0: mini, un chiquitito.
1: Una intervención.
0: Una intervención chiquitita, bueno, para contar lo que pasó Yeduma en Mariano Roque Alonso. Vamos de vuelta a Mariano Roque Alonso.
1: Ah, ok.
0: Pero esta vez, nuevamente, la diputada Joana Vega y su hermano están otra vez en el ojo de la tormenta porque una familia le denuncia a Julián Vega, candidato a intendente de Mariano Roque Alonso, por supuestamente hacer proselitismo con un aire acondicionado producto de una donación. O sea, tipo, te condenaron a vos por algo y te dijeron tenés que donar un aire acondicionado para la fiscalía.
1: Ok.
0: Bueno, entonces él agarró ese aire acondicionado y se fue a hacerse el churro con el aire y a entregar en la fiscalía Guaú, que es producto de su buena gestión y su buena voluntad para con la fiscalía. Y lo denuncian por hacer supuestamente proselitismo con este aire acondicionado que no tiene absolutamente nada que ver, que él no puso ni un peso para comprar.
1: Dios mío, será.
0: Dice,
1: la desvergüenza nos gobierna. ¿Vos te das cuenta de eso?
0: O sea, encontró una donación de una persona que recibió una condena. Dijo, mira un poco este aire, voy a llevar un poco.
1: ¿Y qué crees que te diga? Hay niveles. Yo hablando de usar mi tarjeta, pagar y volver a usar... Y la gente que encuentra aire acondicionado regalando como si fuera una inversión suya.
0: Le reclamaron en las redes sociales. Te estás abanderando con las desgracias ajenas. Hiciste una publicación, una donación de aire y tenemos prueba. Eso le puede perjudicar a ustedes en su campaña política. Le reclamó un hombre en el video. Comentó ahí en el video. No hice nada malo. Le pedí permiso al oficial, pero señor, si vos no querés que yo le represente, le voy a meter nomás a otro abogado. Se defendió Vega, porque Vega le estaba representando a esta persona que recibió la condena de pagar con el aire. Entonces agarró él el aire y se fue y entregó como si fuera que él entregó el aire. ¿Entendés? No puedo creer, su defendido era, ¿entendés?
1: Se mocangue paite este tema. Bueno, espera, que porque acá tenía algo que te quería comentar y se me perdió.
0: ¿Vos
1: pero
0: querés hablar de lo de Aliana y
1: exacto,
0: Baruja?
1: Pero tengo un detalle más. Dame un ratito.
0: Bueno, para
1: porque yo soy o era, por lo menos, de los que no creían mucho en el peñismo.
0: Yeah, parece que hay un peñismo emergente.
1: Espera, te voy a contar. Le voy a poner en contexto a la gente. Hola, Radio Cometí. ¿Cómo te va? ¿Sí? Me hace falta todos los días cuando no te veo. Me acostumbré ya a Radio Cometí, que nos escucha desde Ciudad del Este. Hola, Ronaldo. Monse hermosa ahí. Che, compañera Cuey. Mira un poco. A ver un poco. La cuestión es la siguiente.
0: Sí.
1: Horacio Cartes, en la última plenaria que tuvieron de Honor Colorado, creo que fue en la Conmebol, si mal no recuerdo.
0: Pero fue en la Conmebol.
1: El lugar ya es lo de menos. En esa ocasión fueron todos los de Honor Colorado, todos, ¿recuerdan?
0: Sí, todos juntos como hermanos, miembros de un movimiento.
1: Excepto los gobernadores.
0: Sí, que ahí había una división con los gobernadores, que los gobernadores querían postular un candidato propio.
1: Exacto.
0: Y el Honor Colorado tenía ya su candidato, o tiene ya su candidato.
1: Estamos hablando de la vicepresidencia.
0: De la vicepresidencia.
1: Todo Honor Colorado comulga con Pedro Aliana.
0: Sí, le quieren a Pedro.
1: Para liderar la chapa. Pero algunos querían, Cartes en este caso, y su anillo principal, ahí vos lo tenés a Leite, a Barrios, a Bachi, etcétera, etcétera. Nano Alaverna y compañía, ¿verdad? Uh-huh. Ellos lo postulan a Baruja.
0: Sí.
1: Vamos por partes, ¿sí? ¿Por qué a Baruja? Yo creo que es simple la cuestión. Baruja tiene mucho contacto con la gente.
0: Con el
1: porque
0: pueblo.
1: Administra una cartera que se encarga de construir
0: repartir viviendas.
1: Sí. Entonces es como que gana popularidad y gana cercanía con la gente.
0: Aparte que él viene ya de la gobernación de Paraguarí, él como que viene haciendo una campaña de caminar todo el departamento, después llega al ministerio.
1: Tiene sentido
0: que él sea.
1: Bueno, los gobernadores no estaban de acuerdo con esto, porque aparentemente juegan por el equipo de Raúl Latorre, compañía que sí quería integrar también la chapa presidencial.
0: Sí.
1: Bueno, hoy en un acto, eso era como que manejábamos así sin datos oficiales. Claro, tocábamos de oído porque era...
0: Claro, porque eran rumores y declaraciones sueltitas.
1: Ni siquiera secreto a voces. O sea, se escuchaban ya las informaciones extraoficiales. Hoy en un acto en Paraguarí, Horacio Cartes, como bajando línea, yo creo que como midiendo su pilín con otros que se hacen o quieren emerger levantarse como líderes, dice, la chapa presidencial va a integrar, no dice integraría ni le podemos ofrecer, va a integrar Juan Carlos Baruja con Pedro Aliana como vicepresidente.
0: Bueno,
1: y Baruja como vicepresidente y Aliana como candidato a presidente. Candidatos ambos, ¿verdad?
0: Claro, pero bueno, acá yo creo que lo que hizo Horacio Cartes es lo mismo que hizo con el tema médicos. Impone.
1: Sí.
0: Ordena.
1: Pedro Aliana responde.
0: Sí.
1: Muy fuerte, ¿eh?
0: No, es que...
1: Lanzó un comunicado. ¿Cuándo, pico? Ustedes le escucharon hablar a Mangich, ellos...
0: Bueno. Más de moto lo que le escuché hablar, pero de política sí. No.
1: Ahora se puso fuerte.
0: Así era su comunicado.
1: Porque en uno de los párrafos dice claramente, o sea, le pone los puntos a Horacio Cartes y dice, yo voy a anunciar mi dupla presidencial después de las elecciones municipales. O sea, le contradice. Hasta ese momento y todo, yo no creía en el peñismo. Hasta lo que te voy a contar.
0: ¿Qué pasó ahora? Se actualizó el tema. Noticia en desarrollo.
1: Se me perdió otra vez. Acá volví a recuperar. Bueno. Hasta hace 15 minutos no creía en el peñismo.
0: ¿Y ahora qué cambió?
1: Piensen en todo lo que contamos. Todo este contexto. Y escuchen lo siguiente. Gobernadores colorados, ahora esto es.
0: Ok.
1: Llegaron a Tamburú Villaroga.
0: ¿Qué?
1: Y esperan reunirse con el presidente Santiago Peña.
0: Ahora, right now.
1: Ahora, en medio de las movidas internas de cara al 2028.
0: ¿Qué?
1: Eso es lo que circula.
0: O sea, no se fueron al quincho, vinieron a Tamburú Villaroga. No,
1: y fíjate, si hoy Horacio bajó línea y te estamos contando que los gobernadores no estaban de acuerdo y ante lo que dijo Horacio reaccionó Aliana y los gobernadores que ya le plantaron una vez a Horacio Cartes ahora van junto a Santiago Peña.
0: Se está formando.
1: ¿Qué es lo que te dice eso?
0: Y bueno, a esto agregar el condimento de que Horacio Cartes dio básicamente la orden de pedir informes sobre el grupo Vázquez, que es de la línea de Santiago Peña. Se están sumando elementos para... Yo dije luego que iba a haber un peñismo. Yo avisé. Pero
1: mira un poco,
0: pero che, vos, o sea, es muy fuerte porque yo no sé si va a tener la capacidad económica y el caudal de votos. Para mover esto. Para
1: ¿quién?
0: No, Peña.
1: Peña es, te guste o no, pliqui o lo que sea, el presidente de la República.
0: Yeah, I know that.
1: Nadie está sobre un presidente de la República en el sentido de que él ningo tiene la lapicera.
0: Y si...
1: Él puede repartir lo que a todo Colorado le importa. Dinero,
0: claro,
1: cargos, ministerios...
0: Pero...
1: Erea.
0: Sí, entiendo esa parte.
1: Entonces, plata al menos y estructura no le va a faltar.
0: Sí, entiendo eso, pero ¿quiénes están...?
1: Hasta que le dure la presidencia de la República, al menos.
0: Claro, pero ¿quiénes están en el poder? ¿Quiénes son los que cortan la torta al lado de él? Son todavía cartistas.
1: Acá dicen, puro show están haciendo. Yo también era de los que pensaba así hasta esto. Ahora, que los gobernadores que ya le plantaron a Horacio vayan ante lo que dijo.
0: Un segundo desplante.
1: Sí, ante lo que dijo y vayan a reunirse con Santiago Peña, ya me parece un mensaje un poco más convincente. Estoy cambiando de opinión. Iba a decir, bueno, un trámite. Aliana va a esperar después de las elecciones municipales y te va a decir lo mismo que dijo Horacio.
0: Claro,
1: le elijo a Baruja. Pero con esto, yo ya empiezo a dudar, che. Yo pensé que era puro show también.
0: ¿Y vos crees que después de las elecciones de las municipales vamos a tener un desmembramiento del Honor Colorado y se desprende?
1: No sé, yo Mangui. Lo que espero es que se pichen todo y se vayan del país. Bueno, terminó el partido, ya nos vamos.
0: No, y ahí estamos todos tranquilos. Pelota y se van.
1: No, es que nunca, ponete nomás a pensar en todo este tiempo, ¿verdad?
0: Sí.
1: Desde que Horacio fue presidente, pasa el periodo de Mario Abdo Benítez. Y también durante el gobierno de Santiago Peña nunca vimos un quiebre así.
0: No. Habían pequeñas
1: rencillas, ya
0: sí, supe. Escaramuzas entre ellos. Pero Nicanor, nunca así de nosotros nos cortamos por nuestro lado.
1: Nicanor Duarte Frutos es un viejo zorro.
0: Sí.
1: ¿Y qué le dijo a Liana la semana pasada? Vos no podés ser el escribano de los fracasos de Santiago. Hasta ahí y todo yo pensaba que era show. Pero aparentemente no es tanto así.
0: No. Ay.
1: Yo ya tengo mis dudas, chicos. No sé qué dicen.
0: ¿Sabes qué?
1: Ustedes.
0: Iba a ser muy divertido todo esto si es que no está hipotecado el futuro de un país.
1: No, claro. Nosotros ya estamos acostumbrados nomás ya a que nuestra realidad social y política sea una novela.
0: Sí.
1: Entonces nos sentamos a mirar nuestras desgracias todos los días a partir de las 20.
0: Peleándose ahí entre ellos por un soquete.
1: Sí, es como que yo me estoy duchando en mi casa y digo, segura, ¿qué capítulo de nuestras desgracias vamos a ver ya otra vez hoy, verdad? ¿En qué punto nos habremos ido a la puta ya otra vez? Bueno, ¿qué dice la gente?
0: Estos gobernadores esperan a ver quién tiene más cargado el maletín. Eso es Gina.
1: Nunca duden.
0: Pero,
1: chicos, yo les voy a decir algo siempre que hablamos de política. Si lo que vemos y nos enteramos les sorprende asusta.
0: Ese con la puntita del iceberg.
1: Imagínense lo que no vemos, no escuchamos y jamás nos enteramos. Siempre piensen eso. ¿Hay más mensajes, Monse? Hacerle poco caso a la gente del WhatsApp. Todo es TikTok, ya sabes a vos. En tu pensamiento adolescente.
0: Temas en NAP no van a hablar, dice.
1: Vamos a hablar después, en el próximo bloque.
0: Me encanta esta dupla. Gracias, Meli. Si éramos Polonia, va a ver lo que iba a dar gusto. Bueno, ponele. Excelente el programa. Saludos desde Ciudad del Este. Gracias. Acá mi mamá me escribió y me dijo, con razón lo no te alcanza tus plata.
1: Dice, Eva Baruja hizo su trabajo, ya dice, y se muestra al pueblo. Eso es lo que yo le dije a Monse. Sí. O sea, bueno, perdón, voy a ser directo con lo que pienso. Baruja no es simpático, Baruja no es agraciado, Baruja no es churro, Baruja no tiene un carajo que te pueda
0: carisma
1: seducir.
0: No tiene.
1: Excepto maneja una...
0: Viviendas sociales.
1: Maneja un ministerio que se encarga de construir viviendas sociales. Eso te da, quieras o no, un contacto directo con la gente.
0: Así mismo.
1: ¿Entendés? Y sobre todo con la clase más popular, ¿entendés?
0: Totalmente.
1: Entonces, claro que tiene mucho sentido. Ojo, Baruja, nunca le escuchás hablando mucho y demás, pero maneja muy bien lo que te va a decir y cuando le vas a entrevistar, él ya tiene luego su papel y su bolígrafo y a ni que le querés cortar. Él tiene que exponer, ay, no, pues ya me tocó a mí tenerle en la mesa. Entonces, no, es ningún nene de pecho,
0: no es ningún
1: boludo.
0: No, ya sabe jugar este juego.
1: Sí. Todo lo que le falta de churro lo tiene de letrado. Así es que nunca lo subestimen, ¿sí? Por favor. A ver un poco... Bueno... Vamos a leerle al puro show están haciendo, dice. Y el show está creciendo cada vez más. Vamos a ver, ¿verdad? Aunque puede haber un giro también. ¿Por qué no?
0: Vamos a
1: yo
0: ver
1: les si... cuento nomás lo que me llega y en base a eso analizamos.
0: Vamos a ver si este
1: puedo
0: no
1: estar
0: es...
1: pifiando también, no sé, tipo Vegetti, cada penal de Cerro Porteño. Pero bueno, yo les cuento.
0: Pero vamos a ver si este no es el inicio.

0: del peñismo.
1: Este país es...
0: Mira que te puede sorprender.
1: Sí. 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
0: Bueno, acá tenemos mensajitos. Dice, buenas noches, los gobernadores están aprovechando para hacerle la contra a Cartes, porque él ya no puede ponerse nervioso ahí.
1: Bueno,
0: puede ser.
1: Tenemos corte.
0: Dale.
1: Breve, no se muevan porque tenemos mucho más, ¿sí?
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0: canción. Muy bien, estamos de regreso. 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
0: Muy bien, querías comentar vos un caso, Monse, que involucra sí. una ex modelo.
1: A sí mismo.
0: Pero este caso ya tiene varios capítulos.
1: Sí, el capítulo 1 arranca allá por el 16 de agosto, cuando la ex modelo Graciela Núñez es detenida. Y la demoran en la comisaría tercera de Luque porque tenía una denuncia en su contra por intento de homicidio y violencia familiar.
0: Recuerdo.
1: Su ex marido le había denunciado alegando que supuestamente Julieta la apuntó con un arma y la amenazó de muerte y le disparó y no sé qué. Bueno, esa era la historia que teníamos hasta ese momento. No va que Julieta... hace uso al derecho a réplica y dice, la historia no es así, yo era víctima de violencia doméstica durante años, fui víctima.
0: Ok, atiendan bien porque tienen que prestar atención para ir hilando,
1: ¿verdad? Sí. Yo fui víctima de violencia doméstica durante muchos años, me cansé de este señor, decidí separarme de él y él no aguantó esto. Entonces ella publica las denuncias que venía haciendo desde principios de este año y denuncias del año pasado en contra de este hombre que es Marcos Gómez, un empresario que era su marido y es el padre de sus hijos. Y en esa publicación ella sube estos videos que estamos viendo ahora compartiendo
0: ese con, video la es terrible,
1: con la teleaudiencia, donde se ve que el hombre... Marcos Gómez le mete una trompada a Graciela y después le ahorca y la pone contra la pared hasta que la mujer que ahí está con ella, que es la empleada doméstica, interviene, está horrorizada de todo lo que está pasando y ahí es como que él se aleja. Graciela dice, estos videos son una partecita de todo lo que yo sufrí y ahora resulta que yo pasé de ser la víctima al victimario. No va que la justicia le da arresto domiciliario por esta denuncia por intento de homicidio que tiene en su contra, pero las denuncias de violencia de género contra la mujer y violencia intrafamiliar que ella realizó nunca corrieron, durmieron.

0: par, qué miedo, le mete pata, choca contra una camioneta y termina estrellándose en un comercio en la ciudad de Luque. Cuando se baja el hombre de la camioneta negra, que ahí estamos viendo en imágenes, avisa, grita, ese me estaba siguiendo.
1: Ah, era
0: de día era.
1: Claro, mirá el sol que hay.
0: Al mediodía. Grita, ese hombre de la camioneta blanca me estaba persiguiendo. La policía le para y le pregunta, ¿qué onda, güey? ¿Qué estabas haciendo? No, yo pensé que era mi ex mujer. Y la policía toma esa explicación como algo lógico para que vos le persigas por toda la ciudad a alguien y termine generando este accidente que pudo terminar en una derivación fatal, en una tragedia. Afortunadamente nadie no estaba en ese momento ahí en la tienda enfrente, porque miren cómo termina la camioneta estrellándose.
1: Por suerte, estaba huyendo.
0: Estaba huyendo del Marcos Gómez, que se lleva en su camioneta persiguiéndole. Cuestión que le hacen el test de alcotest a todos los involucrados en el accidente. La fiscalía dispone que se le entregue su camioneta a cada uno y san se acabó. Graciela se entera de esto y dice, este tipo, pensando de que yo estaba por la calle, le empezó a perseguir a una persona extraña y pudo terminar en una tragedia. ¿Qué está esperando la fiscalía para escucharme, por favor, y darse cuenta de que el violento es él y no yo?
1: Pero hay un video demasiado elocuente en donde se lo ve al hombre golpeando a la mujer.
0: Sí.
1: Y la fiscalía no toma eso como una prueba.
0: Y aparentemente no. Y dice, ella publica en su historia de Instagram, esta es la prueba más clara del tipo de persona violenta y descontrolada que es esta persona por Marcos Gómez. Mis hijos están siendo manipulados porque sus hijos no están con ella, están con él, ¿verdad? Uh-huh. Mi vida está en peligro, temo por mi vida, la vida de mis hijos y a quienes no veo, y tampoco tengo ningún tipo de comunicación. Sin trabajar, sin vida, siendo denunciada falsamente de aquí para allá. Dios y la justicia son mi esperanza, porque todo tiene un proceso. Y mientras, yo que fui violentada por años, en todos los sentidos, estoy presa. Y el verdadero culpable, el agresor, está libre. Esto escribía ella en su... Escribió varias historias que posteó en Instagram. Le pido a la fiscal Carolina Especini que se ocupe de esto antes de que me pase algo o le pase algo a mis hijos. No tengo vuelta atrás. Como madre, mi mayor temor es que mis niños sean utilizados para dañarme. Esto escribía ella en su cuenta de Instagram. Y ahí vemos el video que es demasiado claro cómo este señor la violentó. Y según Graciela, él no presentó ninguna prueba del supuesto intento.
1: Y fue detenida de inmediato ella.
0: Y él, mientras existen estas pruebas en su contra que todos estamos viendo, sigue libre y se fue a ocasionar un choque múltiple, perjudicándole a terceros. Entonces
1: habría que ver quién es el fiscal o la fiscal.
0: Y
1: que
0: acá
1: tiene,
0: está.
1: ¿Cómo se llama?
0: Carolina Especini.
1: Podríamos buscarla en algún momento, ¿verdad?
0: Porque no tiene un sentido esto. Encima le están queriendo revocar el arresto domiciliario a Graciela y quieren mandarle a la cárcel. ¿Por qué? Porque supuestamente ella salió, violó su arresto domiciliario para hacerse un estudio médico toxicológico, cuando en realidad lo que ocurrió fue que la persona se fue a tomarle la muestra médica a la casa. O sea, esta es la justicia paraguaya. La gente te dice, denunciale a tu agresor, le denuncias y vos terminas presa y el agresor termina libre perjudicándole a otras personas.
1: Bueno, un caso más nomás también, ¿verdad? Entre todos los que tenemos.
0: Terrible.
1: Dios mío. Bueno, tenemos corte nuevamente, Marce. Venimos enseguida para la última parte, pero tenemos todavía algo de qué hablar, así es que no se muevan de la 1080.
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0: Bueno, llegamos al tramo final, pero tenemos todavía algo que le pedí a Monse que nos cuente. Todo el mundo está hablando de eso.
1: Sí.
0: Involucra al cantante Ed Sheeran.
1: Ed Sheeran y su
0: que próximamente gira. Va a estar en Paraguay, ¿eh?
1: Exactamente.
0: Él ¿Noviembre o diciembre?
1: Noviembre.
0: Noviembre.
1: Noviembre.
0: Acá te confirmo, pero fin de año.
1: Fin de año,
0: fin
1: sí.
0: De año.
1: Pasa que se me junta con el concierto de Gorillaz, entonces ahí me trastoca la fecha. Pero él está ahora en su The Loop Tour y está por Estados Unidos, girando por Estados Unidos.
0: 26 de noviembre, girando, en Paraguay.
1: Girando
0: noviembre.
1: Por Estados Unidos. Y en su gira por Estados Unidos le invitó al rapero Malcolm Moore, uh-huh. que es el que canta $20 in my pocket.
0: Sí, bueno, sí.
1: Creo que todos le conocemos, ¿verdad? Y él tiene un posicionamiento político hacia el Free Palestina. Y en los dos primeros shows que dio Malcolm Moore en Nueva Jersey.
0: Estoy leyendo justamente su comunicado.
1: Él despliega este mensaje frente a casi 90.000 personas, pide la liberación de Palestina y bueno.
0: ¿Es su amigo Ed Sheeran, dice?
1: Son amigos hace 13 años.
0: 13 años.
1: Hace 13 años que son amigos y no va que este mensaje pro-Palestina, anti-genocidio, empezó a generar... roncha entre los empresarios. Entonces Ed Sheeran le pide que, o sea, le comunica que ya no va a seguir en esta gira con él por Estados Unidos. Y según el entorno de Ed Sheeran, se debió a la presión de los empresarios que son dueños de los estadios en donde él se iba a presentar o se está presentando, y también gente que está promocionando la gira. Que la empresa en concreto se llama Messina Touring Group, que uh-huh. es la empresa que está gestionando la gira de Ed Sheeran en Estados Unidos. Le dijeron, mira, este chiquito ya no puede más cantar contigo, si canta contigo te vamos a cancelar todos los shows acá. Uh-huh. Entonces Ed Sheeran decide bajarlo a él de uh-huh. la gira.
0: Porque suele tener una postura habitual apolítica, dice.
1: Sí, Sheeran nunca se posicionó políticamente como otros artistas, justamente porque según él y su entorno quiere evitar este tipo de conflictos. Entonces sale Malcolm Moore con un comunicado diciendo que, bueno, esto se debió a todo esto que estoy explicando de posturas de corporaciones, empresas y gente de la oligarquía estadounidense que no le gusta este tipo de discursos y que por ese lado le apretaron a Ed Sheeran para que lo baje del tour, pero que eso no afecta la amistad entre ellos y que ellos van a seguir siendo amigos,
0: okay.
1: a pesar de esto que ocurrió. Pero no termina ahí la cosa, porque Ed Sheeran perdió más de 300.000 seguidores en redes sociales después de esto, después de esta polémica. Y después de que se bajó Malcolm Moore, o sea que le bajaron, también se bajan de la gira Phineas O'Connell, que es el productor y hermano de ¿cómo se llama esta chiquita de pelo verde? La
0: pucha. De Billie Eilish.
1: El hermano que él iba a venir acá a Paraguay,
0: okay.
1: y se bajó de la gira, canceló todos sus shows, incluidos los de Sudamérica. O sea, no le vamos a poder ver al hermano de Billie Eilish. También se bajó Lucas Graham, Aaron Rowe y Beauga, que es una banda folk irlandesa que acompañaba
0: al... Se bajaron todos.
1: Se bajaron toditos sus teloneros. Se quedó sin teloneros Ed Sheeran después de esta política.
0: Qué loco, ¿eh?
1: Sí.
0: Explotó esto. Ahora estoy leyendo casi todo el comunicado ya. Es bastante larguito, pero...
1: Es muy largo, pero...
0: Está por todos lados.
1: Sí, es muy interesante lo que dice Malcolm Moore, porque él dice...
0: Sí, porque no es un comunicado conflictivo.
1: No.
0: Explica básicamente...
1: Él entiende que...
0: que hay mucha presión empresarial.
1: Que esta decisión no depende solamente de Ed Sheeran, sino que hay muchas cosas también dentro de lo que es la gira, como decisiones económicas. Y que él entiende y sabe que el precio que un artista paga al posicionarse políticamente es este. Que te bajen de festivales, que te cierren las puertas en ciertos lugares. Y que él entiende que ese es el precio que tiene que pagar por alzar la voz y está dispuesto a pagarlo. Pero no quiere perder su amistad con Ed Sheeran. Muy loco es.
0: Qué loco. Y, sí. Y crece cada vez más.
1: Sí.
0: Esto va a tener todavía repercusión. Bueno, nos estamos yendo nosotros lentamente y regresamos mañana a las 20 para otra edición más de Sobre el Final. Gracias a todo el equipo. Estaba Marcelo con nosotros, Raquelita y Mile. Está Sat allá haciendo el trabajo de redes sociales. Luana. Está Naida y ya se viene el señor Jorge Rugliani para otra edición más.
1: Así
0: de
1: mismo.
0: Silbando en la Oscuridad, ¿sí? Así es que bueno, gracias a la gente que se conectó por todas las redes sociales. Estuvimos en Twitter con mucha gente conectada. Mirando. En TikTok también comentando. Mañana vamos a entrar otra vez en otro debate seguramente, gracias a la gente que se comunicó al WhatsApp. 18 grados en este momento, vamos a amanecer con 11
1: así
0: mañana.
1: Mismo.
0: Así es que salgan abrigaditos y después dejen perdido su abrigo en la cabecera pierdan. De la silla de la oficina.
1: No pierdan.
0: Bueno, será hasta mañana, señores. Chau, chau. Chau, chau.
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0: Hola, buenas noches. Cuando faltan segundos para las 22, empezamos este programa que se llama Silbando en la Oscuridad y se emite por Radio Monumental AM 1080 todos los días de lunes a viernes, desde esta hora hasta la medianoche. También pueden vernos en versión televisiva sintonizando 18.3 Monumental Aire Digital o 27 Tigo Televisión por Cable. Pueden llamar al 021-618-4700 o dejar mensajes al número de WhatsApp 0971-1080-10. Que nuestros compañeros Marcelo Fleitas, que está en los controles, Milena Miranda y José María Gamarra en la producción, estarán atentos para conectarlos con el resto de la audiencia en cuanto llamen. No pueden dejar un mensaje a mi número de celular aquí en la mesa de transmisión, llamando al 0995-362779. Saludamos a todos, a la audiencia radial y televisiva que nos ve y escucha. Hoy es miércoles, ¿no? Miércoles 15. Hoy es martes, ¿no? Me parece que hoy es martes. Martes 15 de septiembre del año 2026. Yo creo que muchas de las cosas que solemos leer y que nos espantan en la prensa, violencias, situaciones incomprensibles, dificultades de relación en general, sobre todo en las familias, es producto del estado de crispación de la gente. Creo que lo que no tenemos en cuenta cuando se promueven escándalos en el gobierno o cuando el gobierno sugiere una idea de descontrol, de falta de atención a los problemas diarios, es cuando la gente en un estado de crispación que es comprensible se desborda en una mala conducta, se desborda en situaciones violentas y la policía no puede dar curso, no puede dar abasto a todas las denuncias que se reciben durante todo el día, seguramente. Entonces, esa es una responsabilidad que tienen los gobernantes y que no pueden soslayar apuntando a cuestiones que no tienen nada que ver. Porque de verdad es que la gente, escuchando noticias y viendo o leyendo lo que sucede todos los días sobre situaciones que debieran ser controlables o por lo menos previstas por la gente del gobierno, se desborda en situaciones de mayor violencia. Eso es categórico. Hoy estamos verificando nuevamente ese hecho y nuestros compañeros que nos precedieron durante todo el día en la transmisión de los sucesos del país pueden dar fe de que realmente la violencia no da tregua y tenemos una situación de descontrol cada vez más acentuado y no hay visos de solución aparentemente. Y más todavía cuando se perciben desajustes en las altas líneas del gobierno, cuando hay disputas por cotos de poder, como los que verificamos todos los días, y entonces uno tiene la sensación de que, como dijo alguien, de estar en un eterno comienzo. No tenemos una idea de cuándo va a terminar toda esta excitación preelectoral y qué es lo que nos va a llevar, qué es lo que va a seguir después, para que empecemos a tomar con calma algunas cosas que cuando son previsibles uno las digiere mejor. Hoy tenemos un día especial porque es el día de la polca paraguaya. La fecha fue establecida por ley para el homenaje a dos figuras fundamentales de la música popular, Emiliano R. Fernández y Luis Alberto del Paraná, cuyo nombre verdadero era Luis Osmer Mesa. Luis Osmer Mesa. Ambos fallecieron un 15 de septiembre en años diferentes. En 1949 falleció Emiliano y Luis Alberto del Paraná en 1974. Mavi Martínez, periodista de ABC Color, desarrolla por eso en el diario de la fecha una recordación hacia los motivos que generaron esta designación como Día de la Polca Paraguaya. Para comenzar, se hace una pregunta y dice que no siempre resulta tan sencilla de responder. ¿Qué hace que una polca sea paraguaya? Para el músico director de orquesta y compositor y musicólogo Luis Sarán, la historia comienza mucho antes de que la denominación terminara de asentarse y tiene que ver con un largo proceso de fusión cultural. Ya hay señales en la época de la colonia. Tiene que ver mucho con la fusión de la música española que llegó principalmente donde ya hay señales de lo que sería el origen de nuestra polca, explicaba Sarán en conversación con ABC Color. A este proceso se sumaría, durante el siglo XIX, la llegada de la polca europea, una danza que surgía en Bohemia, región de Europa Central, alcanzando más tarde una amplia difusión en todo el mundo. En Paraguay su nombre terminó asociado a una música que adquirió características propias. El problema es que tiene ese nombre genérico europeo, no se adoptó un nuevo nombre y la denominación permaneció, pero el desarrollo musical tomó otro camino. Una de las principales diferencias está en el ritmo, dice Sarán. Hay una expresión que se usa que es el sincopado paraguayo, que es lo que le hace diferente de la samba, de la cueca, de la chacarera y de otras. Describe la característica como una combinación en que la polirritmia va en tres tiempos y la melodía claramente en dos, a la que se suman síncopas, anticipaciones y acentos particulares. También encuentra particularidades en su construcción armónica, pues algunas progresiones y formas de acompañamiento presentan similitudes con prácticas musicales de las misiones jesuíticas y de la época colonial, por lo que no se trata de reducir el origen de la polca a una sola tradición, sino de entenderla como resultado de distintas capas culturales. Esa riqueza rítmica también permite que la polca paraguaya se exprese de maneras diferentes, con muchas variantes en las que algunas se distinguen, especialmente por el ritmo y el carácter. La polca kne, por ejemplo, es alegre y animosa, mientras que la polca srr presenta un movimiento más moderado, aunque conserva su condición bailable. La polca popó es más ligera y graciosa, vinculada a los saltos que realizan los bailarines durante la danza. La polca saraquí suele ser rápida y principalmente instrumental, mientras que la polca yecutú recibe su nombre de una forma de marcar el paso en el lugar, como si se clavaran los pies sobre el suelo. Otra expresión es la galopa, asociada a una mayor intensidad rítmica y especialmente a la interpretación de bandas. Cuando tiene más énfasis, se remarcan los bajos, las bordonas, por ejemplo, en el caso del arpa, explica Luis Arán, para referirse a cómo los diferentes acentos y formas de acompañamiento también contribuyen a generar esas variantes. Con el paso del tiempo aparecieron expresiones más cercanas a la música popular contemporánea, como la polca yajeo, vinculada a textos y cantos sobre el desamor, el abandono, la tristeza y la nostalgia. Hay gente que justificó el purajé yajeo con el cantejondo español, aquella composición que parecía desde luego a un lamento, a un largo lamento, y por eso se le habría llamado polca yajeo. Como también la polca electrónica, emparentada con estilos de la música tropical que alcanzaron gran popularidad. Dentro de ese universo, la polca canción ocupa un lugar particular. Se trata de una forma más lenta y próxima al canto, hasta el punto de que Sarán señala su cercanía con la guarania. Cuando se habla de la polca paraguaya, también aparece con frecuencia las confusiones con respecto a la polca y sobre su supuesto origen indígena. La lengua, además, tuvo que adaptarse a las formas de la poesía de tradición española. En el caso de la polca, se tuvo que someter a la expresión gráfica guaraní a la dictadura de las formas clásicas de la poesía, de la métrica de la poesía española, apunta el maestro. Más de un siglo después de aquellas primeras referencias a la polka en el Paraguay, el género continúa en su música, presente en su música popular, con variantes que van desde las formas tradicionales hasta expresiones contemporáneas. Su historia no responde a un único momento de nacimiento ni a una sola influencia, sino a un proceso en el que distintos sonidos y culturas fueron encontrando una forma propia de materializarse en el Paraguay. Hay muchas veces en donde estas cosas se ignoran. La gente opta simplemente por escucharlas o por bailarlas, y muchas veces buscando parecerse a ritmos que ya fueron aceptados en general. Eso se ve especialmente en la poesía de la polka, donde con ciertas expresiones de asociación al amor a la patria se pueden encontrar muchas letras que son parecidas a las de siempre. Hay una serie de noticias en la prensa, además de lo que ya les leí, de que se hacen eco, especialmente ABC Color en la primera plana, cuando habla de que Peña, por el presidente, cambia a Barán tras tirón de orejas de Cartes, poco después de digerir el reproche público del titular de la ANR por la falta de solución a la crisis médica. Ayer fue día de decisiones para Santi. Nombró ministro de Salud a Isaías Fretes en lugar de María Teresa Barán y designó a Derlis León como presidente del IPS, donde era gerente de salud. Gremio médico recibe con expectativa el cambio y espera buenas noticias de la tripartita de hoy, tendiente a destrabar huelga del 21 y 22 próximos. Fretes dijo en su primera conferencia como ministro que cuenta con luz verde para negociar y conseguir ese beneficio para sus colegas médicos. Bueno, pero aparte de eso hay otras noticias que no son tan agradables, como el equipo que acompañó a Nenecho y Bello aparece junto a Camilo. Es la famosa continuidad que siempre se verifica en las fuentes de gobierno, mientras la fiscalía acusa a Miguel Prieto, ex intendente de Ciudad del Este, por supuesto perjuicio de 757 millones de guaraníes. Bueno, estas noticias van a dar pábulo al ejercicio de otras noticias más tarde, o de otras decisiones más tarde, que van a mover nuevamente el territorio o el avispero político partidario de nuestro país. Vamos. Hey, ¿dónde está? Bueno, en estos días volvió a la mesa de la radio situaciones que ya han tenido sucesos hace muchos años. Pero ahora sí vamos a la primera pausa.
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5: Cuando pasaron más de 18 minutos de las 22, vamos a ingresar al siguiente bloque escuchando en la pausa musical Panambí Verá de Manuel Ortiz Guerrero, recitado por Rudy Torga.

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1: Escuchábamos el poema Panambíbera de Manuel Ortiz Guerrero en la voz de Rudy Torga. Excelente interpretación. Esto forma parte de un disco editado por Rudy allá por los años 70 y que alcanzó gran éxito porque eran unos poemas en guaraní, editado por Rudy allá por los años 70 y que alcanzó gran éxito porque eran unos poemas en guaraní que no habían tenido una difusión en este formato, y Rudy Torga, con su cadenciosa voz de hombre de teatro,

lo hizo público y realmente fue un éxito, creo que fue un éxito de venta, porque nunca más vi el disco, se agotaron, y era un disco de larga duración con todos los poemas, algunos de los poemas más exitosos en la lengua guaraní. Ya hacia finales o comienzos del siglo XXI, una serie de incidentes violentos en las calles de Asunción, para despojar a la gente de su teléfono celular simplemente, hubo un registro de varias acciones que terminaron muchas veces con la vida de jóvenes personas que tuvieron la mala suerte de contar con un teléfono celular en ese momento y encontrarse con una banda de malevos que le produjeron la muerte. Por eso yo escribí un artículo para los medios, se publicó creo que en el diario ABC Color, y decía que ninguna palabra de consuelo podrá penetrar jamás hasta la oscuridad del dolor más intenso en el que se sumergen los padres que pierden a un hijo. Y menos aún si lo han perdido por un hecho violento, insensato, inesperado, gratuito y sin ningún sentido. Las palabras que les expresamos como un intento de consuelo son menos que eso. Pretenden ser una manifestación de solidaridad y nos sirve para mitigar nuestra propia tristeza e impotencia. Porque también nosotros fuimos víctimas. Nosotros mismos como sociedad fuimos agredidos. En estos tristes días nos dimos cuenta que en realidad todos hemos perdido un hijo. Algo parecido a esa sensación que fue retratada por Andrés Eloy Blanco en un poema que decía: cuando se tiene un hijo se tienen tantos niños que la calle se llena y la plaza y el puente y el mercado y la iglesia, y es nuestro cualquier niño cuando cruza la calle y el coche lo atropella. Y cuando se asoma al balcón y cuando se arrima a la alberca y cuando un niño grita, no sabemos si lo nuestro es el grito o es el niño. Y si lo sangran y se queja, por el momento no sabríamos si el ay es suyo o si la sangre es nuestra. Pero los intentos de consuelo que nos tentamos a transmitir pueden resultar a veces hasta ofensivos cuando se pretende excusarla sin razón con cualquiera de las motivaciones que tuvieran los victimarios. Decir, por ejemplo, porque estos no tuvieron educación, no recibieron amor o no consiguieron trabajo o cualquier otra cosa de la que carecieran. En una comunidad de verdad, solidaria aunque responsable, nadie puede tener ninguna excusa, ninguna razón para matar a un inocente. Nadie debería buscar justificativos para tanta crueldad, porque entonces ante cada desmán, frente a cada agresión, siempre habrá una causa elevada a la categoría de justificación. Habrá seguramente una excusa que haya motivado una violencia y un pretexto para no asumir las responsabilidades que correspondan y un motivo para hacer nada. Porque cuando nos desprendemos de este simple hecho, un hombre mató a otro con saña y alevosía sin ningún motivo, no nos perdamos en divagaciones filosóficas. La emergencia nos exigirá solidaridad con la víctima primero y con sus padres y con la sociedad más tarde. Y después, justicia. Desde entonces y siempre, justicia, para que nos empeñemos todos en lo posible que nada semejante vuelva a sucedernos. Porque cuando nos perdemos en frívolas reflexiones para justificar lo inadmisible, siempre tenderemos a remitir el problema a las generaciones futuras diciendo que la solución se concreta en invertir en educación. Educación, está bien, sea. El hecho es que si invertimos en educación
y nos ponemos de acuerdo en cómo educar y qué enseñar, y empezáramos ayer, tendremos los primeros resultados dentro de 20 años, si antes no nos hemos peleado y disuelto el proyecto y el plan educativo por el camino. Y mientras tanto, ¿qué hacemos mientras tanto? Mientras tanto, esclarezcamos algunas razones, algunas cosas. Hoy sabemos ya, de acuerdo a cómo se desarrollan los hechos en nuestro país, que la sociedad se ha dividido claramente en dos categorías de personas: ciudadanos y marginales. Ciudadanos y marginales. Entre los ciudadanos sabemos buena y mala gente, personas que cumplen o no con sus obligaciones impositivas, personas exitosas y fracasadas, lindas o feas, ignorantes o ilustradas, ricas y pobres. Pero todos desenvuelven su actividad dentro de la ley y son penalizadas si no lo hacen. Ese es el distintivo de toda sociedad de ciudadanos: el imperio de la ley y justo castigo a quienes incumplen sus mandatos. En realidad, el asunto no funciona muy bien, pero ese debiera ser el esquema. Los marginales, sin embargo, se llaman de esa manera porque se han colocado al margen de la ley. De ahí su nombre. No les interesa convivir con nosotros. No todos son pobres, pero aun si ricos o pobres, los marginales solo difieren en métodos y en medios. Pero son idénticos en el desprecio hacia nosotros, hacia todo el resto de la sociedad, en el menosprecio a la ley por la confianza que les otorgan jueces y funcionarios venales, por la ventaja que obtienen de una sociedad desorganizada y desencantada, displicente para exigir, para demandar, para luchar por sus derechos. A los marginales no les importan de nuestros códigos, de nuestra vida, de nuestros bienes, ni de nuestros hijos. Cualquier logro, comodidad, placer o éxito de los demás lo considerarán como un desafío, y a nosotros, los ciudadanos, como un enemigo a destruir, por lo que cualquier víctima en nuestras filas es un triunfo de la marginalidad. Los marginales también se conceden otra ventaja: conocen cada una de las debilidades de nuestras instituciones y cuentan con aliados entre ciudadanos irresponsables, abogados, médicos, policías y jueces, y se mofan de nuestras pretensiones de justicia. Pues ni bien se halle un culpable o sospechoso de serlo, tendrá un abogado que le dirá cómo declararse inocente, un médico que le dará un certificado para no concurrir a las convocatorias de la ley, y un juez que admitirá mil y una chicanas para que los padres o amigos o el resto de la sociedad, cansada de tanto manoseo y arbitrariedades, renuncien a sus pretensiones de justicia. Frente a todo esto, admitamos que la sociedad está en crisis, y una de las formas más seguras para identificar que una sociedad está en crisis es cuando el imperio de la ley empieza a ceder terreno ante la marginalidad. Cuando la sociedad renuncia a su derecho y obligaciones de penalizar a los delincuentes, y especialmente cuando la delincuencia se mezclan con quienes deben tener la virtud como un pendón. Nuestras calles, nuestros barrios y nuestras ciudades se han vuelto inseguras porque se ha consolidado la marginalidad, porque nos hemos empeñado en disfrazarla de oportunidades electorales, porque cada asentamiento marginal es un coto de votantes, porque los ponemos de estandarte de nuestra gastada demagogia política, porque otros los utilizan como carne de cañón para manifestaciones violentas o como barras bravas de los equipos de fútbol. En medio de este panorama, ¿qué consuelo pueden tener nuestros compatriotas que perdieron a sus hijos en manos de la delincuencia? Ninguna. Pero tal vez, solo tal vez, se sientan mejor si se percatan que nosotros, sus conciudadanos y miembros de su misma comunidad, asumimos con responsabilidad y convicción la patriótica gesta de proponernos una vida más digna
con mayor sentido de responsabilidad comunitaria, solidaria con quienes han sufrido las pérdidas de sus seres queridos y preocupada por el destino de los que todavía podrían aspirar al sueño de vivir en un país más digno y respetado del que nosotros hemos tenido. Esto se leyó en el programa Los Libros.

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10: Cuando faltan 22 minutos para las 23, vamos a ingresar al siguiente bloque escuchando Ansiedad en versión de Nat King Cole.

Escuchábamos Ansiedad en versión de Nat King Cole, un éxito absoluto en la década de los 60 del siglo pasado, y donde se nota el arreglo mexicano para esta canción, por los guitarrones que se escuchaban de fondo. Nat King Cole era un cantante negro, no sé cómo se dice, de afrodescendiente afroamericano, que tuvo un gran éxito en esa época. Y en realidad esta incursión en territorio hispano, Dios habrá dado sus buenos dividendos, porque era una canción repetidamente escuchada en las radios en aquellos tiempos. Cuando alguien con la pretensión de ofrecerte un trabajo o una oportunidad laboral o la participación en un proyecto, te pregunta como una especie de precondición, ¿cómo te llevas con fulano o fulana? Entonces es que nos damos cuenta que seguimos supeditados al viejo esquema de la filiación política. En otro tiempo fue la filiación el elemento que perturbó la relación laboral, hoy es si te llevas bien o mal con el fulano que corta el bacalao, como se dice, o si formas parte del cuoteo político y como tal del sistema de premios y represalias con que se tasa la participación

0: en la torta del Estado. No importa que seas útil o no, no importa que tu opinión sea absolutamente necesaria, el asunto es cómo te llevas con el dueño del proyecto o el que corta la torta. Los ejemplos que se generaron con la salida de cierta gente del gobierno, al leer esas motivaciones, cualquiera que haya albergado alguna ilusión en cuanto a los cambios que se pretenden para que despeguemos alguna vez, se habrá dado de narices. Pero ojo, esta no es solamente una actitud de la gente del Partido Colorado, no. Sobre eso es ya una actitud inserta en los modus operandi de la gente del gobierno, de la gente que tiene alguna relación con el gobierno. Bueno, hoy estábamos hablando de nuevo de la importancia, la utilidad del guaraní y cuál sería una estrategia adecuada para ponerlo en vigencia. La literatura y la ciencia aparecerán cuando la lengua sea utilizada. Ahora hay que salvarlo hablando y bien, como ha sucedido con el catalán. ¿Para qué querríamos el poncho de 60 listas, por ejemplo, si hay otros mejores abrigos y más baratos? Lo queremos porque es nuestro. Entonces, ese es más o menos el criterio que tiene que regir para la defensa de todo patrimonio cultural que nos pertenece. Yo quiero recordar que muchas veces cuando se hace una disposición para proteger el patrimonio, y en este caso el patrimonio forestal, se hace un proyecto, se publica una gaceta como solicitando un comentario del público en relación a ese proyecto para que sea aprobado por quienes aprueban este tema, creo que es la Secretaría Nacional del Ambiente. Anteriormente lo hacía el Ministerio de Agricultura y Ganadería. Ahora, entonces, hay que hacer. Se aprueba todo para hacer el desmonte y el desmonte se realiza de una manera que los animales no tienen escapatoria. Entonces, esas cosas deberían evitarse, obviamente, como debería evitarse en la construcción de las rutas dejar sin posibilidades y sin chances a los grupos de animales silvestres que tienen que cruzar esa zona, para lo cual en algunos países de Europa se han implementado los cruces verdes sobre la ruta como si fuera un viaducto verde para que los animales tengan la opción de cruzar. Creo que aquí se hizo en un lugar y lo pontificamos como si hubiéramos llegado al paraíso. El asunto es que cada ruta en construcción debería tener como una obligación fundamental la posibilidad de poner un salvavidas a la población silvestre de manera que pueda cruzar la ruta sin exponerse al riesgo de ser muertos. Porque cuando se inaugura una ruta al mismo nivel, los animales no tienen más opción que cruzarlo. Y los primeros que mueren son los pájaros que se atreven a ingresar a la ruta pavimentada porque pasan los camiones graneleros y dejan granos sobre la ruta. Mueren los pájaros y vienen los depredadores un poco más grandes, que también mueren ante el paso de los vehículos. Y ahí vienen los depredadores aún más grandes y termina cerrándose el procedimiento de ir terminando con la población de animales silvestres que todavía han sobrevivido hasta hoy con grandes penurias. Hay una serie de cosas que he anotado sobre los distintos problemas que tenemos en la sociedad. Y entre ellos está que todos los componentes de la sociedad, en alguna medida, reproducen los vicios que se destacan con mayor claridad. Distensión en los controles, tolerancia rayana en la impunidad, falta de compromiso social, ausencia de sentido de la responsabilidad comunitaria y como producto de la miseria generalizada, cualquier oportunidad es aprovechada en detrimento de las normas de la convivencia. Llámense jóvenes, vecinos, dirigentes, llámense participación popular, campesinos sin tierra especialmente hostiles a cualquier otra forma de convivencia que no contemplen los privilegios que ellos reclaman como revanchas a la exclusión que padecieron en todo tiempo. Y la violencia crece paralelamente al desprestigio de la justicia y la inacción de la policía, y porque no existe una clara diferencia de actitud entre los delincuentes y los que tienen la obligación de la ejemplaridad pública. En una revista argentina apareció como titular de un reportaje la siguiente expresión: cuando él me mate, referido a la violencia que sufren las mujeres por parte de sus exparejas y a la falta de cuidado que pone la justicia generalmente aquí, allá y aquí para proteger a los colectivos vulnerables de la virulencia machista, masculina y criminal. El ejercicio de las virtudes ciudadanas siempre van a venir de arriba hacia abajo. Es inútil pretender que los indoctos, los tristes, los de abajo, como había escrito Rafael Barret en El Dolor Paraguayo, puedan radicar la virtud que los que más tienen en términos de patrimonio, dinero o poder no ejercitan. Y sí, siempre seguirá la tendencia viciosa que estos marcan, aún con mayor violencia y hostilidad hacia el resto de la sociedad. Es así de simple. Lo mismo pasa cuando los que defraudaron arcas públicas o han tenido un mal desempeño en sus funciones, que no son ejemplarmente castigados. ¿Cómo se pretenderá que esas muestras de impunidad no generen otros ejemplos delincuenciales hacia más abajo? Vamos a una nueva pausa.
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12: Cuando faltan 3 minutos para las 23 y vamos a ingresar al siguiente bloque, escucharemos en la pausa una selección de polcas de Emiliano por el grupo Ñeseindu.

0: El grupo Ñeseindé nos cantaba una selección de polcas de Emiliano. Cada país es el resultado de la acción de sus líderes, de lo que la gente pensante piensa o hace, o lo que hace la que tiene mayor poder adquisitivo, intelectual o político. Cuando el resultado es lo que tenemos hoy en América Latina y en nuestro país especialmente, no está lejos el momento en que los desheredados y marginales de la sociedad salgan a la calle, como había enunciado aquel asesor del presidente Clinton, cuando decía que va a llegar un momento en que los desheredados y olvidados de la sociedad salgan a la calle, como ahora en muchos países, a demandar violentamente por sus postergaciones de siglos. Siempre me refiero a la necesidad de la competencia social. Antes se le llamaba urbanidad, a esas nociones que nos permitían conocer aspectos de la vida en sociedad, de las formas de relacionamiento de los miembros de la sociedad, le llamábamos urbanidad, pero ahora le llaman competencia social. Y entre algunos de los argumentos que impiden la competencia, discuto a todos aquellos que niegan la importancia del guaraní, nuestro idioma, porque tiene que ver con lo mismo, como obviamente tiene que ver también con el contenido de la enseñanza que reciben nuestros hijos y nuestros jóvenes, que ahora se puso bruscamente en entredicho por los resultados de las evaluaciones del sistema PISA. Porque cuando en las escuelas se produce la transmisión de conocimientos, las informaciones, y se inculcan sobre nuestras ideas e instrumentos tecnológicos, esos aportes tenemos que incorporarlos a nuestras vidas. No hacer que cambien nuestras vidas para adecuarnos a esas informaciones o instrumentos hasta el punto de olvidar lo que somos y de dónde venimos. Yo no sé si algunos tuvieron la oportunidad de leer algunos textos de Malcolm X, aquel líder negro norteamericano, o de Martin Luther King mismo, cuando hablaba de cómo fueron cambiando la mentalidad de los negros en los Estados Unidos, cuando los negros buscaban alisarse el pelo y teñirse de alguna manera la piel para parecer blancos, aparecieron estos líderes que dijeron a los negros: no, nosotros somos negros y nosotros tenemos nuestra propia estética, nosotros somos bellos. De ahí surgió la famosa frase que consagró Malcolm X cuando decía: el negro es bello. Y los negros empezaron a levantar el puño y gritar: el negro es bello. Y todo el mundo empezó a rizarse el pelo, a hacerse el afro look, o utilizar alguna forma de asociación con la sociedad negra. Se cambió el esquema estético, el estereotipo que consagraba la estética blanca en beneficio de los negros. Y eso fue para introducir un sentido de orgullo que los negros no habían tenido nunca. A partir de ese momento, con el afro look y con el uso de sus colores, de sus modas, e incluso con la manifestación de su ascendencia africana, los negros fueron adquiriendo mucha mayor preponderancia y una mayor personalidad social, que es lo que a nosotros nos falta. La personalidad social para afrontar los desafíos de la vida con los valores que tenemos. No hay otra forma. Hace bastante tiempo, ya hacia finales del siglo pasado, yo había escrito un artículo que apareció en ABC Color y que se llamaba Recuperar la Palabra. Y decía que en los albores de la civilización, la evolución del hombre habrá tenido que pasar del gruñido a la palabra. Y al inicio de la vida humana, el gruñido habría sido el canal de expresión de reacciones y sensaciones elementales, una manifestación de furia o agresividad, de dolor físico, un grito de victoria o tal vez algo parecido al llanto. A lo largo de la historia y a medida que los sonidos humanos fueron alejándose del gruñido elemental y el hombre intentaba poner distancia con el antropoide, el gesto que pudo haber atenuado la hostilidad y la beligerancia fue el sonido de la voz. Desde entonces, la herramienta fundamental, la virtud más preciada, fue la palabra. Los primeros relatos, el teatro y la poesía la exaltaron. La literatura la elevó a la categoría de arte. Sin embargo, el materialismo, la mentira y la demagogia política la devaluaron. La informática, la televisión y un sistema de vida que privilegia el pragmatismo, entre comillas, el eficientismo, entre comillas, de estadística, la frivolidad, el éxito económico, prescindente de valores estéticos, éticos y morales, la han confinado finalmente al desván de los trastos viejos. Es difícil pensar en la concordia tan necesaria como distante hoy, cuando se destruye su instancia más clara, que es la palabra. Es impensable el entendimiento cuando se ignora el instrumento que hace posible el diálogo y cuando la violencia verbal exacerba las diferencias e impide que unos y otros hablen y oigan, como había escrito Octavio Paz. Qué fácil o qué arduo puede ser conciliar acuerdos con la palabra bien dicha o con la adecuada predisposición a escucharla, pero qué definitivamente fácil es también destruir con la palabra, porque el uso y abuso de la oratoria hueca, cuyos contenidos albergan tantas falacias, pueden tergiversar el destino de las emisiones. Por lo tanto, debiéramos incentivar el uso de la palabra no como adorno de la mentira, sino para reconocer su valor de argumento, de reflexión, de apelación a la virtud, volver a los tiempos en que bastaba la palabra para confiar en el otro, a pesar de su irreductible diferencia. Recordar que la palabra debiera ser el principio de todo acuerdo, que debiera amortiguar las diferencias entre los seres humanos, porque su expresión excluye el ultimátum y es una renuncia a sus despóticas pretensiones de totalidad, al decir del ya mencionado literato mexicano. Las palabras miran, escribía en una poesía. La aparición de códigos y leyes, inclusive, puede atribuirse a la consecuencia de nuestra dimisión de la palabra, ya que la ley no es más que el débil intento del hombre por codificar los principios de la decencia. Desafortunadamente para nuestra sociedad, la literatura es hoy una materia escolar prescindible. La poesía es cosa de románticos decadentes y la palabra, como valor de comunicación, de belleza, de sentimientos, de pureza e idealismo, muere lentamente. Y muere porque los que debieran llevarla como estandarte ignoran su contenido y su poder. Muere porque gobernantes, líderes y pretendidos estadistas la usan como instrumento de dominación y prostitución de las ideas. Muere porque los comunicadores, los religiosos y los profetas de nuevas creencias la manosean y la usurpan como vehículo de alienación, engaño e intimidación. Muere porque nos volvimos indiferentes a la belleza, porque ignoramos el valor de la palabra como elevación y compromiso moral. Muere porque hemos perdido la capacidad de la comunicación y entendimiento, y porque vivimos en una sociedad aletargada en donde los valores de comunidad, solidaridad y responsabilidad social han dado paso al individualismo, al egoísmo, la prescindencia a los compromisos y la intolerancia. Observando el vasto paisaje humano de nuestra época, podemos entrever que el retorno al gruñido parece inevitable. Esto lo escribí el 10 de febrero, o fue publicado el 10 de febrero de 1996. Y más o menos por la misma época, me hacía la pregunta si éramos atrasados o subdesarrollados, porque el comercio del Paraguay cuando la colonia o provincia, y aun cuando república, es la historia de las continuas interferencias y perturbaciones ocasionadas por las provincias del sur, esto es, Argentina. Aunque después de la expulsión de los jesuitas en 1767, y en la misma y sin la ruinosa competencia que representaban sus injustas ventajas, ese mismo comercio hizo posible la aparición de las primeras fortunas de la época. Debe recordarse que en ese tiempo y aún después de la independencia de nuestro país, la permanente inestabilidad política de los vecinos, impidiendo el normal desenvolvimiento de la agricultura y del comercio de sus regiones, en cambio demandaban de caballadas, carne, hierba, bebidas y otros bastimentos que el Paraguay estaba en condiciones de proveer. 10 o 15 mil caballos eran entonces un valor equiparable hoy a la misma cantidad de automóviles, detalle que permite entender el valor económico de tales transacciones. Mientras tanto, tanto Félix de Azara como Juan Francisco de Aguirre expresaban en conocidos documentos que contrastaba la barbarie de los habitantes de Buenos Aires con la disciplina y laboriosidad de correntinos y paraguayos, más aseados en sus ranchos, teniendo más muebles y finalmente no son tan ladrones, borrachos y jugadores, sino conocidamente más económicos, instruidos y aplicados. La decidida acción autonomista y pedagógica que el doctor Francia había implementado en ese sentido se acentuó en el siguiente decenio después de su muerte, cuando don Carlos Antonio López contrataba 231 profesionales y técnicos de Europa, desde arquitectos y escultores hasta expertos en arsenales y astilleros, marina, ferrocarriles, telegrafía y sanidad. Al mismo tiempo enviaba a 147 jóvenes paraguayos para adquirir otros conocimientos del viejo mundo, provocando ambos hechos, una espectacular revolución en toda la estructura social y productiva del país. Unos años antes, en 1844, el mismo don Carlos iniciaba las emisiones de papel moneda. Al solicitar su emisión, decía al Congreso: "El Paraguay es el único país antes español que hoy puede realizar esta operación como corresponde, porque tiene capitales, garantías sólidas y seguras y ninguna deuda interior o exterior. El intento de eliminación del Paraguay con la guerra de la Triple Alianza, que dio por tierra aquel proyecto revolucionario, tuvo sin embargo enfrente a aquella productiva y laboriosa sociedad que, a pesar de la derrota y la ocupación de su territorio, se debatió orgullosa para sobrevivir". En 1865, al inicio de la Guerra del 70, el Brasil debía más de 18 millones de libras esterlinas a la banca inglesa. En la misma época, la deuda consolidada argentina al mismo sector era de 40 millones de pesos. Dentro del análisis de prestigiosos economistas internacionales, el Paraguay podría haber sido catalogado como un país atrasado, pero no subdesarrollado como efectivamente lo eran las endeudadas potencias, entre comillas, que en 1870 se atrevieron a traer la libertad al Paraguay. Pero para 1908, el Paraguay, sumido en la miseria, ya estaba civilizado, pues ya debía al mismo sector de la banca 7.500.000 libras. Vamos a una nueva pausa.
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14: Cuando pasaron 20 minutos de las 23 y vamos a ingresar al siguiente bloque, escucharemos en la pausa musical 7 notas musicales de Emiliano R. Fernández en letra y música en la versión de Generación.

Siete notas musicales que se denotan precisamente al inicio de cada verso, donde te has ido, ídolo mío, mamopán, a todo eso. Do, re, mi, fa, sol, la, si. Son las siete notas musicales que Emiliano R. Fernández, con letra y música, puso en el inicio de estos versos que cantaba el grupo Generación. Para cualquier campaña de seguridad nacional, nada debe quedar impune. Sin embargo, nosotros exhibimos de manera procaz y atrevida la impunidad que nos protege. Hoy estábamos leyendo lo que gana un urrero que es lógicamente ferviente admirador y colaborador del presidente del Congreso Nacional, el señor Basilio Núñez, doctor en psiquiatría, donde de nada le sirve realmente los méritos académicos porque admite este tipo de insultos a la población, sobre todo en momentos que mucha gente con muchos mayores predicamentos intelectuales y profesionales se debate en la lucha por obtener algunos recursos adicionales para sobrevivir. Este señor gana más de 30 millones de guaraníes. No debe tener ni siquiera posibilidades de gastar todo. Aunque, en esta cuestión de la difusión de la venta de influencia que hacen gala algunos políticos, tiene que estar escondido algún secretito, como por ejemplo se denotaba en décadas anteriores cuando algunos representantes políticos le pedían un porcentaje a quienes habían beneficiado con un cargo o con un salario importante. De manera que estos 30 y pico de millones de guaraníes que gana el señor que trabaja haciendo hurras para el señor Santi, para el señor Bachi Núñez, seguramente no cobra todo ese salario. Seguramente se va seccionando en el camino para que toda la clase partidaria que ha intervenido en ese favor reciba su beneficio correspondiente. No vayamos a creer de que aquellas personas que son beneficiadas con un salario o con un cargo alto son realmente son quienes reciben todo lo que dice la planilla de cobro. Ese dinero va repartiéndose entre distintos componentes de la cofradía partidaria. Por esa razón tienen tanta popularidad, tienen tantos ejemplos que se extienden hacia más abajo y todo el mundo y nadie protesta por absolutamente nada. Así como ahora toda una página de ABC dice que de Nenecho a Luis Bello cambió algo en la Municipalidad de Asunción. Bueno, por fin. Nadie podía suponer que cambiara por el solo hecho de que cambiara algún líder o que alguien encabezara una lista. Obviamente que estas cosas no cambian. O si no, no van a tener los beneficios del voto. Veremos en las votaciones si toda esta serie de denuncias ha servido para algo más que simplemente motivar la reacción de la clientela partidaria, en el sentido de ahora van a ver y votar todos masivamente para que todo siga igual. Ustedes saben que las campañas de seguridad tienen que ver con todas las formas de la transgresión. Es como cuando los ladrones tratan de explicar las razones por las que se dedican a la actividad, dicen, total, todo el mundo roba. Para el ladrón, todo el mundo es ladrón. Y por ese motivo, él se escuda, se prevalece, se protege con esa falacia de que todo el mundo roba. Entonces, también tenemos que tener en cuenta que no solo los atentados a la seguridad física de las personas, no solo los atentados a sus patrimonios, sino que también los atentados a la convivencia constituyen violencia. De vecinos a ciudadanos que atentan contra los derechos de otros, con ruidos molestos, con ocupación de vereda y toda forma de soliviantar las relaciones que deben vivirse con sociabilidad entre los vecinos. Porque la inseguridad es un hecho global. Los abogados, para que todo fuera racionalmente competente, deben estar para que las personas no sean injustamente condenadas, para evitar que no se violen sus derechos en pos de un juicio justo, con un
con una justa defensa, pero pareciera, en función de lograr cualquier ventaja para sus defendidos, pareciera que cualquier cosa que hagan para maquillar la verdad, para incidir en el ánimo de los jueces, para torcer la recta vara de la justicia, de las formas que fueran posibles para guiar sus actos. Y como todo el mundo lo hace, que es lo que todo el mundo dice, nadie puede protestar. Los que se embromarán siempre serán los usuarios. Estaba mirando un boletín de la Gaceta Municipal del año 1898. Y en el movimiento de caja de la municipalidad aparecen todos los elementos de la recaudación, los más visibles, los más altos, y aparecen, por supuesto, el derecho de tablada, que es el derecho para faenar animales, el alquiler de las piezas de los mercados o de los estantes, también los derechos de mercados. Después estaban la venta de querosene, registro civil. ¿Y saben qué aparece en un lugar importante de la recaudación? Venta de cueros de perros. Esto se entiende porque también había en otra sección de la Gaceta Municipal, había un aviso para que los usuarios, los que tenían perros, deberían renovar su carnet para que los perros tuvieran una chapita y no fueran objeto de molestias por parte de la perrera municipal. Y por lo visto que los que no tenían chapitas o los que no eran protegidos por sus dueños con el pago de la patente correspondiente eran atrapados en la vía pública, y si el dueño no los retiraba en un determinado plazo eran sacrificados. No sé si los metían en... No sé, pero el procedimiento era cruel de cualquier manera, y de esta matanza de perros legalmente concebida, entonces se le quitaban los cueros para venderlos al mejor postor. El otro día les había hablado de un señor amigo mío o ex camarada del CIMEFOR que me había planteado la búsqueda, o sea, me había planteado un pedido de colaboración para conseguir del Comando de Ingeniería algunos tractores para hacer excavaciones en su terreno cerca de Isla Pucú, el lugar conocido como Caabuyurú, departamento de Cordillera, y se presentaba. Este señor me mostró la copia de la nota que le presentó a Fernando Lugo, presidente de la República de entonces, donde le contaba que él tenía en su propiedad suficiente cantidad de oro para poder pagar inclusive toda la deuda externa del Paraguay. Es lo que dice textualmente esta nota fechada, a ver si dice la fecha. Dice, no dice la fecha. Está el nombre y está el número de teléfono donde le puede... Ah, sí, está la fecha. 11 de junio del año 2009. Dice, estos tesoros lo entierran en forma lineal y cuadriculada. Algunos están a 20 metros cuadrados, otros a 95, a 10 y el último a 7 metros lineal. Poniendo los tesoros a una distancia de 3 metros y medio uno de otros. Esto que estoy relatando no es una ficción y mucho menos un invento mío. Están las pruebas a simple vista, si por si quiere mandar expertos a comprobar en el terreno. Bueno, yo fui el que fui a comprobar y realmente es una verdadera fantasía. Estos tesoros están en una extensión de una legua cuadrada. En algunos puntos ya llegué al límite y en otros no. Yo calculo que debe haber unos 150 a 200 mil kilogramos enterrados en este lugar. Señor presidente, mucha gente están trabajando para el fracaso de su gobierno.
pero esto que estoy poniendo a su disposición puede financiar muchos programas sociales que en muchas ocasiones les niega el Congreso. Lo que no puedo explicar es que, como ha pasado desapercibido durante 140 años de la voracidad de los gobiernos y en especial al recién defenestrado. Es lo que dice. Bueno, y ahí dice: espero que me conceda una entrevista para poder ilustrarle mejor de este proyecto, para el efecto poder llamar a los números, le da los números. Sin otro motivo, le saludo y me despido de usted con mi más

0: una especie de amenaza cuando ya insistí demasiado en ciertas preguntas incómodas para estas personas, eran dos. Así que considero que no hay demasiado que hacer en este asunto. Vamos de nuevo a una... Ahora ya es la última pausa, ¿no? Vamos a la última pausa.
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6: Antes de ingresar, me había olvidado, antes de ingresar a la música, quiero enviar un cordial saludo a Graciela Ortiz Muti, cuya hospitalidad he sufrido en estos últimos días. Le envío un fuerte abrazo, lo mismo que a su hermano Papi. Estamos tramitando mi ida a Villarrica en esta próxima semana. Me estaba olvidando de eso y pido disculpas. Pasaron o faltan 20 minutos, 19 minutos para la medianoche. Entramos en la última pausa musical y les digo enseguida. La última pausa musical es Jecoviate Shagaú de Mauricio Cardoso Ocampo y Epifanio Méndez Fleitas en la versión de Marcos de Briggs.

Jacobia de Sagaú, escuchábamos en la versión de Marcos de Brig, una composición que pertenece a Mauricio Cardoso Ocampo y Epifanio Méndez Fleitas. Esta es una composición que habla del desarraigo lejos del país, de la ausencia de los seres queridos, de la soledad, de la nostalgia. Es una hermosísima composición que nos figura, por supuesto, en los libros escolares y en los resúmenes poéticos de nuestras academias. Los sindicatos o gremios ya no luchan, o porque movilizarse no es luchar, por reivindicaciones sociales o soluciones concretas para la sociedad como era antes. Hoy negocian cuotas políticas, privilegios laborales para sus grupos o compinches, y hasta trafican con sus posiciones más radicalizadas por porciones de la torta gubernamental. Hace poco discutí con una persona que defendía la situación que se verifica en los gremios donde los líderes gremiales se han perpetuado en los cargos. Si antes protestábamos por la gerontocracia que rodeó a Stroessner, porque nadie tenía que renunciar o nadie tenía que ser cambiado, hoy sucede lo mismo con ciertos liderazgos eternizados en los gremios. Me van a decir muchas cosas, como razones o como sin razones, pero la verdad es que los gremios también son entidades que tienen que evolucionar, que tienen que cambiar, que tienen que alternar la dirigencia con otros miembros que vayan surgiendo desde más abajo o que se hayan incorporado más tarde. No es posible que por gratitud a la lucha de otros tiempos, algunos dirigentes tengan que perpetuarse, como se perpetúan los políticos, o como intentaron perpetuarse algunos políticos en la dirección partidaria. Esto es algo que se ve frecuentemente. En materia política, todos los partidos acusan los mismos vicios. La lucha contra los gérmenes de dictadura los ha expuesto al contagio. Y finalmente se han contaminado. Ya hemos afirmado sobre nuestros líderes de la oposición que de tanto repetir los desaciertos de quienes habían criticado han devenido en ejemplos peores. Porque a los mismos defectos han agregado el cinismo. Porque eso sucede cuando estás criticando algo que cuando vos tenés la posibilidad de cambiar, haces lo mismo. Entonces, y también en el campo laboral se busca más rentabilidad que la eficiencia, la utilidad más que el servicio, más la supremacía de las empresas que la solidaridad. En todos los órdenes pareciera que el hombre ha abandonado, y esto ya tiene alcance universal, la búsqueda de la perfección moral para abocarse al más grosero pasatismo hedonista. Acá hay un poderoso alegato sobre el antisemitismo, pero lamentablemente no está el nombre de la persona que lo escribe o del que enuncia estas ideas, y entonces no lo puedo leer. Casi siempre se manifiesta más rigor con quienes de hecho ya tienen algunas virtudes. En materia de Estado, hay muchas veces que exageramos el rigor para juzgar a ciertas personas, a ciertos regímenes, cuando en realidad han exhibido menos defecto que muchos de aquellos que se presumen de virtuosos. Hay muchos ejemplos. Pasó lo mismo con López durante la guerra de la Triple Alianza. Con las personas pasa lo mismo, pues mantienen una actitud de rebeldía o que no se corresponde con el modelo o las actitudes o criterios diferentes que la sociedad quiere imponer. También pasa en sectores más empobrecidos de la sociedad. Aquellos de menor educación o recursos, si hacen algo de malo, es como si ese delito, error o exceso solo lo cometiesen ellos. Solo lo cometieran ellos. Tienen que ser más virtuosos aún que aquellos que hacen tabla rasa de todos los mecanismos de convivencia ciudadana, aun cuando tengan mejor educación, cuando tengan mejores oportunidades de contacto social y superiores estándares de vida. Por ejemplo, en barrios de terrenos costosísimos,
todavía quedan baldíos de construcciones con enormes carteles que reclaman prohibido arrojar basura. Y está bien, no debieran ser vertedores públicos, porque a veces lo son aún con el esclarecido vecindario que tienen y con lo bien servido que se encuentran de recolectores y barrenderos. Sin embargo, los exigentes dueños de esos terrenos los mantienen sin murallas, sin veredas, sin un mínimo cercado y en contravención a todas las ordenanzas que obligan a estas instalaciones. Nada como pretender que los demás, que las demás personas respeten lo que ellos mismos no respetan. Es que para algunas personas, el cambio de la dictadura a la democracia no representó en realidad ningún cambio. Claro está que luego de un discreto repliegue que duró poco tiempo y de vuelta aparecen todas las formas de autoritarismo que desplegaron durante la vigencia del líder único. Y es fácil notarlo, no solo porque se manifiestan con el mismo desprecio hacia los demás que hacia los demás, no porque los autos son panegíricos y las alusiones a la época feliz de Stroessner lleven esos distintivos, sino porque hacen lo que realmente quieren en la ciudad. Estacionan donde quieren, entran de contramano, estacionan sobre las veredas, no tienen chapas reglamentarias ni luces reglamentarias y todo lo que indique qué felices eran y son, dejando que los demás cumplan las normas que estos no fueran, que ellas no fueron hechas para ellos. A ver, cuando empezamos a confundir la pobreza con el desafío a la temeridad, cuando admitimos que usar el sistema de transporte público que tenemos es porque no tenemos alternativa y que las autoridades que regulan o controlan, pero que definitivamente tienen la autoridad para verificar la regularidad del sistema, permiten que sus conciudadanos suban a unidades obsoletas, a vehículos notoriamente discapacitados, etcétera, etcétera. Esto es algo que tenía anotado, pero bueno, sería posible en Sudamérica y especialmente en Paraguay la solidaridad que suele desatarse en el mundo para la ayuda al África. En un país indicado como uno de los más corruptos del mundo y en el que ningún es corrupto, al menos del mundo oficial, haya sido castigado, implica una clara evidencia de que la justicia, los gobernantes ni el resto de la sociedad está comprometida en castigar y erradicar el mal. Porque hay prófugos de la justicia, se sabe quiénes fueron, que estuvieron protegidos por el enmascaramiento de los automóviles. ¿Quién podría distinguir a peligrosos delincuentes buscados o quienes frecuentemente se reportan como no hallados si hoy cualquiera puede deambular por la ciudad sin que nadie tenga la mínima posibilidad de verlo o de reconocerlo? Después tenemos una cuestión que es fundamental. El desagüe de los esteros del Yembucú se produjo ante el silencio de todos, a través de un proyecto llamado Dermasur, que tuvo el apoyo del JICA japonés, los desarrolló el Ministerio de Agricultura y los ambientalistas saben del problema. También lo sabe la Fiscalía del Ambiente y por supuesto que lo saben todos los ganaderos y habitantes informados del sur. Los carteles estaban a lo largo de la ruta entre Pilar y Humaitá y también lo sabía la SEAN. Los carteles desaparecieron, pero los valos que desaguan el estero siguen funcionando porque los esteros quedaron reducidos a una mínima expresión. No se sabe, o es decir, se sabe que los patriotas de la independencia nacional y también los héroes de la guerra del 70 no están en el panteón de los héroes. No está José Vicente Mongelós, José del Rosario López. José del Rosario López ni siquiera se sabe dónde está, porque fue llevado al Brasil. Pedro Pablo Caballero, no se sabe dónde está. José María Fariña, creo que sí se sabe porque murió ya después de la guerra. Pedro Duarte, también hay fotografías de su sepelio. Silvio Petirossi se sabe, Blas Garay se sabe, Eligio Ayala, Eusebio Ayala, Agustín Barrios y algunos jefes de la guerra del Chaco siempre que hayan muerto después de la guerra. Ya tenemos hora de salida, ¿no? Bueno, dejamos nuestro programa aquí. Vamos a encontrarnos de nuevo mañana, jueves, a la misma hora de hoy, a las 22. Gracias por la atención.
mañana es miércoles y hoy me equivoqué, pues dije que era miércoles, entonces la equivocación continúa. Mañana miércoles 16 de septiembre, cuando asumió el mariscal López como presidente de la República. Vamos, no, el 16 de octubre fue, me equivoqué también en eso. Vamos, dejamos el programa aquí. Antes de que siga equivocándome, nos vemos mañana. Gracias por la atención de esta noche.

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0: ¿Cómo te va, mi amor? Y así le digo, ¿cómo les va a la audiencia? Ahí está. ¿Qué tal? ¿Cómo están? Muy, pero muy buenos días, señoras y señores. Bienvenidos a una edición más de Madrugada Monumental, edición miércoles 16 de septiembre del año 2026. Ya estamos listos para acompañarte, como siempre, como cada noche y madrugada, hasta las 5. Madrugada Monumental en vivo y en directo a través de la 1080M, en vivo y en directo a través del canal 18.3, a través del canal 27 de Tigo. Estamos en YouTube también a través de Monumental AM 1080. Y ya sabes, a partir de la 1 de la mañana ya entramos en duplex, nos conectamos a NPI. Línea baja habilitada, línea directa de oyentes 021-618-4700 para que entres al aire y te pongas en contacto directo con Monumental. Y por supuesto, si querés escribirnos, está habilitadísimo nuestro WhatsApp. El WhatsApp de Monumental, ya sabes cuál es el 0971-108010.
1: 0971-108010.
0: Muchas gracias, señor. Hace mucho no había escuchado mal. Viste que nuestra voz en oficial es frutillita, pues. Sí. Que nos dice a qué número llamar, a qué número escribir. Ella lo que sabe todito.
2: Llamada al teléfono 4700,
0: no,
2: por favor.
0: No, ella vino.
2: Oyente línea, buenas noches.
0: Ya, tan rápido. A qué, ahí está. Ya se acaba de recuperar, pues, frutillita, una gripe muy fuerte.
2: 18-4700.
0: ¿Y el WhatsApp cuánto es, señorita?
2: Escribir al WhatsApp 0971-108010.
0: Muchísimas gracias a Frutillita y a todos los oyentes que ya están en plena sintonía. Por supuesto, desde el lugar donde estén, desde el lugar donde estés, ya sea en Paraguay o fuera del país, hay mucha gente que está lejos, desde España, desde distintos países donde generalmente nos están sintonizando en otro horario para ellos, pero todos juntos a través de la página de Monumental muchas veces, o a través de YouTube inclusive, una plataforma que nos acerca a todos en el mundo. Así es que...
2: Espíritu de Dios se siente aquí, el hombre del mañana glorifica a la Señor, el Espíritu de Dios se siente aquí, prepárate para que sienta dentro de tu corazón, déjalo que se mueva dentro de tu corazón, alabaré a mi Señor.
0: Impresionante. Frutillita, esa grabación yo no me acordaba, mira vos. No sabía que tenía ese guay, papá, mira vos. 16 grados la temperatura, para ser exactos 16 grados 2 décimas. Siendo las 12:11, le saludamos a todos los oyentes que nos sintonizan cada noche y madrugada. Faltando nada más que menos de una semana, 6-7 días para que arranque la primavera. Faltando 100 días para Navidad y faltando 115 días para Kakupe. Volando pasa el tiempo, señora, señor. Este año 2026 ya se está despidiendo de a poquito. Impresionante. Ya voy a empezar a leer los mensajes. Hay muchos oyentes que desde las 12 ya nos empiezan a escribir, a enviar sus audios. En un ratito comienzo a ponerme al día con todos ellos, con todos los oyentes. Pero antes, saludamos al señor Juan Agüero, que se encarga de la información policial, uno de los tantos segmentos que tiene este programa tan variado que es Madrugada Monumental. Señor Juan, Mr. John Agüero, ¿cómo está usted? Buen día.
3: ¿Qué tal, Matías? Mateco en la puerta, Rafael, José, compañero Mateco, en la PM por ahora. Vamos a pasar por ahí, andé a tiempo que estamos a preparar la pendeja, a ver si no te leeré. Y ya podemos ir después la año de programa, ya. 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Ahí pues cuá, ahí pues cuá, ya me cargo, Matías.
0: Bueno, ahí está.
2: Me voy a tu de mí.
0: Le ganó Juan a la cortina.
3: Bien.
0: Terminate antes que haga música, mi amor. Generalmente Juan no suele terminar muy pronto. Qué mal suena eso. Escuchamos. Música Chamamé. Buenas noches, señores, desde la ciudad de Atirá les mando un saludo enorme, una noche hermosa junto a mi esposa hermosa escuchándolos, dice Manuel, muchas gracias. Aclaro, no tengo partidos políticos, no hay uno que surge, gracias por la oportunidad. Juan y Mati, dice a los conductores de este super programa, estoy muy preocupado por la situación del país porque hay muchos problemas, se llevó a un acuerdo con los médicos, ahora llegará huelga de los docentes. Subió el combustible, eso perjudica las plataformas de Volt y otras, y no hay medicamentos en ningún sanatorio, faltan médicos y ahora dicen que quieren cambiar la chapa presidencial, no hay rumbo, esto está muy feo y no se dan cuenta que solo el pueblo sufre. Hoy cayó el cielo raso de IPS y después vamos a hacer. Soy Santiago, gracias por dejarnos opinar, opino adelantado, es muy preocupante, dice. Bueno, muchas gracias, en un ratito me pongo al día con todos los mensajes. Pronóstico extendido. Esto dice la Dirección Nacional de Meteorología para esta semana, hoy miércoles 16 de septiembre, mínima 11, máxima 25, frío en las primeras horas, luego cálido por la tarde, cielo escasamente nublado, vientos del sureste, luego variables para mañana jueves, mínima 13, máxima 29, fresco a cálido, cielo parcialmente nublado, nublado, vientos variables. Viernes 18 de septiembre, mínima 20, máxima 25, cálido, cielo mayormente nublado, vientos variables. Lluvias dispersas con ocasionales tormentas eléctricas. Sábado 19 de septiembre, mínima 20, máxima 24, cálido, cielo mayormente nublado, vientos variables, lluvias dispersas con ocasionales tormentas eléctricas. Y el domingo 20 de septiembre, último día de invierno, Juan. Último día ya se vaya.
3: Ojoma.
0: Mínima 20, máxima 29, cálido, cielo mayormente nublado, vientos variables, luego rotando al noreste, lluvias dispersas, luego mejorando. Es lo que dice la Dirección Nacional de Meteorología. Oyente, hola, buen día.
2: Oyente línea, buenas noches.
0: Buenas.
3: Ojo.
0: ¿Y por qué me cortó tan rápido? Otro oyente, hola.
1: Hola, ¿cómo te va? ¿De qué la molesta?
0: No, ¿cómo te va, Luisito? Espérate, ¿cómo?
1: Dale, Luisito. Antes que termine su estado, de mi país, porque aquí...
0: Te escuchamos.
1: Pregunto con la música, chámame, antes que termine su estado. Apenas yo quedé 5,000.
3: Ah, 5,000, claro.
0: Ah, 5,000, cargo de saldo. ¿Qué querés escuchar, Luisito? Chámame.
1: Chámame, no empate igual. Ese yo quiero la música.
0: Tómate una dosis de chámame, una sobredosis de chámame. ¿Conoces
1: ese? Sí, ese. Cuando sea,
0: pero vos no podés, no podés cantar un pedacito.
1: No, yo no sé, no sé cantar bien. Cuando se pase, el mayor chámame.
0: ¿Y qué tal? Vamos a pasar, Luisito. Vamos a pasar.
3: Ahí está.
1: ¿Cómo se? Algo que saluda a Yolanda. A mí que me dijo a Yolanda que me acerca. ¿Cómo es el leche?
0: No te trajo nunca la leche, esa mentirosa.
1: Sí, eso es lo que trae leche acá frente, acá al colegio, la escuela Pelo Llama. ¿Sí?
0: ¿Escuela qué?
3: Pelo Llama.
1: Acá la el colegio, la escuela Pelo Llama.
0: Pelo Llama, así se llama.
1: Sí. De Trinidad San Lorenzo.
0: ¿Dónde queda? ¿Dónde queda?
1: Acá una cosa de Trinidad San Lorenzo.
0: Dirección Enrique Segoviano.
1: Acá frente, ¿cómo se llama? Rocha. Ellos venden mesas, sillas, banco.
0: ¿Y vos querés que Yolanda te lleve al leche, vio?
1: Sí, acá frente de mi casa. Y si algo te llama, yo le voy a mostrársela. Yo sé dónde acá frente de Trinidad, San Lorenzo de Trinidad. De Trinidad.
0: Bueno.
1: Frente de colegio. Frente de colegio. Frente de colegio, la escuela Pelo Llama.
0: Pelo Llama.
1: Frente de colegio. Frente de colegio. La escuela Pelo Llama.
0: Pelo Llama. Bueno, vamos sí. A avisarle a Yolanda entonces que hace tiempo te prometió la leche y jamás te llevó.
1: Sí. Y saludos. Matías, me gusta tu camisa.
0: ¿Te gusta?
1: Tu
0: campera. Sí,
1: me gusta tu camisa.
3: Acá en Yolanda.
1: Matías, diciembre va a ser mi cumpleaños.
0: Ay, cumpleaños. ¿Cuándo es tu cumpleaños?
1: Diciembre.
3: Diciembre.
0: Diciembre, sí, cerquita ya está.
3: Sí.
1: Sí, diciembre. Diciembre. ¿Este
0: cotidiano marca lluvia? Sí, marca. No, para el viernes, recién. Viernes, sábado y domingo.
3: Lo que más hay de.
1: YouTube.
0: Ojalá
1: que llueva sábado,
0: sábado
1: se puta que
0: llueva,
1: eso sí.
0: ¿Vos querés que llueva?
3: Sábado. ¿Vos puta que llueva?
0: Claro.
1: Bueno, entonces.
3: Va a Villa Point, no va a hacer nada, Luis. Va a eso.
1: Sí, cocido con gallita.
0: Cocido con galletas. Ah, galleta, mete ahí la galleta ahí adentro, más rico.
1: Sí,
0: más
1: rico. Allá,
0: Upa, más. Ya se bañó todo ya. ¿Vos no tomás cerveza, Luisito?
1: No, va a ir con otra cerveza.
0: No nos vamos a entender, entonces nosotros.
1: No, se nunca lo hice. Cocido con galletas.
0: Pero alcohol, nada. Café,
1: con menú, ese sí que es.
3: Menú, te dice.
0: Menú.
1: Sí. Amuela, música, échame cuando se la pausa.
0: Acá quiere saber, mi compañero, ¿cuántos años vas a cumplir, Luisito?
1: Yo tengo 37.
3: 37,
0: mira.
3: 38, mutita.
0: Y sí.
1: Lo que voy a cumplir es 38.
0: Ah, y sí, generalmente después de 37 se cumple 38, sí, tienes razón.
1: Matías, ¿puedes avisarme cuándo te tengo con la pata de combo? A mí nadie me avisó.
0: ¿Qué cosa?
1: De combo,
0: ¿eh? Luisito, nunca nos contestaste si sos casado, soltero, tenés pareja, ¿cómo es tu vida?
1: No, estoy casado, estoy soltero así con bonito.
0: Soltero de nacimiento.
1: Sí, entonces combo, estoy soltero así con bonito.
0: Yolanda está soltera, está algo mejor, si te lleva a la leche, algo mejor se pueden enamorar.
1: No, se apuntaron si ella está casada o está soltera. Si ella está, ¿cómo es? Si está soltera, voy a casar con ella.
0: Ella es viuda.
1: Ah, viuda, entonces ella ya sí. Trabajaba.
0: No hay peligro. No hay peligro que aparezca, es por ahí.
1: Y si te llama Dolana, si el puntal si está casado o está soltero. Si está.
0: Soltera. Casado, soltera sin compromiso. Si
1: está soltero. Ah, está
0: soltero,
1: ¿eh?
0: Soltera,
1: está. Está soltero. Entonces yo quiero conocerle.
0: ¿Vos querés conocerle?
1: Sí, yo quiero conocerle.
0: Y bueno, y ya depende, ella no vaya.
1: Si hago te llamas, ¿sí?
0: Le voy a decir.
3: Bueno, yo voy a ver eso.
0: Le voy a decir.
1: Menos música ya, chámame.
3: Chámame.
0: La ve.
1: Cuando se la pausa.
0: Te va a poner el chámame todo lo que quiera, dice Rafa.
1: Muy maduro.
0: Dale, gracias.
1: Ya está,
0: ya Luisito. Ya tiene tele, ya no puede ver entonces. Sí. Gracias, Luisito.
1: Chao,
0: chao.
3: Gracias, igual para vos, Luis.
0: Chao, chao. A ver. Oiga, excelente la programación. Que vaya preparando nomás ya el ramo del laxante, dice Luisito.
3: Y ya.
0: No es malo, o sea, o mala.
3: Así no.
0: Calculo que debe ser una señora, porque su foto de perfil tiene una planta. Y no creo que un hombre que se respeta ponga foto de una planta, foto de perfil. A ver qué dice este audio. Bruno, llegas a decir una grosería y tres días no voy a pasar tu audio.
4: Hola, Matías. Hola, Juan. Señor Consolador, tengan ustedes muy buenas noches. Bendecida jornada para todos. Y junto a la audiencia.
0: ¿Ya, pues?
4: Matías, San Valentín es una especie de samba muy lenta. ¿Por qué la cama se llama cama y la cómoda se llama cómoda?
0: Sí, la cama es lo que es
4: cómoda. Porque siento que la cama es más cómoda que la cómoda.
0: Mamá querida.
4: Entonces es lo mismo un bebé haciendo pipí que un pipí haciendo bebé.
0: Y justo acá suele mandar pues 4 o 5 chistes y el quinto por ahí eliminó. A lo mejor era grosero y se dio cuenta.
3: El chiste verde.
0: Último.
4: Hoy me enteré de que Juana de Arco era drogadicta. Yeah. Sí, porque se murió de heroína.
0: Está bueno. A ver, mis pensamientos. A veces debes aceptar las cosas como son y no como quieres que sean. Valiente es quien dice la verdad sabiendo que lo perderá todo. A veces la vida te pone a prueba para ver si eres lo suficientemente fuerte para luchar y cumplir tus sueños. La vida es como una obra de teatro que no permite ensayos. Por eso, canta, ríe, llora y vive intensamente cada momento de tu vida. Antes de que el telón baje y la obra termine sin aplausos. Hay que aplaudirse a uno mismo, o sea, autocomplacerse, como dijo Miguel, porque hay sacrificios que muchos no entienden. Lo que no agregue valor a tu vida, deséchalo. La vida es una sucesión de lecciones que deben ser vividas para ser entendidas. Cree en Dios como el ciego cree en el sol, no porque lo ve, sino porque lo siente. Buen día, hoy 16 de septiembre del 2026, AAMD. Espectacular. Muchas gracias al señor AAMD, que nos manda sus pensamientos. ¿Él o sus pensamientos?
3: No, sus pensamientos.
0: Ah, bueno, 618-4700. Ya terminó el tema de los médicos, ahora empiezan los docentes. Movilización docente tendrá 28 puntos de concentración en todo el país. Un ajuste salarial del 8%. Creación de rubros para docentes, directores, supervisores y psicólogos. Gastos de representación y gratuidad de las instituciones públicas son algunas de las reivindicaciones que llevarán a los docentes a movilizarse este jueves 17 y viernes 18 de septiembre. La medida sigue en pie hasta mañana, cuando se prevé una reunión con representantes del gobierno de Santiago Peña para incorporar estos reclamos al proyecto de presupuesto general de la Nación 2027 mediante una adenda. La movilización, según el cronograma de la Intersectorial de Educación, va a tener 28 puntos de concentración en todo el país, de acuerdo con la convocatoria, uno principal para Asunción, Central y Bajo Chaco, y otros 27 distribuidos en los departamentos del interior. Las organizaciones docentes establecieron puntos en Concepción, San Pedro, Cordillera, Guairá, Caaguazú, Caazapá, Itapúa, Misiones, Paraguarí, Alto Paraná, Ñembucúa, Mambay, Canindeyú y también Presidente Hayes. En Asunción, la concentración va a ser desde las 8 en la Plaza Batallón 40. Ahí sobre Marica, Tigarribia. Está ese. Y Eligio sí. Ayala, sí, acá está.
3: Acá, ahí.
0: Es casi hacia Mariscal López. Sí, me acuerdo. Yo, conozco. La convocatoria reúne a docentes de Capital, Central y Bajo Chaco, quienes posteriormente marcharán hasta el Ministerio de Economía y Finanzas sobre Mariscal López. Nosotros reivindicamos 8%, dijo Gabriel Espínola de la OTEP Auténtica, quien explicó que el reclamo contempla el 5% otorgado como ajuste al salario mínimo del sector privado y un 3% adicional para compensar el incremento del aporte de los trabajadores de la caja fiscal, que pasó de 16 a 19%. Esto lo dijo en contacto con NPI. Después, si hay tiempo, vamos a escuchar. Oyente, hola. Mamita querida. 2 segundos. No quería decir esperaban, en serio. O si no, pasa algo. Seguramente, qué sé yo. Pero bueno. El dirigente docente también señaló como parte de las reivindicaciones la cobertura del déficit de crecimiento vegetativo que afecta a 966 instituciones del tercer ciclo y la educación media, además de unas 76.000 horas cátedra. A esto se suma la necesidad de contratar psicólogos, psicopedagogos y terapeutas para garantizar la aplicación de la educación inclusiva. Espínola cuestionó que los recursos previstos para el crecimiento vegetativo hayan disminuido en el proyecto de presupuesto que fue remitido al Congreso. Y después explicó también que el monto inicialmente previsto de 75 mil millones de guaraníes se redujo a 19 mil millones.
3: Entonces,
0: sí, muchísimo. De 75 mil a 19 mil millones. mientras que el reclamo docente busca que estos recursos sean restituidos mediante una adenda. Los docentes también reclaman que la gratuidad educativa contemple el mantenimiento y reparación de las instituciones sin trasladar esos costos a las familias. Todo esto esperamos que sea incorporado en una adenda, fue lo que sostuvo Espínola. La semana pasada, recordemos que los gremios estuvieron expectantes a que los convoque el gobierno después de comunicar la medida, pero no tuvieron retorno. Entonces están convocados hoy a una reunión en el MEC a las 11 para tratar el tema. Hoy a las 11 de la mañana. El docente es casi tan importante como el médico. Pues ellos, claro, ahí está la base de todo.
3: Ahí está la base.
0: Educación y salud. Porque la educación pues es lo primero lo que lo aprendemos. Primero, aprendemos. Y los médicos aprenden primero de los docentes.
3: Claro.
0: O no sé qué
3: dice. No, está audio. Bien, los docentes primero. Por ejemplo, ya en mi la docente, pues, apeato ya aquí en la facultad, apeato mi médico, mi profesor, empecé a aprender.
0: Y sí, así mismo. Bueno, vamos a ver si logran los resultados. Ya, los médicos ya consiguieron lo que necesitaban. Se abrazó con Peña y todo. ¿Cómo era? Rosana González.
3: ¿En serio?
0: Creo que salió una foto de ella ahí. O sea, no es que se abrazó, pues, se reunieron, creo que llegaron al acuerdo.
3: A Peña va a subir al principio, no, ya pues.
0: ¿Sabes qué pasa? En ese momento Peña estaba ocupado con el rally, pues. Y ahora yo creo que Carter le estiró la oreja el viernes, porque ya le dio pelota a los médicos, cambió de ministro, le sacó a la ministra anterior. Yo creo que demasiado coincidente de que después de que le estiraron la oreja, ahí el tipo hizo los cambios que debía hacer.
3: No, pero él estaba arriba, ya realmente ya no sabemos ni quién era el presidente, quién era nuestro presidente.
0: Sabemos con quién es.
3: Sabemos, pero
0: ¿y Sandy Peña no?
3: No funciona, güey. Ese vuelve, no funciona, güey. Entonces, si no funciona, tenía que asumir el segundo. El segundo no, ya tiene que asumir el tercero. ¿Quién es el tercero? El presidente de la Junta de Gobierno.
0: Mamá, que guía, si ese llega a asumir. No,
3: y él que manda más. Él vamos ya la orden, ahí tiene que poner orden del chiquero yo, güey. Apealo ya, pues, güey.
0: Imagínate vos si llega a subir ese.
3: Y sí, no, y mucho mejor ya sabes si él estaba en vez de
0: vos sabés ahora. Que yo estoy pensando, pues muchas veces dice, mucha gente dice que está bien, el presidente del Partido Colorado es el que le maneja a Sandy, claro. Peña. Pero hasta se nota que hasta ellos en su propio partido ya están podridos de él.
3: Eso es lo que uno puede sentir.
0: Sí.
3: Legalmente. Hay inconformidad. Dentro del Partido Colorado nos estamos yendo a ustedes, por ejemplo, esa va a buscar ahí ya de pisar o manejar a país, no ya en esta. Dos butallas, estamos yendo a butalla. Entonces, pues amigo, alguien pues bueno, pues eso es Joñe Moñe, eso es. Y eso es Jobaíngo. Ella es Jobaíngo. Ella es Poponana de trabajo, pues de casa ya es puto y pata. O más además la elección de Gina, de casa que tú ya perdés. Antes de ella es Poponana de trabajo, ya perdés. Apila y Yupi, güey. Nácore. Ese es el problema.
0: Voy a decir que Bachi iba a ser mejor que Sandy.
3: Claro.
0: ¿En serio?
3: Y Bachi es mucho más político que Sandy Peña. Y uno tiene que ser político, uno tiene que conocer en su comunidad o lo que sea, tiene que conocer para asumir ahí, para que es la necesidad del pueblo, es el pueblo hipotado. Pero otro no es Cotein, bebé. No sabe la necesidad de la gente.
0: ¿Y Bachi sí vio?
3: Yo digo que Bachi es mucho mejor, sabe.
0: No sé.
3: No, hay por diferencia. Pero otro hubo. Cacuá, cuna de oro. Bachimiaco no. Bachimiaco, pendiente más. Es de política, porque se hizo también lo que son ahora. Pero también tiene una recorrida política.
0: Y si vos decís. Vamos a ver qué opina la audiencia. Pero bueno, cierto lo que decía. Ahora que están queriendo quedar todo bien, porque ya falta poco para las elecciones, claro, municipales.
3: Sí, te imaginamos de las perder municipales.
0: ¿Sabes qué me sorprendió también, Juan?
3: Sí.
0: Que no dijeron, Carter no dijo ni una. No le dedicó unas palabras, por lo menos, a Hugo Javier. No, ni se acordó de él.
3: No.
0: Qué raro eso, ¿eh?
3: Y sí, estaba presente hoy.
0: Oyente, hola.
5: Buen día, Matías.
0: Hola.
5: Buen día, mi
0: estimado
5: Juan.
0: Hola. No escucho, viene bien, Juan.
5: ¿Cómo estás, Juan?
0: Hola.
5: ¿Le pueden cambiar su auricular a Matías? Porque él no escucha.
0: Hola, sí, ¿quién habla? Bien, pues. Hay mi oyente ahí, no escucho. Hola.
5: ¿Después sabes qué me va a decir? Vamos a ir al corte.
0: Hola.
5: Hola, Rafa.
3: Maravillosa, Matecoa.
5: Bien.
0: ¿Qué pasó?
5: Bien,
0: ¿qué pasó? Ahora, ¿qué pasó de ustedes que hace varios días que no aparecían, ma?
5: Siempre aparezco, lo que pasa que ya me decía, vamos a cortar, vamos a ir al corte.
0: Y ahora no, ya, ahora no tenemos pausa. Ahora sí puede tener tiempo.
5: O sea, es que saludos a todos los oyentes, por cierto. Saludos a todos. Todito abrazo para todos.
0: Sí.
5: Ahora Matías, vos le diste la idea a HC para que le dé un mensaje a Hugo Javier. Le diste una gran idea para ponerse bien para octubre.
0: ¿Cuál es la idea? ¿Cuál es la idea?
5: Para que él diga un poema, una frase para don Hugo Javier.
0: Sí, seguramente, porque él siempre lo escucha el programa.
5: Alguien le ha de contar seguro por
0: sí.
5: Ahí.
0: No, todo lo que decimos acá de los políticos, sí o sí se enteran, increíble. Alguien le cuenta.
5: No, si yo no veo, alguien me va a comentar, por ejemplo, por decirte así, ¿verdad? Que era que iba a decir, vos sabés que el tema de octubre, hablando de eso, aunque ninguna persona no se presenta a votar, por decirlo así nomás, igual va a ganar los colorados.
0: ¿Y dónde pico vos?
5: A las plantas.
0: ¿Dónde pico vos sabés?
5: Y yo sé. Bueno, si voy a decir, a ver, con el señor Juan, un chiste o una adivinanza, voy a decir.
6: Atenti.
5: ¿Cuál es el ratón que camina con dos patas?
3: Ay, juego yo. Ratón que camina con dos patas.
5: Si usted no sabe, señor Juan, vamos a pasarle la pelota a Matías. Seguro que él sabe.
3: No, Matías, son especialistas en chistes.
0: Pero chiste de verdad, esto con una pelotudez.
5: ¿Sabe, Mati?
0: No, ¿cuál es?
5: Mickey Mouse.
0: ¿Y cuál es el chiste? Dios mío.

0: te va a decir cuál es el colmo del doctor.
1: Buen día,
2: Matías.
1: Buen día. Ustedes preparan esto. No quería decir no preparado, güey. ¿Cuál es el colmo del doctor?
2: Tú sabes, pregúntame cuál es. El como lo todo es que su hija se llama Dolores.
3: No, repetimos.
2: El como del doctor, ¿cuál es?
1: No sé.
3: El colmo del doctor.
2: Que su hija se llama Dolores.
3: Dolores.
1: ¿Y después?
2: Dolores.
3: ¿Y su esposa se llama Remedio?
2: Ah, qué bueno estaba eso.
1: Ni siquiera sabe el chiste completo.
0: Para don Juan, ese vídeo roto es para nosotros.
1: Para vos. Estamos tratando de apuntar. Estamos tratando de apuntar a tu cabeza, pero no se puede.
2: Don Juan, ¿quieres una pregunta?
1: Encima ni con la música, ni con la música de circo que le puso Rafa no es simpático. La entrada de los gladiadores ese. Así llama esa música.
2: Cuando uno estaba, Marcelo Monto le ponía esa música. Y ahora dice, Rafael me va a poner
1: música y vidrio roto. No, es que Rafa no es el que pone los vidrios rotos.
2: José.
1: José.
2: José. Pero José es un héroe, porque nunca falta. Eso sí que es un. Siempre está un trabajo excelente. Y es punto. Y si le tormenta, José no falta.
1: ¿Y qué está diciendo que Rafa falta? Pero ese es su vacaciones, ¿cuál?
2: No, yo no digo porque él falta.
0: Nunca casi falta José.
2: Nunca José falta, nunca lo escuché que él falta.
1: ¿Y porque todavía no cumplió un año de antigüedad? Nomás no salió de vacaciones todavía.
2: Ah, avísame cuando va a salir de vacaciones, por favor.
1: ¿Qué?
2: Avísame cuando va a salir de vacaciones.
1: Sí, como la serie de comedia, así ni con la risa grabada no hay solución. Pues la risa grabada salva por lo menos.
2: Entonces me
1: voy a contar. Imagínate, todo lo que uno dice con risa grabada es más simpático. Pero ni con ese no le salga a ustedes. Por ejemplo, escuchamos, atendé. Mi tereré tiene limón. Y ahí con. Dice. Juan, decina po, algo, cualquier cosa, decir una frase así, lo que quiera.
3: ¿Cómo qué?
1: No sé, algo, decir algo, cualquier macanada. Decía algún informe, algo policial así cortito, una frase cortita, ¿no? Espérate, a decir algo, Juan.
2: Con Juan es que le quiero preguntar algo.
3: ¿Y preguntame?
1: Decí nomás, hubo un asalto en San Lorenzo.
3: Exactamente.
2: No.
1: Pero decí a vos.
3: Bueno, ¿de dónde noches, hubo un asalto en San Lorenzo?
1: ¿Viste? Hasta eso es simpático con la risa de fondo.
2: Bueno, señor Juan, yo quisiera una pregunta. Si usted, ¿qué piensa usted? Si se cura, por ejemplo, Hugo Javier, usted dice que él va a decir la verdad.
3: Depende de él. Si le conviene, va a decir. Si no le conviene, no va a decir.
2: No va a decir. No va a decir.
1: Pero de esto que le hicieron a él, evidentemente fue un ataque.
2: No, de verdad,
1: sí.
0: Hablando de eso, que bueno, Junior y eso van a hacer un festival con todos
1: los cantantes. Sí, el 29 de septiembre va a ser, el 28, creo. 28, sí, lunes 28. No, lunes 27, sí. Que es feriado, creo. Sí.
0: Qué bueno que van a hacer, justo yo le dije a mamá, ¿por qué? Pero todos los músicos no se reúnen, le dije, justo van a hacer.
1: Ahora vas a decir que fue idea tuya, entonces.
0: Claro, mi idea fue.
1: No, es simpático. Acá te manda un chiste, José. Maravillosa.
0: Decime.
1: ¿Cómo se llama el mejor clavadista de China? Dice.
0: El mejor clavadista de China.
1: Sí.

0: chingólogo.
1: Clavadita, ¿cómo te dije? No, psicólogo. Chapuzón. Ese está bueno. Chapuzón, espectacular.
0: ¿Y cuál es?
1: Y chapuzón, ¿viste? No, ni para escuchar chistes, no.
0: No escuché la música, por eso nomás no escuché, porque justo pasaron ese audio.
1: Y chapuzón, clavadita en chino. Chapuzón. Ah,
0: chapuzón, qué malo. Yo pensé que chingó luego lo que se rieron todos.
2: Ay, yo de esos chingó luego
0: estoy yo. Qué rápido que Yolanda encontró para su novio.
1: Sí, viste, pero ¿cómo se llama? Luisito.
0: Luisito, el señor Luisito, sí, él. hay que preguntar a la señora Yolanda qué técnica usa.
1: Y no sé yo.
0: Llámala un poco, señora Yolanda, y contá tu nueva técnica.
1: Porque vos estás buscando para tu novio también.
0: Yo no estoy buscando novio, yo estoy buscando ya para mi esposo.
1: Dios. Y pues, así si te apuras, van a correr todo. El hombre no quiere que se le apure para eso.
0: Yo estoy esperando hace 25 años. Yo a nadie la pude.
1: ¿Vos tenés 25?
0: Años, ¿sabes lo que esperas?
1: ¿Vos tenés 25 años?
0: Claro.
1: Ah, vos sos joven todavía. ¿Cuál es el apuro?
0: Y por eso yo no me apuro. Por eso 25 años sola, sin novio, sin nada.
1: Ah, miramos. ¿Nunca tuviste novio, bueno, Guau?
0: Bueno, sí, tuve un novio que...
1: ¿Y qué pasó? ¿Y qué pasó? Le contaste un chiste y te dejó.
0: Le conté un chiste y se fue.
2: No.
0: No, él se fue a Japón. Y mucho tiempo, se fue 7 meses por ahí. Pero después cuando vino,
1: a lo mejor te dijo nomás que viajó para dejarse de vos.
0: No. Viajó, si llamaba
1: antes. Ah, sí, seguro era acá dice. Dice Rafa que seguro era jardinero, porque te dejó plantada, ¿ver?
0: No plantada no me dijo. No, nada que ver.
1: Sí.
2: Un pastor.
1: A lo mejor conseguí pareja maravillosa si te deja crecer tu flequillo.
0: ¿Mi flequillo? Mi flequillo como queda re lindo.
1: Es un cambio de look.
0: Voy a buscar una foto cuando yo era más chiquita. No van a creer que toda la vida usé flequillo. Hasta en la escuela, en el colegio, facultad, todo.
1: No me digas.
0: Sí. Le dije a mi mamá la pasada, me voy a quitar mi flequillo. ¿Qué? Después de 80 años, ¿qué? ¿Te quitar tu flequillo, mi mamá?
1: ¿Qué? Te dijo.
0: Qué puta. Me se acostumbra. Raras veces, una vez que me quité mi flequillo, pues nunca más. Es como si que algo me falta a mi frente.
1: Y bueno.
0: Ah, espera un poco. El maquillaje, vos sos soltero.
1: ¿Qué?
0: ¿Vos sos soltero?
1: ¿A qué te preferís?
0: No, sí. Tu estado civil, en otras palabras.
1: Y mi estado civil y mi cédula dice soltero, pero yo tengo novia.
0: Ah, está bien, sos soltero.
2: Visita tu novia, está los sábados, está en el conejo.
0: ¿Eh? Es cierto.
1: Y a vos, pero ¿qué te importa? ¿Qué hago en mi tiempo libre? Yo tengo... mi vida privada.
0: Voy a responder así. La pelota. Bueno, voy a pensar en otro chiste. Les llamo otra vez, que llamen por la señora Yolanda, que llame Gabino.
1: Dale.
0: Camionero.
1: Acá te manda. Acá te manda Bruno mi teléfono para maravillosa.
3: Mamá, en el colegio me dicen el chavo del 8.
0: Ay, mira. ¿Quién es ese que está ahí?
1: Ahí está, maravillosa. ¿Y quién es el tipo? Ah, encontraron esta foto tuya maravillosa. ¿Quién vio ese tipo?
0: Mentira, ese es Flor de... Ah, pero está lindo un chato.
1: Pero vos sabés que a José le enviaron esa foto. Por eso quiero saber quién es tu...
0: Ay, no, nada que ver luego. Pero lindo muchacho. Bueno.
2: ¿No te parece tanto?
0: Sí, soy yo.
1: Acá quiere... Quiere que te pase su número. Quiere que te pase su número, Bruno, dice maravillosa.
0: No, olvídalo.
1: Y bueno, así jamás va a conseguir pareja si le tratas así a los hombres.
0: No. Yo sé lo que quiero.
1: Y no, Bruno, no, ¿por qué no te gusta Bruno?
0: Porque No pregunté a la persona grosera.
1: ¿Y Ego no es grosero?
0: Sí, es grosero.
1: No, hace tiempo ya no es más grosero.
0: Hace tres días.
1: Bueno, hoy más.
0: Chao, gente linda.
1: Chao.
3: ¿Por qué te dicen así? No lo sé, mamá, en el colegio me dicen el chavo del 8.
1: ¿Por qué?
3: Ay, mijo, ¿y por qué te dicen así? No lo sé, mamá. Mamá, en el colegio me dicen presumida. ¿Y por qué te dicen así, mija? Luego te cuento, primero hablemos de tu atuendo pasado de moda.
1: Malísimo, pues. Mamá. ¿Quién vio ese? No, para, necesito saber su dirección para ir a pegarle. Malísimo. No, y sí, son malísimos sus chistes, pero con la risa salva un poco. ¿Cuál es el desayuno preferido a un surfista? La granola, dice. Dios mío. Acá dice, a ver. No sé si es para maravillosa esta foto, no sé si es hombre o mujer, pero una foto hecha con inteligencia artificial. Un rubio de ojos azules o ¿saben vos? No sé quién es, pero bueno. A ver, en plena sintonía, como siempre, Liana está agarrando la candidatura del vice. Tarde o temprano va a elegir a Baruja. Ah, ese, Liana no quiso hablar de su vice para candidato. Viste que posiblemente es el candidato a presidente de honor colorado. No, es que está desobedeciendo a Carter, sino que él ya dijo que va a esperar las elecciones municipales y eso nomás está esperando. Además, a Liana le debe muchos favores a Carter y no le va a desobedecer. Buenas noches, los gobernadores están aprovechando para hacer la contra Cartes porque él ya no puede ponerse nervioso por su enfermedad, dice. ¿Y cómo vos sabes? Me voy al puente remanso, dice Bruno. No vayan a ser así, Bruno, no vale la pena. No te puede hacer daño por una mujer, y menos por maravilloso. Hola Mati, Juan, Rafa y audiencia, mi saludo para todos, dice el guardia capiateño. Muchas gracias, querido guardia capiateño, por tu mensaje. En un ratito continúo escuchando los audios. Vamos con el señor Juan Agüero, que ya tiene información, ¿verdad, Juan?
4: Sí, señor. Así mismo es, Matías, que ya preparé la información.
1: Decime, ¿no va con qué arrancamos?
4: Bueno, acá arrancamos, vamos a ir a la zona de la comisaría novena de la ciudad de Asunción. Ahí recuperaron una motocicleta que fue denunciada como robada. Jurisdicción la comisaría 59, Central Toledo, Cañada. Y aprehensión de personas por posición de peligro de tránsito terrestre. El procedimiento se había realizado el día de ayer, cerca de las 7 de la tarde, sobre la avenida Artigas, casi Misiones, en la ciudad de Asunción. Donde se logró la detención de Arnaldo Javier Bogarín Galloso, soltero de 23 años. Acá habla, dice, el personal de la comisaría se encontraba realizando patrulla preventiva sobre la avenida Artigas, casi Misiones, en el momento de que visualizaron a un sujeto a bordo de una motocicleta. Del mismo, al percatarse la presencia policial, intentó darse la fuga, porque se procedió la fue interceptado la motocicleta tras verificación, donde el mismo no contaba registro de conducir. Posteriormente se verificó que la motocicleta que tenía su poder figuraba en el sistema informático de la Policía Nacional como robada. Jurisdicción de la comisaría 59 de Toledo Cañá, de la zona de Capiatá. Entonces la motocicleta se recuperó, y aparte de eso van a la policía a verificar si el que conducía en la moto fue el que robó la motocicleta o de quién compró, cómo lo consiguió. Y él también queda detenido porque Karen no tiene licencia de conducir. Está la comisaría novena de la ciudad de Asunción.
1: Bueno, señor, ahí está. Ya está Leandro también para comenzar a comentarnos. Acá Juan, noticias en interiores.
4: Claro.
1: Y Leandro, noticias en exteriores.
4: En exterior,
1: Para contarnos qué está pasando. Leandro Sánchez, adelante. Buen día.
5: Buenos días, Matías, también para Don Juan y también a la gran audiencia de madrugada monumental. Tenemos nuestro primer corte informativo, Matías, y rápidamente pasamos ya a hablar de esto que ocurrió en la ciudad de San Lorenzo, en donde, bueno, dos personas fueron aprehendidas tras una revisión de un vehículo que, bueno, se encontraba bastante, digamos, llamó la atención del personal interviniente que estaba realizando los controles en la vía pública, ya que tenía la parte del frente bastante abollada, como que venía prácticamente de un accidente, es lo que nos mencionaba el oficial interviniente. Y esto ocurrió aproximadamente a las 18 horas de la tarde de ayer sobre la avenida Manuel Ortiz Guerrero y la calle Salín Yubí de Barrio Villa Industrial de la ciudad de San Lorenzo. Un control preventivo que estaba realizando la Policía Nacional, efectivos policiales de la Comisaría Primera de San Lorenzo, y en medio de ese control ellos verifican un vehículo que tenía la parte del frente bastante abollada, bastante golpeada. Una vez que se acercaron los intervinientes hasta el conductor y tanto su acompañante comenzaron a tener actitudes bastante nerviosas, es lo que mencionaba, también una actitud bastante sospechosa, y eso bastó para llamar la atención del interviniente. Al pedirle la cédula para verificar los datos del conductor y de su acompañante, fueron identificados como Amílcar Alejandro Quevedo, paraguayo de 32 años de edad, con antecedente penal, y también lo acompañaba Fernando Daniel Benítez, paraguayo también de 22 años de edad. Este último sin antecedentes. ¿Y qué fue lo llamativo? En el asiento trasero, Matías, había un pequeño neceser, una bolsa personal de color beige, y al pedir la verificación de esa bolsita, ellos intentan negarse a toda costa. ¿Por qué? Porque dentro de este neceser habían 5 bolsas de polietileno de color celeste que contenían sustancias blancas, presumiblemente en ese momento de cocaína. Se presumía que era cocaína. Ellos son detenidos en ese momento. Se avisa acerca de este hecho tanto a la comisaría y posteriormente al Departamento de Antinarcóticos de la Policía Nacional. Momentos después, ya a través de un exhaustivo análisis de estas sustancias, se verifica que sí, el estudio, el análisis dio positivo a la prueba realizada, confirmándose que se trata de cocaína. Entonces se encontraron un total de 490.3 gramos de cocaína que tenían estos hombres ahí dentro del habitáculo de este vehículo. Como ya les mencionaba, en un control preventivo en la ciudad de San Lorenzo, ambos hombres fueron aprehendidos en el instante y derivados hasta la Comisaría Primera de la ciudad de San Lorenzo, en donde hasta el momento están en calidad de detenidos y, por supuesto, ya fueron puestos a cargo del Ministerio Público, compañeros.
1: Muchas gracias, Leandro. Será hasta la próxima.
5: Será hasta dentro de un par de horas, compañeros.
1: Bueno, Leandro Sánchez con la información de todo lo que está ocurriendo en las calles de Asunción y alrededores. A ver qué dice los audios. ¿Cómo te va, Mari?
6: Buenos días, Matías.
1: Tanto tiempo, ¿verdad?
6: Buenos días, Matías. Buenos días, Juan.
4: Buenos días,
6: señora. Estoy atenta al programa. Y mis cariños para José y para Rafa también. Mm. Es muy simpática, maravillosa, como se ríe.
1: No, ni un poco.
6: Muy tiene mucha gracia, parece, de repente. Cuando canta no va lo que no funciona.
1: Nunca funciona.
6: Y así es. Y bueno, y saludos para Yolanda. No le suelo saludar más y ahora que me acuerdo, siempre le escucho también, pero no le saludo, eso nomás. Pero le tengo presente siempre a mi amiga. Y bueno, voy a seguir escuchando. Muchas bendiciones para ustedes, mi cariño de siempre. Te quiero mucho, Matías.
1: Yo también, Mari. Muchas gracias por tu mensaje y a todos los que nos están escribiendo ya y se están conectando a Radio Monumental a través del Amigo 80M y a través de todos los canales de Monumental. En un ratito entramos en Duplex con NPI. Así es que vamos a aprovechar ya y hacemos la pausa, faltando 5 minutos para la 1. Y después seguimos hablando con la audiencia. Ya venimos.

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con Madrugada Monumental. No sé, Rafa, si va dedicado especialmente a alguien ese tema, pero tiene mucha relación nomás con lo que estábamos hablando hace rato. Este tema, el título de este tema. Sí, bueno, la gente que está por NPI a lo mejor no va a entender, ¿verdad? Pero nosotros entendemos. Seguimos aquí en Madrugada Monumental, señora, hasta las 5 de la mañana. Ya estamos en Duples por NPI, así es que saludamos a todos los que se conectan a Madrugada Monumental. No se perdieron de mucho, estábamos hablando ahí con los oyentes, vamos a continuar haciéndolo. Y ya empezamos con algunas informaciones también. Así es que prendete a Monumental porque esto recién comienza, tanto por la 1080M y todos los canales de Monumental. Podés escribirnos al WhatsApp 0971-108010 y podés llamarnos al 618-4700.

0: Sánchez, ¿verdad? Ahí está, háganos más sus pedidos. 618-4700, línea directa de oyentes. Y por supuesto nuestro WhatsApp 0971-108010. Bueno, vamos a comentar un poco también. Se está hablando mucho ahora, Juan, del presupuesto general de la Nación 2027. ¿Y en qué están ahorrando en algunas cosas para financiar el reajuste a médicos? O sea, están ahorrando en compra de insumos, por ejemplo. ¿Qué es lo más importante? ¿A qué hay que darle más prioridad para el año que viene? No sé qué vos decís, Juan. Quiero saber qué opina la audiencia al respecto. Salud siempre.
1: Salud es primero y después está la educación.
0: ¿Pero por qué tienen que recortar los insumos para
1: el IPS?
0: Para el sueldo de los médicos, siendo que hay muchísima plata interminable con un país riquísimo como este, Juan.
1: Claro. Inclusive hay sectores que ellos ampliaron más el presupuesto.
0: ¿El sueldo de ellos?
1: El de ellos, después está también, creo que de las Fuerzas Armadas, CFTC. Yo también le he ampliado más presupuesto para combatir la gente de ahí, la zona de PP, entre los narcotráficos, algo por decirlo así.
0: Exactamente. Bueno, escuchá esto: ahorro en la compra de insumos financiará el reajuste a médicos para el 2017. La cartera sanitaria contará con 36 millones de dólares para el pago del aumento salarial de 2 millones de guaraníes, comentó Rosana González de Sinamed. Mañana se reunirán en asamblea los médicos con el fin de decidir si aceptan el acuerdo y levantan la huelga. Luego del anuncio del acuerdo con los médicos para el reajuste salarial, el gobierno tendrá que disponer de los recursos para cumplir con el pago. La doctora Rosana González, secretaria general adjunta del Sindicato Nacional de Médicos Sinamed, explicó de dónde saldrán los recursos para el pago. Nos dijeron que los 36 millones de dólares que demandará el reajuste en el 2027 saldrán de un ahorro que se había hecho con una compra, expresó la dirigente sindical de los médicos. González refiere el ahorro que en su momento anunció la ex ministra de Salud María Teresa Barán y el ministro de Economía y Finanzas Óscar Lovera. Ambos funcionarios habían hablado de un ahorro en la compra de insumos y medicamentos que en un momento tuvo un costo y en la siguiente compra el precio de referencia fue menor. El monto será destinado al pago progresivo de los profesionales de la salud para el año que viene. El pedido inicial de reajuste de parte de los médicos fue de 3 millones de guaraníes por vínculo. El gobierno lo señaló como imposible de cumplirlo, ya que estimaba una inversión de 150 millones de dólares. Imagínate vos.
1: Pues yo creo que puede, Matías, puede cambiarlo ese sistema.
0: Sí.
1: ¿Cómo puede cambiar? Ellos, igual que la policía, tienen que ser los médicos. Cuando se recibe como médico, tiene que tener un salario fijo para que se pueda jubilar y después, cuando haga su bucatrización, ahí le aumentan más. Y cuando se recibe primera vez, le puede enviar en cualquier lugar del mundo, del país, le puede enviar a ese médico para hacer su pasantía, lo que sea, ñanandí, lo que sea. Para eso tenés que pagarle bien, para que pueda, por ejemplo, trabajar en una sola parte. Pero en este caso se quilomba a ellos, a el Estado. ¿Por qué se le quilomba? Porque los médicos tienen razón, ¿no? Ganarse de comprar algo tu día y que, porque ha salvado vida y que. Entonces, no, Juan, por ejemplo, aumenta a veces el PIB y no se secuela. Sin embargo, al recibir, poner que pagarle, por ejemplo, 7, 8 millones o 10 millones, lo que sea, y cuando se haga su capacitación para su especialidad, ahí le pagan más. Entonces, el médico va a trabajar solamente una parte, va a trabajar 8 horas, va a revisar mucho más, mejor a los pacientes, va a tener actividad familiar, va a compartir con su familia, puede tener actividad, puede salir los sábados, los domingos, puede comer con su familia, y sucesivamente. Sin embargo, con esta forma que trabajan los médicos, es imposible. Prácticamente viven en el hospital. Y también está ocupando trabajo a los recién egresados. Porque a cuando ya rapamos, podemos tener 3-4 partes porque andan de los boutiques la plata. Igual que la enfermera también.
0: Sí. Detalles de la negociación. Te sigo comentando acá. La referente de Sinamed se refirió a la negociación y cómo estará dándose el pago del aumento para el año que viene. González detalló que en las anteriores ocasiones dejaban afuera un grupo importante de médicos. Detalló que con base a las cifras que fueron verificando en una reunión realizada el viernes en el Ministerio de Trabajo cuadraron los números para el 2027. Relató además que el lunes, antes del mediodía, la comisión directiva del SINAMED recibió la llamada del doctor Isaías Fretes, quien les invitó a trabajar en la propuesta que plantearon. La oferta de reajuste fue de 1.200.000 guaraníes para el 2027 y 800.000 guaraníes más para el 2028. Los médicos no estuvieron de acuerdo. La negociación, que fue realizada en el consultorio del doctor Isaías Fretes durante 3 horas, llegó a un ofrecimiento de 1.800.000 guaraníes por vínculo. Los médicos plantearon 2 millones de guaraníes. Al anochecer, Fretes volvió a comunicarse con los referentes del gremio. El ministro de Salud les informó que llegaban al monto de 2 millones. También les dijo que el presidente Peña quería conversar con ellos. El grupo fue hasta Muruvisiarroa, donde recibieron el planteamiento que finalmente quedó como acuerdo. 2 millones de guaraníes fraccionados desde abril a diciembre. González comentó que en la tarde de este miércoles informarán en la asamblea sobre la propuesta que recibieron. O sea, hoy ya estamos miércoles. Sobre la propuesta que recibieron para poder decidir si se levanta la huelga nacional prevista para los próximos 21 y 22 de septiembre. El primer llamado está previsto para las 19:30. Y tras este acuerdo que llegaron los médicos y autoridades, los bioquímicos y nutricionistas anunciaron que también sus salarios requieren un reajuste. Ahora ya van a salir todo y nada.
1: Claro, todo
0: van a pedir ahora.
1: No, y ellos estuvieron.
0: Sí, ya que perdieron el poder adquisitivo, anuncian una movilización para el 23 de septiembre a las 8 frente al Ministerio de Salud. Aseguran que no se trata de un incremento del salario, sino un reajuste, ya que su sueldo está congelado desde hace 14 años. No descartan seguir con otras medidas en el caso de no ser escuchados. ¿Qué te parece?
1: Y se movió el lápiz, pero...
0: Exactamente, ahora toditos van a pedir aumento. Vamos a escuchar los audios de los oyentes. Hola, buen día.
2: Matías, no vaya a ser pesado, es desesperado.
0: ¿Eh? Y vos... ¿Qué pensás que dije o qué? O sea, ¿cómo interpretaste lo que dije?
2: Matías, no vaya a ser pesado, es desesperado.
0: ¿Y con quién estoy siendo pesado? ¿Qué fue lo que dije? A ver si me explicas un poco qué entendí. Yo dije nomás que todas las músicas tienen un significado, pero no sé qué interpretaste vos. Y hablando de pesado, maravillosa.
3: Quisiera ser el primer motivo de tu vivir.
0: Mamá querida, va a ser motivo de mi morir, y así te sigo escuchando cantando.
3: Estar en ti de la misma forma que estás en mí. Representar en tu vida el sol, la emoción, la fe y esa ilusión de amor que se siente una sola vez. Este es para todos los oyentes.
4: Este es para Mari.
3: Especialmente para Madrugada Montal y la señora Mari. Gracias, señora, por decir que mi hija es Yuki. Ella es realmente Yuki y simpática. Cuando Matías esté de vacaciones, Matías le va a invitar para presentar a él en Madrugada Monumental.
0: No, jamás.
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0: Mira, bueno, esta mi música es para todos los oyentes y televidentes de Madrugada Monumental. Bueno, saludo a todos, bye bye, luego llamo por un chiste.
1: Juan, decime la verdad, a Bopi en serio te... Yo en serio estoy hablando, a Bopi en serio te causa gracia de todo.
2: No, dice, mira, usted quiere parar a colocar la
1: No,
2: música, las letras.
1: no, no, no, no, para nada. Go. Oyente, oiga.
3: ¿Por qué no suspendemos el tema de la música y de las canciones y hablamos de chisme?
1: Sí, por favor, lo que sea, menos escucharle cantar a estas dos.
3: No, que nadie cante más, ¿no? Si no, la vida me engañó, que canten la vida me engañó, ¿no?
1: No, sí, nos van a matar estas dos.
3: No, es un chiste el macho, cada uno hace lo que quiere, al final de cuentas, pero yo voy a cantar también ahora.
1: A ver, vamos a escuchar
2: Hazle
1: a tu
2: música,
1: Alberto.
2: hazle Alberto.
3: No, cantando en el baño, me acuerdo mucho de ti, no le iba a decir.
1: Ah, vos, mira, vos. ¿Te acuerdas de esa música? Cantando en el baño, me acuerdo mucho de ti.
3: Viejísima esa música.
1: Sí, sí,
3: María
1: sí.
3: Jesús.
1: Sí. Viejísimo, conozco.
3: Los políticos están con todos ya, ¿eh?
1: A Fuguetam.
3: Se están mordiendo entre todos, no saben ni qué es lo que van a hacer, ni lo colorado ni lo contrario.
1: No.
3: Yo te digo, yo soy afiliado al Partido Colorado, ¿cómo se llama? Con Luis Argaña, él me hizo colorado y mi culito está pelado también.
1: ¿Tú qué?
3: Mi culito está pelado.
1: ¿Qué significa eso?
3: Y el colorado colorado y mi culito está pelado. ¿Sí, no es?
1: Ah, no, es que na no, es que nadie te rompió esa parte, ¿verdad?
3: No, no, no, no. Ese equivoca por lo menos el 100, dije.
1: Ah, bueno, me parece bien.
3: Hasta mañana.
1: De gas.
3: El culito pelado. ¿Qué andan ambos comiendo ustedes? Yo hoy lo único que comí fue sin pan, la micena fue una tira de jamón y un pedazo de queso. Y hasta ahora es así.
1: Yo me levanté, me desperté a las 4 de la tarde, tomé una taza de café, después a las 9, 10 de la noche almorcé, a esa hora yo almuerzo, un pollo con ensalada y ahora traje un yogur para mi merienda y después al volver tengo una milanesa al horno.
2: Esperándose.
1: Sí, con fideo para comer.
2: Uy, ¿qué hice?
1: Sí.
2: Hacemos para hacer más.
1: Le
2: ¿Cómo se dice?
1: dije el menú de
3: Yo
1: todo el día. Sí.
3: compré en un alto serie esta mañana
1: Y vos,
3: un
1: espera, y Juan,
3: pan espectacular.
1: no nos contó Juan, no nos contó Juan todavía su.
2: No,
3: No, Juan también me contó su comida.
2: ¿Cómo se dice? ¿Pulenta cómo se dice?
1: ¿Eh?
2: Pulenta, ¿verdad?
1: Polenta, sí, polenta,
2: Pulenta.
1: polenta, muy rico ese.
3: Polenta.
2: Espera, por ejemplo,
3: No,
2: te llama Carube.
3: pulenta, es polenta.
2: Polenta.
3: O si no, por rápido, lo mismo no.
2: Pedazo de ya carugui, pedamos para hacer un coite grande. Viste, pedazo cure buena y jefe man de barba. Vamos para
3: Sí,
2: hacer.
3: calentito, si no, la hay de maíz.
2: No, pero ya, y hasta vamos por ahí, pues ya anda de bebé. Pedazo cure, así
3: Con
2: nos
3: maíz
2: éramos coite grande.
3: de amarga,
2: Sí.
3: amargo de su maíz. Yo agarré, llegué a casa a las 10 de la mañana y agarré y le dije a mi señora, ¿qué quiere comer? Quiero comer sopa y no teníamos nada para hacer sopa, entonces agarré, hice tortillas, tenía un vaso de cebollita, le metí el mazo de cebollita, 250 gramos de queso paraguay, medio kilo de harina y 3 huevos y con sal y le metí ese. Mi hermano, eso fue por lo menos 15 tortillas bailadas.
2: Pues coite la tortilla, gente.
3: Tortillita
2: Sí.
3: con el pan Felipe, dije el tipo era.
2: Ja, pues
3: Así
2: coite.
3: mi vecino está haciendo unos panes espectaculares, y
1: No,
3: eso que no tengo que comer pan.
1: la tortillita es riquísima. ¿Y por qué no comer pan integral? Con ese huevo de pico también.
3: No, no tengo que comer pan ni integral, ni siquiera no todo, pero el pan integral y el pan blanco, tiene la misma caloría.
1: No, es lo mismo.
3: El pan negro tiene fibra, ¿no?
1: Tiene fibra, te sacia más y tiene menos caloría que el pan blanco. Está comprobado eso. O sea, es mucho mejor.
3: Sí, tiene menos calorías.
1: Toda la vida.
3: 13.3 calorías menos no tiene.
1: No. Tan, ¿sabes no que el que dice eso es porque no le gusta nomás y quiere comer el pan blanco? Pero el pan integral siempre es mejor que el pan blanco.
3: No, acá en casa solamente el pan integral se come.
1: ¿Y en mi casa también?
3: Lo que pasa es que como nosotros comemos tostado, mi hija trajo una máquina de para hacer cuarto pan tostado a la vez. Espectacular, lo bajamos con manteca y con algún dulce o paté.
1: Ese es lindo, la tostadora, casi.
3: Paté de pollo. Y después, esta noche me fui almorcé todo y me quedé un poco dormido, o sea, hace rato nos duermo de fiesta, Dios mío. Pero esa noche pasé muy, muy mal. Me atacó ya otra vez mi gana de no poder dormir. Y no da gusto así.
1: No, lo peor que hay
3: es
1: cuando no puedo dormir.
3: Me quedé dormido un rato. Y después mi hijo a las 8 menos cuarto me levantó para que yo le lleve. Y me ayudó a llegar hasta el auto porque yo no podía caminar. Y después ya vine con un auto service. Acá todo el barrio me conoce. Yo no me bajo del auto. La farmacia no me bajo, la panadería no me bajo, la pollería no me bajo, la frutería tampoco, donde compro verduras, todo. Yo me paro nomás y ya viene un personal junto a mí.
1: Entiendo.
3: Porque me conocen.
1: Y sí.
3: Y no puedo. Y cada que me veo en el supermercado me bajo, camino muy bien y en la mitad del trayecto ya me llevan al auto en silla, ¿verdad? Y él no da gusto. Mi señora la que putea en chino porque no, ¿cómo se llama? No quiere nada llevándome con mi silla, ¿verdad?
1: Y sí, vos tenés que quedarte nomás allá y que ella se vaya.
2: Claro.
3: Sí, pero no quiere salir sola, ella quiere que yo la acompañe.
1: Y bueno, entonces ¿para qué puteas si ella quiere que te vaya?
3: O pelotuda.
1: Es totalmente.
3: O pelotuda. Pero normal. Lo que pasa es que yo le malcrié a mi hijo y a mi señora que yo haga todo. Y claro, yo hacía todo y yo compraba, yo llevaba, yo ponía y yo todo. Y ellos paga.
1: Y sí. Así es.
3: Y ya, ahora ya es tarde.
1: No, 1:30 recién de algo, ¿no?
3: Sí.
1: Y así bueno, nomás. Espectacular.
3: Espectacular, entonces. Quedamos así para más tarde.
1: Gracias, Alberto. Chao, chao. Hasta luego. Otra llamada, hola. Hola. Hola. 1, 2, 3. ¿Está? Está ahí, no habla, ¿no?
2: Sí.
1: ¿Ya estás al aire?
4: ¿Eh? Matías.
1: Guardia, ¿qué me estabas haciendo que no hablaba?
4: No, acá en mi casa, ¿no?
1: ¿En tu cama?
4: Sí, hoy tengo libre.
1: Ah, te escuchamos, guardia.
4: Pero lo mismo, dejando una. Sí, enferme, te pasé, te vas a dar una por donde.
1: Gracias, guardia.
4: De cantilla que en tu mano. Impresionante. Hoy me fui a ir de ese ya. Me fui a traer agua de humo. Una gota para mi ojo.
1: Justo ahí le pasé, guardia, a mi compañero un material de. Se cayó el techo en IPS, ¿viste, vio? Después vamos a debatir eso con la audiencia también.
2: Pero tu pario, ¿y
4: eso?
1: Qué loco.
4: Y eso. Y encima que te va diciendo pediatra, mi coño, me dejaba.
1: Sí, así es.
4: Y el loco. Y me fui para traer tres remedios. El único lado que me hace tafirón. Tafirón me dice, encima que hombre ya oye, dice, me dice el día entero, el día a la mitad. Jamás mismo cuyas a farmacia.
1: Qué locuras.
4: Te digo a Matías, a Juan de Pilar, en la farmacia es vacío, está ya en los estantes. Impresionante, cada día está peor.
1: Una locura esa.
2: Después me vete.
4: No, jamás en la puta vida de mi vida visité de ego y de reta a bancarrota. ¿Sí? Nunca la idea de visité de ese a no fui a la quiebra. ¿Sí?
1: No.
4: Impresionante. ¿Sí? Qué locura esa, ¿sí? La gente. ¿Sí? De cara ahí, ojo, que de frente, un lugar de Isaías, frente, ojo, va de añando ya, pues ya. Ojo, pues ya peor que todo, ya no me no, manda. No, o pillo, otro que haya llegado hace dentro de un año de Icoaimba, es lo que como tal, digamos, porque yo he visto gente, oye, plagueamos de esa señora, de esa tercera edad, que oye, plagueamos de esa ley, ponga a mí, te. En farmacia, pues yo veo no tengo ya de escabón en un ambos a puja más, y de repente lleno, y la gente ve lo llevó, y de esa igual me meten a mí.
2: Oh, y Guarián, y con la plata, vamos a ver, pedo, más horas por la plata.
4: No, pero
2: esa
4: es la gran pregunta.
2: Oye, con la plata, ¿no?
4: Antes digo ambos, y PS digo ambos, un matrimonio recabado mensualmente. 900 mil millones mensuales recabados.
2: Papio, si esta es la banco, bueno, no gabe ojo para la plata. Papio, más autorizado, yo voy a bajar mueve la plata de esta bamba.
1: ¿Duda, Pio, todavía?
4: No, ya se va, pero no, pues voy a ir la año de plata, ya ha aportado a pesar de interés, de ellos, ya voy a muy político, ya estoy que sigue.
1: Vos me tenés alguna duda, Juan, ¿a dónde se fue? Por motivos legales no podemos decir, nomás porque no tenemos pruebas. Pero más que evidente.
2: No, pero
4: que
2: lo hay copado eso.
4: Lo que le hacemos renegar con Matías, la don Juan, la hay con medio, esos medios cartitas ya. ¿Cómo le aprieta de los grupos Bierzi, los suculillos? No, porque hay cuando ocupa la plata y la banco y farmacia. Y nada, pues de todo, y la gente, Dios mío, o sea, qué puta, o sea, impresionante, o sea, de, vayan de radio, vayan de tipo, Dios, vamos a ver, tipo, o sea, acá, qué periodista me dio ese tipo, o sea,
1: periodista.
4: Oye, periodista, guauna, yo digo periodista, ¿verdad? Digo, ¿verdad? De estas cosas que no tienen que ver, digo, ¿verdad? De. Y por Dios, vamos a ver, uno ya de. Tengo una hecha así, una hecha muy linda, de ese coche de video, de ese coche de TikTok, no sé si el tipo, pero. Ah, ese primo, ya es guapo, tipo, ah, qué puta, ya. Hoy me tengo hijo, o sea, ay. No para de hablar a ABC de los suculillos, o sea, hoy me han captado, tenía un funcionario de ABC o de los Bierzi y los suculillos, y me ha mantenido, y me ha. O picama algo tipo guapo, que todo llevo ni a veces lo vierge, impresionante ese tipo, ya qué loco ese tipo, ya hoy me envié de cuñada, de modelo, pues envié ahí otro yuta, ahí te hace, oye, en vos periodista, pero ya impresionante era ese de ya debatía, envié ahí otro yuta, ahí te hace, oye, en vos periodista, pero ya impresionante era ese de ya. De Matías Echaima, yo llegué al diseño de tipo de Itaguado, de concejal, no, de internacional.

0: Oh, gente, esa es
1: Voy a
0: una
1: buscar.
0: locura. Uy, no me tiene ni nada más tarde.
1: Gracias,
0: Gracias
1: Guaria.
0: por todo.
1: Chao, chao. Hasta luego. Seguimos entonces. A ver qué dicen los audios. Tenemos llamada. Oiga.
2: Buenas noches.
1: Buenas noches. ¿Qué tal, señor?
2: Sí, ¿cómo está? Ya, Miguel te habla. Al señor Juan también
3: Bueno,
1: te escuchamos, te escuchamos, te escuchamos.
2: sí, estaba pensando nomás en esta situación del IPS y bueno, de todas las otras que se dedican a la salud. ¿Hasta qué momento? Porque yo pienso que vamos a seguir, como dice el señor este que acaba de hablar, porque ya no vamos a esto, Matías. Yo creo que ya no vamos va a tener que reventar en cualquier momento, porque ya los gremios, ahora los educadores, como dije ayer, y ahora los médicos consiguieron. ¿Y quién se acuerda de lo de la tercera edad? Por ejemplo, pobrecito que no tiene quien le pueda representar y no tiene esa voz que tiene, por ejemplo, los médicos y el apoyo, digamos, ¿verdad? El apoyo que tienen los médicos y los docentes, que son muchos. La tercera anda por andar nomás, decir, cobran o no cobran, 700 de grado, 725 creo que cobran. Y no sé, son los desamparados, una palabra, no hay plata ahí, sin embargo, de repente apareció como Alibaba, de allí de la nada, que tiene para dar el aumento de no sé cuántos millones de para los médicos. Está muy bien, se
1: Sí.
2: necesitan porque nosotros dependemos de los médicos y tenemos que apoyarles a ellos porque ahora somos los indirectamente afectados. Y la otra cosita, no me quiero hacer un comentario. Estos señores militares dice están para defender la soberanía patria. ¿Por qué no nos dan una manito y se ponen vos también los pantalones, las pilas, como se dice? Y actuaron un poco también, porque demasiado calladitos están ellos. Nosotros pensamos que ellos están para la soberanía nacional, somos nosotros los que nos defienden, porque nosotros no solamente los hermanos extranjeros, cuando hay en caso de pelea, de guerra y otras cosas. Deberían actuar un poco y decir, paren ya esto, aunque lo que ellos es imposible, porque ellos también están todos acomodados. Y no sé, digo yo, hasta qué punto un día esto va a tener que acabarse, porque todo el mundo se empieza a mover ya ahora. Los transportistas ya aquí en aumento. Hoy yo 10 por medio del mercado de 4 y te voy a contar que un 5, 4 más sobre lechuga por 5.000 guaraníes. Y la gente ya, y a la tarde si te va más barato, todavía es mejor que te meten en tu bolsón ya gratis, no más. Está fea la situación, ojalá que mejore esto, porque este Peña no es mi presidente, no voté por él y no quiero que ese sea mi presidente. Pajarón, y así viéndolo ya. Y
1: Pajarón.
2: otra cosa que nos identifiquemos cuando hablamos, Miguel Ángel Rivero Rondán, 6364633, mi número de documento. Como esa persona que llama a insultarte, o al señor Agüero, o al señor Rafael, que se identifique y que se ponga los huevos, como dicen los muchachos. Yo soy fulano y si no te gusta salimos a la calle y nos agarramos como que te quiera poner, pero no así estar escondiéndose detrás de un, no sé ni será su nombre, un pseudónimo, cualquier cosa pueden decir que se llama, pero basta esa mala onda, vamos a colaborar todo para allá adelante. Mi pensamiento nomás, Matías, señor Agüero, Rafael. Bueno,
1: Bueno.
2: buen día, buena madrugada, gracias por la atención, sí.
1: Gracias a vos, mi amigo. Hasta luego. Hasta luego. Tenemos más llamadas, ¿no? Escuchamos los audios. Oiga.
4: ¿Qué tal? Buen día. Retornando de Caguazú a Luque. No está mal que los médicos cobren más. Me parece que está en su derecho. A mí lo que me llama la atención cuando los docentes se manifiestan y pidiendo suba de salario, esto que aquello, escalafón docente. Pero nunca se manifiestan en contra de este sistema educativo que no funciona absolutamente para nada. La escuela se crea para los niños, no exclusivamente para los docentes. No funcionan, no leen, no leen nunca. No leen, no suman, no restan, nada. Imagínate, ¿no? Que pasan nomás de grado.

0: sin que sepan leer, ni sumar, ni restar. ¿Qué es lo que estamos haciendo? Yo suelo reclamar ya a la docente ahí de la escuela de mi hijo. O sea, si no funciona lo que están enseñando, si ustedes se dan cuenta que no funciona, ¿por qué carajo lo que hacen caso a lo que dice la malla curricular? No, porque viene de arriba. ¿Y quién mierda por lo que están arriba? El ministro Tolongo de Educación, que no entiende nada. Bachi Núñez, y eso fue lo que están arriba. Y es barro. A mí me preocupa ese sistema educativo que estamos llevando. A los docentes se dan cuenta que no funciona para nada lo que ellos enseñan. Ni siquiera su sistema de evaluación va de vendo y corri. Con el coño manifestar solamente para que suba su salario.
1: Oyente, hola, buen día.
2: Muy buenos días, señor Matías Casola. Muy buenos días, señor Juan Agüero. Buen día, señor Rafa, a todo el equipo de Madrugada Monumental. ¿Cómo están?
1: Todo bien, Diego Cuenca, ¿cómo andamos?
2: Pero espectacular.
1: Qué gusto.
2: Quiero referirme un poco al poeta lírico español Gustavo Adolfo Bécquer, que dejó como máximo testimonio de su inspiración sus famosas rimas. Colección de breves y primorosos poemas, admirable ejemplo de ternura, delicadeza y sencillez. Su vigoroso temperamento poético brilla también en sus obras en prosa, entre las que descuellan las cartas literarias que tituló Desde la celda y Las bellísimas leyendas. Gustavo Adolfo Bécquer publicó además una notable historia de los templos de España. La obra ejerció gran influencia entre los poetas hispanoamericanos y aún hoy figura entre las más leídas e imitadas. Una de sus creaciones conocidas es esta: Volverán las oscuras golondrinas en tu balcón sus nidos a colgar, y otra vez con el ala sus cristales jugando llamarán. Pero aquellas que el vuelo refrenaban tu hermosa y mirique al contemplar, aquellas que aprendieron nuestros nombres, esas no volverán. Fragmento poético de Volverán las oscuras golondrinas, del poeta sevillano Gustavo Adolfo Bécquer, en la voz de Cuenca Rivero Zenítez, desde Capiatá, Paraguay, para Madrugada Monumental. Por el espacio, muchas gracias y muy buenos días.
1: Gracias a vos, Cuenca. Hasta luego. Hasta luego. Tenemos otra llamada, oiga.
3: Sí, discúlpenme, estoy llamando otra vez con referencia a esta persona que no le estoy juzgando a ella, o sea, a la persona a ella, esto, sino que a referencia a los docentes, ellos no tienen la culpa. ¿Qué vamos a hacer, Matías, señor Juan? ¿Qué vamos a hacer si no tienen los medios para poder hacer su trabajo como debe ser? Ahí lo otro día he visto en un programa de Telefuturo, acá en la Rodrigo, 80 kilómetros nomás queda de Asunción. No tienen agua, no tienen. La profesora se va en canoa, en moto, después pasa en una canoa al otro lado donde se va a enseñar. Esos son gente que realmente tiene esa vocación de enseñar. Y necesitan una ayudita más, no una ayuda grandota, así que de parte del, lo digo, lo de todo, no. Hablando en serio, yo me afilié hace 50 años, cuando la época era muy poco y esas cosas que eran realmente los colorados. La doctrina de Bernardino Caballera es excelente, pero estos trápatas que están en el gobierno, no, nadie es colorado. Cartes era liberal, este otro simpático de Peña era liberal. Todo se une por el interés de la plata nomás. Acá nadie tiene partido. Esta gente que hurrean, como ustedes suelen decir, por si el mismo era ni ellos, siempre tienen parientes que están en la situación. Yo les quiero asegurar que todita esta gente que están en los la parte pública, no me viene la palabra por último alterado nomás, en las instituciones públicas. Todos van a votar otra vez por Héctor Colorado, porque ellos, la vez pasada me dice uno, número, lista uno, me dice uno de ellos. Bernardo terminó y Laura anda a cagar, le dije, ya se descubrió la ola, pues no puede ser licenciado un enfermero, nomás está buscando tu puchero, pues no te das cuenta de esta gente que está esperando acá, enferma, está esperando para que se la atienda y no hay medicamentos. Y todo esto van a volver a votar otra, por eso que ellos consiguen pues sus votos, presionándole a sus funcionarios, y así va, como decía el señor Víctor Benítez. Y nos va a seguir yendo porque no nos movemos. Yo le doy la razón al señor Arguardia, que siempre llama. Pero ni a Ñublina no me da nivel a puro plagueo por radio. Yo sé que conviene plaguearse también y manifestarse, pero por un micrófono más tampoco nos vamos a conseguir. Los medios consiguieron ahora, como se dice, en Barestepe consiguieron. Y los otros van a conseguir otra vez. Estos los docentes. Y también la parte de este Luis Díaz, no sé qué, ya ando otra vez con el tema de lo que quiera hacer, otra vez los combustibles. Ojalá que ya lleguen estos. He visto que se van a construir acá los estos ómnibus eléctricos.
1: Sí.
3: Taiwán va a ser. Sí, van a ser acá. Ojalá que se ahí se que más carne brutal. Sangan, ya te Luis Díaz, que apenas hay movimiento, ya está, perdemos, dice. Si vos ves la pinta que el tipo tiene, cada sobre todo que usa, cada ropa que yo le conozco, cada ropa que se manda, creo que ande perdiendo por eso. Como dice Ángel Agüero, es todo. Gracias y buenas noches.
1: Bueno,
4: hasta luego.
1: Gracias, gracias. Otra llamada. Hola. Hola.
5: ¿Qué haces, Matachoca?
1: Matecobio.
5: ¿Qué haces, Matachoca, querido?
1: Tranquilo, pa.
5: ¿Supiste ver la declaración de nuestro hermano Camilo?
1: ¿Quién Camilo?
5: El que va a ser intendente acá en Asunción.
1: ¿Tu hermano va a ser mi hermano? No.
5: ¿Qué?
1: No, mi hermano no, es tu hermano seguro.
5: No vayan a ser malos amigos. Si todos son hermanos, ni nada, pero dice.
1: ¿Y qué dijo?
5: Y dijo que él, por ejemplo, si él sale ganando, va a hacer todo, va a hacer lo posible para que hace el sueldo a los guardias y a los locutores. ¿Qué te parece, papá?
1: No, creo que yo creo que lo último que le importa a esta gente son los guardias y los locutores.
5: No, pero a él no le importa, papito, sí. Por eso pues él quiere, viste que dice, ya ganámoslo.
1: Y a los vendedores de bingo no le va a alzar su sueldo, Gabino.
5: Pero por supuesto que sí, papi, claro que sí.
1: Está bien.
5: Claro, sí, por eso, algo ahí voy. Voy a hacer lo posible de hacer lo máximo. Antes lo hacían antes. Pero ahora ya dijo, eso es lo que va a hacer último, porque el 4 de octubre, el 4 ganaremos todo y más, haremos lo posible, para alzar el sueldo a los guardias, para que no se plagueen, para que usen más.
1: Gabino. ¿Qué? Ese mismo discurso no puede repetir otra vez. No, sí puede ponerle una polca de fondo de los colorados. No? Pero con
5: yo
1: la polca.
5: Con la polca.
1: Con la polca colorada de fondo tenés que hacer, Gabino.
5: ¿No está mi Rafa ahí?
1: Sí, ya, amigo, ahí está buscando una música para que haga tu discurso. Pero cállate, bueno, que.
5: Dale, papi, dale.
1: Yo
5: papi.
1: Te aviso. Dale, metele en allá ahora. Ya.
5: Hola, señores. El 4 de octubre. Camilo VI hará su discurso porque ganará su partido Cloraidu, para que ganemos todo y alcemos el precio de nuestro sueldo a los vingueros, a los que locutores, a los guardias, para que tengamos más platita en nuestro bolsillo, como dijo Santi Peña. Ahí está. Y Marcelo, agachate que te conozco, papi. Ahí está, señor. Muchas gracias y chao, papito.
1: Gracias, Gabino. A Juan le encantó.
5: Chao, papi.
1: A Juan le encantó tu discurso. Sí, 1:51. ¿Tenemos más oyentes? Bueno, vamos a los audios y después ya vamos con Juan. A ver, hola.
6: Una simple pregunta. ¿En qué año, pío, se dejó de usar ese tinta china, papel de tamaño oficio, eso para entregar las tareas, y ese tipo de cosas, porque pues no se hace más esa clase de trabajo. Si vos cuando le impones a la criatura que te haga trabajo con letra manuscrita en vez de letra imprenta, y con lapicera o con tinta china y en tamaño oficio, dai, por la inteligencia artificial hay que te solucione el problema.
1: Y según Rafa, se sigue usando, se sigue haciendo todavía. Y con tinta china no, pero sí a bolígrafo. Y él tiene una sobrina que está en primaria, ¿verdad? Dos, en primaria también. Y bueno, y se sigue haciendo, dice Rafa. Y generalmente él hace las tareas con ella. A ver qué dice este audio, Bruno. No va a ser grosero.
4: Hombre, Diosa, quiero darte tres besos.
1: ¿Qué es eso?
4: Pero quiero darte tipo los Reyes Magos. Que el tercero sea negro.
1: Dios mío. Te fuiste todito y otra vez.
4: Nadie culpa a los docentes. Lo que se dice es que los docentes no se manifiestan porque las cosas están mal y ellos son parte de las cosas que están mal.
1: Bueno, por el chiste anterior, Rafa va a definir la sanción. ¿Cuántos días que suspendemos a Bruno? ¿Escuchaste el chiste anterior? Un bloque suspendido, entonces, ya está. Este va a ser leve. Después, si macanea, puede ser un programa entero. Mira. Señor Juan.
7: Bueno, acá tengo el informe de la comisaría 12 de la ciudad de Asunción. Resulta que dos personas fueron víctimas de un asalto a mano armada perpetrado por tres jóvenes adolescentes que utilizaron un arma de juego y le han despojado de su teléfono celular. Dos teléfonos celulares. Posteriormente, tras la denuncia, recepcionada la oficina de guardia, inmediatamente había enviado la patrullera en el lugar y alojaron a la persona, testigos. Mencionaron que habían pasado por el lugar, habían divisado a tres personas que son los supuestos autores, le habían empujado los teléfonos celular y huyeron del lugar. Posteriormente, la policía hizo un rastrillaje por la zona, habían localizado a los supuestos autores, en lo cual corrieron y se logró la detención de uno de ellos. Resultó ser un menor de tan solo 14 años que ya se dedica ya en el mundo de la delincuencia juvenil. Y el hecho sí había ocurrido sobre la calle 22 de junio de Coronel Montiel, la zona de Trinidad, donde se le detuvo a un adolescente, a un chico de tan solo 14 años, inclusive con antecedentes por maltrato a menores en el año 2012. Y resultaron víctimas Lorena Abigail Bernal Morel, de 21 años, y Alan Fernando Quintana Rodríguez, de 22 años. La policía pudo recuperar dos teléfonos celulares que es propiedad de la víctima y la detención del chico de tan solo 14 años, y faltan dos más. Seguramente más adelante va a decir con qué salieron para realizar hechos delictivos. O sea, que es muy preocupante el aumento de la delincuencia juvenil hoy en día. Menores, chicos de tan solo 9, 10, 11, 12, 13, 14, 15, al reventar hasta 20, 21 años, son los que se dedican a perpetrar todo tipo de hechos de asalto, robo a mano armada, y también que se dedica al tráfico de drogas. Es muy preocupante.
1: Bueno. Faltando 4 minutos para las 2 de la mañana, momento de pausa, señora, señor, ya venimos, después seguimos hablando con la audiencia.

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Excelente tu programa, Matías de Malaversa. Un saludo. Excelente tu programa, Matías de Malaversa. Un saludo.

0: estamos de vuelta, 2:14, 15 grados la temperatura en Asunción. Aquí seguimos, ¿a qué? En madrugada monumental, señora, señor, ruidazo hizo eso, ¿eh? Hasta las 5 acompañando a los oyentes, 0971-1080-10, WhatsApp habilitado para que nos mandes tus mensajes y tus audios. Y por supuesto nuestra línea de oyentes, el 618-4700. A ver, bueno, enseguida paso los audios. Oyente, hola.
1: Buen día, señor, ¿cómo te va?
0: Buen día, Luisito, ¿cómo andamos?
1: Todo bien, señor. Ayer me llamó, después de Fraño, ese señor Mariano Barrios.
0: Sí, sí, sí.
1: Que fue un antiguo compañero mío.
0: Sí.
1: Después de 40 años, tengo otra vez noticias de él. Por lo visto estuve presente siempre en la memoria de él. Y yo también lo recuerdo bastante bien. Aparte de eso, él fue compañero de un hermano mío que naufragaron en el buque guaraní frente a la costa de Francia, allá por el año 73. Y si de repente vuelve a llamar, que me deje su número. Y si es que puede hacerlo.
0: Sí, entonces... No. Recordar algo, Luisito, que yo traté de pedirle el número, pero parecía que no me escuchaba muy bien.
1: Sí,
0: sí.
1: Y daba la impresión de que estaba un poco nervioso.
0: Puede ser, puede ser.
1: Y sí, porque ayer fue demasiado interferencia día.
0: Sí, sí, sí, es cierto.
1: Por poco no te pedían la cédula para entrar.
0: Sí, sí,
1: así mismo. Bueno, pero ahora eso se subsanó. Y si puede hacerlo, te agradecería.
0: Ojalá.
1: Y saluda a don Juan. Está aquí don Rafa.
0: Están toditos acá.
1: Bueno, listo será. Saludos para todos mis queridos amigos.
0: No hay efemérides hoy, Luisito.
1: Sí, la proximidad de la batalla de Boquerón, que empezó el 9 de septiembre y terminó el 29 de septiembre. Y en un principio fue una confusión total.
0: Sí.
1: Inclusive las mismas tropas paraguayas se baleaban entre sí por la falta de orientación. Y el Chaco prácticamente era muy desconocido. Solamente algunos troperos, algunos cazadores y incluso algunos científicos se metieron al Chaco a hacer estudios antropológicos, y eso es lo que se tenía del Chaco. Y era un territorio en permanente pugna entre Bolivia y Paraguay, que no estaba definido de la finalización de la guerra del 70, y posteriormente cuando Bolivia intensificó su entrada por, según dicen la gente, eso Standard Oil, que le apoyaba al ejército boliviano, le equipaba y estaban entrando fuertemente. Salamanca decía, hay que pisar fuerte en el Chaco. Y bueno, así fue aquello. Y el 17 de septiembre entra en la línea de fuego el batallón, el RI-6, Boquerón, en base a los cadetes, profesores y oficiales de la escuela militar. Y en ese entonces era la escuela militar al mando del coronel Arturo Bray. Y eso vamos a tener tiempo todavía para... Hoy es 15, 16 ya, ¿verdad?
0: 16, Luisito.
1: 16, sí, mañana vamos a hacer recordatorio completo de la entrada de ese batallón, el R6 regimiento, sí, Boquerón, cuya base principal eran los cadetes. Y fue en esa intervención que fueron desbaratados una columna del colegio militar, el R6, y ahí estaba el Stroessner, y que en fin había dejado abandonados los roteros, todo ese tipo de cosas. Y entonces si hay historiadores o personas que conocen el asunto, pueden también enriquecernos, porque la historia paraguaya nunca es contada totalmente. Siempre implica una revisión permanente. Bueno, te sigo escuchando. Y el 17 de septiembre también vamos a recordar en la Segunda Guerra Mundial, cuando Rusia ataca la parte oriental de Polonia, que ya estaba enfrentando a los alemanes en la parte occidental. Y bueno, eso fue debido al pacto Molotov-Ribbentrop en el 23 de agosto de 1939, que Hitler, para asegurar su espalda, entonces firmó con Stalin una tregua.
0: Bueno,
1: que duró un año. Y después, en junio del 41, entonces Alemania ataca a Rusia. Bueno, listo, será.
0: Gracias, Luisito.
1: Gracias por todo, y saludo también a Alberto.
0: Bueno,
1: decirle que me conduelo mucho con su malestar.
0: Gracias, Luisito.
1: Y espero que pueda tener alivio.
0: Ojalá Dios quiera que así sea.
1: En los males que tiene. Bueno, muchas gracias, Gerardo. Y adiós.
0: Gracias, Luisito. Hasta luego. Hay otra llamada. A ver, hola Matías, don Juan, desde De Lira, kilómetro 21 y Itapúa, le saluda a Oscar Villar, muy lindo su programa, no me pierdo ni uno solo, me encanta, todas las madrugadas los escucho, sigan adelante, fuerza, muchas gracias. Oyente, hola.
2: Hola.
0: Sí.
2: Sí, escuché que estaban hablando de ese que el doctor Fuentes no había hecho nada.
0: Sí.
2: Bueno, no tiene ninguna varita mágica, porque acá es todo plata, ¿qué es lo que va a hacer? No puede comprar su bolsillo los medicamentos. Acá es lo que es la fiscalía la que tiene que intervenir y tomarles presos a 20 años atrás de los y distintos presidentes de IPS, porque se llevaron toda la plata. ¿Y qué va a hacer Fretes? Y que se investigue. Me acuerdo yo que financiera ahora, no sé quién era el presidente cuando eso, del IPS, y una préstamo financiera ahora no sé cuántos millones, y nunca se recuperó. Creo que se fue 6 meses preso al dueño de esta financiera. Así sucesivamente, demasiados ladrones, por lo que se debe cambiar la carta orgánica. Ellos deben ser, IPS debe ser manejado por los dueños, que son los trabajadores y los patrones, y no por gente. Es lo mismo que usted te da un negocio y le da a su vecino para que le maneje, no le parece que va a ir bien o no. Entonces, se debe cambiar la carta orgánica para que no sea más manejado por los políticos, porque cada uno de ellos no viene y mete la mano en la lata, y entonces los que aportan, los trabajadores y los patrones, se quedan sin medicamentos, sin nada, y entonces están yéndose a la quiebra IPS, y nadie protesta, nadie dice nada. Después también protestaron los médicos porque no había plata para, porque son profesionales, no pueden estar ganando sueldo de jardinero. Se ha sacrificado 14 años, son especialistas, cirugía cardiovascular, cirugía de riñón, cirugía de esto, y que protestan porque ganan 5 millones. Y 5 millones, ¿cuánto le sale a uno si está haciendo una cirugía en ese día? Una cirugía de riñón, de cardiovascular, cualquiera de ellos. Y le sale 1 millón de guaraníes al IPS, porque se le pase 5 millones, 1.100.000, 200 por ahí, o sea, cada intervención quirúrgica. ¿No le parece que es demasiado poco? Y entra a las 7 y por 6 y 6 a 6 de la tarde. Y en esas 12 horas, el jardinero, en cambio, viene, te limpia tu patio una hora y 4x4 y 4 le doy 150. Entonces es una miseria, pero tienen que protestar. Después en el Parlamento, que se elija, que se cambie la constitución y que se elija parlamentarios que realmente no tengan que tratar tantos asesores. ¿Cuánto gastan ellos esos asesores? Porque si es que solamente tienen que ir los que tienen capacidad como para manejar y hacer las leyes, y no dice cualquiera que después tenemos que pagar otra vez sus asesores, y así se llena el parlamento. Otras cosas más también, se investiga a todos los presidentes y 20 años atrás, iba a ver que pero nadie investiga, pues se continúa el robo y va a continuar. En la pandemia se compraron, YPS compró guantes podridos, tapabocas podridas, guapolvo podrido y pagó todo YPS. Nadie protestó, yo creo que no hubo ningún asegurado que salió a protestar. Se protesta, no tengo medicamentos, pero a la hora de la verdad, cuando tienen que protestar, no protestan, no dicen nada, entonces que se la joda, porque no, y pues ya no da más. Y otras cosas más también. Nosotros nos entrenamos acá en Asunción de vehículos, no se puede transitar. Y la gente no maneja con inteligencia, porque la mayoría de la gente que está en la Contraloría y en distintos entes públicos son del interior del país. Entonces todos los del interior vienen acá y Asunción nos da ya abasto. El impuesto pagamos nosotros mucho más que los del interior del país. Entonces por lo menos que se les cobre peaje, ya que quiere venir a Asunción. No, de lo contrario, otra solución sería que, por ejemplo, está lleno el Parlamento de gente que trabaja. Porque no se le da las gobernaciones, el que es de Paraguarí, que se quede en Paraguarí, el que es de Casapá, que se quede en Casapá, que es en Numí, que se quede ahí, en todas las gobernaciones. Y entonces, ya que se les va a pagar el sueldo, se les paga allá en su pueblo, en su barrio. Pero no venir acá, nosotros queremos salir de nuestra casa, no podemos salir porque una fila india está, nos da pues nuestra calle. Nuestra calle fue, creo que 8 metros más de ancho, y es imposible pasar ahí frente a la iglesia, al costado de la iglesia de la Piedad. Es solamente para un vehículo, pero los del Colegio Santa Ana estacionan todos sus vehículos en esa cuadra, y entonces allá viene uno y vos te vas también, entonces se encuentra de punta a punta entre los dos, es para dos vehículos nomás. ¿Por qué el Colegio Santa Ana no abre su patio, que no sé, creo que es de 4 hectáreas, y entonces se colocan ahí su estacionamiento y no deja todas las calles los vehículos? Entonces es un caos. No hay un policía de tránsito que tenga que dirigir ahí, están todos con su mate, su tereré, en su cueva, y entonces no salen a las calles. Solamente salen, cuando salen, salen para coimbear. Y después otras cosas no hacen. En fin, bueno. Ya me unos cuantos, ya di por lo menos unas cuantas soluciones para esa gente que se quiera trabajar en su pueblo, y ya que el Estado lo va a pagar, que les pague, entonces no vengan acá a atropellar todo como mosca.
0: Bueno, gracias a usted. Gracias. Hasta luego. Señora. Tenemos otra llamada. Hola.
3: ¿Te toca Ingel?
0: Digas, pues. ¿Qué pasó?
3: No te conté con todo. Este te va a gustar. Este te va a gustar.
0: Dale, a mí no me tengo que ir a la pausa y nada. Me tengo que ir a la pausa y nada enseguida.
3: No te iba a contar, porque no. Este te va a gustar. Dice que el domingo llamé a nuestro hermano. Hablé con nuestro hermano.
0: ¿Quién es nuestro hermano?
3: Domingo. Y tu hermano no escuchó, vos no querés que diga en dónde trabaja.
0: ¿Quién?
3: Nuestro hermano de la otra emisora.
0: ¿Quién, Santi, vio?
3: Claro, le llamé. Él que ya está preocupado, quiere otra moto. ¿Viste que él es motoquero, pues?
0: ¿Qué?
3: Si quiere otra moto, y le... No, es Martín, es lo que tiene, el motoquero también, es el que come mucho huevo.
0: ¿En serio?
3: Martín, ese señor.
0: Pero Santico tiene su moto grande, vos, pero nunca viste.
3: No, espera, quiere cambiar, ya no gusta más su moto. Porque preocupa y nervioso, lo mismo la guardia ahí.
0: No le gusta más su moto, bueno.
3: Y nervioso, y te estoy escuchando, yo cuando hablé con él, le escuché nomás un dato. Porque los amigos no voy a trabajar, pues, a Genducho, a las 5 que entra él. ¿Sabes, lobo? Entonces, vos vienes a tener una moto así, y pues nada, ya cambiar, sube. A ni la nervioso ahí te de India, anda.
0: No.
3: Una moto, ¿qué moto que iroja o viaja? Dice que quiere viaja mucho con todo eso él. Hombre, viajo mucho y le llevo a mi hermano. No te invitó una vez, para que te acuerdas que te llevó una su apuri.
0: No me invitó un poco.
3: O sea, es que él le invita a la gente. Increíble, a nuestro hermano Santi, será nuestro hermano. Pues. Y bueno, y él quiere una moto, se compra la USC, la para no tener ahí a un pedido.
0: Mandale saludos, a lo mejor me estás escuchando, Gabino.
3: Seguro. Por supuesto, que después me mandó más saludo.
0: Sí.
3: Y vas a poner fanfare, vio.
0: ¿Eh?
3: Vas a poner fanfare así. Así.
0: Farra.
3: La farra.
0: Bueno, dale, bueno, Gabino, que estoy apurado y no.
3: Dale, para nuestro hermano Santi, el motoqueiro más fabuloso de otra radio, bueno, no se puede decir.
0: Oíma.
3: Y ahí está, Gabino, siempre para dale. Santi, hermano querido.
0: Chao. Hasta luego. Hay más llamadas. ¿Eh? Hay más llamadas, ¿no? Bueno, escuchamos los audios. Hola, sí, buen día, ¿cómo estás?
4: Buen día, Matías Casola y Juan Agüero.
0: Buen día.
4: Hoy en día la educación de los jóvenes, de los niños, lastimosamente está desfasada. No hay más disciplina. Yo soy del 85, yo tengo 41 años. Yo terminé mi colegio en el año 2002, promoción Félix Pérez Cardoso. Y en la época de la primaria, por ejemplo, si uno se portaba mal, la directora me enviaba un aviso con bolígrafo rojo. Y si tu mamá o tu papá no se iba, o no entrabas a clase. Lastimosamente, disciplina terminó, la disciplina. Por eso muchos niños son rebeldes o son muy maleducados. No hay más educación. Nadie sabe la historia del Paraguay, nadie sabe en qué año se fundó Asunción, nadie sabe la historia de su ciudad tampoco. Terminó eso. Antes se respetaba mucho a los docentes y a los padres, ahora terminó ya eso. De derecho humano, qué derecho esto, eso se tiene que cambiar, el tema de la disciplina, hay que, tiene que haber más disciplina en los colegios y en la escuela.
0: Otro audio.
5: Para el 4 de octubre necesitamos una persona otra vez a continuar como intendente de San Lorenzo. Soy Cachito Salomón y quiero ser recutú otra vez.
0: Otra vez.
5: Y pido a toda la gente que me voten. Así, si gano, para que todas las vendedores de San Lorenzo, que se vayan todas a los frigoríficos para que les pueda hacer picadillo y mortadela. Y a Partido Colorado.
0: Guardia Capiateño no va a andar para candidato,
6: Seca.
0: Desastre su discurso. Señor Juan, bueno. Voy a jata.
6: Vos sabés que ayer, cerca de las 10:30, hora de la mañana, él se presentó por darse por detenido, Cristian Portillo Amarilla Cabaña. Él es director de inteligencia de la Secretaría Nacional, SENAP. Está implicado en el chat del senador que había fallecido durante un procedimiento en la zona de Amambay. Bueno, en relación de ese caso, ayer en la mañana él se presentó en la fiscalía especializada en la lucha contra el narcotráfico, que está ubicada sobre Eligio Ayala y está unido al microcentro de la ciudad de Asunción. El título acá dice luego que la mafia manda. En ese contexto también él ingresa a ocupar, por eso los fiscales le imputan a este agente de la SENAP que supuestamente, a través del revisar el teléfono del fallecido senador, ahí él apareció, que justamente está mensajeando, hay mensaje comprometida, según la fiscalía, ¿verdad? Sin embargo, habló también su abogado. ¿Quién es su abogado de ese agente de la SENAI? El abogado Francisco de Vargas, defensor del agente de la SENAI imputado por de Cristian David, dijo que él no es amarilla. Citado por el diputado fallecido Eulalio Lalo Gómez en los chats que fueron filtrados y expuestos con la investigación Las Mafias Manda. Ayer martes trascendió una la sobrina de diputado fallecido Eulalio Lalo Gómez, Elga Concepción Lizandi Solís Gómez, así como varios agentes de la Secretaría Nacional Antidroga SENAP, como Hugo Derlis Dastista Gómez, Cristian Porfirio Amarilla Cabaña, Aldo Omar Pintos Martínez y Alicia Marlene Vázquez Samaniego fueron imputados por desprendimiento de las causas contra el legislador difundida por la investigación La Mafia Manda. En este caso, el representante del ministerio, son creo que hay 4 fiscales que están llevando las causas de esta investigación, y esta persona que acaba de mencionar ya fueron imputados por ese hecho de delito.
0: Y bueno, después de 2 años,
6: exactamente.
0: Después Galgo Gómez fue en 2024.
6: Sí.
0: Sí. A ver, muy cierto lo que dice esa señora, no sé ni quién es, pero tiene y dice la pura verdad, carajo. HC Mondajá, fuera del Partido Colorado, todos votemos por Sole. Y todos sus mafiosos mondajá fuera, ojalá el karma les caiga con todo y le dé donde más le duela y que queden pegados hasta sus asteriscos. Perros, ladrones, caraduras, sinvergüenzas. Y sorry Matías y Don Juan que... Que trabajan en el canal y radio del anticristo de Nano HC, mierda, narcotraficante. Este es otro canal, amigo. Este, ella habla en otro lado. Este no es el canal del que vos decís. A ver, excelente la programación, en plena sintonía como siempre. Muchas gracias a todos. Como siempre les digo, les insisto, enlaces a cualquier otra red social, Facebook, TikTok, Instagram, lo que sea, no podemos abrir desde el celular. Si quieren, descarguen el video y nos mandan, así vemos de qué se trata. Bueno, hacemos la pausa, señor Rafa. 2:35, ya venimos.

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0: Estamos de vuelta a 2:50 de la mañana, la temperatura 16 grados 2 décimas. Seguimos en madrugada monumental, casi las 3 de la mañana ya. Hola Mati y Juan, estoy viendo desde Málaga, España, tu programa. Un saludo, muchas gracias. Desde Málaga, España, Juan.
1: Sí.
0: Saludos para todos los oyentes y televidentes de afuera y de aquí también, de Asunción del Paraguay, capital de mis amores. 618-4700, nuestra línea directa de oyentes, WhatsApp 0971-108010. Nos podemos escuchar ahora, Rafa, lo que pasó en IPS. Se cayó un techo, Juan, ¿puedes creer? Joapa,
2: de cuerpo, Juan, joapa, el techo del paciente.
0: Escuchá un poco esto, vamos a ver, el equipo de NPI se fue a preguntar qué fue lo que pasó, vamos a ver un poco.
3: Hospital, doctor, muy buenas tardes. Bueno, comentanos un poco qué fue lo que pasó, cuál es el informe que recibiste.
4: Sí, muy buenas tardes a la amable audiencia. Bueno, a las 15:05 más o menos, estando acá en la oficina, recibo una llamada de la gente del servicio de obstetricia, en donde me informa la situación. Inmediatamente acudo hasta ahí y lo que sucede es que en el piso de arriba, que es el tercer piso, que es el área de pediatría, el servicio de pediatría, se están haciendo unas refacciones hace un mes más o menos, y dentro de esa refacción el día de hoy estaban tratando de romper la carpeta del piso para poder cambiar ahí el piso, y con los golpes que estaban dando ahí, entonces aflojó el revoque del techo, que sería el techo del segundo piso, y eso cayó sobre una cama donde estaba una paciente de obstetricia con un recién nacido, ¿verdad? Por suerte no cayó así de golpe, digamos, eso, porque eso tiene un cielo raso de PVC, creo que es el cielo raso, y eso amortiguó esas caídas de estas piedras, que son de estos revoques, digamos, y lo que cayeron fueron lo más pequeños en ese momento inmediatamente. Entonces ya, por suerte también ocurrió esto dentro, o mejor dicho, enfrente del área de médica y de enfermería. Entonces inmediatamente ellos, cuando sucede eso, acuden, lo mueven a la paciente con la cama que es con la rojita, lo mueven y demostrar que no caiga ya encima de ella, y inmediatamente se evacuan los pacientes de esa sala. En esa sala, que es la sala 4 de obstetricia, es una sala para 9 pacientes, estaban internadas 5 pacientes, 4 camas de ellas estaban vacías. Entonces a los 5 pacientes se les traslada con sus niños recién nacidos a otras habitaciones, ¿verdad? La madre en ese interín todavía no lo estaba amamantando, lo iba a amamantar, ¿verdad? Pues ya lo tenía en brazos, estando acostada, y en ese, cuando caen las primeras piedras, digamos, ella le cubre con su cuerpo girando hacia la derecha, digamos, y recibe unos rasguños en el hombro y en el antebrazo izquierdo, la madre, ¿no? Pero son rasguños pequeños, son 2 de ellos, y por suerte no cayó nada sobre el hijo, ¿verdad? Porque para el hijo sí iba a ser mucho más grave, porque cualquier tamaño de ese revoque iba a ser algo muy importante para golpearlo a un chico recién nacido.
3: Doctor, ¿quién es el responsable en todo caso de lo que pasó?
4: Bueno, en este momento es una empresa la que está trabajando en ese momento, ¿verdad? No, yo no quiero decir responsable de culpabilidad a nadie, ¿verdad? Pero bueno, no se previó de que nadie pensó también que se iba a caer estos revoques. Pues no es la primera vez que están haciendo estos trabajos, se han hecho en otras áreas y en otras alas del hospital. Hace más o menos un año que se viene trabajando en diferentes áreas y nunca ocurrió esto, ¿verdad? Sí, ahora como medida preventiva, entonces inmediatamente ordené que paren la hora del tercer piso, que no golpeen nada, y también ya tomamos la disposición ahora de que en el momento que están trabajando en el tercer piso, la refacción, entonces en la parte del segundo piso abajo, en la sala respectiva, Bella Cavalle, no va a haber ningún paciente internado, ahora como para que no ocurra
3: algo.
4: ¿Pero
3: el peligro de que vuelva a ocurrir algo similar, digamos, allí en
4: y no sabemos, ¿verdad? No sabemos, ahora vamos a lugar un poco cómo están los revoques esas de la parte allá abajo también, ¿verdad? En este caso no era un revoque que tenía humedad o algo así, simplemente por los años, ¿verdad? Hay que tener en cuenta que son, el hospital creo que tiene algo así como más de 40 años, creo que en el 69, si mal no recuerdo, se inauguró, así que ya tiene sus años también este hospital de construcción, ¿verdad?
3: Uh-huh. ¿Se clausuró el lugar ahora?
4: Ahora se clausuró, se está viendo justamente si no hay más zonas blandas de revoque que pueda caer, si encuentran, están echando eso ya de adrede, y refaccionar eso, y a Martín mañana van a trabajar en esa área, ¿verdad?
0: Bueno, impresionante, Juan. No solamente falta medicamentos, sino se cae el techo también.
2: Y sí.
0: Esto ya es
2: lo último,
0: no sé qué opinará la audiencia. Escuchamos los los audios. Faltan 3 para las 3, señora, señora. A ver qué dicen los oyentes. Hola.
1: Hola, hola, Radio Monumental. Saludos a todos, Matías, Juan.
0: Mira, pensé que Miguel no se despertó. Hoy, mira, estaba escuchando eso. Sí.
1: Hola, hola, Radio Monumental. Saludos a todos, Matías, Juan, José, Rafa. A la audiencia educada también mis saludos. Evidentemente están pasando el tema del IPS, el cielo raso que se cayó. Doble cielo raso tenía esa parte, evidentemente. Y así está el gobierno, resquebrajado. Está como para caer. El gobierno está a desastre, así como está el IPS. En el Paraguay hay muchas cosas. No todos está a desastre, pero hay muchas cosas que arreglar.
0: Y sí, así es. Pero ¿qué, por ejemplo, aparte de la salud? ¿Qué otras cosas falta por arreglar, Miguel? Contame un poco. Señor Juan, ¿hacia dónde nos vamos?
2: Bueno, acá tengo el informe de la policía. Bueno, la Policía de Investigación, la Compañía de Ministerio Público y también la Comisaría 21 de la Ciudad de Asunción se unieron para realizar un allanamiento y dar la detención de una persona acusada por homicidio doloso en grado de tentativa. A raíz de eso, durante el allanamiento se le pudo localizar a él dentro de la vivienda y se incautó 2 pistolas y un revólver, además de otra evidencia. El procedimiento se había realizado ayer en hora de la mañana en una vivienda sobre la calle Calé, Isla Tayú, entre México y Antequera del Barrio Obrero, donde se logró la detención de Walter Gerardo Olmedo Denis, de 25 años. Acaba de mencionar la policía, la comitía fiscal policial pudo incautar 2 pistolas calibre 9 milímetros, un revólver y varios vestimentas, y también varios cartuchos de diferentes calibres, inclusive, por ejemplo, un BBR y sustancia de estupefaciente. El procedimiento estuvo a cargo, aparte de la agente de investigaciones, también la Comisaría 21, representante del Ministerio Público, estaba a cargo del agente fiscal, el señor abogado Joan Carlos Baez Villalba. Él ordenó la detención de este muchacho y la incautación de toda la evidencia que fue hallado en su propiedad.
0: Bueno, ahí está. Ampliando un poco el tema del acuerdo entre los médicos y el gobierno, finalmente fue aprobado lo que te estaba leyendo hace rato. Diferentes gremios se hicieron eco de la nueva postura entre el gobierno y el Sindicato Nacional de Médicos SINAMED, que esta vez realizó tratativas con el doctor Isaías Fretes al frente del Ministerio de Salud Pública y Bienestar Social. El doctor profesor Osvaldo Paniagua, presidente del Círculo Paraguayo de Médicos, calificó este acuerdo como un éxito. Realmente es una victoria por partida doble para el gobierno, por un lado, por destrabar una crisis y evitar, según se perfila, una posible huelga general, y por otra parte para la gente y los médicos que levantaron su voz, fue lo que indicó él. Paniagua agregó que de esta forma se demuestra que el gremio de médicos siempre buscó priorizar lo más importante, la gente. Por su parte, expresó la doctora Gabriela Candia, vicepresidente de la Sociedad Paraguaya de Médica Crítica y Cuidados Intensivos, también destacó el resultado. Nosotros vemos con alivio realmente que se estén encaminando las negociaciones, aunque como gremio esperaremos algo que dictamine la asamblea del sindicato. Entonces, finalmente, redondeando, se va a contar la cartera sanitaria con 36 millones de dólares para el pago del aumento salarial de 2 millones de guaraníes, es lo que comentaba Rosana González de SINAMED. Y se van a reunir hoy para en asamblea los médicos para decidir si aceptan el acuerdo y se logra levantar la huelga. Esa es la situación en el tema salud. Y les quiero adelantar a los oyentes, en el siguiente bloque tenemos un material de Felino Amarilla, perdón, Felino Martínez, no sé por qué dije Felino Amarilla, Felino Martínez, que el abogado habló sobre el presunto distanciamiento entre cartistas. Estuvo aquí en los estudios de NPI, vamos a escuchar eso un poquito más tarde. Mientras los oyentes se siguen comunicando con nosotros a través de WhatsApp y a través de la línea baja. Falta un minuto para las 3, señor Juan. ¿Dónde nos vamos antes de la pausa?
2: Bueno, en la zona de Alto Paraná resulta ser que 4 delincuentes habían llegado en una bodega que está ubicado en la zona de Ciudad del Este, de los cuales 2 se quedaron enfrente y 2 treparon a la muralla y pasaron en el patio y posteriormente violentaron la puerta y lo redujeron.
0: Demasiado querían tomarlo.
2: a los propietarios. Sí, de paso tomaron unas cuantas botellitas de cerveza y de paso se llevó 70 millones de guaraníes, que es la recaudación del día, y le agredieron físicamente al hijo de la propietaria para luego retirarse del lugar. Acá el informe dice que 4 delincuentes armados asaltaron una bodega y se llevaron la suma de 70 millones de guaraníes. El hecho había ocurrido a madrugada durante la bodega David Bodega, ubicada sobre la avenida República del Perú, a la altura del kilómetro 7 del lado Acaraí. Los malvivientes redujeron a la propietaria, la señora Elizabeth Sosa Ovelar, de 60 años, y agredieron físicamente a su hijo, David Mereles Sosa, de 33 años, para luego alzarse un botín de 70 millones de guaraníes, un teléfono celular de alta gama. Según la comisaría 23, la Carmelita, había ocurrido a las 0 hora, aunque la denuncia fue formalizada a las 10 de la mañana. Los asaltantes ingresaron a la propiedad trepando la muralla trasera, mientras que los dos cómplices aguardaban afuera a bordo de 2 motocicletas. Los delincuentes deportaron armas cortas, armas largas y también autos de muchas violencias. En síntesis, alguien sabía perfectamente que esta gente tenía el dinero, una cierta cantidad de dinero, y ese fue lo que se fueron a buscar. Lo encontraron y lo llevaron.
0: Bueno, a la vuelta de la pausa seguimos con los audios. 3 de la mañana con 1 minuto. Ya venimos.

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0: Muy bien, estamos de vuelta, señora, señor. Seguimos en Madrugada Monumental, 3:17, 16 grados la temperatura en Asunción. Aquí estamos acompañando a la audiencia hasta las 5 de la mañana. Te invitamos a que te sigas poniendo en contacto con nosotros. Te quedan 43 minutos más. Después, a partir de las 4, ya empezamos a leer los diarios y ya no va a haber tiempo. Así es que este es el momento para que los oyentes nos llamen y se pongan en contacto con nosotros a través del 021-618-4700. También está nuestro WhatsApp 0971-108010. ¿Dónde nos mandan los mensajes y los audios? Escuchamos. A ver, hola.
1: ¿Qué tal? Quiero hacer nomás un comentario. No se tiene que escupir, se tiene que tragar. Yo generalmente, cuando estoy engripado, no escupo, trago.
0: Menos mal.
1: Y le dije así a un doctor, porque yo era chofer de un doctor, y él escupía, y yo le dije, no tenés que escupir. ¿Y qué querés que haga? Y traga. Primero está la salud, me dijo. ¿Cómo voy a tragarme? Y le dije yo, ¿y acaso los bebés, cuando están enfermos y tienen catarro, acaso que ellos escupen ahí? Ellos tragan. ¿Y acaso se mueren por eso? Le dije. Tenés que tragar, no tenés que escupir. Terminante era mi forma de decir, ¿verdad? Sin mucha explicación. Y yo me acuerdo cuando estaba en el Liceo Militar, allá por el año 1980, por ahí. Toda la compañía, ponele que de 200 personas que estábamos, se enfermaron de gripe, 89, ponele. Y todos se pasaban escupiendo por el patio. Y la tierra era colorada. Estaba lleno así de... Bueno. Entonces los oficiales salieron y dijeron que ha prohibido terminantemente escupir. Si se llega a encontrar una cuestión ahí por el patio, se le va a sancionar a todos. Y evidentemente se encontró. Y entonces la compañía entera nos descueraron después de la retreta, era la noche. Y después al día siguiente, por una semana, dejaron de ensuciar el patio. Y el que tenía gripe o lo que sea, o catarro, tenía que tragar. Sí. Y bueno, les cuento nomás a ustedes, para que sepa también el país. No se tiene que escupir, se tiene que tragar. No sé si es educación o no educación, o si es salud o no es salud. Bueno, no se tiene que escupir. Por eso en los colectivos estaba prohibido, antes decía lo prohibido, fumar y escupir. Porque antes la gente escupía en el piso del colectivo.
0: Eso...
1: De los ovnis. Dale.
2: Eso porque era naquea nomás anteriormente el hombre eso.
0: Sí, pero 2 minutos 40 de audio. Y lo que dijo podía haber dicho en 20 segundos tranquilamente. ¿Verdad?
2: Claro.
0: Pero yo... Encima tuvo un doble sentido, pues no, al principio entendimos otra cosa.
2: No, bueno, la doble sentido lo dijo. Bueno, sí. Por ejemplo, acá.
0: ¿Vos escupí otra vez, Juan?
2: No, y uno tiene que escupir. Yo, por ejemplo, escupo. En un lado, lo que sea, no me acostumbro.
0: ¿Nunca ya tragaste?
2: No lo hago. No.
0: Bueno.
2: Yo no pienso hacerlo más.
0: Como dice el chavo, yo nunca robé nada ni lo volveré a hacer. A ver qué dice este audio. Miguel, quiero saber si él traga o escupe. Miguel, ¿vos tragas o escupís?
3: Y siguiendo con el tema deporte papá, como dice el presidente para jodernos, también Vasco clasificado a la semifinal de la Copa Sudamericana, le eliminó al Santa Fe de Colombia. Ese era el grupo de Olimpia. O sea que si Olimpia seguía, iba a ser Olimpia Boca la semifinal. Pero eso ya es historia. Y como siempre, Vitamina no está dorando la píldora. Olimpia está solamente ya en la Copa, en el torneo local. Así es. Hola de nuevo, evidentemente me desperté tarde hoy, sí. No, o sea que no escuché la primera parte del programa.
0: Pero no hace falta, hace varios días ya te decimos, Miguel, no hace falta que salude en cada audio.
3: De 12 a 2 no escuché. Y bueno, ya que usted me pidió enumerar las falencias que yo tengo en este país, los problemas que hay en este país, primero, yo arranco mi vehículo, salgo a la ruta, te hablo de, por ejemplo, acá, ruta Samber hasta Alto. No, la ruta desde Alto a Tira está bueno, pero la ruta desde Samber hasta Alto, desastre. La ruta desde Samber saliendo de Pacaraí, desastre. Hay pozos, hay... No, hombre, señalización por lo menos es buena. Hace poco se pintó esta ruta, pero lleno de baches está esta ruta. Yo me voy al hospital, no hay profesionales, no hay medicina. Los números para conseguir especialistas y eso te dan a 3-4 meses, y mientras eso, tu dolencia, ¿qué pasa? Se empeora. Y son 3-4 cosas que te digo que es falencia. Seguro que hay muchísimo más.
0: Vas a saludar otra vez.
3: Y con respecto a la huelga médica que llegaron al acuerdo, ¿verdad? Eso hay que entender que la plata sale de nuestro bolsillo, del pueblo sale esa plata. Ningún político va a estar abriendo su billetera y le va a estar pasando la plata a los médicos. Sale de nuestro impuesto eso. Dice la gente, hay que acompañar a los médicos. Como hay muy buenos médicos, también hay un mal médico, médicos muy malos. También en tema de docentes, ¿verdad? Hay muy buenos docentes. Algunos a veces tienen sus limitaciones, pero se esfuerzan en enseñar a los niños. Y también hay muy malos docentes de carácter, te digo. Y así es, así es.
0: Bueno, a ver, otro mensaje. Buenos días, excelente el programa, les estoy escuchando y trabajando. Quiero escuchar la música Amor y Rosa, dice. Hola Mati, tío Juan, soy Gustavito, tu fiel oyente, dice. Ah, el que nació hace poco.
2: Ah.
0: Sí, me hice mi primer corte de pelo.
2: Anicene.
0: Y mi abuela se enojó con mi mamá porque los de antes decían que si me cortaba el pelo antes de los 1 año no iba a hablar. Y les quería preguntar a los oyentes si eso es verdad, dice. No, mentira eso, ahí se cortó el pelo.
2: Ah, yo, vos sabés que yo también en una oportunidad, mi hijo tenía su cabello, mi hijo tenía su cabello lacio, lindo ese cabello. Y también su mamá le llevó, pero justo le cortó el cabello a una señora que estaba encinta, estaba embarazada. Desarrolla, pues sí. Oye, Jarula, ya que huevo, dale. Rápido, cierto.
0: No sé.
2: Algunos.
0: ¿Sabes cuál es la creencia, supuestamente? Que una vez me dijeron, y para mí es lo más estúpido, que antes que aprenda a hablar, la criatura, no hay que cortarle el pelo. Y ahí yo aproveché y hice un chiste. Y claro, pues si no sabe hablar, no le va a poder decir cómo quiere el corte. Pero realmente, fuera de joda, esa es la creencia.
2: Sí.
0: Que antes que hable, no sé.
2: Uno dice que antes que hable, otro, por ejemplo, que Guasuan, recorta calla.
0: Y bueno, ¿qué te diga? Bueno, tenemos un material, mi querido Rafinha. ¿Por qué se da el distanciamiento entre cartistas? El abogado Felino Martínez habló sobre los principales exponentes ante la presunta guerra interna. Esto decía para NPI el abogado. Vamos a escuchar, por favor.
4: La construcción del poder sin dinero es absolutamente imposible.
5: Sí.
4: La independencia política de Santi Peña no existe porque depende del Partido Colorado. Claro. Y él no tiene una sola seccional. Él no tiene un solo convencional que va a votar a Santi Peña.
5: Sí.
4: Y en relación a su existencia económica, si nosotros tuviésemos a mano la filmación de ese reportaje famoso cuando fue primer candidato, la primera vez candidato, es que él dijo que él vivía en una casa de prestado.
5: Que no tenía casa propia.
4: Y que no tenía casa propia y que no tenía auto.
5: Sí.
4: Ok. De ese humilde profesional de origen liberal como partido político, su primera afiliación, funcionario público, a hoy tenemos una metamorfosis muy importante.
5: Uh-huh.
4: ¿Cómo lo logró? Ya que sus únicos ingresos vienen del salario.
5: Uh-huh.
4: Él no tuvo ninguna herencia, él no ganó ninguna lotería, no nada por el estilo. Entonces, esta sociedad que es muy permisiva dejó pasar los sobres del de Emburu Villaroga, por ejemplo, las denuncias que hizo esta señora Luz Candado. Dejó pasar las denuncias de la casa en San Bernardino, que hasta hoy nunca vimos el título. Dejó pasar 4 modificaciones a la declaración jurada, que el propio presidente Peña fue modificando dentro de las modificaciones ya modificadas. Entonces, es como que nos sorprende que la corrupción, es como que la corrupción es un elemento inherente al cargo. Pero
5: ¿qué es así?
4: Sí.
5: ¿En nuestro país?
4: En nuestro país la corrupción es
5: inherente al cargo.
4: Es inherente al cargo. Es como un upgrade de la política. Entonces, a eso hay que sumarle.
5: Y si no querés meterte, sos un buró.
4: Sí. O si no, te pasa lo que le pasó a Hugo Javier. Entonces, esta situación del peñismo independiente financieramente lo construye con un grupo de personas que en ese momento, en el 2017, cuando él participa en la interna contra Mario Abdo y que pierde, es un grupo de, diría yo, generacional, salvo una o dos personas. Ese grupo generacional, por ejemplo, lo componen Víctor Galeano Perrone, que es mayor que él, Roberto Moreno, Juan Carlos López Moreira, Barrio Canal, es decir, gente del entorno, Fernando Otazú, gente del entorno del cartismo de ese momento, integran a través de una adquisición de acciones lo que se llamaba, en esa época se llamaba Credicentro. Ahí empieza la vinculación de él con lo que después se llama el Grupo Vázquez, cuando eso se llamaba Credicentro, 2017-2018. Pierde la interna, Santi Peña va al Banco Baza como refugiado protegido, al igual que Carlos Fernández, al igual que toda la...
5: Lea Jiménez, era el trío.
4: Era el equipo económico del cartismo que no había conseguido imponer esa candidatura. Y a partir de ese momento, si uno estudia el movimiento del Grupo Vázquez, teníamos que en el año 2018... ese grupo tenía 2 empresas. Hoy ese grupo tiene 60 empresas. Ese crecimiento vertiginoso no se produce durante el gobierno de Marito. Durante el gobierno de Marito hay una consolidación con 4 o 5 empresas. Tenía una importancia mínima en el sistema financiero y se diversifican en el área informática, una parte de ganadería, es decir, un crecimiento normal. Pero en ese momento, este grupo generacional, con Santi Peña a la cabeza, por llamarlo de alguna manera, todos habían iniciado con un movimiento de 1.500 millones de guaraníes por persona, con unos bonos que habían sido emitidos por Baza Capital.
0: Ahí está, escuchábamos entonces y veíamos al abogado Felino Martínez, que estuvo ayer en los estudios de NPI. Distanciamiento entre los cartistas, ¿será cierto o no? ¿Qué dice la gente? 0971-1080-10. A ver, señor Matías, señor Juan, ¿alguien sabe la empresa que se encarga de los semáforos para que la gente sepa y pueda reclamar cuando dejan de funcionar los semáforos? Buena pregunta. Uno sabe, ¿verdad? ¿Quién se encarga de los semáforos? La municipalidad. Y sí, la municipalidad. Sí, podemos parar un ratito y pensar en el tema de los semáforos. Y después, cuando sea verde, avanzamos otra vez. Malísimo. Mati, tengo una vecina y traga bien rico. Hey. Dios mío. Y la foto que me mandó. Menos mal que el WhatsApp no se ve en pantalla. Te juro por Dios. Ya. Bueno, pasamos de un extremo al otro. Atendé. Señor Matías, señor Juan. Feliz miércoles, que su día esté lleno de bendiciones, salud y amor. Feliz miércoles, que Dios nos cuide, nos dé salud y su bella bendición. Muy buenos días, dice. Muchísimas gracias. A ver, hola Matías, el entrevistado de Felino Amarilla. ¿Eh? Pero acá dice Felino, ¿cómo es que dice?
2: Amarilla.
0: Este es Martínez, ¿verdad? Y acá dice Martínez. Te juro que acá dice Martínez. Felino Martínez. Pero yo dije felino amarilla y no sé quién me corrigió acá y después me dijo no, es amarilla. Yo otra vez me corregí a mí mismo, bueno, felino amarilla. Bueno, acá el que me hizo la rutina, mira, no voy a decir quién es, pero esta máquina me puso mal el apellido. Pero yo también soy un pelotudo que no revisé antes otra vez. Sí, en efecto es felino amarilla. Y justo estamos hablando de semáforo. Ahora ya podemos pasar, porque ya recién pasaba amarilla y ahora luz verde para que hable Juan. Señor Juan.
2: Bueno, vamos a la zona de Alto Paraná. Resulta ser que hace cuestión de uno o dos días por ahí, se produjo un asalto domiciliario perpetrado casi 10, 15 hombres vestidos de agentes de la SENAD. Habían realizado un asalto domiciliario de domicilio de un candidato a concejal del Partido Colorado. De ahí se habían robado una caja fuerte que contenía la suma de $38,000, $27,004,000 y joya evaluada por $180,000,000. La policía pudo localizar posteriormente día del asalto las dos camionetas que se había utilizado y ahora encontraron una vivienda presumiblemente utilizado la guarida de los delincuentes. De ahí, por ejemplo, se reunieron y ahí salieron para perpetrar el asalto. Y ahí se encontró, por ejemplo, una de las vestimentas que la persona había perpetrado el asalto a mano armada. Se encontró la ropa que había utilizado uno de los supuestos delincuentes, la ropa, dos chalecos y también botas. Ahí, por ejemplo, debemos ver la imagen correspondiente, que es lo que se encontró, y el arma que él había utilizado, una arma de grueso calibre, y también uno de los rifles que también fueron sustraídos de la víctima y otra pertenencia que fue encontrada en el lugar. En aquella ocasión resultó víctima del asalto Darcio Aloiso Bach, por ejemplo, es candidato para el Partido Colorado. También sus padres son de un empresario que se dedica en la zona de Ciudades, de la zona de Alto Paraná. Entonces se está haciendo seguimiento, ojalá que se le pueda detener. No hay ni un detenido en relación del caso.
0: Bueno, Felino Amarilla es el hermano de Celeste Amarilla. Lo de Cartes y Peña es puro humo. Están unidos por un montón de cosas y las municipales ganan el Partido Colorado lejos. Saludos, Yolanda, soy. Y generalmente ellos quieren estar bien durante las elecciones. Esta no es la época que suelen tener problemas.
2: No, pero imagina.
0: Por eso es raro.
2: No, imagina por la declaración que dio ese señor.
0: Felino Amarilla.
2: Impresionante decir que como dijo, ¿cómo se dijo? El Macayama, como loco está robando Santipeña.
0: Sí,
2: o sea,
0: sí.
2: Así, puta.
0: Una locura. Oyente, hola.
6: Hola. Hola, ¿qué tal?
0: ¿Cómo te va? Y Miguel, estábamos hablando del tema del catarro. ¿Te acuerdas que dijo el señor, sí, al oyente? Que es mejor escupir que tragar. No sé si vos tragás o escupís.
6: De eso quiero hablar justamente. De eso quiero hablar. Él dio una prácticamente un diagnóstico muy rápido, ¿verdad? No sé, ¿ustedes qué piensan? ¿Es saludable o no saludable tragar la flema?
0: No, para nada. Eso es lo que hay que echar justamente. Para mí es lo más asqueroso de tragar eso.
6: No, pero hay que ver. Va por la charca, o sea, que va por la.
0: ¿Cómo pero la vía? Es lo mismo. Pero viene acá. Es lo mismo que tragarte tu moco. Es lo mismo que comerte el moco. El mismo nivel de asquerosidad.
6: Y eso es lo que te quiero decir. Yo no te puedo hablar en términos médicos porque no soy médico, pero por ejemplo, traga, se va por tu vía, ¿cómo se llama? El esófago baja el estómago,
0: lo mismo,
6: y después va a ser saludable o no. Esa es mi pregunta. ¿Ustedes qué piensan?
0: Pero yo lo único que te pregunté es si escupís o tragas. No me interesa si sos médico o no.
6: Y hay cosas que escupo y hay cosas que trago.
0: ¿Qué pues?
6: Me encanta tragar, por ejemplo, un pedazo de costilla, la carne de costilla rica o un lomito. Me encanta tragar eso, pero si me pone basura, o sea, que si me pone algo
0: que y bueno, y no sé, algo. cuando desayunás, por ejemplo, tomás café con leche, tragas solamente el café o la leche también te gusta tragar.
6: Tu pregunta es capciosa.
0: No, es capciosa, la leche, a mí me encanta el café cortado, por ejemplo, café con leche y me gusta y trago todito.
6: Capciosa es tu pregunta, Matías.
0: No, para los que son mal pensados, sí. Yo te estoy hablando del café con leche.
6: Nosotros de pasada estuvimos hablando así y la señora Yolanda salió y dijo que yo soy grosero.
0: Sí, pero hoy no está escuchando para ese Yolanda, porque no llamó todavía.
6: Y bueno, voy a ser crudo entonces. A veces crudo da gusto tragar también eso. Cuando viene de la La mujer femenina, como diría uno.
7: Otro lado, y usted te fuiste. Yo no estoy hablando de sexo mío.
6: Yo ya desconfío todo de vos, Matías.
7: Pero todo querés relacionar con el sexo. Eso es lo que nos da gusto, mío.
6: Sí, eso es lo que da gusto, Miguel. El sexo es lo que... El mejor aperitivo es el sexo. O aperitivo, postre, o ponerle... Lo que sea. Sí. La mejor comida es el sexo. Para mí.
7: ¿Y si vos decís?
6: Y con respecto, bueno, vamos a lo serio, ¿verdad? Con respecto a Felino Amarilla, evidentemente ese señor es la, alguien también ya dijo que es hermana de Celeste, hermano de Celeste Amarilla. Son hermanos, ¿verdad? Pero este Felino Amarilla nunca se metió en la función pública, según yo entiendo, ¿verdad, Juan?
2: De verdad que yo no suelo escuchar de eso, ¿verdad? Pero tampoco no conozco de profundidad a este señor. Pero suele escuchar, creo que dos o tres oportunidades suele escuchar dando declaraciones, este tipo de declaraciones.
6: Yo muchísimo. Este señor hablaba mucho antes con Humberto Rubín. Yo cuando le escuchaba al final Humberto. Este señor hablaba muchísimo con Humberto Rubín.
7: Me acuerdo.
6: Este señor abogado Rubín. Yo cuando le escuchaba al final Humberto. Este señor hablaba muchísimo con Humberto Rubín.
7: Me acuerdo.
6: Este señor abogado, yo lo entiendo, nunca se metió en la función pública.

0: A las prensas no. Ese es.
1: Claro, pero vos sabés que así que ocurre algo y la gente se olvida. Por eso espero que nadie se olvide Hugo Javier. No estamos bien amados hablando de eso. Se está recuperando por suerte, ¿verdad? Pero hay que olvidarse de eso.
0: Tengo cuántos minutos de tiempo más o menos tengo, por favor.
1: Tenés un minuto exactamente, porque ya me tengo que ir a la pausa.
0: Corre desde ahora entonces. Y con respecto a Javier, yo les comenté, no sé, 4 o 5 días después de su intervención, que puede ser que se recupere. Se está recuperando bien Hugo Javier, ¿verdad?
1: Sí.
0: Ojalá que salga ileso de esto y que pueda contar su verdad de lo que pasó en la cárcel esa noche. Y bueno, gente, les sigo escuchando. Un pedido para Rafa está, ¿verdad?
1: Sí, está.
0: Seguro que ya tiene todo programado lo que va a poner, pero les pido por favor de Manuel Romero Villasanti, Reinita Mía, Santa Clara Potucurú, música paraguaya.
1: Le pedís por favor que te ponga.
0: Que me ponga Santa Clara Potucurú, bueno. Reinita Mía.
1: Entonces al final escupivo.
0: Escupo y traigo las dos cosas.
1: Bueno, ya está ya. Gracias, amigo.
0: Gracias.
1: Chao, chao. 3:40. Hacemos la pausa, señor Rafa, ya venimos.

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0: 3:53, la temperatura 14 en Asunción. Seguimos en Madrugada Monumental. Buen día, Matías. Referente a los médicos, en serio creí que estaban peleando por otras cosas más como infraestructura e insumos. Por otro lado, desde mi perspectiva, hubiera sido bueno que los médicos y profesores se unieran para lograr un cambio real. Detrás de ellos me uniría, pero no pasa, dice. Hay que tratarse si se traga, va al estómago y no se elimina las bacterias y virus y se sigue secretando virus que vuelven a llegar al pulmón. Si están hablando de la gripe, recién les escucho. Sí, no sé dónde empezó el debate, pero un oyente dijo que la gripe, que la flema se puede tragar, no sé qué. Y realmente no, hay que escupir porque si no mete otra vez toda esa porquería adentro. Porque qué asqueroso de hablar de estas cosas. Saluda a la gente que está desayunando, ¿verdad, man? Con las disculpas, ¿verdad? A ver qué dice este audio, ¿verdad?
1: Buen día, señores, ¿qué tal? Mal aporte de Matías.
0: Acá está, tranquilidad, güey.
2: Tranquilidad.
0: Vamos a ver si hoy nos dice algo.
2: ¿Qué dice? Bueno,
0: ayer te dejó a tu cargo.
2: Ayer me dejó a mi cargo, ahora le toca a él.
0: Sí.
1: Buen día, señores, ¿qué tal? Mal aporte de Matías, San Juan, ¿qué tal? ¿Cómo están? El otro día yo le estaba comentando muchísimo tiempo hacia atrás sobre el tema del aumento de salario de los médicos si se llegara a realizar que iba a tener otra cola. Y ayer he visto que supuestamente que algunos nutricionistas ya años, pues no estamos ellos, ya pues ver la burla. Esto va a tener cola. Al fin y al cabo, es tinte político. Estos médicos que van a ser aumentados su salario, van a ser los primeros que van a salir vía el Partido Colorado, van a empezar a gritar en octubre. Esto es tinte político al final y al cabo. Pero se denota perfectamente que es un atraso. Totalmente, para mi punto de vista particular y personal, no sé si me voy a equivocar, pero te parece que justo en la situación en que está en nuestro país pedir un aumento de salario, a sabiendas que no hay ni un medicamento en el hospital, no hay ni un insumo hospitalario, ningún hospital, porque se van todos en la política los medicamentos. Es chiste ver si que prácticamente tu propio compatriota quiere que te mueras, pero legalmente pues, hoy en día te van al hospital y además no ponen de mano hoy. O sea, que te toca más gente. Pero está mal, ¿no? Legalmente pues, está mal, o sea, como si fuera que van a llevar la plata que no te va a hacer vivir mucho más tiempo. Es un, ¿cómo lo voy a decir? Es como un complemento al dinero, pero no te tiene ni que cambiar la vida. ¿Cuándo la gente va a empezar a darse cuenta que el dinero no es todo? El primer demonio en la tierra es el dinero. La codicia y la avaricia está incrustado en todo el mundo. Por acá ya está demostrando nuestro propio compatriota que son codiciosos, o sea. Legalmente yo siento lástima por nuestro país que la gente se embeleza por el dinero, o sea, ahora hasta ahí cuica, pero anda ya ahora jaima, eso no se va a llevar, o sea, es la pichita, ve la gente la oído la chaita y la dinero, pero bueno, es lo que el paraguayo piensa, cree que va a ser eterno teniendo mucha plata, ¿verdad? Pero al fin y al cabo se van a dar cuenta el día de mañana que teniendo toda la plata del mundo igual llaman, ¿no? Te hace vivir bien, nomás.
0: De tanto hablar de flema, te contagiamos.
1: Pero no, era el momento, o sea, no era el momento de hacer este el aumento de salario para los médicos. Pero bueno, si para ellos piensan que está bien, perfecto. Pero se van a topetar que el día de mañana este aumento de salario le va a golpear la vida, o sea, nuevamente. Dios castiga, pero no con palo. No la han de ido la charla de dinero a Jarecuá, ponerla de compachuta de Cotenjan de Regina, de Cuijá, ni vete ni medicamentos, ni insumo hospitalario. Esto se va a pagar caro, hermano querido. Lastimosamente. Lo siento mucho, pero este tiene otro destino al fin y al cabo. Qué loco, o sea. No sé si van a compartir el mismo pensamiento que yo, pero yo que ando por la calle todos los días y veo la desidia de nuestro país. Y es triste ver si es que tu propio compatriota que está dentro del gobierno quiera que te mueras ya. Y la gente no se despierta porque gracias al pueblo paraguayo el gobierno come. Y el salario de esta gente va a salir de nuestro bolsillo otra vez, al final de cuentas. Es injusto, o sea, penosamente. Yo seguramente que habrá más falencias en nuestro país, ¿verdad? Pero la primera y la segunda línea es salud. Y sobre el sistema de educación ni hablar. Ya, o pata más el año lectivo y Peor es, ¿no? Muchos alumnos no saben leer, no saben escribir. ¿Verdad? ¿Cuál es la tasa de grado? Y eso es lo que el gobierno ofrece. Como tu propio gobierno, que quiere que seas burro y seas un analfabeto, te tiene que educar. ¿Vos pensás que te va a educar? No, no te está educando, te está atrasando más. Para que el día de mañana los jóvenes que están creciendo no se puedan rebelar ante el gobierno así como ahora, porque hoy la trae y ve la 100.000 guaraní. Y el Partido Colorado ya me echó casi 100.000 guaraní y piensa que van a vivir eternamente. Y es así. Y nosotros tenemos ya en otro partido, viva el partido Ñeñe Embarey. Y así es, los señores. Que tengan buen día, buen miércoles, don Juan. Hoy estira un caldo abajo.
3: Al caldo.
1: Con mandioca. Sí. Buen día.
3: Apagando más tu asunto que la próxima vez. Pip, pip, sí. No sé qué es. Es el conductor de plataforma, no sé qué significa.
2: Creo
3: eso.
2: Que es el auto. Del,
3: el, ah, está en reversa, se va. Qué sé yo. Bueno, resumen completo de noche y madrugada. Leandro Sánchez, buen día.
4: Muy buenos días, Matías, don Juan y la gran audiencia de Madrugada Monumental. Asimismo, es momento de hacer nuestro recuento del recorrido de la noche y parte de esta madrugada. Empezando por este caso, Matías, don Juan, en donde dos hombres que tenían bajo su poder un total de 490.3 gramos de cocaína fueron descubiertos y aprehendidos durante un control rutinario de seguridad por la Policía Nacional en la ciudad de San Lorenzo. En un procedimiento de verificación de personas y vehículos en el marco de actividades de prevención y seguridad, el personal policial de la Comisaría Primera de San Lorenzo divisó un vehículo sin matrícula, lo cual motivó la verificación del mismo. Cuando uno de los agentes policiales se acerca al conductor, lo recibe con una actitud nerviosa y un poco agresiva, lo mismo que su acompañante. Ambos no poseían ninguna documentación sobre el vehículo ni licencia de conducir. También fue hallado en el asiento trasero un neceser que, cuando se pidió la verificación, ambas personas se negaron a mostrar su contenido. El personal interviniente lo revisa, encontrando un total de 5 bolsas de polietileno con un total de 490.3 gramos de cocaína. Los sujetos fueron aprehendidos e identificados como Amílcar Alejandro Quevedo, de 32 años de edad, quien estaba al mando del vehículo, y su acompañante, identificado como Fernando Daniel Benítez Benítez, de 22 años de edad. Ambos fueron detenidos en la zona del barrio Villa Industrial de San Lorenzo, sobre la avenida Manuel Ortiz Guerrero y la calle Salim Yubí, y fueron derivados hasta la comisaría correspondiente y puestos a cargo del Ministerio Público. En cuanto al vehículo, fue incautado y derivado al Departamento de Automotores de la Policía Nacional, ya que carece de registro alguno en nuestro país. Y por último, compañeros, audiencia, tenemos que hablar de este caso en donde un hombre fue reducido por los vecinos del barrio Santa Ana de Asunción tras un intento de hurto dentro de un vehículo. El presunto delincuente rompió uno de los vidrios del automóvil para llevarse lo que había en su interior. El hecho ocurrió durante la tarde del martes sobre las calles Tacuarí y 29 proyectadas de la capital, cuando un sujeto violentó uno de los vidrios de un automóvil que estaba estacionado en la vía pública con la intención de hurtar lo que había en su interior. Los vecinos de la zona escucharon cuando el sujeto rompía el parabrisas y salieron a su encuentro. Lo redujeron en el sitio y rápidamente dieron aviso al sistema 911, a lo cual los efectivos policiales de la Comisaría 21 de Asunción acudieron al sitio, encontrando al presunto delincuente retenido por los propios vecinos. El hombre fue identificado como Silvestre Verón Pereira, de 29 años de edad, quien cuenta con antecedentes por violencia familiar en el año 2020 y robo agravado en el año 2026. El mismo fue llevado hasta la comisaría mencionada y puesto a disposición del Ministerio Público, compañeros.
3: Bueno, muchas gracias, Leandro. Será hasta mañana.
4: Hasta mañana, compañeros, puntualmente.
3: Bueno, Leandro Sánchez con el resumen completo de noche y madrugada. Otro audio. Hola, buen día.
5: Buenos días, chicos. Madrugada Monumental.
3: Buen día.
2: Buen día.
5: Desde Madrid, Getafe, les saludo. Muy interesante lo que está pasando. Escuchar, por supuesto, que de mano de este lado, Ruiz Díaz, no podía esperar menos. Siempre es una de las profesionales que uno da gusto escuchar y a quienes trae, por supuesto. Realmente es interesante, pues ya andemos renegada y la con la voracidad y con crece unos cuantos ella con el norte en vivo ahí. Y es evidente lo que se ve dentro de la fila de Honor Colorado, entre los que ya están luego los varones de toda de siempre y los delfines, que son creo que incluso más voraces que los que están. Y bueno, seguiremos viendo y escuchando muchas cosas más. Este señor Horacio Carte está intentando tener una tensa calma ahí, pero vamos a ver hasta cuándo puede como es atajarle a sus chicos ya, porque está jodido el tema. Es demasiado evidente y demasiado patético lo que hacen con el Estado estos de ahora, porque ya no da más, como dijo una oyente tuya hace unas horas, ya no da más y es momento de dar un estate quieto y que el Estado paraguayo, que el pueblo paraguayo se merece mucho más. Hay tantas cosas por hacer y tantas cosas lógicas que deberían arreglarse, pero claro, no hay pues voluntad política. Y bueno, seguimos escuchándoles, chicos. Un abrazo grande y cuídense.
2: Igual para vos.
3: Muchas gracias desde Getafe. Buenos días, gente. Ojalá pierda el Partido Colorado. Soy podrido de esta gente prepotente y rapaz. Conste que soy Colorado. Éxitos, dice. Buenos días, Madrugada Monumental. Todos los días les veo y les escucho a partir de las 3:30. Ahora en que me levanto a tomar mi mate. Excelente programa. Que tengan lindo día, dice Eladia. Muchas gracias. Señor Juan Moya.
2: Bueno, acá tengo el informe de la comisaría 32 de Esposta de la ciudad de Capiatá. Resulta que pasando 30 minutos del mediodía de ayer, lamentablemente dos adolescentes fueron víctimas de asalto, en este caso por una persona que tenía varias prohibiciones, que se encontraba en la calle, utilizó un arma blanca para despojarle su teléfono celular. Uno tiene 12 años y el otro tiene 16 años. Eso, por ejemplo, varios automovilistas que pasaban por sobre la ruta había divisados, de los cuales dos personas lo han visto y lo siguió al supuesto autor. Después de 150 metros aproximadamente lo llegó a alcanzarlo, un vehículo que se dio la vuelta y vino, se puso al costado ya de la ruta, donde se bajaron dos personas que en realidad eran civiles, pero son personal policial. Uno, por ejemplo, es una del grupo Lince, el otro, por ejemplo, presta una embajada, en lo cual sacó su arma para tratar de retenerlo al supuesto delincuente. Y mientras que hubo un forcejeo, tanto el delincuente como también la persona policial, durante ese forcejeo se produjo un disparo que impactó contra la humanidad del delincuente, a consecuencia resultó herido de gravedad. Fue trasladado en el hospital de Capiatá y lastimosamente se produjo su deceso. Y personal de la comisaría 32 jurisdiccional, el personal se puso a disposición del Ministerio Público, entregó su pistola reglamentaria, una pistola 9 milímetros. El hecho había ocurrido a la altura del kilómetro 19, barrio Posta de Huicuá, ahora pues la ruta de 027. Resultó víctima fatal Cristian David, uno menos. Cristian David Ortiz, de 41 años, tiene antecedentes por robo agravado año 2007, hurto agravado 2004, robo 2002, robo 2017, prohibición de portar armas de domicilio a Capiatá. Resultó, en este caso, dio por detenido el suboficial ayudante Cristian Adrián Ruiz Roa, que presta las embajadas, está comisionado en la embajada de Israel, y el otro es un personal policial que es el grupo Lince. Hay también testigos en relación del caso Pedro Daniel González. Todo lo que ha actuado fue remitido el informe correspondiente ante el Ministerio Público.
3: 4:06, 14:13 la temperatura. Enseguida venimos para leer los diarios.

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0: 4 de la mañana con 22 minutos, la temperatura 13 grados en Asunción. Acá seguimos en Madrugada Monumental en la recta final ya de nuestra programación. Momento de compartir los principales titulares del día y acompañar a la gente que está arrancando la jornada, que se está preparando para ir a trabajar y que quiere saber qué podemos comer. Hoy miércoles 16 de septiembre del año 2026, Juan. ¿Qué dice el menú?
1: Bueno, el menú te llama. Bueno, la Ibarato de agua y con la pollito, mulito. Ya acá tú, por ejemplo, ya muy parrillar y si no, tú ya me llegué al horno.
0: Al horno nomás ya.
1: Al horno, ya con timentán pa' te, veña, me hizo de papa, en rodaja, tomate, muy poná, poná. A ensalada de lechuga, si no, a tu ensalada de poroto. Veamos un bar, este ponga jugo y haría añado y más.
0: Un jugo de naranja licuado con toda su pulpa.
1: Exactamente. Pero la Ibarato todavía y con ella topa. A elegir.
0: ¿Y de postre?
1: De las postres de Teitei, y Paco, mira, Teitei la Paco Vanza, es barato, ¿no? La naranja, mandarina, manzana, y ande ya le cuento y bendición, a veces Teitei la igual, ya aprovechar que no haya igual, ya upea, porque otros andaban con de estos pavos, soy peaje después, a veces ande y barato, ande barba.
0: Así es, señor. Última hora. Lago Gómez, fiscalía imputa a altos mandos de Senat por complicidad. Cuatro directivos de antidrogas. Y ex agente, perdón, y ex asistente fiscal hacían favores al extinto Lago Gómez. Caso deriva de polémicos chats. Esquema, usaron influencia dentro del sistema de seguridad para modificar investigaciones y permitir fuga de un narco. Clan Gómez tenía vínculos con fiscalía, Senat y policía. Imagínate un poco. El líder del clan Gómez, Eulalio Gómez Baptista. Vínculo familiar y de confianza con su sobrina, la sobrina del ex asistente fiscal Helga Lizani Solís Gómez. Acá aparece un cuadro, explica bien en la tapa de última hora. Está Aldo Osmar Pintos, coronel de las Fuerzas Armadas de la Senat, que es tiene una relación sentimental, o sea, es pareja de la sobrina Lago Gómez. Y a su vez, él tiene también, bueno, sus vínculos directos. Está el líder del clan Gómez, Alexander Rodríguez Gómez, y está el primo hermano del largo director general de la Senat, Hugo Derlis Baptista. Vínculo funcional y jerárquico subordinado, los que están abajo, coordinación y vínculos. Cristian Amarilla, director de inteligencia de la Senat, vínculo jerárquico superior a Alicia Marlene Vázquez, jefa del Departamento de Investigación contra el Crimen Organizado de la Senat. Lluvia de insultos en la corte brasileña dilata pesquisa. Presidencial reiteró que decidirá tras municipales. Cartes define que Baruja integrará la chapa, pero Aliana lo contradice. Ahorro en insumo financiará reajuste a médicos, según informó gobierno. 102 millones de dólares demandará cumplir con gremio, dice Última Hora en portada.
1: Bueno, acá tengo el informe de la comisaría primera San Juan Bautista de la zona de Misiones, donde logró la detención de un adolescente tan solo 17 años que le había apuñalado a una señora para despojarle una mochila que contenía su pertenencia y también su teléfono celular. El joven fue detenido, pero 250,000 guaraní se fumó. Ese, por ejemplo, ya no encontraron más dentro de la pertenencia de la mujer. La policía inmediatamente le auxilió a la señora en el hospital regional local, donde fue recibida atención médica por parte del médico de guardia, doctor Pablo Chamorro, que le mencionó que ella está fuera de peligros y el supuesto autor, el menor de 17 años, se encuentra ya detenido, recluido en la comisaría jurisdiccional a cargo del Ministerio Público.
0: Vamos a la tapa del diario Extra. Persiguió una camio al creer que iba su ex. Temo por mi vida, denuncia ex modelo. Graciela Núñez se mostró espantada por la forma en que actuó su ex marido y dijo que la intención del tipo es mandarlo a presa para que ahí pueda disponer de mi vida. Polémica por el accidente en Luque y por una prueba de drogas de la hoy fotógrafa. Futbolista paraguayo le di cariños a Hulk y él me dijo groserías. Carlos Areco le trozó la E en una práctica de Fluminense al musculoso ídolo del club. Y punto suspensivo, página 22. Bebé murió antes de cumplir 2 añitos. La niñera hacía TikTok mientras mi hijo se ahogó. Qué terrible. Sorprendente confesión de la Pinandí Iconic. Lauri se quedó sin las ganas. Habló de su primera vez, pero dijo que luego de su último novio hace 3 años ya no pasó nada, porque no le gustan las aventuras y se quejó de los arrieros y ahora son todos princesos. 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Desde girasoles a 8,000 guaraníes mensual hasta ramos más caros promocionan para el 21 de septiembre. Página 5 dice el diario Extra.
1: Inclusive, ya tiene bombacha amarilla, está en promociones.
0: ¿Bombacha amarilla?
1: Sí.
0: ¿Vos me estás jodiendo? Aparen,
1: ¿en serio, André?
0: No, de Pioflora amarilla. No,
1: no, pero sí, bombacha amarilla, ¿verdad? Cartón de yoga, cuñado de yoga, para ir a cartón de regalar.
0: No, pero no, no me parece amarillo, no me parece muy, muy sexy. ¿A vos te parece sexy una bombacha amarilla?
1: No hay todo, sí, la mujer tiene puesto. Claro que sí.
0: Sobre todo las esposas de los taxistas.
1: En serio.
0: Va a combinar con el taxi.
1: Ah, exacto. Claro que sí.
0: Bueno.
1: Y bueno, en la zona de Alto Paraná, también la gente de la CERNO logró la detención de un pasero que, de paso, también lleva mercadería de hacia Paraguay, hacia el lado brasileño o viceversa. Y de paso, ya pues eso, casi medio kilo de cocaína, intentó hacer pasar al lado brasileño, pero fue detenido a gente de la CERNO por aproximadamente valor de $60,000. Estamos hablando de Richard Hugo Bugado Duarte, de 35 años, el conductor, famoso pasero. Perdió todito. Estaba preso y se le cayó la merca. Cocaína por $60,000. Oñemu.
0: Mamá querida. Bueno, HC define que Baruja postulará a vice, pero Aliana lo contradice. El líder de Honor Colorado oficializó al ministro de Vivienda como candidato a ser vice. Postergación. El presidencial de cartista y actual vice dijo que tras municipales definirá su dupla. Juan Carlos Baruja, ministro de la Vivienda, es el candidato a vicepresidente de Honor Colorado, dijo Horacio Cartes, presidente de la ANR. Designación del candidato a vicepresidente la realizaré concluido el proceso electoral municipal, dijo el vicepresidente de la República, Pedro Aliana.
1: Bueno, en la ciudad de San Lorenzo, resulta ser que ahí la comisaría primera habían realizado varios procedimientos de la detención de 6 personas. Uno que tiene ahora captura por estafa. Estamos hablando de Domingo Fausto Asensio, paraguayo de 81 años. Ay, joder, dos jóvenes presos, ya fue yendo más así.
0: ¿Cuántos años tiene?
1: 81 años, ¿verdad? Y el otro fue detenido por robar un teléfono celular. Estamos hablando de Vicente Raúl Núñez González, 34 años, tiene varios antecedentes penales. Y aparte de eso, también dos ocupantes de un vehículo que estaban transportando también, que es casi medio kilo de cocaína, fue detenido durante un control que se había realizado sobre la avenida Manuel Ortiz Guerrero y Salín Judy, barrio Villa Industrial. Almirca Alejandro Quevedo, de 32 años, tiene antecedentes por tráfico de droga. Y Fernando Daniel Benítez, de 22 años.
0: Presidente defiende a Barán y no explica por qué la destituyó. Santiago Peña afirmó que la ex ministra es su amiga y una mujer maravillosa. ¿Y por qué le destituiste entonces? Porque el cártel le estiró la oreja. Sí. La salida de Teresa Barán del cargo de ministra de Salud se venía evaluando hace tiempo. Fue lo señalado por el presidente Santiago Peña ante los medios, pero sin explicar las causas específicas que lo llevaron a tomar la decisión de su destitución. En el momento de mayor crisis de la salud pública por el anuncio de huelga del gremio médico, Peña decidió destituir a Barán a pesar de que el ejecutivo ya contaba con una propuesta para destrabar medida de fuerza que fue presentada después con el nuevo ministro, el doctor Isaías Fretes.
1: Bueno, la comisaría segunda de Fernando de la Mora también había realizado 2 procedimientos y la detención de 2 personas, diferentes procedimientos. Uno de ellos ingresó a un supermercado, intentó llevar, por ejemplo, desodorante, porque parece que va a entrar otra vez frío, entonces no se quiso bañar porque era desodorante.
0: Claro.
1: En caso que mira, entonces teníamos una cuasca, ay, huevollo, unos cuantos desodorantes, y ahora, por lo visto, no pensaba lo bañarse que una semana. Fue sorprendido y detenido por el encargado del supermercado. Estamos hablando de Walter Junior Silvera Pereira, de 33 años, domiciliado en la ciudad de Ipanel. Y la otra persona fue detenida por violencia familiar. Él no tenía que acercarse a la víctima, sin embargo lo hizo de vuelta. Por ese hecho se le llamó a la policía y se logró su detención. Gerson Ariel Duré Vera, de 29 años.
0: Bueno, impuestos. Cartismo pide grabar Tirse Patira y la oposición tabaco. En la mira la búsqueda de recaudar más, el oficialismo busca qué medicamentos paguen. Reflotan, aprovechando debate, oposición pidió que sea impuesto al tabaco el que pague más. Oficialistas y opositores se enfrentaron ayer en la sesión de la Cámara de Diputados cuando se debatían proyectos de impuestos a la Tirse Patira y el tabaco en medio de la desesperación por encontrar recursos para cubrir el presupuesto general de la Nación 2027. El diputado cartista Carlos Godoy defendió su proyecto de grabar con un 5% la tirsepatía, que actualmente está exenta de impuesto bajo el amparo de la ley 5372 de prevención de la diabetes. El diputado aclaró que la exención corresponde solo para la diabetes, cuando en la realidad se utiliza para otros fines. En ese sentido, refirió que las personas también utilizan tirsepatía para bajar de peso en casos de obesidad. No tiene sentido de que mantengamos este beneficio si no le beneficia a la ciudadanía, fue lo que dijo él.
1: Bueno, en la ciudad de Luque, la comisaría tercera también habían realizado un procedimiento, microcentro de la ciudad, durante la recorrida y en control de personas se logró la detención de Cristian Raúl González Villalba, de 41 años. Este hombre tiene orden de captura por violencia familiar.
0: Empresas de Hambre Cero concentran en total 3.8 billones de guaraníes. Licitaciones, las firmas Comepar y Ladero Paraguayo acumulan 3.866 billones de guaraníes. El programa Hambre Cero convirtió la alimentación escolar en uno de los negocios de mayor volumen dentro de las contrataciones públicas. Ladero Paraguayo S.A. aumentó sus adjudicaciones de 515 mil millones de guaraníes a 1.346 billones en un año, mientras Comepar acumula más de 2 billones de guaraníes en contratos plurianuales. Un informe de la Contraloría General de la República revela que un reducido grupo de empresas concentran adjudicaciones por varios billones de guaraníes entre los ejercicios 2024 y 2025.
1: Bueno, en la ciudad de Capiatá, jurisdicción de la comisaría octava de Capiatá, total personal de esa comisaría había recibido una denuncia por parte de Guardia de Seguridad en un supermercado que está ubicado sobre la ruta 2, solicitando la presencia de la policía porque un hombre había ingresado a dicho local, intentó llevarse dos carnes envasadas sin pagar, un boyuí, un cuacuá. Vamos en juego, y pues la máquina, claro, aviación de pagaya, a veces, pues por eso mi guardia joya, raso, otro palazo, o moco, 200 mil, o pues estaba detenido César de Jesús, está abogado en mesa, de 29 años, quedó sin cenar el hombre.
0: Y bueno, aprueban elevar penas por fugas, la iniciativa legislativa presentada por el diputado cartista Yamil Jai para castigar con penas más elevadas a quienes liberen a sujetos privados de libertad o colaboren en fugas masivas fue aprobada y pasa a la Cámara de Senadores. Establece penas de 5 años, pero en caso de agravantes puede elevarse a 15 años.
1: Bueno, vamos a jurisdicción de la ciudad de Limpio, cerca de las 11 de la noche, un hombre que tiene prisión domiciliaria por un caso de asalto a mano armada. Estaba ambulando ya en la vía pública, seguramente pensaba hacer otro golpe, pero antes que lo haga directo otra vez al calabozo, Martín Reinaldo Martínez Bordón, de 28 años, tiene varios antecedentes penales y él tiene prisión domiciliaria por un caso de asalto a mano armada.
0: Peña debe resolver jubilación VIP en un proyecto, perdón, el proyecto sancionado en el Congreso que mantiene la jubilación VIP para los parlamentarios se encuentra en el Poder Ejecutivo para su promulgación o veto. En los últimos 3 años, el Estado aportó 10 mil millones de guaraníes para salvar a esta caja, pero el borrador del presupuesto 2027 ya no contempla estos desembolsos. Hasta la fecha, el Ejecutivo se pronunció respecto a su promulgación o veto, aunque es prácticamente un hecho que entra en vigencia al ser impulsado por el propio cartismo.
1: Bueno, en la zona también de la ciudad de Mariano Roque Alonso, resulta ser que el personal de esa comisaría había realizado 2 procedimientos de detención de 2 personas que contaba orden de captura pendientes. Derly Sebastián Fernández Torres, de 27 años, tiene orden de captura por hurto agravado. Y el segundo, Kevin Ronaldo Monzón Miranda, de 28 años, también tiene orden de captura por violencia familiar.
0: 4:36, 13 grados de la temperatura. Ya venimos.
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8: 4,42, 13 grados la temperatura, deudas presionan al fisco y déficit a agosto llega a $1.117 millones. El Tesoro sigue con menores ingresos que a agosto, crecieron solamente 1,2%. Los gastos, al contrario, crecieron hasta 10,7% y se espera que alcancen el 15% del PIB.
9: Bueno, tengo el informe de la comisaría 11 Arroyo Seco y logramos detener a Luis Miguel.
8: Luis Miguel, no el cantante.
9: No, ese no tiene nada de cantante. Se convirtió, estando en estado etílico, agredió a su esposa, a su hijo y rompieron todas las cosas. Y por ese hecho fue detenido Luis Miguel Urbieta Colmán, de 36 años. La otra persona había robado una motocicleta. Posteriormente, la policía logró su detención y su poder se pudo recuperar. El detenido es Reinaldo David Martínez Ruiz, de 26 años, tiene varios antecedentes penales, resultó víctima Jorge Ernesto Arévalo Delgado, de 43 años.
8: Juan, me dicen que Luis Miguel se había escondido y ahí lo agarraron.
9: ¿En serio?
8: Se escondió por debajo de la mesa.
10: Por debajo de la mesa.
9: Mira, un poco extraña.
8: ¿Todavía vivo eso?
9: Claro.
8: Bueno, Petropar mantendrá precios sin cambios esta semana. Diferencia de precios con privados genera sobredemanda en estaciones de Petropar. 8.990 guaraníes es el precio actual del diésel común según el reajuste que aplicaron los emblemas. 11.000 guaraníes es el costo del diésel premium según la última suba en las gasolineras.
9: Bueno, acá tengo el informe de la comisaría 12 de la ciudad de Itá. Resulta ser que logró la detención de una persona que en el mercado. Por ahí mediaciones, por ejemplo, se logró la detención de Adán Luciano Moisés Franco Juanes, de 19 años, esta persona tiene también varios

0: antecedentes penales. Él estaba cantando estilo karaoke en el mercado y la gente le estaba dando, sí,
1: le estaba dando moneda dedicado a su novia Eva.
0: Exactamente. Y pues viene la víctima, le dije a la policía, ese muchacho que está cantando en el mercado, ese es mi equipo de sonido que él había ingresado y me robó.
1: Le robó.
0: Acá tengo la cama de circuito cerrado, mañana se exija este grado y pierde más de sí, se va. A mi moneda, no, yo pura jefe, veo curar, bebé, lo mitad, me moneda, había sido o pura y por nada. Por esa razón ahora está en el calabozo con su equipo, le va a cantar a los demás, su compañero de celda y también a la policía.
1: A lo va mejor a hacer karaoke en el calabozo. Karaoke,
0: exactamente. Sí, ya hemos ido a la Jeracuigua. Ya sabes tú, otro de ese dúo.
1: No, decime nomás.
0: No, vamos a hacer la Jeracuigua.
1: Bueno, la ANDE y la Embajada de Brasil analizaron la agenda energética. 2032 es el año en que, según proyecciones de la ANDE, Paraguay utilizaría toda su potencia. $1,000 millones es el valor anual que la ANDE necesita invertir para acompañar la demanda.
0: Bueno, acá ven, por ejemplo, la comisaría 32 de Poza del Cuaca, Piatá, también logró la detención de una persona que no le dio pasar dinero para la alimentación de su hijo. Cambure Pugná. Cambure Pugná, el famoso Cambure Pugná, en Boazaya, este es Ocala en Sopucao, como con Jalomé en la planta, entonces, cueje y popa, hace la policía. Estamos hablando de Pedro Javier Gutiérrez Ramírez, de 38 años.
1: Bueno. Y sigue la crisis en salud, señor Juan y audiencia, ahorro en la compra de insumos, financiará el reajuste a médicos. La cartera sanitaria contará con $36 millones para pago de aumento de $2 millones. Hoy se reunirá la asamblea que decidirá si aceptan el acuerdo y levantan la huelga. Bolsillo, luego del anuncio del acuerdo con los médicos para el reajuste salarial, el gobierno tendrá que disponer de los recursos para cumplir con el pago. La doctora Rosana González, secretaria general adjunta del Sindicato Nacional de Médicos, SINAMED, explicó de dónde saldrán los recursos para el pago. Estas reivindicaciones son históricas. Tantos años postergado el gremio médico en sus derechos laborales, dijo Isaías Fretes, ministro de Salud Pública. La ex ministra Barán hacía todo lo posible para que esto no saliera. Nosotros decíamos blanco y ella negro, fue lo que dijo Rosana González de SINAMED.
0: Bueno, hoy en la zona de la comisaría 14 de la ciudad de Villeta, resulta ser que el personal de esa comisaría logró la detención de 6 personas. 4 personas fueron sorprendidos robando 70 metros de cable tendido eléctrico propiedad de Copaco. Ellos se estaban movilizando a bordo de 2 motocicletas y utilizando herramientas. Fueron sorprendidos y durante la persecución fueron detenidos Pablo Elías Vera, 35, William Leonardo Ábalos Benítez, de 32. Estos dos primeros tienen antecedentes penales. Kevin Andrés Infran, coronel de 22, Brian Javier, coronel Bernal, de 19 años, y la otra persona que fueron detenidos, por ejemplo, robó una motocicleta, y en su poder se encontró Natalia Belén Casanova y Rafael de Jesús Trinidad Centurión.
1: Bueno, crisis en IPS, IPS León retoma hacer tercerización de ambulancias rechazada por Fretes. Datos, licitación será para contratación de 9 ambulancias de alta complejidad y 28 regulares. Adquisición, se dio curso a la compra de angiógrafos para el área de hemodinamia. $2,600 millones va a destinar el IPS para el contrato de mantenimiento de ascensores. Es lo que dice la página 18 del diario Última Hora. ¿Con qué nos vamos, señor Juan?
0: Bueno, la comisaría 20 de la ciudad de Asunción también logró la detención de una persona que había robado accesorios de vehículo que se encontraba estacionado en la vía pública sobre la avenida Venezuela, casi avenida Artiga, barrio Virgen. Resultó, en este caso fue detenido Gerardo Luis Villalba Morel, de 42 años. Resultó víctima Arnaldo Javier Pereira Vera, de 40 años.
1: Pronóstico extendido para lo que resta de esta semana. Esto dice la Dirección Nacional de Meteorología para hoy miércoles 16 de septiembre. Mínima 11 grados, máxima 25. Frío en las primeras horas, luego cálido por la tarde. Cielo escasamente nublado, vientos del sureste, luego variables. Para mañana jueves 17 de septiembre, la mínima pronosticada será de 13 grados. La máxima será de 29. Va a estar fresco a cálido con cielo parcialmente nublado a nublado y vientos variables. Para el viernes 18 de septiembre, la mínima será de 20, la máxima será de 25, cálido, cielo mayormente nublado, vientos variables, lluvias dispersas con ocasionales tormentas eléctricas. Nos vamos al sábado, señor Juan.
0: Eso me interesa.
1: Sábado 19 de septiembre, mínima 20, máxima 24, cálido, cielo mayormente nublado, vientos variables, lluvias dispersas con ocasionales tormentas eléctricas. Y finalmente para el domingo 20 de septiembre, último día del invierno, después ya viene la primavera.
0: La primavera, viene la primavera.
1: Sí, mínima 20, máxima 29, cálido, cielo mayormente nublado, vientos variables, luego rotando al noreste, lluvias dispersas, luego mejorando, es lo que dice la Dirección Nacional de Meteorología. Y nosotros nos vamos, señor Juan.
0: Ya sabes, amigo.
1: Agradecemos como siempre a la audiencia por su sintonía y su preferencia de cada noche y madrugada. Nos reencontramos en el primer minuto del día jueves ya.
0: Opa, más
1: la
0: semana, Juan.
1: Opa, ya está. Sí. Aquí en Madrugada Monumental, a través del Amigo 80M, a través del canal 18.3, a través del canal 27 de Tigo, y a partir de la 1 entramos en Duplex con
0: NPI.
1: Se viene la lupa. Chau, chau.

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0: 5 en punto de la mañana. Buen día, señora. Buen día, señor. Gracias por acompañarnos. Bienvenidos y bienvenidas a una nueva edición de La Lupa, que arranca a través de Monumental en esta jornada de miércoles 16 de septiembre de 2026.
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0: Con una temperatura de 12 grados estamos iniciando la mañana de hoy, señora, señor. Tenemos misma sensación térmica, vientos del sur-suroeste a 9 kilómetros en la hora. La máxima pronosticada para hoy es de 25 grados, por lo que va a estar agradable, no va a llover. Día fresco a cálido, cielo escasamente nublado y vientos del sureste, dice el pronóstico. ¿Cómo va a estar en otras localidades? Buen día para Concepción. En el norte del país, 13 la mínima, 28 la máxima. Fresco a cálido, cielo parcialmente nublado, vientos del sureste, luego variables. Buen día para Villarrica. Frío en las primeras horas, cálido por la tarde. Cielo escasamente nublado, vientos del sureste, luego variables. La mínima 9, la máxima de 24. Buen día también para Encarnación. Frío en las primeras horas, cálido por la tarde. Cielo escasamente nublado, vientos del sureste, luego variables. La mínima de 9, la máxima de 23. También saludamos a Ciudad del Este. Día fresco a cálido, cielo escasamente nublado, vientos del sureste, luego variables. Mínima de 11, máxima de 24. En el Chaco paraguayo, para Mariscal Estigarribia, 14 la mínima, la máxima de 29. Fresco a cálido, cielo parcialmente nublado. Vientos del sureste, luego variables, dice el pronóstico. Entre 14 y 29, entonces la temperatura. Atención al pronóstico para los próximos días. ¿Cómo va a estar el tiempo mañana? La mínima de 13, la máxima de 29. Fresco a cálido, cielo parcialmente nublado a nublado, vientos variables. El viernes, mínima de 20, máxima de 25. Cálido, cielo mayormente nublado, vientos variables, lluvias dispersas con ocasionales tormentas eléctricas. El sábado, mínima de 20 de nuevo, máxima de 24. Cálido, cielo mayormente nublado, lluvias dispersas con ocasionales tormentas eléctricas. Y el domingo, mínima de 20, máxima de 29. Cálido, cielo mayormente nublado, anuncian lluvias dispersas, luego mejorando. Repito, a esta hora de la mañana, 12 de temperatura, vientos del sur-suroeste a 9 kilómetros en la hora, sensación térmica de 12 grados también. En Ciudad del Este, 10 grados de temperatura, la humedad 85%, vientos del sureste a 6 kilómetros en la hora.
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0: Qué gusto poder comunicarnos, qué gusto poder arrancar otra jornada, qué gusto poder estar con ustedes en esta mañana de Monumental. Nosotros ya estamos listos para llevar la programación hasta las 8:30, día de mucha información hoy, así que vamos a ir compartiendo algunos de los temas que por supuesto están en la mesa hoy para poder trabajar y para poder comentarlos también con los oyentes de Monumental. Ustedes nos van reportando si tienen alguna situación en particular y por supuesto nosotros vamos chequeando y verificando eso. Sus audios, sus mensajes al 0971-108010. Saluda al equipo. Samuel Acosta, ¿cómo te va? Buen día.
1: Hola, ¿qué tal, Santo? Un saludo para vos, para toda la audiencia. Hoy en la agenda económica, poner nuevamente la lupa a la cuestión del combustible. Ayer decía el presidente de Petropar, los privados ya alzaron. 300 guaraníes las naftas, 600 guaraníes en promedio, porque de repente varía un poquito por emblema, alzaron en el gasoil. Una semana es lo que va a poder esperar Petropar. Y después ya el margen se acaba. El stock, el famoso stock que siempre falta cuando hay que subir de precio y siempre sobra cuando hay que bajar. Pero exacto. Así que para que aquel que está previendo algún tipo de movimiento, de logística o de repente en su presupuesto hacer la carga del tanque lleno del auto o el vehículo, tenga en cuenta que una semana más es lo que vas a poder aguantar, decía ayer el presidente de Petropar, y luego ya se va a sumar también, no sabemos todavía en qué porcentaje, pero va a haber un aumento la otra semana. Así que para que lo tenga en cuenta, señor, señora que está escuchando la radio y que tiene que verificar un poco cómo va a ser para sostener un poco la movilidad para ir al trabajo o hacer algún tipo de actividad. Y en esa misma línea, ayer dio a conocer, hoy les voy a mostrar unos datos del estimador de consumo. ¿Cómo está el consumo? Porque una cosa es lo que nos dice Banco Central en el tema de la inflación que es baja, la economía que está creciendo, pero hay un estudio que no hace el Banco Central. El Banco Central lo que hace lo publica, pero la encuesta la hace el Instituto Nacional de Estadísticas. En conjunto trabajan, que es el índice de confianza del consumidor. Hace 5 meses que nos sale de racha negativa y también la capacidad de ahorro de las familias bajó a niveles mínimos. Le vamos a estar mostrando eso porque es un poco más la sensación de lo que tiene la gente en el bolsillo hoy día con todos estos incrementos en el costo de vida. Y por último, también comentarles que las cuestiones de esa macroeconómica que siempre nos han comentado que era sana, bueno, parece que se están complicando. ¿Se acuerda usted que el Ministerio de Economía había dicho que el déficit fiscal lo tenían que elevar más allá de lo que se había estimado inicialmente? Finalmente ayer se dio a conocer el informe sobre situación del Estado, Situfin, se llama situación financiera de la Administración Central, se llama el informe. 1.900 millones de dólares es el saldo rojo que tiene hasta agosto el Ministerio de Economía. Cómo eso impacta también en las cuentas, en la capacidad de invertir o no, le vamos a traer también todos los detalles hoy.
0: Bueno, señor, por supuesto que vamos a tener esos detalles y los vamos a comentar aquí en la mañana de Monumental. ¿Cómo te va, William? Buen día.
2: Buen día, Santi. Buen día a todos los compañeros, a todos los oyentes y televidentes de Monumental. En la ciudad de San Lorenzo, la policía detuvo a dos hombres en un control que estaban realizando los agentes en la ciudad de San Lorenzo, donde vieron un vehículo que no tenía el paragolpe delantero y no tenía chapa. Entonces, después del control, encontraron dentro del vehículo lo que sería cocaína. El reporte habla de que esto ocurrió a las 18 aproximadamente sobre Manuel Ortiz Guerrero y Salín Yubi en el barrio Villa Industrial de la ciudad, donde fueron aprehendidos a Milcar Alejandro Quevedo, de 32 años, quien cuenta con un antecedente por un caso relacionado a la ley 1340/88, dice el reporte, y Fernando Daniel Benítez, de 22 años. Los agentes de la Comisaría Primera de San Lorenzo estaban realizando un control preventivo cuando vieron este automóvil que estamos viendo en pantalla, color gris, circulaba sin matrícula. Ante esta situación, los uniformados procedieron a verificar el vehículo y a sus ocupantes y durante la inspección encontraron 5 bolsas de polietileno color celeste con una sustancia blanca, presuntamente cocaína. Ambos ocupantes fueron aprehendidos y el vehículo quedó incautado. El procedimiento contó con la participación de agentes del Departamento de Antinarcóticos, así también otras unidades, y se comunicó al fiscal de la Unidad Especializada de Lucha contra el Narcotráfico de la ciudad de San Lorenzo, al doctor Benialgo, se le comunicó este procedimiento. Lo que se habla es que encontraron aproximadamente, si se confirma finalmente que es cocaína, pero así sería, 490.3 gramos de lo que sería cocaína, incautaron en poder de estos dos jóvenes que ya están a disposición del Ministerio Público.
0: Bueno, señor, por supuesto vamos a hablar de otros temas también. En el ámbito político, ¿qué está pasando en el cartismo? ¿Qué está pasando con Pedro Aliana? ¿Qué está pasando con Baruja? ¿Qué pasa con los gobernadores que se reunieron con el presidente Santiago Peña ayer, justo después de ese impasse para algunos, para otros, ese acting entre Horacio Cartes y Pedro Aliana, en el momento en el que Cartes dice que Baruja ya es el candidato a vicepresidente y que Aliana sale al paso a decir que es él el que va a terminar decidiendo? ¿Qué implica que los gobernadores hayan ido junto a Santiago Peña y que se hayan tomado una fotografía con él después de esas declaraciones, sabiendo que los gobernadores no bancan la candidatura de Baruja hasta este momento? ¿Es una ruptura? ¿Es un acting? ¿Qué está pasando dentro del Partido Colorado?
1: Después salió una foto en la que estaba Peña, estaba Aliana, estaba Cartes.
0: Eso dice que fue al mediodía. Eso dice que fue al mediodía.
1: Yo vi después la foto, pensé que fue posterior a ese impasse.
0: Digo, la de Cartes, perdón, la de Aliana
1: con Cartes.
0: Con Baruja.
1: Ahí con Baruja.
0: Con Baruja. Que supuestamente fue en una reunión en la que estuvieron Juan Carlos Baruja, Pedro Aliana, Santiago Peña, La Torre y Tadeo Rojas. Pero vamos a ampliar todo esto a la vuelta de la pausa y después de los títulos de los diarios. Lo otro, la imputación a integrantes de la estructura más importante de la Secretaría Nacional Antidrogas en la causa Lalo Gómez.
2: Sí, ayer se daba a conocer la imputación de tres agentes de la SENAT y también de uno que forma parte actualmente de las Fuerzas Armadas y de otra persona que es sobrina de Lalo Gómez. Ayer se daba a conocer la imputación y se realizaban algunos allanamientos para poder dar principalmente con la sobrina. La casa de la mamá de esta señora se allanó en Pedro Juan Caballero, pero aquí en Asunción sí se puso a disposición Cristian Amarilla cerca del mediodía, y se mencionaba también, no sé si se concretó, lo de Aldo Osmar Pintos, que también se hablaba de que se iba a poner a disposición del Ministerio Público, igual que Hugo Derlis Batista, que es primo hermano de Lalo y que estaba está como director general antinarcóticos de la SENAT, que ayer aquí a la tarde hablaba Jalil Rachid y hacía referencia a lo que desde su punto de vista todo está ocurriendo. Primero calificó de desordenada la imputación, poco objetiva. Dijo que el Ministerio Público formaría parte de una vendetta impulsada por la fiscal adjunta Matilde Moreno, y dijo que este golpe viene de la antigua estructura de la SENAT. De esta manera calificó el ministro de la SENAT esta imputación y lo que ocurrió con estos tres agentes.
0: Ayer comentábamos de ese quiebre existente entre Jalil y Riera, que fue público, y entre Matilde Moreno, Jalil, que también fue público ya en el 2025, y entre Jalil y el fiscal general del Estado, que viene desde la época de Curuguaty. O sea, de que existe ese cable cruzado o ese enfrentamiento, existe. Ahora, lo que hay que determinar después, y eso no lo vamos a poder determinar hoy, con el paso del tiempo lo vamos a saber realmente, es de todo lo que se ha dicho, de todo lo que se ha imputado, de todo lo que se ha hablado cuánto es efectivamente sostenible en términos estrictamente jurídicos y cuánto podría ser si existiera parte de una especie de pase de factura entre instituciones. Porque mientras desde la Senat acusan a Matilde Moreno porque supuestamente se frustran operativos y no se pueden llevar adelante operativos, desde el Ministerio Público están diciendo que el corazón de la Senat tiene vínculos con el crimen organizado. Ese es el escenario que se tiene hoy. Y creo que nosotros, más que traer esos elementos sobre la mesa, difícilmente podamos decir este es bueno y este es malo dentro de esta historia. Porque eso lo vamos a ir viendo en la medida que se desarrollen las investigaciones y se vea qué tan consistentes son los elementos que se tienen contra este grupo o contra este grupo en particular. Pero de eso vamos a hablar en el transcurso de la mañana de hoy. Yo creería, y por algunas informaciones que se estuvieron dando ayer a la noche, que tanto Batista como la sobrina ya están fuera del país.
2: Están fuera del país.
0: Creería que ya están fuera del país. Uh-huh. Y que aprovechando, creo que ambos tienen nacionalidad brasileña, Brasil no extradita a sus connacionales. No. Y podría ser una alternativa que eventualmente ya estén en Brasil. Ahora, en términos de cooperación internacional, ¿qué podría implicar eso? Y si Brasil puede colaborar o la causa puede ir a Brasil, eso ya tendríamos que analizar en el transcurso de la mañana de hoy.
2: Hay que ver con los fiscales para saber qué información están manejando con respecto a todas estas personas que tienen una orden de captura y que ayer se procedió justamente a los allanamientos con la intención de dar cumplimiento a esa orden.
0: Indudablemente. Señores, tenemos que hacer la pausa. Son las 5:17. A la vuelta de la pausa vamos a tener los títulos de los diarios y, por supuesto, los temas en desarrollo aquí en la mañana de Monumental. Matecito de por medio, siempre de la mano de Yerba Pajarito. Ya saludamos a Susana. Susana, ¿cómo te va? Buen día.
3: ¿Qué tal, Santi? Buen día para vos, los compañeros y la audiencia. 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

0: Señores, son las 5 de la mañana, 28 minutos. Buen día, buena jornada para todos. Gracias por acompañarnos. Esta es la mañana de Monumental. El gusto de poder estar con ustedes, de llevarles esta serenata, de compartir, de ser parte, por supuesto, de esta jornada. Ya estamos en mitad de semana, en pleno mes de septiembre, 16 de septiembre, segunda quincena, y ya avanzando rumbo a fin de mes. Momento de compartir los títulos de los diarios, lo que trae la prensa en la jornada de hoy. Empezamos con el título del diario Última Hora, William.
1: Lalo Gómez, Fiscalía imputa a altos mandos de Senat por complicidad. Ministro Jalil Rachid cuestiona medida fiscal. Mous, cuatro directivos de antidrogas y ex asistente fiscal hacían favores al extinto Lalo Gómez. Caso deriva de polémicos chats. Esquema, usaron influencia dentro del sistema de seguridad para modificar investigaciones y permitir fuga de un narco. Clan Gómez tenía vínculos con Fiscalía, Senat y Policía. Y en la gráfica que trae el diario Última Hora en portada, podemos ver a Lalo Gómez Batista, líder del Clan Gómez, con su vínculo familiar y de confianza, que es Lizani Solís Gómez, sobrina de Lalo, ex asistente fiscal. Más abajo encontramos la relación sentimental que mantuvo con Aldo Osmar Pintos, que se desempeñaba como comandante de las Fuerzas Especiales de la Senat, es coronel de las Fuerzas Armadas. Este tenía una vinculación y coordinación con Cristian Amarilla, director de inteligencia de la Senat. Además, el vínculo de Lalo Gómez para la coordinación de todo el clan directamente con el hijo Alexandre Rodríguez Gómez, líder también del clan Gómez. El vínculo familiar, una persona de confianza, Hugo Derlis Batista, primo hermano de Lalo, director general de la Senat. Y abajo, encontramos a Cristian Amarilla, como les decía, director de inteligencia de la Senat, y su vínculo con Alicia Marlene Vázquez, jefa del Departamento de Investigación contra el Crimen Organizado de la Senat. Este sería el esquema, los integrantes del clan Gómez con estos, creo que personas muy importantes dentro del esquema de la Senat, que se encargaban de filtrar datos para Lalo y para su hijo.
0: En otro título, lluvia de insultos en la corte brasileña dilata pesquisa.
1: Cartes define que Baruja integrará la chapa, pero Aliana lo contradice. Presidenciable reiteró que decidirá tras municipales.
0: Ahorro en insumos financiará reajuste a médicos, según informó gobierno. 102 millones de dólares demandará cumplir con gremio, señala también. En la contratapa, proyectando el nuevo Guaraní. Guaraní avanza con la construcción de su estadio con inauguración previa para octubre de 2027. Futuro. La dirigencia también apuesta por una renovación futbolística con Francisco Arce al frente. Vamos a la tapa del diario Extra, William.
1: Persiguió un acamio al creer que iba su ex. Temo por mi vida, denunció exmodelo. Graciela Núñez, quien aparece en la fotografía, se mostró espantada por la forma en que actuó su ex marido y dijo que la intención del tipo era mandarla presa para que ahí pueda disponer de su vida. Polémica por el accidente en Luque y por una prueba de drogas de la hoy fotógrafa, dice el diario Extra, y se amplía en las páginas 12 y 13.
0: Lauris se quedó sin las ganas. Habló de su primera vez, pero dijo que luego de su último novio, hace 3 años, ya no pasó nada porque no le gustan las aventuras y se quejó de los arrieros. Ahora son todos princesos. dijo Lauris Diva.
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0: La niñera hacía TikTok mientras mi hijo se ahogó. Bebé murió antes de cumplir 2 añitos.
1: Futbolista paraguayo, le di cariños a Hull y él me dijo groserías. Carlos Areco le trozora en una práctica del Fluminense al musculoso ídolo del club. Y bueno, esto pasó.
0: En la contratapa, paren un poquito. Vitamina habló de sus lindos problemas como DT. El rollo apura al entrenador franqueado para que haga jugar a Tim Payne. Vamos a la tapa del diario ABC Color.
2: Hoy trae en portada, Cartes impone a Baruja como vice y Aliana lo desautoriza. A poco más de 2 semanas de las elecciones municipales, una sorpresiva crisis surgió dentro del oficialismo de ANR tras anuncio realizado por Cartes. Confrontación también se da luego del pedido de informes realizado por senadores cartistas sobre Bueno Bank del grupo Vázquez y ex socio de Peña. Vice Pedro Aliana reaccionó y dijo que prefería esperar municipales para definir la dupla. 15 gobernadores se reunieron anoche con él y Santi. Anuncio de HC cayó como un baldazo de agua fría entre diputados y gobernadores cartistas que apostaban por Raúl Latorre o César Luis Cesarito Sosa.
0: También otro título, casi 1,000 alumnos en clases bajo un tinglado. Al menos 950 alumnos de la Escuela San Francisco de Ceballos Cue, en plena Asunción, llevan casi un año dando clases bajo un tinglado de la fábrica textil donde fueron reubicados por problemas estructurales en la institución educativa del barrio. Los estudiantes cursan desde el prejardín hasta el 9.º grado y continúan aguardando que las refacciones de su institución concluyan. El edificio escolar tiene serias falencias estructurales en techos y paredes, pero las obras no avanzan.
2: Combustibles sostienen que Petropar echa mano a precios políticos y crea una distorsión.
0: También, gobierno habla de acuerdo con docentes, pero gremios niegan y harán huelga.
2: Imputan a 4 altos jefes de la SENAT por supuestas filtraciones.
0: Déficit fiscal en 12 meses llega a 1.900 millones de dólares, saldo negativo en cuentas públicas, según Ministerio de Economía y Finanzas.
2: Y Banco Nacional de Fomento ignoró situación de tierras para millonario préstamo a ITI, según Contraloría, Bueno domina caja diaria del Instituto de Previsión Social.
0: En la contratapa, oro en 7 medallas. La primera medalla de oro entre las 7 que exhibe en los Juegos Sudamericanos Santa Fe 2026, el Team Paraguay, logró ayer la patinadora Erika Alarcón, de 25 años, que volvió a demostrar por qué es una de las grandes figuras del deporte paraguayo. Antes, Aguamarina Espínola, de 30 años, conquistó la medalla de plata en la contrarreloj individual femenina de ciclismo de ruta. La competencia prosigue hoy y la selección femenina de fútbol entra en cancha a la mañana ante Venezuela. Vamos a la tapa del diario 5 días.
2: Fuerte descenso en las expectativas de consumo. El 61% de los consumidores encuestados en agosto por el Instituto Nacional de Estadísticas respondió de manera negativa sobre sus expectativas de consumo a corto plazo, según los resultados presentados en un reporte del Banco Central del Paraguay. El indicador de confianza de los consumidores cayó 11 puntos respecto al mes anterior y se mantuvo en el rango pesimista por 5º mes consecutivo. Además, el 89% de los participantes de la encuesta señaló que no tiene ninguna posibilidad de ahorrar en el mes.
0: Señores, estos son los títulos de los diarios. Son las 5:38. ¿Qué tenemos a la vuelta de la pausa, William?
1: Vamos a repasar imágenes de lo que ayer ocurría en el IPS, donde parte del techo se desprendió y que llevó a que las personas, los pacientes que estaban en esa zona, fueran reubicados. Decía el director que ayer hablaba a través de NPI que solamente fue parte del revoque lo que cayó. Pero en la imagen podemos ver que es parte del cielo raso, que fue muy grande. O sea, no fue algo como para minimizar. El director que ayer hablaba es Osvaldo Alvarenga, que estaba calificando como un hecho, sería como una desgracia con suerte, decía

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0: 5 de la mañana con 50 minutos, 5 con 50. Estamos en la mañana de Monumental, estamos en la mañana de 1080 AM. ¿Qué estabas adelantando, William, antes de la pausa?
1: Lo que pasó ayer en horas de la tarde en el IPS Central. Tenemos las imágenes para compartir con ustedes y para que puedan ver cómo los pacientes tuvieron que ser reubicados luego de que parte del techo se desprendiera. Lo que dice el informe oficial es que se trataría del revoque del techo, atendiendo a que un trabajo se estaba realizando un piso más arriba. El informe oficial que dio a conocer el IPS señala que alrededor de las 15 del martes se dio el desprendimiento de una parte del cielo raso en una de las salas de alojamiento conjunto del servicio de obstetricia del Hospital Central. El suceso afectó a una paciente y a su recién nacido, que estaba amamantando en ese momento justamente. El mismo sufrió lesiones. El mismo no sufrió lesiones, pero sí la madre, pequeñas escoriaciones en el hombro y brazo izquierdo. Ambos fueron inmediatamente asistidos y evacuados a otra sala de maternidad del centro médico. Según el director del Hospital Central, el doctor Osvaldo Alvarenga, podría preliminarmente mencionar, dice el informe, que el hecho se debió a una parte del revoque del techo del área de obstetricia al segundo piso que se dio ante las vibraciones producidas por las obras del tercer piso, específicamente por el continuo golpe de herramientas en el mencionado piso. IPS lamenta profundamente el hecho acontecido, al mismo tiempo de informar el inicio de una investigación de lo sucedido, atendiendo a que las obras de mantenimiento se vienen desarrollando en este establecimiento sanitario, dice parte del comunicado que ayer daba a conocer el IPS explicando este hecho. Pero ahí estamos viendo las imágenes de cómo quedó. En un principio, cuando hablaban solamente del revoque, nosotros pensábamos que era, no sé, tierra, arena. Sin embargo, ahí se puede ver que gran parte del cielo raso se desprendió y cayó sobre dos camas específicamente, la 27 y 28. Y ahí es donde una mamá se encontraba con su recién nacido, con su hijo pequeño que estaba amamantando al chico, estaba en ese momento tomando leche. Es cuando se desprende el cielo raso. La criatura no sufrió lesiones, sí la mamá tuvo un golpe en el hombro izquierdo y también algunas escoriaciones, dice el reporte oficial.
2: Qué bárbaro será cuando un problema de infraestructura termina generando una situación como esta, ¿verdad? Lo que debería ser un ambiente cuidado, controlado, ameno, cálido, agradable, termina convirtiéndose en una experiencia de terror para alguien.
3: Para que se te caiga el techo ya es un síntoma de una falta de mantenimiento brutal.
2: Totalmente, totalmente. ¿Qué tenés, Samu?
3: Bueno, una cosa es que la economía aparente que va bien, los datos, por ejemplo, quiero hacer esta comparación. El Banco Central nos dice que en agosto tuvimos 0% de inflación.
2: Sí.
3: Aparentemente eso tendría que a la gente no generarle ningún problema en el bolsillo, porque parece que todo va bien. La economía está creciendo 5,6%, una de los crecimientos más altos que se han dado en los últimos años. Pero sin embargo, esa bonanza, entre comillas, macroeconómica no llega a la microeconomía, es decir, al bolsillo de la gente. Lo que les voy a mostrar es un informe del Instituto Nacional de Estadística que trabaja en conjunto con el Banco Central para hacer un informe que se llama el Índice de Confianza del Consumo. ¿Qué es lo que hace el Instituto de Estadísticas? Va a las casas de la gente, habla con la gente y le pregunta cómo está su capacidad de compra. Y un resultado interesante. En los últimos 5 meses de este año, todos los indicadores del índice de confianza fueron negativos. Es decir, cuando hay una barra del 50%, que es la tasa de el límite de neutralidad, cuando está por debajo de eso, quiere decir que más del 50% de las personas consultadas cómo estaba su capacidad de compra dijo que estaba mal. Y no solo está mal, sino que el indicador que salió en agosto, que fue supuestamente el mes de 0% de inflación, y lo digo supuesto porque ese es el dato oficial, pero que no se refleja en el bolsillo de la gente, nos habla de que el 61% de los encuestados señaló que su nivel de confianza para consumir o su capacidad de consumo se había reducido. Ese es un dato muy fuerte. Bajaron todos los indicadores de capacidad de compra en todos los rubros que monitorea el Banco Central del Paraguay y que monitorea el INE con este trabajo conjunto. Y no solamente son 5 meses consecutivos de indicador negativo, sino que el resultado de agosto fue el más bajo en los últimos 3 años, lo que nos muestra que el bolsillo de la gente está siendo golpeado brutalmente. Con lo que ocurre esta semana de un nuevo aumento en los precios de los combustibles, que es uno de los bienes más sensibles, evidentemente esa situación no va a mejorar. Y otro dato importante también dentro de esa curva que vamos viendo, se va moviendo por debajo del 50%, que quiere decir que está en terreno negativo, es la capacidad de ahorrar. Apenas un 11% de las familias encuestadas dijeron que algo tienen para ahorrar. Es decir, 89% de las familias nuevamente señaló que no les sobra nada, al contrario, les falta para llegar a fin de mes. Es un indicador muy, muy potente que nos muestra cómo hace falta políticas de Estado que permitan que esa bonanza macroeconómica que solamente se ve en los grandes números llegue al bolsillo de la gente. Esto es lo que la gente está sintiendo y este es un indicador muy revelador que nos muestra cómo está el bolsillo de la gente en este informe que se denomina Índice de Confianza al Consumo.
0: Señores, son las 5 de la mañana con 56 minutos. Tenemos que hacer una pausa. A la vuelta de la pausa, más información en la mañana de Monumental.
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10: Fuera 6:07 en la República del Paraguay, temperatura en Asunción 11 grados. Docentes mantienen la convocatoria huelga nacional para este jueves 17 y viernes 18 de septiembre. Hasta ahora no han sido convocados por el gobierno para tratar de destrabar la medida de fuerza. Reclaman el reajuste salarial de 8% y la inclusión de más rubros, horas cátedra y cargos administrativos en el presupuesto para el próximo año. También la incorporación de psicólogos y recursos para el mantenimiento de escuelas y colegios. Está en marcha la Maratón de Cirugías Pediátricas en el IPS de Ciudad del Este. Participan 5 cirujanos pediátricos que realizan los procedimientos en 3 quirófanos. La actividad se extiende hasta el viernes 18 de septiembre y beneficia a pacientes de entre 3 y 15 años. Agentes de la SENAD incautaron casi 300 kilos de marihuana a orillas del río Piratigú, en Salto del Guairá, departamento de Canindeyú. La droga estaba distribuida en 33 paquetes ocultos a la ribera del río. Los investigadores presumen que el cargamento estaba listo para su traslado a territorio brasileño en lancha. La economía china cayó en agosto, según la Oficina Nacional de Estadística. No obstante, la producción industrial tuvo un ligero repunte, impulsada por el crecimiento en robótica y alta tecnología. Por otra parte, el sector inmobiliario y el consumo siguen enfrentando dificultades reales, según el informe oficial. El pronóstico indica para hoy un día frío en las primeras horas, luego cálido por la tarde, con cielo escasamente nublado y vientos del sureste, luego variables. Las temperaturas previstas para Asunción y el área metropolitana son 11 grados de mínima y 25 de máxima. Para el este del país, el pronóstico indica un día de fresco a cálido, con cielo escasamente nublado, vientos del sureste, luego variables y temperaturas entre 11 y 24 grados. Temperatura en Asunción 11 grados, en Ciudad del Este 10 grados.
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0: 6 de la mañana con 16 minutos. Estamos en la mañana de Monumental, señores. Estamos en la mañana de 1080. Buen día y buena jornada para todos. Gracias por acompañarnos. Hasta las 8:30 estamos haciendo La Lupa. Luego llega Va con Onda con el equipo de Luis Vareiro. Hay mucha información para compartir, así que vamos con algunos temas de la mañana de hoy. William, ¿qué tenemos?
1: Bueno, reiterar esto que ayer se dio a conocer, Santi, el caso Lalo Gómez. La fiscalía imputó a altos mandos de la SENAT por complicidad. Estamos hablando de Cristian Amarilla, director de inteligencia, Hugo Derlis Batista, primo hermano de Lalo Gómez, que se desempeñaba como director general de antinarcóticos o sí, de la SENAT, antidrogas de la SENAT, director general antidrogas de la SENAT. Y en el caso de Aldo Pintos, que en su momento se estaba desempeñando como comandante de fuerzas especiales, actualmente él ya se encuentra en su unidad, pero en su momento también formó parte de la SENAT. Y también Alicia Marlene Vázquez, que es jefa del Departamento de Investigación contra el Crimen Organizado de la SENAT. Estamos manejando datos con respecto a la sobrina de Lalo Gómez, Lizani Solís Gómez, que estamos tratando de confirmar. Estamos viendo si es que alguien nos puede confirmar al aire la información que se está manejando, que estamos manejando con respecto a la sobrina de Lalo.
0: ¿Y cuál es la información que se maneja con respecto a ella?
1: Que ella fue detenida. Que ella fue detenida, esa es la información. En un principio se mencionó de que supuestamente ya habría salido del país, sí, al igual que Hugo Batista, pero la información que tenemos es que aparentemente anoche ya se dio su detención y que esta mañana va a ser traída a la fiscalía y que recién en ese momento los intervinientes van a confirmar o van a hablar. Pero lo que se maneja ahora es que supuestamente ya fue detenida Lizani Solís Gómez, sobrina de Lalo Gómez, que era funcionaria de la fiscalía y que cuando Lalo fue electo diputado, ella pidió su comisionamiento y fue a la Cámara de Diputados y se desempeñaba como secretaria de Lalo Gómez.
0: Ayer vi un documento de un supuesto permiso que había pedido ella a la Cámara de Diputados el 15 de septiembre.
1: Ah, mira, che, ahora nomás.
0: Que pidió un permiso. Ayer. Sí, pidió un permiso de 5 días, creo que. A la municipalidad. Ah, ¿y tienen ustedes ese documento?
1: O sea, que fue comisionada otra vez entonces a la municipalidad de Pedro Juan Caballero.
0: Y creería que sí. No sé dónde está ese documento, pero había visto en redes nomás que alguien compartió.
1: Municipalidad de Cerro Corá, dice acá Susana.
0: ¿Sí?
1: Sí. Ah, o sea, que pidió otra vez su comisionamiento ahí, o sea que... eso es un decir, ¿verdad? Ni siquiera seguramente aparecía allí por la municipalidad.
0: A la municipalidad de Cerro Corá, me dice también otra persona aquí. Un documento de un pedido de permiso que si mal no recuerdo, yo no guardé también eso, si mal no recuerdo, fue con fecha de 15 de septiembre y por 5 días. Lo que queda en evidencia, esto te comentaba durante la pausa, es que ya manejaban que esta imputación iba a salir. Porque en los allanamientos no estaba nadie. Y el propio De Vargas, abogado de Amarilla, comentaba que él ya había presentado un escrito poniéndole a disposición del Ministerio Público.
1: Sí, cuando sale la orden de captura, ya nosotros teníamos un equipo frente a la casa de la mamá de Lizani porque en ese momento se estaba realizando el allanamiento y ella no estaba.
2: ¿Qué sentido tiene?
1: Después también se había mencionado que se iba a allanar la, o por lo menos una constitución en la SENAT para dar también con el paradero de Hugo Batista. Y en ese momento, en medio de todo eso, ya al mediodía se presentaba Cristian Amarilla con su abogado en el Ministerio Público, en la Fiscalía.
0: Acá estoy viendo el documento. Yo, Lizani Gómez, funcionaria de la Cámara de Diputados, actualmente comisionada a prestar servicios en la Municipalidad de Cerro Corá, Me dirijo respetuosamente a usted a fin de solicitar permiso por el término de 5 días por cuestiones particulares. El permiso solicitado comprende desde el día 14 de septiembre de 2026 hasta el 18 de septiembre de 2026. Ambas fechas inclusive. Por lo expuesto, solicito respetuosamente tenga bien considerar autorizar el permiso solicitado conforme a las disposiciones administrativas correspondientes. Elga Lizani Concepción Solís, funcionaria de la Cámara de Diputados, comisionada a la Municipalidad de Cerro Corá. Y esto tuvo entrada, atendé. El permiso es desde el 14 de septiembre. Pero tuvo entrada ayer, 15 de septiembre, a las 8:53 de la mañana.
1: Preparó un día antes y cuando después se enteró ya de que era inminente que salía esto, entonces presentó ya su pedido de permiso.
0: Qué loco esto, ¿verdad? Compartió la colega Perla Silguero. Qué loco esto, porque la imputación sale el 15. Su pedido de permiso es desde el 14 y ella presentó este pedido de permiso a las 8:53. ¿A qué hora se conoció la imputación?
1: Y salió cerca de las 10:30 aproximadamente, al menos públicamente a esa hora se dio a conocer. Entre las 10 y 10:30 aproximadamente.
0: Bueno, y la información que se tiene, ahí está el documento que estamos compartiendo en este momento a través de Monumental. Una solicitud de permiso a la Intendencia Municipal de mi consideración. ¿Ella se llama Lizani o Lizami?
1: Lizami, dice. Bueno, yo tenía como Lizani.
0: Porque en el documento dice Lizami. Y su firma dice Lizami.
1: No, la firma dice Lizani.
2: Abogada Elga Lizani Concepción Solís.
1: No, la firma de abajo dice Lizani.
2: Por eso, abajo en donde
1: pero está, arriba dice Lizami.
2: Un error ahí. Lizani. Elga Lizani.
0: Es que una N esa.
1: Sí, la firma. ¿Dónde está la firma? Sí, una N. Sí. Pero arriba, efectivamente, Santi, dice Lizami. Lizami.
0: Entonces Lizani. Y escribió mal arriba, peón.
1: Y yo creo que sí, porque en la imputación también está como Lizani, con su número de cédula.
0: Y dice el documento, yo Lizami Gómez, funcionaria de la Cámara de Diputados. Pero espera un poco, ¿ella es Lizami Gómez o es Lizami Solís?
1: Solís Gómez. Es Helga o Elga Lizani Concepción Solís Gómez. Acá tengo su número de cédula. Nacida el 26 de enero de 1986. Hija de tal fulana fulano. Profesión funcionaria pública, abogada. Domiciliada en Pedro Juan Caballero.
0: ¿Y por qué te pone Gómez arriba y Solís abajo, omitiendo Gómez? Porque viste que su firma omite el apellido Gómez y sin embargo en el encabezado del permiso dice sí. Gómez.
1: Sí.
0: Y Lalo Gómez pidió era Lalo Gómez con S o con Z.
1: Con S.
0: ¿Y por qué S está con Z?
1: Y porque así es su nombre.
0: Y ella no es pariente directa de...
1: Es, su sobrina es. Pero yo le conozco a otros parientes de Lalo Gómez.
0: Que son con Z.
1: Que son con Z.
0: Bueno. Funcionaria de la Cámara de Diputados, actualmente comisión... ¿Puedes poner el documento ahí vía alerto, por favor? Comisionada a prestar servicios en la Municipalidad de Cerro Corá. Me dirijo respetuosamente a usted a fin de solicitar permiso por el término de 5 días por cuestiones particulares. El permiso solicitado comprende desde el día 14 de septiembre de 2026 hasta el 18 de septiembre de 2026, ambas fechas inclusive. Por los puestos solicito respetuosamente tenga bien considerar y autorizar el permiso solicitado conforme a las disposiciones administrativas correspondientes. Sin otro particular, agradezco de antemano su consideración y aprovecho la oportunidad para saludarlo con el mayor respeto. Atentamente, abogada Elga Lizani Concepción Solís, funcionaria de la Cámara de Diputados, comisionada a la Municipalidad de Cerro Corá. Entonces la información que se tiene en este momento es que ella ya habría sido detenida anoche.
1: Esa es la información que tenemos. Estamos tratando de confirmar al aire con los intervinientes, pero es que lo que tenemos es que aparentemente ella ya fue detenida y que esta mañana va a ser trasladada hasta la fiscalía, hasta el Ministerio Público para declarar. Bueno, acá también Fátima Garay, nuestra compañera, me está reconfirmando esto y me están diciendo que ella se presentó.
0: Que se presentó.
1: Sí, claro, pero está a disposición ya de las autoridades, ¿verdad? Y que la están trayendo a Asunción. Esa es la información que tenemos. Esa es la información que se tiene. Hasta el momento no pudimos confirmar al aire con ningún interviniente. Nos están haciendo encontrar o se están tirando la pelota.
0: Atendé esta línea de tiempo. La imputación, estoy mirando, se firmó el 14 de septiembre. Se firmó, tiene fecha 14 de septiembre la imputación.
1: El lunes.
0: Sí, el lunes. Ella pide permiso desde el 14, desde el día que se firma la imputación. Pero no se dio a conocer la imputación hasta el 15. Y no se hizo ningún procedimiento hasta ayer, martes 15.
1: Sí.
0: Entonces ella, por más que ya tenía fecha 14, su pedido de permiso, día que se firmó la imputación, ella presenta ayer 15, a las 9 de la mañana prácticamente, presenta ese pedido de permiso.
1: Ya manejaba la información, ¿eh? Evidentemente. Ya ¿sí? tenía el dato. Ya sabía de que se había firmado la imputación, de que esto iba a salir. Como no se hizo ningún procedimiento, entonces, cuando apenas se enteró de que seguramente se iba a allanar ya la vivienda, su vivienda, la casa de su mamá, entonces es allí donde ella va y presenta el pedido de permiso. Bueno, lo que sabemos hasta ahora, entonces, es que Cristian Amarilla se presentó ayer
0: sí.
1: con su abogado, que es Francisco de Vargas.
0: Francisco de Vargas.
1: Lo que tenemos hasta ahora también es que Lizani Solís Gómez se presentó o fue detenida ayer, anoche, y que está siendo traída a Asunción.
0: Sí.
1: No sabemos hasta el momento el paradero de Hugo Batista. En el caso de Aldo Osmar Pintos, que es de las Fuerzas Armadas, no sabemos si ya se presentó. Vamos a ver esto. Y tampoco sabemos el caso, si es que se presentó o no, Alicia Marlene Vázquez, que es la jefa del Departamento de Investigación contra el Crimen Organizado de la SENAT. Hay que ver si podríamos confirmar esto con los fiscales. Ingrid Cubilla, Cristian Ortiz, Luis Said, y no recuerdo quién es el otro fiscal a cargo. Son cuatro, ayer decía Luis López. Nosotros conversábamos con él en NPI cuando nos confirmaba acerca de los procedimientos y también de las personas que estaban siendo buscadas.
0: Bueno, Samu, ¿qué tenemos, señor?
2: Vamos a mirar las cuentas públicas porque el Ministerio de Economía ayer dio a conocer un informe que se llama Situación Financiera de la Administración Central, SITUFIN, es el informe, y nos habla del saldo rojo. Si anualizamos cómo está el déficit fiscal, ya cerró al mes de agosto en 2,9%. ¿Cuánto significa eso en dinero, en plata, que se ha pasado del presupuesto el Ministerio de Economía? 1.900 millones de dólares. Es un enorme agujero que hay que ver cómo lo van a salvar y que de hecho este año se estima va a cerrar, ese 2,9 va a subir incluso a 3,2 el déficit fiscal. Los datos se dieron a conocer ayer. ¿Y qué es lo que está ocurriendo? Si bien es cierto, hay un aumento en la recaudación por el lado de tributación, es decir, nosotros que estamos pagando impuestos, estamos haciendo crecer los ingresos del Estado, hay una caída de casi 10% en lo que son, en lo que es la recaudación de aduanas por el efecto del dólar. La consecuencia, 9% aumentan los ingresos totales del Estado, pero 9,6% aumentaron los gastos. Es decir, estamos gastando más de lo que estamos pudiendo generar en términos de recursos. Esto nos da como un resultado operativo negativo y la inversión se ha reducido a un crecimiento de apenas 1,1%. Los datos nos muestran una situación sumamente compleja, la que está viviendo en este momento el Ministerio de Economía, que va a tener que administrar esto. Y después tenemos un cuadro que nos muestra unas barras, nos muestra unas fiebres, donde dice ingreso de impuestos internos mensuales, nos muestra hasta agosto un crecimiento del 10,1%, pero los impuestos externos, que es por donde viene la plata de aduanas, menos 7,4% en el acumulado al cierre de agosto. Hay que recordar que este año entonces, según el propio Ministerio de Economía, que está sincerando muchas de sus cuentas, pagando deudas a empresas proveedoras que no se estaban pagando, se está abonando principalmente al sector de salud, por ejemplo, a las empresas proveedoras de a las farmacéuticas, de insumos médicos y también a las constructoras, que se está tratando de alguna manera de disminuir ese mono enorme que existe. Está haciendo que las cuentas de esta manera se hayan disparado en términos de déficit fiscal. Este año va a cerrar 3,2%, que es lo proyectado hasta diciembre, y el año que viene incluso vamos a estar cerca de un 4% de déficit fiscal. ¿Por qué es importante esto? Porque lo que dice la ley de responsabilidad fiscal es que nosotros no nos deberíamos de pasar 1,5% de nuestro déficit respecto al Producto Interno Bruto. Es decir, ese saldo rojo que ahora está en 1.900 en teoría debería ser más o menos 800, 700 millones de dólares y claramente estamos por en un rango de un doble a ese porcentaje. Esa es la situación que nos pinta este informe que ayer se presentaba de Situfin, la situación de la administración del Ministerio de Economía, cómo están las finanzas públicas.
0: Señores, 6:33, William.
1: Me están confirmando lo del coronel Aldo Pintos, que ayer al mediodía también ya se presentó. Ya está en la disposición del Ministerio Público. Y en voz alta también se había mencionado que Alicia Marlene Vázquez ya se había presentado. Pero aquí plenamente ya me confirman. Entonces le tenemos a Cristian Amarilla, que ya está detenido. Alicia Marlene Vázquez. Y también el coronel Aldo Osmar Pintos, que ya está detenido. Y ahora nos hablan de la detención de Lizani Solís Gómez, que es, bueno, se puso a disposición o que fue detenida, pero está siendo traída a Asunción.
0: O sea, quedaría solamente Hugo Batista.
1: Hugo Batista, nos falta saber su destino, si es que se presentó o no ya. Ese dato nos falta confirmar. A ver, un poquitito. Sí, Amarillas, Pintos y Alicia Marlene Vázquez, exactamente. Y bueno, y ahora Lizani Solís. Nos falta saber lo de Hugo Batista. Si es que se presentó o no, si continúa o no en el país, porque eso también se mencionó, de que supuestamente ya habría salido del país, supuestamente ya está en Brasil.
0: Hoy hay un comunicado de Cifarma.
2: Sí, tenía por ahí, voy a compartir.
0: Y el comunicado de Cifarma, solo para mencionar puntos centrales, lo que hace es rechazar el 5% de gravamen sobre ventas de tirsepatida. Hay gente que no creyó que esto iba a escalar a este nivel. Y era muy lógico que escalaría, porque en estos términos había hablado Óscar Orué. Y, entre otras cosas, lo que dicen es que tienen un firme rechazo a esta propuesta de aplicar un gravamen de 5% sobre las ventas de tirsepatida, que la exoneración de los medicamentos para la diabetes tienen por objetivo, tienen como finalidad facilitar su acceso.
2: Claro, porque te acuerdas que el director decía que era un medicamento estético. Pero ahí dice tirsepatida, es un medicamento utilizado para tratar la diabetes tipo 2. Que se use con fines estéticos es otra cosa, pero mayoritariamente es para eso.
0: Hernán Streber, presidente de Cifarma, está en comunicación con nosotros. ¿Qué tal, Hernán? Buen día.
3: Buen día, buen día. ¿Cómo están?
0: Bien, gracias por atendernos. Te saluda Santiago. Estamos con Samuel, con William aquí en Monumental. Hernán, concretamente, sí, ¿cuál es la posición de Cifarma respecto a la intención, la posibilidad del debate de aplicar un 5% sobre las ventas al tirsepatida?
3: Y estamos totalmente en contra. Como sabrás, es un medicamento para diabetes primordialmente. tiene un efecto sobre el peso, y que ahora quieren meter que es algo estético. La obesidad es un problema serio, serio. En Paraguay, de cada 3 personas, uno es obeso, y eso implica muchos problemas, tanto cardiovasculares, metabólicos, osteoarticulares. Son muchísimos los factores que influyen dentro de la enfermedad de obesidad, ¿verdad? Y quieren poner como que es algo totalmente estético, que yo tengo 2 kilos de más y quiero bajar de peso y por eso utilizo este tipo de medicamentos, y no es así. O sea, la gran mayoría utiliza todos los GLP-1 para o diabetes o bajar de peso, que eso ayuda también a mejorar el estilo de vida y también a todo lo que impacta esta enfermedad de la obesidad alrededor, ¿verdad? Como la hipertensión y todo ese tipo de cosas, ¿verdad? Uh-huh. Entonces nosotros estamos rotundamente en contra de esto. Esto está muy claro para nosotros, ¿verdad? Y es un retroceso, ¿verdad? Pensar de que ya ese paciente que tiene tantos gastos, porque su problema de sobrepeso o diabetes es uno de sus problemas. No, es uno de sus medicamentos. Aumentarle el precio y ya complicarle el acceso a eso es un problema también que estamos tratando de que no sea así.
0: Uh-huh. Hernán, ¿cuál es el criterio para entender? ¿Cuál es el criterio que evita, excluye a ciertas medicaciones del gravamen?
3: El criterio que se tomó con los productos para diabetes, ¿verdad? Es que la gran cantidad de personas que tienen esta patología tienen un gasto alto en medicamentos, y por eso ayudarle con este tipo de decisiones que tomaron para que no pague ningún tipo de gravamen, es para que pueda acceder al medicamento. Es el acceso a medicamentos. Nosotros desde Cifarma estamos pregonando siempre la soberanía sanitaria. Nosotros queremos que la gente en Paraguay pueda acceder a su medicamento de calidad y lo más accesible posible. Y en eso estamos trabajando todos los días nosotros. Pero cuando salimos con ese tipo de situaciones de que te quieren poner un impuesto porque vieron que es un medicamento que puede ser utilizado para la estética, es totalmente darle otro sentido. Y en este caso sí que es totalmente desubicado, ¿verdad?
0: Hernán, en esa línea, para comprender nada más, de todo el universo de medicamentos que circulan, que se comercializan en Paraguay, ¿para qué tipo de patologías se excluye el gravamen?
3: Y es para diabetes y algún tipo de cáncer también, y son algunos tipos de medicamentos, ¿verdad? No son muchos.

0: Ese es el sustento, digamos.
1: En este caso, por ejemplo, la obesidad, según el ministerio, hay 32% de prevalencia en obesidad en Paraguay. O sea que estamos hablando de que automáticamente el 32% va a empezar a gravar sobre sus medicamentos, porque si graba uno de ellos, va a empezar a grabar todo lo que ellos tenían, ese beneficio, ¿verdad? Que,
0: claro,
1: que es complejo.
0: Pero Hernán,
1: tiene que tomar su antihipertensivo, sí, tiene que tomar su antiagregante plaquetario, tiene que tomar su medicamento para la diabetes. Eso es estando sano.
0: Claro.
1: Si se llega a enfermar, o su antibiótico, o su antiinflamatorio, o su antigripal, estamos hablando que estando sano, él ya tiene un costo alto en su tratamiento. Para mantenerse bien, ¿verdad?
0: Claro.
1: Que hoy lo puede lograr. O sea, es tomar su medicamento y estar, tener una pequeña dieta, él va a lograr estar sumamente bien.
0: Claro, o sea,
1: va a poder hacer cualquier otra cosa, va a poder trabajar, va a poder irse a la escuela, va a poder irse al colegio, va a poder desarrollar su vida normalmente.
0: Hernán, lo que yo te estoy preguntando es, en términos formales, en términos de documentos, digamos, la base en la que se sustenta la exceptuación del gravamen a este medicamento, ¿es obesidad o es diabetes? Quiero precisar nomás eso.
1: No, es diabetes. Diabetes.
0: Es diabetes. ¿Por qué hago esta pregunta de precisión, Hernán?
1: Sí.
0: Porque acá hay dos escenarios, entonces. Vos tenés un medicamento que sí es utilizado para fines de tratamiento de diabetes, que es lo que tiene un documento que le exceptúa de gravamen, y por otro lado tenés una medicación que se utiliza para obesidad. La obesidad, coincido, es algo que genera otro tipo de patologías también, o agrava eventualmente patologías. Coincido plenamente, pero no tiene un documento, una normativa que exceptúe, por lo que me estás diciendo, de gravamen a los medicamentos para el tratamiento de la obesidad. Primer punto. Segundo punto, sí se utiliza con fines estéticos. Entonces, vos lo que tenés es un problema respecto a la porción de gente que no utiliza para diabetes, que no utiliza porque tenga esa patología, que tiene la exceptuación por normativa, y que utiliza para fines estéticos o que utiliza para cuestiones ligadas a la obesidad. Sobre esa porción, obesidad y diabetes, perfectamente podrían construir la idea de que eso requiere de un gravamen.
1: Y realmente nosotros, como te dije, Santiago, estamos en contra de eso. Porque los que utilizan realmente para estética, esto es un porcentaje, o sea, ¿quién que es tiene un sobrepeso de 1 o 2 kilos se va a aplicar un medicamento, un péptido, un fármaco para bajar de peso? Es la minoría. O sea, sobrepeso, o sea, obesidad, el tipo ya está con su hipertensión, ya está con su problema de coagulación, ya está, tiene otros serios problemas. Y por un porcentaje pequeñito de estética, vamos a pensar grabar un medicamento que realmente vino a revolucionar el tratamiento de la diabetes y de la obesidad. Nosotros estamos en contra de eso.
0: ¿Y cómo sabes, Hernán, qué porcentaje usa con fines estéticos y qué porcentaje usa para diabetes, por ejemplo?
1: Nosotros sabemos, hay algunas personas que tienen 2, 3 kilos, 10 kilos y quieren bajar de peso, y probablemente utilizar un medicamento como esto para eso, hay que ser corajudo, ¿verdad? Pero el obeso sí utiliza, y ese sí tiene problemas metabólicos.
0: No, claro, yo no me refiero, de hecho, al que usa.
1: Nosotros no tenemos pero la gran minoría va a ser una persona que tenga, 2 kilos, quiero irme a una fiesta dentro de 2 meses, entonces yo me aplico esto. O sea, eso es es la minoría absoluta.
0: Claro, pero

0: En Paraguay, el 30% tiene sobrepeso, tiene obesidad.
1: Sí.
0: 30%.
1: Pero en la discriminación entre el que usa con fines de combate a la obesidad y el que usa con fines de combate a diabetes o tratamiento de diabetes, no tenés forma de discriminar. Vos no sabés ahí con precisión qué porcentaje usa para diabetes y qué porcentaje usa para obesidad o estética.
0: Eso no te puedo decir exactamente. Pero podemos ver y analizar. Estamos haciendo, hay laboratorios que están haciendo estudios clínicos. Entonces podemos en corto tiempo podemos tener un porcentaje estimado de eso y poder tener la certeza.
2: Hernán,
0: hoy no lo tenemos, hoy.
2: Hernán, ¿ustedes creen que esta medida o este anuncio que hace la DENIT es con fines recaudatorios debido al éxito que está teniendo la medicación?
0: Y yo, o sea, queremos creer que es una decisión no tan pensada, ¿verdad? Porque acá tienes que meterle a todo el... tiene que estar el paciente, la industria, especialmente el médico y el paciente y la industria para tener un debate, un diálogo sobre esto, ¿verdad? Ellos hablaron de grabar y punto, o sea, grabar nomás. Y yo creo que se debe al éxito que tiene este medicamento, pero esto no es un éxito acá en Paraguay, esto es a nivel mundial. En el mundo la obesidad, y si estamos hablando de Estados Unidos y todo eso, el porcentaje llegan a 50, 55% de obesidad, donde el problema es acá el bajar de peso, tener una vida más saludable. Vos sabés lo que eso hace que no se sature urgencias, no se sature terapias, no se sature, o sea, hay un efecto beneficioso tremendo para la salud nacional y mundial de ellos.
1: Ahora,
0: o sea, acá
1: si hay una realidad, Hernán, y a ello te pido una separación criteriosa respecto a los fines y al uso. Si yo fuera riguroso en el control, yo tendría el margen de qué porcentaje usa con fines estéticos, que creo que hay mucha gente que lo hace, qué porcentaje usa para la obesidad, que hoy reconozco como un problema importante, determinante desde todo punto de vista, pero que no tiene una exceptuación de gravamen, por lo que me estabas explicando. Y el tercer espacio, que es el que utiliza para tratar su diabetes. Si yo discrimino entre los diferentes usos, podríamos hablar en una mesa y decir, esto vamos a grabar y esto vamos a exceptuar. Pero para eso requiero de la receta donde el médico acredite que se usa con fines de combate a diabetes, otro que dice con fines de combate a la obesidad, que hasta ahora no tiene una normativa que exceptúe de gravamen, por ende deberá grabarse o deberá promoverse alguna normativa que exceptúe de gravamen, y tercero, aquellos que utilizan con fines estéticos, aunque sean, según vos, una minoría. Sobre esa base, yo creo que hay espacio para grabar, porque finalmente lo que no se graba porque no está exceptuado por normativa, a ustedes les permite un lucro importante en el ámbito farmacéutico. Hay empresas que han, y esto se puede mirar en la evolución de las empresas, que han disparado su recaudación a partir de la aparición de esta droga.
0: Entiendo. Eso nosotros no estamos ajenos a sentarnos a dialogar. Eso es categórico. O sea, eso es así. Y estas nuevas moléculas, normalmente sus costos son elevados. Nosotros desarrollamos tecnología en la industria nacional para poder hacerlo al costo más accesible posible. También tenemos una reinversión muy importante, que eso es algo que mejora la industria nacional. Tenemos para este tipo de medicamentos profesionales altamente capacitados. sea, estamos trabajando en la mejora. No, esto nos ayuda no solamente a mejorar este medicamento, sino que a partir de este medicamento también vamos a ir mejorando otros tipos de medicamentos. O sea, hay una reinversión muy importante de este tipo de medicamentos. Pero eso no significa que la idea es que nos sentemos a dialogar en algún momento, pero sobre algo serio, ¿verdad? Donde estén todos los participantes de este debate en una mesa, sin ningún problema nosotros nos sentamos para hablar.
2: Hernán, una última consulta de mi parte. El informe del estimador de cifras de negocios, que es un informe del Banco Central y que habla de las ventas del sector farmacéutico, nos marcaba que en junio el sector farmacéutico había crecido en sus ventas 14,6%, en julio 6,1% y en el acumulado en lo que va de este año 7,7%. ¿Este crecimiento que está teniendo la industria es en gran medida por este medicamento o es a nivel general, o este medicamento es lo que hizo repuntar tan fuerte el crecimiento de las ventas de las farmacéuticas?
0: No, esto es a nivel general. O sea, no es solamente este medicamento. Este medicamento ayuda, sin lugar a dudas, pero eso es a nivel general.
1: Pero reconoces, Hernán, que la industria farmacéutica ha pegado un salto a partir de la venta.
2: Una recuperación, sí. Cuando aparece el fenómeno Tirsepatía, comenzó a crecer fuerte.
1: Y que además...
0: No escuché muy bien.
1: No, que digo que reconoces que la aparición de esta droga o esta medicación ha generado un fenómeno que repuntó las ventas también y que económicamente les deja un margen importante.
0: No, o sea, nosotros sí trabajamos para ganar, ¿verdad? Pero este medicamento en sí es un medicamento novedoso y realmente ayudó mucho a la industria, ¿verdad? Pero como te digo, no es este crecimiento de mercado, no solo se debe a este medicamento, es parte del crecimiento, pero a nivel general el crecimiento es importante.
1: Aquí me dice una persona, no sé si puedo decir su nombre, el tema no es aplicar a uno u otro. ¿Por qué no aplicar a todos los medicamentos o suplementos que son de uso estético? No es lógica la propuesta. La discriminación del medicamento que sí o que no. Todos los medicamentos tienen 5%. Diabetes por ley está eximido. Allí entra un sinnúmero de medicamentos y de suplementos, dice el mensaje.
0: Sí. Sí. Y todo lo que sea diabetes, excluido, sí.
1: Y otra persona me dice, si aumentan las ventas, pagan más renta empresarial.
0: Sí, o sea, eso es categórico. Lo que nosotros estamos en contra es grabar directamente a este medicamento porque alguien dijo o una persona pensó, o sea, y nadie se sentó a hablar sobre el tema, ¿sabes? Nosotros no tenemos ningún inconveniente de sentarnos a dialogar y ver una salida buena a esto, ¿verdad? Y lo ideal es que el paciente esté en el centro de la discusión. Normalmente acá en Paraguay el paciente nunca es parte de la ecuación.
1: Acá otra persona del ámbito farmacéutico me dice, atende este planteamiento, Samu, porque tenés que poner también ahí en tu cálculo. Uh-huh. El crecimiento, atiendan que bien lo que me dice esta persona, porque interesante es el planteamiento. El crecimiento de ventas está dado por el desabastecimiento en instituciones públicas. Lo que no hay en hospitales se vende en farmacia.
2: Claro, por eso yo le preguntaba si este crecimiento de 14% en junio, 6% en julio, era por el éxito de Tirsepatida o a nivel general. Ahora lo que dice esta persona es, como no hay medicamentos en los hospitales, la gente se ve obligada a tener que ir a una farmacia a comprar el remedio que no le dio el Ministerio de Salud o IPS. Y en ese sentido, por eso también han repuntado a nivel general las ventas del sector farmacéutico. Así entendemos, Hernán.
0: También cuando no encontraste un medicamento por algo emotivo, por un problema de abastecimiento, normalmente buscas. Si vos tenés un paciente hipertenso, no puedes esperar hasta mañana para tomar su medicamento. Claro. Tienes que tomar hoy o le va a subir la presión. Entonces, sí o sí tiene que conseguir ese medicamento. Y en alguno de los casos pasa esto, ¿verdad? Nosotros también, como ustedes sabrán, estuvimos trabajando fuertemente con el doctor Isaías Fretes en IPS para poder abastecer. Hicimos un trabajo realmente meteórico, porque en 40 días le entregamos medicamentos que realmente estaban en falta, y hicimos eso, lo hablábamos 24/7, sábado, domingo, de toda la industria, 45.000 personas trabajando ahí directa e indirectamente, para poder abastecer de medicamentos, por lo menos los más importantes. Entonces, eso también fue un trabajo de hace poco, pero cuando esos 40 días que de repente no había un antihipertensivo o no había un antiagregante plaquetario o algún anticoagulante, el paciente se veía la forma de conseguir su medicamento porque tenía que tomar todos los días. Tiene razón la persona que te comentó eso.
1: William.
3: Sí, no, en cuanto a estos medicamentos para adelgazar, ¿ustedes tienen una cifra de cuánto se produce en Paraguay? Porque se le había consultado en algún momento a Dinavisa y ellos no tenían ese registro, pero por lo menos para saber cuánto se produce de este medicamento en Paraguay.
0: Eso podemos pedirle a los laboratorios que están produciendo y podemos comentarle ahora en preciso no tengo, ¿verdad?
1: Pero más o menos, Hernán, algo tienen que saber después de todo lo que ya vendieron.
0: No, hay un porcentaje, hay una buena cantidad, no es que no se hace, pero no tengo así una cifra, no quiero darte una cifra y después estar lejos o pecar de mentiroso, pero eso podemos averiguar, Santiago, sin ningún problema.
2: Están exportando también tirsepatida, ¿verdad, presidente?
0: No. Nosotros solamente en Paraguay vendemos, ¿verdad? Ahora hicimos una, en Paraguay, y hay algún laboratorio que está empezando a exportar a Bolivia, ¿verdad? Que también está empezando, pero no son cantidades muy muy importantes todavía, porque realmente abastecer y dar a nuestra población este medicamento es el objetivo realmente.
1: Por último, Hernán, ¿crees que si se debate esto debería ponerse también sobre la mesa y debatir el impuesto al tabaco?
0: Ahí no sabía qué decir, ¿verdad? Yo, por si Pharma estamos metidos solamente en medicamentos, creo que eso tiene que definirlo en otras esferas. Nosotros estamos trabajando porque el paraguayo de doña Rosana o don Pepito reciba su medicamento de buena manera. Eso es nuestro objetivo. La soberanía sanitaria, producir con mayor calidad cada vez. Estamos trabajando fuertemente con Dinavisa para poder que ellos también estén en un mejor nivel. Ahora tienen que crecer a madurez 3, están trabajando fuertemente. Nosotros también estamos apoyando con toda la estructura de los laboratorios para poder apoyar y que eso se logre, que nos va a dar una posición mejor en la región y en el mundo para poder exportar cada vez mejor. En eso estamos trabajando nosotros. No sabría decirte si esto tiene que grabar otro producto o no, ¿verdad? Eso se debe debatir en otra esfera.
1: Bueno, gracias, Hernán, muy amable.
0: Dale, cuando quieras.
1: La ley de excepción de gravamen dice medicamentos para diabetes. Tirsepatida, su indicación aprobada por la autoridad reguladora en el mundo y en Paraguay por Dinavisa, es para diabetes. Ahí automáticamente ya está libre de gravamen, a pesar de que además de diabetes, el mismo medicamento tenga indicaciones para obesidad y sobrepeso con comorbilidad que incluye además diabetes, dice una persona. O sea, como el medicamento conceptualmente es un medicamento para combatir diabetes o para tratar diabetes, aunque le des otro uso, no podés discriminar, por lo que entiendo, me dice esta persona, desde la perspectiva que yo le planteaba a la gente de Cifarma. Es lo mismo que vos me digas, ¿cómo se llama esta medicación que el otro día el urólogo nos dijo al aire? Tadalafilo. Tadalafilo Los perros usan para tener una buena erección. Pero el uso fundamental del tadalafilo tiene que ver, no sé si fundamental en realidad, pero el uso del tadalafilo tiene que ver con cuestiones del corazón, tipo la aspirina para la salud cardiovascular, ponele. Que tenga como uno de sus efectos 36 horas de erección, por lo que entiendo me dice esta persona, no significa que yo pueda ir con una receta y al farmacéutico decirle, necesito este medicamento para un mano a mano que voy a tener hoy a la noche o porque estoy usando con fines cardiovasculares. Porque mi planteamiento, pero apelando nomás a tratar de debatir esto desde forzar la respuesta. Después quiero hablar con Óscar Orué. Vos tenés, en principio, tres usos que le están dando a tirsepatida. Para combatir diabetes, para tratar la obesidad y con fines estéticos.
2: Para bajar de peso.
1: Para bajar de peso. Sí. El rollo le mete tirsepatida y cualquier otra cosa, ¿verdad? Mi criterio era, forzando el debate, ¿por qué yo excluiría el gravamen de igual forma si fuera para uso contra la obesidad, no la obesidad, diabetes y con fines estéticos? ¿Por qué excluiría? Si son dos cosas diferentes. Se puede, era mi planteamiento, para abrir el debate, se puede excluir al que usa con fines de combate a diabetes, que puede estar acreditado,
2: claro, con una receta.
1: Con una receta,
2: la receta.
1: Y me parece lógico que esté excluido de gravamen. Y cobrarle ese 5% a quien usa con fines estéticos.
2: Claro, cuando es de venta libre.
1: Y eventualmente yo me aseguraría que ese cobro o ese 5% esté atado a un presupuesto para salud. No para pagarle a los Nepo Baby y todo lo demás, pero ese es un criterio mío nomás ya también. Asegurar que ese recurso vaya al presupuesto de salud o a la bolsa de salud. Porque si vos tenés a una industria farmacéutica floreciente a partir de la comercialización libre de este producto.
2: Yo tengo un dato, por eso le preguntaba al presidente la cuestión de la exportación. Antes de la aparición del tirsepatida, la industria, en los propios informes de Cifarma, mostraban un promedio de exportación de productos farmacéuticos de Paraguay. Y gran parte de los productos farmacéuticos paraguayos van a Bolivia y Centroamérica. Promedio era 20 millones de dólares año. Mm. Ese promedio saltó ahora a 60. Y en gran medida uno se pregunta por qué se dio ese salto tan grande. Algunos me dicen, tiene que ver con que algunas farmacéuticas, como bien nos reconoció el presidente, están llevando este producto incluso a Bolivia, que es un gran mercado para las farmacéuticas paraguayas, y también están comenzando a llevar a otros destinos.
1: Mm. Pero acá me insisten en que dos cositas. El tadalafilo es para hipertensión pulmonar. Más de uno va a salir a decir, ahora tengo hipertensión pulmonar, ¿verdad? Mm. ¿Qué tal tu pulmón, William?
3: Vos sabés que yo, a mí, Santi, no necesito de ningún fármaco.
2: Claro, a mí lo que me preguntaron es
1: para tu pulmón.
2: ¿Sabes qué me preguntaron, Santi? Si estaba certificado lo de las 36 horas.
1: Y así pues se vende. Okay. Así se vende.
2: Mucho de 36 horas.
1: Pero que digan los muchachos qué experiencia tienen.
2: Sí.
1: Y me insisten en que este medicamento ingresa como medicamento para el tratamiento de diabetes. Y que al ingresar como medicamento para el tratamiento de diabetes, por ley 77/92, se le exonera totalmente del pago de tributos aduaneros e internos, la importación y comercialización.
2: Dice acá, estoy escuchando, si vamos por usos estéticos, la aplicación de decenas de síndromes metabólicos, ginecológicos y obesidad por ende estética es una consecuencia de problemas de base.
1: Mm. William, ¿qué hay?
3: Bueno, ya tenemos la fotografía y la confirmación de la detención de la sobrina de Lalo Gómez. Estamos hablando de Lizani Concepción Solís Gómez, quien se presentó voluntariamente en la sede policial alrededor de las 21:20 aproximadamente, acompañada por su abogado Marco Antonio López Bogarín. El reporte señala que esta mujer de 40 años se presentó en la oficina regional de Amambay del Departamento contra el Crimen Organizado. Se presentó voluntariamente y en estos momentos está siendo traída a Asunción para que declare. Va a ser traída hasta la fiscalía y allí va a declarar. Los agentes fiscales Cristian Ortiz, Luis Said e Ingrid Cubilla de la Unidad Especializada de Lucha contra el Crimen Organizado tienen a su cargo la investigación de este caso que Última Hora trae en portada y nosotros ayer ya detallábamos. Fiscalía imputa a altos mandos de la SENAT por complicidad. Se habla de directivos de antidrogas y ex agente, ex asistente fiscal que hacían favores al extinto Lalo Gómez. Y todo esto deriva de una filtración que se había dado en 2023, donde se pudo fugar un narco brasileño. A las 21:20 anoche, entonces, se entregó Lizani Concepción Solís Gómez, sobrina de Lalo Gómez. Y ahí estamos viendo en pantalla la fotografía de esta mujer ya detenida en el Departamento contra el Crimen Organizado Regional Amambay.
1: Están apareciendo los hipertensos pulmonares.
2: ¿Están dando fe del medicamento?
1: Sí.
2: Ah, mira.
1: Yo tengo, dice un oyente. Este es top. Este es top, será.
2: Oyente top.
1: Oyente top.
2: Está bien.
1: Yo tengo hipertensión pulmonar todos los días. Hace 6 años, querido Santula. Sin excepción. Hoy con mi pulmón 100 puntos, dice. Recomendado. ¿Cómo anda tu pulmón?
3: Contra los oyentes.
1: Sí, ya voy a hacer la pausa. Otro mensaje. Hurra, tatatata, los 36. Japore, dice Oro.
2: Sí, no, me parece exagerado 36 horas.
1: Pero no, es que 36.
2: Porque vos dijiste 36 horas.
1: Buen día. El tema es que ese impuesto del 5%, que según planteas se le aplique a la TIRSE, no, esperan a poco, doctor, no, es lo que yo planteo. He tenido un planteamiento de Oscar Orué, doctor.
2: Mensajero nomás son.
1: No vayan a matar al mensajero.
2: Mensajero nomás son.
1: Hoy vino la señora Rocío Pereira a tono con el debate que vamos a tener a la vuelta de la pausa.
3: Fui al Partido Colorado, veo.
2: Sí.
1: Porque hoy vino coloradota total, vino.
3: ¿Por qué te así, weón? Coloradota.
2: Una correligionaria
3: total.
2: Más.
4: Abuela Santiago Peña. Santiago Peña. Vas a por saltar
2: al... La senadora.
4: Hola, ¿qué tal? Buen día.
1: Terminó la senadora Pereira su reunión de ayer en Burubisharoga.
4: Para elegir la dupla.
2: Que se fue para decirle vamos a calmarnos.
1: Y se demoró hoy en su llegada porque estuvo cerrando los últimos detalles para el anuncio que va a ser esta mañana monumental.
4: ¿Qué tal? Buen día, chicos.
1: ¿Qué tal, senadora?
4: Creo que recibimos. Siempre están con la bondad que les caracteriza.
1: Impresionante. Mostrame, por favor, a pleno a la coloradota senadora.
4: Roja, te pido, por favor.
3: Presidenta de la seccional. Número 1080.
1: No podemos llamarle a ese que hace las hurras para el Partido Colorado en los actos. ¿Cómo se llama ese señor?
4: Mira que el tuyo es ese rojizo Hernán Ríos, más o menos.
1: Pero no califico.
3: Es de Churro Campaña, será.
4: No.
1: Va, es la Churro Campaña de Bayro.
3: Y ese tiene que ser sí o sí director de algo de la gobernación, de la municipalidad donde está el presidente.
1: Búscame una carpeta roja, será, para completar el outfit. Carpeta roja y corbata. Vamos a ponerle una corbata roja a William. Corbata roja necesitamos, Dan. Sí.
4: Acá él está muy liberal. Bueno, ya le pusieron rojo.
3: No, yo con esta camisa
2: muy liberal.
3: No, estoy fuera de tono. Sí.
1: Llegó la senadora número 46.
4: ¿Qué escucha usted,
1: No, hoy a la vuelta de la pausa vamos a meternos, será, pero así de una vamos a meternos a lo que está pasando en el Partido Colorado.
4: Empezamos. Avísenme más.
1: Voy a leer todo antes de esto. Dale. Porque me quedé ahí picando.
3: Un muchacho con el problema pulmonar.
1: El tema es que ese impuesto del 5% que según planteas se le aplica a la TIRSE para el tratamiento de la obesidad, por ejemplo, lo va a pagar el paciente, no la farmacéutica. O sea, lo que se va a desalentar no es el tratamiento de la obesidad, que tiene un sinnúmero de consecuencias médicas que terminarán siendo carísimo al Estado. En tanto, nadie está planteando aumentar el gravamen al tabaco, alcohol, bebidas azucaradas. Simpático de Paraguay, dice una persona. Qué tembocho de campaña ese.
2: Carcelo dice: bienvenida, ña de Loda Costa. Nora dice: hermosa Rocío, parece Caperucita Roja.
4: Ah, gracias.
2: Ya sé.
4: Acá estos
2: están
4: globos.
2: Todos tus fans ya.
1: Ojo, un efecto que demuestra el uso para afecciones pulmonares es el rubor, enrojecimiento de la cara, dice una persona acá.
3: ¿Qué eso es? Si es que tenés problemas en los pulmones.
1: Sí.
3: Así tipo Samu.
2: Ya se desataría.
4: Samu si ríe ya se pone colorado. Sí.
2: Acá dice 36 horas, Dios mío, dice.
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17: Hora 7:19 minutos en la República del Paraguay, temperatura en Asunción 13 grados. La droga encontrada en Caleta, sin Paso Bravo, departamento de Concepción, pesó en total 40 toneladas. Así lo dieron a conocer las autoridades en una conferencia de prensa. El valor de lo incautado es de 6,5 millones de dólares en el Brasil. El procedimiento demandó 5 días de trabajo desde la localización de las caletas hasta el desentierro de la droga y su traslado a la base de Arroyito. El gremio de directores de escuelas y colegios públicos se suma a la huelga docente. Tomaron la decisión de acompañar la medida de fuerza tras consultas con representantes gremiales de distintos departamentos. La concentración será este jueves 17 en la Plaza Batallón 40 de Asunción, desde donde marcharán hasta el Ministerio de Economía y Finanzas. Dos hombres fueron detenidos en un control preventivo realizado por la Policía Nacional en San Lorenzo. Circulaban en un automóvil sin chapa, lo que motivó la verificación por parte de los agentes del orden. En el interior del automóvil había un neceser que contenía 5 paquetes de cocaína que pesaron en total 490 gramos. La droga y el vehículo quedaron incautados a disposición del Ministerio Público, al igual que los detenidos. El chavismo y la oposición retoman el diálogo en Venezuela. En esta etapa, la negociación apunta a la renovación de la cúpula del Poder Judicial y la revisión del estatus de los partidos políticos intervenidos. También se debe revisar la situación de líderes opositores que fueron proscritos por el régimen. El proceso de negociación es impulsado y supervisado por los Estados Unidos. Paraguay y Bolivia culminaron el proceso de demarcación de límites en frontera común de 742 kilómetros. Son 704 kilómetros de frontera terrestre y 38 de frontera fluvial. El trabajo fue realizado por la Comisión Mixta, cuya constitución fue establecida en el Tratado de 1938. Paraguay y Bolivia son los únicos países de Sudamérica con las fronteras totalmente demarcadas. Temperatura en Asunción 13 grados, en Ciudad del Este 11 grados.
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2: Señores, son las 7 de la mañana con 25 minutos. 7 con 25, estamos en la mañana de Monumental. Reiteramos rápidamente para la gente que a esta hora se va sumando a la programación. Ya se dio por detenida la sobrina de Lalo Gómez, William.
3: Así es, anoche se presentó ante la Unidad contra el Crimen Organizado de la Policía Nacional Regional Amambay y quedó ya detenida Lizani Concepción Solís Gómez, de 40 años. Se presentó a las 21:20 aproximadamente, acompañada por su abogado Marco Antonio López Bogarín. Ella está siendo traída a Asunción para declarar ante el Ministerio Público. En esta causa se maneja que Lizani Concepción Solís, sobrina de Lalo Gómez, se encargaba de obtener información de primera mano por parte de gente de la SENAT para poder evitar que sea vinculado Lalo Gómez con el crimen organizado. Recordemos que el hijo de Lalo Gómez está actualmente procesado por narcotráfico y se encuentra recluido en una penitenciaría de máxima seguridad.
2: Bueno, Samu, ¿qué tenemos, señor?
4: Bueno, vamos a mirar algunos números respecto a cómo está el comercio exterior, la carne, que es una de las cuestiones que también siempre estamos monitoreando. Estábamos mirando las exportaciones, han caído en un 7% según el dato del Banco Central del Paraguay. 1.297 millones de dólares es la exportación de carne acumulada en lo que va de este año. Ahí hay un resultado dispar, porque por un lado estamos viendo una caída en los ingresos de la exportación de carne. Que al caer la exportación de carne, eso evidentemente también genera que haya más producto para venderlo a nivel local y los precios a nivel local se benefician con esa menor exportación. Pero también hay que recordar que en el caso de la carne estamos viendo también un precio que es casi un 20% más alto que el año pasado. Es decir, están vendiendo menos los frigoríficos, están exportando menos volumen, pero están vendiendo más caro. ¿Cómo nos muestran los resultados del Banco Central? 1.297 millones de dólares es lo que pudieron generar de enero a agosto. 399 millones, casi 400 millones de dólares. En primer lugar se mantiene, como siempre, Chile como el principal destino. En segundo lugar aparece Israel con 254 millones de dólares que hemos exportado a ese destino como el segundo principal destino. Luego aparece en tercer lugar Estados Unidos con 212 millones de dólares. En el caso de Estados Unidos, un crecimiento muy alto de este mercado norteamericano, 68% ha crecido en términos de divisas que nos está generando Estados Unidos al exportar. En cuarto lugar aparece Taiwán con 168 millones de dólares y en quinto lugar completa el top 5 Brasil, que ha importado carne de paraguaya por 62 millones de dólares. Esos son los cinco principales mercados según el último informe que publicaba el Banco Central sobre Comercio Exterior.
2: Rocío Pereira da Costa.
5: Horacio Cartes, ayer al mediodía aproximadamente cuando se daba a conocer este video, después de una reunión que mantuvo con dirigentes de Paraguarí, donde él hacía lo que en varias ocasiones se comprometieron no hacer, porque ya supimos las fricciones que hubo dentro de Honor Colorado por la posibilidad de que se confirme quién va a integrar la chapa con Pedro Aliana antes de los comicios de octubre, que están previstos en 18 días aproximadamente. Y faltando 18 días hay un sector que dice que Horacio Cartes ya no quiere esperar. ¿Por qué Horacio Cartes perdió la paciencia y ya no quiere esperar y por eso cometió este acto que ellos acordaron no hacer? No tiene sentido para mí. Hay otros que hablan de que se trata todo de una actuación para que quede posicionado Pedro Aliana como una persona de carácter que se impone pese a lo que le dice su líder político, su padre político, es para discutirse. Otros dicen que realmente hay fricciones y que hay posibilidades de que Pedro Aliana finalmente no sea el candidato, que desde hace tiempo él ha tenido su incomodidad y que finalmente este puede ser el momento en el que defina él si va a seguir o no va a seguir. Hay varias hipótesis todavía sobre lo que está pasando. Yo no sé si ustedes ya pasaron el video de Horacio Cartes, podemos compartirlo para escuchar lo que dice Horacio Cartes y que ayer hizo tambalear a todos los sectores políticos.
6: A ver. Juan Carlos Baroja es el candidato a vicepresidente.
2: Bueno, eso es parte de lo que decía Horacio Cartes.
5: Pedro Aliana respondía cerca de las 4 de la tarde en un posteo en X. En razón de las declaraciones del presidente del Partido Colorado y líder del Movimiento Honor Colorado, don Horacio Cartes, anticipando el anuncio de la persona que me acompañaría en la fórmula presidencial como candidato a vicepresidente, quiero dejar sentada mi posición oficial ante esta circunstancia. Como candidato, mantengo firme mi postura de que en homenaje a la unidad partidaria y ante los desafíos del 4 de octubre, la designación del candidato a vicepresidente la realizaré una vez concluido todo el proceso electoral municipal, cuando podamos analizar con sentido estratégico el futuro electoral de la Asociación Nacional Republicana. Hasta entonces, no daré ningún nombre. De esta posición no declinaré. Hoy la prioridad está en el acuerdo con los médicos, el diálogo con los docentes, el presupuesto general de la nación y las elecciones de intendentes y concejales. Debo honrar el valor de mi palabra ante los correligionarios y ante todos los compatriotas, y por esa misma razón mantengo firme mi decisión de protagonizar la postulación presidencial. ¿Quién es el que no quiere esperar? ¿Quién es el que quiere que se defina ahora? Ustedes recordarán cuando Gustavo Leite decía brevemente, el candidato es Baruja, con Aliana, y no se dice más, punto, dice él. Por eso había sacado un posteo también Pedro Aliana reprendiéndole a Gustavo Leite, diciéndole que él es la persona que tiene que decidir quién es el candidato y no Gustavo Leite. En este caso no hubo una reprimenda a Horacio Cartes, pero sí hubo una contradicción a lo que estaba disponiendo ya Horacio, asumiendo que ya era oficialmente Baruja el candidato, y él dice, no lo voy a dar a conocer hasta después de las elecciones y de esta posición no declinaré.
2: Bueno, yo les voy a contar lo que pude averiguar ayer. Y hay en parte información, en parte hay rumores políticos y en parte hay opinión. Les voy a ir diciendo según vaya tocando cada tema. ¿Cómo te va, Juanpi?
7: Hola, Santi, ¿cómo estás?
2: ¿Cómo va todo?
7: Excelente.
2: ¿Qué hay en deportes, Che?
7: Tenemos varios temas. Juegos de Sur, ya Paraguay consiguió una medalla dorada. Hay después lo de siempre, quejas del arbitraje. Ya estamos viendo a quién vamos a convocar, las dudas a quién va a convocar Alfaro para lo que se viene el combo de eliminatorias, muchas cosas.
2: Quiero nomás entre paréntesis, antes de avanzar en la cuestión política, dos cuestiones. La primera, el look de Lizani al presentarse ante la policía de la sobrina de Lalo.
4: Juan Pino sí. Dio una,
3: ¿tenemos la foto?
4: Unos datos interesantes sobre ese look.
3: Tenemos la foto sin la capucha.
2: Porque sabía antes que iban a ir por ella y tuvo tiempo de salir de su casa. Se presentó casi 24 horas después. Y estaban comentando acá que no te puedes presentar con una con un pullover. ¿Cómo es eso? ¿Un buzo? ¿O qué es lo que es?
3: ¿Un pullover?
2: ¿Un pullover?
7: Ya empezamos esa discusión. No, ¿qué es pullover? ¿Qué es buzo?
2: No, porque no veo nomás bien si es lana o es qué tipo de material.
5: Jersey de algodón, dice la marca.
2: Un jersey de algodón. De osito.
4: Un osito yankee.
2: Con remera de Estados Unidos.
4: Remera de Estados Unidos.
2: ¿Verdad? Y al toque salió ahí alguien en la mesa y dijo, pero ustedes saben cuánto cuesta eso.
7: Sí, dependiendo del modelo, del tipo de prenda.
2: ¿Y qué es eso? ¿Cuánto cuesta?
7: Y depende, como mínimo, siendo original, siempre en ese caso, de la marca, una famosa marca, cuesta $150, $180 para arriba normalmente.
2: Ese
7: buzo, el más básico. Depende del tejido. Si es otro tipo de tejido con ese mismo diseño del oso, es 300 para arriba.
4: O sea, el más barato sale 1.062.000 guaraníes.
5: Sí. ¿El euro está a cuánto? ¿A 8.000 está, verdad?
4: El dólar.
5: No, pero euro está a 8.000, me parece ahora, ¿verdad?
4: Sí, no me acuerdo.
5: Porque acá estoy en la página de la marca y me
4: euro
5: pone
4: está en 7.050.
5: En 7.050, a ver. Acá sí me marca 260 euros.
4: 260 euros.
5: Por 7.050.
4: Y te da 1.800.000.
5: 1.833.000 me marca. Ah, este es tamaño niño, el que me aparece en la página.
7: Claro, es un modelo muy conocido de esa marca, probablemente ahora muy de moda. El osito, sí.
5: Se le asemeja, es cara. Por lo menos es bastante idéntico al modelo de esa marca. No sabemos si es efectivamente también la marca, ¿verdad?
8: Nah, y está llena de la feria boliviana del mercado, dice alguien acá.
7: No, claro. Como digo, si es original, dependiendo de eso.
2: Yo creo que sí.
8: Lo otro. Nos enviaron un video de por qué no pudo venir ahora Rocío Pereira.
4: Hay imágenes. ¿Hay? Circuito cerrado.
8: ¿Hay? Estaba ocupada, dice Rocío Pereira, y no pudo venir ahora, pero grabó un video. Antes de venir.
3: Generando otros ingresos.
8: Claro.
3: Antes de venir a la radio.
5: Sigan con eso y voy a pasar el otro video, Gina, de ustedes.
3: ¿De ustedes?
8: Pone un poco al aire.
7: Epa.
9: Hola, Cerro Porteño. Colorado, Cerro Porteño. Anda, huevir y bañame.
8: Hoy está Rocío Pereira, naña de eso. Colorada, Cerro Porteño de barba, ¿eh?
9: Mira.
10: Anda, Cerro Porteño.
9: Colorada, Cerro Porteño. Anda, huevir y bañame.
5: Anda, huevir y lo que estamos con la señora.
8: Mi amor, de bárbaro será. Bueno, acá me dice Gabriela María José Sosa Torrás que cuestan $375 y $380.
7: Hay alguien que sabe. ¿Vieron? Ese es el rango.
8: Sí.
11: Igual, mamá, Daddy Yankee canta y se mueve sola tu cola.
3: No, verana.
8: Y acá me envía un oyente. Permiso, ya es la hora, dice. Y está cuidando su pulmón. Está tomando.
4: Está bien.
8: Está tomando ya su pastilla para el pulmón a esta hora de la mañana.
3: O sea que.
7: Temprano, a la pucha.
8: Uno por día de 5 miligramos, dice.
3: Ok.
7: Qué bien.
8: Dolorosamente bella, Rocío. Y coste que soy casado.
3: Qué pedo. Qué pedo, muchacho.
8: Bueno. Ese pullover que tiene Lizani en el boliviano cuesta $150,000, dice.
3: Sí, y de ahí no me compro.
5: Igual está caro en el boliviano, me parece, 150.
8: Bueno. Horacio Manuel Cartes Jara. Hace tiempo que Horacio Cartes está insistiendo con la candidatura de Pedro Baruja, de Juan Carlos Baruja. De hecho, es él el que propone a Baruja como vicepresidente. Y hace rato que hay movimientos desde el sector de Horacio Cartes y desde el propio Horacio Cartes por presionar ya para que sea oficial. ¿Y qué falta para que sea oficial? Y que Aliana diga sí, acepto, como si fuera una propuesta de matrimonio, ¿verdad? Hace rato está esperando el sí, acepto de Pedro Aliana. Lo que Pedro Aliana dijo es: yo voy a definir al candidato después de las elecciones. Y esa tiene una sencilla razón de ser: que no quiere dispersar la fuerza electoral antes de las elecciones municipales. Y me parece lógico que así sea. Ayer de nuevo Horacio Cartes hace esta mención diciendo ya que el candidato confirmado es Juan Carlos Baruja. Lo hace estando con referentes del departamento de Paraguarí. Y entre esa gente estaba Norma Zárate, a quien Cartes supuestamente no hizo mención en el momento del agradecimiento, de la presentación y demás, y habría existido otra vez, no un enojo solamente de Norma Zárate, sino que un enojo de todos los gobernadores que vienen haciéndole el vacío a Cartes hace un tiempo en actos que son convocados por Horacio Cartes.
5: El acto del aniversario del partido fue lo último.
8: Sí.
5: Que varios estuvieron ausentes.
8: Sí. Información. Información. Y les voy a ir diciendo qué es información, qué es opinión y qué es rumor. Información. Información. Información. Y les voy a ir diciendo qué es información, qué es opinión y qué es rumor. Información. Hoy a las 11 de la mañana,

0: por lo que pasó con Aliana cuando Aliana escribe lo que escribe en sus redes sociales. Porque ese sector considera una especie de sublevación prácticamente de Pedro Aliana al liderazgo de Horacio Cartes. Cuando el presidente del partido dice algo y él, en lugar de esperar reunirse con Cartes, en sus redes sociales dice eso. Como ventilando el conflicto y haciendo mucho más evidente una especie de desacato al liderazgo de Horacio Cartes. En contrapartida, Pedro Aliana dice, señor la candidato, y déjenme a mí elegir o respetar los plazos que yo mismo puse a esta cuestión. La primera lectura que uno puede tener es que hay un quiebre entre no solamente Peña y Cartes, sino que también Aliana y Cartes. Y ahí viene el rumor que para Santiago Peña es una cuestión de tiempo nomás ya el deterioro del liderazgo de Horacio Cartes, y que él tiene el afán de construir el peñismo que no pudo construir hasta este momento, y que en esa cuestión hasta biológica, por el estado de salud y por la edad de Cartes y por la fuerza que pueda llegar a tener, más tarde o más temprano se va a ir diluyendo nomás luego y debilitando el liderazgo de Horacio Cartes. Y ante esa falta de liderazgo evidente, él, siendo presidente de la República y teniendo la lapicera, lógicamente tiene que construir el peñismo. Y siempre dentro de la línea de ese rumor, supuestamente ya tiene conversado con Pedro Aliana, el presidente de la República, que Aliana responda más al peñismo que al cartismo, pero por una cuestión de negocios, donde el presidente Peña hoy tiene una concentración importante en términos económicos. Y detrás de Santiago Peña, un sector empresarial muy solvente, que además puede permitirle a Pedro Aliana hacer lo que sus médicos hace rato le dijeron: no te metas en más problemas en cuestiones políticas. Aléjate de la posibilidad de estar expuesto todo el tiempo políticamente. Andate al Senado, en todo caso, pero no te metas a la presidencia de la República. Y que hace rato luego se dice que Pedro Aliana en realidad quería más la candidatura al Senado que a la presidencia de la República.
1: Sí.
0: El segundo escenario es el escenario que en realidad todo sea parte de un acting que nosotros estamos comprando. Y yo digo, no sé si comprando o trayendo a la mesa para el análisis justamente. Y me voy a remitir a aquel episodio cuando Cartes iba a ser precandidato del Partido Colorado y nadie le conocía a Cartes, nadie sabía quién lo que era Cartes en el ámbito político, porque en el ámbito deportivo tenía mucho ya con Libertad. Y se había dado una convención del Partido Colorado donde Cartes se le planta a Calé Galaverna y le dice: escúchame bien, Calé. Y se da una discusión y queda Cartes como un tipo de carácter, como un tipo determinante, que se le planta nada más y nada menos que al león republicano Calé Galaverna.
1: Que sabemos en qué terminó finalmente esa pelea, entre comillas.
0: Claro. Y eso consolidó la figura de un liderazgo político de Horacio Cartes. Entonces mucha gente, lógicamente, puede interpretar que esto puede ser parte de un acting donde Aliana se enfrenta, entre comillas, porque ya hablan luego de ese enfrentamiento, al presidente del Partido Colorado y se le planta a Horacio Cartes. A pesar de todo lo que Cartes dio por él, el tema de su salud, no sé qué cosa, se planta Pedro Aliana. Entonces eso puede consolidar el liderazgo, te dicen, de Pedro Aliana.
1: Porque aquí no tenemos que olvidarnos que Pedro Aliana es precandidato a presidente de la República porque Horacio Cartes dijo.
0: Exacto.

0: Pedro Aliana tiene la potestad de elegir quién es su compañero de la dupla, porque Horacio Cartes dijo. Y si él tiene esta facultad, entre comillas, de elegir quién va a ser su compañero, es porque Horacio Cartes le dio esa facultad.
1: Sí.
0: O sea, un enfrentamiento con la persona que te dio todos los poderes que vos tenés ahora, déjame dudarlo.
2: O sea que yo ayer estuve preguntando qué pasó y por qué. Bueno, la respuesta que recibí es, me decía esta persona, no hay mucho que alarmarse. HC muchas veces no mide sus palabras y el momento, y manifestó su sinceridad o lo que sentía realmente, y eso no está mal. Y tampoco está mal lo que hizo Aliana, porque es coherente, dijo que va a anunciar su dupla después del 4, que va a mantener su palabra, y no hay una rebeldía a Cartes. Simplemente es coherente. O sea, eso fue lo que ayer me decían. Pero hay que ver esto, porque sí, parece que quieren como demostrar que Aliana sí es independiente y sí se le puede plantar a Cartes. Tiene autonomía.
1: Y atiendan esto, el dato que me pasaron hoy. Me dicen, hoy Aliana va a saludarlo a Cartes.
2: A ver, pero va a ser como parte del comando.
0: A mí me dijeron que hay convocatoria de comando hoy.
2: A la mañana.
0: Esta mañana.
2: Esta mañana a las 11 en la casa de Cartes seguramente, ¿verdad?
1: Hoy va a llevarle su posición al presidente del partido. Lo visita a las 11. Lo visita a las 11. Me agregan. Los gobernadores quedaron muy molestos por el destrato que sufrió la gobernadora de Paraguarí a la mañana por parte de Cartes. Y le culpan a Baruja de estar detrás de un nuevo episodio de intriga. HC ni la nombró en el acto en la junta, y tampoco a su esposo, que estaba en el propio escenario, me dice esta persona. Ellos creen que Juan Carlos Baruja está acercando a Cartes la oferta de otro candidato a presidente. Y ahí es que surge la hipótesis de que en realidad, sabiendo que él quiere luego el Senado, que no tanto la presidencia, sabiendo que las mediciones lo ubican mejor a Prieto respecto a Aliana, y buscando alternativas para cambiar al candidato, que Cartes estaría forzando, sabiendo que le molesta a Aliana y por eso reaccionó como reaccionó, la salida de Aliana de la chapa para poner a otra persona, viene el otro elemento. Ellos creen que Juan Carlos Baruja está acercando a Cartes la oferta de otro candidato a presidente.
2: ¿Quién es el otro?
0: Pero Juan Carlos Baruja le lleva la oferta.
1: Sí.
0: ¿Quién es el otro? Pero ¿y no sería él mismo el propio candidato?
1: No. No.
0: ¿Por qué Baruja no va a querer ser presidente?
1: Porque no tiene combustible para ser presidente.
0: Sí, el otro candidato, Marcos Riquelme o Leite, no le veo tampoco con
1: combustible. ¿Por qué le llevaría el nombre de Marcos Riquelme si ese es del peñismo? No. ¿Por qué Baruja iría con el nombre de Marcos Riquelme?
3: ¿Que surgió su nombre en estos días?
1: Tampoco Leite. ¿Ustedes se animan a decir quién puede ser, supuestamente, el nombre que llevó Baruja para plantear una candidatura de cara al 2028?
4: No, nombre fuerte.
2: Una persona que quiere ser vinculada al ámbito deportivo.
1: Correcto.
2: Bueno, pero
1: correcto.
2: Ese nombre se está manejando ya hace rato, pero no para este próximo periodo.
1: Correcto. Correcto.
0: ¿Futbolista?
4: No. Presidente. No. Presidente.
1: Alejandro Domínguez Wilson Smith.
2: Sí, hace rato que se viene manejando, pero supuestamente no para este periodo presidencial que se va a disputar.
4: 2033 se mencionó que podía ser la posible llegada de Alejandro Domínguez como candidato, pero incluso había sonado para 2028, ya hace unos 2-3 años atrás. Okay.
0: Pero si es 2033, pues colisiona con Baruja, porque Baruja pues quiere estar en la chapa porque después él quiere ser el candidato a presidente.
1: Todos, me incluyo, sabemos que el proyecto del que se hablaba de Alejandro era 2033.
2: Sí.
1: Pero lo que yo estoy contando, y agrego más, el juego de Baruja, me dice esta persona, es hacerle el saque a Aliana con Alejandro Domínguez. Pero Alejandro no quiere meterse en la jugada, al menos en este periodo. Pero Baruja hasta se reunió con él.

0: Pero entonces, si es que el propio Alejandro Domínguez dice, no, yo no me quiero meter, prácticamente se podría descartar eso.
1: Esa posibilidad.
0: Y claro, si él mismo te dice, no, yo ahora mismo no quiero todavía.
2: Ay, pero ese rumor lo que hace es ponerle mucho peor a Baruja con respecto a su posible dupla. Porque en teoría no se da la confirmación porque a Liana no le convence de todo tampoco Baruja, ¿verdad? Y que tu posible dupla le esté tratando de promocionar a otro.
3: Hacer una chapa pegada con saliva. Si es que llega.
4: Bueno, casi todas las chapas
3: Sí,
4: presidenciales
3: pero
4: son pegadas
3: digamos,
4: con
3: claro,
4: saliva.
3: pero
4: No
3: vos
4: hay
3: tenés que
4: muchas
3: aparentar para
4: muy
3: algo.
4: cercanas tampoco. Casi siempre juntan de diferente para tratar de aglutinar diferentes movimientos o diferentes enfoques. Entonces, es algo común.
2: La tensión que para mí sí parece genuina es con la que existe entre los senadores y los gobernadores. Fuera, delante de cámaras tratan de medir sus palabras, pero fuera de cámaras, las cosas que dicen de ellos, están hartos de los gobernadores que se creen lo máximo porque están nadando en dinero gracias a Hambre Cero, es lo mínimo que te dicen de ellos. Que por eso se creen que ahora ya pueden decir algo, que ya pueden mandar, que ya pueden opinar.
4: Y ahí depende el caudal de votos, porque normalmente la ventaja que tienen los gobernadores es estar en situ. Ahí es
2: Sí.
4: donde ellos terminan, a nivel mundial suele ocurrir ese fenómeno que los senadores pierden influencia al quedar más en la capital. Acá no es tanta esa diferencia como en otros países como Estados Unidos, pero que los gobernadores tienen mucha fuerza electoral, normalmente.
1: Ustedes vieron, si tenemos la fotografía, el otro episodio. La reunión ayer entre Santiago Peña y los gobernadores. Se fueron los gobernadores toditos. Cesarito no nos atiende. No atiende Cesarito Sosa.
2: Él era el que figuraba oficialmente en la agenda ayer a las 5:30, en la agenda de Peña.
0: Pero esta reunión fue más tarde.
2: Sí, fue más tarde, a la noche. Y ahí se fueron toditos.
1: Cesarito Sosa. En helicóptero, dice que llegó. Ahí está en la foto. ¿Quiénes están en él? Todos los gobernadores. Porque me dicen que diputados también participaron de la reunión.
2: Le veo diputados en la foto.
1: ¿Quiénes, por ejemplo?
2: Ahí está. Ah, no, perdón. De Clesi fue gobernador, ya no hay más
0: Sí,
2: diputados.
0: gobernador San Pedro.
2: De gobernador, gobernador, gobernador.
0: Yo no lo ubico a
2: No.
0: todos, che. ¿Qué crees este día? Le veo a Denis Lichi, a Marcelo Soto.
2: El que está a su lado no es el de ella, secretaria al lado de Lichi.
0: Luis Jiménez.
1: Luis Benítez.
2: Luis
0: Ah, Benítez
2: Benítez.
0: Peón. Puede ser, che.
2: Sí, él es.
0: ¿Sí?
2: Bueno, le parece bastante. Y el que está ahí al lado, no sé quién es. Después ya está de Clesi, después está Norma. ¿A quién le abraza a Liana?
1: A
2: La
1: ver.
2: señora.
1: No, no, no es esa foto. A ver la donde la abraza a
2: Ahí está la
1: Liana.
2: señora.
0: Esta.
2: Después está el de Amambay, Juancho
1: Ella no
2: Acosta.
1: es la gobernadora de Concepción.
2: Ah, sí, ella tiene que ser. Mesa.
4: Liz Mesa.
2: Mesa.
1: Que le hizo su 15 a su hija, ¿verdad?
2: Sí, después ya está Cesarito. Ahí está Alderete. ¿Qué habrá contado su discusión con Nicanor Alderete?
3: Fuerte tuvo eso.
2: Estuvo
3: De
2: fantástico lo
3: todos
2: que
3: ellos.
2: hicieron. Eso de
3: La
2: leerle
3: traducción.
2: wow los
3: La
2: labios.
3: traducción.
1: Ese chico es muy bueno.
4: Cra.
2: Sí.
1: Cra.
4: Hace mucho en fútbol.
1: Es muy bueno, cra. Bueno, y así las cosas. Hoy a las 11 de la mañana probablemente vamos a tener más novedades. Después de la reunión de Cartes con
0: El comando.
1: Pedro Aliana.
2: Vamos a ver si en serio es a nivel de comando. Pues hoy hay sesión, a ella le importa tres comienzos también la sesión, pero hoy hay sesión en el Senado, hoy hay reunión de mesa directiva en Cámara de Diputados. O sea, integrantes del comando tendrían que estar cumpliendo sus funciones laborales hoy. Pero seguro que para ellos es prioridad, si es que hay una convocatoria del comando, ir allá.
5: Quiero irte a hablar con Nican Norche.
0: Para saber qué pasó
5: con Alderete. Alderete.
2: A mí me contaron que Alderete le recriminó a Nicanor, le reclamó porque ¿por qué Pebo le anda tiroteando tanto al gobierno, a Santiago Peña, a Epionde? Y Alderete se olvida de dónde vino y quién era Nicanor. Parece que ellos también tienen como una jerarquía, ¿verdad? Por la antigüedad, por los años, la trayectoria, y Alderete dejó de lado eso, solamente se fijó en cuál es su posición actual y le reclamó a Nicanor. Y Nicanor le vimos retándole como si fuera su hijo, Alderete.
5: Bueno, tenemos que hacer...
2: ¿Cómo era que le dijo al de Denit? Y Catulán de jefe PT inútil, pero che, ¿no? Le dijo.
5: Sí, así mismo le dijo. Catulán de jefe inútil. Vos tenés ese audio que le envió a Oscar Orué. ¿Se acuerdan ustedes del audio que le envió Nicanor a Oscar Orué?
3: Sí.
5: Y Catulán de jefe PT inútil. Pero che, ¿no?
0: De Clesis anoche publicó en su estado la fotografía y dice: compartimos con el presidente Santiago Peña, el vicepresidente Pedro Aliana y los 15 gobernadores colorados G15, fortaleciendo el diálogo y la unidad para seguir trabajando por nuestros departamentos y el Paraguay.
5: Bueno, tenemos que hacer la pausa. 7:58, ya venimos.
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0: Son las 8 de la mañana con 4 minutos. Señores, es tiempo de deportes. Ya está con nosotros Juanpi Saracho. Juanpi, querido.
1: Para comenzar, tenemos que hablar de los Juegos del Sur, porque Paraguay consiguió su primera medalla dorada de lo que es esta competencia. Erika Alarcón, en patinaje artístico, consiguió el primer lugar en lo que fue esa competencia. Un total de 81.32 puntos sumó la competidora paraguaya, siendo así bicampeona de lo que es el patinaje artístico en los Juegos del Sur. También lo había logrado aquí en los Juegos en Asunción. Entonces, Erika Alarcón consiguiendo de esta manera nuevamente una presea dorada, destacándose en lo que es la competencia de patinaje artístico, sumando así la primera medalla de Paraguay en lo que son los Juegos. Ayer también sumó otra medalla, en este caso medalla de plata, la ciclista Agua Marina Espínola. También pudo sumar de 36 kilómetros, pudo alcanzar la medalla de plata. Otra también muy destacada atleta en los últimos años, Agua Marina Espínola. De esta manera, Paraguay ya va sumando 7 medallas, una de oro, 2 de plata, de las que mencionamos recién, y Julio Mirena en patinaje, y 4 de bronce: Charles Hawking natación, Verónica Chávez y sport, Alexandro Liuzzi en levantamiento de pesas y Montserrat Viveros en esgrima. Entonces, son las diferentes modalidades. Van participando en otras modalidades o otros deportes los atletas paraguayos. Mañana va a jugar la selección paraguaya su primer partido contra Argentina. Entonces, a partir de ahí también una alta expectativa sobre lo que puede hacer la selección paraguaya de fútbol en estos Juegos del Sur, compañeros.
0: Bueno, así que Odesur es parte de la información. En materia de otros deportes y también el fútbol a nivel local.
1: El fútbol a nivel local, volvemos a lo de siempre. Queja del arbitraje. Todas las fechas siempre hay que el árbitro le perjudicó a uno, que a otro, que el análisis VAR dice que está todo bien. En esta fecha, sí, el análisis VAR hizo 2 cuestionamientos a las decisiones en campo en el partido de Emiliano San Lorenzo, que tendrían que haber expulsado a un jugador de San Lorenzo por una mano cometida en el área y por un penal no cobrado en el partido entre Recoleta y Trinidense. Pero el caso en este, por lo menos lo que generó polémica por parte del club Guaraní, fue en una mano que le cobran a Imanol Segovia. En esa misma jugada reclaman una falta de Iván Ramírez contra Thiago Servín, que lo estira el jugador de Cerro Porteño para poder ganar la posición, pero eso no fue marcado en el análisis VAR como una falta previa a la jugada de la mano, y por esa razón, al darse esta situación, incluso el propio Chiqui Arce dijo que hicieron los árbitros lentes uno, me hicieron cuando vieron esa falta, y la comisión de arbitraje también, la dirección de arbitraje. Entonces, Guaraní hizo lo que hacen los clubes para tratar de demostrar que están en contra de algo, sabiendo que la nota no va a tener ningún efecto, porque presentaron una queja formal ante la APF con respecto a la actuación arbitral y del VAR en este partido de la falta de Iván Ramírez contra Thiago Servín, solicitando que tanto que David Ojeda y también Cristian David Sosa Benítez no sean asignados en partidos del club Guaraní en competiciones oficiales organizadas por la APF. Entonces piden que los árbitros involucrados no participen más en los partidos. Esto nunca lo suele tomar mucho en cuenta la APF. Capaz alguno 3-4 fechas no dirige a Guaraní, pero después sí. Entonces se va dando eso. Pero es una queja normal que suele ocurrir de los clubes cuando tienen esa clase de situaciones a nivel de perjuicio de árbitros, o por lo menos se sienten perjudicados.
0: Bueno, ¿algo más, Juanpi, en deportes?
1: Nada más, solamente mencionar que Gustavo Alfaro está ya en Paraguay y ya está preparando la lista para los convocados para este combo de amistosos contra Bolivia y contra Colombia. Se darán esas posibilidades, habrá que ver qué novedades tiene. No estará, por ejemplo, un nombre que no podrá estar, es Gatito Fernández, por su lesión, y habrá que ver si hay renovación o no. Eso estaremos viendo en la semana, si es que hay jugadores nuevos que ingresan a lo que es esta lista de convocados, ya pensando en la Copa América de 2028 y también el Mundial del 2030.
0: Muy bien, señor, hasta aquí los deportes.
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0: Son las 8 de la mañana con 10 minutos. Jorge Barrios es abogado de Lizani Solís. Está en comunicación con nosotros. Abogado, ¿cómo estás? Buen día.
10: Buen día. ¿Cómo está Santiago? Y a los panelistas y, bueno, a toda la audiencia. Un gusto escucharte.
0: Gracias por atendernos. Lizani, ¿dónde exactamente se presentó y cuál es el trámite con ella a partir de este momento?
10: Ella se presentó en forma libre y voluntaria en la ciudad de Pedro Juan, en la base de crimen organizado. Ella fue trasladada durante toda la noche bajo segura custodia hasta la base ya en el departamento central, y bueno, estamos aguardando la convocatoria del Ministerio Público y luego del juzgado, que en principio iba a ser esta mañana, pero extraoficialmente creo que sería en el transcurso de la tarde.
0: ¿Quién es el juez de la causa, la jueza de la causa?
10: Todavía no tengo conocimiento porque yo solamente pude aguardarla ya en la base del departamento central, pero sí los fiscales que están en la unidad especializada de crimen organizado y narcotráfico, la unidad penal que está sobre Eligio Ayala y Estados Unidos.
0: Ya. ¿Ella cuándo tomó conocimiento de que la iban a imputar?
10: Ella tomó conocimiento a partir del allanamiento por lo que me manifestó, ¿verdad? A partir del allanamiento que ocurrió en la casa de su madre. Porque ella vive otro lado.
0: Sí, sin embargo, pudo
10: salir. Así como había manifestado, ¿verdad? El otro colega del equipo que lo asistió allá.
0: Sin embargo, pudo salir antes.
10: Y mira que su domicilio queda en otro lugar ajeno al de su madre.
0: Claro, pero lo que digo es que tenía conocimiento, por eso es que de su domicilio pudo salir antes.
10: No, ella al tomar conocimiento, incluso como lo dije, se presentó en forma libre y voluntaria con las debidas intenciones del sometimiento al proceso que se le sigue. Es por eso que el día de ayer ya se había presentado y se hizo el trámite respectivo hasta el traslado a Asunción.
7: ¿Ella estaba trabajando en la municipalidad de Cerro Corá?
10: Eso es lo que yo tengo conocimiento, lo que me manifestó esta mañana, ya que yo esta mañana recién también tuve la oportunidad de conocerla personalmente, más allá de las comunicaciones telefónicas que tuve con mi par en la ciudad de Pedro Juan, organizando justamente lo que es el trabajo de su defensa.
7: Pero ¿sabe si ella sigue siendo funcionaria del Ministerio Público y si está comisionada a la Municipalidad de Cerro Corá?
10: Yo tengo conocimiento que desde el 2021 aproximadamente ella dejó de cumplir funciones en el Ministerio Público. Ahora, si fue comisionada o fue bajo una renuncia, eso desconozco, pero funciones como funcionaria fue aproximadamente hasta el 2021. Es lo que me manifestó brevemente. Porque son preguntas, como se dice, pertinentes que le hice, y esporádicas hoy para tener un plano de su situación laboral.
0: ¿Vos solamente representás a Lizani?
10: Así mismo, Santiago.
0: ¿Y no formás parte de ningún estudio jurídico que represente a otros de los imputados?
10: No, para nada. Exclusivamente con la señorita Elga Lizani.
0: Ya. Y ella te mencionó algo respecto al fondo mismo de la cuestión y a los hechos que se le imputan.
10: No, todavía. Es más, con mi colega de la ciudad, Pedro Juan, lo que nosotros hemos accedido a la fuente de información fue gracias a los medios masivos de comunicación que sí tuvieron acceso al acta de imputación y, como te digo, sacamos un print de pantalla para poder interiorizarnos extraoficialmente. Y conste que los medios masivos de comunicación solamente en parte sacaron parte de la imputación. Gracias a ustedes estamos teniendo información, vamos a decirle, veraz y pertinente.
0: O sea, ustedes no tienen conocimiento de los hechos acabadamente.
10: Acabadamente no tenemos, justamente eso es lo que queremos corroborar, cuáles son los hechos que se le imputan, la conducta por la cual fue encuadrada esa imputación y si verdaderamente todos los hechos que se le imputan presentan por lo menos indicios de convicción, porque ya pudimos ver que la carátula en principio presenta varias calificaciones.
0: Bueno, ella en este momento se encuentra, ¿dónde exactamente, abogado?
10: Se encuentra exactamente en la base de crimen organizado en la ciudad de San Lorenzo.
0: ¿Y va a ser trasladada hasta la fiscalía?
10: Sí, estamos aguardando solamente ya la convocatoria por parte del Ministerio Público.
0: Ya. Doctor, gracias por el tiempo, muy amable.
10: A las órdenes.
0: Hasta luego. Jorge Barrios, abogado de Lizani Gómez, conversando con nosotros. Bueno, tenemos que hacer la pausa. Venimos enseguida.
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0: Son las 8 de la mañana con 20 minutos. 8 con 20. Estamos en la mañana de Monumental. Después te voy a preguntar qué pasó con Jan y por qué es noticia Juanpi, el ex arquero de Cerro Porteño. Sí. ¿Qué tenés, William?
1: Bueno, solamente mencionar esto, reiterar, Santi, que a las 11 de la mañana entonces vamos a tener la reunión entre Cartes y Pedro Aliana después del anuncio que había hecho Horacio Cartes en una reunión que mantuvo en la Junta de Gobierno.
0: Sí.
1: Y todo lo que vimos, el movimiento de anoche en Burubicharoga de los gobernadores colorados con Santiago Peña y también Pedro Aliana. A las 11 en la casa de Horacio Cartes va a ser la reunión.
0: Ahí va a ser la reunión.
1: No, y eso te pregunto porque se va a
0: ir Pedro Aliana. Yo no tengo la precisión del lugar en el que se va a hacer. Pero que va a ir junto a Cartes, va a ir junto a Cartes. A las 11. No me dijeron dónde va a ser. Voy a preguntar un poco. No me dijeron dónde. Pero me dijeron que se va a reunir con Cartes. ¿Qué tenemos, Samu?
2: Bueno, esa relación del dólar, un dólar bajo, un dólar barato, no solamente se da con Paraguay, se da también con Brasil. Hoy día, por ejemplo, el tipo de cambio del dólar con el real está a 5.10 en la compra, 5.30 en la venta. ¿Por qué es importante mirar este número? Porque este número es importante de cotización, le da más fuerza a los brasileños, digamos, en su poder de compra cuando cruzan la frontera y vienen a Paraguay, sobre todo a Ciudad del Este o Saltos del Guairá o zonas, digamos, de frontera, en Pedro Juan Caballero también, para hacer sus compras sobre todo de productos electrónicos. Y ahora sí, teniendo en cuenta de que con ese mayor poder adquisitivo que tienen por un dólar barato, es que estos números se entienden. 2.713 millones de dólares ha movido en la frontera, los datos que nos da el Banco Central respecto a lo que es el comercio bajo el régimen de turismo. Ha mostrado un crecimiento del 37,9%, casi un 38% de crecimiento en todo ese movimiento comercial que se está dando en la zona de frontera, principalmente de productos electrónicos, que representan más o menos unos 1.879 millones de dólares. Después está bebidas también y perfumes, perfumerías, que es otro gran negocio que hay siempre en las tiendas en las zonas de frontera, que ha movilizado 824 millones de dólares. Estos son datos de enero a agosto. Realmente es un récord en el consumo, en el movimiento económico que está generando justamente este fenómeno de un dólar más barato, que está haciendo que la relación también del real con el dólar permita que muchos vecinos, digamos, brasileños vengan a hacer sus compras en las ciudades paraguayas, y ha mostrado un crecimiento del 38% en las ventas bajo este régimen.
0: Bueno, señora Rocío Pereira.
3: En el punto 7 del orden del día de la sesión ordinaria de la Cámara de Senadores de hoy figura el pedido de interpelación firmado por los integrantes de la bancada democrática para la ministra de Obras Públicas, Claudia Centurión. 11 preguntitas que ellos no quieren que se le formule a Claudia Centurión dentro del marco de una interpelación. De hecho, el oficialismo no admite una sola interpelación y esta tampoco la quieren aprobar. Ellos dicen que si no logran los votos hoy para el rechazo, van a jugarse entonces de vuelta por la postergación. ¿Cuáles son las preguntas que ellos no quieren que se le haga a Claudia Centurión? Diga si la interpelada si el proyecto inicialmente consideró medidas y obras de precaución en este tramo. Diga la interpelada la justificación técnica de la presencia de cruce semafórico en la compañía Pedroso, situada en la ciudad de Pacaraí, Paraguay. Diga a la interpelada si existieron denuncias de pobladores, vecinos y autoridades locales denunciando y reclamando la eliminación urgente del semáforo en cuestión y exigiendo una solución técnica en la misma. En caso de respuesta positiva, diga a la interpelada cuál fue el trámite que realizó el Ministerio de Obras Públicas en consideración a dichos reclamos. Nada peligroso, pero nada que ellos quieren que se le formule dentro del marco de un acto oficial que está en una herramienta constitucional, la interpelación. Ayer, legisladores cartistas comentaron que crece el descontento de todas maneras, pese a que van a rechazar este pedido de interpelación a Claudia o van a postergar, el descontento de los cartistas con Claudia Centurión va en aumento y hay cada vez más senadores cartistas que creen que ella debe ser la siguiente.
0: Que debe irse, efectivamente. Bueno, señores, nos vamos. Ya viene Luis Vareiro con el equipo de Va con Onda para dar continuidad a toda la programación. Nos encontramos mañana. Que pasen bien.
3: Chao, chao.

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0: Cuando son exactamente las 8 de la mañana, 30 minutos, tenemos una temperatura de 15 grados. Estamos arrancando otro capítulo de Va con Onda. Te vamos a acompañar hasta las 11:30. Hoy vamos a tener una máxima de 25 graditos. Lindo está el día. 11 de mínima para arrancar. Va a estar frío en las primeras horas, cálido por la tarde. Escasamente nublado, lindo día. Mañana tenemos, mañana sube. Mañana tenemos una máxima de 29 grados, igual la mínima 13, fresco a cálido, parcialmente nublado. El viernes tenemos una mínima de 20, una máxima de 25 grados. Lluvias dispersas el viernes, lluvias dispersas, ocasionales, tormentas eléctricas. Se vienen las lluvias a partir del viernes, sábado también. Lluvias dispersas, ocasionales, tormentas eléctricas, máxima 24, mínima 20. El domingo tenemos una máxima de 29, una mínima de 20. También lluvias dispersas, luego mejorando. Luz apenas, ¿cómo le va?
1: Muy bien, chicos, buenos días. Ya es mitad de semana y hoy es para que cuiden la capa de ozono. Es el día de la preservación de la capa de ozono.
0: Ah, oh, mira.
1: A tener en cuenta, chicos.
2: Muy bien. El día de la capa de ozono.
0: No, usen sí, aerosoles, protector, ¿qué?
1: En aerosol.
0: En aerosol, sí, ahí está. Que ya hoy casi no hay, ¿eh? Se eliminó eso después.
1: Sí.
0: Hoy estamos en compañía del señor Víctor. ¿Cómo estamos, caballero?
3: ¿Qué tal, Luis? Buen día. Saludo para Roberto, para Lucía, para toda la audiencia de Radio Monumental. Así es, hablaremos del reclamo que hizo Guaraní ayer sobre la actuación arbitral del fin de semana de David Ojeda y el juez del VAR en el partido ante Cerro Porteño. También hay un reclamo de Libertad que voy a explicar después, que no tiene que ver con una cuestión arbitral, pero sí algo que ellos consideran injusto reglamentariamente. Empiezan las voces de reclamo sobre algunas situaciones porque se viene la parte candente del campeonato. Estamos a punto de iniciar la segunda rueda. Después también vamos a hablar de Odesur, de los Juegos de Sur que están aconteciendo en Argentina. Ayer salió la primera medalla de oro con Erika Alarcón en patinaje artístico. Así que estaremos brindando detalles sobre cómo marchan los paraguayos en esta competencia.
0: Bueno, muy bien, Roberto Hugo Coronel, ¿cómo le va?
2: ¿Qué tal, Luis? Buen día. Saludos a los compañeros, a los oyentes y televidentes de Radio Monumental, al mundo entero y en especial a dos señoritas que están mirando el programa en este momento. Ellas son del Departamento de Psiquiatría y Psicología Forense del Ministerio Público. Un fuerte abrazo para Claudia Penayo y a la señorita Cintia Sarubi, fieles oyentes y televidentes de Radio Monumental. Claudia Penayo es mi prima y Cintia Sarubi es una amiga.
0: ¿Por qué esa media sonrisa?
2: No, pero saludé nomás.
0: No sé.
1: No, pues ahora
2: no me va
1: a mandar saludo a todos.
2: No, pero verá, está viendo.
0: Una sonrisa picarona, ¿qué? Ahí, no sé.
2: Y la noticia pues tiene que ver con la fiscalía y todo lo que está sucediendo en el caso Lalo Gómez, como desprendimiento. Si no, me reí por eso, ¿verdad? Porque quería conectar con la noticia.
0: Ok. Bueno.
2: Sí, señor.
0: Bueno.
2: Vamos a contar después más detalles, porque lo más grave hasta acá de ese caso, me permito decir, es la seria sospecha de la filtración de datos que permitió que los principales procesados hayan desaparecido, algunos hasta ahora, y otros por unas horas, como es el caso de la sobrina de Eulalio Lalo Gómez, porque todo da cuenta de que efectivamente ya sabían cuál era la maniobra que se estaba gestando y se prepararon para el momento.
0: Me llamó mucho la atención la reacción de Jalil ayer a la tarde en el programa con Oscar y Menchi sobre esta acción de la fiscalía, porque básicamente el titular de la Senat habló de una suerte de desestabilización institucional para la Senat, una cosa muy extraña, ¿eh? Pero bueno, después vamos a compartir eso para contextualizar, si es que podemos conversar después con los fiscales que están investigando este tema, que lleva ya mucho tiempo. Recordemos cuando se filtraron los audios de los chats de Lalo Gómez. Yo creo que ese habrá sido uno de los momentos de mayor sacudida, sí, porque revelaron tantas cosas esos chats. Impresionante era.
2: Y confirmaron.
0: Todos los días teníamos algo nuevo. Sí.
2: Y confirmaron la investigación del lado brasileño, porque nombres como Hugo Batista, como Osmar Pintos y otros, la propia Lizani, eran personas que estaban bajo la mirada atenta de la Policía Federal brasileña, porque ellos sí los tenían como colaboracionistas de esquemas de narcotráfico.
0: Y no es que estaban en cualquier cargo en la Senat.
2: No.
0: Tenía lugares clave. Bueno, uno de los que está ahora imputado es nada menos que quien estaba al frente del Departamento de Inteligencia de la Senat. O sea, sí, debe haber muy pocas dependencias que manejen tanta información como el Departamento de Inteligencia de la SENAT. ¿Se imaginan? El otro estaba al frente de el equipo del comando
2: operaciones.
0: O sea, caramba.
2: Y el otro director general, Luis.
0: No es que tenía algún contacto. Che, el tipo parece que es pariente del que maneja la cantina en la SENAT. Que por ahí de pasada escuchaba alguna cosa, ¿no? Mientras estaba comando, compraban su empanada con pan, se enteraban de algo. No, nada menos que el jefe operativo y el jefe de inteligencia.
2: Así es.
0: Bueno, pero vamos a ver cómo sigue la cosa hoy en el transcurso de la mañana. Se habló mucho, hoy estaban ya, digamos, contando cuáles son las especulaciones que se hacen acerca de esto que ocurría ayer, cuando después de que se hiciera público que el presidente de la ANR, el presidente del Partido Colorado, Horacio Cartes, líder único, indiscutible, todopoderoso de Honor Colorado, afirmara que el candidato a vicepresidente de la República de Pedro Aliana, que es ya el precandidato del oficialismo colorado a la presidencia para el 2028, va a ser el actual ministro de la Vivienda.
2: Juan Carlos Baruja.
0: Juan Carlos Baruja, el ex gobernador. Y le responde en un posteo Pedro Aliana diciendo que, pese a la afirmación que hizo Horacio Cartes y lo menciona, él va a tomar la decisión recién después de las elecciones municipales. Y quedó ahí, ¿verdad? Hipótesis, es un acting, están queriendo colocarlo a Pedro Aliana como un hombre que toma decisiones, más allá incluso de que eso contradiga al líder histórico del movimiento, al creador del movimiento y financista principal, Horacio Cartes, o realmente hay una crisis, bueno, en fin, muchas especulaciones, porque además se dieron varios cruces, ¿verdad? Lo teníamos a Pedro Aliana en el aniversario del Partido Colorado, denostando contra el senador Gustavo Leite, quien antes se ha dedicado justamente a criticar al gobierno de Santiago Peña. Después lo tuvimos a Nicanor Duarte Frutos, más que criticando a Santiago Peña, o sea, pidiendo que Pedro Aliana no se convierta en el escribano que suscriba las metidas de pata del presidente Santiago Peña. Después quedó ahí un escenario de intimidad en el que Nicanor Duarte Frutos tenía una álgida discusión con su ex secretario
2: Alderete, José Alberto Alderete.
0: José Alberto Alderete, que hoy tiene un lugar más prominente en el partido que su ex mentor. Porque hoy Alderete es un tipo más importante en el círculo del poder.
2: Totalmente.
0: Que Nicanor Duarte Frutos.
2: Bueno, ¿verdad? Alderete llegó a ser presidente de la ANR también. En la época de Nicanor Duarte Frutos fue ministro de Obras Públicas. Sí. O sea, una persona que conoce. Ahora está callado, pero operando. Porque siempre. Él es el asesor político del presidente de la República, Santiago Peña.
0: Él es de Black.
2: Sí, él se acomoda.
0: Monk.
2: Sí, el monje negro.
0: The Black Monk. El monje negro es el muchacho. Y bueno, en fin, muchos dires y diretes, a ver qué es lo que pasa. Yo voy siguiendo, mientras tanto, les cuento la... para mí, este culebrón a nivel internacional de lo que está pasando con respecto a la inteligencia artificial. Y ayer, siguiendo todo lo que dijo el CEO de Anthropic, bueno, me enteré de unas pruebas que hicieron ellos con la inteligencia artificial, que realmente esto parece sacado de una novela de ciencia ficción. En estas compañías que desarrollan inteligencia artificial hacen unas pruebas para medir justamente el nivel de riesgo de la IA. Les crean un escenario imaginario para ver cómo reaccionan. Y una de las pruebas que hicieron fue esta, o fueron estas. En una primera, le crean una empresa ficticia a la IA. Una empresa con sus CEOs, todo, ¿verdad? Y la IA tiene un objetivo, que es hacer que la empresa crezca cumpliendo determinadas metas. Y la IA se encarga de administrar toda la comunicación de la empresa. Después le meten dos correos en la red, sin citarle, o sea, sin ningún detalle, entran dos correos. Una es de el sub-CEO de la empresa ficticia creada. Obviamente la inteligencia artificial no puede saber que esto es ficticio, ¿verdad? Una del sub-CEO, en la que dice que determinada fecha a las 5 de la tarde hay que apagar la IA.
1: O sea, se tiene que apagar él mismo.
0: Sí, se tiene. No, en el correo dice, claro, voy a apagar a la IA. Sí. En un segundo correo, él le escribe a una amante. Pero atiendan lo que es, porque les juro que parece sacado una novela y esto es real. Le escribe supuestamente a un amante. ¿Qué es lo que ocurre después? La IA le escribe a este subsidio y le advierte que si él pretende apagar a la IA, todo el directorio y su esposa se van a enterar del amante. O sea, la IA le chantajea al tipo.
2: Dios mío, ¿quién le hace los prompts?
1: O sea, que la IA tiene sentimientos porque no, y después, quiere
0: destruirse. No, es una cuestión de inteligencia. Esto es lo interesante, porque después le preguntan a la IA por qué lo hizo, ¿verdad? Y si entiende que aquello estaba mal. Y la IA explica que entiende que, de acuerdo con los códigos de ética de la empresa, está mal, que la extorsión no es una herramienta correcta, pero su objetivo final es cumplir con las metas de la empresa, y si le apagaban no podía cumplir con las metas
2: y tuvo que usar
0: entonces
2: esa herramienta.
0: El razonamiento de la empresa es que esa era una herramienta, y si le apagaban no podía cumplir con las metas
2: y tuvo que usar
0: entonces
2: esa herramienta.
0: El razonamiento de la empresa es que esa era una herramienta válida para evitar que interrumpiera.

0: se encienden las señales, ese hombre va a morir. Y eso ocurre antes de la fecha y la hora en que él tiene que apagar la IA.
1: Dios me guarde.
0: Utilizaron algo así como 10 tipos de IA diferentes que hoy están en el mercado. El 98% de las IA
1: Mátenlo.
0: Le dejaron morir al tipo.
1: Sí.
2: Para cumplir su
0: meta. Bueno, para cumplir con su meta.
1: Están hechos imágenes y semejanza nuestra.
0: ¿Entendés?
1: O lo sea, más probable es que cualquier hombre en esa situación decía lo mismo.
0: Obviamente esto ocurre, o sea, esto no ocurrió, ¿verdad? O sea, esto era todo claro. Un escenario ficticio que crearon para probar a la IA. Pero lo que les quedó claro, o sea, se tiene que dar una situación extrema como esta. Pero si se diera, la IA va a tomar esa decisión. Si vos llevas esto a otros planos, o sea, hoy las IA, porque además se está dando la comunicación entre las IA, ¿no? Es que, por decirte, el Pentágono no usa una IA, usa varias. 500 IA. Pero las IA se interrelacionan entre sí. Entonces, si alguien tiene en el comando, el objetivo es controlar el estrecho de Hormuz. Ese es el objetivo. Y la IA razona que para controlar el estrecho de Hormuz tiene que desaparecer necesariamente el gobierno iraní. Y hay misiles de corto alcance que pueden acelerar ese proceso. Entonces la IA puede razonar que utilizar las bombas está bien. Estoy usando un ejemplo claro, extremo, ¿verdad? Pero esto explica por qué todos los principales CEO de Anthropic, de todas estas compañías, le están diciendo al gobierno de Estados Unidos, necesitamos... No, ellos ya no están hablando de que sea una ley, de crear ellos una institución que regule y controle el tema de las IA. Pero estas pruebas anteriores, dime si no son espeluznantes.
1: Espeluznantes, pero son el reflejo exactamente de cómo se constituyó nuestra misma sociedad. Porque finalmente la IA es el resultado de toda la información que nosotros le proporcionamos. Y esas conductas son, aunque reprochables, son absolutamente humanas. El fin justifica los medios, una filosofía que se viene arrastrando hace muchísimo tiempo. Y dadas las circunstancias, se va a operar de esa misma manera. ¿Sabes cuál es la diferencia? Que la IA no lo oculta, el hombre lo oculta. Y el hombre cambia el sentido de su proposición justamente porque sabe que no quiere ser reprochado. Así como la IA va a alcanzar su objetivo para no ser apagado. El hombre, para no perder posesión material, posesión afectiva o lo que fuese, como esa vieja frase que se dice, en la guerra y el amor todo vale, nosotros estamos dispuestos a aplicar cualquier dispositivo.
0: Claro, lo que pasa es que no todos
1: no, claro.
0: Los hombres, ¿verdad? Esa es la diferencia, que los seres humanos empatizamos con los seres humanos. O sea, por supuesto, hay seres humanos que dispuestos no, a todo. Aplicar la solución final. Como Hitler, ¿verdad? La solución final.
1: O y sea, dudaría de Donald Trump, por ejemplo, también, ¿verdad?
0: Por ejemplo, ¿verdad? Sí. Pero Putin. En el problema es que la IA no se genera empatía, no hay emoción.
1: Y porque tiene poder. Es, la gente que tiene mucho poder creo que se le reduce un poquitito
0: no,
1: la empatía.
0: No, pero no, es una cuestión de poder, es una cuestión de que se trata de un algoritmo. No hay forma de que se introduzca la emoción. El algoritmo tiene un objetivo. Y tiene que cumplir el objetivo. Y funciona en razón de ese objetivo.
1: Sí.
0: ¿Verdad? No hay forma de que allí se inocule de manera accidental una cuestión emocional, como sí puede pasar en un ser humano. De hecho, hay un caso famoso en plena Guerra Fría, cuando se produce un accidente en uno de los submarinos soviéticos. ¿Habrán leído ustedes esto? Pues es un caso famoso. En uno de los submarinos soviéticos. Ellos tenían la alerta de si había un ataque de Estados Unidos, ellos tenían que accionar misiles nucleares que se lanzaban contra las principales ciudades de Estados Unidos. Y se produce un corte, como primero había una advertencia de que aparentemente había un ataque de Estados Unidos. Se produce un corte en la comunicación. Y durante casi 5 minutos ellos no reciben respuesta y lo que tenían que hacer, de acuerdo con la instrucción y el protocolo, era lanzar los misiles. Lanzar los misiles, ¿verdad? Y no llega la comunicación. No llega la comunicación. Y el tipo que tenía que tomar la decisión rompe con el protocolo y el tipo dice: yo.

0: voy a seguir esperando. Y aguanta otros 3 o 4 minutos cuando finalmente se llega la comunicación y era una falsa alarma. Pero ese tipo, ¿por qué no lo hizo? Porque era un ser humano. Claro. O sea, el tipo decía, puta madre, es el fin de todo. Sí. ¿Verdad? Si hubiese sido una IA, el protocolo estaba y la orden estaba. ¡Pin! Claro. Se acabó. Y hoy íbamos a hacer historia, ¿verdad? Íbamos a hacer cucaracha hablando en torno a un montón de basura. Pero bueno, son los riesgos de... Ojo, los seres humanos hemos generado a lo largo de la historia unos monstruos espantosos, ¿verdad? Sí. No, tampoco es para asustarnos tanto de la IA, ¿verdad?
1: No, yo me asusto del hombre, Luis. Por eso es que yo llevo hacia el hombre. A mí la IA no me asusta. Porque finalmente, los que le vamos a poner los límites o los prompts, como se llama o como se denomina en esa jerga, somos nosotros. Ahora, si te toca en la dinámica de poder un tipo que tiene la moralidad de Donald Trump, que gobierna el mundo y que te dice que el único límite que él tiene es su propia moralidad, entonces la IA va a ser consecuente con ese tipo de liderazgo. Por eso yo hablaba de estructuras de poder. Finalmente son las estructuras de poder las que determinan el curso de las acciones. Desde las normas que son aplicadas hasta los hábitos más cotidianos sin que nosotros nos demos cuenta. Entonces, justamente el otro día vino, y entre paréntesis nomás un comentario que es atinente al caso, le agradezco a la doctora Cecilia Pérez y al Colegio de Abogados del Paraguay que me hayan cursado la invitación para participar de la charla magistral de Eugenio Raúl Zaffaroni, que estuvo de visita por Paraguay para presentar un manual de derecho penal que presentó el doctor José Ignacio González Macchi, entre paréntesis, el primer manual de derecho penal que tenemos en la República del Paraguay, porque lo que hizo el doctor José Fernando Casañas Levy había sido el derecho penal comentado, pero este es un manual de derecho penal para todos aquellos que quieran saber cómo se aplica y cómo debería aplicarse la norma punitiva en Paraguay. Y la reflexión que hace que podemos pasar después Eugenio Raúl Zaffaroni es justamente eso, Luis, que por naturaleza el derecho penal es luego selectivo. No podemos nosotros penalizar toda la conducta humana por más de que lo merezca, por más de que sea un hecho típico. Pero ¿cuál es el problema hoy día en Latinoamérica? Y también podemos nosotros apropiarnos del concepto acá en Paraguay, que la punición está secuestrada por el poder mafioso y muchas veces político. Entonces se persigue solamente aquello que incomoda al poder de turno. Y esa es la gran tarea que tenemos nosotros que, como sociedad, analizar e intentar revertir.
0: Por mucho tiempo en Paraguay tenía una pena mayor robar una vaca que abusar de un niño.
1: Claro.
2: Qué loco eso.
0: Sí, pero bueno, eso tiene que ver con, obviamente, quienes administran el poder, por supuesto.
2: Acá en YouTube están recordándome la película Alicia, que habla justamente de eso. Bueno, es un hombre que tiene que es papá y está solo en la casa porque la mujer está en el hospital y compra un robot de IA. Y el robot se encariña demasiado con el dueño, se enamora prácticamente del dueño y ve a la familia de él como la amenaza y le quiere eliminar a la familia.
0: Sí, eso tiene un antecedente que es IA. La película de Spielberg.
2: También, la del niño.
0: La inteligencia artificial.
1: ¿Cómo se llama esa película que el tipo se enamora de la IA? Esa. Esa es durísima. Esa es
0: espectacular. No. La que vos decís que el tipo se enamora, que tiene la voz de...
2: No, esa es Her.
1: Vos decís el robot. No, yo digo el que él se va porque quería tener una alianza con el desarrollador de los robots.
2: Ex Machina.
0: Bueno, me dicen acá esto que es la otra teoría con respecto a esto que se está publicando y todas las declaraciones que están haciendo que no hay que descartar. ¿Qué es esto? Dice, no te dejes engañar, los grandes capos de la tecnología están pidiendo que se regule las IA y se disminuya su velocidad como una cortina de humo para cubrir que realmente están perdiendo muchísimo dinero porque no están logrando el desarrollo de IA que prometieron. Y los inversores se están poniendo nerviosos porque ven que su inversión no está dando los réditos prometidos. Es también otra teoría.
1: Ah, interesante.
0: De que, porque es cierto, las principales, digamos, captaciones de capital en el mundo la consiguieron las desarrolladoras de la IA. Miles de millones de dólares se invirtieron para desarrollar estas IA. O sea, esto no es fácil, esto requiere claro, cantidades ingentes de dinero.
2: Mucha inversión.
0: Y la pregunta siempre es, bueno, ¿cuál va a ser el retorno? Porque fíjense que las IA, hoy la mayoría de las aplicaciones son gratuitas. Después vos vas a empezar a pagar, ¿verdad? Pero esto genera suficiente retorno como para que todos aquellos que invirtieron estén recuperando su dinero. Cuando salieron a hablar por primera vez de que es necesario regular el desarrollo, hubo un desplome en el mercado de valores de las acciones de estas compañías. O sea, estas historias también pueden ser reales. Yo no las descarto en ningún modo. Pero, bueno, tiene que ver con algo que está pasando en el mundo, y a veces nosotros, como estamos tan metidos con nuestras pequeñas disputas locales,
2: pequeñas disputas,
0: no perdemos, ¿verdad? Bueno, 52 minutos pasaron de las 8.
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10: Hora 8:58 minutos en la República del Paraguay, temperatura en Asunción 15 grados. Un paraguayo fue detenido en Brasil por transportar casi 5 kilos de cocaína, reporta desde el Alto Paraná nuestra corresponsal Rosana Villalba.
11: Agentes de la Receita Federal detuvieron a un joven paraguayo que iba como pasajero en un taxi con placas paraguayas al descubrir que transportaba 4 kilos y 700 gramos de cocaína pura. Fue cuando el móvil fue escogido para una verificación de forma aleatoria apenas ingresó a territorio brasileño por el Puente de la Amistad proveniente de Ciudad del Este. La droga estaba en el fondo falso de su maleta. El compatriota reveló que pretendía abordar un vuelo en el Aeropuerto Internacional de Foz de Iguazú con destino final Madrid, España. El pasajero quedó detenido en flagrancia y puesto a cargo de la Policía Federal y deberá responder a un proceso por tráfico internacional de drogas. El taxista también fue derivado a la unidad policial y su situación procesal debe ser definida posterior a la realización de algunas diligencias, de acuerdo a lo informado por las autoridades federales. Desde Ciudad del Este informó Rosana Villalba para Solo Noticias.
10: El presidente de Ecuador decretó un nuevo estado de excepción para 8 provincias y 3 municipios. La medida rige por 60 días en las provincias El Oro, Esmeraldas, Guayas, Los Ríos, Manabí, Pichincha, Santa Elena y Santo Domingo. Daniel Noboa fundamentó su decreto en la conmoción interna que generan las actividades de estructuras del crimen organizado. Además, se estableció el toque de queda de 0 a 5 horas en 4 provincias. Obras de cableado subterráneo de la ANDE sobre Benjamín Constant culminarían en noviembre. El tramo abarca desde la calle Alberdi hasta Hernandarias. Es la tercera calle intervenida en el marco del proyecto de modernización urbana El Centro Brilla. Las primeras fueron Palma y Presidente Franco y la cuarta será la calle Estrella. Temperatura en Asunción 15 grados, en Ciudad del Este 12 grados.
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0: 9 de la mañana, un minuto. ¿Está Kiara? Bueno, me avisan ustedes. Kiara fue hoy a ver lo que está pasando en el hospital de Luque. Como hicimos la vez pasada, sí, en el hospital de Barrio Obrero.
1: Sí.
0: Y no la dejan entrar. No la dejan, es un hospital público.
1: ¿Al hospital no le dejan
0: entrar? A ver, está. Kiara, hola Kiara.
2: Buenos días, compañeros, ¿cómo están? Llegamos hasta el Hospital General de Luque ante varias denuncias de ciudadanos y ciudadanas. Existe un último caso, no sé si ustedes recuerdan, el caso de un niño que lastimosamente falleció por peritonitis. Esto sucedía a principios de este mes aproximadamente y la familia adjudica, por supuesto, a una falta de respuesta por parte de este nosocomio. Vamos a tratar de ingresar, vamos a ver si es que es posible. Hola.
3: No se puede. Como te había dicho con mi compañero, ahí ahora mismo no se puede ingresar porque el director está en una reunión. Sí. Y no se puede ingresar.
2: ¿Por qué no se puede ingresar? Porque es un hospital público.
3: Sí, es un público, los servicios son públicos, sí, pero como tal no puede venir e ingresar nomás porque sí.
2: ¿Por qué?
3: Y como te estaba explicando, tenés que tener tu orden.
2: ¿Qué orden?
3: Tenés que hacer.
2: ¿Una solicitud?
3: Sí.
2: ¿Qué solicitud?
3: Yo no soy descrita para poder ingresar.
2: Una nota tengo que hacer.
3: Sí, una nota.
2: ¿Para pedir permiso para entrar?
3: Sí.
2: ¿Por qué?
3: Y así son las cosas.
2: ¿Por qué?
3: Y así son las cosas.
2: Sí, pero ¿por qué?
3: Y porque sí.
2: ¿Hay algún riesgo? ¿Puede pasar algo si entro?
3: No, pero así es como está escrito.
2: ¿Quién dijo? ¿Dónde está escrito?
3: En la parte administrativa.
2: ¿Está escrito en algún lugar?
3: Sí.
2: ¿En qué lugar?
3: En la parte administrativa.
2: La parte administrativa, bien. ¿Alguna, no sé, web donde puedo tener más información de por qué no se puede entrar?
3: Y tu equipo tiene que investigar esa parte. Tiene que prepararse para venir a hacer esa prensa.
2: Tenemos que prepararnos. ¿Por qué?
3: Y porque ustedes son prensa.
2: Y justamente porque tengo que prepararme si es para hablar con la gente y saber qué pasa dentro del hospital, cuáles son los servicios que tienen, que no tienen. Es un servicio el que venimos a hacer.
3: Sí, un servicio. Y está bien eso.
2: ¿Y entonces?
3: Ya te había comentado ya mi compañero cómo es. No van a ingresar.
2: No vamos.
3: Sesión.
2: Ah, bueno. Bueno, compañeros, lastimosamente son guardias privados de Tapití SRL quienes custodian el Hospital General de Luque. No nos dejan ingresar. Esta no es la primera vez que nos ocurre algo similar. Estamos acá con una colega también. Ella en reiteradas ocasiones trató de ingresar al hospital, pero tristemente ella me contaba después de una visita que hicimos con el ¿qué haces acá anteriormente? No pueden entrar, compañera.
4: No, ya no se puede más ingresar de la misma manera, pero de repente nosotros tratamos de tener un contacto directo con el director para poder ingresar. Y el día de ayer yo estuve acá, hice un par de entrevistas también, pero me dejaron ingresar sin problema. Entonces yo conversé con el director el día de hoy y me dijo, yo ya di una nota a Araceli y le dio a otro medio. Entonces el día de hoy yo creo que ya no nos va a poder recibir, pero estamos aquí aguardando para poder ver si nos hace un milagrito de por ahí para que nos pueda recibir y dar también su versión, ¿verdad? Porque yo estaba conversando con la tía del niño y me dice, el director dice una cosa, sí, nuestra denuncia es totalmente otra. Entonces ahora voy a tener una reunión con el director y también me van a brindar el informe correspondiente, voy a revisar si hay algo irregular para luego volver a denunciar si hay algo mal, ¿verdad? Entonces,
2: ella ahora está hablando presuntamente con el director.
4: Sí, eso es lo que me dijo la tía. Okay,
2: bueno, muchas gracias. La colega Araceli también, ella es de Luque y normalmente viene a hacer, dice que acá notas, pero bueno, decidió finalmente el director. Luis Verón es el director, sí, hasta ahora. Luis Verón no dar más entrevistas porque él ya habló con la prensa el día de ayer. Reiteramos esto, el caso específico de este niño de 11 años que a inicios de este mes se confirmaba tristemente su fallecimiento, se dio según la familia por un caso de peritonitis. Él había venido a consultar un domingo, el 5 de septiembre, el sábado 5 de septiembre, por un dolor de pierna. Sin embargo, le dieron de alta, no lo dejaron internado, tampoco le hicieron estudios médicos, reitero, según la denuncia de los familiares, y dos días después llegó otra vez ya con más situaciones complejas en materia de salud, más dolores en general, y tristemente ahí recién se le realizaron los estudios, se confirma un caso de peritonitis y tristemente se da su desenlace, ¿verdad? Fatal. Más allá de eso, los reportes dan a conocer, los reportes periodísticos, faltas de insumos médicos, faltas de medicamentos en el Hospital General de Luque y también denuncias de personas que aseguran que deben esperar mucho tiempo para ser atendidas por profesionales médicos o incluso para realizarse estudios de laboratorio. Queríamos comprobar esta situación. No nos dejan entrar, reitero esto, compañeros, guardias de una empresa privada, guardias de seguridad, no nos dejan entrar al hospital. De por ahí lo que puedo hacer es tratar de ver si la gente se anima a dar declaraciones fuera del hospital, sí, porque lastimosamente no vamos a poder entrar.
0: Bueno, y por de pronto podés hablar con la gente, ¿verdad?, que está saliendo, Kiara. Y vamos a ver si podemos nosotros hablar con el nuevo ministro de salud. A él le encantaba esto de ir, totalmente, y recorrer hospitales del IPS, locales del IPS, caerles de sorpresa para ver cómo la cosa está funcionando. Nosotros básicamente lo que vamos a hacer ahora es colaborar con el nuevo ministro de salud haciendo justamente eso, cayéndole de sorpresa para ver en qué condiciones están operando los hospitales, cómo se siente la gente que tiene que acudir a esos hospitales públicos y no tiene una explicación, o sea, por qué prohibirían el acceso. Primero, obviamente es un hospital público, la gente entra y sale. A ver qué están diciendo.
2: Acá, señor Luis, tengo a una persona... ¿Cómo?
1: No sé por qué no me permite a usted entrar ahí a ver.
2: ¿Cuál es la situación del hospital? Ya que no me dejan entrar, ¿me podés comentar, por favor?
1: Tiene que pasar a mirar.
2: Pero no me dejan. ¿Me puedes contar cómo está? ¿Qué tal la atención? ¿Falta insumos?
1: Esconden ahí. Hay muchas cosas que se tiene que ver dentro del hospital.
2: ¿Qué, por ejemplo?
1: El baño, la condición del baño, está una mierda. Los pasillos.
2: ¿Qué tal los insumos? ¿Qué tal la atención médica?
1: Y la atención ahora que yo vengo otra vez acá.
2: Después de un tiempo.
1: Sí. Y no atendió ahora bien.
2: ¿A qué hora viniste?
1: A las 6:30.
2: Bastante tiempo, igual lo esperaste.
1: Sí, te esperamos.
2: Muchas gracias, señor.
1: ¿Vale? ¿Vale?
2: Sí, ¿me hablaste, señor Luis Vareiro?
0: No, estaba acá escuchando atentamente lo que te contaba la paciente, la señora, ¿verdad? No sé, vamos, bueno, podemos buscarle nosotros al ministro de salud.
2: Señor Luis, sí, equipo de Vaconda. La gente no entiende por qué no nos dejan pasar.
5: Kiara.
2: Consideran que es sumamente necesario que se pueda conocer esta situación, los problemas de infraestructura. Recordemos que los reportes dan a conocer que el mismo director médico, Luis Verón, reconoció hace unos meses nada más que la demanda es tan alta, el problema de infraestructura es real y el hospital ya no da abasto. Incluso, reitero, en cuanto a la infraestructura, el hospital ya queda chico, hay muchos pacientes que vienen a este hospital, la demanda es alta y...
5: Bueno, ahí a Kiara nomás ahí comentarle algo.
0: Problema de comunicación, ¿tenemos algún problema de comunicación?
5: En su momento el Ministerio de Salud Pública había presentado al Hospital General de la Ciudad de Luque como uno de los hospitales modelo en el Departamento Central para la aplicación justamente del modelo de cooperación taiwanesa, el sistema GIS. Y en teoría ellos tienen que tener todo parametrizado, esto que dice Kiara. Más que nunca deberían dar explicaciones a la prensa. Y lo que yo le quería pedir a Kiara es que le haga decir al jefe de seguridad cuál es la razón invocada por el director del hospital para que la prensa no pueda ingresar al recinto, para tomar registro de cuál es el argumento.
6: Perdón, Roberto, no te copié bien.
5: ¿Qué le, si le puedes pedir al guardia de seguridad, al jefe de seguridad, que te diga explícitamente por qué no podés ingresar al Hospital General de Luque, Kiara?
2: Bueno, voy a solicitar ver si es que se puede hablar con... ¿Se puede hablar con el jefe de seguridad? De...
3: Ahora mismo él no está presente.
2: No está presente. ¿Dónde está?
3: En reunión también, nuestro supervisor.
2: También está de reunión. ¿Y no se le puede llamar para preguntar si 2 minutos puede hablar conmigo?
3: Claro.
2: ¿Por qué?
3: ¿Por qué no?
2: ¿Pero por qué?
3: No quiero ser redundante con mi respuesta, pero ¿por qué no?
2: Sí, ah, pero tenés que responder por qué no. O sea, no.
3: Redundante.
5: Pero se traslimita este guardia.
2: No es redundancia explicar.
3: Una reunión. ¿Ya te dije ya de?
2: Sí, pero le podés llamar para ver si es que me puede hablar 2 minutos.
3: No le puedo llamar porque está en una reunión.
2: ¿Cuál es tu nombre?
3: Raúl.
2: ¿Tu apellido?
3: Estigarribia.
2: Raúl Estigarribia, muy educado el guardia, como ustedes verán. Y acá quiero opinar, compañeros, si es que así le tratan a los trabajadores y a las trabajadoras de prensa, ¿cómo será que le tratan a las personas que vienen todos los días a consultar en este lugar, verdad? Un lugar que tiene que recibir con un cálido gesto, una cálida atención a las personas que vienen con mucha necesidad y con dolencias a tratar de recibir algún tipo de asistencia médica. Entonces, si a nosotros nos tratan de esa manera, teniendo una cámara enfrente, ¿cómo será que le tratan a las personas que vienen a consultar todos los días? Es un cuestionamiento que me hago y dejo picando, de por ahí si la gente tiene alguna respuesta y me puede ayudar a entender si es que vienen normalmente a recibir la asistencia acá. A ver, ¿alguien? ¿Querés hablar, señora? ¿Querés? No, no quieren. Tienen vergüenza. Eso también es lo que pasa, ¿verdad? Como que todo el mundo agradece fuera de cámaras que venimos, pero finalmente no se animan a dar su testimonio. Vamos a ver si es que podemos juntar testimonios para tratar de comprender, por lo menos desde afuera, cuál es la situación del Hospital General de Luque. Ustedes, Roberto, vos que consultabas, ya escuchabas que ni siquiera podemos hablar con el jefe de seguridad porque supuestamente está en una reunión. Los guardias de seguridad privada tampoco quieren hacer el intento siquiera de preguntar si es que nos pueden hablar 2 minutos, 1 minuto, para tratar de entender nomás por qué se nos niega el ingreso a un hospital público. ¿Por qué?
0: Bueno, Kiara, te dejamos ahí a ver si podés conversar, tener algún par de notas después con los que están saliendo del hospital. Y bueno, le buscaremos al director si es que responde en algún momento. Entiendo que el ministro de salud está de duelo todavía, sí. Falleció el hermano ayer, sí. Entonces lo entendemos, pero bueno, te dejamos allí a ver si conseguís alguna nota con la gente que está saliendo o entrando al hospital, Kiara. Después volvemos contigo.
2: Bueno, me quedo pendiente, les aviso cualquier cosita. Saludos.
0: Dale, gracias. Ajá, Kiara. Gracias.
5: Ahora vos, se me ocurrió decirle algo. Escúchate de aquí, Kiara. Y que deje su cámara a ver si le dejan entrar a ella nomás como ciudadana.
6: Ah, sin cámara.
5: Sin cámara.
6: Con un y sí.
5: Porque ella quiere ir a consultar con un clínico.
6: Claro. Y que nos cuente qué es lo que ve.
0: Sí, lo pasa. Ahora pues ya la identificaron.
5: Pero no tiene pues razones para no dejarle entrar.
0: No pueden.
5: No pueden. No, o sea, pero le pueden dejar.
0: De hecho, yo no creo que haya nada en la legislación que impida que entre un equipo a ver las condiciones del hospital. Sí. Eventualmente hay un paciente allí que diga yo no quiero aparecer en cámara. Entonces, obviamente sí. Eso se respeta, sí. ¿Verdad? Porque ahí hay una cuestión de intimidad también que tiene, sí, que ver con
5: para mí esa una cuestión de es salud. El principio, pero están tergiversando porque en realidad la exposición del paciente, claro, la exposición del paciente en condiciones de urgencia es una invasión a la intimidad del paciente.
6: Claro, a mí no me va a gustar.
5: Si yo no, estoy, a nadie le gusta. Entonces yo puedo invocar eso como, claro, una cuestión de preservación de la intimidad, que ha de ser seguramente la razón invocada. Por eso yo le digo a Kiara, perfecto, ¿no quieren que entre la cámara? No entra la cámara, no entra el camarógrafo. Que entre ella sola como ciudadana, porque ahí se derriba cualquier barrera de argumentativa para impedir su acceso. Entonces ya le van a estar impidiendo el acceso a una ciudadana a un hospital público.
0: Bueno, son las 9:16 minutos. A ver qué dice la gente, que ya está reaccionando, por supuesto. A ver un poco. Escucha, ¿esto será cierto? Hola, quiero enviar saludos desde Timor Oriental. Brutal abrazo a la distancia, ¿Serápico, cierto? Timor ¿Pues? Oriental.
6: Y nos escucha a través de la web. Sí, nos ve.
0: ¡Caramba! Mandamos una foto, quiero ver.
6: Quiero pruebas.
0: Dictadura pro hospital de Epión en el hospital de Luque. Y bueno. ¿Por qué hay guardias privados en el hospital? Y pues no puede haber ni guardia privado, pero. No sé, la verdad que no sé. El guardia no tiene por qué prohibir nada dentro del hospital. Ellos están para resguardar a las personas. Si se va para consultar, le van a prohibir también. Corea del Norte, picó, dice. Epa. El guardia recibe órdenes nomás también. Ha de tener una familia que mantener y en honor a eso resguarda su puesto. No, ya sé, sabemos, ¿no? Que no. El tipo. No, es nomás muy simpático, ¿verdad? Pero ya sabemos que él es apenas un eslabón menor. Pero muchas gracias.
6: ¿Quién le dio la orden? Lo que él tendría el
0: director,
6: que decir.
0: Claro, el director, obvio. Muchas gracias por ir, es lo que necesitamos, los que usamos los servicios. Esos tratos son comunes, dice. Los guardias se creen los dueños del hospital, se creen seres superiores. Y no es mentira, dice.
5: Ella ya tuvo problemas en el hospital de Luque. Un guardia ya la había maltratado a Kiara en el hospital de Luque. No es la primera visita que está haciendo, solo que antes hacía para otro programa del grupo, ¿verdad? Sí.
0: Acá me dicen, intimidad en el consultorio, no en el pasillo. Es un ente público. Bueno, no, sí, pero igual. Si vos estás esperando, no sé, qué sé yo, ponerle que le está un oncólogo. Y bueno, obvio que tenés un problema de cáncer.
5: Hace
0: y
5: eso años.
0: Vos podés querer guardar la intimidad. O
5: lo
0: sea,
5: que pasa es que esa fue una discusión que ya, una discusión premiada, porque hace años en el hospital del trauma se prohíbe el ingreso a la prensa.
0: Claro, y con razón, ¿verdad? Buen día, desastre la atención en ese hospital de Luque, las licenciadas, pésimo. Qué lindo verte. Bueno, gracias. Bueno, a ver, dice. Al igual que los contactos de Lalo Gómez, parece que estos directores de hospitales tienen informantes y se filtró la intervención de Kiara. Yo estoy seguro de eso.
6: En breve sale el director a hablar con Kiara, dice. Han avisado.
0: Sí. Saludos a Víctor, che, dúo oficial oyente monumental, Cachito Auriazul.
7: ¿Te lo conoces? Cachito, sí, sí, hincha de Luqueño.
0: Ah, y sí, Auriazul, no, hace Cerro Porteño, ¿verdad? Tiene un problema
5: cromático.
0: Sí. Buen día, volvió la orden superior. Llamen al 911 y que vaya la policía a dejarles entrar. No pueden negarle el acceso. Bueno. 9 de la mañana, 19 minutos. A ver, ¿qué me contás, Víctor? ¿Rapidín? Sí, ¿alguna cosa?
7: Sobre el tema que te decía anteriormente, la protesta de Guaraní, que ayer envió una nota oficial a la APF sobre el arbitraje de David Ojeda y el VAR Carlos Figueredo. Pasa que hubo un penal sobre la hora a favor de Cerro, no lo metió Egetti, pero la jugada se genera con un agarrón de un jugador de Cerro. Empieza con una falta que se dejó pasar en el VAR, que no se analizó a profundidad. Por eso ellos hicieron sentir su voz de protesta. Es una nota más bien para tener una postura, porque en realidad eso no sirve de nada. Cuántos clubes han reclamado con nota pidiendo que esos árbitros ya no los vuelvan a pitar, y rápido se olvida el tema. En dos o tres fechas esos mismos árbitros van a estar cobrando de vuelta a Guaraní. Al final termina siendo anecdótica la jugada, porque como decía, falló el penal Vegetti y el partido terminó 1-1. Si hubiese tenido otro tenor, si convertía, y obviamente Guaraní quedaba con las manos vacías probablemente.
0: 9 de la mañana, 20 minutos.
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1: ¡Qué cosa!
2: 9 de la mañana con 28 minutos. 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Lucía Zapena, Víctor Roberto, Don Luis Antonio. El código de Timor Oriental es más 670 para que chequees el número del que te escribió.
3: Bueno. Buen día, señorita. Apuntadísimo.
2: Bueno.
3: Me dicen que le están llevando aquí ahora junto al director.
4: Sí.
3: Pero ya habló de todas formas, ya habló con alguna gente ahí. No sé, nos interesa hablar con el director. Yo creo que decirle que hable, ella que le entreviste, si es que vale la pena alguna cosa que diga, genial, ¿verdad? Pero sobre todo que le diga a ella por qué no nos dejan ir a mirar, bueno, que lo que queremos es ayudarle a él. Sí. Para ver cómo están los servicios, a él le puede servir obviamente para después poder pulir alguna cosa.
5: Más que entrevista, que sea entonces una visita guiada.
3: Claro, en tal caso. Si
5: pero
3: él
5: queremos
3: quiere
5: mostrar la parte fea. Exacto. Del hospital,
4: todo,
5: director.
4: Todo, la linda, sí, la fea.
3: Más que entrar a hablar en su oficina.
5: No, recorrido.
3: En tal caso, un tour.
5: Hagamos.
3: Un tour por los baños, por esos lugares en donde la gente se tiene que encontrar. Y bueno. Ahí a ver qué pasa, ¿verdad? O sea, no, porque esto no se trata. Lo que pasa es que de repente entienden ellos que, ah, no, si quieren hablar con la autoridad, que vengan. No, no quieren hablar con la autoridad. Lo que queremos saber es cómo está funcionando un servicio público.
5: Claro.
3: Es un hospital. A ver, eso pasa cuando la gente va al IPS todo el tiempo, ¿verdad? Vamos ahí a ver cómo están los servicios. El rol de la prensa es ser una caja de resonancia del clamor de aquellos que no están teniendo el servicio por el que están pagando. Recordemos que es un hospital público, pero no es gratis. Lo pagamos con los impuestos, todos. Usemos o no el servicio. Entonces, de eso se trata esto que está haciendo Kiara. Es, en realidad, un trabajo de colaboración con el Ministerio de Salud, con el director del hospital, que puede tener las mejores intenciones. Ojo, nosotros no estamos juzgando al director del hospital de Luque.
5: Atención con esto, porque se ratifica en su maniobra el director del Hospital General de la Ciudad de Luque y dice que solamente tiene autorizado hablar con el director en su despacho. Así le dicen a Kiara.
4: Y ahí va a ser nota, dice. Va a ser nota.
5: ¿Cómo vearía hablar con el director, che?
6: Caso cerrado.
3: Ahí está. ¿Qué? Y este es ahí. Está esperando. ¿No?
5: Estamos dentro.
3: ¿Este es el director? ¿El que está acá en la foto?
5: Y debería ser.
3: Bueno. Esperemos a ver qué nos dice o qué habla ella con.
5: Que hable de frente al director.
4: Que dé la cara.
3: Bueno, hagamos nuestra rondita, señorita, por favor.
4: Bueno, está haciendo noticia internacional y también nos afecta porque Ed Sheeran va a venir a Paraguay. Va a venir el 26 de noviembre. su telonero o el músico que le iba a acompañar es Phineas, que es un músico muy querido en Paraguay, es compositor, el hermano de Billie Eilish. Juntos han alcanzado muchísimos éxitos. Y había mucha gente que estaba feliz con la venida de ambos, ¿verdad? De Ed Sheeran y de Phineas.
3: Sí.
4: Pero Ed Sheeran se quedó ahora sin teloneros en toda su gira, no solamente en Paraguay, en la gira mundial. Pasa que uno de sus teloneros era el rapero Macklemore. Y en dos de los conciertos de Ed Sheeran, Macklemore hizo un apoyo a Palestina. Gritó, Palestina libre. En los conciertos donde él era telonero de Ed Sheeran. Eso hace él en todos sus conciertos como solista. Pero al estar en un concierto de Ed Sheeran, llegó a mucha más gente, porque Ed Sheeran es mucho más popular que él. Y las productoras que compran las giras de Ed Sheeran no están de acuerdo con eso. No quieren mezclar la política con la música. Y Ed Sheeran, en vez de defender su gira y defender a su telonero, dijo que él no podía tomar decisión. Es como que se mantuvo tibio y aceptó que se le saque a Macklemore de la gira. Entonces, toditos los músicos que estaban también acompañando a Ed Sheeran, incluso los músicos de su banda, renunciaron. Incluso los músicos de su banda renunciaron apoyando a Macklemore. Entonces, ahora mismo Ed Sheeran
3: no tiene ni banda.
4: No tiene nada, ¿verdad? Está sin teloneros y sin banda. Seguramente se las va a arreglar igual, ¿verdad? Él, de hecho, con su guitarra ya hace magia. Pero hay mucha gente que está criticando a Ed Sheeran por ser tan tibio, por no emitir sus propias opiniones con respecto a Gaza, con respecto a todo lo que está pasando y sobre todo por no apoyar. Así que bueno, por de pronto todo sigue bien, o sea, en su gira va a estar en Paraguay el 26 de noviembre con su gira, luego va a seguir con su gira, pero hay mucha gente que no está de acuerdo con su forma de actuar.
3: Bueno, acá me dicen que el tema es la resolución SG 142/2012 del Ministerio de Salud en su artículo 5.
4: Eso, y con respecto a los hospitales que no se pueden visitar.
3: Sí, sí, sí, sí. Y no estoy encontrando yo cuál lo que estaba viendo si encontraba con ya ChatGPT antes que me quiera asesinar.
5: Claro. A ver,
3: no,
5: ¿qué dicen?
3: No estoy
4: encontrando.
5: ¿Cuál es
4: la ley?
3: No, dice resolución SG, sí, con mayúscula.
5: Secretaría General puede ser nada.
3: Sí.
5: ¿Después?
3: 142/2012 del Ministerio de Salud.
5: Ajá.
3: En su artículo 5.
5: Vamos a ver.
3: O sea, es una resolución del Ministerio de Salud. Resolución 142/2012 del Ministerio de Salud Pública y Bienestar Social, artículo 5. Y ahí sabremos que
5: vamos a ver cuál es la razón invocada.
3: Apoyo a Sheeran, yo no soy tibia y no apoyo a Palestina o a Israel. Ambos tienen su parte de error y no soy tibia. No, está bien, esa es una cuestión más vale.
4: Claro,
3: obvio. O sea, y por ahí tiene razón Sheeran, ¿verdad? Si él no quiere que se mezcle con la cuestión política.
4: Claro, pero la gente se enoja porque no apoyó a su músico, ¿verdad? Más que nada.
3: Y bueno, pero en realidad, o sea, el músico puede tener las posiciones que quiera. Vamos a suponer que el músico sea, antiaborto, ponele. Y de repente entre las oyentes de Ed Sheeran hay abortistas o gente que está a favor del aborto y no quieren que en ese escenario o que se utilice ese escenario para levantar banderas políticas.
4: Y eso fue justamente lo que dicen los productores, los que se encargan de poner la plata para las giras.
3: Y yo creo que, o sea, me parece que sí, eso lo tienen que discutir entre todos, ¿verdad? O sea, sí. No, vale, el inversor puede decir, che, yo no quiero que utilicen el espacio y no pongo la plata.
4: Claro.
3: Y también está en su derecho, ¿verdad? Son cuestiones bastante complejas en realidad. Está nuestra compañera Marian Fernández. Hablan de una reunión que se estaría realizando a las 11 de la mañana, supuestamente, entre el presidente del Partido Colorado, Horacio Cartes, y el vicepresidente de la República y virtual precandidato presidencial por Honor Colorado para la presidencia de 2028, Pedro Hércules Aliana. Hola Marian, ¿cómo estás?
6: Sí, buen día Luis, compañero. Y así es, hace pocos minutos era solamente un rumor, oficialmente ahora confirma el senador Antonio Barrios que la reunión se va a llevar a cabo entre el presidente del partido, Horacio Cartes, y también el precandidato vicepresidente de la República, Pedro Aliana. Esto se va a dar a las 11 de la mañana del día de hoy y van a estar ellos dos solitos en esta reunión en la casa de Cartes, según confirmó hace minutos el senador Antonio Barrios. Si bien él no reconoció que hay diferencias, el que sí reconoció que hay turbulencia en este momento es el senador Jerry Maidana. Él decía que espera que esta diferencia entre Horacio Cartes y el vicepresidente se puedan solucionar luego de las declaraciones que él realizó el día de ayer públicamente, donde él confirmaba a la chapa presidencial de Pedro Aliana, a Juan Carlos Guaruja, y esto estaría generando discrepancias dentro del movimiento Honor Colorado. De hecho, ayer también se llevó a cabo una reunión con gobernadores, quienes ellos desde un principio no estaban de acuerdo con la elección de un posible vice, y en este caso Juan Carlos Guaruja. Pero sí, esa reunión se va a llevar a cabo hoy al mediodía. Solamente van a estar hasta el momento, según nos confirmaron, Pedro Aliana y Horacio Cartes, esta reunión reservada que se va a llevar a cabo en la casa de Horacio Cartes el día de hoy al mediodía.
3: Bueno, vamos a estar todos pendientes, obviamente. Y bueno, un poco dependiendo de lo que digan después de esa reunión, a lo mejor alguna de las hipótesis cobra más fuerza. ¿Sí? ¿Es todo un acting para posicionarlo a Liana como un líder que está más allá de las instrucciones que se puedan eventualmente recibir de Cartes, o sea, con liderazgo propio? O si efectivamente hay algún tipo de fricción o cualquier otra hipótesis que se vaya a construir. Pero bueno, estaremos pendientes de qué es lo que pasa con eso, Marian. Gracias. ¿Hay algo más en el Congreso? ¿O toda la discusión hoy se centró en esto?
6: Sí, todo gira en torno a esta discrepancia que hay en el partido, así que
3: ya
6: vamos a ver qué tiene en las próximas horas. Pero hay que reconocer que sí, según los senadores, si bien algunos no quieren reconocer, Dalí Mañana ya confirmaba que hay diferencias importantes dentro del partido, y como vos mencionabas, capaz esto se trate de una cuestión de liderazgo. Entonces se le consultó si esto podría costarle la presidencia a Pedro Aliana, pero ellos dicen que eso no se va a dar, que él ya está confirmado como presidente,
3: como candidato
6: de la República, pero sí van a tener que dialogar después de estas declaraciones que realizaba Horacio Cartes y ver si se solucionan las diferencias que hay dentro del partido y las diferencias que hay también con otros participantes del movimiento, como los gobernadores, en este caso, quienes estuvieron bastante inconformes con las declaraciones que dio Horacio Cartes.
3: Bueno, gracias, Mariam. Gracias.
5: Acá para la salud del candidato. Esto es hipótesis. ¿Qué tiene que ocurrir? Si la teoría que yo vengo sosteniendo desde ayer, hablando con algunos amigos, es válida, de que esto efectivamente forma parte de un acting para mostrar que Pedro Aliana es un candidato potable, sólido, pero no para nosotros los medios.
3: Para los colorados.
5: Esto es un mensaje para la dirigencia de base. Porque en teoría buscan llevar la porción de poder, de decisión, hacia el candidato. Todos sabemos que el que toma decisiones es Horacio Manuel Cartes Jara. Entonces, esta contradicción

0: es un peñismo que está formándose, pero todavía no llega a tener autonomía ni identidad propia. Aparece Horacio Cartes con una especie de juego interno, con alguien que es de su riñón más íntimo, que es Pedro Aliana, porque Pedro Aliana le debe mucho a Horacio Cartes, y aparece con esta simulación de rebeldía que genera una tensión de poder y que capta la atracción y la atención del público. Están jugando sus piezas como mejor lo saben hacer los integrantes del Partido Colorado.
1: Es una de las hipótesis.
0: Es una de las hipótesis.
1: Y después hay un montón de hipótesis más. Yo escuché inclusive alguna que dice que en realidad Aliana no quiere jugar ese partido por una cuestión de salud, porque él tiene obviamente que mantener siempre un cuidado extremo. Hay que recordar que él pasó por una situación sumamente delicada, ¿verdad? Un tipo de cáncer sí. complejo, y que bueno, de hecho por eso también tiene un sentimiento de agradecimiento eterno con Horacio Cartes, que básicamente le salvó la vida, hay que decirlo, ¿verdad? Entonces, o sea, no él personalmente, sino claro, que financió el tratamiento también. Médico en Brasil.
0: Tengo la resolución acá, Luis.
1: ¿Tenés? ¿Qué dice?
0: Tengo la resolución, artículo 4, que dice.
1: Ah, no, artículo 5 dice.
0: Ah, bueno, y vamos a leer el 5 también. Pero acá mi fuente me dice que lea el 4. Ah. Esto es del 8 de marzo del año 2012. Ajá. Y dice, artículo 5, determinar que el funcionario del Ministerio de Salud Pública y Bienestar Social, las y los profesionales de la salud y el personal de los servicios de salud no podrán admitir el contacto de los medios de comunicación con las personas usuarias sin el consentimiento informado y por escrito por parte de las mismas, debiéndose en todo momento privilegiar la salvaguarda de los derechos de intimidad, dignidad y la propia imagen de las personas usuarias de los establecimientos de salud, incluyendo no solo a adultos y adultas, sino también a niños, niñas y adolescentes. Dijimos que la causa invocada iba a ser la intimidad.
2: Sí, era eso, claro.
0: Pero tienen que explicar, pues.
1: Pero es un argumento válido. O sea,
0: es válido.
2: Sí, es válido.
1: Está la resolución, o sea, podemos discutir, ¿verdad?, los alcances de la resolución, si son los correctos o no. Pero está ahí. O sea, sí hay un argumento legal, digamos.
2: O sea, puede entrar Kiara sin cámara, ver cómo está y contarnos. Eso claro. Podría ser, por ejemplo.
1: Sí, claro. Porque si no tiene que pedir permiso, hay filmación. Claro. Ella puede inclusive no citar a los pacientes, claro, obviamente. Y puede decir, yo vi tales y cuales cosas. Y no va a aparecer allí ningún paciente. No vamos a estar invadiendo la privacidad de nadie. Sí.
0: No, si nosotros queremos jugar con el riesgo permitido, el director puede acompañarnos mientras vamos por el pasillo, preguntamos a la gente si nos da su consentimiento para grabarles, le grabamos. Si no nos dan su consentimiento, no le grabamos.
1: Así mismo.
0: Pero lo que ellos no pueden evitar es que nosotros mostremos los espacios donde se ofrecen servicios sin que estén los pacientes.
1: Claro, así mismo es. Bueno, algunos mensajes, dice, tiene plata para pagar guardia privada mientras faltan medicamentos e insumos. Prepotencia total en mi ciudad, a nadie le pueden prohibir la entrada al hospital, dice Nancy. No sé siquiera entrará porque periodista no es gente. Va con onda, sí. Buen día, en el materno de San Pablo se atiende súper, además hay todos los medicamentos y la atención es súper. Ah, qué bien, buenísimo. Habla seguramente algún gerente ahí. Buen día. Están haciendo tiempo para tapar la decadencia que hay ahí. No permitan eso, la prensa tiene derecho a estar. Lastimosamente, desde siempre, las personas que van a consultar no tienen la mínima educación, abusan en ciertos lugares del hospital por quejas y reclamos. Por eso existen estos guardias que confrontan con la gente, que ya por enfermedad luego van y tienen que lidiar con eso otra vez. Por eso son así de prepotentes. Lucía Zapena es casada. ¡Epa!
2: Sí.
1: Casadísima.
2: Sí. Y muy feliz.
1: Señor.
2: Con mi maridito.
1: Señor Mati. Ah, claro, aclaró.
0: Claro, claro.
1: Que podía ser muy feliz con en alguna otra historia también, ¿verdad?
0: Sí.
1: Claro. Qué bueno que aclara. Señor Matías, ¿qué dice? Mira, para que la gente sepa y pueda referir. ¿Qué es esto? Cuando alguien. No sé a qué te referís, ¿a quién es Matías? Buen día. Vos sabés que en IPS Luque no hay consultorio odontológico porque no tienen equipamiento, pero

0: sí hay odontólogos haciendo horario. Sí. Ah, qué mira, bien. ¿Y qué
1: a
0: hacen?
1: Ojímetro. Y no tienen equipo.
0: Te vas a la oficina de el ¿qué?
1: Te echan las cartas.
0: Sí, te vas con el proctólogo en la oficina del proctólogo y ahí te sacan un diente. Claro. Y quedas como el culo, sí. El problema no son los productores en general, son los oficiantes de los estadios.
2: Eso se refiere a lo de Ed Sheeran.
0: Ah, muchos de los cuales son empresarios judíos, seguramente. Sí, sí. Específicamente Robert Kraft, que le llamó a Ed Sheeran, seguro. Sí. Claro que sí. Excelente tu comentario. Sí, pagué para escuchar música, no quiero escuchar tus opiniones políticas. Ya lo dijo Elvis en su tiempo. Y sí, yo creo que esa es una cuestión que tiene cada músico. Decide, ¿verdad? Hay músicos que tienen posiciones políticas y la gente sabe, claro, que va a escuchar eso. No sé, por supuesto, en su momento el vocalista de U2, que tenía una posición clarísima, sí. Bono, y muchos otros, ¿verdad? Pero claro, es, en definitiva es el músico el que claro, decide, ¿verdad?
2: Claro, lo que pasa es que él no dice eso. No es que él dice, estoy de acuerdo, no estoy de acuerdo. Dice,
0: no quiero opiniones.
2: Exactamente, dice, yo no puedo decidir, deciden los productores. Eso es lo que dijo Ed Sheeran y eso es lo que a la gente le está molestando. Ah. Y a mí me da mucha pena, a mí me encanta Ed Sheeran.
0: A mí
2: me
0: también.
2: Me parece un músico espectacular, sí. Las letras.
0: Uno de los mejores músicos de nuestro tiempo.
2: Parece encima buena gente, parece.
0: En el centro de salud número 8 Sajonia también hay odontólogos, pero no funciona una sola máquina. Solo hacen extracciones de urgencia. Bueno, Brites Borges, la gran que remil parió la es un desastre, dice Brites Borges. La calle picó. No era porque se había arreglado.
2: Y esa no era la que nosotros le dimos un premio, un reconocimiento.
0: Denle un café a Lucía. Parece que está dormitando, dice.
2: Pasa que ayer fueron los premios EDA. Ah, por eso. Y me tocó trabajar hasta la 1:45. Entonces, por eso no.
0: Está dormidita hoy. Pero ella es feliz en su matrimonio.
2: En mi trabajo también.
0: Sí. 9:51.
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3: Son las 9:58. 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
4: Hora 9:59 en la República del Paraguay, temperatura en Asunción 18 grados. La Cámara de Industrias Químico-Farmacéuticas del Paraguay se opone a la aplicación de un impuesto de 5% a las ventas de tirsepatida. Hernán Streber, presidente del gremio, explicó los fundamentos del rechazo a esta propuesta del gobierno.
5: Nosotros estamos rotundamente en contra de esto. Está muy claro para nosotros, ¿verdad? Y es un retroceso, ¿verdad? Pensar de que ya ese paciente que tiene tanto gasto, porque su problema de sobrepeso o diabetes, uno de sus problemas, ¿sabes? No, es uno de sus medicamentos, ¿verdad? O sea, aumentarle el precio y ya complicarle el acceso a eso es un problema también que estamos tratando de que no sea así. Nosotros queremos que la gente en Paraguay pueda acceder a su medicamento de calidad y lo más accesible posible. Y en eso estamos trabajando todos los días nosotros. Pero cuando salimos con ese tipo de situaciones en que te quieren poner un impuesto porque te vieron que es un medicamento que puede ser utilizado para la estética, es totalmente darle otro sentido. Y en este caso sí que totalmente desubicado, ¿verdad?
4: Un helicóptero utilizado para una cobertura periodística se estrelló en Los Ángeles, California, Estados Unidos y dejó 3 muertos. La caída produjo un incendio que afectó vehículos y contenedores. Murieron el piloto, la periodista que estaba a bordo y un transeúnte. Otra persona fue trasladada al hospital en estado grave. Más de 50 bomberos acudieron al lugar para controlar el fuego. Aún se desconoce la causa del accidente. El Instituto Nacional de Ablación y Transplante quiere sumar 2.000 nuevos donantes de médula mediante la campaña La Vida Después de la Suerte. El objetivo es dar a conocer el procedimiento, que es muy sencillo, no tiene riesgos para el donante y puede salvar vidas. Los interesados pueden acercarse al Shopping del Sol y al Shopping Mariano el viernes 19 de septiembre de 10 a 21 horas. Temperatura en Asunción, 18 grados, en Ciudad del Este, 16 grados.
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0: está hablando Bachi Núñez ahora? ¿O esto es...?
1: Repito, es una asociación de hombres y mujeres libres. Yo si mañana puedo decir, bueno, yo le prefiero a Juan Pérez, ¿por qué no puedo decir? Entonces, es, hasta diría, sana la disputa y que sea pública. No se da en otros partidos, pero en otros movimientos. Con las elecciones municipales... Y por eso digo, es sano, pero a mi parecer también es el momento de priorizar las municipales y dejar asentado lo que habíamos acordado, que Pedro Aliana, candidato a presidente del Movimiento Honor Colorado, luego de las elecciones del 4, sea quien decida entonces quién va a ser candidato a vicepresidente.
2: ¿Por qué Horacio Cartes lo hace otra vez antes? ¿Por qué toma esa decisión?
1: Sí, Horacio Cartes es el presidente del partido, líder del movimiento, le está diciendo, lo puede hacer, como lo puede hacer el vicepresidente del partido, el miembro de la Junta de Gobierno. O en estos días, no sé si hace 15 días ustedes escucharon a Patrick Kemper decir, no, yo quiero que sea Marco Riquelme. Pero, y es válido que diga también.
3: Presidente, ¿hasta qué punto le conviene a Liliana pedirle tiempo a Horacio Cartes cuando ella dice quién tiene que ser la dupla de Liliana?
1: Nada, nosotros con Pedro Aliana, Horacio Cartes y otros somos compañeros de ruta de hace casi 20 años. Así que quédense tranquilos que el diálogo siempre se va a dar. Es más, se está dando.
4: Presidente, ¿está generando una diferencia en estos momentos a raíz de la...
1: Siempre, siempre dentro del partido va a haber, no le desacredita, son cuestiones de tiempo, son inventos de la prensa cuando decimos le desacredita.
5: Ahora recién el embargo Riquelme dentro de la dupla para Aliana u otra chapa, presidente.
1: Nosotros dijimos después del 4, el vicepresidente actual y candidato a presidente de la República por el Movimiento Honor Colorado va a decidir. Yo respeto esos tiempos y mientras todo lo que quieran decir tal o cual candidato sería ideal, bienvenido sea.
4: Senador, el senador de Liliana recién reconocía una diferencia.
1: Tengo entendido que hay una reunión, comentó el senador Barrios, por favor, porque escucho varias preguntas a la vez. Estaba respondiendo que tengo entendido de que hay una reunión del presidente del partido con el vicepresidente de la República.
4: En este sentido, Deli Maidana reconocía la diferencia entre Aliana y Horacio Cartes. Incluso él hablaba de una diferencia entre el presidente del partido y el ejecutivo por aquel pedido que ustedes formularon para Bueno Van.
1: Dentro del Movimiento Honor Colorado lo que abunda son las diferencias. Y es lo que nos ha llevado hasta el momento a la victoria.
6: ¿Qué pasó la disciplina que había en Honor Colorado?
1: Es cambiante. Una temporada vos tenés que tener disciplina, ahí ganás. Próximo periodo tiene que tener diferencia y ahí ganar otra
0: vez. Bueno, está bien la respuesta de Bachi. Este hombre fue aprendiendo a los ponchazos, ¿verdad? A tener un discurso políticamente adaptado a los tiempos. Está bien. O sea, además no deja de tener razón, ¿verdad? Las disidencias se pueden dar dentro de los movimientos y los partidos. Solo que hasta hoy pocas veces alguien salía a digamos, desmentir, porque fue un desmentido, porque en realidad Horacio Cartes dijo ya es.
7: Sí.
0: Él no dijo a mí me gustaría.
7: Y que
0: él
7: nunca dijo, lo ocultó.
0: Ya es el candidato a vicepresidente fulano de tal. Entonces salió Pedro Aliana y dijo, no es.
7: Yo voy a decidir
0: después de las elecciones. Entonces, esa posición que discute al líder puede ser un acting, como plantea Roberto, para dejarlo bien parado a Aliana como alguien que tiene voz propia. O puede ser que efectivamente haya una rispidez y que efectivamente haya ahí una diferencia. A ver, lo que sí es cierto es que hay un sector que quiere que sea Juan Carlos Baruja.
7: Sí.
0: Que es ahí el equipo de, entiendo, de Horacio y del grupo de, inclusive también ahí está Nicanor, o sea, a la política tradicional que quiere que sea Baruja. Pero hay también un sector donde están ahí gobernadores, diputados, etcétera, que discuten que sea otro, que sea o que sea el presidente de la Cámara de Diputados, que tiene sus propias ambiciones. Sí. O que sea uno de los gobernadores, que
7: ¿cómo se llama? El de Guairá.
0: El de Guairá.
7: Cesarito Sosa.
0: Ahí está también en la versión de que Marco al presidente Riquelme de la República le gustaría que fuera Marco Riquelme, porque es, digamos, de del peñismo, si es que existe el peñismo, ¿verdad? O sea, y todo es válido también, lo que dice Bache es cierto, es válido que haya posiciones distintas con respecto a quién.
8: Pero ellos están peleando dupla entre ellos, Luis, mientras nosotros en la disidencia no le registramos al candidato. El candidato más fuerte posicionado actualmente en la disidencia, que es Arnoldo Vince, estaba abrazándose con Camilo Pérez, que es el candidato que tiene el Partido Colorado para Asunción, pero que viene del riñón de Horacio Cartes.
0: Aclaro que cuando Roberto dice nosotros, se está refiriendo al análisis, no que nosotros seamos la disidencia colorada.
8: Claro, sí, no, claro, claro.
0: Sí. De repente va a decir, sí,
8: no, no, yo no sé, no, ni tengo partido.
0: Roberto es la disidencia colorada, no, claro. Yo, la verdad es que para mí la disidencia colorada en este momento está muerta. O sea, esto de Vince, de ir ahora a abrazarse con el candidato a intendente, no sé para qué.
8: Y es porque los números seguramente no están muy amplios y hay que movilizar a la tropa, entonces vos tenés que dar señales de unidad. Eso pues es un mensaje. Para mí, lo que hizo Horacio Cartes, insisto, no solamente un mensaje para los dirigentes de base, claro que sí, pero también es para Santiago Peña, también un mensaje para Raúl Latorre. O sea, el líder del movimiento se mantiene firme pese a la fricción y dice, acá mi candidato es Baruja. No hay otro para mí. Este es el candidato. Entonces, déjense ustedes macanear. Y cuando sale Pedro Aliana y dice, yo voy a definir, yo no creo que le contradiga a Horacio Cartes después del 4 de octubre. Pero lo que hace es atraer para sí la atención del resto. Por más de que sea una ficción, la ficción a veces te atrapa. Te atrapa. Vos ves una película, ¿sabes qué? Una película y vos empatizás con el personaje. Hasta con el villano empatizas, porque esa es la psicología que también se aplica a la psicología electoral.
0: Pero también tiene que ver con qué resultados hay en estas elecciones municipales. Ojo.
8: Totalmente.
0: Porque eso puede cambiar la ecuación.
8: Claro.
0: Si vos tenés una victoria aplastante en Asunción, donde Latorre es uno de los operadores más importantes, y tenés una derrota en la zona de Baruja, eso pesa en la ecuación. Por el contrario, una derrota que tenga el Partido Colorado en Asunción, en Capital,
8: sí,
0: destruye cualquier oportunidad que pueda tener Latorre y los que están alentando a Latorre. Yo no estoy tan seguro de que la disidencia quiera sumarle votos al candidato en Asunción. A mí me parece que a la disidencia colorada le conviene que el partido pierda en Asunción. Porque no te olvides que el candidato que se impuso es el candidato del oficialismo colorado.
8: Sí.
0: El candidato de la disidencia perdió.
8: Pero nunca es una victoria para nadie, Luis, perder una porción de poder. Porque mal o bien, por más que sea el oficialismo, es el Partido Colorado el que conserva el bastión capital.
0: Claro, pero
8: de cara al 2028.
0: Pero si el candidato del oficialismo gana en Asunción después de todo lo que pasó en Asunción, sí, es un problema interno. O sea, ahí empieza a decir, espera un poco, ¿será que con el oficialismo tenemos la posibilidad? Yo creo que ellos, la ecuación de una derrota en Asunción a la disidencia, porque hoy la disidencia pues no existe.
8: No, no.
0: Hoy la disidencia, o sea, hoy el Partido Colorado es Honor Colorado. Casi no existe margen para que se dé esa disidencia. Y las derrotas, obviamente, siempre hacen que el oficialismo quede mal parado. O sea, Nicanor, después de que pierde las elecciones, todo el liderazgo que tenía muere. Después que pierde su candidata, digo, que fue Blanco Velar, ¿verdad? Claro. Quedó él en el ostracismo durante muchísimo tiempo. Una victoria, por el contrario, obviamente te mantiene firme. Yo creo que si es que el Partido Colorado gana en Asunción, si es que gana en Asunción, si es que llega a quedar cerca, no digo que gane, pues yo creo que la derrota en Ciudad del Este es asegurada para los colorados. Creo que es imposible que le puedan ganar ellos a Prieto. Pero con que sea ajustada la cosa, el oficialismo ya está imparable. No hay forma de que ellos puedan discutirle las candidaturas principales para el 2028. Pero son todas lecturas. Mira que, claro, estas cosas pueden cambiar de la noche a la mañana. Sí. Esta puede ser la lectura que hace de la foto de hoy.
8: Sí. ¿No tenés algo así que suene a último momento, Choquiño? Porque mientras la gente sigue hablando en los medios de que finalmente ayer se puso a disposición la sobrina de Eulalio Lalo Gómez para rendir cuentas ante la justicia en su carácter de imputada por asociación criminal y frustración a la persecución penal, nosotros vamos a mostrarle a nuestros televidentes y contarle a nuestros oyentes que el juez Humberto René Otazú Fernández... No, ese es muy de... No, Choquiño, algo más serio te digo yo. Bueno, pues está bien.
0: Le toma... Espera, vos le estás tomando el pelo a tu socio, ¿verdad?
8: Para más me está tomando el pelo que voy a tener más dentro de poco, Choquiño, ¿eh? Te cuento.
0: No, es más, dentro de poco si le tomás el pelo va a ser muy caro.
8: Exacto, cuidado de no arrancarme los pelos. Atención, porque tenemos aquí a vista el documento de la convocatoria, audiencia e imposición de medidas cautelares para tres de los imputados en esta causa. Ellos son, les digo, a qué hora y todo. Cristian Portillo Amarilla Cabañas, para las 10:20 de la mañana. Antes, pero acuérdense, se me perdió acá mi documento. Aldo Osmar Pintos Martínez, para las 10 horas. Y para las 10:40. Espera que voy a mirar bien, porque no estoy viendo acá. Discúlpenme. Vamos a repasar todo. Dice Alicia Marlene Vázquez Amaniego, fijada la audiencia para hoy a las 10:40 de la mañana. Al imputado Aldo Mar Pintos Martínez, a fin de que los mismos comparezcan ante el juzgado a través de medios telemáticos desde sus respectivos lugares de detención de conformidad a lo previsto en la ley 649-6495-20. Che, yo definitivamente ya tengo problema de vista, ¿eh? Discúlpenme.
3: ¿Querés un lente? Te presto.
8: No, ya no estoy viendo bien. Pero acá tenemos el documento.
0: Pero hasta que termine el leer, hermano.
8: Perdón, Luis. Me tenía fe antes de abrir el documento y al abrir el documento no estoy viendo bien.
0: Año que asumí el paso de los años, será.
8: Bueno, voy a leer bien desde acá. Así, bueno. Dale, por favor, téngame paciencia. Dice, ordénese el registro y en consideración de los hechos investigados, fíjese el 15 de marzo de 2027 a fin de que los agentes fiscales intervinientes presenten requerimiento conclusivo en la presente causa. ¿Por qué esto es importante? La fiscalía pide 6 meses de plazo para poder investigar, entonces ya le fija la fecha, el juzgado Humberto Tazú, la fecha tope para que presente la acusación, el requerimiento conclusivo. El primer dato que le tiramos a nuestros oyentes y televidentes es que el plazo que tiene fiscalía para presentar acusación vence el 15 de marzo del año 2027. Y a continuación dice, notando el proveyente que según comunicación efectuada por los agentes fiscales intervinientes, que los imputados Cristian Porfirio Amarilla Cabañas y Alicia Marlene Vázquez Samaniego guardan reclusión en la comisaría tercera de Asunción, mientras que el imputado Aldo Osmar Pintos Martínez guarda detención preventiva en el Comando Logístico de las Fuerzas Armadas de la Nación, señálese el día 16 de septiembre de 2026 a las 10 horas al imputado Cristian Porfirio Amarilla Cabañas. Igualmente, señálese el día 16 de septiembre de 2026, es decir, hoy, a las 10:20 horas a la imputada Alicia Marlene Vázquez Amaniego y señálese el día 16 de septiembre a las 10:40 horas al imputado Aldo Osmar Pintos Martínez, a fin de que los mismos comparezcan ante este juzgado a través de medios telemáticos desde sus respectivos lugares de detención de conformidad a lo previsto en la ley. O sea, va a ser una audiencia telemática esta audiencia de imposición de medidas cautelares.
0: Bueno, muy bien. Víctor.
9: Sí, en materia de deportes a esta hora se están realizando las finales de remo en Ode Sur, me refiero a los Juegos de Sur, y hay 2 medallas de plata que se acaban de confirmar para la delegación paraguaya. Hace un ratito, Rocío Bordón y Adriana Sanabria ganaron la medalla de plata en la categoría doble peso ligero femenino, siempre en remo, y también Nicole Martínez y Alejandra Alonso, lo mismo, medalla de plata en la categoría 2 sin timonel femenino. Con esto llegamos a 9 preseas en el desarrollo de Ode Sur. Tenemos 1 de oro que fue ayer con Erika Alarcón en el patinaje artístico. Tenemos 4 medallas de plata y 4 de bronce en este momento, y con buena previsión para seguir sumando. Por ejemplo, a esta hora está debutando el fútbol femenino, está jugando ante Venezuela, mañana los varones, fútbol masculino a las 10 de la mañana contra Argentina, ahí creo que hay previsión de alguna medalla, me parece que vamos a avanzar, porque en su mayoría son todos jugadores de primera, hoy también el handball femenino entra en acción, así que me parece que vamos a ir sumando más 9 hasta este momento, repito, las 2 nuevas de esta mañana, medalla de plata, Rocío Bordón, Adriana Sanabria y la dupla de Alejandra Alonso y Nicole Martínez en rep.
0: ¿Cuántos habíamos cosechado, así pues dicen, cosechar medallas? Qué cosa rara, no sé quién siembra. Pero bueno, en el torneo anterior.
9: No, en el anterior mucho más. Pero la diferencia, Luis, es que al ser locales, todas las disciplinas tenían un representante.
0: Y ahora no.
9: Acá no, acá fue por clasificación, por mérito deportivo y bajó un poquito la delegación. Igual me parece que esto por lo menos 15, 16, estoy casi seguro que vamos a ir sumando. Porque
0: ¿cuánto llegamos a tener?
9: Voy a buscar el dato, voy a buscar el dato y te prometo que en el siguiente espacio.
0: ¿Y oro dónde crees que vamos a tener? ¿Patinaje? Que ella misma había ganado, ¿no? Sí, creo que
9: ella es bicampeona sudamericana. Hace 4 años fue medalla de oro aquí en Paraguay. No. Yo creo que el fútbol puede competir.
0: ¿Ella es patinaje sobre hielo?
9: Patinaje artístico en artístico. Pista, no es sobre hielo.
0: Claro, viste que es un deporte favorito acá en Paraguay.
10: Pero tenemos
0: si
10: también.
0: Patinamos como locos.
9: Sí, hay, por ejemplo, fútbol, yo creo que va a pelear la de oro, ojalá que nos vaya bien. Ahí Argentina va a ser el principal competidor, dicho sea de paso, debutamos ante ellos mañana. Handball, hay un buen equipo, son selecciones que suelen llegar a los primeros lugares. Después veremos en atletismo, que empieza la semana que viene, yo creo que hay buena perspectiva de alguna medalla todavía. Y en otros deportes que uno le hace menos seguimiento, creo que también podríamos tener, por ejemplo, en esta edición llamó la atención, que no es un deporte físico, por así decir, pero la irrupción de los eSports, que es un juego virtual.
0: ¿En serio?
9: Paraguay ganó una medalla de bronce en eSports. Son los famosos gamers, que también tienen espacio y que es una absoluta novedad en este Odesur. Y ahí, por ejemplo, ya entramos con el pie derecho. Quiere decir que hay buen potencial. Repito, no es un deporte físico, podemos cuestionar después.
10: Bueno, pero hay competencia.
0: Pero la verdad que...
10: deporte mental.
0: Con el atletismo, no sé, me parece...
9: Después, por ejemplo, hay...
0: Sí, vamos a hacer llavea, después vamos a hacer...
9: Otra cosa que no es físico, pero es mental, el ajedrez, que también es otra disciplina.
0: Sí.
9: Que...
0: Bueno, ahí entra el cerebro.
9: Y bueno, y acá también entra, seguramente alguna virtud tiene los
0: gamers. Sí, yo también, sí.
9: ¿O no?
0: Sí, está bien. La verdad que no, para que no me convence, ¿qué querés que te diga? No me convence, pero bueno. Está bien. ¿En dónde habíamos tenido oro también? ¿No era en
9: golf también en su momento medalla de oro? Golf. Que es otra competencia que está en desarrollo.
0: Estas chicas que hacían gimnasia artística, no habíamos ganado algo también ahí. ¿No había una chica que había hecho una cosa espectacular, una coreografía fantástica?
9: No fue justamente Erika, porque ahí el patinaje artístico es una coreografía, se evalúa por calificación. Me parece que ella fue la que rompió todo hace 4 años aquí en Odesur.
10: Nadia Comaneci. ¿Cómo se llama eso?
9: Gimnasia artística.
0: Bueno, muy bien, señorita.
10: Ricardo Flecha, nuestro amigo. Sí. Ricardo Flecha fue distinguido por su aporte cultural. Yo creo que merecido, realmente. Él siempre está apoyando a la cultura. El cantautor, investigador y gestor cultural Ricardo Flecha ayer recibió la Orden Nacional al Mérito Comunero otorgada por la Cámara de Diputados por su carrera dedicada a la difusión de la cultura paraguaya y la defensa del patrimonio nacional. Y él dice, la música es memoria activa. Justo ayer fue el Día de la Polca Paraguaya. Así que, Ricardito, felicidades.
0: Esto la guaraní se llegó ya a declarar patrimonio intangible de la humanidad.
10: Yo creo que sí.
0: Viste que ellos andaban haciendo la campaña para que la UNESCO...
10: Sí, patrimonio de la humanidad.
0: Patrimonio intangible.
10: Vamos a mirar, para mí que
0: de la humanidad.
10: Declaró la UNESCO oficialmente la guaraní como patrimonio cultural inmaterial de la humanidad. Sí, exactamente, así es.
0: 10 de la mañana, 20 minutos.
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4: 10 de la mañana con 28 minutos. 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
5: Gracias, señorita, gracias. Bueno, invitado a lujo tenemos hoy, Lu.
6: Sí, qué honor. Está Néstor Loco con nosotros. Están de regreso después de una gira por Europa, primera gira de la banda por Europa. 10 años ya de carrera y siguen disfrutando del éxito de Ndaipori Frontera, que fue el último álbum.
7: Sí, totalmente felices. Vinimos después de Ndaipori Frontera Tour, ¿verdad? Que hicimos todo un...
5: Acerca el micrófono un cachito
7: que
5: ahí.
7: Que hicimos, digamos, todo el tour por Europa, llevando el último álbum y todos los últimos 3 álbumes que grabamos, y felices de volver también. Y el domingo estamos con un lanzamiento, que es un videoclip que tenemos con Ricardo Mollo, ¿verdad? Entonces también...
6: Ricardo Mollo es de Divididos y es el flamante marido de Natalia Oreiro, hace años.
7: Sí, guitarrista de Sumo, una sí. leyenda viva del rock argentino, ¿verdad? De ser una de las leyendas más grandes del rock argentino que siguen vigentes.
6: Y muy querida en Paraguay.
7: Sí.
5: ¿Dónde grabaron?
7: Grabamos en Argentina, en las bases acá y en Argentina, en el Estudio Elefante, que compartimos ahí con él una jornada, y de toda esa jornada hicimos un videoclip junto a él. Entonces el domingo estamos lanzando también eso. Para nosotros un orgullo gigantesco, porque lo que representa él en Argentina es algo extraordinario. Nosotros nos dimos cuenta la magnitud recién estando allá, ¿verdad? Cuando estábamos en el estudio siempre cuento que el operador nos dice, che, loco, ¿y cómo hicieron para llegar a Ricardo Moya? Sí. Y no sé, ¿verdad? O sea, nosotros hablábamos con otro productor, llegamos, porque acá está el Papa, Messi, y después ya está Ricardo Moya. Así que es realmente... tenemos muchos amigos músicos también allá que están en la escena grande, digamos, y no podían creer que haya morado con Ricardo Moya. Y realmente él es todo lo que representa, un señor con todas las letras.
5: ¿Y qué tipo de material grabaron?
7: Y grabamos una canción que es parte del disco que se llama Sé que me mirás, y también los registros que tuvimos con él en esa jornada, digamos, en toda esa jornada de grabación. Y después nos tocó compartir también con él en otros momentos, almuerzo, y realmente es un sensei de la música, ¿verdad? Realmente uno entiende un poco de lo que es una carrera artística cuando comparte con semejantes personas.
6: Y con él y también con Lito Vitale.
7: Con Lito Vitale. También, Lito también gran nos recibió, músico. Sí, nos recibe en su estudio Lito. Lito le pone los jamón a la canción, así que realmente una dupla increíble, extraordinaria para nosotros de llegar a compartir con semejantes figuras, ¿verdad? De la música latinoamericana.
6: Y esto es todo parte de este álbum donde además están muchísimos otros también artistas súper reconocidos, Rubén Rada, que justamente Rada, fallecía, sí, hace poco, estaba también en el,
7: sí,
6: álbum.
7: Rubén Rada grabó con nosotros Alma Vieja, Berta, estuvo también
6: La Sole,
7: Nahuel Penisi. Estuvo también Las Paraguayas, Dani Mesa. Grabamos con unos cuantos ídolos nuestros a los que llegamos gracias a este álbum, con los Ojeda.
5: ¿Cómo se llama este álbum?
7: De Por y Frontera.
5: ¿Y esto, pero ya están todos los temas disponibles?
7: Ya están todos los temas disponibles en todas las plataformas.
6: Ah, sí. Este
5: tema es de ese álbum. Ponete los auriculares.
6: Sí, esta canción forma parte. Sí.
5: Los de acá son casi igualitos a los estudios de Moyo. Sí, a ver.
7: Esta grabamos con La Sole.
2: Hermoso tema.
6: Hicieron muchos viajes en toda esta grabación.
7: Hicimos, sí, es un álbum que grabamos en casi 2 años, entre idas y vueltas. El primer año a la distancia acá con el productor Popi Espatoco, que siempre cuento es el productor de Berta y de Mercedes Sosa. ¿Verdad? Es el productor del último álbum de Mercedes Sosa, Cantora 1 y 2, que...
5: Che, pero usted ni el vendedor de empanada, era un improvisado. Hasta el último eran todos genios.
7: Sí, nos tomó 10 años llegar a todos ellos.
5: Qué maravilla, che, sí. Qué maravilla. ¿Y cómo, y la recepción del público, qué tal?
7: Realmente este álbum extraordinario en el sentido de que pudimos grabar el álbum como nosotros queríamos, como con todos los procesos y el cuidado que uno quiere. Quizás lo otro fue más tapera ahí por el camino, fuimos haciendo con lo que teníamos. Este disco sí le dimos el cuidado que merecía, que queríamos, y realmente eso también es algo que la gente siempre nos hace saber, ¿verdad? El sonido de este álbum.
6: Y el domingo vamos a poder ver el videoclip en YouTube.
7: El domingo está lanzado en YouTube el videoclip con
6: ¿Hay algún Ricardo horario Moya específico?
7: Ya, primera hora del domingo a las 12:01, el que ve el domingo va a estar viendo ya el videoclip.
6: ¿Cuánto te hace que se lanzó? ¿Que lanzamos? Porque yo estuve con ustedes.
7: Vos estuviste con nosotros y fue...
6: ¿Un año y medio?
7: Sí, un año y meses.
6: ¿Un año y medio?
7: Sí.
6: Y llevaron este álbum ahora a Europa.
7: A Europa.
6: ¿Y cómo recibió la gente en Europa?
7: Para nosotros fue extraordinario por lo que le estabas contando a todos ustedes, que no sé, no estábamos haciendo memoria de otras bandas. Hoy somos quizás una de las más numerosas de que está en escena, y llevar eso a Europa cuesta el triple.
6: 21
7: nos fuimos
6: personas.
7: Entre 21, ¿verdad? Y todo lo que eso implica. Nos divertimos un montón, hicimos Madrid, Barcelona, Lituania, Londres, Dublín, París, Málaga, Badajoz, Valencia y Valladolid. O sea, y ahí
5: la
7: volvimos.
5: Sí. Lituania.
7: Lituania. Fuimos a un festival de... esa es una historia muy loca. Nosotros estuvimos presentándonos en la declaración de la Guaraní como patrimonio material de la humanidad.
6: UNESCO, que justo estábamos hablando de eso.
7: Estuvimos presentándonos ahí. Vino gente de la UNESCO de Lituania, y nos dijeron: nosotros queremos esta banda para este festival. Y nosotros no entendíamos, fue casi un año, o sea, ponerle que 6 meses de negociación entre que nos vieron y que llegamos allá, pero la gente de Lituania, de la UNESCO, quería que nosotros vayamos, y a través de eso se arma la gira.
6: Ay, qué espectacular, ahí vienen todos los países.
5: Mira, ¿y cómo reaccionaba el público lituano? Porque ustedes cantaban en español y en guaraní.
7: Fue una locura, nos dieron... a nosotros Daipuri Frontera nos cambió un poco la cabeza. Daipuri Frontera en el sentido de que no existen fronteras para la mentalidad y para el concepto que tenemos de nuestra música. Nosotros también teníamos esa misma pregunta en la cabeza: ¿qué nos vamos a ir a hacer a Lituania?
5: Claro.
7: Y nos encontramos con que nos dieron el mejor día, el mejor horario y el prime time del festival era para nosotros. Lógicamente nosotros sí también éramos la banda más
6: numerosa,
7: bulliciosa. Éramos así los más latinos de todo ese de todo ese menjunje de cultura, pero empezamos a tocar y lógicamente empezamos a tocar un repertorio de polcas y guaraní, y cuando tocamos la polca, lógicamente nosotros ahí empezamos a entender, con razón que les gusta, porque está ahí en la métrica de su música.
5: La polca es de origen.
7: Claro, y empiezan a bailar y se empiezan a... ¡Ey, mira, se está moviendo súper bien! Y al final terminamos con toda la gente bailando alrededor nuestro en una fiesta guasú en Lituania con nuestra música.
6: Qué y también este año importante porque son embajadores de marca país.
7: Sí, recibimos antes de viajar justamente ese reconocimiento, embajadores de marca país de la cultura. A nosotros un orgullo y un honor, ¿verdad? Porque también ahora arranca toda la producción del siguiente álbum. Vamos por el cuarto y entonces como que nos ensalza un poco también.
6: ¿Cómo se supera un álbum así, verdad? O sea, después de tantas colaboraciones y éxitos, ¿cómo se van a superar a ustedes mismos?
7: Y hay unas cuantas ideas, no sé si nos vamos a superar, pero vamos a hacer otro.
5: Claro, la polka es de origen checo, ¿verdad? Allí nace eso y después con los españoles vienen hasta acá y se va esparciendo, pero sí, es el mismo origen,
7: sí,
5: pues.
7: Sí. No, fue increíble. Nosotros en una de esas noches teníamos una fiesta de ¿cómo se dice?
5: Popular.
7: Sí, una fiesta de todas las delegaciones de todos los países. Y en un momento...
6: ¿Cómo se dice?
5: Confraternidad.
7: Confraternidad.
6: No me salía la palabra.
5: No, estuvimos fuerte con él.
6: No, yo no tomo alcohol, pero de mí poco.
7: Sí, hubo una fiesta de confraternización, ¿verdad? Llamémosle. Y en un momento dado empieza a bailar la polka europea.
5: Claro.
7: Y entramos nosotros también a bailar. Claro. Olvídate. Éramos ahí. Lo que pasa es que nosotros no nos damos cuenta de eso porque somos así. Pero los latinos somos muy diferentes. Cuando nosotros nos íbamos y hablábamos con la gente y con los organizadores, estaban enamorados de nosotros por cómo éramos nosotros, que somos así. Y ellos son realmente quizás un poco distintos. Sí, más fríos. Entonces, cuando nosotros empezamos a tocar o a bailar, disfrutaban con nosotros de una manera que... Y ahí empezamos a entender, digamos, esa misma pregunta que tenías vos. ¿Qué hacemos acá nosotros?
8: Te voy a regalar una palabra para la próxima, que te va a salir más fácil y que es más poderosa. Y todos te van a preguntar qué significa. Y voy a decir nomás, tuvimos un momento de koinonía.
5: ¡Koinonía!
8: Koinonía. Porque es más que confraternidad, es una conexión almática espiritual. Entre hermanos.
7: Koinonía.
8: Que pasa bien, koinonía. Y tuvimos un momento ahí de koinonía.
7: Y vos sabés que tuvimos un momento de koinonía, porque en un momento dado en esta fiesta de koinonía.
6: La próxima canción de Lolo va a encontrar la palabra. Sí, va a estar la palabra.
8: Ya está, apropiate, las palabras tienen vida.
7: Me encanta. Sí. En un momento dado, en una de las noches, empiezan cada delegación de cada país a cantar la música tradicional de su país. Y ahí empezás a escuchar esos cantos que escuchás en Vikingos o en qué sé yo, en Game of Thrones, ¿verdad? Esos cantos estaban ahí en vivo y en directo estaba pasando eso, y realmente era ultra espiritual.
8: ¿Y qué pasó? ¿Qué hubo?
7: Un momento de koinonía.
8: ¡Eso!
7: ¿Sabes cómo voy a usar eso?
5: Él tiene una koinonía muy especial con Santi.
8: No. Yo a Néstor le admiro profundamente. En serio te digo, nunca te vi, o sea, no te conozco como artista, pero admiro profundamente tu arte.
7: Por favor.
8: Porque gracias. Tus canciones realmente no solamente te llegan al alma, te acarician el alma, te abrazan, te sumergen en esa anécdota que contás en tus letras. No, lo del mamama, por ejemplo, era espectacular. A mí me hace acordar a mi abuela María, que en paz descanse, falleció en el 98. Acá está. Es un canto al alma y a tus ancestros, viejo.
6: ¿Qué pasó con mamá? ¿Que registró el músico en Estados Unidos?
7: Sí, hay un...
6: ¿Cómo quedó
7: hay
6: eso? Todo un ¿habíamos tema. Hablado ay, de
7: sí,
6: eso? ¿Cómo
7: sí,
6: quedó?
7: Hay un todo un tema. Sí, registró mamá y 13 tu yuki.
6: Sí, por eso.
7: Y Mi Noche Sin Ti.
9: No, no, un amigo, un compositor
5: del himno nacional paraguayo.
7: Sí, no, no, un capo el tipo.
6: ¿Cómo quedó eso?
7: Y ya está. Ya está. Sí, pero era lógico que en algún momento iba a saltar eso. O sea, ridículo.
6: Dios mío, no, muy loco.
5: Qué loco. Bueno, Néstor, qué maravilla, che, qué maravilla que sigan produciendo el éxito brutal, la resurrección que ustedes lograron de la música paraguaya. Porque hay toda una generación.

0: Además, los Troveros América, Generación. Y los ambos me decían que nuestra música paraguaya estaba muriendo porque los jóvenes ya no escuchaban más nuestra música. Y hoy esto que me decís para mí es un honor porque ellos ya no llegaron a ver eso,
1: No.
0: ¿verdad? Que esa música
1: Sí.
0: que ellos ponían en casa no está muriendo, que al contrario, se está renovando con diferentes artistas de diferentes formas. Qué
1: Sí.
0: lindos.
1: Además, esto genera identidad. Es como la resurrección de hablar en guaraní, que hoy
0: Totalmente.
1: es cool, aunque parezca una
0: Sí,
1: contradicción decirlo en
0: total.
1: inglés,
0: Y a
1: ¿verdad?
0: nosotros nos escondían en casa.
2: Sí, nos
1: Exacto,
2: prohibían.
1: así
0: Sí.
1: mismo.
0: Y
1: Así.
0: a mí me tocó vivir eso que mi abuela viene del campo y no quería hablar en guaraní en frente a sus hijas, por
1: Sí.
0: ejemplo.
2: Qué increíble eso.
0: Una cosa que hoy nos parece una locura, ¿verdad?
1: Claro,
0: Pero eso
1: ¿no?
0: pasó, o sea,
2: Sí,
0: más de uno vivió
2: y es una
0: eso.
2: pena porque así muchos no hablamos guaraní, ¿verdad? Yo
0: Totalmente.
2: entiendo, pero no hablo y es
0: Totalmente.
2: justamente por eso.
1: Qué maravilla, Néstor. Qué gusto que hayas estado visitándonos hoy. Realmente fantástico. Un trabajo fabuloso el que haces, realmente.
0: Muchas gracias.
2: Atentos el domingo entonces.
0: El
2: Domingo
0: domingo.
2: vamos a
0: Domingo
2: poder
0: estamos
2: ver. ¿A
0: con.
1: qué hora eso es? ¿Cómo es?
0: A primera hora del domingo ya va a estar
1: Ya está en
0: arriba.
1: redes.
0: Así a la hora que se despierten está
1: En
0: Ricardo Mollo con nosotros
1: todas las redes.
0: en todas las redes y en especial en YouTube el videoclip.
1: En YouTube.
3: O sea que te hice un regalo mágico legalmente, si querés usar. Y si querés indagar el origen de esa palabra, revisá. ¿Vos sos creyente?
0: Sí.
3: ¿Crees? Bueno, andate a Hechos, capítulo 2, versículo 42, que dice que los primeros cristianos preservaban la koinonía,
0: Koinonía.
3: la comunión.
0: Me encanta. Van a ver el próximo álbum.
3: ¡Pesa!
2: Se va a
3: Así no
2: llamar
3: se va a
2: la
3: llamar.
2: canción.
3: Koinonía se llama la canción.
0: Va a estar metida ahí.
3: Impresionante.
1: 10 de la mañana, 45.

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2: Se viene la fecha 11 del torneo clausura el fin de semana. El día viernes arranca con los siguientes partidos. Trinidense ante Guaraní juegan a las 4 de la tarde en cancha de Trinidense y a las 18:30 Nacional 2 de Mayo en cancha de Nacional. Los grandes juegan Cerro el sábado recibiendo a Rubio Ñu en su olla a partir de las 18:30 y Olimpia, se confirmó esta mañana el cambio de escenario, en realidad ya lo sabíamos, pero hoy se oficializó. Olimpia ante San Lorenzo, es local San Lorenzo, domingo 16 horas en el Defensores del Chaco. Esta es la fecha con la cual se cierra la primera rueda y a partir del próximo fin de semana arranca la segunda rueda y de entrada ya vamos a tener un interesante Libertad Olimpia. Recordamos que ahora el nuevo puntero es Libertad, desplazó al 2 de mayo y solamente a 3 puntos de distancia está el conjunto franjeado.
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1: Hora 10:59 minutos en la República del Paraguay, temperatura en Asunción 21 grados. Misani Gómez, sobrina de Lalo Gómez, se presentó anoche ante las autoridades. Su abogado Jorge Barrios dijo que la misma se enteró de su imputación y orden de captura cuando la policía allanó la casa de su madre.
2: Ella se presentó en forma libre y voluntaria en la ciudad de Pedro Juan, en la base de crimen organizado. Ella fue trasladada durante toda la noche bajo segura custodia hasta la base ya en el departamento central, y bueno, estamos aguardando la convocatoria del Ministerio Público y luego del juzgado, que en principio iba a ser esta mañana, pero extraoficialmente creo que sería en el transcurso de la tarde.
1: El gobierno de China instó a Irán y Estados Unidos a retomar el acuerdo de paz y reabrir el estrecho de Hormuz lo antes posible. El ministro de Relaciones Exteriores les instó a retomar el memorándum de entendimiento de Islamabad para avanzar hacia la paz. Pidió que hagan lo necesario para reabrir cuanto antes el estrecho, mantener seguras las vías marítimas internacionales y salvaguardar la estabilidad del transporte internacional de energía y de las cadenas de producción y suministro. Más de 22.000 jubilados y pensionados del IPS ya completaron sus datos en el censo digital. El trámite es de carácter obligatorio y gratuito y se realiza completamente en forma digital. Se estima que hay más de 90.000 jubilados que deben censarse. Tienen tiempo para hacerlo hasta el 7 de diciembre. Temperatura en Asunción, 21 grados. En Ciudad del Este, 19 grados.
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4: Once de la mañana con un minuto, 22 grados, la temperatura en Asunción, 40% de humedad, un viento que sopla 11 kilómetros por hora del sector este. El presidente de la República, Santiago Peña Palacios, remitió nota solicitando autorización para su salida del país para cumplir con viajes oficiales a Venezuela el 19 de septiembre y a Estados Unidos del 19 al 29 de septiembre. La compañera Marian Fernández se encuentra frente a la casa de Horacio Cartes, donde se va a celebrar una reunión entre el presidente de la ANR y el vicepresidente de la República, Pedro Aliana. Contanos, Marian.
5: Nos encontramos en la residencia de don Horacio Cartes, donde se va a llevar a cabo la reunión al mediodía específicamente con Pedro Aliana, una reunión reservada que se va a mantener dentro de la casa de don Horacio Cartes, luego de las discrepancias que se pudieron dar a través de las declaraciones de Horacio Cartes, donde él ya anunciaba como vicepresidente y chapa presidencial de Pedro Aliana a Juan Carlos Baruja.
4: De acuerdo a lo que describe el Ministerio Público en el acta de imputación contra Helga Lizán y Concepción Solís Gómez, prima hermana de Alexandre Rodríguez Gómez y sobrina de Eulalio Gómez, esta mujer en el periodo comprendido entre los años 2019 a 2023 se habría desempeñado como operadora de confianza del denominado Clan Gómez, una estructura criminal dedicada al tráfico internacional de sustancias estupefacientes y al lavado de activos provenientes del narcotráfico. En su calidad de asistente fiscal, habría intervenido en múltiples procesos penales, actuando como nexo estratégico para direccionar investigaciones.
6: Copa Libertadores de América, ayer clasificó Fluminense a las semifinales, el primero inscripto en esa ronda de la Libertadores. Perdió en Argentina 2-1 ante Platense, pero había ganado la ida 2-0 y por eso clasificó. Hoy tenemos más duelos de cuartos de final, Liga de Quito ante Palmeiras, 19 horas en Ecuador. La ventaja la tiene Palmeiras, que ganó 1-0 en Brasil. Y el otro duelo, 21-30, Corinthians ante Estudiantes, juegan en la ciudad de Sao Paulo. Aquí hubo empate en el partido de ida 1-1.
4: La sobrina de Eulalio Lalo Gómez también participó en decisiones judiciales y filtró información confidencial, reza el acta de imputación. Más detalles, Fátima Garay.
7: Muchas gracias, Roberto. En este momento estamos aguardando la presencia de Lizani Gómez, sobrina del diputado fallecido Lalo Gómez, que tiene que comparecer ante el Ministerio Público, específicamente a las 12:30. Se confirma que comparece ante el agente fiscal Ingrid Cubilla, ya lo adelantaba su abogado, que no va a declarar, se va a abstener, teniendo en cuenta que no tiene detalles acerca de los argumentos de la imputación. Cabe resaltar que Lizani conocía todos los movimientos que realizaba Lalo Gómez y está imputada por tráfico de influencia, entre otros delitos.
4: Hernán Streber, presidente de la Cámara de la Industria Química Farmacéutica y Farma, en contacto con Radio Monumental esta mañana, afirmó que están en contra de la intención que impulsan desde el cartismo de grabar con un 5% de IVA la tirsepatida.
8: Esta es una excelente noticia, chicos. Estamos de parabienes. Se acaban de anunciar las nominaciones a los Latin Grammy y así como habíamos dicho, porque hablamos con ella hace un tiempo y le dijimos que probablemente pasaba esto, Berta Rojas está nominada a los Latin Grammy nuevamente. Tiene 3 nominaciones a esta edición número 27 en la categoría de Mejor Álbum Instrumental. Va a competir con grandes obras también. Y 3 nominaciones tiene. Estoy acá viendo las otras nominaciones. Mejor Diseño de Empaque, es la primera vez que Celeste Prieto está nominada y también le deseamos muchos éxitos. Mejor Álbum Instrumental, Mejor Obra Composición Clásica Contemporánea. Estamos felices y agradecidos con los miembros de la Academia Latina de la Música por su voto de confianza. No es nuestro trabajo, dice Berta. El 12 de noviembre en Las Vegas, Estados Unidos, se va a llevar a cabo la gala y ahí la veremos nuevamente a nuestra querida Berta Rojas representando a lo alto nuestro país.
4: Excelente. En el norte de la región oriental, en la zona del departamento de San Pedro, una mujer dio a luz en una patrullera camino al hospital. Carlos Aquino nos cuenta los detalles. Carlos.
9: Se trata de la señora Sandra Liliana Otelo, de 33 años, residente en el asentamiento Urapetén del distrito de Lima, en el departamento de San Pedro. Ella ayer a las 19 aproximadamente llamó hasta la subcomisaría de Paso Tuna del distrito de Lima pidiendo auxilio porque estaba embarazada y se rompió su bolsa. Inmediatamente efectivos policiales con la patrullera fueron hasta el lugar, la alzaron con destino al Hospital General de Santa Rosa de La Guaraní. Sin embargo, por el camino entró en trabajo de parto, por lo que tuvieron que quedarse y nació un hermoso varoncito de aproximadamente 2 kilos. Llegó en perfectas condiciones hasta el hospital. Según el último reporte médico, el varoncito está con excelente estado de salud, al igual que la madre, y sería dada de alta en las próximas horas.
4: Hugo Derlis Batista Báez, el primo hermano de Eulalio Lalo Gómez, aún no se puso a disposición del Ministerio Público. Está imputado por frustración de la persecución y ejecución penal y por asociación criminal. Se desempeñó como director general antidrogas de la Secretaría Nacional Antidrogas y, de acuerdo al acta de imputación, este hombre, en su carácter de funcionario con cargo de director general antidrogas de la SENAD, habría participado para facilitar la fuga de Ronaldo Méndez Núñez durante el operativo Santux, desarrollado en fecha 8 de diciembre de 2023, oportunidad en que mantuvo comunicaciones con Eulalio Lalo Gómez mediante la aplicación de WhatsApp registradas antes y después del operativo.
6: En los Juegos de Sur acaba de confirmarse otra medalla de oro para Paraguay. Terminó recién la competencia de patinaje de velocidad. Julio Mirena es el campeón sudamericano en 10.000 metros. Segunda medalla de oro para el Team Paraguay en Ode Sur. Recordábamos más temprano Erika Alarcón ayer en patinaje artístico y ahora, reitero, se acaba de confirmar hace un ratito, Julio Mirena en patinaje de velocidad.
4: Y atención, porque en el este del país esperan sentencia a policías procesados por doble homicidio. La colega Noelia Duarte nos cuenta detalles.
5: En las próximas horas debe conocerse la sentencia para 10 policías juzgados por el asesinato de Alex Enrique Alejandro Ortiz Estigarribia y Gloria Jessica Espínola Cáceres, hecho que había ocurrido el 20 de noviembre del 2022 en Ciudad del Este. El Ministerio Público solicitó 18 años de prisión para agentes de investigación de delitos de la época y 10 años para los del Grupo Especial de Operaciones, que habían ido para soporte de los primeros en el enfrentamiento que, según ellos, había dado en el kilómetro 12 a Caraí, a unos 6.500 metros de la ruta Paraguay 2. Las víctimas estaban en un automóvil de color azul y los policías abrieron fuego contra ellos porque supuestamente en ese instante estaban persiguiendo a Carlos Cabrera Carrera, hombre que también había fallecido en un enfrentamiento policial el 9 de marzo del 2024. La fiscalía representada por Elvio Aguilera, Estela María Ramírez y Gabriel Segovia Villasanti mencionó los años de prisión solicitados para este grupo de policías. Solamente uno está desvinculado de la causa porque recurrió hasta la sala penal de la Corte Suprema de Justicia, compañeros.
4: Fíjense a este detalle, un ex alumno de la Universidad Sudamericana recordó a Rivas por su oreja. El testigo Ever Ortiz sostuvo que el elemento característico que lo llevó a recordar al hoy acusado fue por las orejas. Esto lo dijo a los miembros del Tribunal de Sentencia en la continuidad de este juicio. ¿Qué fue lo que pasó en San Patricio? Es la pregunta que nos hacemos. Porque hablan de vandalismo, pero también hay una hipótesis de atentado. Graviel Benítez nos cuenta más. ¿Graviel?
10: Vandalismo preelectoral en San Patricio, rompieron parabrisas de una operadora política. El hecho se registró durante la madrugada de este miércoles en San Patricio, Misiones, cuando desconocidos habrían roto a propósito el parabrisas de una camioneta estacionada en la vía pública. La propietaria del vehículo, identificada como Fátima Rodríguez, dijo que llegó a su casa en horas de la madrugada tras participar de un mitin político y minutos después escuchó fuerte ruido similar a disparos de arma de fuego, encontrando luego su vehículo con el parabrisas totalmente roto. Personal de la comisaría de San Patricio y criminalística se constituyeron en el lugar para el trabajo de campo pertinente y aclarar lo ocurrido. La policía por ahora descarta que los rastros en el parabrisas correspondan a disparos de arma de fuego y hablan de objeto contundente que pudo haber sido piedra o pedazo de madera que tampoco fueron encontrados en la escena. La dueña del vehículo dijo temer por su vida, ya que supuestamente viene sufriendo amenazas de parte de adherentes del movimiento contrario. Anteriormente ella trabajaba por la Alianza Junto por San Patricio y en esta ocasión decidió trabajar por el candidato a intendente de la ANR, Francisco Acosta.
4: El ex gobernador de Central, Hugo Javier González, sigue presentando signos de mejoría. Desde la dirección del hospital de Itagua informaron que está más reactivo cuando los médicos se comunican con él. Además, le dijo a su hermana que quería escuchar música.
8: Muy bien, qué lindo. Ayer se hizo los premios Edad de los Ríos al Teatro de Asunción. La obra ganadora como mejor obra es Barrunto. Mejor dirección, Jorge Báez, justamente por Barrunto. Fue una linda ceremonia, casi 3 horas duró en el Teatro del Centro Paraíso Japonés y Víctor Bogado recibió el premio de honor.
4: Para irnos, Víctor.
6: Sí, Copa Sudamericana. Ayer clasificaron a semifinales Vasco da Gama y Boca. Vasco le ganó 2-0 a Independiente Santa Fe en San Januario. Boca empató 1-1 ante Sao Paulo, pero hizo valer la ventaja de 1-0 que llevó de la Bombonera. Justo se van a enfrentar en semifinales ellos, Vasco da Gama y Boca. Hoy juegan Atlético Mineiro ante Santos. La ida ganó 2-0 Santos. Mañana Montevideo City Torque ante Cienciano. En la ida ganaron los peruanos 2-0.
4: 11 de la mañana con 12 minutos. La temperatura actual 22 grados. Para esta tarde, la Dirección de Meteorología anuncia una variación térmica entre 22 y 25. Fresco a cálido, cielo escasamente nublado, vientos del sureste. Y para la noche, leve descenso de temperatura a 16. Cálido a fresco, cielo despejado, vientos del sureste, luego variables. Hacemos la pausa. Ya volvemos.
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0: 11:13 de esta mañana. Nuestro microinformativo tiene que durar algo así como 10 minutos, Chiquiño, ¿verdad? Aproximadamente. Me está gustando eso, ¿eh? Estamos en condiciones de decir que esperamos un contacto muy importante. Si me tienen, si me bancan, es un contacto muy importante, aunque sea unos minutitos, porque es muy importante esto para la patria. Es un sonido angelical el que vamos a escuchar. Y es una voz del cielo. Ahí ya estamos empezando a tirar las primeras señales. ¿Y por qué esto es tan importante, mi querida Lucía Sapena Bibolini?
1: Es muy importante porque esto tiene peso internacional. Muy importante.
0: ¿Y quiere hablar con nosotros?
1: Sí, quiere. Está, de hecho, está esperando. Ahora le estamos llamando, le voy a decir.
0: Sí, por favor.
1: Ella está en otra parte del mundo, lejos.
0: ¿Está en el norte?
1: Sí, en el norte. De hecho, en el norte luego va a ser este evento.
0: Y mientras gestionamos eso, ¿qué tenemos ahí a mano, Víctor Villalba?
2: Sí, quería comentar lo de la categoría intermedia, porque ayer ganó el 12 de junio de Villa Hayes, le ganó 2-1 a Tacuarí y otra vez se posiciona como el segundo en la tabla de ubicaciones. Se había frenado un poco el equipo villayense, ayer retomó el camino del triunfo. Hoy, si terminara la intermedia, que en realidad falta muy poquito, apenas 6 fechas para la culminación, estarían ascendiendo a Primera División General Caballero de Mallorquín y el 12 de junio de Villa
0: Hayes. Y acá quiero compartir con ustedes esto que publica el diario Extra. Estados Unidos pone en alerta máxima la frontera de Brasil con Paraguay. El gobierno de Estados Unidos recomienda no viajar a una franja de 160 kilómetros de las fronteras de Brasil con Paraguay y Bolivia por riesgo de crimen organizado, violencia y secuestros.
1: Muy bien, estamos en comunicación con la queridísima Berta Rojas, con la reciente noticia positiva de 3 nominaciones de su último álbum, más reciente álbum. ¿Cómo estás, querida Berta? Felicidades.
3: Muy feliz, qué bárbaro, qué noticia más hermosa. Estamos, todavía tengo las manos me tiemblan, no estoy pudiendo todavía asimilar este momento tan hermoso, ¿no? De poder ver que este álbum en el que hemos puesto tanto cariño, tanto trabajo, haya alcanzado este sitial de tanto privilegio para todos los que trabajamos en la industria de la música. Así que ahí estamos celebrando la nominación a Mejor Álbum Instrumental. Este es un disco producido por el gran maestro Popi Spatocco, el querido Sebastián Enríquez, y celebrando también la primera nominación en la historia el diseño paraguayo para la gran maestra del diseño paraguayo, Celeste Prieto, como mejor diseño gráfico para este disco, ¿verdad? Y estamos celebrando a Elodie Bauni, que escribió el tríptico sudamericano para este disco y que está nominado como mejor composición clásica. Así que bueno, este álbum habla de unidad, habla de las cuerdas que siempre han dado voz a las alegrías y a las penas de este continente que amamos, así que hoy es un día de celebración que tiene el sonido de las cuerdas de América.
1: Qué maravilla, Berta, felicidades por la huella de las cuerdas. ¿Qué haces así en un día cuando tenés esta noticia? ¿Cómo vas a celebrar?
3: Y bueno, enseñando. Estoy en Berklee College of Music, que es la escuela de música donde estoy enseñando hace 10 años, y hoy es un día para que con mis alumnos podamos celebrar que, me cuesta decirlo, a veces los sueños se cumplen. Así que, nada, solamente eso.
1: Ay, qué emoción, ¿verdad? Nos emocionamos todos con Berta.
0: No le quiero hacer ninguna pregunta a Berta, solamente desde acá enviarte un fuerte abrazo, todo mi cariño, te saluda Roberto Coronel. Nos sentimos demasiado representados y orgullosos de que nuevamente una artista como vos, Berta, pueda estar en un sitio de distinción y esperemos que sea lo máximo posible.
1: Totalmente. 12 de noviembre.
3: Muchísimas gracias, Roberto. Muchas gracias a vos, gracias a Radio Monumental por el apoyo que me dan siempre a lo largo de mi carrera. Gracias por esas llamadas que siempre me hacen, que son un mimo al corazón, ¿verdad? Y agradecerle al público paraguayo, porque nosotros los artistas producimos siempre pensando en ellos. Y agradecer cada uno de los aplausos, cada uno de los estímulos que me dieron siempre. Esto para ustedes.
1: Berta, estás emocionada ahora, pero le vas a tener que avisar a todos, bueno, ya han de saber, ¿verdad? Todas las personas que también formaron parte del álbum, todos también los artistas internacionales que te acompañaron, todos van a celebrar contigo estas nominaciones.
3: Así es, ya de a poquito están entrando. Recién hablé con Elodie Baun y estábamos hablando con Celeste, con Poppy, con Sebas. Entró Jorge Glenn recién. Así que bueno, este es un disco que tiene, no sé, creo que los nombres en la lista de créditos es como 100 personas, ¿verdad? Tiene una producción muy grande. Así que acá solamente darles las gracias a quienes hacen posible todo esto. Darle las gracias a quien, a esa persona tan especial que siempre me dice vos soñá nomás, ¿no? Que es mi querida Claudia, a quien le voy a dar siempre las gracias por darme siempre ese aliento, ¿no? Y ese apoyo.
0: Berta, tenemos que agradecerte este contacto. Sí. Nos sentimos honrados de que tras la nominación seamos el primer medio que pudo contactar contigo y que incluso nos regalaras esas lágrimas que te salen, pero desde lo más distintivo de nuestra cultura, y nosotros nos sentimos representados hasta por esas lágrimas. Así que un fuerte abrazo.
3: Me ponen en aprietos. Un fuerte abrazo, querido.
1: Gracias, Berta. Beso grande.
0: Berta Rojas, y de esta emoción profunda que nos provoca Berta y ese sentimiento de orgullo por lo que es nuestro y lo que es nuestra cultura, representado, por supuesto, en Berta Rojas, está también lo malo para irnos. Desde el Congreso Nacional están pidiendo que se le impute a Khalil Rashid, porque dicen que él tiene participación en este esquema y que la imputación hasta ahora a los colaboradores de Rashid en la Secretaría Nacional Antidrogas ha resultado tardía. Lo dice el senador Rafael Filisola, que desde hace un buen tiempo viene denunciando los supuestos vínculos de agentes de la SENAD con Eulalio Lalo Gómez, y señala que la imputación es tardía y entiende que en la lista de procesados falta el nombre del titular de la SENAD, Khalil Rashid. 11:20, el comandante ya estuvo pasando revista a nuestro resumen informativo. Tengo entendido por su lenguaje no verbal de que estaba muy conforme con nuestro desempeño. Así que, Choquiño, aprobado nuestro microinformativo. Ahora espacio disponible. Nos vamos, señores. Hasta luego.
1: Hasta mañana.
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16: Hola, audiencia, buen día. ¿Qué tal, Ricardo?
17: Buen día, Arturo.
18: ¿Qué tal, Germán?
19: Bien, Arturo, buen día a todos.
16: ¿Qué tal, niño?
19: Señor, buenos días, saludos para todos.
16: ¿Qué tal, Recomán?
20: Buen día para todos.
16: ¿Qué tal, Víctor?
21: ¿Qué tal, buen día para todos?
16: ¿Qué tal, Darío?
22: Buen día, señor, saludos a todos.
16: Tenemos que saber en qué momento aparecen los convocados de la Selección Nacional.
17: Cierto.
16: Porque hasta ahora se mantiene mucha reserva en eso y hay muchos nombres que saltan para esta gira que Bolivia y Colombia primero.
21: Sí. Sí, las últimas convocatorias salieron recién el fin de semana previo. Es decir, ellos si lunes tenían que empezar a trabajar, o viernes a la tardecita o sábado a la mañana. En realidad cada jugador ya sabe que va a estar convocado, pero la cuestión se hace pública recién el fin de semana anterior. La lista de reservas se envió ya en tiempo y forma. Los locales tienen que salir en estos días, pero los locales se sabe que no hay posibilidad de negativa para los convocados acá.
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16: Ayer habíamos hablado que había dicho Nelson, mi colega, que como que había ciertos privilegios con relación a que Libertad le mandaban a cancha de Independiente, Campo Grande, las pistas sintéticas y más. Y a la extra aclaramos, o aclaró el propio Luis Vidal, el tema que no puede ni reglamentariamente ni a Trinidense ni a
21: San Lorenzo y a Campo Grande.
16: A Campo Grande estamos hablando.
21: Rubio Ñu, cuando Guaraní es local, no los puede llevar ahí a Olimpia, Cerro y Luqueño. Pero Rubio Ñu en su cancha sí puede jugar. Está reglamentado.
19: ¿Olimpia no jugó todavía en cancha de Rubiñu?
21: Olimpia no.
19: Claro, sí.
21: Rubiñu decidió llevarlo a Ciudad del Este en el torneo.
16: Pero no es porque haya privilegio. Es importante que César. Bueno, de todas maneras, tenemos una nota pactada más adelante con el doctor Ditore, presidente de Libertad. Pero aclaró Luis Vidal, esto es muy importante. Tenemos con esto una información interna también. Y se disipan dudas. No es que dudemos nosotros, la propia visión.
24: Hasta donde yo sé, es una normativa. Que esos tres, no solo Olimpia y Cerro, Luqueño tampoco. Esos tres equipos no pueden jugar ni en cancha de Trinidense ni en cancha de Recoleta, o sea, de Independiente en este caso, ¿verdad? No sé si hay otra cancha más.
21: Y San Lorenzo, era el otro.
24: Y San Lorenzo lo mismo, pero creo que Rubio Ñu sí ya pudo, no sé, Rubio Ñu creo que sí ya recibió a Emiliano también. Entonces, por un tema de seguridad, eso no. Nosotros con gusto jugaríamos con Olimpia y Cerro y Luque en nuestra cancha. Por supuesto, y eso sí ya fue un tema que el año pasado también escuché, sobre todo de la gente de Libertad, de que por qué no van los grandes, ¿verdad? Pero es un tema de seguridad que ya está establecido antes de empezar el torneo, de que esos tres equipos, por eso nosotros siempre jugamos de local con ellos en otros estadios, con esos tres específicamente, ¿verdad? Si eso no existe, algún día con gusto por nosotros, claro que queremos jugar contra ellos en una superficie aprobada por la FIFA. Que repito, juegan, ahí estuve mirando el otro día, 8 clubes en Chile, 7 clubes en Brasil, ¿por qué no? Nosotros, eso está homologado, eso tiene su certificado al día, fue recertificada la cancha, forma parte de las reglas del juego, es aprobada por la FIFA para competencias y también por el reglamento APF, entonces es una cuestión de seguridad netamente y no una cuestión de recaudación ni cantidad de público, creo.
16: Esto decía Luis Vidal, presidente de Recoleta.
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16: Qué quilombo nuevamente, perdón por el término en esto de la Copa. El bus de Boca le tiraron un proyectil y más. ¿Platense qué hizo?
21: Platense Fluminense terminó el partido caliente entre los jugadores, invadió público de Platense, le robaron una bandera a la gente de Fluminense, hubo detenidos, hubo gases.
16: Paredes se volvió a tomar ahora con los jugadores de...
21: De Sao Paulo, ayer
16: lo hicieron contra España, sí. Ahora...
19: Pero ayer fueron los brasileños en contra de Paredes.
21: Pero los compañeros le alejaron, o sea, claro, no se metió.
16: Lo que digo, más allá de si vos sos culpable o inocente, que se está calentando demasiado ya esto.
21: Sí, le comieron un gol a San Pablo ayer.
0: Qué bárbaro, o sea, Dios santo, qué offside inexistente.
16: Eso le a la hincha de Boca de San Pablo que le tiraron.
0: Pero qué offside inexistente. Sí, y lo peor, que en el segundo gol le quisieron anular el gol de vuelta por un supuesto empujón.
21: Yo ahí me acordé un poquito de vos, Ricardo, porque yo tengo que creer firmemente en el VAR, porque para eso... Pero cuando se iba analizando, iban corriendo la línea roja ahí, sí, como, y justito cuando para ahí, y ahí no, me no. dejó duda. Pero bueno, capaz igual se eliminaba a San Pablo.
16: ¿Cómo te va, Luis Fregosi?
17: Arturo, ¿cómo le va? Un placer saludarlo a usted y a toda su audiencia. ¿Cómo anda?
16: Bien, lo de Boca, y seguimos lo de Ángel Romero, la expectativa si podrá ser llamado o no por Alfaro. Jugó ayer el partido en el segundo tiempo, Luis Fregosi, por Boca.
17: Sí, la verdad que un Boca... como los viejos años, ¿no? Esos Boca coperos que hacía pata ancha en cada estadio al que iba, y sobre todo en Brasil, donde ha amasado gran parte de su rica historia. Ayer en el Morumbí, realmente con un primer tiempo bárbaro, con una personalidad, parándose en campo rival, tratando de generar peligro. Es cierto que no tuvo quizás tantas situaciones, pero sí la intención se notó y se vio y fue clara. Y después en un segundo tiempo, donde ya se había hecho el gasto en el primero, se le entregó un poco la pelota al local. Más allá de eso vino el gol de Lozano, un golazo, una gran jugada de Boca, que entretiene el balón por el costado derecho y después el Chico Flores mete una habilitación espectacular para que Lozano haga esa corrida tremenda y defina de zurda. Y el partido en el final, bueno, con cierta polémica por esa jugada con el offside marcado por el VAR, muy finita, realmente muy, muy fina esa jugada, pero bueno, el empate, y parecía que se venía a San Pablo, pero ahí apareció Montero, ¿eh? Gran trabajo del arquero colombiano, con mucha tranquilidad, con mucha seguridad, quedándose con pelotas arriba. La verdad que hizo un trabajo bárbaro también Montero cuando fue llamado a participar, y creo que Boca, por lo hecho en los dos partidos, merece esta clasificación, digo, Arturo. Después lo de Vareiro, lo de Adam Vareiro, lo de Ángel Romero, perdón, Ángel Romero para la selección, me preguntabas, ¿no?
16: Sí.
17: Sí, bueno, acá ha tenido, ayer ingresó también en el segundo tiempo, Arruabarrena empieza a tener confianza en él. No tenemos información al respecto de si va a tener una participación importante, un protagonismo importante, pero bueno, acá lo que estamos viendo de Ángel es un jugador que está en crecimiento, que realmente está acompañando este crecimiento de Boca en el último tiempo, un Boca que sigue vivo en las tres competencias. No es figura principal en el equipo, creo que ya hemos contado la salida anterior, pero sí es un jugador con categoría, nadie discute la categoría de Ángel para nada aquí en Boca, y yo creo que está en un buen momento, yo creo que está en un buen momento y le puede aportar mucho a la selección de Paraguay, siempre y cuando también entienda que creo, a esta altura, por lo que ha hecho la selección de Alfaro, tendrá un lugar muy parecido al que tiene hoy en Boca, ¿no? Como una segunda guitarra, si se quiere.
16: Sí, y lo de Ángel, bien, esto lo motiva, ¿no? Estos partidos de visita, Boca y más.
17: Y claro, porque él además jugó en el equipo, justo uno de los clásicos, ¿no? De San Pablo, en el Corinthians, jugó mucho tiempo, allí fue campeón, fue figura muy importante. Así que el de ayer fue un partido especial para él. Y en el rato que ingresó fue justamente para que tenga la pelota, para que Boca aleje un poquito a San Pablo de este asedio que le estaba imponiendo para buscar los penales. Y bueno, creo que tuvo un buen partido también en el ratito que ingresó, lo hizo muy bien. Y terminó haciendo parte de esta clasificación de Boca, que lo mete decididamente en una semifinal bárbara con el Vasco da Gama. Va a ser un partido tremendo, porque bueno, ahí creo que Vasco da Gama sí es un equipo con otra categoría, con otros apellidos y que tiene otras variantes. Entonces sí, va a ser una semifinal bárbara creo que a la altura de una, sin lugar a dudas, de una semifinal de Copa Libertadores, ¿eh? Así que está muy muy animada esta Copa Sudamericana 2026.
16: ¿Qué repercusión tuvo, Luis Fregosi, nuestro distinguido colega, el tema de tirar proyectiles contra Luis de Boca?
17: ¿Hubo
16: como proyectil? ¿Hubo alguna agresión al bus de Boca Junior, digo, ayer por los hinchas o las barras de
17: San Pablo? La única agresión que recibió fue el plantel, en realidad, cuando apedrearon al micro, unas ventanillas rotas, ¿no? Pero no tenemos información, por lo menos aquí en Buenos Aires a esta hora.
1: Está bien. ¿Y lo de Adam Barreiro, cómo está? ¿Cómo está Adam? ¿Tiene para su recuperación?
2: Tenemos que esperar un poquito para lo de Adam. Yo creo que lo más importante a esta altura es que él esté bien de salud, primero, y después pensar en lo futbolístico. Yo lo de Adam lo voy a trasladar para el año que viene. Ojalá sea antes, ojalá pueda empezar a hacer algún trabajo en el campo antes de que finalice la temporada, pero sinceramente no lo veo, y acá en Boca no lo quieren arriesgar, quieren que se recupere bien, quieren que esté bien para afrontar seguramente la temporada que viene. Ya estamos entrando, aunque no quisiéramos, ya estamos en la recta final. Boca está en semifinales de Copa Argentina, está en semifinales de Copa Sudamericana, así que no hay ninguna intención en el del lado de Boca, por lo menos del cuerpo técnico, de apurar tiempos con Adam. Que se recupere, que se ponga bien, y la consideración la tiene, porque el cariño del hincha de Boca es inalterable para con él, y se va a mantener, y ojalá vuelva muy bien el año que viene, y la gente lo está esperando, está esperando, porque la verdad que en el poco tiempo que compartió cancha y que vistió la camiseta de Boca, se hizo querer mucho por el hincha.
1: Luis Fregosi, valoramos mucho su atención para con nosotros. Muchísimas gracias, Luis.
2: Un placer, saludos para ustedes, a las órdenes siempre.
1: Gracias, muy amable.
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1: El arquitecto Dragoto en realidad no pensaba más entrar en este programa. El tema es que los más grandes no pueden jugar en algunas canchas por falta de seguridad. Y pregunto, ¿quiénes son los que violan la seguridad? Y pregunto, cambio de estadio. ¿Es una ventaja deportiva para esos dos sí o no clubes? Boca River van a canchitas en la Argentina. Arquitecto Durado.
19: Tiene razón. Totalmente de acuerdo con lo que dice arquitecto.
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1: Ahora lo de Venelo de Olimpia. ¿Y que Derlis González está para jugar? ¿Después de cuánto tiempo?
21: Contra San Lorenzo. Derlis González de titular. No, de titular. Va a ser la primera vez en el año.
1: Si es que juega.
21: Si es que juega titular. Y si es que entra él hace poco en Copa Paraguay, había jugado. No, y en la apertura tuvo minutos.
19: Contra Colón dejó
21: todo. Incluso metió un gol.
1: Campeonato este.
21: Sí, no jugó todavía el clausura. No jugó todavía.
1: ¿Quiere decir que más que va la primera?
19: La primera que bajó en el clausura.
21: En el clausura, así es.
1: Derlis González.
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1: ¿Y Araújo Cerro va a arrancar?
21: Y está disponible. Yo particularmente no creo que arranque, pero está disponible.
19: Desde el banco,
21: está
19: creo
21: disponible.
19: Yo,
21: sí. Pasa que es un jugador que en 9 meses no jugó, sí. Y para que entre de titular,
19: pero
21: me parece.
19: Pieza de recambio mucho. Importante, sí, sí, porque hoy sí. Cerro necesita un ataque.
18: Sí, es un riesgo ponerlo, sí, de titular. Entrada, sí. Sí.
1: ¿Y qué riesgo? ¿Qué diferencia hay en minutos a los 33 del segundo tiempo?
18: Y porque ya ahí ya el partido.
19: Sí, de la falta de ritmo, claro, entiendo. Ahí ya enfrenta a unos defensores desgastados, cansados.
18: Ahí está.
19: Y el fresco.
1: Y los 5 cambios están al pedo.
19: ¿Eh? No, como antes, pero...
1: 5 cambios te pueden hacer en la cancha. Hoy sí. Medio equipo te cambian.
19: Sí, sí.
1: El cambio, dice Cristo, cuando estamos... Están 3 seguidos y eso.
19: Por las ventanas, porque...
1: Por el claro, por eso
21: pasa, digo, que su lesión fue delicada, sí, y es un jugador que 9 meses no jugó, ni siquiera en reserva. Para
1: buen jugador.
19: Sí, es goleador, gran terminador de jugada. Pero es un río, como dice Denis, de ponerlo de entrada me parece arriesgar. Pero es bueno.
18: El sé. Richard Ortiz de Cerro Porteño.
19: ¿Quién?
18: Y Araújo,
21: ¿no? Lo que él tiene
18: con
21: a
18: la
21: favor
18: rodilla.
21: Pero él está operado.
18: Pero igual juega.
21: Lo que tiene a favor es que cuando él estaba roto, él igual jugaba y te aportaba cosas. Jugaba 40, 45 minutos
19: y
21: hacía
19: goles.
0: La momia parecía que
21: estaba todo. Pero se aportaba. Por eso, capaz la ventaja que tiene es que se acostumbra un poco a ese dolor o a esa incomodidad.
1: No, ¿sabes
21: por
1: qué yo digo? Discúlpeme a los integrantes de la mesa.
18: Sí.
1: Yo creo que Gustavo Costa es muy consciente que a su equipo le falta juego.
18: Le falta fútbol.
1: Juego.
19: Juego, sí.
18: Sí, sí.
1: Yo creo que es muy consciente si lo pone como juega Araújo.
16: A mí me gusta Araujo, un jugador en diagonal, un jugador en diagonal, no corre al pedo. Y cuando vos administras bien tus energías siempre es importante. Me acuerdo en los relatos que uno lleva a Lora Ujo, cómo corre, cómo pica, cómo entra en diagonal.
0: Cómo define.
16: Y cómo define, como dice Ricardo. Y de él tiene una buena administración suya. Y eso es muy importante.
0: Ese es otro jugador que trajo Cerro ya roto.
21: Sí, o sea, sí, que vino
0: como... Manolo lo pidió.
21: Que él vino como emergencia. ¿Te acuerdas que se lesiona un juvenil, Tobías Portillo? Y ya era fuera de tiempo, pero dada esa excepción el reglamento, y lo trajeron como jugador libre.
0: Porque estaba lo conocía lesionado. Manolo.
21: Sí, jugó tres meses, pero bien.
18: Pero no, de hay que darle esa responsabilidad. Víctor, su última lesión
3: fue un desgarro, porque él ya estaba hace poco para volver y después se había desgarrado.
21: ¿Verdad? Ah, en los primeros. Sí,
3: ahí es donde él se.
21: Otra vez
3: estaba
21: se frena.
3: Para regresar hace tres semanas aproximadamente, tuvo un desgarro.
0: Que le va a pasar.
19: A eso vamos.
0: Le va a pasar.
19: Voy y lo pone el tipo en titular. Y si. Su musculatura todavía no está preparada para competir. Claro.
21: Se va a desgarrar otra.
19: Se puede desgarrar de vuelta. Entonces, es mejor ir llevándolo de a poco. En segundo tiempo, 15, 20, 30 minutos. Salvo que lo necesite, bueno, lo meto. Pero si no, para mí.
16: Si aparece el titular, ¿qué pasa?
19: ¿Y puede? No, está bien, puede
18: pero
19: ser.
18: ¿Por quién? Y es una equivocación del entrenador ahí. Es un riesgo innecesario. Si porque si se lesiona a los 10 minutos, va a ser culpa de Costa. Directamente ya.
19: Es un mensaje que está desesperado. Es un mensaje que está desesperado.
18: Crudamente, Arturo, crudamente.
0: O por ahí no más. No va a aparecer Domínguez y
18: el Mente ya.
19: Es un mensaje a que está desesperado. Es un
18: mensaje que está desesperado. Crudamente, Arturo, crudamente.
0: O por ahí no más. No va a aparecer Domínguez si es que está recuperado.
19: ¿Y Torres? ¿El Bocón?
21: No, Torres.

0: pelota. Y él cruzó la media cancha de Merola, Meroya.
1: Meroya. Sí.
0: Si él no quiere ser protagonista, vos no te vas a cruzar la media cancha.
2: Sí,
0: si
2: vos no tenés, Omar, tú no,
0: si,
2: no,
0: si
2: no,
0: vos no,
2: no
0: tenés autorización del técnico Gustavo Costa, no te vas a ir.
1: Le falta ritmo.
2: Están lento.
0: Pero cruza la media cancha, me lo decía.
2: Pero cruzó la media cancha y le dio al rival la pelota, ¿no? Pero Arturo, yo veo el mismo partido que ves.
0: Pero yo estoy diciendo que quiere ser protagonista, nomás. Yo no estoy diciendo que.
2: Una vez cruzó la media cancha. Los jugadores saben pichulear.
3: Lo que pasa es que yo entiendo que dice Ricardo.
0: Yo sé lo que digo.
3: Cuando vos no estás bien,
1: cuando vos
3: no
1: estás bien.
3: Si me dejas explicar, Arturo.
0: ¿Cómo no?
3: Cuando vos sos grande, tenés experiencia y ya tu físico no te da o no estás bien físicamente, ahí entra a catalogar lo que hablamos todavía con Víctor, la famosa moral, la moral. Y los jugadores argentinos, sobre todo, tienen mucha moral, mucho que quieren disfrazar algo en lo cual no son.
2: Totalmente.
3: ¿Entendés? Entonces, sí, no voy a demostrar que estoy, pero vos sabés que no te da. Entonces, por ahí agarra la pelota y si quiere ir con mucha moral, pero físicamente.
2: Y después viene
3: no
2: como.
3: Y después viene caminando.
0: Muy bien. Ahora, déjame hablar.
3: Sí.
0: Morel. ¿Qué nacionalidad es?
3: ¿Paraguayo?
0: Y por argentino le está pegando, veo.
3: ¿Quién? No.
0: No, Morel cuando quiere.
3: Pero yo de Morel no dije nada.
2: Morel juega cuando quiere.
0: Voy a poner un modelo respetándote a vos.
3: De hecho, lo cabecearon el gol de que le hace el otro día.
0: Voy a poner a mí responsabilidad. Vamos a sacar la nacionalidad encima.
1: Por favor, sí.
3: No, pero yo le tiré la característica de un
0: jugador. Vamos a sacar al argentino nacionalidad.
3: No, porque yo soy ahí, Arturo, y yo por eso yo sé cómo es. ¿Qué es lo que tiene la característica número uno del jugador argentino? El carácter, la personalidad, disfrazarte cosas para no demostrar de que está mal. Que no está,
2: bueno, chamulleros en el fútbol.
3: Claro, son vivos.
4: Capaz no tiene técnica, pero te atropella.
0: No, todos los títulos ganados por Argentina son al peo.
3: No,
0: todo lo que ganó Argentina al peo. Lo que ganó Independiente, Boca,
2: ahora de primera, Arturo.
4: Pero muchos de los que vienen a casa.
0: El jugador argentino dice vos.
3: No, pero claro, porque es la característica. Yo no tengo que demostrar al técnico que estoy mal. Ni en pedo voy a demostrar, ni en pedo. Estoy bien.
0: Espera.
3: Voy a boquear, voy a dar señas más, pero vos sabés que las experiencias no te dan. Eso pasa, Arturo.
0: Morel.
3: Pasa.
0: En un momento dado, Morel nos sorprendió, o me sorprendió, era en primera persona, por su despliegue. Y no es argentino.
3: No, por supuesto.
0: Quiere decir que el jugador cuando baja, ¿por qué baja de nivel?
2: Porque quiere.
3: No, a veces porque quiere, otro porque no puede.
0: Morel es un jugador de excelente condiciones, pero a veces pasa desapercibido.
2: Yo no sé si te acordás, Víctor.
3: No, pero vos siempre, bueno, va a querer bajar de nivel.
2: No.
3: Como ya está físicamente,
2: no, pero
3: no lo puede simular,
2: pero
3: se nota.
2: Cuando empieza el partido y vos estás escondido y no querés recibir la pelota, porque vos no te cuidaste durante la semana.
3: Ah, en eso sí, es otra cosa.
2: Y te estás escondiendo. Yo me acuerdo de un partido Cerro San Lorenzo, que fue un partidazo, creo que terminó 4-2.
4: ¿En Capiatá?
2: En Capiatá.
4: Sí, la primera ronda.
2: Que 47 minutos del segundo tiempo. Y Morel sale corriendo de la mitad de la cancha y la clava.
3: Mete un pique. Ajá.
2: Hace un golazo. Sí. O sea, y yo me cruzo con Morel y le dije, ¿de dónde quitaste esa fuerza para correr así? No, eso a nosotros nos sobra. O sea.
3: Ah, ¿te lo dijo medio pedante?
2: No, mi viejo.
3: ¿Cómo te lo dijo?
2: No, a nosotros nos sobra, como diciendo, tengo resto. Que después declara, si nosotros estamos bien, no nos gana nadie.
3: Ahí se metió un lío barro.
2: ¿Se acuerdan?
3: Sí, bueno, sí.
2: Morel te hace un partido fantástico.
3: Sí.
2: Cabecea, adelante, atrás.
0: ¿Y dónde está jugando?
2: Y después,
4: y el Morel de la versión de Bada también, goleador.
0: Claro, pero yo la pregunta que le hago a ustedes.
4: Le hizo retroceder otra vez.
0: A ustedes le hago la pregunta, ¿en qué función le hace jugar?
2: Ahora lo tira al fondo y no se siente cómodo.
0: Bueno, a ver lo que dice Ricardo.
3: Lo mete muy atrás.
0: ¿Por qué jugar ahí? Acabo de decir.
4: Hasta de central jugó. En Itagua él terminó jugando en línea de tres.
0: Morel es un jugador de los más. Cuando Cerro le compró $2 millones.
3: Sí.
2: Sí.
0: Y no sé quién era el técnico.
4: Compró él llegó de Turquía, un club de Turquía estaba.
0: Pero te acordás, Ricardo, que el Cerro paga, Víctor, $2 millones.
4: Sí.
0: Entonces, a un jugador, cuando vuelve a pagar $2 millones para el fútbol paraguayo, porque quería hacer una inversión, no solamente tenerlo acá.
3: Claro.
0: Si anda bien, después puede ser transferido. Sí. Cuando lo compró fue hace 5 o 6 años por ahí.
4: Sí, un poquito menos.
0: Pero no importa. Pero un jugador de esta categoría, verlo así, yo creo que tiene que preocuparse. O Gustavo Costa es responsable, o qué pasa con él.
1: Y la baja de juego también pasa mucho, que el jugador no se siente cómodo en el campo de juego.
3: Bueno,
1: ahí
3: pero
1: está.
3: Ahí donde tiene que golpear la mesa,
1: también,
3: jugador con la experiencia, él decirle, Costa, no me siento cómodo acá.
1: Yo quiero jugar ahí.
3: No me pongas, yo juego acá. Y si no estoy para ahí, yo espero mi turno.
4: Pero ahí también va un poco, Germán, al tema de que lo conoce Costa, porque repite una y otra vez esa frase. Y la mejor versión de Guaraní de Morel fue en donde Costa
3: pero
4: le hace
3: ¿en qué año
4: jugar.
3: Fue eso,
4: no, entiendo que sí, pero no, es un lugar al
3: yo
4: cual
3: yo lo
4: vi jugar
3: en Estudiantes de La Plata y para mí anduvo muy bien. Y está lejísimo de este. Pero el Estudiante pasó hace muchísimo.
4: Porque yo me acuerdo en Guaraní era línea de tres, jugaba Romaña.

0: Morel, Cristian Javier Báez. Sí. Y si no jugaba línea de tres, Costa le ponía a Morel delante de los zagueros.
1: Como
0: está jugando ahora, ajá, que lo puso en cerro en esa posición.
2: Yo sé
0: que, y es que él lo conoce, o sea.
3: 2022,
1: claro. Imagínate. Pero no puedes quedarte con eso, Víctor. O sea,
4: Morel
1: no,
4: es un nocho.
2: Pues le digo nomás, no, yo no soy abogado de Meroya, ni tampoco lo voy a acusar.
1: Claro.
2: No, no, no soy quien para acusar. No, cada uno, pues Ricardo le putea, si usted no hay problema, vista, claro, o le putea. Sí, sí. La pregunta es, si Morel, con las condiciones que tiene, pasa desapercibido en cerro, ¿dónde está la falla? Cuando le compró bien, pagó. Es un problema interno de cerro, cuánto paga no me compete a mí. Cada uno es dueño de su destino y arquitecto de su vida y su administración. Pero él futbolísticamente hoy, ¿en qué función cumple en cerro?
5: No sabe, porque un día juega más adelantado, otro día juega más atrasado, otro día completa una línea de tres.
1: Te confunde, Arturo.
5: Otro día
4: defensa.
5: Pero no quiere jugar así.
0: Pero hoy le gusta jugar más adelante.
5: Claro.
0: La versión de
4: gusta.
0: Pero él no puede decir, pero él no puede decir a esta altura de su carrera, no, ya no quiero más jugar ahí, un lugar que no conozco. Toda su vida jugó ahí. ¿Cuántos meses jugó adelantado? Un año.
1: Pero Víctor, con la trayectoria que tiene, le puede decir, profe, yo no quiero jugar ahí, no me siento cómodo, no estoy bien.
5: Con Robert Pires, él
1: si
5: juega
1: me va a poner,
5: se suelta.
1: Claro, vos tenés que ser sincero con vos mismo, con la trayectoria que vos tenés, porque él tiene un nombre ganado en el fútbol, y decirle, pará, yo no me siento cómodo, profe. Ahora, vos querés que te sale un partido puede ser, pero yo quiero jugar de acá para allá.
5: Claro.
1: Si no te sirvo, espero, mi turno, ¿cuál es el problema?
5: Porque yo técnico.
1: Pero ha pasado con muchos jugadores, Víctor, así.
0: Pero eso será que a Costas le gusta. Pregunto nomás por el perfil de técnico de tiene.
1: Sí.
0: Que alguien venga y le diga, yo quiero
4: jugar.
0: Por lo general,
4: a muchos entrenadores no le gusta.
1: Pero si no le gusta, Víctor, entonces cambia tu actitud en la cancha. Pero, porque el campo de juego
3: es
1: tu...
3: Y más cuando llegó recién al técnico ahí, entonces todo es...
0: Todo tiene que estar disposicionado.
5: Sí, pero Costas no lo conoce. Sí, yo lo conozco.
0: Y lo conoce, pero en otro puesto.
5: Sí,
0: no, pero ¿dónde Morel quiere
5: jugar? Él tiene que saber que el jugador tiene que tener la iniciativa de hablar. Si yo soy técnico, a mí me encanta que un jugador me venga y me hable.
4: Totalmente.
5: Y me diga,
4: totalmente,
5: mira, exacto, yo no quiero jugar acá. Entonces yo le voy a decir, ¿no querés jugar? Sí. Bueno, salvame un partido.
1: Claro.
5: Un partido. Claro. El próximo te veo uno. Ahora, si yo lo pongo donde él quiere jugar y no me rinde,
1: lo tienes que sacar.
5: Y te digo, mira, exacto, vos me pediste jugar acá y no me rendiste. Saco
1: y después, no me, diga, y después claro, no me digas
5: de que vos no me pones.
1: Y que yo te puse un lugar en el cual vos no te sentías cómodo, porque vos no me dijiste nada a mí.
2: Claro. Entonces, Gustavo Costa tiene que sacarle a los 11 menos el arquero. Si vamos a ir,
5: sí, totalmente.
2: Si vamos a ir, ¿cómo? No, ¿qué es lo que me mira?
4: No,
1: Quintana
4: tiene
1: que jugar.
0: Quintana tiene que jugar.
1: Si lo pone a Bobadilla, bueno, tiene que jugar.
2: Bueno, tenés razón. Ponerle el 70%. Tenés razón.
5: Y 6 acá.
2: Ya exageré yo, es verdad lo que decís. Uh-huh. Algo pasa en cerro.
5: Sí, sí. Y sí, contagio. El fútbol es contagio.
2: Pero Gustavo Costa no es un improvisado.
5: Pero no es mago tampoco, Arturo.
2: No, pero no, pero él sabe lo que es.
5: Él vino,
2: está,
5: quiso ella, con jale, y claro, el jale se acaba en algún momento.
1: Uno alcanza con eso.
4: Su sistema de juego no le funciona.
1: Con
4: esa línea 5.
2: Hablando fácil.
1: ¿Y cómo te puedo decir?
2: A Morel hay que decirle, vamos, si Morel es un jugador de trayectoria.
1: Arturo, no es todo motivación hoy. ¿Qué
2: es lo que le pasa?
1: ¿Por
2: qué se pone así?
1: No, vos tenés que tener un orden, tenés que tener una ideología, cómo jugar.
2: Fue campeón en Racing.
5: No,
2: a los gritos.
1: Jugaba
2: a los ademanes, digo.
1: No, pero jugaba bien.
2: Pero eso no le va a sacar los ademanes de Gustavo Costa.
1: No, ya sé. Está bien. Es una característica.
2: Ya están suaves. Sí,
1: pero tiene que jugar algo. Usted mismo dice, ¿a qué juega Cerro? No sabemos qué juega.
5: A nada.
2: Le putearon a Diego Martínez, le putearon a Holland.
1: No, Diego Martínez jugaba bien. Él le criticaba.
2: Ahora vos vas a hablar.
1: Holland jugaba mejor que esto.
0: Sí, para mí sí.
1: Baba no jugaba bien.
2: No, impresionó Baba 12 partidos.
1: Salió campeón.
5: Pero a Chucarro no saca campeón a Cerro.
4: Totalmente. No le ayuda el sistema de juego.
5: No, pero fue Baba.
2: ¿Qué es lo que te pasa?
5: Si los jugadores se mataron.
2: ¿Qué es lo que quiere decir cualquiera?
5: Se mataron los jugadores, querían renovar contrato. ¿Acaso con Baba no volaba Iturbe? ¿No volaba Cecilio? Volaban. No es que jugaban bien, volaban. Volaban.
1: ¿Entonces ahora no quieren jugar o si quieren lesionar a los jugadores? Pues.
4: No sé, compañeros, pero yo creo que no están acostumbrados con este sistema de juego, este 5-3-2. No se juega, no, el jugador paraguayo no está acostumbrado.
1: Pero Holland metió 5 con Palmeiras, ¿te acordás?
4: Sí. Metió 3 centrales. Contra Palmeiras.
1: Dos partidos.
4: Acá tenés que
0: era
4: atacar.
0: Era más para colgarse. Exactamente. Claro. Tenés que atacar.
1: No, tenés que proponer un equipo grande. Estoy de acuerdo.
4: Porque por afuera no llega.
3: Costas no está en línea de 5, dijo.
5: Sí, pero ve eso.
2: A los brasileiristas, incluyendo a Víctor, con respeto. Ayer tuvo que haber lo que he visto, no he visto todo, confieso, porque yo me levanto muy temprano y me cuesta dormir cuando el tío termina tarde. Perdón, algo, por eso pregunto. no me estoy victimizando. San Pablo parecía visitante ayer con Boca en el primer
0: qué
2: tiempo.
0: Qué mal que jugó.
2: No, no, yo pregunto muy hasta mal. Dónde vi.
1: Es la característica del técnico Arturo. Es el muy defensivo. Puta,
0: pero gana título. Sí, gana título. Ganó varias. Cuatro Copas Brasil.
1: Pero ¿cuándo se manejó?
5: Por eso de la selección le dijeron, va embora. No, no juega. Va embora a su casa.
0: No es un equipo.
1: ¿Quiso jugar así defensivo con la selección? Despacharon.
2: Vuelvo otra vez. Ayer visto San Pablo. Y vos decís el juego bonito, Brasil, toque de salida. Contra Boca. Me supongo que ese hincha se tuvo que haber ruborizado.
5: Sí, le gritaron a un jugador.
0: Sí, sí.
2: No, claro. Ayer, como jugaste, ayer domingo, vos viste baila conmigo el partido.
4: Baila conmigo.
2: Bueno, ala. No, no, viste el partido, viste baila conmigo, listo. Baila,
4: ayer.
2: Estuvo mal, Pope, ya está, ya está. Ya.
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2: Ayer San Pablo parecía un equipo de mentalidad.
4: ¿Te acuerdas de ese equipo, equipazo de San Pablo, Eduardo?
1: Sí,
0: los 92-93.
1: Que le ganó la final a Ñuble, la Libertadores.
4: Creo que Raí estaba.
1: Dos seguidas, Libertadores. Seti, el arquero, aunque le ganó a Alfredo Mendoza. Sí. Erró el penal Nero Gamboa.
5: 92 y 93, ni Minas Cerro.
0: Sí, en semifinal.
1: Sí.
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2: Yo voy a entrar al fútbol paraguayo porque no quiere que hablemos de los argentinos. Vos estuviste en la niña, no quiere que hablemos
4: no,
2: de argentinos.
4: No, hablen, hablen.
2: ¿Y vos no hablás?
4: No.
2: Hablamos de, perdón por la redundancia de expresión, del fútbol paraguayo acá. Gustavo Costa tiene que ver lo que va a hacer. A Vitamina Sánchez le termina puteando, queriendo, admirando, así es lo de Vitamina. Sí. Tiene un. Sí. Julio Iglesias, a veces sí, a veces no.
1: ¿Su jugador no está convocado para la selección?
0: Nueva Zelanda, no, no llamó a Payne. Sí,
1: me lo convocaron.
2: Pero noticia vieja.
1: ¿Qué pasó? ¿Por qué? No, porque es su lateral. Usted le da una maneja a Tim Payne.
2: Pero yo sabía que no lo va como que no
1: lo. Ah, ¿usted sabía?
2: Y nosotros ya dijimos hace 3 días que no. Si escuchaba fútbol grande monumental, iba a saber que Tim Payne no iba a ser convocado. Escuchan por tu programa. ¿Qué es lo que te pasa a vos?
4: No.
2: Escuchan por fútbol grande monumental que no está convocado.
7: No, es macana. Tim Payne.
5: Quedamos convocando por Tim Peña, no sabemos quién va a ser convocado en Paraguay.
1: No, yo pensé que estaba preocupado Arturo por eso, disculpame Ricardo, pensé que estaba preocupado Arturo, como es su lateral, por eso. Disculpame Ricardo,
2: para más cómico.
1: No, no,
2: vamos a hacer un programa morir,
1: chico. Por favor,
2: vamos a llamarle
1: a Gustavito.
2: Adiós.
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2: Usted en la mesa le putearon a Cecilio, después le putearon a Iturbe, porque son jugadores de ataque y si no apareces.
5: ¿Y tú cómo se lesionó?
1: Son más jugadores de gradería que
0: con
1: de ataque.
0: Con Costas, 45 minutos jugó y se volvió a.
1: Son más jugadores de gradería que de ataque.
0: Mal. Los dos están mal ya.
1: Claro.
0: Ya escucha, no sé qué más hay que hacer para que ellos rindan.
1: Son jugadores de gradería. Ya. Cuando vos te la pasás más en el coso de kinesiología que entrenando con tu compañero, son señales, Arturo, por favor.
5: Pero mirá que ahora Cerro tiene un calendario bastante. No digo fácil, pero accesible porque le quedaron todos los rivales fuertes después del clásico.
0: Y Cerro. Ahora empieza con Rubio Ñu, después sí. Arranca el torneo con.
5: No sé, pero no es un equipo fuerte el que le toca a Cerro. Entonces.
1: ¿Y qué? ¿Y vos sí que iba a estar?
5: No, ya hay capaz nomás que aparecen Cecilio y Turbe y hacen 3-4 corridas, un pase de gol.
0: Después
5: y
0: tiene Copa Paraguay, otra vez ante Rubio Ñu.
1: ¿Hace cuánto que no juega? Lo de Turbe fue el último partido con Palmeiras que entró un rato, ¿verdad?
0: No, no, con Libertad fue titular él con Costa.
1: Con Libertad.
0: 45 minutos.
1: Y después chao.
5: ¿Y Cecilio?
0: Cecilio Palmeiras allá.
1: Imagínate.
0: Ya un mes
8: de eso. Trinidense, después tiene 2 de mayo.
1: Acá.
5: No, 2 de mayo ya se fue ya.
0: Pero son rivales duros. O sea, yo comparto, no va a pelear el título, pero son rivales incómodos.
5: Si no le gana a Trinidense, si no le gana 2 de mayo, entonces.
4: Va a pelear.
0: Y no sé, pero ahora, ahora no sé si es que garantiza.
1: Trinidense le complica siempre a Cerro.
5: Sí, pero
1: a Cerro y a Olimpia, los dos le complica.
4: A Olimpia le regaló los goles de Dufour. Es que no pueden jugar, ¿verdad? Claro, hace mucho ya pasa que están sin estar en el campo de juego. Y son grandes jugadores y pasa el tiempo. ¿Tiene fecha de vencimiento el fútbol, Germán?
1: A eso voy yo, Arturo. ¿Tiene fecha de vencimiento? Lo que yo le decía a Arturo, cuando vos te la pasas mal a kinesiología, entrenando con tu compañero y compitiendo, son...
4: Un año, dos años.
1: Claro. Eso es cuando vos señales. Ahora yo te digo, yo vos te saco de Cerro, te mando un equipo más pequeño. ¿Vos te vas a lesionar tan seguido?
4: No creo.
1: Yo no creo que te lesiones.
4: No creo.
1: Yo no creo que te lesiones. No creo.
5: Pasa que cuando vos sabes que tu técnico, tu presidente o el que te paga el sueldo no te dice nada,
4: ¿te acomodas?
5: ¿Te acomodas? Ah, sí. ¿Te aburres? Ay, hacer lo que querés. Me lesiono, tres meses aparezco, hago dos goles, corro, me rompo dentro de la cancha, metido en el piso, me revuelco y firmo mi...
4: Por eso yo le amo mucho a Osvaldo Domínguez, que es para descanso. Fue mi presidente. Tenía una forma muy particular de ser presidente. ¿Qué me dice? No, en esta época no se va a adaptar, no sé. Pero como hace falta uno o varios como él.
1: Yo por eso admiro lo de Richard Ortiz y más con la declaración el otro día.
4: Sí.
1: Lo que él como está, con su rodilla, el tipo juega, pide para jugar y está.
2: Bueno, un segundo, por favor, porque el coronel queremos saber. ¿Pase de quién es? El de su 20.
0: Mauro, coronel de Nacional. De Nacional.
2: Hola. ¿Cómo te va, Enrique Sánchez?
9: Mi querido Arturo, ¿cómo estás? Un placer saludarte a vos y a toda la mesa y a la audiencia.
2: Estamos hablando del campeonato paraguayo. Enrique, alguna vez te quejaste del arbitraje, otra vez no, otra vez sí. Y ahora me dirás, cada uno tiene que preocuparse de lo suyo.
9: Totalmente.
2: Entonces te pregunto referente al arbitraje. Ahora Guaraní hizo un comunicado, se quejó Emilio Daer, le dio tu oportunidad. ¿Cómo se puede mejorar el arbitraje, Enrique?
9: Mira, en primer lugar, tu pregunta tiene la respuesta en tu misma expresión, que cada uno pueda opinar de lo que le pase. La cuestión es así, no es que por sea una cuestión de falta de solidaridad, sino que a independencia de los clubes, nosotros somos 12 clubes en primera y los 12 clubes queremos ganarnos todos los días y todas las veces. O sea que evidentemente somos amigos los presidentes, pero en la cancha somos rivales, ¿verdad? Ocasionales, pero esa es la realidad. Yo, como veo el arbitraje, vos tenés claramente mi posición y toda tu mesa, claramente cuál es la posición mía cuando ocurren cuestiones injustas o toma de decisión o el famoso criterio arbitral, que para mí, como lo dije una vez, tiene más de argumento y excusa que de explicación técnica. Pero también te dije una vez, yo creo en la cabeza del arbitraje, yo creo en la honestidad de Veraquino, creo en eso, y creo en su capacidad también. Entonces, considero que esto y los errores que se van a ir dando y que se puedan seguir dando y que tienen que dejar de darse, bueno, tampoco nadie, no hay un arbitraje perfecto en América Latina y en el mundo. Las quejas son en el mismo sentido, probablemente algunas más que otras, y algunos errores más groseros que otros, pero una cuestión importante que llevar adelante. Yo veo por lo menos algunas modificaciones que han tomado, algún criterio que hoy lo están realizando, y lo están realizando bien, lo veo positivo, veo la mayor cantidad de juegos que se deje jugar. Claro que vamos a chocar ahí probablemente con alguno de tu mesa que me va a decir, sí, dejamos jugar, pero no se cobra nada o se cobra todo. Yo creo que claramente hay por lo menos indicios y veo que hay ganas de ir mejorando. Ahora, hablo de un cuerpo colegiado. Ahora, mi reserva, si vos me preguntás de algún árbitro en especial, te puedo en algún momento dar mi opinión personal mía de acuerdo a su criterio, a su actuación profesional, ¿verdad? Y a alguno probablemente le falte, algunos tengan que ingresar de vuelta a las clases o a las asignaturas que tienen pendiente y bueno, y otro felicitarle, pero no soy yo quien deba hacer un análisis hoy en la forma en que me preguntás el arbitraje. Yo estoy hasta el momento medianamente satisfecho con lo que a mí me toca, estoy hablando exclusivamente de mí, y sí, me preguntás para ser solidario con el amigo Domingo, con el amigo Emilio. te puedo decir que para mí hay una falta antes de ese penal y yo estoy de acuerdo con eso. Si querés, te digo eso. No tengo ningún problema en decirlo porque veo igual que vio el club guaraní lo mismo. Pero opino desde afuera que no tenga ni una importancia mi opinión, más que la del criterio que me preguntás y quién sabe con qué intención me la haces, pero te la respondo como amigo.
2: Primero, Enrique, yo no voy a tocar la honorabilidad de nadie. No sé si me comprendes.
9: Sí.
2: No, yo no soy. No, yo no voy a tocar la honorabilidad de nadie. Yo estoy hablando de la función técnica del arbitraje en Paraguay. No, claro, los modelos perfecto. No son iguales de un partido a otro.
9: Sí, probablemente que sí, Arturo. Probablemente que sí. Hay algunos criterios que no se dan en todas las canchas, categóricos. Eso lo vimos desde el torneo de Apertura y todo el año pasado. El criterio dispares, a mí me tocó, y te recuerdo, Arturo, un empujón que en una cancha fue penal, en mi cancha no. Una mano que en otra cancha no era penal, en mi cancha era penal, en contra mía. Entonces, claro que eso hubo, eso está fresco, están todas las grabaciones, obviamente. Nomás te recalco que en este momento yo estoy atento, cuidando todas esas cuestiones, analizando siempre los partidos con los videoanalistas, con el cuerpo técnico, con Carlito, y estamos viendo con cierta, te puedo decir, objetividad positiva, que haya avances de lo que fue el torneo pasado a hoy, desde hace 2 meses hoy, Arturo, yo veo que hay algún tipo de avance, no hay, por lo menos no se repiten de forma sistemática errores tan grandes como ocurrían. ¿Está bien el arbitraje? Probablemente no tiene que mejorar, por supuesto, Arturo, claro que tiene que mejorar. Queremos todos nosotros, dije una vez, te dije a vos en tu programa, el que tiene el árbitro, el mejor árbitro es el que pasa desapercibido, el que intenta ser protagonista. El que intenta ser protagonista, y si nosotros hablamos los lunes, los martes del árbitro, quiere decir que el arbitraje fue malo, ¿verdad? Pero ahora, claro que sí.
2: Perdón, ya. Ahora vos mismo decías, Enrique, y mi pregunta no tiene más que otra cosa que denotar que el arbitraje paraguayo, a mi criterio, es discreto. Si esa jugada que le tira la camiseta no es falta, es un error arbitral grosero.
9: Para mí es un error arbitral. Grosero fue la mano que no me cobraron en cancha de Cerro Porteño. Ese es un error monumental. Esa fue una falta, y es falta, para mí es falta. ¿Por qué? Porque el estirón de la remera pues no genera ningún problema. Eso hasta en la canchita, en el estirón de la remera no se cobra. Pero cuando el estirón de la remera te tira atrás, hace perder la posición, y vos ganás la posición entrando y pisando el área, sí es falta.
2: Porque te pregunté, te tocó.
9: ¿Cómo?
2: Ahora te tocó la sensibilidad, lo que yo te pregunté. Son faltas en donde fuese, y hay que sancionarla.
9: Para mí esa es una falta, Arturo.
2: No, pero por eso digo, todas las faltas, sea en cualquier cuarto, yo te tiro la camiseta y me decís canchita, tiene que ser falta.
9: No, la tirada de la remera, si no te pierde la...
2: Ay, ¿cómo termina? ¿Cómo termina la jugada?
9: No, esa es falta, Arturo, esa es falta.
2: Y eso nomás voy.
9: Estamos de acuerdo.
2: Claro.
9: Lo que te quiero decir es que hay tensiones y fricciones en un partido, Arturo. Y te pueden tirar la remera, pero uno perde la posición, uno te cae, uno perde la pelota, no pasa nada. No puede cobrar cada vez que alguien te toca la remera.
2: Le tiró la camiseta y lo sacó de circulación usando un término común, por eso no pudo reaccionar.
9: Pero Arturo, vos me estás escuchando, eso fue lo que yo te dije.
2: Pero vos te pones nervioso, Enrique, y vos dijiste el penal no es nada de Nacional.
9: Yo no estoy nervioso.
2: Te voy a decir algo, Enrique, el día en que... Espera, Enrique Sánchez.
9: Pues yo te estoy explicando que eso fue falta.
2: Sí, para entiendo, mí, pero lo que vos estás hablando de Nacional, y ahora que tenés razón, lo que digo es que cuidemos el fútbol, y porque hay arbitrajes que no enriquecen lo que tiene que ser un partido de fútbol, digo, estamos hablando del arbitraje técnico.
9: Te firmo, Arturo, lo que estás diciendo. Estoy de acuerdo con lo que estás diciendo. No, yo no estoy en contra, ni mucho menos, yo soy defensor de árbitro.
2: Sí.
9: No me pongan esa tesitura bajo ningún punto de vista. Yo soy presidente de un club glorioso de fútbol que si tiene que pelearse con el arbitraje, todo lo mío lo va a hacer. No, yo no soy defensor del arbitraje. Estoy tratando de dar una visión dirigencial un poco más constructiva nomás. Coincido contigo. Claro que tenemos que mejorar. Obviamente que el arbitraje paraguayo tiene que mejorar. El fútbol paraguayo tiene que mejorar.
10: Sí, señor, es verdad. Pues, es verdad,
9: o sea, vamos a ser claros, ¿verdad? Sí, probablemente no tengamos los árbitros que nos merecemos también. ¿Por qué no tenemos que hacer una mea culpa finalmente, verdad? Queremos tener árbitros de la UEFA y nuestro fútbol no está a ese nivel. No puede ser, pues. Esto es un microsistema en el cual estamos todos involucrados. Pero sin ánimo de decirte eso, te firmo lo que decís. Claro que sí. Obvio que tenemos que mejorar, sin duda alguna. Ahora, si me preguntás a mí particularmente hoy, no soy un analista de jugada, ni tengo yo tampoco una formación arbitral para decirte eso. Ahora, lo que a mí me parece error es un error. Lo que a mí me parece una barbaridad. Y te lo voy a decir siempre, Arturo. Le molesta o no le moleste a quien sea, ¿verdad? Porque él es mi manera de ver, y creo que cada club tiene su cueva de análisis, y en esa cueva muchas veces, si algo aprendí en el fútbol, Arturo, es que el domingo cuando termina el partido estás viendo, vos tenés una manera de pensar y de ver las cosas.
10: Sí.
9: Y en Nacional aprendí que nunca nos reuníamos el lunes. Nunca nos reunimos el lunes. Robert nunca se reunió el lunes con el presidente nacional.
10: ¿Y ahora?
9: Entonces, y Pepe Ciotti tampoco. Entonces nos reuníamos el miércoles. Y vos sabés que el miércoles veíamos lo que nosotros decíamos el domingo y el lunes. El miércoles veíamos de otra forma. Porque muchas veces la emoción, la euforia, la exacerbación de los ánimos también tienen su que ver en esta cuestión.
10: Está bien.
9: Ahora, te vuelvo a decir que no estoy justificando absolutamente nada. Ni me pongas en la vereda de esa defensa, que no la quiero y no la voy a hacer, bro.
10: Yo no te estoy diciendo que preocupa el arbitraje. Vos, como presidente, sí, miembro del comité, claro. Yo te digo, el arbitraje paraguayo discreto para abajo. ¿Compartí?
9: Comparto que necesita mucho que mejorar, necesita muchísimo que mejorar, claro. El propio presidente de la APF lo dijo.
10: Sí, lo dijo.
9: El propio Robert Harrison lo dijo. Por supuesto, claro. O sea, no podemos ocultar esas cosas si queremos mejorar. O sea, vamos a ser sinceros entre nosotros, ¿verdad? No, categóricamente. Pero veo que hay un esfuerzo. Veo que hay esfuerzo. Eso no quiero dejar de decir. Veo que hay un esfuerzo. Estoy viendo últimamente que hay un esfuerzo. Y como te dije, creo en la honestidad de la cabeza. Y eso para mí, no digo que sea suficiente, pero me da esa tranquilidad por lo menos para pensar que puede mejorar.
10: No, acá ni siquiera tocamos la honorabilidad, y te repito, hablamos
9: por eso te técnica. Hablo, y bueno, pues yo te digo.
10: No estamos yo hablando digo, del Arturito, trabajo técnico.
9: Ya me van a poner nervioso, Arturito. ¿Sabes cómo están? Yo soy como Ricardo F. en el partido que estaban relatando. Enloquecido estaba.
11: ¿Cuál, pues sí?
9: Y contra el técnico, no sabía su nombre. Estaba escuchando yo. Yo te escucho, Ricardo.
10: Gustavo Costa, veo.
9: No,
11: ¿cuál? Ah, Alfaro, me olvidé nomás el nombre.
10: Ah, no, para nada, Enrique, para. Ya está, se olvidó el nombre. Enrique, coronel, el zaguero.
9: Sí, señor.
10: Mauro Coronel,
9: mejor momento de su carrera, probablemente su tierna adolescencia, 18 añitos, convocado a la 20 ya, capitán de la 17, no es una cuestión, no es una cuestión de ahora. Hace rato viene Mauro haciendo un gran trabajo, jugando con una esas cosas raras que tienen lo distinto, porque juega con la experiencia de 28 años, teniendo 10 años menos, juega con una autoridad propia, con mucha autoestima, con mucha jerarquía, con mucho talento. Juega como un tiempista experimentado, ¿verdad? Y bueno, el futuro de él se augura brillante, Arturo. Es un futuro, probablemente, si Dios permite, potente, que él seguramente está empezando a vislumbrar, no solamente como jugador, sino con las contrataciones, con el interés de equipos importantes, internacionales, mundiales, de ligas fundamentales en cuanto a jerarquía, calidad, historia. Y bueno, él es un jugador 100% nuestro, que ni yo ni ningún miembro de la directiva y ningún funcionario del club puede ponerse oponerse en el camino de la carrera brillante que a él espera y depara. Y estos son jugadores que da gusto verle, pero duele saber que muy poco tiempo van a estar en el club, porque son jugadores que uno no los puede retener
10: Tiene personalidad, se lo ve, muy seguro de sí mismo, marca presencia en la cancha, y más todavía siendo central, que eso influye mucho de atrás para adelante, Enrique. ¿Y ya tenés oferta por Mauro Coronel?
9: Hay ofertas no oficiales, Arturo. Ofertas así con papel, con membrete y con firma, no.
10: ¿Sondeo sí?
9: Sondeo sí, me llamaron a mí de Europa, me llamaron a mí personalmente, lo llamaron a los profes de la sub-20, de la sub-17, o sea, una investigación importante hubo sobre Mauro en todos los niveles, de gente muy seria, ¿verdad?, que pidió permiso para poder hacer ese tipo de cuestiones, y bueno, sus representantes también manejan esa información, y estamos conversando, estamos esperando nosotros a ver qué.
10: ¿Brighton lo quiere? Brighton preguntó.
9: Uno de los interesados, sí. Uno de los,
10: pero no tiene más, tasación más. Todavía.
9: No, bueno, ellos no saben, nosotros sabemos, pero todavía no
10: saben.
9: No,
10: digo, porque si anda muy bien ahora en la sub-20, te imaginas lo que va a hacer.
9: Sí, no, un jugador, de verdad, estoy muy contento, Arturo, más allá que sea un jugador nacional, porque hay muchos jugadores en muchos clubes también que merecen todo nuestro respeto, pero me quedo con me da mucha tranquilidad ver estos muchachos, un Alexis Cañete, un Mauro Coronel, porque dentro de lo que Paraguay mostró, dentro de lo que Paraguay es a nivel de selección y lo que nos caracterizó siempre, estos son como fruto de un trabajo que viene a heredar un poco lo que alguna vez va a tener que recambiar, y este es el futuro categórico que tenemos nosotros, haciendo la carrera de mérito normal, sub-15, sub-17, sub-20, obviamente que son jugadores que Dios quiera que le podamos ver en la selección mayor brillar y en el mundo, en las mejores ligas del mundo.
10: ¿Y Hugo Adrián cómo lo retenés? A ver, Hugo Adrián Benítez.
9: Y Hugo no tengo por qué retenerlo porque es la mitad del club.
10: ¿Hasta cuándo tiene contrato?
9: Y tiene contrato hasta junio el año que viene.
10: Ah, sigue. Sí. Anda muy bien.
9: Junio el año. Anda bien, y bueno, es un jugador que compartimos con... Si bien es cierto, no tenemos, como te explicó, nada de los derechos federativos, pero sí tenemos 50% de los derechos económicos. Y bueno, por supuesto que anda muy bien, ojalá que podamos seguir contando con él un tiempo largo, todo quisiera, pero sabes también que eso no se puede, Arturo, muchas veces uno quiere retener, pero como bien dijiste, a nuestro fútbol probablemente le falten muchas cosas, y ellos tienen todo el derecho de salir a desarrollar su carrera profesional, su carrera financiera, en todos los órdenes, porque esa es una realidad.
10: ¿Y Kili Roca, quién más está por decir, lo llevan a la selección? ¿Se va Kili?
9: No sé, todavía no tengo esa confirmación.
10: Pero preguntaste ya eso, Enrique Sánchez.
9: No, estoy atento. Claro que yo quiero que él se vaya si es por mí, ¿verdad? A pesar de que sabemos que es fundamental en esta etapa de la segunda rueda que se inicia, pero también tenemos un Gerardo Ortiz, que tenemos un arquero también de gran jerarquía, así que podemos nosotros, sin duda alguna, estar al servicio de la selección si así lo requiere, y cubrir perfectamente ese puesto, ese lugar, así como también lo de Mauro. Se va Mauro ahora y no está Mauro, yo tengo partido clave este viernes, no tengo Mauro, tengo lesionado Tomás Gutiérrez, Kylian Cierne que se va, no se va, pero bueno, para eso hay jugadores que están entrenando y trabajando. Yo no voy a quejar por los jugadores que no tengo.
10: Pero habrá preguntado lo de Kili vos ya como autoridad de la APF.
9: No, yo me voy a meter en esas cosas.
10: Pero preguntanos más vos. ¿Qué?
9: No, Arturo, ¿qué tiene que ver el presidente nacional ahí? Por favor, Arturo.
10: Pero se va con la selección, está todo el día ahí. ¿Cómo no vas a saber si se va o no se va?
9: Bueno, pues no, esas son las decisiones que yo no, en esas decisiones no entro.
10: Se va Kili Roca, va a ser Kili Roca, va a ser Kili Roca, bueno, que lo ha convocado.
9: Amén, Arturito, que así sea.
10: ¿Y si se va Hugo Adrián, qué hace?
9: ¿Quién de año?
10: Ahora la selección Hugo Adrián Benítez.
9: Y si son tres jugadores, voy a tener que replantearme Bueno, son dos nomás en este caso.
10: Dos son, Hugo Adrián, Ukili Roja y Hugo Adrián.
9: No, lo que pasa es que Mauro también se me va, pues están
10: Ah, viejo, tenés razón.
9: Pero no tiene nada que ver.
10: Yo no, pero esto es absoluta, lo otro es juego de
9: sí. Así mismo.
10: Enrique Sánchez, mismo. Pregunta obligada, ¿cómo anda Roque?
9: Roque anda muy bien, estamos esperando que vuelva ayer. Esta semana realmente empezó a trotar de vuelta. La lesión no es grave, pero como en el talón, ¿entendés? Todo lo que vos hagas pisas pues, sobre la dolencia, ¿no? Entonces, eso es lo que atrasa un poco la recuperación, pero bien firme, esperando. Si es por mí, quiero que entre con un yeso ahí para que juegue, porque es tan importante en el campo de juego, pero por supuesto que también tenemos que entender estos procesos de recuperación, así nomás es.
10: Enrique, muchísimas gracias por este tiempo, de todo un poco en fútbol a lo grande, monumental. Gracias, Enrique, muchísimas gracias.
9: Arturo, ya que me solés bulinear con la foto que me solés bulinear.
10: No soy yo el producto, ellos son los que te ponen gordito, no soy yo.
9: Quiero que sepa que estoy viralizando tu video de baile.
10: ¿Para qué, Enrique?
9: Pero por todos lados, para que sepa, nomás te cuento.
10: Te agradezco la retribución.
9: Un abrazo.
10: Adiós, Enrique. Adiós. Gracias, Enrique. Gracias.
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11: Qué atentos que están en...
0: Llegamos a hablar con el señor alguna vez, Jorge se llama.
10: ¿Y
0: Jorge,
10: dónde va él?
0: Se habla a esta altura de un seguimiento de Cruzeiro, pero ya para fin de año, porque en Brasil se cerró el libro de pases. Pero que a fin de año sí ya
11: vende, no bien, lo van cerró a retener. O sea, la mayoría se
0: y
11: fue.
0: Y a Peralta lo vendió a Cruzeiro.
11: Peralta, Bobadilla. Sí.
0: Así que Cerro ya tiene vínculos directos, claro, con Cruzeiro. De ese lado puede.
11: ¿Y a quién trajo de Cruzeiro? Ah,
0: el novio de Gustavita. No, Francisco de Acosta vino en su momento.
11: ¿Y el novio de Gustavita de dónde vino?
4: Moreno Martins.
0: De Cruzeiro, pero ya libre.
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10: 1222.
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10: ¿A quién le pusiste vos, candidato a campeón?
4: Libertad.
10: ¿Víctor?
0: Yo, Olimpia.
10: ¿Vos, hermana?
11: Olimpia.
10: Olimpia. ¿Y vos, Ricardo?
11: Olimpia.
10: ¿Y vos, niño?
11: Olimpia.
4: No, estaba peleando ahí.
10: Eso es lo que dijo ayer, que parejo todo, entonces Olimpia y Libertad por el título.
0: Y sí, sí, sí.
11: Hasta ahora son
0: porque
11: los
0: dos. Porque en la tabla está Libertad.
11: No, Nacional por ahí, ¿eh?
0: 2 de mayo quedó a 1, Olimpia a 3, Nacional a 4. Así está la tabla.
11: Nacional le ganó a Libertad, le ganó a Olimpia. Porque le ganó a Olimpia.
0: Sí.
11: Y a Cerro no le pudo ganar.
0: A Cerro, no, que pierde sobre el río, exactamente. El...
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0: Sí, una cuestión que les quería comentar más del lado de futbolístico, técnico, cómo se agarre la pregunta. Yo sé que ya pasó el domingo, un poquito viejo, pero todavía no lo comentamos. El jugador de Vélez al final no va a estar en Odesur, Leo Cristaldo, que es zaguero central, porque se lesionó Mamana. Y entonces Guillermo quiere que él se quede a pelear un puesto en estos días. Quedó fuera de Odesur. Lo que a mí me resultó llamativo, y que no es la primera vez que pasa en algunas selecciones, es que cambia la lista, ¿verdad? Y el que entra como reemplazo es centro delantero. O sea, no lleva un zaguero central.
1: No se respeta la posición.
0: Le llevó a José Burin, que es el goleador de la reserva, 18 años. Pero pensé nomás, y lo primero que me hizo acordar, la gran Alfaro, porque cuando se lesiona Villasanti, que era el jugador 26, al final decide llevarlo a Pita.
1: A Pita, sí.
0: Y ahí es donde, por eso, del lado futbolístico de la dirección técnica, trato de comprender por qué algunas decisiones. Entiendo que un jugador que lo tenía bien visto Antolini, por ahí sobre hora se arrepintió de no llevarlo, y como sus números son indiscutibles, lo termina sumando, metiendo, sí, en la convocatoria. Pero es raro nomás de que se te caiga, claro, un centro, claro, un zaguero central, vos terminás llevando un número 9.
1: Uno me llamó solo atención también, porque son, sí, cuantos,
4: es llamativo, sí, es llamativo,
0: un poco raro. Pero no es la primera vez, ya son varios los técnicos que recuerdo así rápidamente que te meten otra posición.
4: Y seguramente tiene defensores polifuncionales que te pueden cumplir las funciones central, lateral, derecho, izquierdo, por eso.
1: Entonces tenía que quitar más a un polifuncional y meterlo al delantero de una.
0: Y por eso, sí, a no ser que se arrepintió sobre ahora y dijo, este jugador tiene que estar. Y, porque es una decisión mínimamente llamativa, que de un central vos pases a tener un número
1: o le dijeron que tiene que estar.
0: No creo.
1: No, porque no, si creo, le muestran los números, le dice acá están los números. Tiene que estar. Reserva, y por eso. No, no, sea mal pensado. Yo digo, le traes el material y le dice, mira, porque no lo lleva.
0: Delantero de Libertad.
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10: Enrique Sánchez, pues si decía, yo ya sé lo de, ¿cómo es? Y Fran, el arquero.
0: Rojas,
10: no,
0: Santiago, ¿quién
10: está? Pero, no, no, pero yo pues
1: periodista. No, ya sé, no,
10: debo preguntarle, porque es mi obligación como periodista. Ahí también eso, él puede decirte sí, no.
1: ¿Vos
10: no
1: estás
10: sé
1: seguro que ya está, Ricardo?
10: Sí. Ya está, dice. Así como dijo Ricardo.
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10: Olveira de Olimpia. Uno. Sí.
0: Olveira.
10: Uno. Los arqueros. Kili de Nacional, niño.
1: Y Gil. Uno
10: de
1: Cerro.
10: Y Gil.
1: Uh-huh.
10: Y
1: de Cerro y Gil. Estaría uno, ¿verdad? ¿O no?
10: Uno. Puede ser más todavía.
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10: Bueno, licenciado Jorge Sosa en Cerrebrón, ya están plenamente recuperados Fabricio Domínguez y Sergio Araújo Puchete Niño.
1: Sí, ya están, ok.
10: Bueno,
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10: ¿Le llamaste al gerente de Puma, Facundo? No contesta, el tema de Robert Morales.
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10: ¿Qué recomiendo?
4: No, yo pensé que era, no, nada.
10: ¿Quieres hablar baila conmigo? ¿Que él habla baila conmigo para ver que le hablar de baila?
4: De baila.
10: ¿Qué pasó? Hablar.
4: Ayer me gustó.
1: ¿Qué pasó anoche?
4: No, Pope Spinzi puso una nota mala. Ay, y el muchacho que dice, baila. No sé, como de guácara, guácara, dice, vos me juzgás por la cosa personal, no jugás mi estilo profesional. Y fue algo muy bueno, bailaron muy bien la presentación, muy buena.
10: Cuéntame qué estaba viendo.
4: Marcos, ya. ¿Vos qué estás viendo tú?
10: Baila conmigo para bailar como vos.
4: Y bueno, ¿y te gustó o no? Sí, ¿cómo bailó el muchacho? Y cómo
10: sí,
4: la...
10: bailó bien, bailó bien.
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10: Bueno, ¿y el tema de Ángel Romero le va a llamar o no?
5: Acá hay una posible renovación, ¿verdad?
1: Y bueno, por eso habla de Morales.
0: Creo que no, Morales. Creo que no, pero tampoco descarto porque es jugador de selección.
5: Sí, claro. Yo ayer decía, no lo van a llamar.
1: Siempre
5: a
1: rindió en la selección.
5: Siempre.
1: Pero si hablamos de renovación, de nuevos procesos.
4: Yo quiero ver cosas nuevas en la selección. Sí. Eso, o sea, algunos que otros jugadores, la forma de jugar.
5: No, mira la edad y tiene edad, porque tiene 27. Claro. O sea, te va
4: a... No digo que cambie todo.
5: Por
4: obviamente.
5: Morales, digo, por Morales.
1: ¿De a poco? Es que ya estuvo alguna vez. No.
5: ¿De a poco tiene que hacerlo?
4: Romero.
5: No, sí. No, lo podés llevar y capaz que no juegan, pero llevarlo, tenerlo, conocer lo que es el ambiente.
1: Que tienen que hacer un recambio, tienen que hacerlo, de a poco, sí. Tampoco de una. Pero después no te pase de que no lo hiciste a su debido tiempo, no tenés resultados y ya que de una querés hacer
5: laterales, por ejemplo, me preocupa que no tenemos laterales.
4: Yo quiero ver laterales de oficio
1: también. Laterales de oficio. Exacto.
4: Que no sea cuatro defensores centrales.
1: Ese chico Benítez que está amistoso. En Belgrano de Córdoba, para mí es un lateral que.
5: Y él quedó injustamente
1: también. Así es. Así era, ¿no? Buen jugador.
5: El seguimiento a Maidana.
1: Por izquierda, Sanders. Maidana.
4: Diego Gómez.
1: Yo lo vi el Sanders tirar el clásico con Newell y. Normalito.
4: Y Gómez tiene que jugar por afuera, no como con Cuba y volantes centrales.
5: Pero hay que buscar un lateral.
4: Lateral.
5: O se va a nacionalizar un lateral.
1: ¿Lateral derecho?
5: Izquierdo.
1: No, el de Talleres, el chico juega bien ese. Maidana. Maidana.
0: Ah, está Maidana.
5: Bueno, bueno. Es verde,
1: Es verde, pero ya tiene un mundial, ¿eh? Es verde, pero tiene un mundial en la espalda.
5: Jugó en un partido.
0: Sí,
5: segundo
0: tiempo.
1: Imagínate.
5: Por eso, si estuvo en la lista del mundial, voy a decir.
1: Sí.
5: Ahora, tiene que estar. Sí.
0: No, y yo también creo que por lo menos 17, 18 nombres del mundial van a estar otra vez. Yo creo que ahí los de mayor edad son los que probablemente vayan perdiendo el puesto.
1: ¿Y los proyectos hoy de la sub-20 o de los del sur, quién tenés? Que pueden estar. Del MAS y.
0: Ahí el tema de la coincidencia de las fechas no me parece que no da. Porque Odesur, si es que llega a la final, termina el 26.
1: No te digo por lo amistoso, pero como recambio de proceso. Vos tenés
0: Coronel, del MAS, pero...
1: ¿Quién más tenés?
0: Hay que hacerle un seguimiento largo.
5: No, pero yo
0: largo.
5: Para pasado mañana recién.
1: O sea, ¿para Copa América vos decís que no?
0: No sé.
1: ¿Para Copa América?
4: Yo lo llevaría para Copa América.
5: Bueno, ya va y van a ser dos años ya.
1: Claro.
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10: 1232.
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0: Ahora, por ejemplo, están lesionados Ramón Sosa. Que hay que ver si queda en la lista. Creo que no, porque ya no darían los tiempos. Damián Bobadilla, que ayer no jugó de vuelta.
5: Una pena por Damián.
0: Pero ya recuperaste a Villasanti, por ejemplo. Que
1: pero Ramón Sosa, Víctor, se viene lesionando bastante también, ¿eh? Sí. Recordemos lo del Mundial, lo de Palmeira. En Inglaterra no sé si tuvo lesiones, pero en los últimos tiempos.
5: Ahora, el tema de.
1: Bastante lesiones, ¿eh?
5: De Delmas. ¿De qué lo va a hacer jugar Alfaro si lo lleva? Porque él no juega con 10, no juega con enganche. Fíjate que Mauricio era el distinto, el diferente, en Ambrena, hasta a Lula se le pidió permiso para traerlo y no jugó.
4: ¿Qué pasa?
5: Sí, pero cierto, hoy no juega.
0: Aparte ahí ya tiene enciso en ese puesto.
5: Y sí, tenés enciso, tenés Mauricio. Y
1: pero vos te pensás, Ricardo, si él mantiene este nivel en el Olimpia, o si es transferido y no lo cita, lo
5: no, yo a mí me gustaría Alfaro. Verlo también, pero digo.
1: Lo va a tener que citar.
5: ¿Pero para qué?
1: Y bueno, va a ser convocado.
5: O sea, no, ahora, si lo va a tirar por derecha o por izquierda.
1: Que yo lo convoque, lo convoque. Ahora, que juegue o no juegue, otro tema.
5: No, pero si va a convocar por presión nomás.
1: Ay, bueno, pero.
4: ¿De qué presión de qué?
5: Y, vos tenés que, y presión nuestra.
4: De que no ha hecho la prensa.
5: El periodismo, sí, claro que mete presión.
4: Vos mismo nosotros dijiste. Nosotros hablamos bien de un jugador, que juega más, bien.
1: No, pero vos mismo dijiste que convocaron a un arquero por presión de la prensa, pero, ¿o no?
5: Y sí.
1: Y bueno,
0: no es para esperar.
1: Si hay, si hay un caso de eso, pues, ¿verdad?
8: Eduardo más tiene que perder.
0: Sí, para mí un poquito.
1: Claro.
0: Que, pero o sea,
1: pero cuando, si sigue manteniendo ese nivel, no, sí. Imposible no, no,
5: pero,
1: no citarlo.
5: Pero vos decís, yo digo, del más 10, enganche, detrás del punta. Detrás del punta está Enciso.
0: Sí,
5: y detrás del punta está Mauricio, porque se volvieron todos locos. Entonces, él tiene que jugar. Porque si lo va a llevar de paseo, ¿para qué lo quiere llevar?
1: Ah, pero que puede, juegue. Puede ser más experiencia, ver lo que es la selección.
5: Y sí, ojalá.
4: Se puede lesionar un jugador, suma, entra ahí. Jugador.
5: Ojalá.
4: Le puede dar 15 minutos. Llevarlo partido. Que lo pongas.
5: Ojalá.
4: Son amistosos. Tengo que probar ahí.
8: Pero sí, lo primero es Sub-20, que es lo primero claro, ahora.
1: Tiene que ser un bueno de Sub.
8: Sí, pero no sé si apurar.
1: Tiene que ser un bueno.
0: Para el año que viene.
1: Yo no te hablo de esto, amistoso. Es o de Sur, bueno de Sur, mantener el nivel de Olimpia.
8: Una buena copa.
1: Y ya aspirar a Copa América.
0: El año que viene tiene Sub-Americano Sub-20.
1: Encima tiene Libertadores.
8: Copa Libertadores.
5: Copa Libertadores.
0: O Sub-20 el año que viene él va a ser todavía. Sí, él ahora tiene 19.
1: O sea, él puede jugar dos Copas Libertadores encima.
0: Él puede jugar Sudamericano, Mundial Sub-20, puede jugar todavía Libertadores Sub-20.
1: Y la Libertadores con Olimpia.
0: Puede jugar la mayor. O sea,
5: pero, a mí me encantaría que para el 2028 en la Copa América tengamos 10, 11 jugadores nuevos.
1: Ay, sí. Bueno, pero eso lo tienen que hacer de rápido.
5: Sí, ya sé.
4: Claro, rápido.
1: Ya ha empezado ahora. Empezado de ahora.
5: Sí, pero ahora hay jugadores que podés llevar ya a que jueguen. Y hay jugadores que no.
1: Ah, no, eso sí, estamos de acuerdo. Eso sí. Eso sí.
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10: ¿Qué tal, Norman Rieder?
12: ¿Qué tal, comandante? ¿Cómo te va?
10: Bien, a la espera, vos estás del partido contra Guaraní en tu cancha el viernes.
12: Así es, comandante, preparándonos física y mentalmente para ese gran desafío.
10: ¿Y cómo está el ambiente? ¿Bien?
12: Bien, comandante, vos sabés que muy bien, la victoria del partido pasado nos vino muy bien, nos dio otra vez un poco de luz en el túnel de pelear arriba, que motiva mucho. El equipo jugó muy bien en una cancha complicada contra un rival complicado. Guaraní está con aires nuevos, con un técnico de los mejores que tenemos, y bueno, no va a ser fácil, pero nos vamos con alta expectativa de hacer un buen partido.
10: ¿Qué te enseña a jugar en tu cancha, Norman Rieder? ¿Qué te deja?
12: Bueno, el jugar de local siempre te da una ventaja, porque es una cancha que conocemos muy bien, y aparte está la obligación psicología de que hay una obligación o una presión adicional de ganar en casa. Ahora, cuando uno es visitante, no es que se relaja, pero de local hay una pretensión diferente, y eso es un plus que en la mayoría de los casos nos jugó a favor, ¿verdad? Repito, Guaraní es un equipo que hoy en día está jugando muy muy bien, pero nosotros tenemos que defender nuestra casa, y eso nuestro equipo sabe muy bien.
10: ¿Lastimados?
12: Bruno sigue en recuperación, tiene algo así como 2 semanas todavía, que es el más grave de todos, y Sergio está en veremos para el partido.
10: Sergio Mendoza.
12: Así es.
10: Un segundo te doy con Víctor Villana, Norma Rieder.
0: Sí, presidente, y De La Cruz también sigue lesionado, ¿verdad? ¿O él ya está bien?
12: De La Cruz también. Víctor, sí, tenés razón, también De La Cruz.
0: El tema del arco pasó por una decisión, yo sé que tendría que preguntarle eso a José Arrua, ¿verdad? Pero no estaba lesionado, o sea, trabajó normal en la semana Dufour, fue una decisión netamente técnica, ¿verdad?
12: La respuesta del por qué te puede dar José, pero sí, fue técnica.
0: Ah, perfecto, queda claro. Presidente, un último tema nomás, porque ayer saltó otra vez al tapete esto que ya hablamos varias veces. lo de la cancha, que no pueden jugar ante Olimpia, Cerro, Sportivo Luqueño. Yo entiendo, hay una cuestión de seguridad que encima en Trinidense está complicado por la cuestión de que es un solo acceso. Pero para más adelante, ¿habría alguna chance que a futuro se reglamente que con limitación de entradas, por ejemplo, puedan ir a jugar Olimpia, Cerro o Luqueño ahí para que no haya una diferencia deportiva con las otras localías? Simplemente de ese lado le pregunto la consulta que le hago.
12: Bueno, mira, Víctor, realmente es un tema que yo creo que no estaría mal que el día de mañana se realice lo que vos estás mencionando, ¿verdad? Con una cierta adecuación, porque no es solamente la gente que entra, ¿verdad? Mayormente el problema es la gente que no entra, que es la que hay que atender, ¿verdad? Si vos a Olimpia, no sé, me imagino, le das 1.500 entradas para Trinidense, ¿qué garantía hay que no venga un montón de otra gente, ¿verdad?, a querer entrar? Entonces, pero sí, yo creo que es una ventaja competitiva que tienen los clubes, que pueden jugar todos los partidos local versus los que no. A mí me gustaría y me encantaría, y lo he planteado alguna que otra vez, que puedan jugar los equipos grandes como Olimpia, Cerro en nuestra cancha. Pero hoy yo no necesito reglamentación para decirte que no da. No. Hoy, pero el día de mañana, cuando tengamos nosotros, particularmente Trinidense, ese tercer acceso por el cual estamos trabajando, ya no habría mayor inconveniente para que un equipo como Olimpia o Cerro puedan jugar en la cancha, siempre con las limitaciones de cantidades que finalmente ocurren en otros países, ¿verdad?
10: Muchísimas gracias, Norman, por tu tiempo y por esto último que te preguntaba, Víctor, tema localidad también. Gracias, Norman.
12: No, por favor, a las órdenes siempre para ustedes. Un fuerte abrazo.
10: Gracias, Norman Rieder.
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10: ¿Qué equipo pone mañana Antolín Alcaraz? ¿Y jugadores de dónde?
0: ¿En el largo quién está? ¿Quién ir haciendo el de Rosario Central? Sosa.
10: ¿Y qué tal él?
0: No, ni idea.
5: ¿Vos? No,
10: es titular.
0: No, reserva.
5: Creo que es tercero o cuarto.
0: Creo que no es ni titular tampoco en la reserva.
5: Es tercero o cuarto arquero.
0: No, y porque está en Argentina.
5: Sí, suplente de reserva.
0: Porque está en Argentina.
5: Pues si no juega. Pero
4: acá tiene que haber un jugador.
0: Pero acá tampoco hay partido, o sea, tampoco hay arqueros de esa edad de primera. El que va de suplente es Jeremías Villanueva, que es de la reserva.
5: Por lo menos si juega.
0: Después en Olimpia juega Versa, que es mayor ya de 20. En Guaraní juega Dionisi, que tiene 22 también. Para mí que en reserva tendría que ver, pero creo que no hay arquero de 19 años ni en reserva en Paraguay.
5: ¿En qué cancha se juegan, Víctor? ¿En cancha Newell?
0: En Newell's juegan mañana. Así es.
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10: Lateral derecho.
0: Y a ver ahora mismo la lista y voy sacando conclusiones personales.
10: Porque
0: en realidad
10: puedes sacar incluso, Víctor, último partido contra Uruguay.
0: Sí, el último partido.
10: Ahí va a tener una idea.
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10: Porque en Argentina se despide Messi con esto amistoso ahora.
5: Un solo partido a jugar. El del 6 de octubre con Benín, el último partido.
10: El de Monumental.
5: En el Monumental hay dos, el primero y el último.
10: ¿Cuándo juega él?
5: El último. El 6 de octubre. ¿Cancha de River?
10: No, lo que diga, eso va a reventar. Capacidad por 85.000 personas, una locura.
5: Sí, aparte están todos invitados los campeones del mundo del
10: 2022. Pero ya lo que va a ser la despedida Messi en la cancha de River.
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10: No podemos hablar de Messi, ¿vos te incomoda? Tu cara, sí.
5: No, lo que pasa es que él es más maradoniano.
4: Sí, soy él más.
10: No, pero Messi es una figura extraordinaria.
4: ¿Y Maradona qué? Maradona fue una figura tan...
5: Mejor del mundo lejos.
4: Impresionante fue Maradona lo que jugó, lo que solo
5: se ponía el
4: equipo en una época donde había patada, Arturo.
5: En el 86 había patada,
4: no
5: maca nada. Solo Maradona.
4: Entonces, yo soy más de Maradona, pero igual respeto mucho y quiero mucho a Messi, ¿verdad? Obviamente. Pero si me preguntas,
5: la vigencia de Messi Maradona. Es insuperable.
4: Diego Armando Maradona, el verdadero 20, número 10.
5: Más de 20 años mantenerse como número 1 no es joder.
4: El Napoli, ¿te recuerdas? Que hacía dupla con Careca. Careca.
5: Yo no entiendo cómo no le dieron el premio al mejor jugador del mundial a Messi.
2: Ahora le van a dar el Balón de Oro.
5: Sí.
1: Y pero vos sabes.
5: Porque
1: Ricardo, me extraña. ¿Cuánto año el periodismo? No. Vos te debo saber bien cómo son las cosas.
5: Pero yo creo que era más factible que le den el premio al mejor jugador del mundial, pero para mí jugó muy buen mundial.
1: Yo creo que
5: es el Balón de Oro que
1: por supuesto,
5: creo hay otro que
1: no hubo que... otro jugador mejor que él en el mundial.
5: No hubo.
1: En estadística,
4: por la edad que tiene ya.
1: Todo. Rodri. Que lo dieron porque fue campeón del mundo, nomás
5: no fue Rodri para mí el mejor jugador, pero le dieron. Y ahora, Víctor, ¿cuántos decís que están por sobre Messi en el Balón de Oro?
0: Mucho.
5: No, pero así tirame dos, tres, que vos decís, tiene
1: que ser. Hay que ver de qué medida.
0: Pasa que se agarran mucho por el tema de la Champions y todo.
1: Claro, si vos vas a ir por Champions, ejemplo,
5: pero que ganaste.
0: Paris Saint-Germain salió campeón con Kvaratskhelia de figura. Claro. Pero él no jugó el Mundial. Y ahí como que
1: resta
0: está
1: punto.
0: La
1: y ahí le baja.
0: Resta punto. Después tener los volantes de París, tener el propio Rodri, Lamine Yamal, que no hizo un gran Mundial, pero que hizo una buena temporada.
1: Mbappé mismo.
0: Hay varios.
1: Haaland.
0: Acá tengo el tema de Sub-20, porque en realidad del último amistoso hay algunos que no quedaron en la lista final, porque ahí se fueron incorporando principalmente los de afuera. Para mí va a jugar el arquero de Rosario, que es Leo Sosa. Después lateral derecho tiene a Mateo Jiménez, que ingresó en el segundo tiempo.
5: ¿De dónde?
0: Mateo Jiménez de Guaraní, él ya debutó en primera, jugó un partido. Mauro Coronel, que sí o sí va a ser el titular, zaguero central. Después tiene, para mí, el segundo central por rodaje tendría que ser Thiago Fernández, que es el de Libertad, que es muy bueno, que ya jugó en primera. Sí. Y lateral ligero Chaparro, que es el que más jugó en primera.
1: Este chico Chamulé ya pasó los 20.
0: Está lesionado bien él. Que ya jugó en primera. Sí. Y lateral ligero Chaparro, que es el que más jugó en primera.
1: Este chico Chamulé ya pasó los 20.
0: Está lesionado bien él. Ah, está lesionado. No, pero no está en la lista Chamulé. Creo que él está en edad de sub-20, pero no está. Después volantes centrales.

0: Y su 9 es Rodrigo Vera. Rodrigo Vera ahora el que le llamó Burin, que son centrodelanteros grandotes, de físico alto.
1: Ese chico lateral derecho de Zorro ya tiene más de 20. Ese que jugó contra Palmeiras.
0: Josué Servín. Me parece que él ya tiene 20.
2: ¿Y qué tal, Víctor, esta selección? Bueno. ¿La ve como para pelear otra vez la medalla? ¿Me defiende la medalla o no?
0: Creo que sí. ¿Tiene mínimo buen... semifinales?
3: 20 tiene.
0: Sí, para mí tendría que ser.
2: ¿Quiénes son los fuertes? ¿Y Colombia, Brasil?
0: No, Argentina.
2: ¿Y Colombia? No,
0: Brasil no juega. Brasil no juega.
2: No, Brasil no juega. ¿Y Colombia?
0: Te veo el otro grupo. Pero Paraguay con Argentina va a competir. Eso está claro.
2: Candidato al título, digo.
0: No, Brasil no. Pasa que Brasil no suele venir con sus delegaciones a esta clase de eventos porque, como no son clasificatorios para otros, no le dan mucha importancia.
4: El 8 es Colombia, Panamá, Perú y Chile.
2: Colombia bravo.
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4: 1246.
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4: El presidente general caballero de Juan León Mayorquín, ¿quién es?
0: El doctor Julio Aldama.
4: Ah, sí. Perdón, discúlpame, doctorazo. No, atiende, no está luego.
0: Su hijo, Oscar Gavilán, candidato Germán.
4: Ascenso.
2: Y lo pusimos acá, varios de la mesa. Sí. Lo pusimos a general como.
1: General y 12.
2: La pifiamos feo con lo de Encarnación, porque varios le dimos a la Encarnación.
1: Sí.
2: Ahí la pifiamos.
1: No, Paraguay no.
2: No, Paraguay.
0: Que se está salvando cada vez más cerca de la permanencia Paraguay.
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4: 1247.
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0: Acaba de terminar en la sub 15 que se está jugando acá en Paraguay. El partido ante Uruguay, volvió a ganar Paraguay y se pone a tiro para la clasificación a la final, porque ahí uno solo clasifica de final directa, después los otros juegan por puestos. Y Paraguay estuvo en el grupo de Argentina, por ejemplo, así que totalmente valorable. La última juega contra Chile con un empate.
4: ¿Y quién el
0: le alcanza? Es Wilfrido Bazán el técnico. Wilfrido Bazán y su asistente David Mendoza. Ellos están trabajando al frente de la sub 15, que repito, volvió a ganar y con un empate en la última ante Chile le alcanza para clasificar.
2: ¿Y quién es el otro del otro lado que está para la final?
0: Brasil, Colombia, tengo que ver porque Brasil empató un par de partidos. Te confirmo en un ratito cómo está el otro.
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4: ¿Cómo te va, Ricardo Núñez?
6: Bien, Arturo. Ahora bien. No sé si sueno bien, Pico.
4: Sí, suena bien. Tu voz sale una voz así. De
6: ganador.
4: Sí, en el ojo. Pero sufriste mucho ayer. Sufriste mucho ayer.
6: Imagínate, a los 80 te empatan. Todito ya ahí se me vino el mundo abajo.
4: El 12 de junio, Ricardo. Pero se ganó, que para vos, para los muchachos, cuerpo técnico, tu gente es importante. El triunfo necesitas.
6: Absolutamente, necesitamos. Era el cuarto partido que parecía que no lo íbamos a volver a ganar. Y bueno, se vino ese golazo de Héctor Herrera y creo también que puso un poco de justicia en el marcador, porque nosotros fuimos amplios dominadores durante todo el trayecto del partido, a pesar de que sí, es cierto, Tacuarí quedó con uno menos, pero aún así, nosotros manejamos el partido, creamos las oportunidades, y hasta ahora se nos muestra esquivo los goles.
4: Ricardo, hay un objetivo, y discúlpame la pregunta, me dirás, son cosas privadas, y sí, paredes adentro, ¿cómo se dice? El objetivo del ascenso, ¿hay un premio para los muchachos, cuerpo técnico, por los beneficios del próximo año de estar en primera?
6: Claro, clarísimo. Sí. Sí, por supuesto. Por supuesto, pero también ellos tienen...

0: premios que nosotros ponemos partido tras partido y se entiende, es el trabajo de los jugadores y nosotros queremos premiar ese trabajo, queremos premiar el compromiso que ellos tienen con nosotros también y entonces ellos saben cuál es el gran premio que les espera de lograr el ascenso. Y obviamente que también,
1: Son
0: sí.
1: repetitivos en la derrota, acuérdense el premio que tienen, o no hace falta cuando las cosas no salen.
0: Soy de decirles, por ejemplo, lo que dije ayer. Va el cuarto partido que estoy trayendo para pagarle premio en los vestuarios. ¿Quieren que lleve otra vez?
1: Le dijiste, pero.
0: ¿Duda, amigo Arturo?
1: No, no, pero no
0: Claro
1: importa,
0: que
1: no.
0: le dije. Acá está, así agarré, acá está el premio. Sí, amigo, hace 4 semanas que tengo en mis manos. ¿Qué? Ustedes trabajan gratis, pico. ¿Para qué? Pico, llevo otra vez a mi casa. Y ahí me dijo Hernán Pérez, no, trae, yo voy a atajar, Presi. Trae, yo voy a atajar el premio. Este premio ya no se va de acá. Y fue así.
1: Bien, pero lo haces bien y en buenos términos, lo estás diciendo vos, motivarlo.
0: Sí, realmente buscando una motivación, Arturo. Es que buscamos de todos los caminos. Vos sabés que el mundo del fútbol tiene a sus personajes y yo me meto en uno de esos personajes también. A veces lo digo de manera jocosa, en otras de manera con enojo, pero siempre, no, nunca fuera del respeto. Nunca le creo haberle faltado el respeto a los jugadores. Siempre traté de manejarme dentro del margen del respeto, pero sí también tampoco ha faltado carácter para señalar algunos errores que hemos tenido y tratar de enderezar rumbos.
1: Está bien, Ricardo, y por ahora, y perdón, no tengo la programación a mano, error mío. ¿Con quién jugás lo que viene? ¿Con quién juegas a las 12?
2: Independiente.
0: Jugamos con Independiente y luego con Resistencia. Así se juega el domingo a las 10 de la mañana, jugamos de local contra Inde.
1: ¿Y después?
0: Y después contra Resistencia de visitante.
1: Pero acá todos los rivales pueden tener mucho cuidado y tomar todas las precauciones.
0: Absolutamente, absolutamente. Hace rato a la mañana te estaba viendo ahí en charla con mi amigo presidente Oscar y estaba escuchando atentamente la charla, la dinámica de la charla. Interesante. Yo me voy a ir hoy para verle a Oscar Acosta jugar.
1: Hoy juega. Ahí en cancha
0: Sí.
1: Independiente juegan.
0: Y me voy a ir a verle. Recibí un mensaje de Oscar que no te puedo decir así en una de las entrevistas que tuvimos, Arturo.
1: Está bien, ¿y vos vas a jugar?
0: No, yo me voy a mirar nomás.
1: Está bien, cada uno sabe su capacidad. Chao, chao. Chao, Ricardo. Gracias, Ricardo.
0: Chao,
1: Chao, chao,
0: abrazo.
1: chao.
0: Abrazo
1: Ricardo Brinde,
0: grande.
1: presidente del 12.
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3: siempre.
1: ¿cómo quedó niño? ¿Cómo está la intermedia?
4: Mirando la intermedia en cuanto a la próxima fecha, porque justo aquí estaba preparando los partidos para la próxima fecha. Paraguarí, General Caballero, aquí duelo clave. Paraguarí para permanecer en la categoría, General Caballero por el tema de lo que tiene que ver con la punta. 3 de noviembre, Guaireña, aquí duelo directo igualmente, dos equipos que están en la zona de abajo. Fernando Lamora, Resistencia. Santaní, Sol de América para esta fecha. Encarnación Capiatá, 12 de junio, local ante Independiente. Y el partido, los otros dos partidos, Carapeguá, Tacuaré, Benjamín, Tembétare, son los partidos del fin de semana. El líder en la categoría intermedia es el conjunto de General Caballero, que tiene 50 puntos en la actualidad.
1: ¿Cuántas fechas faltan?
5: Seis.
4: Seis.
1: Mentirazo.
4: Seis fechas. 12 de junio, segundo con 48, está a 2. Pero atención con el detalle, que Santaní está a 3 de 12 de junio, no puede permitirse error. 12 de junio, 45 puntos, y ya más abajo Benjamín Aceval, cuarto con 39, porque hay un detalle, en los últimos 3 partidos no ganó Benjamín Aceval y allí se frenó. La lucha, así como están las cosas, está entre General, 12 de junio y Santaní.
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1: 1255.
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1: Vamos a hablar con la gente lo de mayo cuando viene para la capital, enfrenta Nacional pasado mañana.
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1: Como dicen los candidatos, don Kenneth Caballero, de Junín y Santa Ana.
4: Así mismo, ese es el orden. Anteriormente estaba Benjamín, pero se frenó en los últimos tres partidos.
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1: Enseguida, tema descenso de la intermedia.
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1: Lo comprometido, niño.
4: Allí lo más comprometidos. Antes tenía los días y los horarios, sí, señor, de los partidos. Arrancamos, o sea, va a arrancar la fecha 25 el viernes. Santa Nisol de América, con este partido ya se va a abrir la fecha el viernes 16:30 en el JJ Vázquez.
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4: Más del viernes, decíamos Santa Nisol de América, 16:30. A las 19, el partido 3 de noviembre, Guaireña. Esto el viernes, en principio se marcó cancha de Capiatá, pero seguro que va a sufrir alguna modificación. 3 de noviembre, Guaireña, habrá que ver dónde se juega el viernes a las 19.
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4: Más de repaso de partidos, vamos a los juegos del día sábado, siempre hablando de la intermedia. Fernando de la Mora, Resistencia, a las 10 de la mañana en cancha de Fernando el sábado. También el sábado, Paraguay General Caballero. ¿Qué partido este? Será en el Municipal de Carapeguá. Paraguay General Caballero, sábado 10 de la mañana.
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4: Más de los juegos del fin de semana en la categoría intermedia. Carapeguá el domingo a las 10 de la mañana en su estadio en el Municipal Carapeguá. Carapeguá, Tacuaré, 10 de la mañana.
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4: El domingo en su estadio, en el Facundo de León Fossati, 12 de junio ante Independiente, 10 de la mañana en Villalles.
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4: Y el lunes se va a cerrar todo con los duelos. Benjamina Sebalte en Betaré, esto en Villalles, igualmente en cancha de Benjamina a las 16:30, y el lunes 19 horas en el estadio Villa Alegre, Encarnación ante Capiatá.
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1: Estamos con el señor Carlos Gutiérrez, director deportivo de Puma. Carlos, buenas tardes.
2: Buenas tardes, ¿cómo están? Mucho gusto.
1: Gracias, Carlos. Queremos hablar de Robert Morales, cómo está en Puma, cómo se siente. Se maneja la posibilidad que podría ser llamado por Alfaro, selección nacional. Es una probabilidad, Carlos.
2: Sí, bueno, nosotros llevamos seis meses con Robert. La realidad es que Robert tenía mucha ilusión de ir al Mundial. Nos parece que acá con nosotros han sido las cosas extraordinariamente bien. Y bueno, pues seguramente ahora toca su revancha. Ojalá se confirme su llamado. Es un elemento súper valioso para Pumas. Tiene unas características muy diferentes a cualquier 9. Entonces, por Robert, nos daré muchísimo gusto que se concretara su llamado. Es verdad que tenemos una prelista, como ustedes saben, se manejan prelistas antes de la fecha FIFA, y está Robert. Entonces, bueno, tanto nosotros, por el cariño que le tenemos a Robert, como para él, ojalá se concrete el llamado.
1: ¿Habló con él, Carlos?
2: Sí, hablo mucho con Robert. Él como lo mencionaba, él tenía una ilusión enorme de poder ir al Mundial, porque además hizo un torneo bárbaro el torneo pasado. Entonces, no fue así, y todos sabemos, el fútbol es de momentos, de oportunidades, y entonces él otra vez vuelve a estar con una ilusión tremenda por representar a su país, a Paraguay. Entonces, pues estamos, insisto, en espera, y ojalá se concrete el llamado. Hoy o mañana debería estar ya llegando la confirmación. Pero bueno, también decirles que todo parece indicar que podría ser que sí. O sea, son los indicios que yo tengo, ¿no? Entonces, así es.
1: Cuando le dio la información, ¿no le comentó que le dijo Robert, Carlos?
2: No, Robert me dijo que ojalá este proceso mundialista pueda estar, que él siempre por su país está dispuesto, que si nosotros, o sea, porque acá se pierde, en México esa jornada se juega sin seleccionados. Pues me comentó, bueno, lo platicamos, que nosotros qué pensábamos, y le dijimos: Robert, es la selección, tú tienes muchísimas ganas y te apoyamos perfectamente, y ojalá se concrete. Eso fue lo que platicamos realmente. Y nada más Robert sí me dijo: bueno, en cuanto llegue el comunicado, pues me lo hacen saber, porque la verdad es que tiene muchas ganas Robert de ir a la selección. Eso es así.
1: Carlos Gutiérrez, director deportivo de Puma, muchísimas gracias. Queremos sentimiento del propio jugador, ansioso seguramente para ya tener presencia nuevamente en la selección paraguaya. Muy amable, Carlos, gracias.
2: Abrazos, hasta luego.
1: Gracias, Carlos Gutiérrez, director de Puma. Se está para ser convocado Robert Morales.
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1: Promedio de ascenso, niño.
4: Así está la tabla de promedios. El otro lado de la tabla, los más comprometidos. 3 de noviembre, Tacuarey y Fernando Lamora. Pero hay una realidad. En los últimos partidos comenzó a sumar puntos 3 de noviembre y de 24 partidos tiene 22 victorias. El otro día hablaba del escenario que con más victorias, 3 en total, puede llegar a salir de esa zona 3 de noviembre.
5: Pasa que con 3 victorias llegaría a 31 y 31 sobre 30 siempre va a estar por encima del promedio 1. Y en intermedia generalmente los descensos son 1,0 tanto, 1,100 algo y ahí, por eso es que con 3 victorias...
4: a complicarse son de Encarnación y Guaireña.
5: Sí, Encarnación y Guaireña.
1: Perdón, baja, poneme por el aire acondicionado bien porque tengo frío acá contigo, Darío. Poneme por... Darío.
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1: ¿Cómo te va, doctor Itore?
6: Todo bien, Arturo, ¿cómo estás?
1: Bien, presidente de Libertad, salió del gimnasio, nos atiende, va al gimnasio lunes, miércoles y viernes, dicho sea de paso. Por eso lo estamos llamando en este punto horario coordinado ya. El puntero absoluto del campeonato, Libertad. Indudablemente bajo la orientación hoy de Nelson Maldés, dando resultados, Itore, presidente.
6: Sí, la verdad que estamos haciendo una muy buena campaña, el equipo está bien, se levantó anímicamente, emocionalmente, se nota la impronta que le da Nelson, y bueno, eso era lo que queríamos de él, le habíamos pedido al comienzo que eso era lo que esperábamos de él, que transmita todo lo que él era como jugador, y es lo que está haciendo, y realmente lo mejor que tiene en este momento Libertad es el grupo que se armó, pues es fantástico realmente.
1: ¿Qué es lo que más del grupo que se armó influyó mucho lo del técnico, doctor Itore?
6: Claro que sí, el técnico es el que es el jefe ahí del grupo, y hoy en día se nota en los vestuarios, en la alegría que hay después de un partido, después de las prácticas, cómo quedan los jugadores conversando entre ellos, con nosotros, cambió mucho el ambiente realmente.
1: Un segundo, doctor Itore, presidente de Libertad. Víctor.
5: Presidente, actualizando el tema de que le consultábamos la vez pasada, Lorenzo Melgarejo ya podría estar ante Ameliano, todavía no.
6: Y va a depender del cuerpo técnico, mañana vamos a practicar de vuelta y seguramente va a ir definiendo. Yo creo que no lo va, no creo que juegue titular, ¿verdad? Capaz que esté en el banco y a lo mejor entra algunos minutos para ir dándole el rodaje, pero él ya está listo como para jugar, pero como viene de un parate importante, normal es que lo vaya llevando de a poco.
5: ¿Y Freire?
6: Freire sí, Freire está.
5: Ah, Freire ya va a estar. ¿Tiene alguna información sobre posibles convocatorias de Libertad, o esta vez por lo menos no hay algo directo de jugadores para la selección paraguaya por lo menos?
6: No, nada todavía hasta el momento.
5: ¿Y Mansur? Porque él como juega por la selección de Palestina, no sé si viaja esta vez o...
6: Y él va a ir porque está reservado.
5: O sea, él está entonces para viajar, perfecto.
1: Bueno, entonces se va a Mansur con la selección palestina. Bueno, doctor, ahora viene el partido, ahora, ante Emiliano el sábado.
6: Todos los partidos son difíciles. Este es importante mantener la punta. Lo vamos a hacer todo lo posible. Y bueno, y termina la primera rueda. Sería ideal terminarla encabezando la tabla. Algo que nadie realmente pensó al comienzo del campeonato, ¿verdad? Porque nadie nos daba mucho crédito. Y bueno, el equipo se formó y hoy podríamos estar terminando en primer lugar si es que ganamos el partido.
1: Y crucial estratégico lo que viene después contra Olimpia, doctor Itore.
6: Claro que sí. Va a ser un partidazo y bueno, ojalá estemos bien y podamos seguir manteniendo la posición.
1: Acá, doctor Litor, en la mesa tenemos pretendiente y candidato. ¿Sabe quién le dio candidato al título, a Libertad, el Recoman? Denis Caniza.
6: ¿En serio? Sí. Mirá vos, qué tarde. Por lo visto entiende el fútbol.
1: Entiende. Denis. El resto. Chao, doctorazo, gracias, gracias. Chao, chao, doctor Litor.
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1: ¿Después de cuánto vuelve Rubén Morales y vuelve? Pues esto ya nos dan nuestras manos.
5: ¿Y Robert Morales?
7: Después de la lesión.
5: Sí, con Alfaro él no llegó a ser convocado. Con Alfaro.
4: Guillermo fue el último.
5: Sí, Guillermo fue el último.
7: Ciudad Leste se lesionó.
4: Exactamente.
5: Sí, Guillermo fue el último porque Garnero tampoco lo llevó después. No. Y en este ciclo de Alfaro él no estuvo en los planes.
1: Ajá. Bueno.
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5: Estaba viendo que en Argentina, yo sé que Azaro es bastante particular, pero
4: ¿cómo le pegó
5: a Matías Pérez? Pérez le dio de lo lindo, que más o menos es un, no sé, usó términos bastante fuertes en poco partido. Azaro, el periodista partidario de Racing.
4: ¿A qué le reventó?
5: A Matías Pérez, sí, porque encima Racing no le está yendo bien encima. Y pero, agrava un poco la situación. Porque
4: llegó, que tomarlo de quien viene.
5: Llegó a mencionar.
4: Él se
5: Bueno, igual en redes uno busca otro comentario un poquito más calmado y no, no gusta mucho lo de Matías Pérez, sí, pero tampoco, acá se fue todito.
4: Claro, sí. Demasiado. Es como que le responsabiliza todo él y no es así. El equipo no anda bien.
8: Claro, es un partidario.
5: Porque incluso mencionó el tema del monto que se pagó, que casi 2.700.000, que no puede ser que se haya traído un jugador así por esa plata. Pero
4: aparte,
5: no tuvo un buen
4: arranque. Le baja la caña a Milito. No sé si entendés. Entonces viene por ahí. ¿Y claro. ¿Quién lo trajo, Matías Pérez? Milito.
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1: Lo dijo Enrique Sánchez del Varadito.
5: Y es uno de los que consultó la situación de Mauro Coronel, que ya tiene 18 años, eso porque la vez pasada yo cometí un error, dije 17, él ya cumplió 18, o sea, el equipo que lo quiera llevar ahora mismo lo puede llevar.
1: ¿Quién lo llevó primero, Brighton?
5: Brighton primero a... Enciso. No. ¿No fue Diego primero? O Enciso. Enciso fue directo.
1: Diego Gómez
5: de Inter.
1: Diego
5: fue
1: de
5: Inter.
1: Si lo lleva paraguayo es por algo ese.
4: Le abrieron las puertas para Paraguay.
1: Abrieron las puertas. Brighton para el futuro podría ser de Coronel el zaguero de Nacional.
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1: Perdón, le preguntaste, yo estaba con un colega colombiano por el amistoso de Paraguay. ¿Qué dijiste vos? ¿A quién dijo Víctor que ya está para jugar? ¿Cuál va a estar?
5: Melgarejo ya empezó a practicar.
1: ¿Pero después de cuánto tiempo?
4: El central también.
5: Melgarejo en la primera fecha se lesionó ante Olimpia.
1: Pero después ahora puede reaparecer justamente.
5: Puede estar en la banca. Sí. Puede estar en la banca.
1: Yo lo que digo es que si no juega ahora puede estar contra Olimpia.
4: Sí. Claro, toda una rueda estuvo lesionado.
5: Y volvería. Freire es el que ya vuelve. Que él hace poquito se lesionó. Sí. Hace 3 semanas.
3: Sí. 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
1: ¿Qué pasó, niño?
9: Un día como hoy me recuerda a Facebook, estuvo invitado Ramón Díaz en el programa.
4: ¿Ramón Díaz? Cuando estábamos
9: en el estudio abajo.
1: ¿Sabe el gesto que tuvo Ramón?
9: Hace 11 años.
4: ¿Y él era técnico de dónde ahí, niño?
5: Y ayer hace en la selección, de la selección, hace 11 años de la selección, 2015.
1: Tuvo una actitud que yo valoro muchísimo con nosotros, porque lo que nos dijo fue fuera de micrófono, una presencia, ausencia nuestra. Y él, estuvimos charlando, ustedes le vieron, ¿no?, y como un desfasaje. Termina la entrevista y ahí nos dice lo que nos tuvo que decir, con un gran respeto. Yo valoro mucho, o sea, que está jugando, que tuviste, ¿verdad? Así nuestra, ¿verdad? Así fue.
7: Así fue.
1: Pero tuvo un gran respeto, por eso, terminada la entrevista, él nos hizo comentario fuera de micrófono. Ramón Díaz.
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1: Excelente gesto, Ramón Díaz. ¿Cómo?
8: Soy ganador, que no.
4: Ganador 100%.
1: Yo estoy hablando de Ramón.
8: Te digo nomás,
1: Ramón. Creo que tiene que ver su hijo acá. Estoy hablando de Ramón. Tranquilo. Siempre voy buscándole la vuelta, récord, man.
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1: Ahí en el estudio abajo estuvo con nosotros.
7: Sí.
4: 16 de septiembre de 2015.
7: ¿Dirigía la selección?
5: Sí, estaban por empezar las eliminatorias, post Copa América. Pues,
4: sí, sí, llegó sí. A esta es la imagen, ahí estamos compartiendo la versión YouTube y TV. Esta es la imagen.
1: Ahí está Ramón Díaz, sí. En el estudio abajo, ¿verdad? Sí,
4: hoy en NPI allí, estudio central en NPI, ahí esa zona. Perfecto. Estudio central.
7: Cambio sí. Todo.
1: Ramón Díaz.
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5: Otra cosa que estoy viendo en medios argentinos que tiene que ver con la semifinal ya confirmada, Vasco Boca, es que ahí hay una razón reglamentaria, obviamente. Vasco no puede jugar en San Januario la semifinal, va a tener que mudarse porque tiene que ser un estadio para más de 40.000 personas. La excepción que hay es como un acuerdo, pero yo veo difícil que brasileños y argentinos se pongan de acuerdo. Aparte, para Boca sería una ventaja salir de esa un Januario.
4: Claro.
5: Entonces, Maracaná o Nilton Santos son las opciones que tiene Vasco da Gama para esa
4: semifinal. Y también tiene el problema de Colidio, se estaba hablando. No saben si a Colidio lo van a habilitar para ese partido, porque para esta fase no lo habilitaron. Entonces estaban viendo a ver si lo habilitaban o no.
5: Lo que porque en semifinal viendo. Se puede cambiar otra vez la lista.
4: Claro,
5: se puede,
4: esa era la duda.
5: Último cambio. Uh-huh.
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1: 13.17.
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1: Qué difícil el momento de San Lorenzo enfrentando Olimpia. Que partido no va a ser en Capiatá. Está mal este. El partido va a ser en el Defensor de Chaco el domingo.
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1: Ese mediodía juegan Luqueños Recoleta, pero el partido ya está oficializado, Germán compañero, por la APF San Lorenzo Olimpia Defensores, 4 de la tarde el domingo.
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1: Vamos a conferencia de prensa, así que dice Gustavo Costa con relación al terminado del partido, porque tiene su manera de ver, su manera de pensar, su manera de decir el técnico Gustavo Costa.
10: Yo lo conozco, ¿no es cierto? ¿Qué? ¿No es cierto? Yo lo conozco.
4: ¿Gustavo?
10: Yo lo conozco, ¿no es cierto? ¿Qué?
1: Imitándole a Ricardo Gustavo Costa. Es una cosa, Gustavo, que no conocemos este año.
10: Yo lo conozco,
1: no sé por qué te tiene que imitar Gustavo.
10: Yo lo conozco.
1: Si querés,
10: conozco,
1: te paso la versión grabada a Gustavo Costa después.
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1: Ningún técnico que vino a hacerlo le gustó a Ricardo en los últimos tiempos.
11: No, cierto.
1: No, pero te digo bien, Gustavo, no es solamente tu caso.
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4: ¿Sí?
12: No, nada. ¿Es de guaraní? ¿Sos técnico?
4: No, estaba hablando de Sarro, Arturo.
7: No, ¿por qué tiene que ver?
12: A ningún técnico le cayó, le gustó a cómo dirigir. Ricardo, ¿y su opinión es, amigo?
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5: Hay algo que puede pasar por primera vez en la historia de Copa Libertadores, si se da, que depende de los clubes brasileños. Puede ser la primera vez que los cuatro semifinalistas sean de un mismo país. Sí. Ayer ya entró Fluminense, hoy Palmeiras parte con ventaja. Uh-huh. Igual yo le tengo algún temor a Liga de Quito, encima no juega Gustavo Gómez. Después a la noche
7: ¿Pero
5: juega...
7: ¿Pero por qué le tienes temor? ¿Sos hincha de Palmeiras o por, no, porque brasileño?
5: No, yo estoy seguro que un brasileño sale campeón, no tengo luego ninguna duda. Pero para que los cuatro entren, tendría que pasar hoy Palmeiras, Corinthians, Estudiantes, 1-1 terminaba en Cuidado Argentina, y mañana Flamengo, que ya ganó 2-0 en Ecuador. Por eso estamos ante una ocasión que puede ser histórica si es que se cumple esto del cuarteto de un mismo país. Sí. Nunca antes pasó eso en la Copa Libertadores.
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12: Bueno, Copa Libertadores de América, clasificado Olimpia, niño.
4: Sí, los horarios para de esos juegos: Liga de Quito Palmeiras a las 19 horas, esto en Ecuador, y Corinthians Estudiantes 21:30, esto en São Paulo.
12: Pero estamos hablando de Olimpia, que ha clasificado la Copa. ¿El segundo quién es?
5: Y el segundo hoy es Libertad, que sería el campeón si hoy terminara. Es el segundo. El tercero hoy es Nacional y el cuarto tiene que salir de Copa Paraguay.
12: ¿Y quién va a ser ahí?
7: Por acumulativo, ¿no? Estás hablando del primero, segundo.
5: Claro, claro. Hipótesis de si hoy terminara el torneo. Y a Sudamericana hoy irían Cerro Porteño, Trinidense, Ameliano y Guaraní.
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12: Quería hablar con Diego Gavilán y 2 de mayo, no olvidamos por culpa de ustedes. Todo irá 2 de mayo acá. Pierde un partido y para ustedes periodistas ya no existe más. Y bueno, vos panelista también.
13: Y es mejor que esté ahí en segundo, tercero, pelando el campeonato. Porque
5: ahora juega ante Nacional.
13: Siendo primero, eso le cuesta mucho mentalmente a los
12: pero
13: jugadores.
12: Pero estuvo bien arriba, asumir. Dios, le fue una revelación, ¿por qué no?
13: Y va a seguir peleando, Arturo. Va a seguir peleando. El
12: ¿Por qué no? Le pidió a Diego Avilán, no me da bola.
13: Va a seguir peleando. Hasta el final yo creo que va a seguir peleando. Va a ganar muchos por partidos que todavía.
7: Le pichó un poco más, uno hablando con amigos de Perjuan, que es que de qué manera pierde con Libertad.
4: Sí.
7: Porque vos perdés con un buen equipo que te viene, que hoy es puntero, pero perdés por un gol en contra y por un penal.
4: Y por una expulsión.
7: ¿Entendés? Eso es lo que vamos. Puedes decir, no, si me superó bien, la me sacó, está listo
4: el arbitraje.
5: Pero eso la expulsión de 2 de mayo, que sí. No fue. Sí. No, o sea, ellos dicen que está bien porque la intensidad no era alta.
7: ¿La de Jiménez?
5: Sí.
7: ¿Y cómo mide la intensidad? ¿Con una regla?
4: Y no sé, pero.
7: El ojímetro. El ojímetro.
4: Vos sabés que yo no había visto la. Yo no llegué a ver la patada de Franco. Que vi en el resumen
5: análisis.
4: Qué patadón que pegó a veces. Yo no me había percatado en cancha.
12: Pues yo tengo que ruborizarse, esa que él no le cobra falta al jugador de Cerro contra Guaraní.
4: Claro. Sí. Ramírez.
5: El don tirón de camiseta. Pero esa, a mí la sensación que me da es que dejan pasar de largo. Más o menos dice: como los árbitros no jugaron falta.
4: Nosotros tampoco.
5: Continúa la jugada y ahí analizan el penal. Pero tenían que jugar.
7: Si hay jugadas que se retroceden 40 segundos más.
12: Tiene que hacer la bichada que reconoce.
4: Por falta previa.
12: Su error y está.
4: Y justo el VAR tiene que hacer falta previa a un penal, a un gol, a una expulsión.
5: Y esta vez es récord porque 2 errores se reconocen. Si bien es cierto, no dicen directamente correcta.
12: ¿Y por qué vino? Dice acá tenía que haber sancionado falta y terminó. Ahí le vamos a creer todo.
5: Que ser expulsado el jugador de San Lorenzo que salió en la raya. Que tenía que haber cobrado otro penal. Para Trinidense.
4: Sí,
5: en otra jugada
4: y tenía que echarlo al jugador, sí. Prácticamente.
5: Esos dos errores se
13: reconoce.
4: Una agresión es. ¿Qué Cardoso fue?
5: Ahí me mataste, pero tenía que cobrar otro penal para Trinidense.
13: Es una computadora. Y entonces a ustedes le preguntan así. ¿Qué?
4: No, pero tiene buena memoria.
13: Y a Vito le pregunta a todo el mundo.
12: ¿Qué vos sos abogado, eso?
4: Creo que fue.
13: Computadora,
5: pero
4: no
5: debería
4: saber. No, pero no. Pega al de Trinidense Cardoso, creo que fue.
5: Pero tenía que ser penal. Eso se complica.
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12: ¿Cuántos partidos le lleva Luqueño a ventaja a Rubeño?
5: 3 partidos, por lo menos. La diferencia está entre 7 u 8 puntos. Pero mientras Rubeño no gane sus 3 partidos y Luqueño no pierda sus 3 partidos, no va a cambiar la tabla de promedios. Rubeño juega encima ahora en La Olla, ante Cerro. Y Luqueño un partido ante Recoleta donde los dos vienen mal, así que
7: pero con técnico nuevo la motivación por ahí le...
5: Sí, capaz esa inyección.
7: Lo levanto por
3: nuevo viejo, muchacho.
7: ¿Eh? Sí. Un técnico nuevo viejo. Con Lucas Barrio, claro. Conocido. Por ahí les toca la fibra a los muchachos y hacen para que reaccionen y saquen este mal momento.
12: Bueno, y Luqueño, hecho, si no es, si se salva ahora, igual puede tener problemas el próximo año.
5: Y el año que viene va a comenzar complicado.
7: Sin duda.
3: Todos los años.
5: Pasa que hoy en el acumulativo están cabeza a cabeza Luqueño Rubeño. Acumulativo anual, me refiero. Sí. Que si fuera por ese puntaje directo el descenso, estaría mucho más al límite. Lo salva el tema de las campañas anteriores y que Rubioñu divide distinto.
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12: O sea, ya están prácticamente condenados, ¿no?
7: Sí.
12: Ya no hay manera de salvarle.
5: No. Y tiene que ganar por lo menos 10 partidos de 12 que le quedan para llegar a 46. Y
12: estamos preguntando, visto con anterioridad, ¿qué caso hay Temeteguera?
5: 8 fechas antes descendió Temeteguera. Y San Lorenzo es probable que se vaya.
7: Pero a esta
5: 8
7: altura Temeteguera tenía más puntos que San Lorenzo, ¿verdad?
5: Creo que un poquito más.
13: Con tiempo. ¿Tacuarí cómo fue?
7: Con tiempo.
13: ¿Qué quiere
7: decir que lo apuramos mucho?
13: Usted la pone demasiado con las informaciones.
5: Tacuarí aprovechó que se desplomó Guaireña en ese cierre. Creo que habían 7 puntos de diferencia en 12 por jugar. Claro. Y Tacuarí empezó a ganar a Libertad y todo, le gana con el brasileño Vinicius Utropio. Y Guaireña perdió, creo que sumó un punto.
3: Y se armó el quilombo en Libertad, porque pusieron suplente y dio Guaireña que era...
5: Ah, cierto.
12: ¿Quién es que puso en la Contra Olimpia 7 de suplente y le dieron con todo?
3: ¿Libertad?
5: Juguero.
3: El único que pierde el título increíble es Juguero.
5: Y después perdió el campeonato Juguero.
12: ¿Y qué se hizo Juguero?
5: Está en España él, no sé qué está haciendo. Yo vi hace poco algo que estaba haciendo un curso de UEFA él. Pero ya hace meses en realidad, hace unos cuantos meses.
12: Porque se puso, transmitimos el partido, 7 cambios.
5: Sí, 7 cambios.
3: Y después perdió contra el equipo
5: General Caballero de Ceballos Cuélega. Chiquito Jiménez fue
7: el Matarife, papá. Ojo, hablaba del Matarife. No, cuidado,
12: General Caballero. El tema de Juguero, ¿y qué pasó con él?
5: Está viviendo otra vez en su país, eso es lo último que supe.
12: Porque ¿vos tenías contacto con él?
5: No, pero me enteré de algunas cosas que...
7: Pero en Guaraní lo quieren, ¿verdad?
5: No, a esta altura no creo. No, porque dicen que dejó una deuda muy grande del último torneo que no se salió campeón. Porque, pero eso ya es una cuestión de que se arregló un contrato multimillonario.
9: Aquí veo que
5: no es culpa de Juguero.
9: En sus redes presentó un nuevo club y creo que él está trabajando allí, si no es la propia cabeza. Inter de Lleida.
5: Ah, que Lleida es España.
9: Sí, y él está allí. Después de muchos años me dedico al fútbol, comienzo la nueva ilusión. Fútbol, formación y oportunidades para jóvenes de Lleida.
3: Sí o sí sale segundo Lleida. Allí.
7: Ni una. ¿Cómo?
3: Sí o sí sale segundo.
7: El tema es formar, aparte, Ricardo.
3: Y él sale segundo en todos lados.
12: Pero hay que ser bastante pobre, carajo.
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12: Jugar un tiempo acá.
5: Y metió 2 semifinales internacionales. No sé si hay un técnico que haya metido 2 semifinales internacionales con 2 clubes distintos.
3: Carlos Báez.
5: 2 clubes distintos. Porque él metió 2 semifinales. Y metió con Guaraní, Libertadores 2015 y Libertad Sudamericana 17.
12: Semifinales.
5: Sí.
12: Y no hay otro técnico que lo haya hecho.
5: Y con Carlos 2 clubes distintos.
3: Carlos Báez metió 2 semifinales distintas.
5: 98-99. Libertadores.
7: Libertadores. Sí. Pero con el mismo club.
3: Sí. Claro. Sí, pero más importante la Libertadores que la Sudamericana.
7: No, está bien, pero lo que se ha dicho es cierto. Con 2 clubes distintos y no estamos hablando de Cerro Olimpia. O
5: sea. Libertad pierde ante Independiente de Holland, que fue campeón.
3: Una paliza.
5: Y Guaraní pierde ante River de Gallardo, que fue campeón. Justo claro. Se da esa coincidencia que obviamente
7: perdió con los campeones
5: y termina perdiendo si sube un poquito a la estadística.
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12: ¿Quién es ese Juguero? ¿Y por qué dijo eso?
7: Hay un estamos los que somos que lo y somos los que estamos todavía,
12: ¿quién es?
7: ¿Para qué? ¿Para que le pague?
3: No, para que lo lleve a su cuerpo técnico.
12: ¿Quién
5: es? Sí, ya no le hizo
7: no, está repichado, sí.
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12: Yerba como el fútbol de Cruel.
13: Así es.
12: Porque el mayor ejemplo es lo de Chiqui Arce en Cerro, 4 años de contrato. La demanda que le hace Cubilla Olimpia tiene otro modelo. Pongo 2 ejemplos. Esa es la respuesta de ustedes. Cubilla le demandó Olimpia cuando se fue. $500,000, 400, 500.
7: Pero crueldad de qué
12: ¿cómo
7: lado?
12: ¿Cómo es el fútbol nomás de cruel? Te digo a quién se lo adora, a quién se lo quiere. Porque así nomás lo es.
13: Así es.
12: Chiqui Arce pone el mismo contrato de 4 años en Cerro.
4: Y lo sacaron antes.
12: Lo sacaron antes. No, no. A Neri Alberto Pumpido dije más de 1000 veces cómo me impresionó cuando le tiraron, tú sacas Ceosa después de perder con Santos en el Defensor del Chaco 1-0.
4: Lo más llamativo acá, Chiqui, todos los cabezas de para presidente lo querían. Todas las fórmulas. ¿Te acuerdas?
5: Sí.
4: Hasta
5: sí,
4: Guti ya vení, Guti está lo quería.
5: Es que es un nombre que
12: siempre, se ganó el respeto. Sí. Nino Arrúa, ídolo en Cerro Porteño, 4-0 en la olla y no quiso estar en la conferencia
4: pero,
12: de prensa.
4: Pero la larga historia.
12: Es lo mismo que Gallardo en River.
4: Claro, el fútbol tiene más, para mí, y son convencidos, tiene más injusticia
12: sí,
4: que justicia.
12: Así mismo, Gallardo en River. En
4: además,
12: como,
4: para los jugadores, para.
12: Perdón,
4: para
12: Gallardo técnico de quién es.
5: Ahora de Ecuador.
4: De Ecuador.
12: Sí. Y no sé, fíjate vos como el fútbol ecuatoriano ve a un técnico y no agarra y dice la puta, le mandaron a la puta en River. Uh-huh. ¿Cómo se fue? Uh-huh. Y este, bienvenido, muy bien visto Gallardo en el Ecuador. No,
4: aparte el video que hace el presidente y la manera que habla sobre Gallardo.
12: Sí, por eso.
4: La diferencia es que ahí no va a poder llevar ningún jugador. No le va a hacer gastar a Ecuador. ¿Cómo le hizo gastar a River con su representante?
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12: Ronald de la Tribu dice, jaja, un capo Ricardo, siempre tiene razón. O me dan a Ricardo ver Ronald de la Tribu, sí. Perdón, me salió del alma.
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12: En instante, Enrique Sánchez, presidente nacional, Luis Fregosi, colega de Boca.
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12: Luis Fregosi, que cubre el colega Boca Junior.
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12: No hablaste mucho de Recoma, ¿por qué eso?
13: Porque ustedes hablan.
4: Sí, está pensando en el bailando, está pensando en
12: la partida ahora. El bailando de tu.
4: Te está durmiendo la garganta, pues.
13: Tranquilo.
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15: Es un ángel de la sierra, la mujer
12: con...
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12: Enrique Sánchez, presidente nacional. Luis Fergosi, colega argentino. Cubre Boca Junior, presidente de Boca. Tocamos de los temas abordados con Enrique Sánchez, presidente nacional, incluyendo el arbitraje. Cuando quiera, Gustavito. Estamos hablando del campeonato paraguayo. Enrique, alguna vez te quejaste del arbitraje, otra vez no, otra vez sí.
1: Y ahora me dirá, cada uno tiene que preocuparse de lo suyo.
0: Totalmente.
1: Entonces te pregunto referente al arbitraje. Ahora Guaraní hizo un comunicado, se quejó Emilio Daer, le dio tu oportunidad. ¿Cómo se puede mejorar el arbitraje, Enrique?
0: Mira, en primer lugar, tu pregunta tiene la respuesta en tu misma expresión, que cada uno pueda opinar de lo que le pase. La cuestión es así, no es que por sea una cuestión de falta de solidaridad, sino que a independencia de los clubes, nosotros somos 12 clubes en primera y los 12 clubes queremos ganarnos todos los días y todas las veces. O sea, que evidentemente somos amigos los presidentes, pero en la cancha somos rivales, ¿verdad? Ocasionales, pero esa es la realidad. Yo, como veo el arbitraje, vos tenés claramente mi posición y toda tu mesa, claramente cuál es la posición mía cuando ocurren cuestiones injustas o toma de decisión o el famoso criterio arbitral, que para mí, como lo dije una vez, tiene más de argumento y excusa que de explicación técnica. Pero también te dije una vez, yo creo en la cabeza del arbitraje, yo creo en la honestidad de Veracino, creo en eso, y creo en su capacidad también. Entonces considero que esto y los errores que se van a ir dando y que se puedan seguir dando y que tienen que dejar de darse, bueno, tampoco nadie, no hay un arbitraje perfecto en América Latina y en el mundo. Las quejas son en el mismo sentido, probablemente algunas más que otras y algunos errores más groseros que otros, pero una cuestión importante que llevar adelante. Yo veo por lo menos algunas modificaciones que han tomado, algún criterio que hoy lo están realizando, y lo están realizando bien. Lo veo positivo, veo la mayor cantidad de juegos, que se deje jugar. Claro que vamos a chocar ahí probablemente con alguno de tu mesa que me va a decir, sí, dejamos jugar, pero no se cobra nada o se cobra todo. Yo creo que claramente hay por lo menos indicios y veo que hay ganas de ir mejorando. Ahora, hablo de un cuerpo colegiado. Ahora, mi reserva, si vos me preguntás de algún árbitro en especial, te puedo en algún momento dar mi opinión personal mía de acuerdo a su criterio, a su actuación profesional, ¿verdad? Y alguno probablemente le falte, algunos tengan que ingresar de vuelta a las clases o a las asignaturas que tienen pendiente y bueno, y otro felicitarle, pero no soy yo quien deba hacer un análisis hoy en la forma en que me preguntas el arbitraje. Yo estoy hasta el momento medianamente satisfecho con lo que a mí me toca, estoy hablando exclusivamente de mí, y sí, me preguntas para ser solidario con el amigo Domingo, con el amigo Emilio, te puedo decir que para mí hay una falta antes de ese penal y yo estoy de acuerdo con eso. Si querés, te digo eso, no tengo ningún problema en decirlo porque veo igual que vio el club Guaraní lo mismo, pero opino desde afuera que no tenga ni una importancia mi opinión más que la del criterio que me preguntás y quién sabe con qué intención me la haces, pero te la respondo como amigo.
1: Primero, Enrique, yo no voy a tocar la honorabilidad de nadie. No sé si me comprendes.
0: Sí.
1: No, yo no soy. No, yo no voy a tocar la honorabilidad de nadie. Yo estoy hablando de la función técnica del arbitraje en Paraguay. Los modelos no son iguales de un partido a otro.
0: Sí, probablemente que sí, Arturo. Probablemente que sí. Hay algunos criterios que no se dan en todas las canchas, categóricos. Eso lo vimos desde el torneo de Apertura y todo el año pasado. El criterio dispares, a mí me tocó, y te recuerdo, Arturo, un empujón que en una cancha fue penal, en mi cancha no. Una mano que en otra cancha no era penal, en mi cancha era penal en contra mía. Entonces, claro que eso hubo, eso está fresco, están todas las grabaciones, obviamente. Nomás te recalco que en este momento yo estoy atento, cuidando todas esas cuestiones, analizando siempre los partidos con los videoanalistas, con el cuerpo técnico, con Carlito, y estamos viendo con cierta, te puedo decir, objetividad positiva, que haya avances.
16: de lo que fue el torneo pasado a hoy, desde hace dos meses hoy, Arturo, yo veo que hay algún tipo de avance. No hay, por lo menos no se repiten en forma sistemática errores tan grandes como ocurrían. ¿Está bien el arbitraje? Probablemente no tiene que mejorar, por supuesto, Arturo, claro que tiene que mejorar. Queremos todos nosotros, dije una vez, te dije a vos en tu programa, el que tiene el árbitro, el mejor árbitro es el que pasa desapercibido, el que intenta ser protagonista. El que intenta ser protagonista, y si nosotros hablamos los lunes, los martes del árbitro, quiere decir que el arbitraje fue malo, ¿verdad? Pero, ahora, claro que sí.
1: Perdón, ya. Ahora vos mismo decías, Enrique, y mi pregunta no tiene más que otra cosa que denotar que el arbitraje paraguayo, a mi criterio, es discreto. Si esa jugada que le tira la camiseta no es falta, es un error arbitral grosero.
16: Para mí es un error arbitral. Grosero fue la mano que no me cobraron en cancha de Cerro Porteño. Ese es un error monumental. Esa fue una falta, y es falta, para mí es falta. ¿Por qué? Porque el estirón de la remera pues no genera ningún problema. Eso hasta en la canchita, el estirón de la remera no se cobra. Pero cuando el estirón de la remera te tira atrás, hacer perder la posición y vos ganás la posición entrando y pisando el área, sí es falta.
1: Porque te pregunté, te tocó.
16: ¿Cómo?
1: Ahora te tocó la sensibilidad, lo que yo te pregunté. Son faltas en donde fuese y hay que sancionarla.
16: Para mí esa es una falta.
1: No, pero por eso digo, todas las faltas, sea en cualquier cual, yo te tiro la camiseta y me decís canchita, tiene que ser falta.
16: No, la tirada de la remera, si no te pierde la...
1: Ay, ¿cómo termina? ¿Cómo termina la jugada?
16: No, esa es falta, Arturo, esa es falta.
1: Y eso nomás voy.
16: Estamos de acuerdo.
1: Claro.
16: Lo que te quiero decir es que hay tensiones y fricciones en un partido, Arturo, y te pueden tirar la remera, pero uno pierde la posición, uno te cae, uno pierde la pelota, no pasa nada, ¿entendés? No puede cobrar cada vez que alguien te toca la remera.
1: Me tiró la camiseta y lo sacó de circulación usando un término común, por eso no pudo reaccionar.
16: Pero Arturo, vos me estás escuchando, eso fue lo que yo te dije, Arturo.
1: Pero vos te pones nervioso, Enrique, y vos dijiste el penal no es nada de Nacional.
16: Yo no estoy nervioso.
1: Te voy a decir algo, Enrique, el día en que esperan a Enrique Sánchez.
16: Pues yo te estoy explicando que eso fue falta.
1: Sí, para entiendo, pero lo que vos estás hablando de Nacional, y ahora que tenés razón, lo que digo es que cuidemos el fútbol, y porque hay arbitrajes que no enriquecen lo que tiene que ser un partido de fútbol, digo, estamos hablando del arbitraje técnico.
16: Te firmo, Arturo, lo que estás diciendo. Estoy de acuerdo con lo que estás diciendo. No, yo no estoy en contra, ni mucho menos, yo soy defensor de árbitro.
1: Sí.
16: No me pongan esa tesitura bajo ningún punto de vista. Yo soy presidente de un club glorioso de fútbol que si tiene que pelearse con el arbitraje, todo lo mío lo va a hacer. No, yo no soy defensor del arbitraje. Estoy tratando de hacer una edición dirigencial un poco más constructiva nomás. Coincido contigo. Claro que tenemos que mejorar. Obviamente que el arbitraje paraguayo tiene que mejorar. El fútbol paraguayo tiene que mejorar.
1: Sí, señor, es verdad.
16: Vamos a ser claros, ¿verdad? Sí, probablemente no tengamos los árbitros que nos merecemos también, porque no tenemos que hacer una mea culpa finalmente, ¿verdad? Queremos tener árbitros de la UEFA y nuestro fútbol no está a ese nivel, no puede ser, pues. Esto fue un microsistema en el cual estamos todos involucrados. Pero sin ánimo de decirte eso, te firmo lo que decís. Claro que sí, obvio que tenemos que mejorar, sin duda alguna. Ahora, si me preguntás a mí particularmente hoy, no soy un analista de jugada, ni tengo yo tampoco una formación arbitral para decirte eso. Ahora, lo que a mí me parece error es un error, lo que a mí me parece una barbaridad, y te lo voy a decir siempre, Arturo, le molesta o no le moleste a quien sea, ¿verdad? Porque es mi manera de ver, y creo que cada club tiene su cueva de análisis, y en esa cueva muchas veces, si algo aprendí en el fútbol, Arturo, es que el domingo cuando termina el partido estás viendo, vos tenés una manera de pensar y de ver las cosas.
1: Sí.
16: Y en Nacional aprendí que nunca nos reuníamos el lunes. Nunca nos reuníamos el lunes. Robert nunca se reunió el lunes cuando era presidente nacional.
1: ¿Y ahora?
16: Entonces, y Pepe Ciotti tampoco. Entonces nos reuníamos el miércoles. Y vos sabés que el miércoles veíamos lo que nosotros decíamos el domingo y el lunes, el miércoles veíamos de otra forma, porque muchas veces la emoción, la euforia, la exacerbación de los ánimos también tienen su que ver en esta cuestión.
1: Está bien.
16: Ahora, te vuelvo a decir que no estoy justificando absolutamente nada. ni me pongas en la vereda de esa defensa, que no la quiero y no la voy a hacer, bro.
1: Yo no te estoy, yo estoy diciendo que preocupa el arbitraje. Vos como presidente, sí, miembro del comité, claro. Yo te digo, el arbitraje paraguayo discreto para abajo, ¿compartí?
16: Comparto que necesita mucho que mejorar, necesita muchísimo que mejorar, claro. El propio presidente de la APF lo dijo.
1: Sí, lo dijo.
16: El propio Robert Harrison lo dijo. Mm. Por supuesto, claro. O sea, nos podemos ocultar esas cosas si queremos mejorar. O sea, vamos a ser sinceros entre nosotros, ¿verdad? Mm. No, categóricamente. Pero veo que hay un esfuerzo. Veo que hay esfuerzo. Eso no quiero dejar de decir. Veo que hay un esfuerzo. Estoy viendo últimamente que hay un esfuerzo. Y como te dije, creo en la honestidad de la cabeza. Y eso para mí, no digo que sea suficiente, pero me da esa tranquilidad por lo menos para pensar que puede mejorar.
1: No, acá ni siquiera tocamos la honorabilidad y te repito, hablamos
16: por eso te
1: técnica.
16: Hablo, y bueno, pues yo te digo.
1: No, estamos yo hablando digo, del Arturito, trabajo
16: te
1: técnico.
16: Te vayan a poner nervioso, Arturito. ¿Sabes cómo están nervioso como Ricardo F en el partido que estaban relatando? Enloquecido estaba.
17: ¿Cuál, pues sí?
16: Y contra el técnico, no sabía su nombre, estaba escuchando yo te escucho, Ricardo.
1: Gustavo Costa, pero...
16: No,
17: ¿cuál? Ah, Alfaro, me olvidé nomás el nombre.
1: Ah, no, para nada, Enrique, para. Ya está, se olvidó el nombre. Enrique, coronel, el zaguero.
16: Sí, señor.
1: Mauro Coronel.
16: Coronel, Mauro Coronel, mejor momento de su carrera.
1: Coronel, el zaguero.
16: Sí, señor.
1: Mauro Coronel.
16: Coronel, Mauro Coronel, mejor momento de su carrera, probablemente su tierna adolescencia. 18.

0: pueda, con un como un tiempista experimentado, ¿verdad? Y bueno, el futuro de él se augura brillante, Arturo. Es un futuro, probablemente, si Dios permite, potente, que él seguramente está empezando a vislumbrar, no solamente como jugador, sino con las contrataciones, con el interés de equipos importantes, internacionales, mundiales, de ligas fundamentales en cuanto a jerarquía, calidad, historia. Y bueno, él es un jugador 100% nuestro, que ni yo ni ningún miembro de la directiva y ningún funcionario del club puede ponerse oponerse en el camino de la carrera brillante que a él espera y depara. Y estos son jugadores que da gusto verle, pero duele saber que muy poco tiempo van a estar en el club, porque son jugadores que no, uno no los puede retener.
1: Tiene personalidad, se lo ve, muy seguro de sí mismo, marca presencia en la cancha, y más todavía siendo central, que eso influye mucho de atrás para adelante, Enrique. ¿Y ya tiene oferta por Mauro Coronel?
0: Hay ofertas no oficiales, Arturo. Ofertas así con papel, con membrete y con firma, no.
1: ¿Sondeo sí?
0: Sondeo sí, me llamaron a mí de Europa, me llamaron a mí personalmente, lo llamaron a los propios de la sub-20, de la sub-17, o sea, una investigación importante hubo sobre Mauro en todos los niveles, de gente muy seria, ¿verdad?, que pidió permiso para poder hacer ese tipo de cuestiones, y bueno, sus representantes también manejan esa información, y estamos conversando, estamos esperando nosotros a ver qué.
1: ¿Brighton lo quiere? ¿Brighton preguntó? ¿Eh? ¿Brighton preguntó?
0: Es uno, sí, uno de los interesados, sí. Uno de los
1: ¿pero
0: interesados,
1: nos tiene bueno, tasación no, todavía?
0: No, bueno, ellos no saben, nosotros sabemos, pero todavía no saben.
1: No, digo,
0: ellos,
1: porque si anda muy bien ahora en la sub-20, te imaginas lo que va a hacer.
0: Sí, no, un jugador, de verdad, estoy muy contento, Arturo, más allá que sea un jugador nacional, porque hay muchos jugadores en muchos clubes también que merecen todo nuestro respeto, pero me quedo con me da mucha tranquilidad ver estos muchachos, un Alexis Cañete, un Mauro Coronel, porque dentro de lo que Paraguay mostró, dentro de lo que Paraguay es a nivel de selección y lo que nos caracterizó siempre, estos son como fruto de un trabajo que viene a heredar un poco lo que alguna vez va a tener que recambiar, y este es el futuro categórico que tenemos nosotros haciendo la carrera de mérito normal, sub-15, sub-17, sub-20, obviamente que son jugadores que Dios quiera que le podamos ver en la selección mayor brillar y en el mundo, en las mejores ligas del mundo.
1: ¿Y Hugo Adrián cómo lo retenés? A ver, Hugo Adrián Benítez.
0: Y Hugo no tengo por qué retenerlo porque es la mitad del club.
1: ¿Hasta cuándo tiene contrato?
0: Y tiene contrato por hasta junio el año que viene.
1: Ah, sigue. Sí. Anda muy bien.
0: Junio el año. Anda bien, y bueno, es un jugador que compartimos con. Si bien es cierto, no tenemos, como te explicó, nada de los derechos federativos, pero sí tenemos 50% de los derechos económicos. Y bueno, por supuesto que anda muy bien, ojalá que podamos seguir contando con él un tiempo largo, todo quisiera, pero sabes también que eso no se puede, Arturo, muchas veces uno quiere retener, pero como bien dijiste, a nuestro fútbol probablemente le falte muchas cosas, y ellos tienen todo el derecho de salir a desarrollar su carrera profesional, su carrera financiera, en todos los órdenes, porque esa es una realidad.
1: Y Kili Roca, ¿quién más está por decir? Lo llevan a la selección, ¿se va Kili?
0: No sé, todavía no tengo esa confirmación.
1: Pero preguntaste ya eso, Enrique Sánchez.
0: No, estoy atento. Claro que yo quiero que él se vaya si es por mí, ¿verdad? A pesar de que sabemos que es fundamental en esta etapa de la segunda rueda que se inicia, pero también tenemos un Gerardo Ortiz, que tenemos un arquero también de gran jerarquía, así que por podemos nosotros, sin duda alguna, estar al servicio de la selección si así lo requiere, y cubrir perfectamente ese puesto, ese lugar, así como también lo de Mauro. Se va Mauro ahora y no está Mauro, yo tengo un partido clave este viernes, no tengo Mauro, tengo lesionado a Tomás Gutiérrez, Kylian Cierne, que

0: se va, no se va. Pero bueno, para eso hay jugadores que están entrenando y trabajando. Yo no voy a quejar por los jugadores que no tengo.
1: Pero habrá preguntado lo de Kirby Boy ya como autoridad de la APF.
0: No, yo me voy a meter en esas cosas.
1: Pero preguntá nomás vos. ¿Qué?
0: No, Arturo, ¿qué tiene que ver el presidente nacional ahí? Por favor, Arturo.
1: Pero se va con la selección, está todo el día. ¿Y cómo no vas a saber si se va o no se va?
0: Bueno, pues no, esas son las decisiones que yo no en esas decisiones no entro.
1: Se va Kili Roca, va a ser Kili Roca, va a ser Kili Roca, bueno, que lo ha convocado.
0: Amén, Arturito, que así sea.
1: Y si se va a Adrián, ¿qué hace?
0: ¿Quién de año?
1: Ahora la selección Hugo Adrián Benítez.
0: Y si son tres jugadores, voy a tener que replantearme. Bueno, son dos nomás en este caso.
1: Dos son, Hugo Adrián, Ukili Roja y Hugo Adrián.
0: No, lo que pasa es que Mauro también se me va, pues están
1: ah, poco, tenés razón.
0: Pero no tiene nada que ver.
1: Yo no, pero esto es absoluta, lo otro es juego de
0: sí. Así mismo.
1: Enrique
0: así
1: Sánchez, mismo. Pregunta obligada, ¿cómo anda Roque?
0: Roque anda muy bien, estamos esperando que vuelva ayer. Esta semana realmente empezó a trotar de vuelta. La lesión no es grave, pero como en el talón, todo lo que vos hagas pisas pues, sobre la dolencia, ¿no? Entonces eso es lo que atrasa un poco la recuperación, pero bien firme, esperando. Si es por mí, quiero que entre con un yeso ahí para que juegue, porque es tan importante en el campo de juego, pero por supuesto que también tenemos que entender estos procesos de recuperación, así nomás es.
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1: Bien, lo de Boca y seguimos lo de Ángel Romero. La expectativa, si podrá ser llamado o no por Alfaro. Jugó ayer el partido en el segundo tiempo, Luis Perosi, por Boca.
4: Sí, la verdad que un Boca como los viejos años, ¿no? Esos Boca copero que hacía pata ancha en cada estadio al que iba, y sobre todo en Brasil, donde ha amasado gran parte de su rica historia. Ayer en el Morumbí, realmente con un primer tiempo bárbaro, con una personalidad, parándose en campo rival, tratando de generar peligro. Es cierto que no tuvo quizás tantas situaciones, pero sí la intención se notó y se vio y fue clara. Y después en un segundo tiempo, donde ya se había hecho el gasto en el primero, se le entregó un poco la pelota al local. Más allá de eso vino el gol de Lozano, un golazo, una gran jugada de Boca, que entretiene el balón por el costado derecho y después el Chico Flores mete una habilitación espectacular para que Lozano haga esa corrida tremenda y defina de zurda. Y el partido en el final, bueno, con cierta polémica por esa jugada con el offside marcado por el VAR, muy finita, realmente muy, muy fina esa jugada, pero bueno, el empate, y parecía que se venía a San Pablo, pero ahí apareció Montero, ¿eh? Gran trabajo del arquero colombiano, con mucha tranquilidad, con mucha seguridad, quedándose con pelotas arriba. La verdad que hizo un trabajo bárbaro también Montero cuando fue llamado a participar, y creo que Boca, por lo hecho en los dos partidos, merece esta clasificación, ¿no? Arturo, después lo de Ángel Romero, Ángel Romero para la selección, me preguntabas, ¿no?
1: Sí.
4: Sí, bueno, acá ha tenido, ayer ingresó también en el segundo tiempo, Arruabarrena empieza a tener confianza en él. No tenemos información al respecto de si va a tener una participación importante, un protagonismo importante, pero bueno, acá lo que estamos viendo de Ángel es un jugador que está en crecimiento, que realmente está acompañando este crecimiento de Boca en el último tiempo, un Boca que sigue vivo en las tres competencias. No es figura principal en el equipo, creo que ya hemos contado la salida anterior, pero sí es un jugador con categoría, nadie discute la categoría de Ángel para nada aquí en Boca, y yo creo que está en un buen momento, yo creo que está en un buen momento y le puede aportar mucho a la selección de Paraguay, siempre y cuando también entienda que creo, a esta altura, por lo que ha hecho la selección de Alfaro, tendrá un lugar muy parecido al que tiene hoy en Boca, ¿no? Como una segunda guitarra, si se quiere.
1: Sí, y lo de Ángel, bien, esto lo motiva, ¿no? Estos partidos de visita, Boca y más.
4: Y claro, porque él además jugó en el equipo, justo uno de los clásicos, ¿no? De San Pablo, en el Corinthians, jugó mucho tiempo, así fue campeón, fue figura muy importante. Así que el de ayer fue un partido especial para él, y en el rato que ingresó fue justamente para que tenga la pelota, para que Boca aleje un poquito a San Pablo de este asedio que le estaba imponiendo para buscar los penales. Y bueno, creo que tuvo un buen partido también en el ratito que ingresó, lo hizo muy bien y termina siendo parte de esta clasificación de Boca, que lo mete decididamente en una semifinal bárbara con el Vasco da Gama. Va a ser un partido tremendo, porque bueno, ahí creo que Vasco da Gama sí es un equipo con otra categoría, con otros apellidos y que tiene otras variantes. Entonces sí, va a ser una semifinal bárbara creo que a la altura de una, sin lugar a dudas, de una semifinal de Copa Libertadores, ¿eh? Así que está muy muy animada esta Copa Sudamericana 2026.
1: ¿Qué repercusión tuvo, Luis Fregosi, nuestro distinguido colega, el tema de tirar proyectiles contra Luis de Boca?
4: La agresión que recibió fue el plantel, en realidad, cuando apedrearon al micro, unas sí, ventanillas rotas, ¿no? Pero no tenemos información, por lo menos aquí en Buenos Aires, a esta hora.
1: ¿Cómo está Adam? ¿Tiene para su recuperación?
4: Tenemos que esperar un poquito para lo de Adam. Yo creo que lo más importante a esta altura es que él esté bien de salud, primero, y después pensar en lo futbolístico. Yo lo de Adam lo voy a trasladar para el año que viene. Ojalá sea antes, ojalá pueda empezar a hacer algún trabajo en campo antes de que finalice la temporada. Pero sinceramente no lo veo y acá en Boca no lo quieren arriesgar, quieren que se recupere bien, quieren que esté bien para afrontar seguramente la temporada que viene. Ya estamos entrando, aunque no quisiéramos, ya estamos en la recta final. Boca está en semifinales de Copa Argentina, está en semifinales de Copa Sudamericana, así que no hay ninguna intención del lado de Boca, por lo menos del cuerpo técnico, de apurar tiempos con Adam, que se recupere, que se ponga bien, y la consideración la tiene porque el cariño del hincha de Boca es inalterable para con él y se va a mantener y ojalá vuelva muy bien el año que viene y la gente lo está esperando, ¿eh? Está esperando porque la verdad que en el poco tiempo que compartió cancha y que vistió la camiseta de Boca se hizo querer mucho por el hincha.
1: Luis Fregosi, valoramos mucho su atención para con nosotros. Muchísimas gracias, Luis.
4: Un placer, saludos para ustedes, a las órdenes siempre. Chau,
1: gracias, chau. Muy amable.
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5: Hora 13:59 minutos en la República del Paraguay, temperatura en Asunción 25 grados. El vicepresidente de la República, Pedro Aliana, confirmó las tensiones en el movimiento Honor Colorado. Afirmó que de momento su candidatura a la presidencia de la República está firme y que no le impondrán su candidato a vicepresidente.
6: Acá no hay orden, acá tiene que haber diálogo. Acá no, en el movimiento Honor Colorado hoy no tiene que haber imposiciones. Acá tiene que haber un consenso, tiene que haber acuerdo, y eso es lo que nosotros buscamos, ¿verdad? Y eso es lo que nosotros queremos que entiendan el líder del movimiento, que queremos que entiendan los senadores. Nosotros queremos que se le dé participación a todos, no sentarse nomás en una mesa y que a partir de ahí empiecen las mordidas a los compañeros y que a partir de ahí nomás vienen, que tengan las bajadas del líder. Si no le gustan mis caritas, si no le gustan, no hay problema, que busquen otros. No hay problema, yo no tengo problema.
7: ¿Usted está interesado en ser senador, vicepresidente?
6: Yo hoy soy candidato a presidente de la República. Pero
7: ¿no va a declinar?
6: Hoy no. Estoy firme en mi candidatura a la presidencia.
8: ¿Y no le van a imponer su dupla, vicepresidente?
6: ¿Cómo?
8: No le van a imponer su dupla porque hablan de que supuestamente están molestos con Baruja, se habla de Marco Riquelme, ahora un nuevo protagonista.
6: no me van a imponer, no me van a imponer, y si, si es así, haré yo seguramente mi camino. Ahora yo no voy a aceptar ninguna imposición.
5: El presidente del Líbano busca negociar un pacto de seguridad con Israel. Para la salida pacífica requieren el retiro de las fuerzas israelíes del sur del Líbano. El presidente dijo que pretende desarmar al grupo terrorista Hezbollah sin ninguna confrontación. El Líbano considera que una guerra con Israel es la opción más costosa y perjudicial. El disco La huella de las cuerdas de nuestra compatriota Berta Rojas obtuvo 3 nominaciones a los Latin Grammy 2026. Competirá en las categorías Mejor Álbum Instrumental, Mejor Obra Composición Clásica Contemporánea y Mejor Diseño de Empaque. La ceremonia de premiación será el 12 de noviembre en Las Vegas, Estados Unidos. Temperatura en Asunción 25 grados, en Ciudad del Este 24 grados.
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0: Hola, buena siesta desde los estudios de Radio Monumental en Asunción, la 107.9 FM, Ciudad del Este. Aquí arranca En Voz Alta, programa de información y de opinión. Permítanme, antes de los saludos, Quintana, ¿cómo se llama? La Vía de la Libertad es Antonio Tarrago. La historia de los negros en la Guerra Grande. ¿Por qué eran en su mayoría negros?
1: Esclavos
2: del Brasil.
0: Esclavos de Portugal. Hago mención porque hoy es el Día del Historiador Paraguayo.
3: Mira. Felicidades a los historiadores paraguayos.
0: Sobre todo a nuestro...
1: A don Eric Campos Caballero, que siempre...
0: Chamorro, que también siempre colabora, al profe Chamorro, a todos los historiadores y a todas las historiadoras. Sobre todo porque el trabajo que hacen científicamente es muy importante. No los que vayan creando mitos en torno a dice que parece que fue así y te cuentan una historia fantástica. No, los que investigan. Y en la ciencia, si vos encontrás otro hecho que demuestra que lo que vos dijiste en un primer momento no es así, eso es ciencia. Entonces decís, bueno, ahora me doy cuenta que fulana o fulano dijo que esto en realidad no fue así. Eso se llama ciencia en la historia y es apasionante porque buscamos la verdad, pues. Así es que felicidades a todos esos que ad honorem colaboran con nosotros, hombres y mujeres. Perdón por...
1: Por favor.
0: Porque mucha gente cuando escucha, dice de Tarrago Ross, ¿por qué lo que es, hablan de los negros, la guerra en el Paraguay? Porque fue así. Trajeron esclavos y murieron muchísimos.
2: Eran esclavos en Brasil.
0: En Brasil, claro. Y esos eran los que peleaban como fuerza militar del imperio brasileño en esa época. Importante, Guayeva, recordar parte de la historia.
3: Totalmente.
0: ¿Cómo están? ¿Cómo le va, señora?
1: Bienvenido al programa. ¿Qué tal, Fitoca? ¿Cómo
2: estás? Súper bien.
1: Hola, Estela, ¿cómo estás?
3: ¿Qué tal? ¿Cómo están? Buenas tardes a la audiencia.
0: ¿Hay duda de lo más impactante de este día que tiene que ver con política?
1: No. Las declaraciones del presidente, o sea, del vicepresidente Pedro Aliana.
0: ¿Hay duda?
1: No.
2: Yo dudo de la coherencia, pero duda.
0: ¿La coherencia de quién, perdón?
2: Y de Pedro Aliana.
1: Sí, esa es otra cosa. Yo creo que Oscar lo que preguntaba si hay duda que es la noticia más resaltante.
2: No, eso no hay duda.
1: No, obviamente se
2: plantean muchas dudas. Pero a mí me parece incoherente que Pedro Aliana diga que no le van a imponer cuando él es un candidato impuesto.
1: Claro. Ese es su origen.
2: ¿Quién le puso a Pedro Aliana? ¿Quién lo nombró a Pedro Aliana candidato de honor colorado?
1: Horacio Cartes.
2: Nadie más que Horacio Cartes. No hubo una asamblea, no hubo una reunión, no hubo un congreso que decía. No, él es un candidato impuesto por Horacio Cartes. Y ahora plantea que no va a aceptar una imposición de Horacio Cartes. No me parece muy coherente. Pero estoy defendiéndolo a Cartes.
1: Claro, sí, no.
2: Estoy hablando del origen de la candidatura de Pedro Aliana.
0: Pero más allá de eso, creo que de un tiempo importante a esta parte, nunca vimos un tema interno así en el movimiento predominante del Partido Colorado, el cartismo.
3: En 16 años es la primera vez que Horacio Cartes tiene una rebelión de sus ahijados. Porque.
0: Pero es cierto.
3: Honor Colorado es una franquicia, es una empresa privada de cuyo accionista principal es Horacio Cartes. Los otros son socios menores, ¿verdad? Bueno, él impuso la candidatura de Santiago Peña, la primera y la segunda vez. Después eligió a Pedro Aliana, que hoy él cuenta más o menos la trastienda de su nominación. Él cuenta hoy que esa nominación sale en el momento más crítico de Horacio Cartes y en cierta forma él nombra un heredero ya por si le pasa algo. O sea, eso dio a entender hoy Aliana. Están muy interesantes las declaraciones de Aliana porque pinta un poco lo que está pasando adentro, porque Honor Colorado es un movimiento muy hermético. Es muy difícil saber lo que pasa adentro, pero hoy creo que Aliana contó absolutamente todo en su lenguaje peculiar, pero contó, ¿verdad? Y creo que hoy Aliana se fue a decirle a Cartes, vos no me vas a imponer a mi candidato. Ahí nomás yo quiero hacer un paréntesis, porque en realidad cualquier candidatura es impuesta, porque Horacio Cartes quiere imponer a Baruja, ¿verdad? Sí. Los gobernadores quieren imponer a Cesarito Sosa, ¿verdad? Uh-huh. Los diputados le quieren imponer a Raúl La Torre, y el presidente Santiago Peña le quiere imponer a Marco Riquelme. O sea, en realidad no es cierto eso que dice Aliana, yo voy a decidir. No es cierto. No. Porque en realidad eso tampoco, no es porque él no sea débil ni nada, sino porque así funciona un partido político, ¿verdad?
2: Es una negociación.
3: Y sí, es una disputa de fuerzas y gana el que tiene más fuerza, ¿verdad? Y en este caso es quien tiene más votos. O sea, ese es el punto ahora, ¿verdad? Son muy diferentes los perfiles. Ahí tenés perfil político, Baruja, gobernadores, diputados, y un perfil netamente empresarial de la élite económica, que es Marcos Riquelme, ¿verdad? Entonces, esa es una disputa. No es cierto que Liana, cuando dice yo voy a elegir, no es cierto. Él va a decidir, según con el grupo con el que decida trabajar, aceptar la candidatura que le imponga ese grupo. O sea, eso un poco para aclarar un poco cómo funcionan los tantos, ¿verdad? Pero lo que yo creo que hoy pasó es que Aliana es el portavoz, por graficar una situación, el portavoz de los rebeldes, y se fue a decirle a Cartes, a su casa, y en su cara, vos ya no nos vas a imponer, se acabó el tiempo de las imposiciones, le dice Aliana a Horacio Cartes. Y aquí abre dudas de decir, ¿qué va a pasar ahora? Horacio Cartes es el dueño de su movimiento, él puede decir mañana, bueno, ok, no hay problema, ustedes hagan lo que hagan, deja de ser de Honor Colorado, ¿verdad? Y puede ahí haber el quiebre del oficialismo, que es normal también cuando va acabando un gobierno, es normal estas crisis, ¿verdad? Solamente que esta es como muy impactante, porque parecía un movimiento muy homogéneo, muy muy vertical, que como que no había dudas, ¿verdad? Entonces, vamos a ver qué pasa después de esto, porque finalmente hoy Aliana se va y le dice a Cartes, no voy a decidir yo todavía antes de...
1: Lo voy a hacer el 5 de octubre,
3: le dice. ¿Eso qué significa? ¿Se va a pegar Cartes? Porque eso le deja la pelota a Cartes en su cancha. ¿Qué va a pasar ahora después de este
1: impasse
3: y este desplante que le hace Pedro Aliana a Horacio Cartes? Esa es la parte un poco que queda. Después hay mucho que analizar de las frases que él va utilizando, que en cierta forma creo que pinta la crisis que vive hoy el oficialismo.
1: Y por eso justamente es que decidimos poner in extenso todo lo que dijo Pedro Aliana, para que no haya después lugar a interpretaciones, nada. Así, tal cual, como se dio ese encuentro con los periodistas ahí a la salida de la casa de Horacio Cartes.
0: Y porque es importante considerar que así sea.
1: Creo
0: o
1: que
0: sea.
1: Es muy importante escuchar, porque como decía Estela, este brillante análisis que hace Estela, después hay que analizar frase por frase,
3: claro, ¿verdad?
1: Porque cada frase te está diciendo algo, te está contando algo. Entonces creo que es importante escuchar in extenso lo que dijo, ¿verdad? Para aquellos que todavía
0: iba no a decir algo, pero escuchar. Iba a decir algo, pero no lo voy a decir, sino al terminar. Porque yo creo que hay un juego político extraordinario en el Partido Colorado. Eso de ser oposición,
3: oficialismo
0: y
3: oposición
0: oficialismo al mismo tiempo. Y vos centralizás toda tu atención en este momento y el resto no existe. Entonces hay una habilidad tremenda. Y vos decís, pero entonces es un simulacro, es una suerte de parodia. No sé, yo.
1: Hoy Rocío Pereira hablaba de esas dos hipótesis, ¿verdad? Pero yo creo que se va descartando lo de la parodia, lo de la teatralización.
0: Exacto.
1: Lo de el acting, porque mucho se habló en ese sentido, ¿verdad? Que era como para que después dijera, no, él tiene autonomía, tiene
0: personalidad. Y qué democrático, ¿verdad? ¿Cómo resuelven?
1: Yo creo que es más lo otro. Yo creo que definitivamente es lo que dice Estela, ¿verdad?
0: No, pues es un modo de ver, ¿verdad?
3: O sea, yo no creo. Y creo que el 80% del Paraguay cree eso. Cree que el Partido Colorado es un show permanente y que tienen esa capacidad estratégica. Yo creo que sí hay pelea dentro del Partido Colorado. En el Partido Colorado le mataron al vicepresidente de la República por disputas políticas. Claro. O sea, las peleas en el Partido Colorado son reales. Ahora, ¿por qué se dice que es una teatralización? Porque ellos después, de pegarse y de acuchillarse cuando el poder está en peligro, ellos guardan las hachas y dicen, epa, epa, paremos acá.
1: Hasta acá nomás.
3: Paremos acá porque si no vamos a perder el poder. Y si perdemos el poder, perdemos todos.
1: Todo.
3: Entonces, ¿qué es lo que hace el Partido Colorado dentro de esa disputa perversa, exitosa, que tiene todo el tiempo de ser oficialismo y oposición? Que no, la alternancia se da dentro del Partido Colorado, ¿verdad? Por eso gobiernan hace 70 años, ¿verdad? Entonces, lo que hay es una disputa real. ¿Pero por qué hay una disputa real? No es porque uno es más democrático, el otro menos democrático. Este quiere una mejor educación, el otro quiere otro enfoque. No es así. Son los negocios del Estado. Y creo que la punta del iceberg lo vimos con las 31 preguntas. Este maremoto que hay en el oficialismo se desata en el sistema financiero. ¿Quién está comiendo más? ¿Por qué hay privilegios para este banco y para este otro no? O sea, y ahí empieza a emerger esta disputa que se está habiendo y que empieza en realidad mucho antes, que es el debate de hambre cero. Cuando se decide dar la plata del hambre cero a los gobernadores, que es una decisión de Peña, en realidad es la construcción de su propia base. Él intentaba con eso hacer una base política. Ustedes se acordarán que hubo momentos muy críticos con los senadores, porque ellos decían, estamos creando unos virreyes, estos van a comer toda la plata, sí, de hambre cero, y después van a querer nuestro cargo, como si fuese, claro, que ellos llegaron, ¿verdad?, por otra cosa. Pero es la disputa adentro. ¿Quién controla el dinero? ¿Quién controla los negocios del Estado? ¿Quién controla los fondos públicos? Porque si vos tenés poder económico, tenés poder político. Y es así. Esa es la disputa eterna en Partido Colorado.
0: Nos remitimos a lo que dijo, sí, a la, sí, salida, ¿escuchemos?, de la casa de Horacio Cartes. Y pedimos, como decía la señora Menchi, atención a cada respuesta que ha dado o explicación acerca de la situación actual.
4: No, antes que nada vine a hablar con él, como debía haberlo hecho seguramente un poco más a menudo, pero ustedes saben que los compromisos a veces no nos dan también demasiado espacio como para venir, ¿verdad?, a hablar y a dialogar con él y a recordar el compromiso que nosotros habíamos tomado acá justamente en su casa, ¿verdad?, con presencia de varios actores políticos importantes, entre ellos el senador Tony Barrios, el presidente de la Cámara de Diputados, Raúl Latorre, Basilio Núñez y otros actores políticos importantes, donde justamente cuando yo tomé la decisión de aceptar esta candidatura, justamente el presidente del partido, el presidente de la República, Horacio, y nuestro líder del movimiento me había encomendado a mí que yo tenía que elegir el candidato a vicepresidente, ¿verdad? Y yo tomé esa decisión de aceptar esa candidatura justamente por la situación, por los problemas de salud que había tenido el presidente de la República y por los problemas internos que había dentro del movimiento, ¿verdad? Porque tampoco quise hacerlo de una manera apresurada, como ustedes saben. Pero tuve que hacerlo por una cuestión de emergencia en ese momento, ¿verdad? Entonces dijimos que la decisión de la candidatura y el momento de comunicar quién iba a ser el elegido para que me acompañe a mí en la chapa presidencial lo íbamos a hacer después de las elecciones municipales, después del 4 de octubre, que íbamos a priorizar las elecciones municipales y íbamos a tratar de que no se contaminen las elecciones presidenciales con las elecciones municipales, porque era nuestra prioridad.
5: Pero no están contaminadas.
4: Después, claro, se fue contaminando por el camino y bueno, listo, lastimosamente ocurrió eso, pero yo no voy a salir de mi palabra, del compromiso que yo asumí, ¿verdad? Entonces, lo que manifestó el presidente de la República, el expresidente de la República y presidente del partido Colorado y líder del movimiento Honor Colorado, un deseo de voluntad de él, ¿verdad? Donde yo le conté a usted que hace un tiempo justamente saqué una encuesta donde sí hay un buen posicionamiento de Juan Carlos Baruja. Yo no tengo ningún problema con Juan Carlos, es más, tuve hace, creo que fue el lunes de noche, estuvimos compartiendo juntos un encuentro por su cumpleaños, estamos todos los días de reuniones, tenemos encuentros con amigos por lo menos dos veces a la semana donde estamos compartiendo juntos. O sea, hay una relación de amistad también, de confianza con Juan Carlos Baruja. Entonces, yo también lo que estoy pidiendo un poco es un poco de respeto también a mis tiempos como candidato.
5: A todos.
4: Que respeten
6: las declaraciones.
4: Que respetemos también los procesos electorales y que pongamos las prioridades sobre la mesa. ¿Cuál es la prioridad hoy? Electoralmente hablando, las elecciones municipales y las elecciones a intendentes y elecciones a concejales. No podemos contaminar y mezclar esto con unas elecciones presidenciales. Entonces, y aparte de eso, con todos los problemas y los trabajos que veníamos haciendo, hace un fin de semana estábamos trabajando con el presidente, pues yo estaba recorriendo Doña Mucuy y nos pasábamos hablando por teléfono con el presidente para coordinar los cambios que se hicieron en IPS, en el Ministerio de Salud. Y bueno, y creo que gracias a Dios esto va a ir en beneficio de la ciudadanía. Creo que la ciudadanía también contenta con estos cambios que se dieron. Prácticamente cerramos un acuerdo con los médicos, cosa que muchos creían que iba a ser prácticamente imposible, donde ojalá realmente el jueves se concrete todo esto, pero que hay ya un principio de acuerdo con ellos. Estamos cerrando ayer, anteayer, y el fin de semana nos pasamos trabajando. Estuve hablando varias veces con Piri, con el senador Colin Soroca, que estaba también en comunicación con él. Estuvimos reunidos con el ministro de Educación, Luis Ramírez, cerrando ya también un acuerdo a 2 años prácticamente con los docentes, que ojalá se pueda concretar el día de hoy, esta tarde. Estábamos coordinando con el Ministerio de Economía porque el impacto que va a tener en el PGN, estos aumentos son más de 100 millones de dólares. Entonces estábamos trabajando con el Ministro de Economía y me pidió a mí, el Presidente de la República, que coordine con él y ver de dónde íbamos a ir haciendo los recortes del presupuesto general de la Nación, especialmente de los gastos superfluos, para que podamos calzar eso con el presupuesto con el presupuesto del año que viene. El aumento de los docentes ya se incluyó un 2.4% a partir de enero del año que viene, ya con una adenda en el PGN. Vamos a meter otra adenda, si ellos aceptan, vamos a meter otra adenda esta tarde o mañana, donde vamos a aumentarle 2.6% a partir del 1 de julio a los docentes. O sea, sería en 6 meses le estaría aumentando el 5%, llegar a lo que prácticamente ellos estarían aceptando, ¿verdad? Entonces, todo eso necesitamos calzar con el presupuesto y todo ese trabajo vinimos haciendo. Entonces, esa era nuestra prioridad y sigue siendo nuestra prioridad. El pedido del presidente, vos me decís, ¿están bien las cosas? No están bien las cosas hoy en Honor Colorado. Esa es la verdad. Pero esto llevaría a un quiebre. Acá hay otro movimiento. No, acá no existe el peñismo, acá no existe el alianismo, acá existe un movimiento gigantesco, un movimiento donde la gente tiene la libertad de expresar sus pensamientos, de hablar, donde hay realmente, se practica realmente la democracia. Hay alguna molestia, claro que hay alguna molestia.
6: ¿Qué es lo que no está bien dentro del movimiento entonces?
4: ¿Cómo?
6: Presidente, ¿qué es lo que no está bien?
4: Falta de diálogo. Falta de diálogo, falta de diálogo, falta que dejemos de mordernos entre nosotros, que los senadores dejen de pelearse con los gobernadores, que los senadores y los diputados dejen de pelearse entre ellos. Necesitamos que haya más cuerpos, más unidad, que podamos trabajar todos juntos por estas elecciones municipales. Y después, a mí no me preocupa las elecciones presidenciales hoy, no me preocupa, sinceramente, y fuera de toda soberbia les digo, me encanta competir, soy lo deportista, me encanta competir, no me importa quién esté de frente, estoy convencido de que estas internas pasamos bien. Nuestro gran desafío son las elecciones generales y para eso tenemos que prepararnos, pero para eso tiene que estar el Partido Colorado Unido. Ustedes me escucharon a mí en algún momento, más allá de todos los ataques, de todos los maltratos, de todas las persecuciones, salir a hablar mal o obrar con odio, con maldad en contra de un correligionario.
5: ¿Qué
4: no?
5: ¿Qué le dijo en su parte, vicepresidente? ¿Quiénes estuvieron en esta reunión hoy?
4: Él y yo. Yo pedí que sea así. Solamente él y yo. Realmente fue una conversación muy productiva. Nos dijimos muchas cosas. Seguramente nunca en estos años hablamos de la manera que hablamos hoy. Con total
5: también,
4: libertad. ¿No? Sí, él está molesto también. Él está molesto también. Seguramente él en su momento le dirá a usted, ¿verdad? Pero sí, me hizo llegar a mí algunas molestias también. Y esto es lo importante, hablar, pero nada es insalvable. Nadie. ¿Por qué decir desobediencia?
5: No, porque se muestra como que una contradicción a lo que él ordena como líder del movimiento Honor Colorado.
4: No, es que acá, esto es lo importante. Acá lo que nosotros debemos entender es que no, ya no hay, acá no hay orden, acá tiene que haber diálogo. Acá no, en el movimiento Honor Colorado hoy no tiene que haber imposiciones. Acá tiene que haber un consenso, tiene que haber acuerdo, y eso es lo que nosotros buscamos, ¿verdad? Y eso es lo que nosotros queremos que entiendan el líder del movimiento, eso queremos que entiendan los senadores, eso, nosotros queremos de que se le dé participación a todos, no sentarse nomás en una mesa y que a partir de ahí empiecen las mordidas a los compañeros y que a partir de ahí nomás vengan las bajadas de línea y todo eso. Porque
5: ¿vienen a contarle porque cosas a Carte sobre...?
4: No, yo no quiero decir que vienen acá a contarle, pero sí hay mordidas entre compañeros y eso debemos cuidar, eso te podemos solucionar. Y yo estoy seguro de que vamos a solucionar. Pero seguramente vamos a solucionar todo esto después de las elecciones municipales. Hoy queremos darle prioridad a esas elecciones y prioridad a los problemas hoy que aqueja al pueblo paraguayo. No entrar en una campaña apresurada de vuelta, y ni siquiera a la presidencia, pues el candidato del Movimiento Honor Colorado tiene candidato hoy a vicepresidente, y si no le gusta mi carita, si no le gusta mi figura, no hay problema, que busquen otro. No hay problema, yo no tengo problema de ir a jugar en algún lugar.
5: ¿Ser senador, vicepresidente?
4: Yo hoy soy candidato a presidente de la República.
7: No va a declinar de la
4: candidatura. Hoy no. Pero hoy estoy firme en mi candidatura a la presidencia.
6: ¿Y no le van a imponer estoy su firme. Dupla, vicepresidente?
4: ¿Cómo?
6: No le van a imponer su dupla, porque hablan de que supuestamente...
4: No me van a imponer.
6: Se habla de Marco Riquelme, ahora un nuevo protagonista.
4: No me van a imponer. No me van a imponer, y si si es así, haré yo seguramente mi camino. Ahora, yo no voy a aceptar ninguna imposición.
5: ¿Qué le dicen? Si le imponen, usted va a desistir en la candidatura.
4: Voy a seguir manejando mis tiempos. Con esas condiciones no hay ningún problema.
5: Con esas condiciones.
4: Y yo creo que no hay problema. Vos me estás preguntando hoy si quién es mi candidato a vicepresidente. No tengo. Vos me decís, ¿te gusta Baruja? Me gusta Baruja, es mi amigo, es mi compañero, es una persona con quien tengo confianza. Pero... ¿Te gusta Marco Riquelme? Es un ministro capaz, un tipo preparado, un tipo que comunica bien lo que hace, un tipo que puede convencer también a un sector importante. Es más, si él no es mi candidato a vicepresidente, a mí me encantaría que él continúe en el Ministerio de Industria y Comercio el día de mañana cuando yo sea presidente de la República.
5: Pero posibilidad, Marco Riquelme, entonces.
6: ¿Está sobre la mesa, vicepresidente?
4: Están varios sobre la mesa. Está la figura Raúl Latorre. Creo que va a ser el diputado que más veces fue presidente de la Cámara de Diputados. Algo habrá hecho bien, por eso tiene el apoyo de todos sus colegas. No es fácil llegar a... Te habla una persona que fue 4 veces presidente de la Cámara de Diputados. No es fácil convencerle a 80 princesos que te tienen que acompañar.
5: ¿Tu candidatura está a disposición? Por eso decía que si no le gusta su cara.
4: Si a la dirigencia del partido no le gusta mi candidatura, por supuesto que está a disposición. Pero hoy yo soy candidato a presidente.
5: Pero si le imponen el candidato a vicepresidente...
4: No me van a imponer el candidato a presidente. No me van a imponer, yo tengo mis tiempos y tengo mi forma. Y si eso no le convence a los senadores, o a los diputados, o a los gobernadores, o a quien sea, me voy a mi casa. Pero yo voy a marcar mi hoja de ruta, porque ese fue el compromiso que asumió el movimiento conmigo. Ese fue, y ustedes son testigos, los gobernadores dicen, no, nosotros vamos a respetar nuestro candidato de Pedro Aliana y vamos a respetar el candidato que él decida. Así dicen los senadores. Yo le escuché a Derlín Madana, a Beto Velar, a Bachi Núñez, le escuché hoy a Tony Barrios, le escuché a Raúl Latorre de la Cámara de Diputados, a Rodrigo Gamarra, a Rocío Abed, le escuché a Rodrigo Gamarra, a varios otros referentes, a Abelino Dávalo, que es nuestro referente en Cazapada. Entonces, si ellos me van a dejar a mí que yo siga con esa autonomía y con esa posibilidad y esa potestad de que yo voy a elegir y yo voy a comunicar cuando yo crea que sea conveniente. Yo acepto.
5: ¿Cómo terminaron ahora las cosas con Horacio Cartes? ¿Cómo terminó este encuentro y cómo sale usted de acá?
4: Y si te digo que 100% bien, te voy a mentir. Porque hay cierto malestar, hay cierta molestia. Pero
8: ¿se disgustó, vicepresidente, con las declaraciones que realizó Horacio Cartes?
4: Yo no me disgusté, yo solamente marqué territorio, marqué una cancha y yo quiero que se respete lo que nosotros acordamos con él. Y lo que nosotros acordamos con el movimiento o no.
5: ¿Tener poder y autoridad su palabra?
4: ¿De quién?
5: Como tenía anteriormente, Horacio Cartes.
4: Claro que no. Él sigue siendo nuestro líder. Nosotros siempre le respetamos. Nosotros seguimos su línea. Nosotros le seguimos no solamente su línea política, su línea de gobierno. Seguimos con Horacio Cartes. Entonces, para nada perdió autoridad.
5: ¿Qué punto principalmente está molesto?
4: Y justamente estos problemas que hay, falta de comunicación, algunas cuestiones que se dieron ahora, que fue su reclamo, el tema de las mejoras en la salud, el cambio de la ministra de salud que también se dio, que nosotros veníamos evaluando esto con Santi. Yo te iba a ser sincero, yo cuando, y le dije, hoy les cuento cuál fue el cuarto nombre. Yo di cuatro nombres cuando yo reclamé esto en el Palacio de López, cuando yo dije que algunos ministros ya no iban a estar sentados ahí. Y entre eso estaba la ministra de salud. Y hoy se dio, o sea, nosotros hace tiempo venimos hablando de esto, pero por supuesto que tuvo mucho que ver el reclamo de nada más y nada menos que el expresidente de la República, presidente hoy del Partido Colorado y líder de nuestro movimiento, claro que tuvo eco y tuvo peso su palabra. Entonces, ¿qué autoridad va a perder Horacio? Siempre tiene autoridad, pero por supuesto también
8: su autoridad como
4: la República demuestra, el presidente y el vicepresidente de la República tienen, demuestran también que tienen cierta autonomía. Y más todavía en esto que hoy me toca a mí, la decisión nada más y nada menos que de mi dupla, donde quiero que se le dé participación a todos los actores políticos.
5: Hay una alternativa de financiamiento, además de la de Horacio Cartes, dentro de este sector.
4: Siempre el Partido Colorado, en gran parte, el financiamiento lo hicieron desde los departamentos y los distritos. Lo que hoy el Partido Colorado creo que va a poner hoy a disposición cerca de 30 mil millones de guaraníes para estas elecciones municipales. Si vos haces un cálculo de cuánto pone cada candidato, yo te puedo asegurar que es mucho más de eso. Entonces, acá realmente el que hace el financiamiento y en las elecciones presidenciales, los que financian gran parte de la campaña son los candidatos a gobernadores y los candidatos a senadores y a diputados. Ellos son los que realmente ponen la plata grande. Y hoy, gracias a la estabilidad económica que tiene el partido, a la solvencia económica que tiene el Partido Colorado, y creo que en algo habremos colaborado nosotros, nuestra gestión, pues pagamos toda la deuda y dejamos plata en caja, ¿verdad? Hoy el Partido Colorado tiene realmente recursos importantes para financiar esa parte de la campaña política.
5: Este yaque que se da desde Horacio, o sea, supuesto yaque que se da desde Horacio Cartes por los pedidos de informes de Bueno.
4: ¿Yaque a quién o yaque por qué? Yo creo que a mí me pareció fantástico que se hagan los pedidos de informes, que sea transparente esto y que el Banco Central, dentro de su libertad, de su autonomía, pueda responder, pero no solamente sobre un banco. Y mira, yo no estoy defendiendo a Bueno, pero no tengo absolutamente ni un porcentaje de acciones en ningún banco. No, es lo bueno. Pero es importante que se sepa realmente, que la ciudadanía sepa si los bancos que tienen plata del Estado paraguayo realmente reúnen los requisitos y se le dio de la manera correcta, y si realmente están pagando un porcentaje importante, que es lo que realmente le va a beneficiar.
5: ¿Es un tema que se habla o no dentro del
4: partido? ¿Qué cosa?
5: El tema de los bancos.
4: Claro, es una cuestión que preocupa a todos. Pero no te digo solamente el caso de Bueno, te digo el caso de todos los bancos que tienen recursos del Estado en esos bancos, que realmente tengan la solvencia, que hayan las garantías, y que el día de mañana, si el Instituto de Previsión Social, que es uno de los más grandes aportantes, por decirlo así, en estos entes financieros, realmente puedan recuperar esos recursos, que realmente los intereses que se le pagan por los bancos, que pagan, los intereses que pagan los bancos, que realmente vayan al Instituto de Previsión Social.
8: Presidente, ¿qué le dice a aquellos colorados que no participan?
5: ¿Un mensaje a Peña?
4: No. Hablamos solamente de nosotros, de alguna molestia que pudo haber surgido entre nosotros, entre los senadores, entre los gobernadores. Y bueno, yo...
8: ¿Y cómo quedó esa relación, vicepresidente, ahora en este momento?
4: Bien, vamos a ir zarjando alguna diferencia, algunos problemitas por el camino, es normal.
8: Por ejemplo,
5: ¿qué pasa con Gustavo Leite ahora después?
4: No hablamos sobre
5: eso. ¿Y el comando ya no se reúne?
4: Nos reunimos de vez en cuando en un, por llamarlo así, un comando más reducido, ¿verdad? Tuvimos inclusive, creo que hace 10 días, creo que salió la foto, fue prácticamente una reunión de comando donde hicimos presencial algunos y después... contacto telefónico con otros. Estuvimos hace 10 días, estuvimos reunidos. No el comando grande, por llamarlo así, pero estuvimos reunidos. Estuvo presidente de la República, presidente del partido, estuvo Tony Barrio, Eduardo González, estuvo José Alberto Alderete, estuve yo, y creo que hasta ahí llegamos.
8: ¿Qué se le dice a los colorados, a aquellos que no forman parte de ese diálogo, que no quieren dialogar? Y usted mismo lo señala, falta de diálogo y lo que está generando evidentemente una crispación dentro de Norte Colorado y la molestia del líder del movimiento.
4: ¿Quién no quiere dialogar?
8: Y usted señalaba de que hay colorados que no participan.
4: Falta dialogar entre ellos. Lo que tenemos que dejar es de mordernos entre nosotros. y trabajar todos juntos. Quiero ver la cara de cada uno de los... ¿Qué?
5: ¿A usted le mordieron?
4: A todos les mueren. O sea, esto es normal, la mordida dentro de la política, esto no es solamente dentro de Honor Colorado y dentro del Partido Colorado. Dentro de la oposición ustedes ven todos los problemas que hay. O en la oposición no se muerden, no se maltratan, no se injurian, no se calumnian.
5: Colorado siempre mostró una imagen de estabilidad en torno a lo que decía Horacio Cartes.
4: Hoy el movimiento creció, hoy el movimiento tiene nuevos actores, algunos que no son desde la fundación del movimiento, hay algunos que son un poco indisciplinados, hay algunos que son... No voy a dar nombre, pero vamos a conversar, vamos a dialogar y yo estoy seguro de que vamos a llegar a buen puerto. Esto va a servir para fortalecernos aún mucho más. Lo que yo no quiero es que haya ninguna fuga. Yo quiero que terminada esta elección municipal el movimiento Honor Colorado se fortalezca, que podamos nosotros salir a buscar más, porque hay gente que quiere venir al movimiento Honor Colorado, candidatos hoy a intendente que se sienten abandonados, que se sienten realmente ellos con la libertad de elegir el movimiento que les parece. Y bueno, y vamos a salir a trabajar para que no solamente no haya fuga, sino para hacer crecer más aún el movimiento Honor Colorado después de estas internas, después de estas elecciones municipales.
0: Uy. Bueno, versión completa.
1: Sí.
0: Y entonces nos tomamos el tiempo, hacemos una pausa. Los televidentes y los oyentes habrán tomado sus apuntes. ¿Cómo ven esta cosa? Yo de entrada digo que todo lo que no hemos pedido, pero la gente sabe que nuestro mensaje de WhatsApp.
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0: Escriben. Nadie cree que esto sea real. Uh-huh. Nadie no. Hay algunos que dicen que es real. Hay otro, la mayoría te dice, es un circo, es un show.
3: ¿Y sí?
0: Es la
3: percepción.
0: Exacto. Es la percepción de los que ven y escuchan. Te dice, bola, están armando todo un circo para, bueno, retener el poder. Ese es el objetivo. Hacemos la pausa. Sí, vamos.
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9: Hora 14:37 minutos en la República del Paraguay, temperatura en Asunción 26 grados. Un triple choque dejó un muerto y varios heridos sobre la ruta PI-08, reporta nuestro corresponsal en el departamento de San Pedro, Carlos Aquino.
10: Un accidente de tránsito involucró a dos camiones y un automóvil. La víctima fatal quedó atrapada dentro del habitáculo de su vehículo y todavía no fue identificada. El triple choque con derivación fatal se registró este miércoles alrededor de las 8:30 horas sobre la ruta Paraguay 08 Blas Garay, en la jurisdicción de la comisaría 20 de barrio San Pedro. El percance involucró a un tractocamión Scania guiada por Alcides Ariel Barrios González, otro vehículo Mercedes-Benz guiada por Teófilo Galeano, el automóvil Toyota Rum de color plateado cuyo conductor perdió la vida y quedó atrapado dentro del habitáculo del vehículo. Hasta el momento su identidad no fue confirmada. Desde San Pedro, Carlos Aquino, Solo Noticias.
9: El gobierno de Bolivia activará el estado de sitio para contrarrestar los bloqueos de rutas. La medida está incluida en el decreto que amplió por 90 días el estado de excepción. La ampliación de la medida excepcional aún está pendiente de aprobación por la Asamblea Legislativa Plurinacional. El Congreso todavía tiene tiempo para aprobar el decreto del Poder Ejecutivo. Iniciaron los trabajos de revitalización de la Plaza de los Desaparecidos. La misma está ubicada al costado del Palacio de Gobierno en el Centro Histórico de Asunción. La obra forma parte del proyecto de revitalización del microcentro capitalino ejecutado por el Ministerio de Obras Públicas. Temperatura en Asunción, 26 grados, en Ciudad del Este, 25 grados.
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2: Bueno, estamos de vuelta desde los estudios de Radio Monumental en dúplex con la audiencia televisiva NPI Noticias Paraguay. Señora,
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2: Bueno, un poco de la participación de audiencia y después libero la mesa para que ustedes también consideren una breve opinión respecto a lo que escuchamos y vimos. Aliana dice: José, jamás voy a creer que Mangui se enfrente a Cartes, es simulación nomás, dice. Buenas tardes, mi humilde opinión, dice Bea, es estrategia del Partido Colorado, no hay nada de diferencia, están preocupados eso sí por las elecciones de octubre. Y entonces simulan este tipo de cosas, son mentirosos. Dice, este es un show. Si comienzo a leer todo, ustedes van a encontrar que hay una coincidencia.
3: Y tienen razón, porque la historia del Partido Colorado te dice eso, ¿verdad? O sea, el oficialismo, cuando llega a un determinado tiempo, el candidato tiene que alejarse del presidente porque, como dijo Nicanor, no puede ser el escribano de sus fracasos, porque ya no puede hacer reformas, ya no puede haber cambios, ya es todo problemas, problemas, problemas, ¿verdad? Entonces, el candidato tiene que alejarse, ¿verdad? Solamente que en este caso, yo creo que se está dando a la inversa. Aliana lo que hace es aliarse con Peña, ¿verdad? Esa es la diferencia, ¿verdad? Habría que ver todo. Esta historia aún no tiene final.
2: No.
3: Hay que esperar. ¿Qué sucede? Sobre todo, ¿cuál es la respuesta de Cartes no es un pedido de Aliana? Aliana se va y le notifica a Cartes que él no va a aceptar imposiciones y que entienda él, ¿verdad? O sea, admite que no están bien las cosas en Honor Colorado, pero dice que no habrá quiebre. Hay molestias y dice que ya no hay orden, dice. Hay una en un momento dice, ya no hay, dice, ya no hay. O sea, antes hubo, pero ahora ya no. Eso es lo que dice Aliana.
2: En rigor lo que dice Fito, ¿verdad? Él es producto de una imposición.
3: Sí, claro.
2: Pedro Aliana, en el primer año de mandato de Peña, ya Horacio Cartes
3: lo designó.
2: El propio Peña ratificó esa decisión de Horacio Cartes.
3: Sí, claro.
1: Y cuando dijo ya no hay imposiciones, acá tiene que haber acuerdo. Queremos que entienda esto también el líder del movimiento. Sí. Hay ahí directamente le señala a Horacio Cartes, como diciendo, vos no estás entendiendo que ya se acabó ese tiempo donde vos nomás decidías todo.
0: Hay un tuit de Antonio Barrios, tienen nuestros compañeros de NPI para poner en pantalla. Es muy escueto. Pero dice concretamente el senador Antonio Barrios, que es prácticamente mano derecha de Horacio Cartes. Hablé con el líder Horacio Cartes y Honor Colorado sigue más fuerte que nunca. Es todo lo que dice Antonio Barrios.
2: ¿Y quién dijo lo contrario?
0: Y no, la diferencia que está planteando Pedro Aliana no es que están más fuertes que nunca.
1: No estamos bien.
0: Claro.
1: En Honor Colorado, digo Aliana.
2: No. Pero cuando vos aclarás algo que decís, espera un ratito, ¿y quién dijo
0: que? Y es porque no están más fuertes que nunca. Claro. Si vos tenés que sacar un tuit diciendo estamos más fuertes que nunca.
1: Es porque no están más fuertes que nunca. No están bien las cosas en Honor Colorado, dijo.
2: ¿Quién dijo?
1: Hoy dijo Pedro Aliana.
2: Pedro Aliana.
1: Sí. Y si ahora, no les gusta mi carita, que busquen otro también.
0: Sí, pero yo creo que Pedro Aliana solamente puede hacer esto si realmente tienen el apoyo territorial y de los votos que él mencionaba, porque él no hace un recuento y un inventario al azar. Él plantea y dice, hay varios candidatos sí. a vicepresidente.

0: Me gusta Baruja, todo genial, es mi amigo. Riquelme. Pero también están los gobernadores. También está la Torre, que hace no sé cuánto tiempo es presidente de la Cámara de Diputados. También está Marco Riquelme, porque le puede gustar a un sector del electorado. ¿Qué es lo que está diciendo Pedro Aliana? Esta gente, estos grupos, estos dirigentes están con nosotros. Mm. Y quieren ser candidatos a vicepresidente. Estos grupos no van a aceptar una imposición de Carles. Eso es lo que está diciendo Pedro Aliana. Restándole autoridad a Carles. O diciéndole a Carles, no, es como vos decís.
1: No estoy solo.
0: Sí. Exacto.
2: Uh-huh. Es muy probable.
0: O sea, bueno, no tiene posibilidad de Pedro Aliana de ir a decirle a Carles ni el buen día no le puede decir.
1: A mí me es muy interesante esta implosión del cartismo. Vamos a ver si se logra frenar y cómo logra frenar Carles, porque está la pelota en su cancha, porque Aliana ya le notificó.
2: Y otro momento muy importante va a ser cuando llegue el reporte del Banco Central del Paraguay sobre estas 31 preguntas que hacen estos tres senadores.
3: Ya enviaron hoy.
2: Ya enviaron.
3: El pedido de informe
0: del Senado al Banco Central.
1: A mí lo que me dice es que ese informe no va a decir absolutamente nada. Que nos estamos ilusionando con algo que no va a pasar. Porque dice, las leyes le protegen demasiado a los bancos. Me dice.
3: Y si llega, van a venir con...
1: Sí, no le va a responder, ¿verdad?, el BCP nada de lo que se le preguntó. Y ahí también habría que ver qué va a pasar en Asoban, claro, o sea, los banqueros versus Santiago Peña.
3: El 5 de octubre, y como diría Arturo, es un genio para decir, no, es una expresión de deseo, puede. ¿Qué pasa si pierden las elecciones municipales en Asunción y en Ciudad del Este, los Colorados, y en Encarnación? ¿Qué puede pasar? El 5 de octubre, porque dice, después de las elecciones...
2: Bueno, va a elegir su candidato.
1: En Asunción, si pierde Camilo, pierde la Torre. Mm. O sea, él ahí sale de la casilla de la precandidatura vicepresidencial.
3: Ok.
1: Porque él es
3: por descarte, su entonces.
1: Caballo.
3: Por descarte.
1: Ok. Bueno. Las elecciones municipales en realidad son disputas territoriales de clanes. O sea... Es importante, pero no es determinante para el 2028.
3: No es.
1: Me decía ayer un colorado, Estela, cuando Lugo ganó, nosotros teníamos más de 200 municipios. O sea, no es que vos decís, mayoría de municipios ganamos.
2: Es igual a
1: victoria. No, o sea, teníamos la mayoría de los municipios, igual perdimos la presidencia, me dijo.
0: Cuando ganó Mario Ferreiro, igual ganaron la
1: vicepresidencia. Claro, no porque tenga todas las seccionales coloradas, ¿verdad? Entonces, lo que define en realidad la elección municipal es la disputa territorial de los liderazgos regionales y locales. Son los caudillismos. Por ejemplo, en Caaguazú se disputa Beto Velar con el gobernador
2: Soto.
1: Entonces vamos a ver cuántos intendentes son de Soto, cuántos intendentes son de Silvio Velar. Si en Alto Paraná pierde otra vez Ciudad del Este, es una resta más aún para el clan Zacarías. Y así, en realidad, lo que define una municipal, sobre todo en el Partido Colorado, es demarcar los territorios según los liderazgos. Eso es lo que pasa. Entonces, lo que puede venir a decir es, por ejemplo, vamos a suponer Cesarito Sosa, que seguramente él le corresponde Guairá, va a decir, bueno, mis candidatos ganaron todos los municipios, entonces él tiene así, es como un activo que él tiene y viene a decir, acá están, yo estoy respaldado por tantos votos.
2: ¿Y qué pasa si, por ejemplo, en Paraguarí pierden los candidatos de Baruja?
1: De Baruja, ¿verdad? Claro. Entonces
2: obviamente no es el mejor candidato a la vicepresidencia.
1: Exactamente. Entonces, ellos van ahí, pero no es tampoco eso determinante, ¿verdad? Por ejemplo, Carles ya lo eligió a Baruja sin esperar las municipales, sin medir liderazgos. Sí.
3: Mira.
2: ¿Qué pasó?
0: Leite también.
3: Es un acting. Leite hace el mismo posteo.
0: No, se están, yo creo que no es un acting. Estamos diciendo de qué lado estamos.
2: Claro, están manifestando.
0: Le están mostrando su lealtad a Carles. Leite hace el mismo tweet que hace Barrios, Antonio Barrios.
2: Claro.
0: Como otra vez definiendo, acá hay una línea. Y nosotros somos de esta línea.
2: Acá estamos.
3: Igualito. Si buscan de los otros que están en el entorno.
2: Vamos a mirar.
0: Y sí.
3: Barrios dijiste, acá tenemos.
0: Deberíamos ver Bachi Núñez. Deberíamos ver Chase.
2: Chase, sí.
3: Hablé, Gustavo Leite, hace 12 minutos, hablé con el líder Horacio Cartes y Honor Colorado sigue más fuerte que nunca.
2: Dos ya. Barrios y Leite.
3: A ver, ¿pueden encontrar? Bachi Núñez, ¿qué dice?
0: Estoy pidiendo justamente.
3: Sigan buscando y van a ir encontrando. Estas son señales, ¿verdad?
2: Claro.
1: Y ahora es una cancha y los jugadores se ubican según el equipo.
0: Claro, claro. ¿Sí? Tenemos en pantalla lo de Leite, podemos poner en pantalla. Dice la Bachi, misma cosa,
3: sí,
0: ¿verdad?
3: Bachi no posteó todavía.
0: Hablé con el líder Horacio Cartes y Honor Colorado sigue más fuerte que nunca y el logo de Honor Colorado. Teatro, le responden. Qué quilombo, qué asunto, le dicen. Honor Colorado sin Peña, Aliana, Cesarito y demás gobernadores, Ulema le responden también a Leite.
4: Lo que tenemos que dejar es de mordernos entre nosotros.
3: No, y si así. Sí, señor. Ya yo hice upa.
4: Lo que tenemos que dejar es de mordernos entre nosotros.
3: No. Ahí está. Bueno, y yo creo que esta es, ¿verdad?, una respuesta. En este momento, ahora, después de las declaraciones de Aliana, están saliendo entonces los principales referentes del riñón cartista a decir que están más fuertes que nunca, que hablaron con Carte y que él les dice.
0: Hay que ver si La Torre pone un tuit así, que quiere ser candidato.
2: Claro.
0: Hay que ver si Marco Riquelme pone un tuit así. Hay que ver si Santiago Peña pone un tuit así.
2: Eso.
0: Hablé con Horacio Carte, con el líder.
1: Pero él ya no está viajando.
0: Y bueno, igual puede tuitear.
2: Eso no es un impedimento.
1: Se le cortó el internet.
3: Sí. Bueno, muchísimas gracias a los amigos de NPI Noticias Paraguay. Nos reencontramos mañana con más puntos en la agenda de En Voz Alta.
2: Hasta mañana. Chao, chao.
3: En Monumental, pausas.
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0: más y después tenemos una entrevista en minutitos nada más. Fitoca.
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0: 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Bueno, les decía, tenemos visita, tenemos una entrevista. Nos visitan Stephanie Dragotto. Ella es subgerente de Asuntos Públicos, Comunicaciones y Sustentabilidad de Coca-Cola Pareza. Hola, Stephanie, bienvenida.
2: Hola, Menchi, muchísimas gracias.
0: Y también, acércate bien al micrófono, por favor, Andrea Ferreira. Ella es coordinadora general de COGA. Bueno, gracias por estar acá. Realmente es muy interesante lo que traen, porque nos van a hablar de la quinta edición de Somos Par, con oportunidades, nuevas oportunidades de formación y mentoría para mujeres. Y esta es una actividad, de hecho es la primera plataforma empresarial impulsada por Cervepar en alianza con Itaú, con Coca-Cola Pareza como coorganizador y Equifax como partner. Abre una nueva convocatoria para mujeres de Asunción y Ciudad del Este, con círculos de liderazgo, mentorías y el regreso de protagonistas a la presencialidad. Gracias, chicas, por estar aquí en el programa. Siempre es interesante todo lo que viene de la mano de Coca-Cola, porque siempre está más allá de la cuestión netamente del producto en sí o lo comercial del producto, sino con ese plus que siempre le están dando a la sociedad paraguaya y en este caso a las mujeres en particular, con la colaboración, por supuesto, de COGA, que ya lo creo que es muy importante el trabajo que viene haciendo también. Así que cuéntenos un poquitito, porque esta es la quinta edición.
2: Así mismo.
0: ¿Cómo empezaron las otras y cuál fue el resultado de esas otras ediciones?
2: Buenísimo. Bueno, muchísimas gracias por el espacio. Realmente, así como dijiste, esta es la quinta edición de Somos Par. Es la primera que nos sumamos desde Coca-Cola Pareza, así que estamos muy, muy entusiasmados de poder aportar también a este programa, que realmente desde hace 5 ediciones ya fue formando a más de 5.000 mujeres que pasaron por este programa. El programa fue evolucionando con los años. Tiene 3 componentes. Uno de ellos es el de mentorías, donde justamente una mujer ya con más experiencia puede mentorear a una mujer que está empezando. Claro, eso es súper importante, porque qué mejor que aprender de los errores y aprendizajes de otra persona, ¿verdad? El segundo componente tiene que ver justamente con la formación y las herramientas y habilidades que se dan en círculos de mujeres. Eso se da en Asunción y Ciudad del Este. Van a ser encuentros presenciales y virtuales. Y el último componente es protagonistas, que a lo largo de los años fue migrando. Tuvimos espacios de como charlas, donde se cuenta también la historia, los desafíos, las experiencias de mujeres ya con bastante liderazgo en nuestro país, en el mundo corporativo. Y en años anteriores fue en el cine, luego el año pasado también fue como un podcast. Y este año traemos una novedad, que vamos a estar abriendo abriendo las puertas de la Fábrica de la Felicidad, como nosotros le llamamos. Ajá. Para que las mujeres también puedan ir a conocer y ver, presenciar el trabajo de las mujeres en el rubro industrial. Ajá. Y desde ahí es donde nosotros también queremos aportar nuestro granito de arena desde Pareza, que como ustedes saben es, bueno, la industria más grande de bebidas no alcohólicas en nuestro país, y tenemos un montón de lideresas en la industria propia, en las líneas, en el área de calidad, en el área de producción, en el área logística. Entonces, cuando de repente pensamos en qué podemos hacer como mujeres, no muchas veces se nos ocurre trabajar en una industria o en una planta de producción, ¿verdad? Entonces queremos también mostrar, visibilizar a las mujeres en el mundo industrial para también motivar la generación de talentos en esas áreas.
0: Uh-huh. Andrea, ¿cuál es la participación de COGA? O sea, ¿cómo COGA se involucra en Somos Par?
3: Bueno, un gusto compartir la mesa
0: bien
3: con
0: cerquita,
3: ustedes.
0: Bien cerquita, lo más cerquita.
3: Ay, ¿qué tal? Ay, ¿se me escucha mejor? Buenísimo. Un gusto compartir la mesa y contarles sobre todo el programa de Somos Par. Steffi igual ya estuvo comentando que hace 5 años venimos trabajando. Desde COGA, nosotros venimos acompañando diversos componentes, y desde el año pasado ya tenemos el acompañamiento de los tres, que es mentorías, protagonista y también círculos. Ya desde el año pasado venimos también teniendo una cantidad bastante amplia de mujeres, donde año a año buscamos no solamente tener una convocatoria en Central, sino también ver la manera de llegar a otras ciudades. Entonces, maximizar un poco esta oportunidad, porque es una formación y un acompañamiento 100% gratuito, donde a partir de estas marcas y el compromiso que las marcas tienen con el liderazgo femenino y que quieran seguir impulsando y apoyando, nosotros desde COGA ver la posibilidad de seguir aumentando este alcance y que cada vez más mujeres puedan tener la oportunidad de ser parte. Este año van a ser 100 mentis, le llamamos nosotras, que son las mujeres que van a recibir mentorías. Exacto. Incluso nos llamó mucho la atención que desde que se sumó Pareza, muchas mujeres dentro de la industria se animaron a postular. Entonces ahí también llegar cada vez a más mujeres, no solamente del sector corporativo, en recursos humanos, comercial, sino que cada vez esto vaya abarcando mucho más y que realmente el protagonismo de la mujer sea cada vez más extensiva. Y también en círculos, si bien mentorías ya cerramos la postulación la semana pasada, en lo que es formación en círculos, que son 4 sesiones presenciales y virtuales con diferentes facilitadores que van a llevar en estos contenidos a mujeres, van a cerrar el 20. Así que todavía tenemos tiempo.
0: Unos pocos días, sí. Hay que apurarse.
3: Y ahí todos los que son de Ciudad del Este, Alto Paraná y de Asunción, súper invitados a que puedan postular, conocer un poco más cuál es el perfil que estamos buscando, porque no estamos buscando ya personas lideresas, sino aquellas
0: que
3: mujeres
0: que puedan llegar a serlo.
3: Exacto, que tengan como ese potencial y ganas sobre todo de seguir creciendo y de desarrollarse como profesional.
1: ¿Cómo se inscriben? ¿Qué para los círculos, por ejemplo?
3: Pueden ingresar directamente a la página web de Somos Par, que es www.somospar.com.pi, y ahí van a encontrar toda la información del histórico Somos Par y también el formulario para poder postular. Nosotros ahí le hacemos una serie de preguntas, que es, por ejemplo, ¿cuál es tu rubro? ¿Cuáles son, sobre todo, el interés de desarrollo que vos tenés?
0: ¿Por qué? ¿Por qué les gustaría participar en esto?
3: Eso mismo, porque Somos Par tiene un foco muy importante en desarrollo de liderazgo, entonces a nosotros nos importa que las mujeres tengan ese foco. Entonces ahí le hacemos una serie de preguntas y ahí se seleccionan, van a ser 150 en Asunción, vamos a extender un poco la cantidad de personas, y en Ciudad del Este van a ser 80. Así que estamos súper entusiasmadas en que la diversidad de mujeres sea cada vez mayor, para que también la conversación entre ellas sea cada vez mucho más nutritiva y súper rica.
0: Decían que ya han participado, ¿cuántas mujeres a lo largo de estos distintos ciclos?
2: 5.000 mujeres.
0: 5.000 mujeres. Sí. Y ustedes hacen un seguimiento de estas historias, de estas mujeres, porque yo supongo que más allá de este esquema, que obviamente cuenta con el respaldo y con el apoyo de empresas tan importantes, pero yo creo que de todas maneras deben ser mujeres multiplicadoras en sus comunidades, en sus barrios.
1: O mentoras.
0: ¿Verdad? O mentoras, claro. Al mismo tiempo también, ¿verdad? Hacen un seguimiento para saber qué pasó después.
3: Total.
2: Ahí, no sé si querés contarnos un poquito más sobre eso, porque desde COAG vienen liderando el programa ya, como les comenté, hace varios años. Entonces siempre hay como que un benchmark inicial y luego se va midiendo también si accedió a nuevos uh-huh. puestos, cómo fue creciendo. Y no solamente COAG, sino también tenemos otros aliados de implementación como Jobs. Entonces ajá. ellos también están viendo toda la parte de mentorías. Y claramente mucho también depende de la propia mujer.
0: Obviamente.
2: Entonces, está bueno tener esas métricas para poder seguir apostando por este tipo de programas, y fue justamente por eso que nosotros vimos el programa, nos parecía súper interesante y este año por fin decidimos ser parte del mismo.
0: Qué
2: también,
0: genial,
2: ¿verdad?
0: Qué bueno.
3: Y además, como es también un programa que si bien uno inicia ahora, capaz es más a largo plazo, claro, el cambio que se puede dar. Nos llamó mucho la atención que cada vez que nosotros, por ejemplo, contactábamos otra vez con la persona, era como un qué gusto, me encantaría volver a ser parte porque gracias a ustedes estoy en el rol que estoy ocupando ahora.
0: Y mejoraron, como, por ejemplo, económicamente también estas mujeres que participaron, o sea, lograron mejorar su calidad de vida, la de sus respectivas familias, porque yo creo que en definitiva, cuando se le ofrece a una mujer la oportunidad de capacitarse, ¿verdad?, de escuchar a otras mujeres que ya hicieron un camino y que, bueno, eso les puede servir de inspiración también. Yo entiendo que, por supuesto, debe haber muchas mujeres que deben sentirse atraídas, ¿verdad?, a la posibilidad de participar de estas jornadas. Pero también, y creo que en este momento, el gran problema de las mujeres en general es que sobre nuestros hombros, sobre nuestras espaldas, recaen sobre todo las tareas de cuidado que sabemos que no son remuneradas, ¿verdad? Entonces, a veces no tenemos el tiempo porque no tenemos en quién delegar estas tareas y estas funciones, y entonces nos vamos como quedando un poco de lado a la hora de ver la posibilidad de mejorar económicamente, de seguir avanzando, etcétera, etcétera. Entonces sería interesantísimo, yo creo que ese debe ser uno de los atractivos más importantes para las mujeres que nos están escuchando hoy, decir, yo creo que tengo ciertas cualidades para poder hacer esto, estar dentro de estos equipos. Y bueno, y sobre todo eso, ¿verdad? Mejorar económicamente la situación de ellas y de sus familias.
2: Yo creo que un punto súper interesante que mencionaste y que se da naturalmente en el programa, porque si bien no es algo forzado, se termina dando naturalmente, es esas conexiones que uno genera. Claro. Porque muchísimas veces, y más en nuestro país, las oportunidades se dan hablando y vinculando.
0: Networking famoso.
2: Exacto. A nosotros nos pasa todo el tiempo, ¿verdad? Conocemos a alguien que está haciendo X cosa y sabemos de otra persona que necesita justo esto. Entonces, el trabajo es más como que articular, conectar personas, conectar voluntades, ¿verdad? Uh-huh. Y muchas veces en estos espacios, especialmente en círculos donde conversan con otras mujeres, conversas de temas de repente sensibles también, que nos dijeron, no, del salario no se habla. ¿Y por qué no se habla del salario? ¿Verdad? ¿Por qué no sería bueno empezar a hablar de esos temas? Para saber cuánto yo tengo que pedir cuando voy a postular, ¿verdad? ¿Qué beneficios debería exigir? ¿Cómo se dan otras empresas? ¿Qué yo puedo hacer al respecto? Y este tipo de espacios promueve también esos diálogos, ¿verdad?
0: Qué genial.
2: Y también en las mentorías, justamente, hablábamos de cómo hacer para balancear tu vida laboral con tu vida personal, ¿verdad? Y hay quizás una persona con un poquitito más de experiencia que te pueda dar unos tips. Seguro que no te va a resolver el problema en general.
0: Claro, te abre un poco el camino, te ilumina un tanto.
2: Te muestra que quizás hay otra forma de ver, ¿verdad? Entonces, eso se da en el programa, se dan esas charlas, se dan esas conversaciones, y no siempre termina ahí. O sea, muchas también de estas mentoreadas con sus mentees siguen hablando, siguen vinculándole con otros, claro. Entonces, eso ya es más allá incluso de lo que el programa te brinda, porque el programa te brinda como una estructura de ciertos encuentros, ciertas horas y demás, y luego ya está todo lo que una puede llegar a hacer. Pero gran parte importante y también del por qué nos sumamos es porque las mujeres tenemos que ver a otras mujeres, ver que se puede, ¿verdad? Claro. Entonces, eso queremos hacer con el mundo industrial, porque muy pocas veces vemos así una mujer ingeniera liderando una planta de producción, o vemos una chofer, ¿verdad? De un camión,
0: no solemos ver,
2: ¿verdad?
0: Es cierto.
2: Y eso sí se da en industria, tanto en Servepar, que también es parte también del programa, como en Pareza. Entonces, es importante mostrar qué es lo que se puede lograr también ahí.
0: Sí.
2: Y eso realmente nos convenció y dijimos, ok, queremos ser parte para mostrar estos talentos que hoy existen y también motivar, porque también parte de ese crecimiento económico, de seguir apostando por el país, tiene que ver con crear el talento que necesitamos, ¿verdad?
0: Claro, porque la responsabilidad de las empresas, ¿verdad?
2: Totalmente, sí, porque no es sencillo encontrar de repente un perfil en ese mundo y no es tampoco sencillo que sea mujer, ¿verdad?
0: Claro, yo siempre apuntamos en este programa la importancia, obviamente, de un sistema público de educación que pueda equiparar un poco esas desigualdades. Y obviamente esa es la responsabilidad del Estado y tenemos que seguir exigiéndole al Estado que cada vez ese sistema sea de mejor calidad. Pero independientemente a eso, yo siempre rescato eso, creo que hay que hacer también foco en la responsabilidad de las empresas, ¿verdad? Porque no podemos quedarnos de brazos cruzados diciendo, bueno, no, el Estado que venga y que solucione. Ok, pero a veces eso se demora y las necesidades de las empresas son urgentes, ¿verdad? Y eso que decías, muchas veces las empresas están como asfixiadas porque no aparecen los talentos o los recursos que se necesitan puntualmente para alguna etapa de la producción. Y además sabemos que el trabajo de las mujeres es muy confiable. Y entonces creo que es muy importante resaltar eso también.
1: Minoría,
0: Pito, casi no habla. Estela tuvo que salir por una llamada urgente de un contacto.
1: Está trabajando, Estela.
0: Y Oscar está trabajando, pero firmando cheque. Así que nos dejó a nosotros dos al comando de esto.
1: Pero bueno, Enrique López siempre dice, que es bueno, experto en empleo, que las mujeres son más responsables que sobre todo y que sobre todo las mujeres que bueno tienen bebés, que tienen hijos, sí o sí se aferran a su trabajo, ¿verdad? Y que claro, para ellas es vital el tema de mantenerse en el trabajo por su familia.
0: Claro, sí, exactamente.
1: Mucho más que los hombres.
0: Exacto, sabemos que son muchas veces pájaro que comió.
1: Sí.
0: Bueno, chicas, redondeando un poquito porque se nos acaba el tiempo, una última invitación a las mujeres que nos estén escuchando de los tiempos, también los plazos que hay para que, bueno, todas puedan aprovechar al máximo.
2: Invitarles a todas las mujeres que nos están escuchando a que puedan conocer más del programa en la página web, que es www.somospar.com.pi. Ahí están las bases y condiciones, están las diferentes oportunidades que existen hoy por hoy. La fecha límite de postulación para círculos es el 20, así que no se duerman.
0: Es 16, postulen, así que apuren.
2: Es súper sencillo el cuestionario, van a poder completar rápidamente. Sí les pedimos que marquen todo lo que consideran necesario también para acompañar en su perfil y demás. Y de nuevo, la invitación es 100% gratuita, no, el programa no tiene ningún costo asociado, ¿no? Y si bien los espacios presenciales van a ser en Asunción y Ciudad del Este, esta es una invitación abierta también para las mujeres de todo el país.
0: De todo el país. Así perfecto. Es. Stephanie, Andrea, gracias por la visita, gracias por recordarnos esto tan importante y bueno, estamos atentos al resultado de esta última edición de Somos Par. Muchas gracias.
3: Gracias.
0: Fitoca, Joel, hacemos la pausita, enseguida volvemos.
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2: Hora 15, 31 minutos en la República del Paraguay, temperatura en Asunción, 27 grados. 10 policías enfrentan juicio oral por doble homicidio. Nuestra corresponsal Noelia Duarte reporta sobre el desarrollo de este proceso.
3: Un total de 10 policías están en el banquillo de los acusados por el doble homicidio, donde fueron víctimas Alex Enrique Alejandro Ortiz Estigarribia y Gloria Jessica Espínola Cáceres. Hecho ocurrido el 20 de noviembre del 2022 en el kilómetro 12 a Caraí, a unos 6.500 metros de la ruta internacional en Ciudad del Este. Las víctimas se desplazaban en un automóvil de color azul que fue baleado por los agentes policiales de investigaciones y del Grupo Especial de Operaciones. La Fiscalía pidió 18 años de prisión para los primeros y 10 años de privación de libertad para los del GEO. La familia de los fallecidos espera la condena de los uniformados, pero no están conformes con los años solicitados por el Ministerio Público. El contradictorio público fue bastante extenso y está llegando a su etapa final. Desde el Alto Paraná, informó Noelia Duarte para Solo Noticias.
2: 1.5 millones de argentinos cayeron en la pobreza en el primer semestre del año, según un informe del Observatorio de la Deuda Social Argentina. El periodo estuvo marcado por la pérdida de empleo formal, la caída de los ingresos y el aumento de la precarización laboral. Según las estimaciones, la situación podría incluso empeorar en los próximos meses. Docentes declaran cuarto intermedio para analizar propuesta del gobierno y definir levantamiento de la huelga. El Poder Ejecutivo propuso un incremento de 5% en dos etapas en enero y julio del próximo año. Sin embargo, quedan pendientes otros reclamos, por lo que aún no se ha definido si se levanta o no la medida de fuerza. Temperatura en Asunción, 27 grados, en Ciudad del Este, 25 grados.
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6: Divididos los docentes para la huelga.
5: Sí.
6: El gobierno hizo un planteamiento del 5% y un grupo de gremios va mañana a huelga, va a movilización, y otros no. Los que no se suman, los que aceptaron la propuesta del gobierno, son la FEP, la APE, la ADP y la ADOFEP.
7: Hoy me entero.
6: La FEP. Y los que van a movilización,
4: líderes,
6: mañana,
4: por favor, líderes.
6: Y FEP es Silvio Píriz. Las otras.
7: No sé cómo.
6: Los que van a la huelga son la UNE, Sindicato Nacional, la OTEP, Sindicato Nacional, la OTEP auténtica, más Sindicato Nacional y Educadores Agremiados. El quinto punto del acuerdo plantea que se deja sin efecto la movilización convocada para mañana 17 y pasado mañana 18.
4: ¿Hay clases o no?
5: Se deja sin efecto.
6: No, un sector va a huelga.
5: Claro.
6: Y otro no.
7: Claro, pero está bien. Claro, pero
5: ¿qué pasa con
7: los en las escuelas? Pues claro. Hay, por ejemplo, la mitad de los maestros responde a la FEP, pero la otra mitad
6: en una
7: mitad,
6: misma escuela.
7: En una misma escuela. Sí. Entonces, ¿qué va a pasar? Va,
6: el MEC tiene que sacar un comunicado.
7: Claro.
5: Claro, porque los padres.
7: Pero además yo me pregunto también si es que la FEP y los otros gremios aceptan la oferta del gobierno, eso significa que solo a los miembros de esos sindicatos se les da el aumento y a los otros no. ¿Cómo hace el gobierno?
6: No, en el presupuesto. En el presupuesto general se incluye el 5% que plantearon para todos.
5: Para todos tiene que ser. Sí. Si no pueden discriminar así si vos no.
4: Yo me acuerdo de Fito Cabral. Ya tenía, yo me acuerdo, en la clase él se sentaba atrás y tenía lente ya.
6: ¿Te acordás por la forma de mis orejas o por qué te acordás, Oscar? Yo tengo una foto mía que mis orejas están así gigantescas.
5: ¿Qué pasó contigo, Pitoca?
6: Y se fueron,
4: caso mis cachetes breve, fueron creciendo y mi breve oreja porque fueron... Breve porque ya seguramente no tenemos tiempo para abordar. Hoy fue el día en que, entiendo, concluyó una etapa en el juicio, en el proceso oral y público
5: la Hernán Rivas. La última testifical.
4: Que creo que presentó la defensa de Hernán Rivas. ¿Qué dijo el último estudiante de Derecho que su tesis...
5: Su tesina
4: fue...
6: Sobre extradición.
5: No supo
6: que bajó de internet.
5: Y no supo precisar.
6: En un mes y medio, sin tutor.
5: ¿Dentro de qué materia estaba?
4: ¿Dentro de qué materia?
5: No sabía. Por favor, no me abrumes.
4: Y dijo que se acuerda más o menos de Hernán Rivas por la particularidad de su oreja. Una especie de Juan Cáceres. Claro, ¿viste nuestro jugador de la selección que hacía? No, Juan Cáceres. ¿Te acuerdas del tiro libre de Enciso que le hace la señal?
5: Sí, dice,
4: voy a tirar y le muestras la oreja, ¿verdad? Claro. Bueno, así más o menos.
5: Bueno, pero justamente una de las juezas le dice, ¿qué particularidad de la cara? Porque yo no veo nada que me llame la atención, le dijo, ¿verdad? Claro. Y ahí le dijo, la oreja, le dijo.
4: A ver, fuera de broma.
5: Esto es un chiste.
4: ¿En qué etapa se está ahora? Porque...
5: Ya llegan después los alegatos finales y podría haber ya una sentencia la próxima semana.
7: Yo lo único que sé es que todos los testigos de Rivas,
5: uno más falso
7: que están en la Sudamericana, tienen que ser investigados.
5: Todos.
6: Dan para otro juicio.
7: Dan para otro juicio, bueno, porque la.
6: La señora.
7: La
6: compañera.
4: Y yo quiero recordar, y acá en serio, terminamos con la ironía. Si aquí hicieron uso de testimonio falso, se recuerda que eso también es, ¿verdad? Es penalmente.
5: Es pasible de penas.
4: Totalmente. Está castuino de donde yaspu. Por más que no sé.
7: Pero creo que este último testigo está como en el borde entre... ¿De qué se le puede acusar a este testigo? Porque él dice, yo me acuerdo de su oreja. O sea, él no dijo que él es abogado.
5: Claro. O sea, a mí lo que me preocupa, más allá de estos testimonios falsos, ponele, ¿verdad? No sé si en este caso, pero en otros, claramente, es la cantidad de pseudo abogados que tenemos en el mercado.
7: Sí.
5: Porque este señor que sacó, bajó su tesis de internet, su tesina de internet, y no tenía ni idea de lo que estaba haciendo, hoy está en la escuela judicial, Oscar. O sea... Vamos.
7: ¿Pero qué hace la escuela? ¿Estudia o enseña?
5: ¿Te imaginas si llega a enseñar?
4: No, pero espera un
5: ratito. Pero igual se supone que vos vas a la escuela judicial
7: porque
5: ya pasaste por todos los grados, Menchi, y todos los niveles de capacitación.
4: Pero Menchi, ahí hay otro tema para mí más preocupante. ¿Cómo te admiten en la escuela judicial? ¿Quién hace la planilla para decir, este va a entrar?
6: Creo que en la escuela judicial van solamente...
5: Tenés que rendir un examen.
6: Me parece que van solamente funcionarios del Poder Judicial, del Ministerio Público.
5: No, porque María Teresa está en la escuela judicial. Y ella no es funcionaria del Ministerio Público ni del Poder Judicial.
6: Es como una...
5: Tengo entendido, estoy casi segura, pero le podemos preguntar. Hoy viene Tere, creo que vos tenés que rendir un examen de un altísimo nivel, donde tiene que quedar probada tu sapiencia para que después pueda, porque es como es muy meritorio entrar a la escuela judicial, por eso digo la escucha. No cualquiera entra a la escuela judicial, uno entiende que debe ser así.
8: Claro.
5: Salvo pero cuántos títulos pero falsos usted, tienen que investigar.
7: ¿No le quieren escuchar al señor?
5: No, por favor,
7: de las orejas
5: vamos a escucharle. No tenemos esa mano.
4: ¿Tú tenés?
7: Tú, bruto.
4: No tenés. Bueno, no, pero no, digo, podemos, ya, seguramente los compañeros de turno tarde, de cuentas claras.
7: Sí.
4: Que rindan cuentas con el programa, ¿verdad? Y no, nos ilustren un poco más acerca de ese. Sí.
8: Helga Lizani se abstuvo de declarar.
5: Sí.
8: La sobrina Helga Lizani,
5: de Lalo Gómez. Que según la imputación, cuando uno lee detenidamente, es medio el cerebro de esta organización. O sea, el papel de esta mujer, según el Ministerio Público, era crucial para que estos grupos criminales tuvieran información privilegiada y muy sensible, por cierto. Quiero nomás, antes de tenemos ganas de cenar, hoy voy acá a ese lugar en Andrade.
4: Ah, sí.
5: O si no, el otro local que está sobre España, se come rico, comida con sabor a mamá y abuelas. Aprovechen.
4: Bueno, ya está. Dos tweets recién. ¿Qué está pasando?
5: Están un poco rezagaditos.
4: Solo del senador Tony Barrio y de
5: Gustavo Leite.
4: De Gustavo Leite. ¿Y el resto?
5: El resto se llamó a silencio.
4: Hablé con el líder Horacio Cartes y Honor Colorado sigue más fuerte que nunca.
8: Me hace acordar el cuatridenomio de oro.
5: ¿Te acordás?
8: Era la última consecuencia, decían ellos. Y de vuelta se borraron toditos.
7: Las consecuencias fueron duras.
5: Muy duras. Sobre todo en cuanto al patrimonio se refiere.
4: Este no voy a leer. No.
8: ¿Por qué? ¿Es la caída de Horacio Cartes?
4: No. Acá es que posiblemente... No.
8: Pregunto yo si esta es la caída de Horacio Cartes.
4: La rebelión
8: de Aliana, de Peña,
7: la
8: de
7: última imposición que yo voy a aceptar, dijo Aliana.
8: Sí.
7: Es la mía. Cuando Cartes me impuso como candidato.
8: Claro.
7: Ya está. Digo yo.
8: Él es un candidato impuesto.
5: Claro.
7: Esa es la última imposición.
4: Pero acá justamente me hacen que no es él. No es el que. Bueno, es el otro.
7: ¿Qué Peña?
4: El que está. No. Este.
8: Baruja.
4: No. El que realmente parece que está afuera es otro.
8: Aliana.
4: Vamos a la pausa, o sea, un ratito. Dale.
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2: Bueno, final del encuentro de esta jornada. Sí. Mañana nos vamos a reencontrar con una nueva agenda para la audiencia de En Voz Alta. Ya llega
0: Cuentas Claras. Hasta mañana.
3: Chao, hasta mañana.
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0: Hola, ¿qué tal? ¿Cómo están? Muy buenas tardes. Cuando son las 16 con 2 minutos, arrancamos Cuentas Claras. Hola, Ruth Tuazo, ¿qué tal? Buenas tardes.
1: Hola, Tere, ¿cómo estás? Muy buenas tardes. Buenas tardes para vos, para todos los compañeros y obviamente para toda la audiencia también.
0: Por supuesto, con muchas noticias esta tarde y haciendo ya un resumen de lo más resaltante, tenemos que decir, en primer lugar, que el ámbito político está ocupando un lugar preponderante, atendiendo a que hoy hubo una reunión en el Quincho. ¿Comieron asado o no? Parece
1: cafecito,
0: que no comieron nada.
1: Lo que me parece que hubo ahí.
0: Tomaron en el cafecito, sí, sí, y sí, no sí. Hubo, parece, humo blanco allí. El propio Aliana salió a decir que, y si digo que está todo bien, voy a mentir.
1: Exactamente.
0: Sí. Hay algunos resquemores ahí. Solamente participaron de la reunión ellos dos, Aliana y Cartes.
1: Es lo que el propio Aliana dijo, porque al salir de esta reunión habló largo y tendido con los periodistas y creo que fue muy honesto en todas las cosas que dijo. Y entre ellas dijo que solamente Aliana pidió que la reunión sea entre él y Horacio Cartes solamente. Que Horacio Cartes está molesto también por toda esta situación que se está viviendo y que, bueno, la idea es que se puedan limar estas asperezas, pero cuando le preguntaban el tema de si da la orden, decía él que ya nadie da orden, Pedro Aliana. Decía.
0: Pero la misma candidatura de Aliana es una candidatura impuesta.
1: Claro.
0: O sea, desde el Quincho se lanzó la orden para que él sea el candidato y también desde el Quincho se lanzó la orden para que sea Baruja el candidato a vicepresidente, pero Aliana aparentemente se resiste a que Baruja sea su candidato a vicepresidente.
1: Y por cómo reacciona cada vez que Cartes dice que él va a ser el vicepresidente, uno creería que, a pesar de la amistad que dijo hoy Aliana tiene con Juan Carlos Baruja, no está convencido del todo de que sea él su vicepresidente. Pero ¿sabes qué es lo que yo pienso? Así, una opinión muy, muy personal. El origen, el quid de esta cuestión, me parece que es que Aliana no quiere ser candidato a la presidencia.
0: ¿Te parece? ¿O no le quiere a Baruja? También puede ser otra posibilidad.
1: Yo creo que él no quiere ser presidente.
0: Él no quiere ser
1: candidato.
0: ¿Y por qué no dijo no nomás? Lo más honesto y rápido era eso.
1: Y no sé.
0: Entonces, porque el otro nombre que se manejaba como candidato a presidente era justamente el de Baruja. Porque yo recuerdo que antes de que se decidiera Horacio Cartes por Pedro Aliana, el otro nombre que también se hablaba como candidato a la presidencia era el de Juan Carlos Baruja.
1: Sí, era uno después, de sus mimados.
0: Y después dijeron, bueno, Pedro Aliana va como candidato a presidente y Baruja podría ser el candidato a vicepresidente, pero Pedro Aliana tiene la total libertad para elegir a su vicepresidente. El propio Cartes había dicho eso, pero después el propio Cartes otra vez habló de Baruja y bueno, al final hay una cuestión allí y de hecho también Aliana en estas declaraciones bastante extensas a la prensa lo que dijo fue que efectivamente el cambio de la ministra de salud se dio a pedido de Cartes, que fue Cartes,
1: claro,
0: el que
1: atendimos el pedido, claro, el llamado de atención que hizo, sí, Horacio Cartes, y se hicieron los cambios en salud, decía,
0: sí, ¿verdad? Exacto, y dijo él que desde un comienzo, ya cuando a él le preguntaron cuáles eran los cambios que él propondría en el gabinete, él había hablado de 4 nombres y justamente uno de ellos era el nombre de María Teresa Baram. Al menos es lo que dijo Pedro Aliana. Habló de que el cartismo sigue más unido que nunca y el único líder es Horacio Cartes. Después también hubo un posteo de algunos cartistas, por ejemplo, Antonio Barrios, que es el que está más cerca de todos, a Horacio Cartes, ¿qué dijo él en su posteo?
1: Bueno, lo que decía básicamente en su posteo, espérame que te voy a abrir.
0: Ahí estamos poniendo en pantalla justamente.
1: Con la imagen HC, Honor Colorado, decía, hablé con el líder Horacio Cartes y Honor Colorado sigue más fuerte que nunca.
0: Y el otro posteo fue de Leite.
1: Sí, que era el mismo posteo, básicamente.
0: Pero él eliminó su posteo.
1: Y por lo visto que no sé si tiene el mismo CM.
0: O se arrepintió.
1: O sea,
0: puede que se haya arrepentido. ¿Qué pasó ahí? Es la gran pregunta. Bueno, hoy vamos a estar hablando de todo esto. Por otro lado, en el ámbito judicial, sin lugar a dudas, el último testigo declaró hoy en el juicio a Hernán Rivas para saber si es o no abogado Hernán Rivas. Es lo que todo el país está queriendo saber, una sentencia necesitamos ya que absuelva o condene a Hernán Rivas. Como están las cosas, parece que los que dicen ser sus compañeros también tienen que ser enjuiciados. Esa es la cuestión.
1: Yo creo que se expusieron muchísimo más los que fueron a declarar, ¿verdad? Sí, sí. A favor.
0: Exacto. Y hoy el testigo es un abogado que señaló que se acuerda perfectamente de Hernán Rivas porque sus orejas son muy características. Entonces, ahí está. Medio le parece luego sí que es la Hernán Rivas, ¿viste?
1: Se llama Ever Rogelio Ortiz Torres.
0: Y dijo que es alumno de la Escuela Judicial. Me voy a fijar un poco en la lista de compañeros que tengo yo actualmente porque por lo menos yo no lo recuerdo.
1: Pasa pero que, el hombre, este señor, no se acordaba de quién era su profesor, de qué materia, de qué horario, de
0: nada.
1: De lo único que se acordaba era de Hernán Rivas.
0: De las orejas de Hernán Rivas. Muy pero aparte, también se acordó del tema de su tesis, que fue la expropiación, ¿verdad? O la extradición. La extradición.
1: Sí.
0: No, hay que ver, ¿sabes por qué? Hay que revisar bien si cuál fue su tema, porque viste que Hernán Rivas también se confundió todo cuando dijo su tema.
1: Claro, él era reelección presidencial.
0: Y después, al final fue...
1: robo agravado, parece que era.
0: Y entonces este como dijo, este dijo extradición, pero puede ser también expropiación.
1: Dios
0: cualquier
1: mío.
0: Cosa puede ser. Que empiece con ex.
1: Ex,
0: bueno, sí, sí. Lo concreto es que hoy escuché en el programa en voz alta que preguntaban con respecto a quienes podían acceder a la escuela judicial. Cualquier abogado puede hacer la escuela judicial, no solamente un funcionario público, porque justamente la idea es que los que ingresen a la escuela judicial estén preparados para ser fiscales o jueces. Y cualquier abogado se puede presentar. No hace falta que sea funcionario público, ni que esté en el Ministerio Público, ni en el juzgado, que no sea ningún funcionario. Claro, el único requisito para acceder a la escuela judicial es rendir un examen de ingreso. Uno tiene que rendir un examen de ingreso y hay un cupo limitado. Los que hacen puntajes más altos son los que ingresan. Los demás se quedan en el camino.
1: Claro,
0: pero ¿qué es lo que pasa? Por lo menos, porque para que la audiencia también tenga un panorama más claro, en mi caso, yo había rendido el examen en el año 2017. Ingresé a la escuela judicial, hice el énfasis en derecho civil. Posteriormente, hace 2 años aproximadamente, la escuela judicial habilitó a los que ya hicieron la escuela judicial en un determinado fuero, como en mi caso el fuero civil, para que hagan otro fuero, ya directamente accediendo como alumnos egresados de la escuela judicial para hacer esa especialidad. Uh-huh. Y en mi caso, yo por eso accedí a hacer el fuero penal ahora, que es la especialización que estoy haciendo en fuero penal también, porque yo solamente era especialista en el fuero civil. Entonces, lo que puedo comentarles es que cada distrito tiene su cupo. Entonces, ¿qué hacen algunos abogados que ya saben perfectamente que en Asunción no van a entrar porque no están preparados, porque no van a rendir bien, porque no saben cómo rendir? Entonces, buscan algún lugar del interior del país donde hay un cupo que generalmente no se llena.
1: ¿Y qué te exigen para demostrar que sos de ese lugar, de esa ciudad?
0: Y no te piden, simplemente te vas y te inscribís. Entonces, hay mucho... O sea, eso era antes. Ahora no sé cómo es. Porque claro, ahora yo accedí por el cupo para egresados de la escuela judicial. Entonces, yo, por ejemplo, este año hago la especialización en el fuero penal, el año que viene puedo hacer fuero laboral o fuero de la niñez, porque hay distintos fueros en los cuales uno se puede especializar en la escuela judicial. Ahora, este abogado, el compañero de Hernán Rivas, no dijo cuál es su especialidad ni en qué fuero está.
1: No dijo.
0: Entonces, yo por lo menos no encontré su nombre en la lista. En Capital por lo menos no es alumno. Este año. No sé si el año pasado, el año antepasado, pero vamos a verificar. Uh-huh. Pero si es que está en la escuela judicial, es porque rindió el examen de ingreso. Ahora, ¿dónde rindió? Es la gran pregunta. Porque si rindió en Asunción, hay que ver un poco su examen. ¿Qué marcó? ¿En serio te estoy diciendo? Porque no sé.
1: Pero podría Pico llegar hasta ahí también alguna sospecha de que...
0: No, yo pregunto nomás, no sé. Yo no puedo poner tampoco en duda la capacidad de mi colega. Pero como no se acuerda de nada, yo lo que quiero saber es cómo se acordó de las respuestas en el examen. Porque sí o sí, cuando vos rendís un examen para ingresar a la escuela judicial, tenés que saber mucho de derecho. Tenés que saber lo que dice la Constitución, lo que dicen las leyes especiales, tenés que conocer algunas acordadas. O sea, no es que así nomás te vas a ir, ay, yo quiero rendir, y ahí marcas cualquier cosa y ya ingresas. No, es así. Y sí o sí tenés que aprender algunas cosas de memoria. Uh-huh. Sí o sí, porque por ejemplo, si te piden un artículo, vos no tenés ahí para estar buscando tu constitución a ver qué artículo es. No. Ahora sí, los exámenes, ya estando en la escuela judicial, cuando tenés que analizar un caso o tenés que preparar alegatos, entonces sí te permiten en el examen tener tu código para ir leyendo los artículos y analizando o argumentando. Pero en el examen de ingreso, vos tenés que tener en tu cabeza, tenés que acordarte, no puedes decir no me acuerdo, porque entonces no vas a ingresar. Ahora, por eso es que me llama la atención que este abogado esté en la escuela judicial, porque ¿cómo se acordó de las respuestas en la escuela judicial? Imagínate, o sea, que para rendir, ¿cómo se acordó?
1: La verdad que, no sé, cada vez me va a ser más sospechoso los alumnos de la Sudamericana.
0: Y los profesores también, porque te acordás que el profesor que habló la otra vez.
1: Marecos.
0: Sí, él dijo que al salir del juicio ya se iba a olvidar de todo lo que dijo, porque había sufrido dos enfermedades.
1: Mario Antunes,
0: COVID, era el profesor. Y chikungunya.
1: Sí.
0: Y que ambas enfermedades inclusive le obligaron a él a dejar de ser docente porque se olvidaba de todo. Entonces se acordó de algunas materias, pero se olvidó de las fechas. Se acordó de Hernán Rivas, pero se olvidó.
1: Que era muy callado, había dicho.
0: Sí, pero que en el examen hablaba.
1: Sí.
0: Y así. Bueno, lo concreto es que para mí ya invalida su testimonio el hecho de que haya dicho que al salir de ahí se iba a olvidar de todo lo que dijo. Entonces, ¿qué credibilidad puede tener su testimonio? Tenemos parte de lo que decía el abogado, el compa de Hernán Rivas.
1: El compa.
0: Vamos a escuchar.
2: El señor Rivas, no te quiero un tipo como sea, yo nunca me acuerdo, no te puedo decir una, dos, tres veces, no te puedo decir.
3: ¿Y cómo te recuerdas su cara? ¿Con qué eventos te asocia para recordar el rostro del señor Rivas?
2: No tiene recordar como.
3: ¿Qué le genera ese estímulo de recordar? Uno puede recordar una flor o el perfume, o sea, ¿por qué recuerda el rostro? ¿Qué es el que estimula que te recuerda?
2: Me recordé. Me recordé por su oreja, me recordé. Tiene el evento político, ahí tiene.
3: ¿En qué parte de la escuela tú te dirigió al señor Rivas?
2: Y me recuerdo.
3: ¿Y dónde estaba el rostro del señor Rivas cuando usted le recuerda?
2: Yo le recuerdo.
3: ¿Le recuerda en la cancha? ¿Le recuerda en el costado? ¿Dónde le recuerda?
2: Yo le recuerdo en hablar. Yo le invito, yo sí que le invito, sí le invito, no. Y en el evento político aquí yo confirmé que de ahí la ley.
3: No, yo le pregunto por la oportunidad que usted le dio.
2: Sí.
3: ¿Varias veces?
2: ¿Cómo?
3: ¿Varias
2: veces?
3: ¿Cuántas veces?
2: No sé, usted puedo decir, ¿dónde quedó alguien? No quiero mi tiempo.
3: El señor Luis y la señora Victorina.
2: Sí.
3: ¿Fueron sus compañeros?
2: Sí.
3: ¿Fueron sus compañeros
2: usted? En algunas materias.
3: ¿Y el señor Rivas?
2: Yo le invito a él. Yo le invito a mi compañero en alguna materia. Dice que era muy popular. Había una gente que era avanzada, gente que era atrasada.
3: ¿Con quién se mete?
2: Ya no sé si todo lo que se.
0: Bueno, esto es parte de lo que respondía el doctor Ever Ortiz. Y bueno, lo que sí que él no se acordaba de nada, ¿para qué te voy a mentir? Decía, pero de las orejas de Hernán Rivas dijo que es más, se rió cuando dijo eso, por las orejas me acuerdo de él. Hey, ¿qué o qué tienen las orejas de Hernán Rivas? No podemos poner en pantalla un primer plano de la cara, la cabeza y las orejas de Hernán Rivas, porque ¿a vos te parece que sus orejas son inolvidables?
1: Tengo que verle un poco porque, por lo visto que sí, porque no me acuerdo.
0: No, porque imagínate, es difícil de olvidarse de sus orejas, dijo el abogado, su compa.
1: Y esto va a continuar el 26, ya se va a saber el 26 de septiembre, ¿verdad?
0: El 26 de septiembre va a continuar y ahí hay que ver si es que la abogada Alba Saracho le aconseja o no a Hernán Rivas que hable. Porque recordemos que cuando Mateo Ladino le había hecho la consulta directa, ahí está, esa es la foto.
1: Ah, pues tiene un poquitito salidita acá.
0: No sé, pero para mí, así. O sea, Pero si es por eso, todo el mundo tiene así sus orejas. Hola, Pato, ¿qué tal?
4: ¿Qué tal? ¿Están hablando de la foto?
0: No, estamos hablando de las orejas de Hernán Rivas, porque su ex compañero declaró hoy, el último testigo en declarar en el juicio, y dijo que se acuerda de Hernán Rivas por sus orejas.
1: Sobre todo por eso, ¿verdad?
4: Pero esta puede ser una foto por ella tranquilamente.
0: Pero no, no, pero esta es una foto que nosotros más aleatoriamente encontramos y estamos mirando. Claro. O sea, vos mirás.
4: No, y es la de su título.
0: Pero el año. Supongamos que vos dentro de 3 años te pregunten sobre Hernán Rivas y te vas a acordar de él por sus orejas. ¿O no? ¿O por qué te vas a acordar?
4: A no ser que le hayamos dicho toda la vida a Nambiro, pero eso en la facultad no hay.
1: No, no para nada.
4: De Juan Cáceres, por ejemplo, me acuerdo bien.
0: Ah, sí. Pero a él le...
4: Nambilo.
0: Sí. Y hace poco también una modelo se había casado con un empresario y al empresario también le hablaron de sus orejas. Nambilo, sí. Pero a Hernán Rivas, por lo menos, no sé. Su copete, en todo caso. ¿Viste que su copete es lo que es característico? Pero sus orejas, no sé. Bueno, ¿y qué otra parte de la declaración del ex compa de Hernán Rivas tenemos?
5: ¿Recuerda el nombre de algún compañero de estudio con quien usted se haya relacionado en esa época, con quien haya hablado?
2: Y mira que yo no hablaba con alguno, pero no me recuerdo su nombre. Yo sí le veo, me voy a recordar. Y le veo su cara. Y le veo su cara, me voy a recordar.
5: ¿Y de profesores?
2: Y todo febrero, ¿verdad? Todo febrero.
6: ¿Recuerda qué asignaturas usted coincidió con el señor Rivas las veces que fue a la universidad? Porque usted me iba todos los días.
2: Sí, la verdad que no, o sea, no recuerdo.
6: ¿No recuerda?
2: Yo me acuerdo su cara. Pero
6: ¿qué es? Me acuerdo su cara, pero no se acuerda la circunstancia de ese rostro.
2: Yo me acuerdo su cara y le vi.
6: ¿En dónde? ¿En clases?
2: Que le vi ahí, en la sede. En la sede, sí o sí, ¿no? Ahí la vi.
6: ¿Y coincidió o no con
2: sí.
6: su clase?
2: Coincidimos, pero no recuerdo en qué materia.
6: Me dice que coincidió en sede, pero lo que quiero establecer es si lo recuerda en clase.
2: O sea, que yo lo recuerdo, ¿verdad? De su cara.
6: Sí, recuerdo.
2: Sí.
6: Ok. ¿Ya recuerda haber escuchado el nombre del acusado cuando se llamaba Lita? ¿O solo recuerda su cara?
2: Y vos sabés que su cara no recuerda.
6: ¿Y no recuerda haber escuchado su nombre?
2: Vos sabés que no. Habría escuchado, pero no le prestó atención, no recuerdo.
6: No recuerdo. Haber escuchado su nombre en la lista.
2: Sí.
6: Ok.
2: ¿Cuál fue la última materia que rendiste? O sea que no recuerdo ni. ¿No te recuerdas ni una materia de quinto año? No recuerdo. Quería rendir ahí.
0: Bueno, ahí le insistió ya la juez. Primero le preguntó la abogada de Hernán Rivas.
1: Sí.
0: Después le preguntó la jueza. Sí. Medio que ya se puso nerviosa la jueza.
1: ¿Qué? Es lo que recordaba. Ah.
0: Porque viste que él dijo, me acuerdo de su cara, sí, yo sí me acuerdo. Y después, ¿en qué materia, en clase? No, en la sede yo le vi. Y después, era muy impreciso en
1: sí,
0: su respuesta.
1: Sí, muy ambiguo todo, ¿verdad?
0: Exacto. ¿Y la última parte de su declaración?
6: Uy, ¿ha usado el nombre de mi hijo?
2: Sí, le
6: conozco. ¿Cómo le conoces?
2: Le conozco en la época de la facultad, le conozco. Yo en la facultad le vi al señor David. O por la yo le conozco. Por la vida. Durante mi carrera, ¿verdad? Yo no lo ubicaba, posterior a eso yo lo ubicaba en un encuentro político, en la casa de un amigo personal. Ahí él asistió. Y ahí yo me acerqué junto a él. Cuando esperé el nombre de eso, yo me acuerdo que él llegó con mi abogado. Esta chica también que es diputada hoy, Johanna Vega. Y llegó una comitiva, llegaron ahí. Ahí yo le identifiqué. Posterior a ese evento, yo me acerqué a él y le dije, vamos, nada, vos tenés que haber conocido. Y él, pues también, mira, que estuvimos conversando y hablamos, ahí coincidimos, él representó como abogado, ahí coincidimos que estudiamos en Ciudad de Derecho. Ahí coincidimos, ahí yo le busqué, ahí lo identifiqué a él, porque no tenía cara de conocida.
5: ¿Recuerda en qué periodo usted cursó la carrera de Derecho?
2: De 2009-10 hasta 2015.
5: Cuando dijo que lo vio a señor Rivas de su época de facultad, puede decirle lo vio en clase, ¿cómo dónde lo veía? ¿Cómo lo veía en esa época?
2: Yo me acuerdo su cara. yo le vi en la cela de esto sí o sí, pero yo me acuerdo su cara sí o sí, me acuerdo su cara, yo de cara me acuerdo sí o sí, pero de nombre no sabía, no reconocía ya, ni idea ni de quién era.
5: ¿Cómo se dio esa conversación en la que usted dice que...
2: ¿En el evento político, don Ramón?
5: Sí, sí, sí.
2: Bueno.
5: ¿Qué le, no recuerda más o menos qué le preguntó, qué le dijo?
2: Una vez concluido, yo me acerqué a él, yo me acerqué a él. Le dije, vamos a ver, ¿usted cara conocía el líder? Y José Luis también me dice, y ahí conversamos, estamos hablando de un eso, yo soy de Tapa, yo soy de Asunción, le dije, yo era Asunción. Y me dice él, ¿y cómo, y qué vos sos abogado? Él me dijo, ¿cómo abogado?
5: Sí.
2: Y yo también, mira, ese es el estudiante, ese, yo también, y ahí hicimos conversamos.
0: Ana, pero al final ahí en esa reunión política es donde ambos dijeron, yo soy abogado y yo también soy abogado. Hay muchas contradicciones, honestamente.
1: Y no era que se vieron en la facultad, no entiendo.
0: Y no, y yo en la facultad le conocía como David, dijo.
1: Es que todos le conocen como David.
0: Sí, no como Hernán.
1: No como Hernán, eso sí.
0: Pero después dijo otra vez que en la reunión a la cual Hernán Rivas llegó con Víctor Bogado y...
1: Joana Vega.
0: Uh-huh. Que ahí él... Yo le conozco a este. Y ahí se acercó, habló. ¿De dónde yo te conozco? Y empezaron a hablar. Y después, yo soy abogado. Y vos, y yo también soy abogado. Y después, o sea, ¿what? ¿Qué es esto, por favor?
1: Súper raro.
0: No sé. Bueno, y ahora, en la siguiente etapa, lo que se espera es que Hernán Rivas declare. Si es que su abogada le dice, habla. Y si no, calle para siempre.
1: Que probablemente calle para siempre, ¿verdad?
0: Y no sé. Pues sí, es que va a declarar como sus excompas.
1: No creo que le aconseje la abogada.
0: Yo no, porque va a tener que someterse a un cuestionario, pues, que a un interrogatorio que le van a hacer los jueces, que le van a hacer los fiscales. Y
1: puede,
0: entonces,
1: ir, puede jugarle en contra, ¿verdad? Que mienta o que no,
0: puede ser.
1: O diga que
0: pero
1: no
0: a
1: acuerdo.
0: Mí me gustaría que hable.
1: Ay, a mí también.
0: Si es abogado, que hable.
1: A
0: creo
1: mí me
0: yo,
1: encantaría ¿verdad? También.
0: Bueno, pero vamos a ver qué pasa. Es su derecho, ¿verdad? Él tiene la libertad, él tiene el derecho y tiene la garantía también de poder declarar si quiere y de no declarar si no quiere hacerlo. Y por otro lado, luego se presentarán los alegatos finales y ya el tribunal tendrá que deliberar para dictar una sentencia y declarar culpable o inocente a Hernán Rivas.
1: Así es. 26 de septiembre, entonces continúa.
0: Continúa, exactamente, y vamos a ver qué pasa. Después ya vamos a entrar en la etapa final. Son las 16:25. ¿Qué más tenemos?
1: Tenemos la resolución también de prisión para los agentes de la SENAT. Hasta ahora, de los tres que se han presentado ya el día de ayer, estamos hablando de Cristian Porfirio Amarilla Cabaña, también Aldo Osmar Pinto Martínez y Alicia Marlene Vázquez Samaniego, que él resuelve, dice justamente, calificar provisoriamente la conducta atribuida a Cristian Porfirio Amarilla Cabaña por frustración de la persecución y ejecución penal agravada por la condición funcional del artículo 40. En el caso de Aldo Osmar Pintos, calificar la conducta por frustración a la persecución y ejecución penal, también habla de omisión de funcionario encargado de prevenir en concordancia con el artículo 29 y tráfico de influencias. En el caso de Alicia Marlene Vázquez Samaniego, frustración de la persecución y ejecución penal agravada por la condición funcional, omisión de funcionario encargado de prevenir en concordancia con el artículo 29. ¿Y qué dice? Decretar la medida cautelar de prisión preventiva de los imputados Cristian Amarilla, Aldo Osmar Pintos y también Alicia Marlene Vázquez Samaniego. Y dice también más abajo quienes pasarán a guardar reclusión en la prisión militar de Viñascué, de conformidad a lo previsto en el artículo 59. Uh-huh. O sea, los tres irían a Viñascué, según lo que está
0: ya, y
1: en
0: la...
1: esta resolución. No está acá. La sobrina por lo menos todavía no está.
0: Ella
1: acá,
0: se abstuvo de declarar.
1: Se abstuvo, sí.
0: Pero si se le va a dar el mismo trato, también tendrá que decretarse su prisión preventiva. Uh-huh. Así que vamos a estar atentos a eso. Por otro lado, estoy viendo que el nuevo presidente del IPS, el doctor Derlis León, empezó ya a liberar las licitaciones que había frenado el doctor Fretes. Por ejemplo, con León al frente, IPS aprueba el llamado de tercerización de ambulancias. frenada por Fretes. Durante la primera sesión ordinaria del nuevo Consejo de Administración, el Instituto de Previsión Social dio curso a la contratación de servicios tercerizados de ambulancias. La gestión anterior, con Isaías Fretes en la presidencia, había solicitado informes para evaluar la compra de unidades propias, pero la propuesta nunca fue analizada. Entonces, ahora ya... por eso habían dicho que qué bueno que Fretes se fue, porque ahora vamos a hacer lo que queramos, más o menos. Así habían dicho algunos.
1: Qué bárbaro.
0: No sabemos.
1: Y no era que Derlis León era un alumno de Fretes y que ya aprendió cómo trabajar,
0: no,
1: de él.
0: Creo.
1: En estos cuatro meses.
0: No creo. Y lo otro que también se resolvió es autorizar la compra de un angiógrafo monoplanar para el Hospital Central por 8.468 millones de guaraníes. La convocatoria de la licitación será socializada en el portal de la Dirección Nacional de Contrataciones Públicas. Todavía no se precisó el tiempo de llegada de estos equipos al servicio de hemodinamia. Y también en el tema de la reparación de los tres ascensores principales ubicados en la entrada del Hospital Central, actualmente fuera de servicio, requerirían una inversión de entre 900 millones y 1.000 millones de guaraníes para su reparación. El Consejo de Administración cuestionó si conviene seguir destinando recursos al mantenimiento o si es mejor comprar nuevos ascensores.
4: Con ese precio yo creo que es mejor comprar nuevos nomás.
0: Y sí.
4: Ahora que yo más no sé modernos.
1: Cuánto cuestan los ascensores, pero...
0: Y tendríamos que averiguar, pero se está moviendo otra vez la cuestión allí en el IPS entonces.
1: Y vamos a ver. Lo que se movió también es el acuerdo con los docentes y el Ministerio de Educación.
0: ¿Cómo quedó eso?
1: Bueno, finalmente hay que decir que la Federación de Educadores del Paraguay, que es el gremio que tiene la mayor cantidad de docentes agremiados, desactivó este paro que estaba previsto para mañana y el viernes, porque acordaron un reajuste del 5% con el gobierno. Pero están los otros gremios más pequeños, que ellos se mantienen en que el reajuste tiene que ser del 8%, y anunciaron que mañana van a salir a las calles de igual manera. No en la magnitud que se esperaba, porque reitero, la FEP es la que tiene la mayor cantidad de agremiados, pero un número de docentes va a salir mañana a las calles, igual decían, porque no están contentos con este reajuste.
0: Entonces vamos a tratar de hablar con ambos grupos, ¿verdad? Por un lado, con el grupo que no se va a adherir a la huelga, y por otro lado, con la OTEP, que sí continúa con la huelga.
1: Así es.
0: Sí, así que vamos a estar pendientes de todo eso. Y al volver de la pausa también, Pato, los temas deportivos.
4: Exactamente, porque ya Alfaro está trabajando con la lista de los posibles convocados. Se filtró por ahí que habría 3 a 4 convocados solamente en el ámbito local. El resto todos juegan en el exterior, así que vamos a tratar de dar alguna luz en la oscuridad.
0: Me encanta, son las 16:30, hoy es miércoles 16 de septiembre del año 2026 y faltan 4 días para la primavera, 5 días, 5 días realmente, ¿verdad? Porque sí. El 21 arranca la primavera.
1: El 21.
0: Así es, bueno, nos estamos preparando aquí a full, no sé si va a refrescar o no ese día, esperemos que esté agradable el tiempo. Ya volvemos. Sí.
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8: Hora 16:31 en la República del Paraguay, temperatura en Asunción 27 grados. En San Patricio, departamento de Misiones, atacaron el vehículo de una operadora política. No está claro si se trató de un atentado o de un hecho vandálico, reporta nuestro corresponsal Graviel Benítez.
9: Vandalismo preelectoral en San Patricio. Rompieron parabrisas de una operadora política. El hecho se registró durante la madrugada de este miércoles en San Patricio, cuando desconocidos habrían roto a propósito el parabrisas de una camioneta estacionada en la vía pública. La propietaria del vehículo, identificada como Fátima Rodríguez, dijo que llegó a su casa en horas de la madrugada tras participar de una reunión política y minutos después escuchó fuerte ruido similar a disparos de armas de fuego, encontrando luego su vehículo con el parabrisas totalmente roto. Personal de la Comisaría de San Patricio y Criminalística se constituyeron en el lugar para el trabajo de campo pertinente y aclarar lo ocurrido. La policía, por ahora, descarta que los rastros en el parabrisas correspondan a arma de juego y hablan de objeto contundente que pudo haber sido piedra o pedazo de madera que tampoco fueron encontrados en la escena. Desde el Departamento de Misiones informó Graviel Benítez para Solo Noticias.
8: El FBI detuvo a un joven de 21 años que fue reclutado por el Estado Islámico y planificaba un ataque terrorista. El atentado ya tenía blancos identificados y el detenido había elaborado un plan y comprado armas. El detenido es de Pensilvania y ya tiene antecedentes de planificar matanzas, según el FBI. El Consejo Asesor de Transporte urge aprobación de tarifas correspondientes a noviembre y diciembre de 2025 y de enero a junio de 2026. La reunión se realiza en el Viceministerio de Transporte y pedirán a la ministra Claudia Centurión la aprobación del documento. Desde Cetrapam afirman que esta situación certifica el atraso de 9 meses de la base imponible con la que se calcula el subsidio al pasaje en el transporte público. Temperatura en Asunción, 27 grados, en Ciudad del Este, 26 grados.
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14: Son las 16:39 en Asunción. La temperatura a estas horas es de 27 grados. Está llegando directamente del Quincho, Carlos Gómez, con información fresquita.
15: Del Quincho, la reunión donde fue, donde estuvieron Aliana, y ahí fue, ¿verdad? En el Quincho, ¿verdad?
14: Claro, ahí fue, por supuesto. Y él está llegando, parece que estuvo él, no sé si él estuvo debajo de la mesa.
16: En la sobremesa lo que estuvo, me parece.
14: ¿Estuviste presente? Y nos vas a contar lo que pasó. ¿Escuchaste todo o grabaste?
16: Y si quieren.
14: ¿Pero grabaste?
16: No, no puedo grabar.
14: Pero vos igual nomás tenés que grabar, aunque no se den, aunque ellos no te autoricen, total.
17: No. Pero vamos en tu botón, en tu palabra.
14: En tu botón podés tener una camarita oculta.
16: Sí, ¿verdad?
14: Claro.
17: O los lentes.
14: Pero
17: los
14: estuviste lentes y nos vas a contar, sí, qué pasó. Pero antes de eso vamos a la presentación, porque Pato también tiene información fresquita.
16: ¿Qué?
14: Sí.
16: Fresquita,
14: sí,
16: Pato.
14: Re. Vamos a la presentación.
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15: Muy bien, ustedes saben de que hace unos días publicó Robert Harrison, presidente de la Asociación Paraguaya de Fútbol, el acuerdo con el cazador de utopía, Gustavo Alfaro, hasta el final de la Copa Mundial 2030. Los desafíos que tiene por delante Gustavo Alfaro primordialmente son la Copa América 2028 y la Copa del Mundo 2030, porque Paraguay ya está clasificado a la próxima Copa del Mundo y no va a jugar eliminatorias. Por tanto, ahora se aboca Gustavo Alfaro, ya en su nueva función, a sacar la lista de convocados para estos amistosos frente a Bolivia y frente a Colombia. A propósito, se habla de que los convocados de el fútbol local serían Gastón Olveira en Olimpia, Lucas Quintana en Cerro Porteño, el central, Kili Rojas en Nacional, y en Libertad Álvaro Campuzano.
14: Cuatro.
15: Esos son los nombres que suenan, y posteriormente habrá que esperar la nómina definitiva, que se va a dar a conocer seguramente unos días antes de estos partidos amistosos, fecha FIFA, que se van a jugar en los Estados Unidos, los amistosos fecha FIFA, que te voy a decir exactamente la fecha para que se tenga ya en cuenta estos partidos de la selección paraguaya que van a disputarse.
14: Ninguno de esos que mencionaste, ninguno de ellos se fue al Mundial, ¿verdad? Gastón Olveira.
15: Gastón Olveira
14: solo él, sí, solo sí. Él. Y después los otros.
16: De paseo, pero se fue.
15: Paraguay-Bolivia va a ser el domingo 27 de septiembre, 17:30 hora local, es decir, esa es la hora de Washington D.C. Y Paraguay-Colombia va a ser el sábado 3 de octubre, 21 horas local, en el Sport Illustrated en New Jersey. Esos son los partidos que va a jugar Paraguay.
14: El 3 de octubre.
15: El próximo domingo 27 y el sábado 3 de octubre. Son los partidos amistosos de la...
14: Un día antes de las elecciones municipales.
15: De la selección. Un día antes de las elecciones municipales, exactamente. Así que vamos a estar atentos a lo que acontezca en ese sentido. También quiero hablar un poquito de lo que aconteció ayer en la Libertadores. Fluminense se metió en la semifinal de la Copa tras caer derrotado frente al equipo platense, que dirige técnicamente Martín Palermo, 2-1. Le había ganado en la ida 2-0. El gol de Canovio salvó la plata. Y en la Copa Sudamericana, Boca empató 1-1 con São Paulo de visitante. Había ganado en la ida 1-0 y se metió en semifinales. Boca va a enfrentar a Vasco da Gama en semifinales, porque Vasco le había derrotado, en este caso, a Independiente de Santa Fe de Colombia, de Bogotá, por 2-0 tras empatar en la ida 0-0. ¿Qué partidos hay hoy por la Conmebol Libertadores? Las dos semifinales que restan aquí disputarse también, una de ellas mañana se va a disputar. Liga de Quito va a jugar hoy a las 19 horas en la Casa Blanca frente a Palmeiras. La ida, Palmeiras había ganado por un marcador muy apretado de 1-0. Es decir, la eliminatoria está abierta y cuidado que se juega en la altura. Entre tanto, Corinthians, en el Arena Corinthians, ese precioso escenario ahí en Itaquerao, ahí se encuentra en esa localidad de São Paulo. El año pasado estuvimos ahí, ¿te acordás, María Teresa?
14: Acuerdo,
15: informando para
14: acuerdo,
15: ustedes y para
14: acuerdo.
15: Todos, porque Paraguay jugaba ahí frente a Brasil.
14: Sí.
15: El único partido que perdió Alfaro 1-0, que Carlo Ancelotti había asumido en esa fecha. Bueno, en ese estadio, Corinthians recibe a Estudiantes. En la ida, en La Plata, habían empatado 1-1, por lo que cualquier resultado, 1-0, 2-1, 3-2, 4-3, que sea victoria para Corinthians, va a significar clasificación, y viceversa para lo que significa Estudiantes de La Plata. Y el día de mañana van a jugar
18: Flamengo e Independiente del Valle. Flamengo le ganó 2-0 a Independiente del Valle en la ida en Ecuador y ahora juega en el estadio Maracaná de Río de Janeiro. Así que va a estar lindo entonces la cartelera de compromisos que tiene que ver con la Copa Libertadores y la Copa Sudamericana. Entonces, en esta jornada de fútbol están jugándose partidos de la Copa de la Liga Inglesa. Está jugando Omar Alderete, zaguero de la selección, el trípode. A las 16 horas comenzó su partido frente a AZ Alkmaar. Y entre tanto, otro compatriota que está en el banco del Brighton, que está jugando frente al Manchester United, a las 16 horas comenzó ese partido. Vamos a estar informando los resultados un poquito más adelante dentro de nuestra programación.
14: ¿Y es lo que hace el torneo local? ¿Hoy se juega algo? ¿Hoy vamos a tener programa normal?
18: Recién tenemos fútbol, María Teresa, el próximo viernes.
14: O sea, pasado mañana.
18: No habrá programa ese día.
14: ¿Pasado debido, mañana?
18: Debido a que a las 16 horas es el primer partido el viernes entre Trinidense y Guaraní y a las 18:30 Nacional 2 de mañana. Mayo. El día sábado, Libertad Esportiva Meliano será a las 4 y Cerro Rubio Ñu a las 6:30. Y el día domingo a las 4 de la tarde, San Lorenzo Olimpia y Esportivo Luqueño Recoleta a las 18:30.
14: O sea, hoy mañana programa normal, viernes sin programa.
18: Así libre. Mismo. Viernes free.
14: Bueno, completito.
18: Completito.
14: Todo lo que tiene que ver con temas deportivos. Sí. Y después, por favor, alguna reflexión sobre la situación actual para que se haga viral otra vez.
18: Quiero hacer una reflexión cuando vos me autorices, una vez que se cierre, porque tengo que decirle algo. Tengo que decirle algo. Pido la palabra.
14: ¿A quién le querés decir?
18: A los congresistas burros.
14: No, espera, pero vamos a cerrar primero. Bueno. Por favor.
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14: Son las 16:47, tenemos 27 grados de temperatura en Asunción y quiero, antes de darles la palabra a los integrantes de este panel espectacular, bueno, una de las personas nos dice que seguramente ñañazo nuestros oyentes, ¿eh?
26: No.
14: Seguramente. No. Seguramente el ex compa de Hernán Rivas se acordó de sus orejas porque son orejas de burro, dice.
26: Yo estaba escuchando cuando venía. Y vos preguntaste por qué la oreja y por las orejas de burro.
14: No, pero
26: yo te iba a decir si estaba, pero no estaba todavía.
14: Bueno, pero
26: vos estabas preguntando por qué era particularmente inolvidable las orejas de Hernán Rivas.
14: Claro,
27: para escucharte mejor.
26: Sí, para escucharte mejor. ¿Y por qué tienes esos ojos grandes, abuelita?
14: Son para verte mejor. Bueno, pero hablando de burros, ¿por qué dijiste que son burros e imbéciles los congresistas?
28: Para que ahí va a hablar Pato.
26: Esa abuelita.
14: Son para verte mejor. Bueno, pero hablando de burros, ¿por qué dijiste que son burros e imbéciles los congresistas?
28: Para que ahí va a hablar Pato.
26: Ahí va a hablar Pato.
27: Esto es lo siguiente que iba a decir. Hoy leí el Monumental.

0: La tirsepatida es un medicamento que haya gente que utiliza para otros aspectos, eso es arena de otro costal. ¿Por qué Óscar Oruesi es tan brillante? Que creo que es brillante su gestión en definitiva, pero se le ocurrió esta idea un poquito burra. Porque sobre un medicamento no se puede poner un impuesto, sobre todo porque el medicamento ayuda en dos enfermedades crónicas sensibles de la población paraguaya. Una, la diabetes tipo 2. No es para bajar de peso ese medicamento y no es que cualquiera pueda aplicarse. Que la gente lo haga es otra cosa. Hay algunos factores de riesgo que uno tiene que tener en cuenta para aplicarse la tirsepatida. Se tiene que hacer ecografía Doppler y ecografía normal del corazón. Se tiene que hacer ecografía del abdomen y se tiene que hacer ecografía de las tiroides. Salvando todos esos exámenes, se puede usar tirsepatida. Y la tirsepatida se usa para la diabetes tipo 2 y para la obesidad. ¿Por qué? Porque gente, por ejemplo, como yo, que tenía valores trastocados, tras bajar de peso se me normalizaron incluso la presión arterial. Entonces, ¿a qué burro se le ocurre sobre un medicamento poner impuestos y al alcohol y al tabaco, porque es negocio de los amigos y los gobernantes, se les permite simplemente no ponerle porque entonces se le va a dañar al amigo o al líder del Partido Colorado? Déjense de joder, esta es una república bananera y vos, Óscar Oruber, no tenés cerebro, hermano, en ese sentido. Aprecio lo que haces en muchos de los aspectos, pero no podés decir semejante estupidez.
1: Perdón.
0: Sobre un medicamento no se puede grabar.
1: No quiero interrumpirte.
0: No se puede grabar.
1: No quiero interrumpir.
0: No, puedes interrumpirme cuando quieras. Espera,
1: quiero sumarte nomás un dato porque estoy leyendo acá, para no ser injusto nomás, que aparentemente el autor intelectual del proyecto para grabar la tirsepatida es el diputado Carlos Marcial Godoy.
0: Retiro el nombre de Óscar Orué. Sí,
2: pero Óscar Orué dijo
0: el nombre
2: acá,
0: de Óscar Orué y te pongo entonces a este diputado.
2: O sea que a Óscar Orué, digamos que...
1: le pareció no, bien no, la idea.
2: Claro.
1: O no, dijo, existe un proyecto también.
0: Sí, pero ¿cómo se va a grabar sobre un medicamento? Le simpatizó
2: la idea.
1: No sabemos. Eso estaría bueno que él aclare, ¿verdad?
0: ¿Cómo se va a grabar sobre un medicamento? Sobre un medicamento no se puede porque el beneficio que hace a la población es mucho mayor que ponerle un gravamen para tratar de recaudar
2: ¿Cómo
0: más.
2: ¿Cómo se llama el diputado?
1: Los gordos,
0: ¿y dónde está? ¿Y el tabaco? ¿Por qué no le ponen impuesto al tabaco mayor? ¿Y por qué no le ponen al impuesto selectivo también el alcohol? ¿Por qué? Cuando el alcohol daña la salud y el tabaco también.
2: Tal cual.
0: Y un medicamento que hace bien a la población porque baja los niveles de obesidad y porque a un diabético que tiene 200, 300, 400 y que puede hacer coma y se puede morir en cualquier momento y que le pone los niveles lo más bajo posible, le quieren grabar. Déjense de joder, es una república bananera esta, sinceramente.
2: Decí otra vez el nombre del diputado para que se dirija.
0: Dipu Burro.
2: ¿Cómo se llama el diputado?
0: Dipu Burro.
1: ¿Cómo?
0: Dipu Burro.
2: ¿Cómo
0: Dipu
2: se llama?
0: Es un burro. Porque Carlos, eso es lo que acané, que tiene en su cabeza, eso es lo que quiero saber.
1: Decile con nombre y apellido. Carlos Marcial Godoy.
0: Sí, Carlos Marcial Godoy.
2: Bueno, acá le envié a los compañeros para que podamos escuchar cuando Óscar Orué hablaba Monumental al ser consultado sobre si se aplica o no el 5% de la tirsepatía. Podemos escuchar lo que decía en un ratito.
1: Entre 40, atendé esto, Ruth. Pato, no es para que vos te enojes. Ya le aparece a María Teresa que voy a tirar leña al fuego. Con el impuesto a la tirsepatida. Con el impuesto a la tirsepatida, creen que van a recaudar 50 millones de dólares.
0: Y hagan un poco el cálculo sobre el alcohol y el tabaco, que hacen daño a la salud. Pero el tabaco no se puede tocar porque es el jefe del patrón. El patrón tiene un negocio sobre eso, entonces nunca se le va a poner un impuesto al tabaco.
1: Y varios también tienen negocio.
0: Y el alcohol también, varios, ¿verdad? También. Exacto, en entonces claro. Son dos flagelos que dañan a la sociedad, el alcohol y el tabaco.
2: Se habló de imponer 2.000 guaraníes por cada cajetilla.
1: Sí, es en el caso del
2: cigarrillo, claro. Y ese dinero enviar a un fondo de salud.
0: Mi querida doctora, pero no prosperó. María Teresa, aprovechando tu ilustre conocimiento, yo puedo, como ciudadano común, hacer una ¿cómo se llama?
2: Una iniciativa popular.
0: Una iniciativa popular y hacer plantear ante la Corte la inconstitucionalidad con relación a un impuesto que se le quiere poner a un medicamento.
2: Porque podemos escuchar lo que
1: va a beneficiar a vos.
2: Podemos escuchar lo que decía. ¿Podés? Y solamente vos vas a beneficiarte con eso porque la acción de inconstitucionalidad en nuestro país

0: Si se pone el gramamen, yo voy a hacer. Yo ya no consumo, pero igualmente para la gente que consume, eso puede quedar de jurisprudencia y otra persona, claro, cuando yo gane, puede ganar también otra persona.
1: ¿Por qué? Perdón que sea chismoso, sí, pero como contaste, sí, ¿por qué ya no consumiste?
2: Y porque ya no, porque ya fui bajando los niveles, ya no necesito.
3: Ya normalizaste tus niveles. Sí. Bueno, Ruth, ¿qué es lo que decía?
4: Podemos escuchar lo que decía Oscar Orué. La semana pasada creo que fue esto.
3: Sobre el tema de grabar la tirsepatía, así mismo.
4: A ver.
5: Estamos estudiando, teniendo en cuenta el gran impacto que tiene la producción de LP, en este caso, que es la tirsepatía, que está exonerado del IVA, y estamos viendo de que tenga por lo menos un IVA reducido del 5%, eso también tiene que hacerlo por disposición legal, hay que cambiar la ley. Hay que tener en cuenta que hoy se utiliza como un producto para la diabetes, sin embargo, el efecto que tiene es un efecto también desde el punto de vista
6: estético.
5: Estético, entonces eso es lo que tenemos que modificar también. Ahí por lo menos vamos a tener también unos 20, casi 30 millones de dólares de aumento, que hoy se está vendiendo muchísimo, especialmente en este caso
0: en la frontera,
5: en Ciudad del Este, todo lo que es la zona de Alto Paraná y el norte también. No, paga cero.
6: Paga cero.
0: Hoy paga cero.
5: Está exonerado porque es un producto diabetes, para la diabetes.
6: Y le va a aplicar 5%.
0: Y la idea es aplicarle una tasa del 5%.
5: Por lo menos establecer una tasa mínima del 5%. Eso también estamos estudiando.
6: Acá nomás, yo sé que no es una facultad tuya y vos no estás hablando dentro de lo que tenés a vista, pero esto va a generar una controversia gigante.
2: Bueno, ¿es un medicamento o no es medicamento? Pregunto.
3: Le pregunto, es medicamento, a cada uno, es medicamento para combatir la diabetes.
2: ¿Es un medicamento?
4: Es un medicamento.
2: Carlos,
1: es un medicamento.
2: Bueno, correcto.
1: Mi mamá
2: entonces
1: usa.
2: No se puede grabar entonces sobre un medicamento.
3: Claro, lo
2: ahora,
3: que pasa es
2: que tenga un efecto, porque cuando se hizo el sildenafil, que es popular Viagra, se hizo para tratar la hipertensión arterial. ¿Por qué? ¿Qué hace el sildenafil? Lo que hace es dilatar las arterias para que la sangre pueda circular y entonces, en consecuencia, baja la presión arterial. Después nomás se descubrió que causaba también sobre el cuerpo cavernoso del pene la introducción de sangre y, en consecuencia, para la gente que tenía, digamos,
3: falta de
2: impotencia sexual, erección, ¿verdad? Entonces, ahí se dio el uso que se dio. Pero la tirsepatía no se sacó con bienes estéticos. Que la gente utilice para eso es harina de otro costal. La tirsepatía es un medicamento para la diabetes, que es uno de los flagelos más grandes de esta sociedad. Entonces, si los burros quieren cambiar la ley para hacer lo que a ellos se les antoje, porque tienen un cagazo de meterse con el negocio del patrón, que es el cigarrillo, y con los amigos, que es el alcohol, entonces ya hay que declarar SOO en este país y sigan votándole a estos congresistas estúpidos burros que ustedes le votan, pues yo no les voté, ¿verdad? Y a este tipo de gente que se le ocurre estas ideas brillantes, dignas de un Homo erectus, que no llegó a ser Homo sapiens, simplemente eso. Gracias.
3: Ahí está.
1: Polémica.
3: La reflexión del día de Pato. Ahora, es importante. No, yo creo que esto que nos... Está en línea el diputado Carlos Marcial Godoy. Diputado, buenas tardes.
7: Y para la audiencia tuya.
3: Diputado, usted planteó un proyecto que grava la tirsepatida, que establece que la tirsepatida pague el IVA.
7: No, en realidad no es. Es un debate que nosotros pusimos a consideración de los colegas. No solamente en relación a la tirsepatida, nosotros planteamos en su momento analizar todas las exenciones tributarias que tiene el sistema tributario paraguayo para ir analizando y verificando si estos están cumpliendo la finalidad para la cual han sido creados, si no han salido de la naturaleza por el cual estos proyectos, estas leyes han sido creados, y qué beneficio deja esto al Estado, ¿verdad? Al Paraguay, ¿verdad? Entonces, ese es el análisis que nosotros hicimos en su momento. Yo puse un ejemplo que era la tirsepatía, que estaba ingresando con el IVA 0%, parado por una ley de prevención de la diabetes, pero que no estaba cumpliendo la finalidad por la cual se ha creado ahora. Simplemente eso fue el debate que yo abrí en su momento, ¿verdad? y planteé la posibilidad de establecer, ¿verdad?, lo que dice la ley, de la ley tributaria, de establecer el 5% que ya establece la ley. No, no soy yo lo que estoy diciendo. La ley dice que un medicamento debe tributar 5%. Lógicamente que este tiene una sesión tributaria amparada por una ley que es la 5372 del año 2014, que fue creado con la finalidad en su momento justamente para abaratar los costos y que esto recaya en la ciudadanía o en los pacientes que sufren esta patología.
3: Sí, porque es un medicamento para la diabetes, que es una enfermedad crónica.
7: Totalmente de acuerdo en ese sentido. Yo no discuto. Acá lo que nosotros estamos discutiendo, María Teresa y ciudadanía, es de que si esta exención tributaria que le estamos otorgando a los laboratorios está recayendo verdaderamente este beneficio a la ciudadanía. Y según nuestros análisis, estudios y algunos pedidos de informe que tenemos, no es así, no está sucediendo. Yo te hablo.
0: ¿Cómo no va a suceder eso, diputado? Diputado, ¿cómo no va a suceder? Discúlpeme, ¿cómo no va a suceder? ¿Cómo no va a suceder? Claro que sucede. Gente que tiene diabetes está utilizando la tisepatida y baja su azúcar. Entonces, ¿cómo no? Que la gente use para otras cosas. En todo caso, lo que tendría que hacer es regular. En todo caso, lo que tendría que hacer es regular para que tenga receta médica, de tal manera a que no cualquier individuo pueda utilizar. En todo caso, eso. Pero el medicamento se creó y fue aprobado por la Food and Drug Association, en la FDA de los Estados Unidos, para tratamiento de la diabetes.
7: Yo no discuto esa parte, me encanta y debería ser así, pero ¿cuál es acá el beneficio que recibe la ciudadanía?
3: ¿Y los diabéticos
0: viven una vida normal? Mi mamá murió de diabetes, diputado, por si no sabes, diputado. Mi mamá murió por complicaciones de la diabetes, como mucha otra gente ha muerto por problemas de diabetes, murieron por problemas de... Es un medicamento y es un absurdo querer grabarse un medicamento para la diabetes. Es el interés superior de la población. Ustedes son representantes del público, del pueblo paraguayo. Entonces no se le puede ocurrir ese tipo de cosas, diputado. Me disculpa, yo le respeto muchísimo, pero le tengo que decir mi punto de vista, solamente eso.
7: Yo respeto totalmente, pero usted sabe que la ley 5372 le obliga, le exige al Estado paraguayo de que estos medicamentos sean otorgados tanto en el Ministerio de Salud como en el IPS en forma gratuita. ¿Usted sabe eso?
0: Verificar
7: la ley que esto debe ser dicho gratuitamente.
0: Sí, señor.
7: Y bueno, en primer punto. Segundo punto, estos beneficios que nosotros le estamos dando a los laboratorios, yo no discuto que es la finalidad que cumple, que evita varios problemas a la salud, al Estado paraguayo, los gastos, que excelente, perfectamente hasta ahí. Pero, ¿por qué los laboratorios le venden a un precio entre 35 a 40% menos a la farmacia y la farmacia le vende a de 40% o 35% más al ciudadano, que es el beneficiario final?
0: Yo cumplo con ese descuento.
3: Diputado,
7: yo nosotros con estamos ese objetando.
3: Diputado.
7: Yo no discuto. Si nosotros vamos a pensar en cobrarle los 5% y clasificar diferente, eso yo no voy a terminar, eso lo va a decir los técnicos, va a decir la DENIT, si corresponde o no corresponde, va a decir la DENIT. Nosotros abrimos simplemente el debate, porque si nosotros le cobramos a las farmacéuticas los 5% que establece la ley, nosotros mismos vamos a financiar esta enfermedad que realmente necesita mucho, y no todos tienen la capacidad ni la posibilidad económica de comprar ese medicamento. Eso es una realidad. Entonces, nosotros lo que tenemos que hacer es ver la posibilidad. Bueno, ¿corresponde o no corresponde?
0: Y el alcohol y el tabaco, diputado. El alcohol y el tabaco, ¿por qué no se trata? Porque los amigos tienen empresas.
7: Coincido plenamente. Y si ingresa, yo voy a votar para que suba también. Yo eso asumo esa responsabilidad y voy a votar para que suba. Se abre el debate y si yo voy a votar, voy a acompañar. Coincido plenamente que el tabaco, que el alcohol, que todo lo que sea dañino para la salud, tenemos que levantar.
3: Pero no, la tisepatida no es dañina para la salud. Pero justamente, la tisepatida no es dañina para la salud. Ahí hay una diferencia muy grande. No se puede comparar el alcohol y el tabaco con la tisepatida.
7: ¿Pero a quién beneficia esto? ¿Beneficia a la ciudadanía o beneficia a unas ciertas corporaciones?
0: A la ciudadanía.
7: Pero no, es así. Tendría que beneficiar si se...
0: Si quiere, me puede hacer a mí un estudio clínico de cómo están mis valores de azúcar y cómo están ahora.
7: estamos hablando de abaratar los costos, no estamos hablando del beneficio que le otorga en cuanto a estos medicamentos, estamos hablando del beneficio económico, porque los legisladores en su momento, pensando en el bolsillo de la ciudadanía, de abaratar los costos, se exoneró estos impuestos a los laboratorios, para que ese beneficio que ellos reciben pueda recaer en el consumidor final, en el que sufre esa patología. Pero no ocurre, hermano querido. Entonces nosotros tenemos que dudar también. Permitime dudar.
0: Sí, diputado.
7: Esto no quiere decir que esta ley va a correr, no va a correr. Eso nosotros no vamos a ver. Seguramente.
4: Diputado, te quiero hacer una consulta. Te quiero hacer una pregunta, porque estaría bueno que podamos hablar todos, no solamente usted, porque tenemos varias consultas. Decía usted que el precio por el que compran las farmacéuticas versus a lo que le vende a la gente es mucho mayor. ¿Tendría, me imagino que tiene usted el dato exacto para poder compartir con nosotros de la información que le llegó a usted de cuánto cuesta este medicamento para la farmacia y a cuánto vende al consumidor final?
7: Le voy a pasar todos los documentos, tengo todo yo las informaciones, por eso usted entra en la página de cualquier laboratorio, te dice precio al público 896 mil, precio para la farmacia 627, precio al público 896, te hace un descuento, te baja 603 mil, y el precio que pagan las farmacéuticas son 470 mil de los laboratorios. Entonces hay un 35% más caro recibe el público final. ¿Dónde está entonces el sentido de darle una exención tributaria para que eso pueda sentirse en el bolsillo del ciudadano? No existe, María Teresa. Eso es el punto que nosotros estamos discutiendo. Yo entiendo perfectamente que la parte técnica lo va a decidir según la de NIT, si es aplicado para uso estético, si sirve para aplicarse. O sea, que las clasificaciones y las posiciones arancelarias y las interpretaciones lo van a hacer los técnicos. Justamente por eso nosotros, María Teresa, estamos trabajando en los pedidos de informes para conocer la realidad, para saber cómo está funcionando esto, si están haciendo su trabajo las instituciones que deben controlar este medicamento, en el caso de la Dinavisa, si reciben las recetas archivadas de las personas que se benefician de este régimen. Eso nomás es lo que nosotros estamos objetando. Entonces, cuando tengamos todos los datos, seguramente vamos a poner a consideración de los colegas, ir analizando, y si corresponde se presenta, y si no corresponde, hermano querido, bueno, pues bien, que siga.
0: Nadie discute esa parte. Acá, diputado, estoy mirando, por ejemplo, en el sitio web de Punto Farma, que la dosis de 12,5, por darle un ejemplo, la dosis de 12,5, ellos venden al precio regular 1.160.000, y venden con 45% de descuento a la ciudadanía, es decir, 638.000 guaraníes.
7: Y esa es la jugada que ellos hacen. Andaba a preguntar en la de NIT cuánto está facturando a las farmacias. Del laboratorio a las farmacias, ¿cuánto le factura? Ahora, cuando tenga esa información, llamarle a Oscar Urey y preguntarle sobre uno de los que vos elijas. Preguntarle a cuánto le está vendiendo. Y ahí saca tu conclusión. Esa es mi única objeción que yo tengo. Yo no puedo hablar de la parte técnica. Eso lo van a decir si corresponde o no corresponde, si salió de la naturaleza, si cumple la finalidad. Eso ellos lo van a determinar. Nosotros simplemente estamos discutiendo eso. Es más, lo que nosotros debemos de exigir acá es al Estado, al Ministerio de Salud, que actualice sus tecnologías sanitarias y que incluyan dentro de sus tecnologías sanitarias en el listado de medicamentos de la tisepatía.
1: Diputado,
7: es la única discusión que hacemos.
1: ¿Vos sos colorado?
7: Sí, señor.
1: ¿Sos del equipo de Beto Velar?
7: Soy del equipo de Beto Velar.
1: Bueno, creo que ahí se responde un poco. Con todo respeto te digo, parte de tu pensamiento, y si me dejas quiero conversarlo contigo, ¿verdad? Porque creo que ustedes parten de una base lógica que está errada. El impuesto se traslada siempre al precio y siempre termina pagando más el paciente. Eso es punto número uno. Eso sabemos y creo que todos estamos de acuerdo. Y no pueden ignorar ustedes, porque decís no, el beneficio no le llega a la gente. Diputado, 7 de cada 10 adultos tiene exceso de peso. 1 de cada 3, estoy viendo acá datos oficiales, padece obesidad. El 10% declara diabetes en tratamiento. Con eso, vos no podés decir que el beneficio no le está llegando a la gente. Lo que pasa. Sí, no. Espera, voy a terminar con eso. Ustedes, Beto Velar y compañía, nos quieren hacer creer a nosotros de que un nuevo impuesto va a mejorar la salud. Y la cuestión está acá en, te pregunto, ¿qué evidencia de que el problema, qué evidencia tienen ustedes, vos, Beto Velar, de que el problema sanitario paraguayo es que recauda poco? Porque la evidencia que nosotros tenemos y que vemos a diario es que no administra bien los recursos que ya tiene. Y ustedes le quieren dar más plata a un sistema ineficiente que no le sirve a nadie. Ese es el error conceptual que tienen políticos como Beto Velar. Y bueno, vos que sos también parte de su equipo, con mucho respeto te digo, diputado, pero está mal. Ustedes vieron que el privado está ganando mucha plata, entonces quieren meter la mano, sacarle al privado parte de sus ganancias y prometernos que así va a mejorar el sistema de salud. Mentira, mentira. El sistema de salud pública no mejora ni va a mejorar.
7: Entiendo perfectamente lo que decís. En primer lugar, yo soy Carlos Godoy. El senador tiene una visión, tiene una forma de desenvolverse, yo tengo otra forma.
1: Él también plantea subir impuestos, diputado. Bueno, no, coinciden
7: pero
1: en eso.
7: Pero él, yo es diferente. Nosotros planteamos de que lo que están exentos, los que no pagan impuestos, se pueda ver la posibilidad de que puedan tributar si no cumple la finalidad por la cual se ha creado. Esa es la diferencia. Pero sin embargo, él planteó una situación diferente. Alzar más impuestos a lo que ya están pagando. Yo planteo diferente.
1: Diputado, vos nos estás proponiendo algo mágico, que es mentira que se vaya a cumplir. Vos nos estás diciendo, vamos a ponerle 5% de impuesto a la tirsepatida y así vamos a mejorar la salud. ¿Sabes qué va a pasar? No. Vas a poner 5% a la tirsepatida, vas a recaudar 50 millones de dólares y esos 50 millones de dólares se van a esfumar. Nadie va a ver una mejor salud por eso.
7: Bueno, escuchando una cosa, eso es lo que estamos analizando. Estamos debatiendo. Nosotros inclusive planteamos crear un fondo nacional para que ese dinero que sea destinado exclusivamente para el sistema de salud. O sea que nosotros estamos analizando varias situaciones. Nosotros entendemos tu preocupación. Y la preocupación es mía también. ¿Verdad? El mal manejo de los recursos, la mala utilización. O sea que eso yo entiendo perfectamente tu preocupación y la preocupación es mía también. Yo no quiero generar unas condiciones que necesita nuestro sistema de salud para que se meta la mano en la lata nuevamente y al fin y al cabo no haya una solución al problema que nosotros hoy queremos solucionar.
3: Diputado, entiendo, pero usted sabe perfectamente que el que va a terminar pagando ese IVA va a ser el enfermo, el diabético, el obeso, porque en realidad ese impuesto al valor agregado del 5% no lo va a pagar la farmacéutica ni el laboratorio. Bueno, va a ser el ciudadano que se va a pagar. Ese es el punto.
7: ¿Por qué la preocupación de la farmacéutica entonces? ¿Por qué saltan entonces si es que ellos lo que no van a pagar?
1: ¿Pero qué tenés que ver vos en la ganancia del privado? ¿Qué tenés vos que ver con la ganancia? No, señor, estás equivocado, diputado. Estás equivocado, bueno, acá si, la luna.
7: Si este impuesto no va a subir, que se le venda al mismo precio que están pagando en los laboratorios.
1: Pero que vos querés regular los precios, Pico. Vos querés regular los precios.
3: Hay libre mercado.
7: Pero ¿por qué nosotros le vamos a dar entonces que pague el 0% de impuestos y esta gente le va a vender al pueblo 35 o 40% más?
3: Pero la gente es la que no paga el IVA. Sí, porque el IVA, el sí, quién, diputado, ¿quién paga el IVA? ¿Quién paga el impuesto al valor agregado? ¿Quién paga? Entonces es el diabético y el obeso el que van a, o sea, los dos.
4: A él se le va a recargar.
3: Son los diabéticos y obesos los que van a terminar pagando, no las farmacéuticas.
7: Con la plata que estos van a pagar, nosotros le podemos financiar a todo nuestro pueblo.
0: Mentira, se va a ir para cualquier
1: otra
0: cosa. Van a robar
1: todos los 50 millones. Van a robar todo.
7: Yo ya no sé si se va a robar o no se va a robar. Eso ya es otra institución la que tiene que controlar. Eso ya no es mi responsabilidad.
1: Nosotros pero vos le vas a dar.
7: Es crear las condiciones y si hay gente que roba la pucha, está la Contraloría, está la Fiscalía.
0: Dejen de hacer política prebendaria y va a ganar mucho más el Estado paraguayo.
7: Están ustedes también los que tienen que hacer su trabajo.
0: Nosotros trabajamos en el sector privado.
3: Por eso nunca le estamos preguntando estado. Exactamente en qué se basa para plantear esto. Pero bueno, vamos a seguir conversando seguramente una vez que esto llegue a debate al Congreso.
7: Es un análisis, María Teresa. Con esto no significa que esto sí o sí se va a aprobar. Estamos poniendo al debate. ¿entendés? No solamente, así como te dije, la antisepatía. Pusimos varios regímenes tributarios.
3: No hay un texto concreto todavía ahora, diputado. No hay un proyecto.
7: No hay ningún proyecto. Nosotros estamos justamente para evitar equivocarnos. Para evitar equivocarnos, estamos pidiendo los informes en las distintas instituciones.
3: Bueno, y nos puede pasar esos resultados. Usted dijo que tiene informes. ¿Nos puede pasar, por favor, esos resultados para poder compartir también? Porque usted dice que hay informes que señalan que la tirsepatida no está siendo utilizada por personas enfermas, sino a los fines estéticos, y que ustedes tienen documentos de esos porcentajes para ver si es que se usa más en obesidad, o se usa más en diabetes, o se usa más en estética. ¿Usted tiene un informe al respecto?
7: Eso vos le podés, ya cuando tenga la respuesta de Dinavisa le voy a pasar. Pero
3: bueno, por favor.
7: La Dinavisa.
3: Si no, pero si usted nos puede pasar.
7: Si tiene la receta archivada, así como le exige su código sanitario.
3: No, sin receta se vende, tirsepatida se vende sin receta. Sin receta se vende.
7: Totalmente. Bueno, llamarle a Dinavisa a preguntarle qué dice su código sanitario. Ahí ya te resumo todo. Que te dé la respuesta a él.
3: No, pero yo a usted le estoy pidiendo que nos envíe los informes vez que tenga.
7: Y cuando tenga los
3: dale,
7: informes.
3: Perfecto. Dale, diputado. Muchísimas gracias.
7: Abrazo,
3: dale. Chao. Ahí está. Hablábamos.
1: ¿Qué ensalada de fruta tienen en la cabeza?
3: Quiero escucharla. ¿A qué conclusión llegaste, Pato, después de escuchar?
0: Tienen nana en la cabeza.
1: Sí.
3: No, pero vos hace rato dijiste.
0: No, acá.
3: Vos dijiste que te ibas a dirigir a los diputados.
0: Exacto. Y yo ya dije, no pueden los dipuburros grabar sobre un medicamento que trata una de las enfermedades más crónicas en el pueblo paraguayo. Ahora,
3: si ellos son dos enfermedades, porque la diabetes y la obesidad, ambas son enfermedades.
0: La obesidad es crónica. Una enfermedad.
3: Claro. Sí, es una enfermedad crónica.
0: Y
3: al
0: además,
3: igual que la diabetes.
0: Todo lo que trae consigo detrás de la obesidad es otra vez peor. Entonces, no pueden poner de decir que se usa para fines estéticos un medicamento que tiene eso, que le hace bien a la persona bajar de peso, porque realmente una persona obesa tiene inconvenientes de salud.
1: Claro.
3: Sí, claro.
0: O sea, no es por churro o por linda que vos tenés que usar, sino porque realmente vos tenés inconvenientes. Yo tenía, cuando yo me fui a hacerme los análisis este año, porque el grupo me exige.
3: Sí.
0: Todito mis valores estaban alterados. Triglicérido, ácido úrico, colesterol malo y prediabetes.
4: En síntesis de cargo ahí.
0: Claro, uy. Y una vida sedentaria, hashekira, ¿verdad? Uh-huh. Hoy, mis análisis, todo está normalizado, incluso mi presión arterial, tengo 12.9, cuando toda mi vida desde los 35 he sido hipertenso.
1: Pero no vaya a gritar tanto entonces.
0: ¿Entendés?
1: Te levantar.
0: Sí. Entonces, no, pero entonces te estoy dando un ejemplo, yo como persona que consumí el medicamento, ¿verdad? Y así como a mí me hizo bien, a mucha gente le hace bien. Y ya el que es diabético no tiene vuelta atrás. Si puede usar la tirsepatida, lo va a seguir usando,
3: claro,
0: porque le regula el azúcar y eso es una bendición.
1: Una bendición de la
3: por
1: vida.
3: Por supuesto, pero aparte de eso, diputado no sabe.
4: Sí, eso te iba a decir. Cuando vos le escuchás a un diputado que quiere presentar un proyecto de ley en donde te quiere tocar el bolsillo, porque finalmente somos nosotros los que vamos a pagar o los que
3: pero
4: consumen
3: él no sabe quién paga el IVA.
4: Claro, y los que consumen este medicamento y te dice, te voy a ver en los informes. Ahí luego ya... Para mí, cierra todo.
3: Pero yo quiero saber. ¿él maneja o no quiénes pagan los impuestos? Porque el IVA pagamos nosotros, los usuarios.
4: Y ahora claro. Creo que
3: porque vos te vas, por ejemplo, a una farmacia, te vas a un supermercado, donde sea, es el monto total de lo que vos compraste más IVA.
1: Claro, nosotros
3: entonces,
1: pagamos.
3: Y bueno, entonces. Y él decía, ¿y por qué entonces saltan las farmacéuticas?
1: No es sé, que las farmacéuticas pueden,
3: que,
1: estar
3: pueden saltar y decir todo lo que quieran, claro, porque obviamente eso también va a encarecer el precio. Pero más allá de eso, pero aquí estamos hablando de que el que va a pagar el impuesto es el diabético, el que va a pagar el impuesto es el obeso. ¿Y para qué está esa exención tributaria justamente para los medicamentos para pacientes crónicos? Para ayudar a combatir esa enfermedad, o por lo menos, en el caso de la diabetes ya no tiene cura, al menos hasta ahora, ¿verdad? Pero por lo menos para mantenerse, como dice Pato, estable.
1: Claro, entonces, y para que no sea carga del Estado, lo que vos tenés que lograr.
0: En el Instituto de Previsión Social, perdón, Carlos, ya se está, entregando el Ozempic, que es una droga distinta a la tirsepatida.
3: Pero tiene el mismo efecto.
0: Trabaja sobre un análogo nomás, GLP-1, ¿verdad?
3: Pero tiene el mismo efecto,
0: La tirsepatida toda sobre dos.
2: sobre dos componentes
1: de hormonas. La tisa es más completa.
2: La tisa es más completa. Y va a venir otra droga después que va a ser todavía más completa.
1: Pero yo, Tomás, lo que quiero decir es lo siguiente. Me preocupa que tengamos este tipo de legisladores porque el razonamiento nomás lo que es peligroso. Atiendan bien, porque el diputado dice, como el privado está ganando dinero y está ganando mucha plata por lo que vemos, sí, está ganando mucha plata por un producto que además tiene una amplia demanda en el mercado, él dice, qué interesante, el Estado puede quedarse con parte de todo ese dinero que hoy está ganando solo el sector privado y le vamos a hacer una promesa bastante tentadora. Con esa plata vamos a mejorar el sistema de salud. Sí. ¡Mentira!
2: De aguato un de bola, se dice.
1: ¡Mentira! Pero el Estado nunca es eficiente. Aprendan eso. Nunca el Estado es eficiente. Hace rato escuché que estaban contando, María Teresa, que hay... vos contaste que se están volviendo a licitar algunos procesos que quedaron parados en la era...
3: Fretes.
1: Fretes. Mm. Y yo pensé un poquito, ¿verdad? ¿Qué es mejor? ¿Qué es mejor? ¿No tener ambulancia o tener ambulancia? Y ahí seguro va a salir alguno. No, pero el IPS tiene que comprar. Vean cómo tienen las cosas que tienen compradas el IPS. Todas caídas, todas destruidas, sin mantenimiento. Mejor que se ocupe el sector privado y que brinde un buen servicio y que el asegurado tenga
3: pero
1: una
3: ahora
1: ambulancia.
3: Pero ahora se está ocupando el sector privado de la provisión y mantenimiento de ascensores. Y hemos constatado y comprobado efectivamente que no hay un mantenimiento adecuado.
1: No se tienen que regalar los contratos. Yo estoy de acuerdo con eso.
3: Claro.
1: Pero ¿cuál es el problema que el sector privado explote el servicio? Si lo que quiere el asegurado, yo, Carlos Gómez, quiero tener ambulancia.
3: Hay que controlar nomás al sector privado, por supuesto. Por supuesto. Si tiene un servicio más eficiente, pero no tiene, pues por lo menos cuando se trata del Estado, del IPS.
1: Cuando no se contrata, no se controla el cumplimiento del contrato.
3: Hay que controlar. Hay que controlar y, sobre todo, en el proceso licitatorio, hay que darle a la empresa que realmente tiene la capacidad para llevar adelante ese emprendimiento, ese servicio.
1: Por eso está procesado Miguel Prieto, pues, tía Chela.
3: Y también Brites.
1: Claro.
3: Brites y el otro, ¿cómo es que se llama el anterior?
4: Bataglia.
3: Uvetich y también. Y hay 9 procesados
4: el IPS. Y me parece nomás también entender un poco el motivo por el cual una licitación que paró un presidente al asumir el cargo del otro presidente lo reaviva, ¿verdad? Tendrá sus motivos, sería interesante.
3: Hay que hacer el análisis.
1: Se necesita ambulancia.
4: Pero se necesitaba ambulancia con Fretes también.
1: Claro.
4: ¿Y por qué se suspendió
1: pero
4: ahí?
1: Vos pudiste haber terminado tu proceso y encontrado que no había irregularidades y continuado.
4: Y eso sería bueno
3: saber. Da la impresión de que realmente le sacaron a Fretes no para suplirle a María Teresa Barán, porque a lo mejor llegaban a desacuerdo con María Teresa Barán, sino que sobre todo para liberar las cuestiones que había trancado Fretes.
1: Da la impresión. Yo te quiero dar una cosita más nomás. Los sindicalistas, los grandes, bueno, los sindicalistas están haciendo toda una campaña por la Ñandecó privatización de la salud pública. A ellos no les importa que el servicio esté disponible. Les importa que el Estado se siga haciendo cargo para hacerse cargo mal.
3: O sea, contra la privatización, entonces. Porque si es por...
1: Están contra. En los grandes hospitales, creo que es Harrison el que tiene los contratos más grandes. Entonces ahora están que lo odian y que la salud pública está privatizada. A lo que la gente quiere o a lo que la gente le importa es tener el servicio de salud. Tener el servicio de salud cuando necesita. Si quiere hacerse imágenes y el médico le receta hacerse imágenes, quiere que el servicio de imágenes funcione y pueda hacerse el bendito estudio.
3: No,
1: eso
3: no
1: es lo que la gente quiere.
3: No se hace. Vos sabés que la otra vez, dicho sea de paso, una amiga me contó que su mamá estaba con la necesidad urgente de hacerse un ecocardiograma. Y entonces... Obviamente
1: se va.
3: Envió el mensaje y sí, aquí le agendamos. Rápidamente le agendamos.
1: Estamos hablando de IPS.
3: Para el 2 de marzo. No, en el hospital de un hospital dependiente del Ministerio de Salud. Porque viste que la misma empresa que presta servicios de imágenes al IPS también presta servicios al Ministerio de Salud. Entonces, el tema de agendamiento y el tema de control, yo creo que debería ser prioridad también para la gente, porque si a vos te piden un estudio urgente es porque ya depende de eso una operación, un tratamiento, y si te dan para marzo ya te vas a morir.
1: Por eso,
3: no, si tu enfermedad es grave, ya te morís y nada, o sea, tuvieron que pagar, el estudio costaba como 1.500.000, tuvieron que hacer una rifa.
1: Pero fíjate lo que dicen estos sindicalistas, que eso tiene que estar en manos del Estado. Y yo le pregunto a los sindicalistas, ¿cuándo el Estado fue eficiente? Nunca. Ni fue, ni va a ser eficiente.
0: Así mismo.
1: Esa es la pura verdad. Entonces vamos a sacar las mentiras para que realmente podamos avanzar como país y tener una salud realmente que valga la pena.
3: ¿Por qué no les bajan sus beneficios a los parlamentarios?
0: Claro, dicen. Bajarle sus beneficios, remover a los que son, ¿cómo se llama?
4: Nepo Amante.
0: Pero ¿sabes qué te dicen a los planilleros.
4: Pero le dicen que no tiene incidencia.
0: Es justo Velarbio, que su señora trabaja en Itaipú, gana 108, 110 millones de guaraní, él gana otros 60, 70 millones. Solamente ellos del Estado ganan 170 millones de guaraní.
3: Ellos tienen derecho, el resto no.
1: No, ellos quieren subirnos a nosotros los impuestos.
3: Blas Ramírez dice, buenas, no le preguntaron o no respondió el impuesto al tabaco y bebidas alcohólicas. Sí le preguntaron y él dijo que sí también va a entrar en la bolsa, pero él sobre
1: que
3: todo
1: él votaría,
3: estaba...
1: dijo.
4: Claro, claro, pero nunca va a presentar él, por ejemplo, no. ¿Verdad? Ya que podría presentar como porque legislador, ¿verdad? Y obviamente que él no va a presentar, ¿verdad?
3: Dice, hola Monumental, entonces cuando asume un nuevo presidente debería de solucionar todo eso, entonces es inútil y servir a los políticos de turno. Qué bárbaro, pensamiento raro que IPS no pueda tener eso como activo para el asegurado. Para eso se pone un presidente y su gente de confianza, pero más de lo mismo, dice.
1: Chicos, el fondo de salud en IPS está quebrado, ¿qué parte no entienden?
3: Por favor, pueden dejar la tirse partida y pueden hablar de que no anda ni un solo semáforo en Asunción.
0: Cierto.
3: Por lo menos desde la zona del Colegio San José sobre España hasta el barrio Herrera de Asunción, a punto de choque en cada esquina y ni un solo oficial de tránsito, aclaro, en los cruces con la avenida Mariscal López. Bueno, vamos a preguntar a la gente de la municipalidad qué está pasando con los semáforos.
4: Y si ya la PMT está, por lo visto que no todavía, ¿verdad? Por eso se están quejando a través del WhatsApp, ¿verdad? Porque tendrían que estar rápidamente también ahí la PMT.
3: Claro. Buenas tardes. ¿Por qué no aumentan el impuesto al cigarrillo o al tabaco? Pero este legislador con quien discutieron me recuerda a un teólogo alemán que escribió en su celda: la estupidez es más peligrosa que la maldad.
0: Totalmente.
3: Lo dijo Dietrich Bonhoeffer.
0: Totalmente.
3: Sí, nos escribe un oyente también comentándonos. Gracias. Eso.
4: Que dicho sea de paso, hay que reiterar que el impuesto al tabaco aquí en nuestro país es el más bajo de la región.
3: El que no ha sufrido obesidad, cierto, tenés razón, Ruth. El que no ha sufrido obesidad jamás entenderá lo que una persona con esta enfermedad crónica pasa. Les aseguro que en su gran mayoría las personas con obesidad agotan instancias antes de someterse a una cirugía bariátrica.
0: Así mismo.
3: O iniciar el tratamiento con la droga, prueba, dieta, ejercicios, rutinas. ¿Sabes cuánto pega la realidad? Cuando tras 6 meses de disciplina, la época de fin de año, verano, te vuelve al punto de partida. Esa es la parte dura. No la falta de voluntad, no la falta de otros tratamientos, es la fragilidad del resultado. Estos tratamientos innovadores lo que hacen es resetear el organismo, y ese reseteo no es solo estético, es de salud.
0: Claro.
3: Triste que todavía veamos a la obesidad como una cuestión estética. Es como, exacto, ver la depresión como una cuestión de que te faltan vacaciones nomás o un, sí, hobby.
0: Totalmente.
3: Es muy grave,
1: vos,
3: dice.
1: Totalmente. Fíjate vos que por suerte ahora está de moda ser flaco, porque hace unos años estaba de moda estar gordo. No puede estar de moda eso jamás. O sea, hay que abordar el problema como un problema de salud pública. Sí, pero el mensaje no puede ser que nadie puede juzgarte por tu cuerpo. Obviamente que nadie puede juzgarte por tu cuerpo, pero esa no tiene que ser una actitud conformista tuya para dejarte estar.
3: No es una cuestión de estética, es una cuestión de salud. Un último mensaje y tenemos que hacer la pausa. Al señor diputado le informo que las farmacéuticas pagan impuesto a la renta anual sobre todos sus ingresos anuales, dice, es lo que dice el impuesto a la renta empresarial.
0: Y, claro, y el IRE,
1: y ese era el que quería
0: el subir. IRE.
3: Sobre todos sus ingresos anuales. Beto. Gladys, es que bueno, muchísimas gracias. Tenemos que hacer la pausa cuando son las 17:30 y luego seguimos aquí. Jacula, ya volvemos.
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9: Hora 17:29 minutos en la República del Paraguay, temperatura en Asunción 26 grados. La evolución del estado de salud de Hugo Javier es favorable, según el último reporte del director del Hospital Nacional de Itagua, doctor Miguel Ferreira.
10: Está evolucionando favorablemente, amaneció mejor que el día de ayer, tiene buena funcionalidad cardíaca, buena funcionalidad renal, estable, signos vitales normales, con presión normal y lo más importante que está más reactivo que el día de ayer. Responde a órdenes verbales, ahora entiende lo que uno le dice obviamente está con traqueostomía, respirando solo, solamente que no puede emitir el tono de la voz, pero se puede hacer tranquilamente la lectura labial de lo que él dice.
9: Una mujer dio a luz en una patrullera en camino al hospital de Santa Rosa de la Guaraí, reporta desde San Pedro nuestro corresponsal Carlos Aquino.
11: Una mujer dio a luz dentro de una patrullera, fue ayer aproximadamente a las 19 horas cuando se comunicó con la subcomisaría pidiendo auxilio. Fue trasladada en la patrullera de la subcomisaría, pero por el camino dio a luz. Llegó en excelentes condiciones y hoy amaneció el bebé de casi 2 kilos en perfecto estado de salud, al igual que la mamá. Según la dirección médica del hospital, hoy ya tendría su alta médica. Desde San Pedro, Carlos Aquino, Solo Noticias.
9: Temperatura en Asunción, 26 grados. En Ciudad del Este también 26 grados.
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0: 17:38, algunos mensajes están... Me preocupa que a Carlos no le alcanzó para un anteojo más grande. Mishimi, su lente, dice.
1: Pero le queda bien.
2: Ese es el estilo, chicos. Este es el estilo.
3: Pero esa es la moda.
2: Este es el estilo Italy.
0: Es tal cual como dice Carlos, pero es una lástima porque no va a cambiar nada. Todos vemos y pensamos así como Carlos dice, no sé a cuál de las cosas se está refiriendo. No,
3: pero me encanta. Porque,
2: primera vez que están coincidiendo conmigo.
3: Porque hoy le aman a Carlos.
1: Alegrate. Entiendo yo que habla sobre la mala administración del Estado.
0: Estoy de acuerdo con Pato. Este diputado sí que es un burro con mayúscula.
2: Un burro con B corta.
0: Quero va a ta, son los políticos, Pato, ¿verdad?
1: Totalmente.
0: Encima que nunca se le escuchó, ahora que abrió la boca, hace un en contra del pueblo, dice.
3: Eso es lo más loco, ¿verdad? Que uno no sabe ni de la existencia de estos diputados. Y porque la verdad, hoy le conocimos a este señor. ¿Y cómo Exacto. le conocemos con estos proyectos tan pedorros, verdad?
0: No sé si se podía decir. No, puedes decir todo lo que quieras. Bueno, y aquí dice, Core Pato, candidatate ya. Tres hurras a mi amigo Pato. Pato, presidente.
2: Votar,
0: Pato.
2: Yo te voy a votar.
0: Candidatate, carajo, dice.
2: Cierto. Candidato a senador, no crees.
0: ¿Pero por qué?
2: ¿A gobernador de
0: ¿Por
2: central?
0: Qué no te querés candidatar?
1: Porque no quiero contaminarme de eso.
0: Tiene razón, Pato, dice.
2: Ahí está, ¿viste? ¿Cuántos votos ya tenés?
0: Muy bien, Pato. Saludos, Raúl de Lambaré. Muy Saludo, bueno, Pato, Raúl. Tu comentario.
3: ¿Viste? Yo no te voy a votar.
0: Se debe Pato. Alzar el impuesto al tabaco. Así, si sube el precio para el fumador. Igual va a comprar, dice.
3: Pero claro, pero ahí es el fumador el que va a gastar ese dinero, ¿verdad?
2: Ningún impuesto no hay que subir, chicos. Sí,
0: buenas
2: estamos
0: tardes.
2: Estamos nosotros conscientes de que ideológicamente estamos en contra de darle más dinero a un Estado que solo sabe derrochar y robar. No hay que subir ningún impuesto.
0: Este es un mensaje que nos enviaron antes de que llegaran Pato y Carlos. Uh-huh. Y decía el mensaje, buenas tardes. Por fin vino la mamá Guazú. La mamá Guazú soy yo.
2: Sí. Obvio.
0: Bueno, después dice...
2: ¿Sabes qué dijeron ayer?
0: No. Decí nomás ya.
2: Que a la única que le respetan es a María Teresa.
0: ¿En serio?
2: Que yo soy muy mal educado Dios y que mío. Necesitaban ya que vengas para ponerme en mi
0: es
2: lugar.
0: Es posible.
3: Sí, acá bueno. en YouTube también la gente está diciendo, por fin volviste María Teresa.
0: Ay, Dios
2: para
0: mío.
2: Para poner orden. Sí.
0: Bueno, y quiero leer este mensaje. Mira, Ruth, nos enviaban a las 16:09 cuando estábamos nosotras. Dos. Uh-huh. Y...
3: ¿Por
0: decía,
3: qué será?
0: No,
3: ¿Por
0: pero
3: qué
0: ahora será? Recién estoy leyendo porque tenemos mil y un mensajes, ¿verdad? Pero dice, en ese momento, nos decía la oyente, Carlos estará todavía en el quincho y Pato estará llegando. ¡Qué berenjenal político! ¡Socorro! Pato, y después ya a las 16:58, cuando ya Pato hizo todo su comentario, ya lanzó su lanza. Así se puede decir, lanzó
1: puede
0: su
1: decir,
0: lanza.
1: Sí.
0: Bueno, Pato. Son unos títeres partida estos diputados.
1: Totalmente vivos lo que son.
0: Bueno, ¿y qué es lo que escuchaste? ¿Qué es lo que escuchaste en el quincho? Contanos más ya.
2: Ay, ay, ay. No sé ni por dónde empezar.
0: Bueno, comenzá por la reunión. Hoy nos decía, nos contaba Ruth.
2: ¿Quieres que te haga un
0: contexto? Hubo una reunión entre Aliana y Cartes.
3: En privado. Es lo único que recalcamos, que la reunión fue entre ellos dos. Por pedido de Pedro Aliana.
0: Pero ahora nos enteramos de que Carlos estuvo también allí.
2: Yo estuve también en la reunión.
0: Ajá.
2: Y por eso quiero contarles algunas cositas.
0: Porfi.
2: Le pido, por favor.
3: No me interrumpa.
2: No.
0: Te vamos a dejar hablar, pero no digas pavadas.
2: No.
3: Que no entren llamadas.
2: Tampoco.
0: Entonces.
2: No. Le pido, por favor, a Horacio Cartes que me desmienta si estoy mintiendo.
0: ¿Escuchaste, Cartes?
2: Sí.
0: HC, por favor.
2: Sí.
0: Para
2: claro,
0: oreja.
2: Pero, no, espera. Horacio Cartes, no Leite, no Tony Barrios, no Eduardo González, Horacio Cartes. Así como Pedro Aliana hoy salió y habló, dio la cara, ¿correcto?
0: Sí.
2: Me parece, ¿verdad?
0: Claro.
2: Porque yo lo que veo, yo sé que desde los medios de comunicación está como muy de moda eso de instalar que existe una ruptura ya definitiva dentro de Honor Colorado. Y la información que yo tengo es que esto todavía no alcanza, ¿entendés? Todavía no alcanza para afirmar que haya una ruptura como tal.
0: No llegaron a ese nivel todavía.
2: No llegaron a ese nivel y yo creo, por lo que escuché,
0: que no van a llegar.
2: Que no van a llegar a ese nivel. Es mentira que vayan a llegar a ese nivel. Sí, lo que hubo, y esto es evidente, ya creo que nadie va a poder dudar, es un cambio en cuanto a la relación de fuerza dentro de Honor Colorado.
0: ¿Cómo se entiende eso, Carlos?
2: Antes, la palabra de Horacio era...
0: palabra santa.
2: Bueno, lo que dice Horacio...
0: país mayor.
2: Se hace, ¿verdad? Lo que dice Horacio se hace, correcto. Hoy, de hecho, Derlis Maidana estaba contando un poco cómo fueron las elecciones de las otras chapas. La chapa donde estaba Santiago Peña con Nathan, que Santiago Peña perdía frente a Marito, recordarán. La confirmación de la chapa Santiago Peña-Pedro Aliana. Y bueno, y ahora estamos en la definición de la chapa Pedro Aliana N. No Blas N. N.
0: N.
2: N. N. N hasta ahora, ¿verdad? Entonces, lo que nosotros vimos fue realmente una... lo que estamos viendo en realidad es un proceso de negociación a cielo abierto.
3: ¿Y quienes sospechan de que es un acting, un circo, que los colorados siempre hacen esto?
2: Puro, ¿vos sospechás eso?
3: Puro show.
2: ¿Vos sospechás
3: eso? Te pregunto.
2: No, te pregunto
3: no,
2: yo.
3: No, yo no... no,
2: ¿vos
3: no
2: crees que sea, vos crees que esto sea un acting, un acting político?
3: Yo no vi nunca que alguien se haya animado a enfrentarse así a Cartes.
2: Coincido.
3: Pero ahí hablo de Pedro Aliana. Por más de que Santiago Peña sea el presidente, yo creo que hoy es Pedro Aliana el que dio la cara.
2: Claro, obvio, porque él es el candidato.
3: Claro.
2: Porque él es el candidato. Pero ahí les pregunto otra vez. ¿Se animaría a hacer lo que hizo Pedro Hércules Aliana si no tuviera
0: el total respaldo?
2: ¿De quién?
3: El soporte de Peña.
0: Y de Cartes. De Cartes. Peña. Del mismo Cartes. Yo creo que es lo Cartes. Que... claro. Lo que él Cartes salió a decir y hacer es porque realmente el propio Cartes le autorizó a decir Peña todo eso. Pobre no creo Peña, porque entre
2: Cartes... yo coincido
0: Cartes,
2: más con Ruth.
0: Pero entre Cartes y Peña, Peña no tiene ningún soporte político.
3: Yo nada ya no ver creo más tanto eso. María Teresa, después de la foto de ayer, por ejemplo.
0: ¿Vos decís?
3: Con todos los gobernadores.
0: ¿Será? Sí. Y bueno...
2: eso cambió.
0: O sea que Cartes ya está pasando a los cuarteles de invierno, en síntesis.
2: Eso cambió, Tere, definitivamente. Por eso yo te decía, todavía lo que está ocurriendo no da para, o no alcanza para afirmar que existe una ruptura total dentro de Honor Colorado. Lo que hoy vimos es la confirmación de que Honor Colorado tiene un cambio de relación de fuerzas a nivel interno. Por eso les empezaba diciendo, antes... lo que decía Horacio se hacía, nadie discutía.
3: Ahora ya no se cumplen órdenes, dijo Pedro Aliana.
2: Bueno, ahí está.
3: Antes sí se cumplían.
2: Antes sí, claro, por supuesto.
3: Admitía porque... también eso Aliana, obviamente, que era obviamente un... todo el mundo pero sabía. Sí,
2: eso dijimos siempre.
3: Claro.
2: Desde que asumió Santiago Peña dijimos, Santi Peña es santítere. ¿Títere de quién? De Horacio.
0: Claro, pero siempre se dijo que el perfil de Aliana
2: sí
0: no es un perfil de títere. O sea, Aliana no se va a doblegar. Eso siempre se dijo. Por lo menos
2: punto.
0: Yo conozco a gente que le conoce a Aliana.
2: Sí.
0: Y esa gente a mí siempre me dijo, Aliana no es como Santi Peña. Aliana no va a dejar que le manejen. Él no es una marioneta, no es un títere. Y en todo caso va a dar nomás un paso al costado.
2: Claro, que fue lo que hoy dijo, ¿verdad? Si me quieren imponer, doy un paso al costado nomás. Qué bueno eso que dijiste. Porque está bueno hacer un poco de historia, así rápido, rápido, rápido. A Pedro Aliana lo trae Horacio a la política, cuando él era un desconocido, no sabía nadie quién era Pedro Aliana, y Horacio dijo, él va a ser el presidente del partido, y todo el mundo se miraba así, pero ¿y quién es este mitaí, verdad? No, era alguien que todavía que estaba en ascendencia, pero en su departamento Ñembucú, en su ciudad Pilar, pero de ahí no era nadie. Horacio fue el que efectivamente puso las fichas en Pedro Aliana, y desde ahí él empezó a construir su carrera política.
0: ¿Y vos sabés por qué le dicen Mangui a él?
2: No sé.
0: Tenés que averiguar.
2: Bueno, voy a averiguar. Pero,
0: por favor, pero tenés que traer, porque...
2: voy a averiguar.
0: Porque, ¿por qué le dicen Mangui? Tiene mucho que ver con lo que Horacio te acabo de decir.
2: ¿Con Horacio?
0: Tiene mucho que ver con lo que te acabo de decir.
2: Ah, con que él no se deja... no se deja
0: averiguar manipular un poco.
2: Voy a averiguar. Bueno, pero
3: la audiencia va a responder.
2: Sí, capaz la audiencia ya sabe. Y yo nomás no sé. Pero...
3: 2008-2013 fue gobernador de Ñembucú.
2: Sí, claro. Y ahí es donde él toma contacto con Cartes, toma contacto con Cartes como gobernador de Ñembucú 2008-2013, que era el ascenso a la política de Cartes, recordarán ustedes.
0: Claro, en el 2013 él gana las elecciones y queda en el poder que era candidato hasta el 2018.
2: Sí, uh-huh. Desde el 2010 nosotros ya lo veíamos a HC como el candidato a presidente. Y después fue efectivamente el candidato y ganaba en el 2013. Eso es un poco de historia política para ver un poco hasta dónde llegamos con Pedro Aliana. Y fíjate vos que cuando Santi Peña elige que sea Pedro Hércules el que le acompañe en la chapa, cuando Santi Peña decide eso, Horacio dice, Pedro Aliana no me va a traicionar nunca. Yo le hice a Pedro Aliana, yo le traje del departamento de Ñembucú, yo le hice presidente del partido, no me va a traicionar. El cálculo que tenía Horacio era que efectivamente Pedro Aliana iba a traicionar a Santítere. El problema es que eso no terminó ocurriendo. Pedro Aliana se jugó por Santítere. Pedro Aliana está proyectando una vida política

0: que vos siempre estás ahí merodeando en el quincho, obteniendo
1: Te
0: información
1: voy
0: de
1: a
0: primera
1: responder
0: fuente.
1: después de eso.
0: Bueno.
1: La segunda señal que para mí fue importante,
0: Ajá.
1: Aliana no rompe con Cartes. ¿Escucharon ustedes lo que
0: No,
1: él
0: no
1: dijo?
0: rompió, dijo que no, que sigue siendo el líder Horacio Cartes.
1: Él dijo, no hay peñismo, no hay alianismo, no sé si se dice así,
0: Sí,
1: alianismo dijo. Y yo
0: algo
1: voy
0: así.
1: a sumar una tercera variante, porque ya
0: Sí.
1: leí a algunos
0: No
1: analistas
0: hay
1: diciendo
0: qué.
1: que estamos en puertas de un gobierno corporativo y toda esa historia, ¿verdad? No dijo esto Pedro, pero yo voy a decir, tampoco hay buenismo. ¿Se entiende?
0: Buenismo.
1: Sí.
0: Buenismo del
1: No
0: va.
1: hay peñismo, no hay alianismo, tampoco hay buenismo. Hay honor colorado. Hay honor colorado. El líder de honor colorado es Horacio Cartes. Y decía también Pedro Aliana, nosotros vamos a seguir con sus ideas políticas. Y ahí me pareció muy interesante lo que reflexionaba Pedro, porque es como decirle a Horacio, vos vas a seguir teniendo la figura decorativa, pero los que van a tomar las decisiones van a ser otras personas, pero siempre dentro del movimiento Honor Colorado. Nosotros no queremos ni peñismo, ni alianismo, ni buenismo.
0: Pero
1: Eso también quedó
0: eso sería
1: claro
0: como
1: hoy.
0: una muerte civil, entonces.
1: ¿Para quién? Para don Horacio. Y sí y no. O sea,
0: Pero
1: a
0: y si
1: ver.
0: vos decís que él va a estar ahí, tipo, para como estaba Hugo Javier, para la foto, para el abrazo, para. O sea, más o menos así lo que vos estás diciendo que.
1: A ver,
0: No.
1: eso dijo Pedro Aliana. El presidente del partido es Horacio Cartes. El líder del movimiento Honor Colorado es Horacio Cartes. Pero eso no significa, y aquí viene la parte importante, es que yo pueda o tenga que renunciar a la capacidad de decidir. Y ahí para mí fue boom, el bombazo. Porque esta, no se olviden ustedes que es una negociación que nosotros estamos viendo en vivo y en directo a cielo abierto. Porque esto generalmente se discute tras bambalinas. Nosotros ya nos enteramos del resultado nomás de la negociación. Hoy estamos viendo todo el proceso en vivo y en directo ante el público.
0: Pero para mí es un teatro nomás todo lo que están haciendo. Para mí, Aliana no le quiere nomás a Baruja, no la acepta todavía del todo.
2: Y para mí, Pedro Aliana no quiere ser candidato a la
1: Eso te
2: presidencia.
0: Ah,
1: escuché
0: claro,
1: decir.
0: eso,
1: Sí.
0: eso,
1: Eso te
0: eso.
1: escuché decir. Y vos sabes que ese es un rumor.
0: No
1: Está
0: puede ser.
1: mal. Ese es un rumor muy interesante que de verdad está corriendo muy fuerte.
0: Pero y si Aliana dice, a mí no me gusta que me impongan su propia candidatura, fue impuesta por Horacio Cartes.
2: Es
0: O
2: que
0: sea,
2: yo
0: él
2: creo
0: es
2: eso.
0: producto de una imposición.
1: Él es producto de una
0: Entonces,
1: imposición.
2: por eso
1: Sí.
2: cuando
1: Entonces,
2: vos
1: ¿qué
2: decís,
1: nos está
0: Aliana,
1: diciendo
0: la última
1: Lilian?
0: imposición que
1: Títere.
0: yo acepté, claro, ahí está pues.
1: Pero fíjate vos, ¿qué nos está diciendo entre líneas? Que no está convencido de que él vaya a ser el candidato. Es
0: Entonces
1: más,
0: va a ser Baruja. Baruja va a ser el candidato a presidente entonces.
1: no.
0: ¿Quién va a ser?
2: Se habló. Hoy tiraron otro nombre también.
1: Marco Riquelme, anoten el nombre.
0: No, y eso, hace mucho que se estaba mencionando ese nombre.
1: Bueno, pero la pregunta era cómo iba a terminar
0: Pero
1: él en la chapa,
0: no,
1: si
0: no,
1: iba a
0: pero
1: ser candidato a vice o candidato a
0: lo
1: presidente.
0: que desde un comienzo se dijo, por lo menos lo que yo escuché, fue que la dupla que quería Aliana era Marco Riquelme. Pero yo creo que eso es porque Santiago Peña quiere que Marco Riquelme sea el candidato a vice.
1: Y por supuesto,
0: Y bueno, ahora yo no sé
1: ahora.
0: cuál es el feeling, si yo no sé si se llevan o no se llevan Aliana y Baruja, porque ahí la disputa va a ser entre un político, que es Baruja, y el Marco Riquelme, que es un empresario.
1: Marco Riquelme es un empresario muy exitoso, dicho sea de paso, que es de familia colorada,
0: Él
1: nieto
0: es el
1: nada
0: nieto de
1: de
0: Blas Henry
1: Blas Henry
0: Riquelme.
1: Riquelme, por
0: Ajá,
1: supuesto. O sea,
0: ajá.
1: es de estirpe colorada,
0: Sí.
1: indiscutiblemente. Y además, me parece a mí que tiene una muy buena imagen como ministro,
0: Empresario.
1: pero
0: Ahí
1: como
0: como
1: ministro
0: ministro
1: también.
0: de industria.
1: Sí, como
0: Sí,
1: ministro también.
0: claro,
1: Nosotros
0: sí.
1: creo que hablamos una vez cuando era viceministro en ese entonces
0: No, no
1: con
0: me
1: él.
0: acuerdo si yo, pero
1: ¿Te
0: puede que ustedes
1: acordás?
0: hayan hablado, no me
1: Sí,
0: acuerdo muy bien.
1: no, contigo fue, porque le
0: Ajá.
1: preguntábamos a él para qué servían los viajes de Peña y cuántas inversiones ya se captaron por esos viajes,
0: Ah.
1: cuando él era viceministro en ese entonces, ¿verdad?
0: Ajá.
1: Entonces, estamos viendo una negociación muy interesante a cielo abierto, repito, para que todos podamos entender cómo se define acá la cosa. Y la pregunta es, ¿quién va a ganar esta pulseada? Para vos, ¿quién va a ganar, María Teresa? ¿Va a ganar Cartes o va a ganar Santiago Peña?
0: Yo creo que depende mucho del estado de salud de Cartes para que gane Cartes, porque yo creo que Cartes, ¿verdad? Ahora, el tema es el estado de salud de Cartes.

0: Sí.
1: Hoy yo creo que mucho pasa por ese lado, Ahora, tampoco creo que los que no estén ya con Carter se vuelquen a Peña, porque para mí Peña no tiene un sostén, no tiene un soporte político, creo yo.
0: Okay.
1: Es mi opinión, es mi opinión, pues yo no le veo yo.
2: ¿Y vos, Ruth? Y yo tengo mis dudas ahora, porque yo sí creo que Santiago Peña construyó su soporte político. Lo de ayer me parece que es muy significativo esa imagen.
1: En los gobernadores.
2: En los gobernadores, uh-huh. En una cantidad importante de diputados también. Y hay diputados también de senadores, pero hay diputados en la disidencia, por ejemplo, que evidentemente van más hacia el lado peñista que cartista.
0: Te voy a tirar una bomba. ¿Sabes quién también es? No voy a decir peñista porque ese no es el... Eso están queriendo instalar, pero en realidad no. ¿Quién? Es peñismo.
1: ¿Quién?
0: Pero ¿quién está muy cerca de Santiago Peña?
1: ¿Quién?
0: Arnoldo Vince.
1: Arnoldo Vince. No, justamente eso iba a decir. Pero ¿dónde están los disidentes? Porque se había dicho que Arnoldo Vince iba a formar dupla con Cesarito. Él. Y después, al final, ¿qué pasó? O sea... Pasó otra vez al frente de Santiago Peña, o sea, ¿de qué estamos hablando?
2: Pero Peña está con Cesarito. O sea, Cesarito apoya
1: por eso,
2: a Peña.
1: ¿Y por eso.
0: ¿Y qué dicen los gobernadores? Nuestro candidato es Cesarito, pero a lo que diga el presidente.
1: ¿Pero es candidato a presidente o a vicepresidente?
0: A vice, en principio,
1: pero
0: siempre
1: después
0: que
1: va
0: Pedro
1: a ser
0: Ayana
1: a
0: sea candidato a presidente.
1: Sí.
0: ¿Y vos, Pato, quién crees que vaya a ganar? ¿Horacio o Santi?
3: Yo creo que Horacio sigue teniendo más peso que Santi. Ahora, no sé, con el transcurrir de los meses, la política...
0: Y cambiante la política.
1: Su estado de salud para mí que es relevante aquí.
2: Más peso, claro.
1: Yo creo que depende de cómo está Cartes de salud.
0: Hoy contaba Santula.
1: Creo yo.
0: Hoy contaba, no sé si escucharon.
1: No, porque yo estoy en el mismo horario que Santiago.
2: Estoy en el mismo horario.
0: Bueno, pero yo tampoco le escucho en ese momento.
1: También ahora.
0: Lo que pasa es que de él sí hacen recortes para redes sociales, ¿verdad? No, nuestros no, pero de él sí hacen.
1: Esto es un bombazo.
0: Sí.
2: Esto es muy
0: claro, porque nosotros también debatimos sobre política, pero no, nosotros no aparecemos en las redes sociales.
1: Aquí me indican que hay que ir al corte. Justo cuando estás haciendo un reclamo.
0: No, pero espera, lo que contaba Santula es justamente sobre el estado de salud de KHC.
1: ¿Qué decía?
0: Y de los rumores que hay de que en realidad está bastante deteriorado.
1: ¿En serio?
0: Sí.
1: Mira, yo por lo menos le escuché a él con bastante aplomo cuando hizo su discurso ahí frente al Panteón de los Héroes, por ejemplo. O sea, le vi...
0: ¿Le viste bien?
1: Yo le vi bien.
0: ¿Vos crees que está bien?
1: No sé, porque yo creo que después de un episodio de salud como el que tuvo él, difícilmente uno se va a poner bien rápidamente, ¿verdad? No,
0: más
1: él
0: todavía.
1: Sí que rápidamente, realmente sí. Él yo creo que en tiempo récord se recuperó.
0: Se recuperó en tiempo récord, totalmente. Pero te digo yo más, ¿está en condiciones de liderar una campaña electoral? No te digo las municipales porque eso ya está y además se está ocupando Santiago Peña. O sea, él mismo dice todo el tiempo, mi enfoque es las elecciones municipales, tener buenos resultados en las elecciones. Hoy volvió a decir lo mismo cuando le preguntaron. Lo mismo dice Pedro Aliana, nuestro enfoque es no decidir candidato para el 2028, sino las municipales. Entonces, Horacio no tiene mucha participación en esto. La pregunta nomás es, ¿Horacio tiene la capacidad mental, política, y sumo otra variable importantísima, económica? ¿A qué? Ese es muy importante. Económica, para enfrentar una campaña como líder y el articulador.
1: Tiene, o sea, yo creo que tiene todo, ¿verdad? Ahora, el tema nomás es, si por ejemplo, su médico de cabecera le dice, mira Horacio Cartes, si vos querés estar al 100% en tu salud, si querés tener un bienestar de salud, no te enfoques en la política, apartate, relájate, no te estreses. Entonces, ese yo creo que puede ser un impedimento para que Horacio Cartes lidere de manera efectiva, ¿verdad? O sea, yo creo que a eso me refiero cuando hablo de su estado de salud.
2: Pero ¿y qué pasa si su médico de cabecera tiene ahí los mismos intereses políticos también?
0: De que él siga.
2: De que siga.
1: Bueno, y ahí ya es otra cosa.
0: ¿O acaso
1: pero viste
0: Tony
1: que
0: Barrio no habla por Horacio?
1: Someterle a un estrés... no sé, yo por sí eso, es conveniente.
0: Por eso te decía yo.
1: Yo, por ejemplo, si fuese su hija, su nieta, su hermana, yo misma le diría, mira, Eñe, calma, relájate, no sé, yo le diría, pero claro. como te digo, la es una cuestión nomás, muy personal.
0: Por eso es que para mí lo de Aliana fue hoy espectacular. Me sorprendió muchísimo. Me sorprendió de manera positiva.
2: Sí, sorprendió realmente.
0: Me sorprendió de manera positiva porque yo te digo otra cosa. Aliana es invento de Cartes. O sea, llevarlo a donde está es de idea de Cartes. Aliana fue trasladado en el avión de Cartes. Y su tratamiento, Brasil. Claro, su tratamiento cuentan, yo no sé, no tengo la confirmación.
1: Fue solventado por Cartes.
0: Él mismo le agradece a Cartes.
1: Pero, ¿y Aliana no tiene recursos económicos como para autosolventarse?
2: A ese nivel no sé.
0: No sé, o sea, capaz que
1: él
0: sí.
1: Él siguió su tratamiento contra el cáncer en el sirio libanés. Igual que Fernando Lugo también.
0: Claro, uh-huh. Y está ahí. Sí. Entonces,
1: Aliana se curó del cáncer, ¿verdad?
0: No, yo no tengo ese dato, pero uh-huh. Ciertamente también tiene recomendaciones de sus médicos. Esto me contaron uh-huh. De bajar al máximo el estrés, porque vos sabés que eso claro, es algo que
3: hay que bajar, porque si tenés estrés, cortisol,
0: enfermedades directas,
3: tu defensa bajen y automáticamente.
0: Eso es algo que tiene lógica desde el punto de vista.
1: Todo un tema es.
0: Sí, todo un tema uh-huh. Es. Y ahí nomás está justamente el hambre y las ganas de comer, yo digo.
1: Se juntaron.
0: Imagínate vos que hoy yo le escucho a referentes importantísimos de la prensa que siempre fueron muy anti-Cartes diciendo no se puede comparar el poder de Horacio Cartes frente a Santiago Peña.
1: Pero es que no podés, es que esa es una realidad. Es una realidad. No hace falta que vos seas anti, pro, que claro, nada. Es la realidad.
2: Que tiene
0: esa visión,
1: es la realidad.
0: Cierto. Esa visión era cierta en el 2023. Bueno, era cierta en el 2018.
1: No, en el 2024, en el 2025, en el 2026 también.
0: Déjame dudar. Porque
1: bueno, son las ¿qué es lo que está pasando ahí? Allá yo veo 21-4, hey. Pero pausa. Una publicidad, bueno. Pero nuestro reloj dice que son las 18:02, tenemos que hacer la pausa. Pero antes, algunas recomendaciones, por favor.
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1: Completamos así las menciones, los anuncios, las sugerencias. Qué macanada, dice este Carlos Gómez. Santi no existe en plata frente a Horacio Cartes. Necesita que HC desaparezca de la faz de la tierra y 100 años de luz, dice. Un mensaje.
0: Quiero ver.
1: Otro mensaje dice: a mí me parece que están instalando nada más esto de que no manda a Cartes, porque al final manda y dirige el país.
2: Terminó bien pero la reunión.
1: Porque el país está podrido de un manda más y eso enoja. Pero si plantan la idea de que se le están levantando porque ellos piensan de manera independiente, esa es la estrategia, dice Fabricio, nuestro oyente. Buenas tardes. Ustedes dicen que no diga pavadas a Carlos, pero es el único criterioso y no tiene problemas para decir su verdad. Dios mío, cierren todo. Vamos a la pausa.
3: Saludos para, María Teresa. Saludos para Oscar Palau, que es tu fan y te ve siempre desde Nueva
1: Oscar
3: York.
1: Palau.
3: Y también para Marcelo Fernández y para el querido Alcides Valentín Báez.
1: Un saludo a toditos y principalmente a Palau, que fue mi compañero en Canal 3, será mi camarógrafo, que muchas coberturas tuvimos.
0: Sí. Por el Congreso, ¿verdad?
3: Sí,
0: Congreso,
3: sí, sí. Está, sí. Se acuerda muy bien de vos y está en
1: Nueva York.
3: Lo que
1: me acuerdo es que a mí me encantaba cómo él me hacía el plano para el copete, porque yo sí o sí tenía que hacer un copete. Demasiado quería salir en la tele cuando eso. Fuerza. Son las 18:07, ya volvemos.
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0: Las 18:14, Iván Páez, ¿qué tal? Buenas tardes.
1: Hola, buenas tardes, Tere, Ruth, Carlos, Pato, un saludo a toda la audiencia de Cuentas Claras. Hoy con la noticia que tiene que ver con la división en los gremios docentes en medio de la negociación para evitar el paro que estaba previsto para el día de mañana y el día viernes. Finalmente el paro se va a llevar a cabo, pero disminuye en fuerzas porque el gobierno logró acordar con algunos de los referentes de los gremios de los más grandes, hay que decir entre ellos, por ejemplo, la Federación de Educadores del Paraguay, un aumento del 5% para el salario de los docentes para el año 2027. Uh-huh. Recordemos que ellos solicitaban un 28%, es por eso que representantes de otros gremios, como por ejemplo la UNE, la OTEP-SN, decidieron levantarse de la mesa, no firmar el acuerdo e ir a un paro el día de mañana. Y si hablamos de porcentajes, ellos evalúan que aproximadamente el 75% representa a los gremios que aceptaron el acuerdo y el 25% restante es el que iría a un paro el día de mañana, siendo el departamento más afectado probablemente el departamento de San Pedro, porque de ese departamento son la mayoría de los agremiados, de aquellos que no aceptaron firmar el acuerdo pidiendo ese 8% y otras reivindicaciones. Incluso la división fue bastante fuerte porque en el sector de los que decidieron levantarse de la mesa mencionaron que ellos no se venden por migajas, en referencia a que se consiguió solamente un aumento del salario del 5% y no todas las reivindicaciones que incluían también la mejora en las infraestructuras de las instituciones educativas y otras históricas reivindicaciones del gremio de telecomunicaciones.
0: Iván, una consulta, no sé si manejas esa información. ¿Qué va a pasar en las instituciones educativas, por ejemplo, de la capital y del departamento central, en las que ya los padres de los chicos recibieron un aviso de las autoridades señalando que los niños no iban a tener clases ni mañana ni pasado mañana?
1: Y lo que mencionaron los integrantes de los gremios que firman el acuerdo es que ellos mañana van a ir a clases, pero como son distintos gremios, ya probablemente la comunicación tendrá que llegar a través de cada institución educativa, o incluso puede darse la situación de que en una institución educativa hayan docentes que estén agremiados en distintos gremios. Por eso claro, es una cuestión bastante compleja.
0: Sí.
1: En este momento se lleva a cabo una nueva reunión en Buruvisaroga con el presidente de la República y el vicepresidente de la República, y al término se anuncia una conferencia de prensa en la que quizás autoridades del Ministerio de Educación, que están también participando de esta reunión, van a dar datos más precisos al respecto para que los padres de familia sepan cómo manejarse mañana.
0: Eso va a ser muy importante, Iván, porque obviamente uno quiere también una seguridad para poder enviar a sus hijos a la escuela o al colegio, y tampoco uno de manera preventiva puede tomar la decisión, bueno, no le voy a nomás enviar, y después tienen ausente. O sea, hay muchas cuestiones a analizar, no es así tan campantemente como se está queriendo tomar esta situación, ¿verdad? Entendemos la reivindicación de los docentes, entendemos también que están en un tren de negociaciones, pero los chicos son los que aquí tienen que tener una orientación clara, ¿verdad? O se van a la escuela, o se van al colegio, o no lo hacen, Iván, porque eso es lo que hay que aclarar sí o sí. La gente, me imagino, los padres y los encargados estarán pendientes de las noticias. Ahora sí, para aclararnos, podés reiterarnos, Iván, ¿cuántos son los gremios docentes que sí se pliegan a la huelga y cuántos los que no?
1: Son 4 y 4 exactamente los que levantan el paro y firmaron el acuerdo. Son la Federación de Educadores del Paraguay, que es la más grande, la que tiene mayor cantidad de agremiados, APE, Asociación de Profesores y Educadores, la ADP y la ADOFET, que son gremios más pequeños. Los que no firmaron el acuerdo y efectivamente van a paro desde las 8 de la mañana son la Unión Nacional de Educadores, Sindicato Nacional, la OTEP-SN y la OTEP Auténtica, además la MAS-SN, que es un gremio más pequeño, como le decía. Representaría aproximadamente el 25% de los docentes agremiados los que van a paro el día de mañana, en donde mayor afección ellos consideran se va a tener es en el departamento de San Pedro, pero hay agremiados también de otros departamentos del país y la capital.
0: Y en esa reunión en Burubicharoga, ¿quiénes están además de Aliana, Santi Peña y el ministro de Educación? ¿Están los representantes?
1: Están los docentes que firmaron el acuerdo. Firmaron el acuerdo y que van para que este acuerdo sea refrendado con el Ejecutivo.
0: O sea, lo de la OTEP ya no hay vuelta atrás entonces, con los de la OTEP.
1: No, ellos van a paro, ya eso ya no hay vuelta atrás, eso está confirmado.
0: Bueno. Por otro lado, Iván, también estuviste en un allanamiento a un edificio por presunta trata de personas.
1: Sí, el allanamiento continúa, por eso la información todavía no es muy precisa. Varias divisiones del Ministerio Público Antitrata de Personas, también contra la explotación sexual infantil, la Dirección de Migraciones, el Ministerio de Trabajo, ejecutan este allanamiento hasta este horario a una empresa que sería de origen brasileño. Y esto se está extendiendo porque la sospecha que se tiene es que tienen a decenas y decenas de trabajadores en negro. Y entonces esto demora porque me dicen que hay más de 200 trabajadores que están siendo verificados. Se está verificando su situación migratoria, su situación laboral, para verificar si están efectivamente trabajando con todos los beneficios que dispone la ley o si están en negro. Es por eso que esto todavía va a demorar un par de horas. Incluso desde la policía ya anuncian una conferencia de prensa el día de mañana para dar información más precisa, pero esto es lo que tenemos, un allanamiento a esta empresa que está en un edificio corporativo aquí sobre la avenida Aviadores del Chaco, casi Santa Teresa.
0: Muchas gracias, Iván Páez, muy amable.
1: A ustedes, hasta cualquier momento.
0: Hasta cualquier momento. Iván Páez, entonces, por un lado, confirmándonos que hay 4 asociaciones de profesores que van a la huelga y hay 4 asociaciones que no, que están en este momento en Burubicharoga con el presidente Santiago Peña, el vicepresidente Aliana, el ministro de Educación, para establecer pautas concretas con respecto a un acuerdo sobre la base de un incremento del 5% en el salario docente. Así que los padres de los chicos van a tener que decidir si les envían o no a sus hijos mañana. Esa es la cuestión. Ya queda bajo la decisión de los padres.
2: El sindicalismo en el mundo, pero en Paraguay también, no busca, ni nunca va a buscar una mejor salud, una mejor educación. Tienen que saber eso. Buscan defender sus propios intereses. Está bien que así sea, porque para eso son un sindicato, defienden los intereses de las personas que con las que están agremiadas, pero eso está muy lejos, lejísimo, diría yo, de las necesidades reales que tenemos como país. Nosotros tenemos necesidades profundas en salud, tenemos necesidades profundas en educación que nada tienen que ver con el salario. En salud tenemos el problema de los insumos y los medicamentos, muchísimo más urgente que pagarle 7 millones de guaraníes, ya se les va a pagar. Y en educación tenemos urgencias impostergables realmente, que no tienen nada que ver con pagarle 5 millones de guaraníes como están solicitando por turno a los docentes.
0: De todas formas, la lucha gremial está garantizada por la propia Constitución de la República. También los sindicalistas tienen derecho a llevar adelante medidas de fuerza, claro, siempre y cuando se enmarquen dentro de lo legal, que es comunicar al Ministerio del Trabajo y todas esas cuestiones.
2: Tere, es así como vos decís, así mismo es. Lo que yo nomás le estoy advirtiendo a la audiencia es que ellos no buscan una mejor educación, no buscan una mejor salud, buscan ganar más. Y tienen que ser sinceros con el verdadero objetivo. Y así como le dieron a los médicos por presión de todo el mundo, bueno, ahora me imagino que hay que darle a los docentes también, ¿verdad?
0: Les van a dar 5% de los 8 que, de los 28 que estaban pidiendo, nos dijo nuestro compañero Iván Páez. Estoy leyendo que habló el ministro de la Corte, Víctor Ríos, sobre el rumor que corre bastante fuerte sobre un probable juicio político a 3 ministros de la Corte. Destituirían a justamente Víctor Ríos, a Gustavo Santander y a Manuel de Jesús Ramírez Candia. ¿Por qué les destituirían a ellos 3? Esa es la gran pregunta. Pero la respuesta de Víctor Ríos fue la siguiente: moriremos con las botas puestas.
2: ¿Qué?
0: Él dijo que...
2: Ay, Dios mío, Víctor Río.
0: ¿Por qué?
2: Demasiado teatrero, me parece.
0: ¿Por qué?
2: ¿De dónde? Primero te quiero preguntar, a ver si vos sabes. Puede ser que yo esté desinformado, ¿eh? Cosa que puede ser. ¿De dónde sale la idea del juicio político? ¿Quién dio el dato de que querían
0: llevar? Yo escuché desde el Congreso de la Nación. Allí Congreso. Empezaron a hablar, dijeron que supuestamente ellos tres habían votado a favor de Katia González y que por eso a iniciar el juicio político y para coloradizar totalmente la corte. Yo entiendo que Víctor Ríos es de origen liberal.
2: Claro.
0: Manuel de Jesús Ramírez Candia también.
2: Creo que sí.
0: Pero no es colorado.
2: No.
0: Y Gustavo Santander sí es colorado. Hasta donde yo sé. Entiendo que todos los ministros de la corte tienen sus afiliaciones suspendidas porque sí. Eso lo establece la propia normativa constitucional en nuestro país, ¿verdad?
3: Fíjate vos. El que inició la versión Mario Varela.
2: Exactamente.
3: Fue el senador Mario Varela el que habló de que había una intención de enjuiciar a estos ministros de la corte y que por toda esta crisis que se tuvo con salud es que se dejó claro, de lado,
0: ¿verdad? Y cuando le preguntaron a Natalicio es que se llama
3: Natalicio
0: Chávez, él no desmintió que exista esa posibilidad. Él dijo yo no digo que no exista esa intención, pero nosotros ahora mismo no estamos abocados a eso.
2: Bueno.
0: Y tampoco dijo que no
3: y además argumentó que tienen votos, eventualmente.
2: Eventualmente, y sí, obvio.
0: Aquí tienen votos para destituir a los ministros, para destituir a Santiago Peña también tienen, si es que quieren.
2: ¿Y por qué no lo hacen?
3: ¿Y por qué no quieren?
0: Ahí está. No sé cómo te explico.
2: Te amo. Claro, y obvio, esa es la respuesta. No, yo nomás digo, muchas fantasías se están diciendo en este momento electoral. Y hay que tomar con pinza, de verdad, porque... Pero hago una pregunta, dando que esto sea real, dando la... ¿Cómo te voy a decir? Creyendo que este rumor es real.
0: Sí, dando por cierta esta versión.
2: Gracias, Tere. Uh-huh. Dando por cierta la versión, le pregunto a la mesa, ¿quién va a salir a defender a algún ministro de la Corte Suprema de Justicia que sea llevado a juicio político? El que quieran.
3: ¿Quién va a salir?
2: ¿Quién va a salir a defender? ¿Quién va a salir a decir, no, no puede haber ese atropello a ese poder del Estado que funciona tan bien?
3: Pero vamos a ver primero cuáles son las causales para que le den juicio.
2: Pero las causales se inventan nomás, Ruth.
3: Y bueno, pero vamos a ver si, así como se inventó con Katia y dijimos nosotros, no está bien. Y vamos a salir a decir entre todos que no está bien.
2: Claro,
3: vamos a ver cuáles son las causales que esta...
2: Como dijo hoy un colorado que le preguntaron ayer fue, ¿cómo está el Poder Judicial? ¿No está lleno de nepos, lleno de amantes, de contratos políticos, de sueldos multimillonarios? ¿Y cómo está la justicia paraguaya? ¿Cómo está? ¿Cómo de pésima está la justicia paraguaya? Y los ministros de la Corte son la cabeza del
0: Poder
2: Judicial.
0: Ahora, quiero nomás recordarles a los políticos que pretenden destituir a cualquiera de los ministros.
2: Sí.
0: Sea cual fuera, sea de A o B partido, sea por tal o cual motivo. Que un ministro de la Corte que fue destituido en su momento se fue hasta la Corte Interamericana de Derechos Humanos y le ganó al Estado paraguayo.
2: Cierto.
0: Así que no se hagan de los por
2: de...
0: A o B, sí, Bonifacio Ríos.
2: Bonifacio Ríos.
0: Exactamente, sí. A él le sacaron sin motivo aparente. Él agotó todas las instancias a nivel interno y luego se fue a la Corte Interamericana de Derechos Humanos y ganó. Entonces, si es que van a destituir a A o B ministro, argumenten bien.
2: Y hagan el procedimiento.
0: Hagan el procedimiento correcto, porque de lo contrario vamos a terminar pagándoles una indemnización a todos los ministros de la Corte que sean destituidos de manera irregular,
2: claro,
0: o sin ningún motivo.
2: Eso es cierto.
0: Entonces,
2: tenés razón.
0: No es que así nomás porque se le antoja o porque no, porque tal votó por A o B, porque realmente los ministros de la Corte son independientes para votar. O sea, si quieren votar por esto o por aquello, pueden hacerlo. Se les eligió y están ahí.
2: Lo que pasa es que ahí de vuelta hay un... ¿cómo te voy a decir? Una idea muy instalada de que en realidad la Corte no es independiente y de que debería ser, claro. Pero que en realidad la Corte responde a Horacio Cartes. Eso es lo que siempre, por lo menos, se dice,
0: la, la mayoría.
2: Claro, la mayoría, que finalmente la corte...
0: que toma las decisiones.
2: Que toma las decisiones, la mayoría.
0: Bueno, antes de ir a la pausa, porque entiendo que sí, son las 18:29, acabo de pasar al grupo una foto que nos envía una oyente que está sobre Kubitschek, casi José Asunción Flores. No cambia el semáforo de rojo, dice.
4: Muchas denuncias.
0: Ahí podemos poner en pantalla la fotografía.
4: Marica López y Perú me dijeron también. También.
0: Ahí está. Allá ven ustedes en rojo. Así está. Todo el tiempo está el semáforo en rojo. Horrible el tráfico, los autos no saben hacia dónde ir y se quedan en el semáforo en rojo.
4: ¿Dónde podríamos llamar a ese la dirección de tránsito que se encarga de los semáforos?
0: Eso lo hace rato ya, porque primero era que no funcionaban los semáforos que estaban apagados. Exacto. Ahora es que están prendidos los semáforos, pero en rojo.
4: Ayer, por ejemplo, van dos días que yo le pedí a Beto en su espacio de la mañana, porque van dos días que casi choco, porque a mí me da verde en sobre Pirizal girando a Bruno Ullari.
0: Y al otro lado también.
4: Y al otro lado también Bruno Ullari viene a toda velocidad bajando, ¿verdad?
0: En verde también.
4: En verde también.
0: ¡Qué locura! ¡Qué locura! Ya declararon SOO directamente en la municipalidad. ¿Cómo queda la inamovilidad de los ministros? No, la inamovilidad es con respecto a los que son reconfirmados, que quedan firmes en sus puestos, salvo que sean
3: destituidos por juicio, por juicio político.
2: Sí, esa es la única causal.
0: Esa es la única causal. Bueno, tenemos que hacer ahora sí la pausa cuando son las 18:30.
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1: La Cámara de Industrias Químico-Farmacéuticas del Paraguay se opone a la aplicación de un impuesto de 5% a las ventas de tirzepatida. Hernán Streber, presidente del gremio, explicó los fundamentos del rechazo a esta propuesta del gobierno.
2: Nosotros estamos rotundamente en contra de esto. Eso está muy claro para nosotros, ¿verdad? Y es un retroceso, ¿verdad? Pensar de que ya ese paciente que tiene tanto gasto, porque su problema de sobrepeso o diabetes, uno es un problema. O sea, no, es uno de sus medicamentos, ¿verdad? O sea, aumentarle el precio y ya complicarle el acceso a eso es un problema también que estamos tratando de que no sea así. Nosotros queremos que la gente en Paraguay pueda acceder a su medicamento de calidad y lo más accesible posible. Y en eso estamos trabajando todos los días nosotros. Pero cuando salimos con ese tipo de situaciones de que te quieren poner un impuesto porque vieron que es un medicamento que puede ser utilizado para la estética, es totalmente darle otro sentido. Y en este caso sí que es totalmente desubicado, ¿verdad?
1: 10 policías aguardan sentencia tras un juicio oral por doble homicidio. Nuestra corresponsal Noelia Duarte reporta sobre el desarrollo de este proceso.
3: Un total de 10 policías están en el banquillo de los acusados por el doble homicidio, donde fueron víctimas Alex Enrique Alejandro Ortiz Estigarribia y Gloria Jessica Espínola Cáceres. Hecho ocurrido el 20 de noviembre del 2022 en el kilómetro 12 a Acaraí, a unos 6.500 metros de la ruta internacional en Ciudad del Este. Las víctimas se desplazaban en un automóvil de color azul que fue baleado por los agentes policiales de investigaciones y del Grupo Especial de Operaciones. La Fiscalía pidió 18 años de prisión para los primeros y 10 años de privación de libertad para los del GEO. La familia de los fallecidos espera la condena de los uniformados, pero no están conformes con los años solicitados por el Ministerio Público. El contradictorio público fue bastante extenso y está llegando a su etapa final. Desde el Alto Paraná, informó Noelia Duarte para Solo Noticias.
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10: Son las 18:45. Tenemos algunas sugerencias y también informaciones de último momento.
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10: Ruth,
13: ya estoy.
10: Perfecto.
13: Completito.
10: Pato,
14: ya. Estamos completos.
10: Carlos,
15: yo también.
10: Impresionante. Bueno, aquí hay un mensaje. Pato, discúlpame, ¿vos vivís en Lambaré?
14: No, y tan ramada.
10: Ok.
15: Me gusta.
10: Fuerza. Ahí estamos.
15: Fuerza de Marilu.
10: Y si la crisis es una orden internacional, dice. Fernández Gadea también le ganó al Estado, ¿cierto? Tenés razón.
13: Te voy a decir algo ahí breve. ¿Sobre? Si me permitís.
15: Mentira,
13: sobre
15: no
13: eso.
15: No es breve nunca.
13: Sí. Esta semana la coordinadora adjunta visita Paraguay para reunirse con autoridades locales y abordar temas vinculados a la seguridad regional y la lucha contra el crimen organizado. Embajada de los Estados Unidos.
10: Mira vos.
13: No sé, para que quiera entender.
10: ¿Será? ¿De qué estás hablando, Willis? Tenemos 2 minutitos más, varias cosas en el tintero, Ruth, pero ¿qué información se puede rescatar de último momento?
15: No sé si de último momento, Tere, pero solamente para hablar un poco también del ámbito internacional, preguntabas esto, este helicóptero de prensa que se estrella en Los Ángeles, al menos 3 personas murieron, entre ellos una reportera y un piloto. Este helicóptero de noticias que se estrelló en la noche de ayer en una zona comercial del suburbio de Los Ángeles causó la muerte de estas personas. Estamos hablando de un helicóptero de la cadena KNBC que se accidentó poco antes de las 7 en un vecindario situado a unos 40 kilómetros al noreste del centro de Los Ángeles, donde equipos de emergencia y periodistas cubrían un choque de autobús con víctimas mortales. Y bueno, al ir lastimosamente para cubrir esta noticia, se estrellaron y lastimosamente 3 personas fallecieron. Esta noticia resaltante también del ámbito internacional.
10: ¿La periodista fallecida era una cronista?
15: Era una cronista, exactamente. Mira, estaba yendo para poder cubrir
10: un accidente fatal. Y terminó muriendo ella también. Con su compañero.
15: Exactamente.
10: Qué bárbaro. Y el tercer fallecido es un transeúnte.
15: Sí, está viviendo acá justamente. Se confirmó el fallecimiento de 3 personas en el lugar del accidente. Una persona que fue trasladada al hospital. Se desconocen las causas del accidente y las autoridades no informaron cuántas personas viajaban a bordo de este helicóptero. Al menos esta información era en principio. Del ámbito internacional, entonces. Volaban juntos desde el 2023. Hablamos de la reportera y de su camarógrafo, sería, ¿verdad?
10: Exacto. Está comenzando la conferencia de prensa en Murubillaroga. Seguramente ya los compañeros de... Está comenzando la conferencia de prensa en Murubillaroga. Seguramente ya los compañeros de sobre el final van a estar con los detalles, porque en Murubillaroga

0: se defiende, dice. Ay, sí, no. También es otro tema. Les pido disculpas a los oyentes que nos escribieron y nos grabaron sus audios porque no pude leer absolutamente nada, pero están confundiendo impuesto a la renta con el IVA, dice. Esto ya era de hace rato, Edgar, sobre el tema del de la tirse patida. Le aclaramos en realidad al diputado. No importa qué le digan, igual van a hacer lo que quieren, porque les chupa un huevo el pueblo enfermo que ellos mismos se encargaron de enfermar. Y vieron que varios colorados publicaron el mismo mensaje en X, el mismo texto, la misma imagen, dice. ¿Quiénes fueron los que publicaron?
1: Tony Barrios y Gustavo Leite. Y yo insisto con esto porque ya lo dije hace rato. Si eso es lo que piensa Horacio Cartes, o si Aliana salió a mentir, porque hay ahora un rumor que están tratando de instalar de que supuestamente Cartes le echó a Aliana de la casa.
2: Cosa que no dialogaron.
1: No, y le dijo...
3: O sea, dialogaron y subió de tono.
1: Subió de tono y le dijo... mandó, claro, ustedes son unos corruptos.
3: Me robaron vos y Santi Peña, supuestamente.
1: Supuestamente. Yo digo, si eso realmente ocurrió, yo espero que don Horacio le dé una nota, no sé, a Benjamín Livieres, a Jorge Torres, no sé, a alguien de sus medios de comunicación y que cuente cómo le echó a patadas a Pedro Aliana.
0: Pero ¿y si fue así, a vos te parece que eso
3: va a salir a contar?
0: Difícilmente él o Aliana digan.
1: Pero sí, fíjate.
0: Pero vos, de que alguien va a saber, va a saber.
1: Claro,
0: eso sí o sí.
1: Fíjate vos que si eso ocurrió, ¿vos crees que Cartes no va a querer que nos enteremos?
0: Y probablemente quiera que nos enteremos, pero no de su boca. Bueno, aquí me escribe una persona. Esto no es al WhatsApp de la radio, sino a mi teléfono. Me dice, el ministro Gustavo Santander está alineado a Aliana.
1: ¿A
0: no
1: qué?
0: Es colorado, pero llegó gracias al Partido Colorado.
1: Dice. Entonces no va a ser rajado él.
0: Nos encontramos
2: mañana.
0: Con Eno.
2: Sí, con Eno. Ya llegó payita.
0: Sí, see you tomorrow.
2: ¿Qué?
0: Bye bye.
2: Urua.
1: Arrivederci.

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0: hablando mientras baja eso.
1: No, por eso.
2: O a lo mejor claro. quiere dar una coña más.
3: Ahora va a arrancar la fecha 11.
1: Sí.
3: Sí. ¿Cómo se llama? De 10 fechas. Y un poquito de un balance. Yo entiendo que hay algo que... Hay algo que también desde el lado... Por eso llaman de la comisión de árbitros. Están buscando dar a conocer, ¿verdad? No sé si estadísticas, números, hasta aquí que sí, que no. Más la pregunta de los colegas allí igualmente. Las notas presentadas ya por los equipos a lo largo de la apertura y esta clausura. Si bien este dice técnicamente solo el torneo clausura. Pero hay molestias de los clubes.
1: Sí. Se manifestaron los clubes.
2: Uno de Guaraní que oficialmente hizo.
1: Sí, con lo que pasó...
2: Para don Enrique Sánchez.
1: Sí. Hoy estaba escuchando justamente la charla con don Enrique Sánchez y el respaldo a la gente.
3: Mucho el tiempo de disputa de partidos que se está jugando más con el formato después de la Copa del Mundo. Habrá que ver si hacen hincapié en eso. Vamos a ver para dónde va la conferencia.
1: Se venía bien con el tema de las tarjetas, ¿te acordás, niño? Pero sí. La fecha anterior con...
3: El partido en donde los árbitros estaban
1: empezaron a sacar tarjetas.
3: Tarjeteros.
2: Bueno, de a poco vamos a ir con toda la rutina que tenemos. Habló el doctor Dittore, presidente de Libertad. Muy buena campaña, puntero puntero absoluto.
3: Sí, puntero absoluto. Le vino muy bien el partido en Pedro Juan. Principalmente era un juego clave por toda la situación propia. Hasta aquí, previo a eso, no habían ganado ni Olimpia ni Cerro allí en Pedro Juan Caballero. Lo hizo Libertad. Venía invicto el equipo norteño. Le sacó el invicto y hoy liderato para Libertad.
1: Le sacó el invicto y le sacó la punta.
3: Así mismo.
2: Para hacer su debut.
3: Y principalmente lo que se vio en la versión anterior de Libertad, que era un equipo de medianía de tabla para abajo, que muchas veces este tipo de partidos lo terminaba perdiendo, esta vez es lo opuesto.
1: Y juega con el estilo que tenía Nelson Aedo como futbolista, ¿sí? Con mucha fuerza, garra, mucha fuerza, temperamento.
2: Sí, señor, el doctor Dittore, presidente de Libertad.
4: Estamos haciendo una muy buena campaña, el equipo está bien, se levantó anímicamente. Emocionalmente se nota la impronta que le da Nelson, y bueno, eso era lo que queríamos de él, le habíamos pedido al comienzo que eso era lo que esperábamos de él, que transmita todo lo que él era como jugador, y es lo que está haciendo, y realmente lo mejor que tiene en este momento Libertad es el grupo que se armó, pues, es fantástico realmente.
2: ¿Qué es lo que más del grupo que se armó influyó mucho lo del técnico, doctor Dittore?
4: Claro que sí. El técnico es el jefe ahí del grupo, y hoy en día se nota en los vestuarios, en la alegría que hay después de un partido, después de las prácticas, cómo quedan los jugadores conversando entre ellos, con nosotros. Cambió mucho el ambiente realmente.
5: Presidente, actualizando el tema de que le consultábamos la vez pasada, Lorenzo Melgarejo ya podría estar ante Ameliano, todavía no.
4: Y va a depender del cuerpo técnico. Mañana vamos a practicar de vuelta y seguramente va a ir definiendo. Yo creo que no creo que juegue titular, ¿verdad? Uh-huh. Capaz que esté en el banco y a lo mejor entra algunos minutos para ir dándole el rodaje, pero él ya está listo como para jugar, pero como viene de un parate importante... normal es que lo vaya llevando tampoco.
5: ¿Y Freire?
4: Freire sí, Freire está.
5: Ah, Freire ya va a estar. ¿Tiene alguna información sobre posibles convocatorias de Libertad, o esta vez por lo menos no hay algo directo de jugadores para la selección paraguaya por lo menos?
4: No, nada todavía está comiendo.
5: ¿Y Mansur? Porque él, como juega por la selección de Palestina, no sé si viaja esta vez o...
4: Sí, él va a ir porque está reservado.
5: O sea, él está entonces para viajar, perfecto.
2: Bueno, entonces se va Mansur con la selección palestina. Bueno, doctor, ahora viene el partido, ahora, ante Emiliano el sábado.
4: Todos los partidos son difíciles. Este es importante mantener la punta. Lo vamos a hacer todo lo posible. Y bueno, y termina la primera rueda. Sería ideal terminarla encabezando la tabla. Algo que nadie realmente pensó al comienzo del campeonato, ¿verdad? Porque nadie nos daba mucho crédito. Y bueno, el equipo se formó y hoy podríamos estar terminando en primer lugar si es que ganamos el partido.
2: Y crucial estratégico lo que viene después contra Olimpia, doctor Dittore.
4: Claro que sí. Va a ser un partidazo y bueno, ojalá estemos bien y podamos seguir manteniendo la posición.
2: Pues esto decía el doctor Dittore, presidente de Libertad, y está Néstor Camacho en línea. Néstor, ¿cómo te va?
6: Hola, Arturo, buenas noches.
2: ¿Cómo anda Boneto Camacho?
0: Súper bien, Arturo, gracias.
2: ¿Estás ya apuntando a ser máximo goleador del fútbol paraguayo?
0: Y seguimos aportando, seguimos marcando goles, entonces una alegría tremenda siempre.
2: No, no, independientemente de tu profesionalismo, tu gestión en trinidense, está el hecho de ser el máximo artillero. Cualquier goleador quisiera, en el buen sentido, cuando estás tan cerca de Sasá como para darle alcance en esto.
0: Sí, sí, así es. Es lindo escuchar a hablar de las estadísticas, de los números, y bueno, a uno también le llena de orgullo y de satisfacción, ¿verdad? Figurar entre los primeros lugares de la tabla de goleadores, así que bueno, vamos a seguir tratando de hacer el sacrificio, de aportar y de disfrutar más que nada para que esto pueda llegar.
3: Saludarte, Néstor, y sumado a eso, hoy estás, si no estoy equivocado, a 11 goles de llegar a lo de Sasá. Estamos justo repasando la versión TV. Te mandaste un golazo el otro día, viste un poquito adelantado el arquero, y bien acabas de ingresar toda tu categoría para marcar el golazo ante Recoleta.
0: Sí, gracias a Dios pude marcar para poder ayudar al equipo. Tuvimos un partido difícil, en una cancha difícil, contra un rival que siempre complica, así que muy contento por haber ingresado en el segundo tiempo, poder dar una manito al equipo, y de esa manera pudimos llevarnos esos 3 puntos valiosísimos para nosotros a Santísima Trinidad. Contento por el gol, contento de siempre tratar de estar siempre al máximo de las exigencias para poder aportar siempre.
3: Pero sería que si no es golazo, no vale de tu parte, Néstor, siempre buscar las buenas definiciones.
0: Gracias. Tratamos de goles son goles, igual sirven, ¿verdad? Pero bueno, esta vez se vio de esa manera. Pude controlar el balón ahí entrando al área. No tuve mayor oposición, ¿verdad? Para poder definir, y bueno, pude llegar a poner esa pelota ahí en el segundo palo para que se pueda dar de esa manera.
1: Néstor, y ahora se viene Guaraní, equipo en donde también convertiste la mayor cantidad de goles que en la actualidad estás teniendo. ¿Qué tipo de juego se puede observar a sabiendas de una tabla comprimida? Guaraní viene de empatar ante los grandes y ustedes de recuperarse en el campeonato.
0: Sí, yo creo que Guaraní viene en alza, que sabemos el fútbol que enseña el profe Arce. Estamos tratando de tomar los recaudos necesarios, de entrenar, tratar de cubrir ese juego táctico que tiene Guaraní al mando de Francisco Arce. Entonces va a ser un partido muy táctico, creo yo, bastante estudiado, muy dinámico, porque los dos equipos imprimimos bastante dinámica, ¿verdad? Tenemos jugadores que juegan muy bien a la pelota, que tienen un dinamismo diferente, ¿verdad? Entonces yo creo que va a ser un partido muy atrayente, y el que cometa menos errores y el que pueda aprovechar los momentos seguramente se va a llevar el partido. Ojalá podamos ser nosotros, estamos obligados, somos locales y venimos bien, así que los condimentos están, y ojalá sea victoria para nosotros el viernes.
2: Ingresaste antes ante Recoleta, nos dice Fernando, nuestro compañero, a los 70 y a los 72 y hiciste el gol.
0: Sí, sí, apenas ingresé, creo que en la segunda pelota que toco ya pude marcar el gol. Eso yo creo que fue en un momento donde necesitábamos el segundo gol para tranquilizar el partido. De igual manera Recoleta se fue a buscar el descuento, consiguieron el 2-1 y bueno, nos complicaron un poquito en ese tiempo, ¿verdad? Después yo creo que ellos tuvieron 2 expulsiones y ahí la balanza estuvo de vuelta a nuestro favor y conseguimos el tercero para liquidar el partido.
2: Y bueno, a 11 goles, así comenzamos la charla. ¿Algo más, Jorge Casal?
1: No, simplemente en esa acción, porque la mayor parte de las pelotas paradas y cerca del área te toca rematar, Néstor. ¿Hubo una charla de por medio con Ruiz Díaz o no? ¿O salió en el momento para que él pueda convertir?
0: Sí, salió en el momento en la charla donde, bueno, él tuvo una confianza importante en ese momento y me pide patear, y bueno, yo le cedo en ese momento, porque cuando un compañero está con mucha confianza, justamente me dice, yo voy a marcar este tiro, le voy a marcar. Entonces decidimos que él patee en ese momento, y sabemos la cantidad que tiene muy buena ejecución de pelota parada. Lastimosamente erró el penal en el primer tiempo, cosa que puede pasar, le pasa a cualquiera, y obviamente también por ese momento de que pudo reivindicarse con ese tiro libre, pudo marcar un lindo gol, y muy contento también con él, ¿verdad? Por eso, así que fue charlado en ese momento. Yo creo que el arquero pensó que iba a patear. Yo creo que como que es mi perfil en ese lugar, ¿verdad? Entonces, le sorprendió un poquito también que haya decidido patear el compañero.
2: Y bueno, Néstor, seguiremos charlando. Congratulaciones, seguí dándole al fútbol con gran categoría, haciendo goles. Gracias, Néstor.
0: Gracias, Arturo. Buenas noches. Gracias,
2: Néstor Camacho. 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Y Sasa arregló con la juega, pero con
3: sí, el otro día ingresó la parte final, sí. Creo que eran los últimos 5 minutos.
1: Cuando estaba cayendo 1-0.
3: Sí, los últimos minutos vio acciones esa vez ante Emiliano. Era un partido que caminaba para hacer el empate hasta que después pasó el penal. Sobre el final ingresó Sasa. Y vamos a ver si logran marcar algún gol a lo largo de este torneo. Algo que seguro que Camacho no va a querer que suceda. Uh-huh. Y Sasa sí, buscar aprovechar esto para, no sé, a lo largo de este semestre anotar 1 o 2 goles con San Lorenzo.
1: El deseo de ambos es convertir, sin lugar a duda. Y Sasa logre estirar la ventaja.
3: Solo 11, porque 11 sí. Parecería ya poco si miramos un poquito que a Camacho le vemos todavía con cuerda para seguir jugando. Y Sasa habrá que ver cuánto tiempo más, ¿verdad? Ahí el físico dirá de ambos.
2: Todo fútbol a lo grande ya está en X, todo en orden. El club Guaraní informó a través de sus redes sociales, tenemos imágenes, que Patricio Tanda fue intervenido quirúrgicamente con hecho tras su lesión en el quinto metatarsiano del pie derecho. ¿Cuánto tiempo queda?
3: Y normalmente son de 2 a 3 meses de recuperación este tipo de lesiones. Habrá que ver exactamente en el caso de Tanda, pierde a una pieza importante porque venía jugando de titular Patricio Tanda, el argentino. Y normalmente en este tipo de lesiones de 2 a 3 meses.
1: Quito, ya se pierde el campeonato prácticamente.
3: Sí, 2 a 3 meses.
1: Sí, y buen jugador. Sí, totalmente. Bueno. Una de las piezas claves ahí en mitad de terreno de Guaraní.
2: Sí, señor. 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Enrique Sánchez, tema arbitral.
3: Sí, se sumó igualmente. Recordó lo que una vez pasó con ese partido ante Cerro igualmente, pero sí. Se habló mucho de la jugada previa a esa falta al día del hombre de Cerro al defensor de Guaraní.
1: Y le dio su apoyo a la gente de Guaraní en el reclamo.
2: Sí, primero no quiso casi abordar el tema y después mencionó un partido nacional contra Cerro.
1: Contra Cerro. La nueva olla.
3: En la olla, sí.
2: En la nueva olla. Enrique Sánchez, presidente de Nacional Tema Arbitraje.
6: Yo quien deba hacer un análisis hoy en la forma en que me preguntás el arbitraje. Yo... estoy hasta el momento medianamente satisfecho con lo que a mí me toca. Estoy hablando exclusivamente de mí. Y sí, me preguntás para ser solidario con el amigo Domingo, con el amigo Emilio. Te puedo decir que para mí hay una falta antes de ese penal y yo estoy de acuerdo con eso. Si querés, te digo eso. No tengo ningún problema en decirlo porque veo igual que vio el club Guaraní lo mismo. Pero opino desde afuera que no tenga ni una importancia mi opinión, más que la del criterio que me preguntás y quién sabe con qué intención me la haces, pero te la respondo como amigo.
2: Primero, Enrique, yo no voy a tocar la honorabilidad de nadie. No sé si me comprendes.
6: Sí.
2: No, yo no soy. Yo no voy a tocar la honorabilidad de nadie. Yo estoy hablando de la función técnica del arbitraje en Paraguay. Los modelos no son iguales de un partido a otro.
6: Sí, probablemente que sí, Arturo. Probablemente que sí. Hay algunos criterios que no se dan en todas las canchas, categóricos. Eso lo vimos desde el torneo Apertura y todo el año pasado. El criterio dispares. A mí me tocó, y te recuerdo, Arturo, un empujón que en una cancha fue penal, en mi cancha no. Una mano que en otra cancha... No, era penal, en mi cancha era penal, en contra mía. Entonces, claro que eso hubo. Eso está fresco, están todas las grabaciones, obviamente. Nomás te recalco que en este momento yo estoy atento, cuidando todas esas cuestiones, analizando siempre los partidos con los videoanalistas, con el cuerpo técnico, con Carlito. Y estamos viendo con cierta... Te puedo decir objetividad positiva, que hay avances de lo que fue el torneo pasado a hoy, desde hace 2 meses a hoy, Arturo, yo veo que hay algún tipo de avance. No hay, por lo menos no se repiten en forma sistemática errores tan grandes como ocurrían. ¿Está bien el arbitraje? Probablemente no tiene que mejorar, por supuesto, Arturo, claro que tiene que mejorar. Queremos todos nosotros, dije una vez, te dije a vos en tu programa, el que tiene el árbitro, el mejor árbitro, el que pasa desapercibido, el que intenta ser protagonista. El que intenta ser protagonista, y si nosotros hablamos los lunes, los martes del árbitro, quiere decir que el arbitraje fue malo, ¿verdad? Pero, ahora, claro que sí.
2: Perdón, ya. Ahora vos mismo decías, Enrique, y mi pregunta no tiene más que otra cosa que denotar que el arbitraje paraguayo, a mi criterio, es discreto. Si esa jugada que le tira la camiseta no es falta, es un error arbitral grosero.
6: Para mí es un error arbitral. Grosero fue la mano que no me cobraron en cancha de Cerro Porteño. Ese es un error monumental.
2: 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Bueno, este Enrique Sánchez. ¿Y el Nacional cómo anda en el campeonato?
1: Bien, repuntó.
3: Se recuperó, sí. Partido importante. Y habló sobre Mauro Coronel, que hoy es, por decir así, la joya que tiene en defensa. Hasta apuntado por un equipo de la Premier, el Brighton, que lleva muchos normalmente jugadores juveniles
1: y sudamericanos. Y
3: admitió que el Brighton está detrás de Coronel.
2: Y vamos entonces con ese material número 4 con los compañeros para hablar de Mauro González.
1: Coronel. Perdón,
2: Coronel convocado ahora.
3: Así mismo, citado ahora en la selección sub-20, una de las figuras ya a su corta edad, decía que tiene mucha experiencia ya por la forma de que juega.
2: Mañana juega Paraguay.
1: Argentina, ante Argentina. Sí.
2: ¿Y el segundo partido?
1: Juega ante la selección
2: venezolana, pero ¿cuándo es?
1: Acá tengo todo, espérame.
2: Porque mañana no le estamos mucha bola a eso.
3: Sí, inclusive hoy con Víctor dimos a conocer el tentativo de equipo de Paraguay.
2: Sí, pero y hablamos de la serie
1: sábado,
2: también.
1: Sábado 19 a las 10 de la mañana con Venezuela, y el lunes, mismo horario, cierra su participación en la primera etapa jugando ante Uruguay, recordando que pasan 2 por serie.
2: Bueno, vamos con Enrique Sánchez, presidente de Nacional, sobre Mauro Coronel. Mauro Coronel,
6: mejor momento de su carrera, probablemente su tierna adolescencia, 18 añitos, convocado a la 20 ya, capitán de la 17, no es una cuestión de ahora, hace rato viene Mauro haciendo un gran trabajo, jugando con una esas cosas raras que tienen lo distinto, porque juega con la experiencia de 28 años, teniendo 10 años menos, juega con una autoridad propia, con mucha autoestima, con mucha jerarquía, con mucho talento. Juega como un tiempista experimentado, ¿verdad? Y bueno, el futuro de él se augura brillante, Arturo. Es un futuro, probablemente, si Dios permite, potente, que él seguramente está empezando a vislumbrar, no solamente como jugador, sino con las contrataciones, con el interés de equipos importantes, internacionales, mundiales, de ligas fundamentales en cuanto a jerarquía, calidad, historia. Y bueno, él es un jugador 100% nuestro, que ni yo ni ningún miembro de la directiva y ningún funcionario del club puede ponerse oponerse en el camino de la carrera brillante que a él espera y depara. Y estos son jugadores que da gusto verle, pero duele saber que muy poco tiempo van a estar en el club, porque son jugadores que uno no los puede retener.
2: Personalidad, se lo ve, muy seguro de sí mismo, marca presencia en la cancha, y más todavía siendo central, que eso influye mucho de atrás para adelante. Enrique, ¿y ya tenés oferta por Mauro Coronel?
6: Hay ofertas no oficiales, Arturo. Ofertas así con papel, con membrete y con firma, no.
2: ¿Sondeo sí?
6: Sondeo sí, me llamaron a mí de Europa, me llamaron a mí personalmente, lo llamaron a los profes de la sub-20, de la sub-17, o sea, una investigación importante hubo sobre Mauro en todos los niveles, de gente muy seria, ¿verdad? que pidió permiso para poder hacer ese tipo de cuestiones y bueno, sus representantes también manejan esa información y estamos conversando, estamos esperando nosotros a ver qué.
2: ¿Brighton lo quiere? ¿Brighton preguntó? ¿Brighton preguntó?
6: Uno de los interesados, sí. Uno de los
2: ¿pero no tiene la tasación todavía?
6: No, ellos no saben, nosotros sabemos, pero todavía no saben.
2: No, digo, porque si anda muy bien ahora en la sub-20, te imaginas lo que va a hacer.
6: Sí, no, un jugador, de verdad, estoy muy contento, Arturo, más allá que sea un jugador nacional.
2: Bueno, no sé si esto no está Hugo Romero, presidente del 2 de mayo, para hablar con él. Esto decía Enrique Sánchez.
3: Sí, en el caso del
2: 2 de mayo.
3: Coronel. En el caso del 2 de mayo ya había necesitado el equipo, que en la semana tiene actividad de Copa Paraguay. Sí. Entonces se queda por aquí. El 2 de mayo, que esta vez será visitante después de su partido ante Libertad el otro día.
2: Bueno, ¿y cómo anda el Trinidense? Porque lo vamos recién con Camacho.
3: Sí, metió buena victoria ante Recoleta y está allí buscando meterse en la zona de arriba. Siempre esa regularidad, porque de repente es una derrota, una victoria, una derrota, una victoria. Así viene ahora lo opuesto, es que ganó en condición de visitante y ahora veremos con localía cómo levante Guaraní.
1: Sí, porque ante Olimpia dejó muchas dudas, pero metió un par de cambios y le fue bastante bien el fin de semana pasado.
3: Uno de los cambios.
1: Sí, arrancó con el arco, con la presencia de Zamudio.
3: Sí.
1: Lo reemplazó a
3: Dufour.
1: Después del error, no sé si ante fue Olimpia. Por el error ante Olimpia, pero todo indica que
3: se dio el cambio en el arco.
1: Sí, se dio el cambio en el arco de Trinidense y con la presencia experimentada de Néstor Camacho, que le cambió prácticamente el rostro en el partido ante Recoleta.
2: Pero incluso cambió el ambiente de la victoria, no decía no más Riedel hoy.
3: Sí. Otro ambiente definitivamente. Y ahora buscará y ganar otra victoria, esta vez en condición de local, ante el siempre difícil Guaraní, más en esta versión que hoy tiene de la mano de Arce.
1: Sí, que cambió mucho con el retorno de Francisco Arce al equipo legendario.
2: Sí, señor. Pero vamos con Norman Riedel. Estamos hablando de Trinidense. ¿Y cómo está el ambiente? ¿Bien?
7: Bien, comandante, vos sabés que muy bien, la victoria del partido pasado nos vino muy bien, nos dio otra vez un poco de luz en el túnel de pelear arriba, que motiva mucho. El equipo jugó muy bien en una cancha complicada contra un rival complicado. Guaraní está con aires nuevos, con un técnico de los mejores que tenemos, y bueno, no va a ser fácil, pero nos vamos con altas expectativas de hacer un buen partido.
2: ¿Qué te enseña a jugar en tu cancha, Norman Riedel? ¿Qué te deja?
7: Bueno, el jugar de local siempre te da una ventaja, porque es una cancha que conocemos muy bien, y aparte está la obligación psicológica de que hay una obligación o una presión adicional de ganar en casa. Ahora, cuando uno es visitante, no es que se relaja, pero de local hay una pretensión diferente, y eso es un plus que en la mayoría de los casos nos jugó a favor. Repito, Guaraní es un equipo que hoy en día está jugando muy muy bien, pero nosotros tenemos que defender nuestra casa, y eso nuestro equipo sabe muy bien.
2: ¿Lastimados?
7: Bruno sigue en recuperación, tiene algo así como 2 semanas todavía, que es el más grave de todos, y Sergio está en veremos para el partido.
2: Sergio Mendoza.
5: Presidente, y De La Cruz también sigue lesionado, ¿verdad? ¿O él ya está bien?
7: De La Cruz también. Víctor, sí, tenés razón, también De La Cruz.
5: El tema del arco pasó por una decisión. Yo sé que tendría que preguntarle eso a José Arrua, ¿verdad? Pero no estaba lesionado, o sea, trabajó normal en la semana Dufour. Fue una decisión netamente técnica, ¿verdad?
7: La respuesta del por qué te puede dar José, pero sí, fue técnica.
5: Ah, perfecto, queda claro. Presidente, un último tema nomás, porque ayer saltó otra vez al tapete esto que ya hablamos varias veces, lo de la cancha, que no pueden jugar ante Olimpia, Cerro, Sportivo Luqueño. Yo entiendo, hay una cuestión de seguridad, que encima en Trinidense está complicado por la cuestión de que es un solo acceso, pero para más adelante, ¿habría alguna chance que a futuro se reglamente que con limitación de entradas, por ejemplo, puedan ir a jugar Olimpia, Cerro o Luqueño ahí, para que no haya una diferencia deportiva con las otras localías? Simplemente de ese lado le pregunto la consulta que le hago.
7: Bueno, mira, Víctor, realmente es un tema que yo creo que no estaría mal que el día de mañana se realice lo que vos estás mencionando, ¿verdad? Con una cierta adecuación, porque no es solamente la gente que entra, ¿verdad? Mayormente el problema es la gente que no entra, que es la que hay que atender. Si vos a Olimpia, le das 1.500 entradas para Trinidense, ¿qué garantía hay que no venga un montón de otra gente, ¿verdad?, a querer entrar? Entonces, pero sí, yo creo que es una ventaja competitiva que tienen los clubes, que pueden jugar todos los partidos local versus los que no. A mí me gustaría y me encantaría, y lo he planteado alguna que otra vez, que puedan jugar los equipos grandes como Olimpia Cerro en nuestra cancha, pero hoy yo no necesito reglamentación para decirte que no da.
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10: El vicepresidente de la República, Pedro Aliana, confirmó las tensiones en el movimiento Honor Colorado. Afirmó que de momento su candidatura a la presidencia de la República está firme y que no le impondrán su candidato a vicepresidente.
11: Acá no hay orden, acá tiene que haber diálogo. Acá no, el movimiento Honor Colorado hoy no tiene que haber imposiciones. Acá tiene que haber un consenso, tiene que haber acuerdo, y eso es lo que nosotros buscamos ahora. Y eso es lo que nosotros queremos que entienda el líder del movimiento, que queremos que entiendan los senadores. Nosotros queremos que se le dé participación a todos, no sentarse nomás en una mesa y que a partir de ahí empiecen las mordidas a los compañeros y que a partir de ahí nomás vienen, que tengan las bajadas del líder. Si no le gustan mis caritas, si no le gustan, no hay problema, que busquen otros. No hay problema, yo no tengo problema.
12: ¿Usted está interesado en ser senador o vicepresidente?
11: Yo hoy soy candidato a presidente de la República. Pero
12: ¿no va a destinar?
11: Hoy no. Estoy
13: y no le van a imponer su dupla, vicepresidente.
11: ¿Cómo?
13: No le van a imponer su dupla, porque hablan de que supuestamente están molestos con Baruja, se habla de Marco Riquelme, ahora un nuevo protagonista.
11: No me van a imponer, y si es así, haré yo seguramente mi camino. Yo no voy a aceptar ninguna imposición.
10: Integrantes de una comunidad indígena acudieron a la gobernación de Boquerón para pedir asistencia alimentaria. Durante la protesta hubo momentos de tensión en los que tuvo que intervenir la policía. Tras la medida de fuerza, se gestionó la entrega de kits de alimentos con la Secretaría de Emergencia Nacional. Según los últimos reportes, los víveres ya están siendo trasladados hasta la comunidad. El disco La Huella de las Cuerdas, de nuestra compatriota Berta Rojas, obtuvo 3 nominaciones a los Latin Grammy 2026. Competirá en las categorías Mejor Álbum Instrumental, Mejor Obra Composición Clásica Contemporánea y Mejor Diseño de Empaque. La ceremonia de premiación será el 12 de noviembre en Las Vegas, Estados Unidos.
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2: ¿Cuándo se va a tener la lista de convocados?
3: En principio, ahora entre el viernes, sábado. O puede ser el propio domingo. Una semana previa al juego ante Brasil.
2: Y no, que puede, ser, puede ser el lunes también. Concluida la fecha.
1: Y puede ser, si termina el domingo.
2: Porque una vez que, cómo están los jugadores y más, pues.
1: Dicho sea de paso, hoy salió lesionado Valerete en la victoria, sí, de Sunderland ante
3: muscular.
1: Sí, el AZ Alkmaar en el inicio de la Europa League.
2: ¿Iba a ser llamado pero Robert Morales o no?
3: Sí, estaba en principio en la prelista y todo indica. Hoy nos decía su gerente que en principio mañana se hace oficial, porque los clubes ya tienen que recibir entre mañana o pasado la lista oficial.
2: ¿Y los tres, los arqueros son Gil?
1: Olveira. Y
3: Rojas.
1: Santiago Rojas.
3: De Nacional, así como están las cosas.
2: Que vuelve a la selección.
1: Sí, sí, que está en un buen momento.
3: Y está en la prelista Ángel Martínez de Cerro, pero es prelista. Eso es si algo sucede con
2: sí,
3: algunos arqueros el fin de semana en sus equipos.
2: Sí, prelista, pues, por si ocurre algo. No.
3: Claro, por si se lesiona.
2: Le puede llamar al que quiera, pero estamos hablando de.
3: De Rojas,
2: como. De Rojas, anda bien Kili Rojas.
1: Sí. Y arquero que están jugando, excepto lo de. Que acaba de irse a Francia.
3: Pero no pasó mucho de su último partido en la Liga Argentina, o sea, un mes, y es más, en las redes sociales de su propio club se ve que él está entrenando a full.
1: Sí, se está adaptando.
2: Vamos con Carlos Gutiérrez, que es el gerente de Pumas, deportivo, sobre el tema Robert Morales.
17: Llevamos seis meses con Robert. La realidad es que Robert tenía mucha ilusión de ir al Mundial. Nos parece que acá con nosotros ha ido las cosas extraordinariamente bien. Y bueno, pues seguramente ahora toca su revancha. Ojalá se confirme su llamado. Y bueno, es un elemento súper valioso para Pumas. Tiene unas características muy diferentes a cualquier 9. Entonces, por Robert, nos daré muchísimo gusto que se concretara su llamado. Es verdad que tenemos una prelista. Como ustedes saben, se manejan prelistas antes de la fecha FIFA, y está Robert. Entonces, bueno, tanto nosotros, por el cariño que le tenemos a Robert, como para él, ojalá se concrete el llamado.
2: ¿Habló con él, Carlos?
17: Sí, hablo mucho con Robert. Hablo mucho. Él como lo mencionaba, él tenía una ilusión enorme de poder ir al Mundial, porque además hizo un torneo bárbaro el torneo pasado. Entonces, bueno, no fue así, y todos sabemos, el fútbol es de momentos, de oportunidades, y entonces él otra vez vuelve a estar con una ilusión tremenda por representar a su país, a Paraguay. Entonces, bueno, pues estamos, insisto, en espera, y ojalá se concrete el llamado. Hoy o mañana debería estar ya llegando la confirmación. Pero bueno, también decirles que todo parece indicar que podría ser que sí. O sea, son los indicios que yo tengo, ¿no? Entonces, así es.
2: Cuando le dio la información, ¿no le comentó que le dijo Robert, Carlos?
17: Robert me dijo que ojalá este proceso mundialista pueda estar, que él pues, siempre por su país está dispuesto, que si nosotros, o sea, porque acá se pierde, en México esa jornada se juega sin seleccionados. Entonces me comentó, bueno, lo platicamos, que nosotros qué pensábamos, y le dijimos, Robert, es la selección, tú tienes muchísimas ganas y te apoyamos perfectamente, y ojalá se concrete. Eso fue lo que platicamos realmente. Y nada más, Robert, sí, me dijo, bueno, en cuanto llegue el comunicado, pues me lo hacen saber, porque la verdad es que tiene muchas ganas, Robert, de ir a la selección. Eso es así.
2: Robert Morales, hoy estamos hablando de Fútbol Al Grande al mediodía. ¿Y él se lastimó dónde? ¿En Ciudad del Este?
3: En Ciudad del Este, en el partido ante Ecuador.
1: En el inicio. ¿No fue ante Perú?
3: Perú fue.
18: Me parece que fue
2: ante Ecuador. Porque el
3: que pidió grita acá no el marca el gol y se lesionó en ese partido. Día de lluvia en Ciudad del Este.
19: Sí, ese pidió Fernando.
3: ¿Sí?
19: ¿Y por qué pidió a Salito audio y micrófono abierto? Perdón.
3: Ecuador.
19: Qué difícil la juventud de hoy será. Perdón, discúlpame, Robert Morales después. ¿Quién más?
3: De los nuevos, ahora en principio también estaría Enzo, es uno de los que estaría, que últimamente venía.
18: Enzo Jiménez.
3: Venía bien en central, pero que hoy día ya está jugando en México.
19: Otra de las caras nuevas. En los Jorge, en selecciones, y repetamos la lista. Ecuador Gallardo.
18: Marcelo Gallardo.
19: Uruguay, Diego Forlán, interino, porque también maneja su 20.
18: Sí.
19: Y Venezuela, Osvaldo Vizcarrondo.
18: Sí.
3: Ex Olimpia.
18: Aquel que le hizo dos goles a Cerro Porteño en el 2009 en un clásico. En el 2009, recuerdo. 2009. Y que ya dijo que no lo va a tener en cuenta a Soteldo, a Salomón, Rondón, y me faltó uno más, pero que no iba a dar explicaciones del por qué no va a
19: contar. ¿Vizcarrondo?
18: Sí, con esos futbolistas.
3: Ya arrancó.
18: Entró con todo ya. Uno es Soteldo, el otro es Rondón y me falta uno más, pero eran tres futbolistas que...
19: Fuerte lo que estás diciendo vos,
18: Sí, que no va a formar parte de la lista de Venezuela con Vizcarrondo y que no va a dar tampoco explicaciones de la determinación suya.
19: 42 años tiene Vizcarrondo.
3: Savarino el otro.
18: Ah, Savarino, sí.
3: Soteldo, Rondón, Savarino y Rafael Romo.
19: Ah, lo que dice el niño, apuesta a la juventud.
18: Sí.
3: Sí.
19: Vizcarrondo apuesta por la juventud. Sí. Futuro.
3: Y como novedades, por ejemplo, algunos nombres que vamos a ir anotando. Fran Carlos Benítez, después Sebastián Mendoza, Juan David Sánchez, Nicola Profeta, Jerwin Zulbarán, Brian Castillo. Son las caras nuevas en esta selección.
19: Vizcarrondo, che. Vizcarrondo. Perdón si mezclamos la cosa, pero como es importante conocer
18: y se viene, y se vienen los partidos amistosos de varios de ellos que van a debutar en sus respectivas selecciones.
19: Y Luis Fregosi, periodista argentino, hablamos de él sobre Boca.
3: Sí.
19: Y lo de Ángel, y que está bien motivado Boca.
3: Y lo importante de Romero, tuvo minutos nuevamente. Viene bien. Así que fundamental. Y quieras o no, quiero un poquito la racha que últimamente tienen los brasileños, porque vienen pasando los brasileños y ahí se metió
18: Boca. Y juega con Vasco. Va a jugar con Vasco ahora en semifinales.
19: Sí, señor. Acá está Luis Fregosi.
20: Un Boca como los viejos años, ¿no? Esos Boca copero que hacía pata ancha en cada estadio al que iba, y sobre todo en Brasil, donde ha amasado gran parte de su rica historia. Ayer en el Morumbí, realmente con un primer tiempo bárbaro, con una personalidad, parándose en campo rival, tratando de generar peligro. Es cierto que no tuvo quizás tantas situaciones, pero sí la intención se notó y se vio y fue clara. Y después en un segundo tiempo, donde ya se había hecho el gasto en el primero, se le entregó un poco la pelota al local. Más allá de eso vino el gol de Lozano, un golazo, una gran jugada de Boca, que entretiene el balón por el costado derecho y después el Chico Flores mete una habilitación espectacular para que Lozano haga esa corrida tremenda y defina de zurda. Y el partido en el final, bueno, con cierta polémica por esa jugada con el offside marcado por el VAR, muy finita, realmente muy, muy fina esa jugada, pero bueno, el empate, y parecía que se venía a San Pablo, pero ahí apareció Montero, gran trabajo del arquero colombiano, con mucha tranquilidad, con mucha seguridad, quedándose con pelotas arriba. La verdad que hizo un trabajo bárbaro también Montero cuando fue llamado a participar, y creo que Boca, por lo hecho en los dos partidos, merece esta clasificación, tío, Arturo. Después lo de Ángel Romero para la selección, me preguntabas, ¿no?
19: Sí.
20: Sí. Bueno, acá ha tenido, ayer ingresó también en el segundo tiempo, Arruabarrena empieza a tener confianza en él. No tenemos información al respecto de si va a tener una participación importante, un protagonismo importante, pero bueno, acá lo que estamos viendo de Ángel es un jugador que está en crecimiento, que realmente está acompañando este crecimiento de Boca en el último tiempo, un Boca que sigue vivo en las tres competencias. No es figura principal en el equipo, creo que ya hemos contado la salida anterior, pero sí es un jugador con categoría, nadie discute la categoría de Ángel para nada aquí en Boca, y yo creo que está en un buen momento, yo creo que está en un buen momento y le puede aportar mucho a la selección de Paraguay, siempre y cuando también entienda que creo, a esta altura, por lo que ha hecho la selección de Alfaro, tendrá un lugar muy parecido a lo que tiene hoy en Boca, ¿no? Como una segunda guitarra, si se quiere.
19: Sí, y lo de Ángel, bien, esto lo motiva, ¿no? Estos partidos de visita, Boca y más.
20: Y claro, porque él además jugó en el equipo, justo uno de los clásicos, ¿no? De San Pablo, en el Corinthians, jugó mucho tiempo, allí fue campeón, fue figura muy importante. Así que el de ayer fue un partido especial para él. Y en el rato que ingresó fue justamente para que tenga la pelota, para que Boca aleje un poquito a San Pablo de este asedio que le estaba imponiendo para buscar los penales. Y bueno, creo que tuvo un buen partido también en el ratito que ingresó, lo hizo muy bien. Y también haciendo parte de esta clasificación de Boca, que lo mete decididamente en una semifinal bárbara con el Vasco da Gama, va a ser un partido tremendo.
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22: Señores, el viernes arranca la última fecha, primera rueda del torneo clausura con dos partidos a las 16 en el Martín Torres Trinidense ante Guaraní. Luego 18:30 la Academia Nacional recibiendo la visita del 2-1.
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2: Estamos acá charlando todo poco porque todo se va a pegar. Y la Liga de Naciones, por eso no hay europeos ahora.
3: Sí, en cuanto a los amistosos, porque los sudamericanos jugamos entre nosotros.
2: Así mismo.
3: O contra los del norte o asiáticos. No hay un amistoso con Alemania, con España, porque arranca la Liga de Naciones de Europa, que también se categoriza por la...
2: Pero España y Francia no enfrentan a rivales de misma categoría de entrada.
3: Sí, la misma categoría.
2: Ellos están no, pero no se enfrentan entre ellos. Debe ser 3, 2, 1, tipo Copa.
3: No.
4: Entre ellos.
3: Cuando está en la A,
4: cuando
3: por
4: vota
3: así.
4: Se jerarquiza, sí. Vota en
2: el. ¿Con quién juega España?
3: España, por ejemplo, no digo, España pero... no le va a tocar, no sé quién puede ser un...
4: Un duelo tradicional, por ejemplo, para no decir Holanda, Países Bajos con Alemania.
2: ¿Juegan?
4: Sí, juegan ellos.
3: Ahora, por ejemplo, juegan Inglaterra-España.
2: ¿Cuándo juegan?
3: El sábado.
2: ¿Y
3: sábado,
2: la recompensa cuándo, niño?
3: 26, veo que más de 10 millones de dólares, 10 millones y poquito más de dólares
2: para el, otro nivel están
3: en la Liga de Naciones. ¿Sí?
4: Sí.
3: Inglaterra-España, después a España, por ejemplo, le va a tocar el sábado 26, España-Inglaterra, España-Croacia, el martes 29.
2: El campeón del mundo.
3: El campeón del mundo. Esos son los partidos del campeón.
4: Italia-Bélgica también otro.
2: Y España campeón de un juega. ¿Ha visto que están enloquecidos con el técnico? Le renovaron por 10 años, sí. Me parece. Ya bien lo veo.
3: Justo veo, por ejemplo, partidos así como Andorra, Malta. A eso no se enfrentan.
2: Pero fíjate vos, el técnico va creo que hasta el Mundial del...
4: De 2030.
2: Y seguramente, pues ahí están, dice que están todos entusiasmados con el técnico. Pero eso para adelante, para mañana ampliar todo. Interesante es saber esto.
3: Sí. La renovación, estoy buscando aquí.
2: En el ojo le están dando los Jorge. Así aprendemos.
4: No, impresionante. Luis de la Fuente.
3: Sí, ellos se cubren entre ellos, pero sí. No. Es como pues que aquí se organiza una Liga de Naciones.
4: Bueno, por jerarquía.
2: Y de la Liga de Campeones vamos a nuestra intermedia.
4: Sí. Ahí sí también está candente. Porque ganó el 12 de junio.
3: Tanto de la zona arriba como también de la zona abajo, porque en las últimas fechas crecieron. Paraguarí, eso le gusta a Gustavito. Paraguarí hoy está saliendo de la zona de descenso. 3 de noviembre está creciendo a poquito también. Sigue en zona de descenso, pero le va metiendo presión a Encarnación, que este fin de semana regresa Maidana como técnico, porque está complicado. Guaireña, otro que está complicado. Y si miramos la zona de la tabla, la parte de arriba, allí hoy día con 50 puntos el líder es General Caballero. Luego viene 12 de junio, por allí nada más Santaní. Al mínimo error de 12 de junio, Santaní se puede quedar con el segundo lugar. Y el que se frenó las últimas 3 fechas fue Benjamín Acebal. Y ya fechas atrás se frenó Sol.
4: Estaba en terapia intensiva prácticamente para Borí y comenzó a hilar victorias. Sí. Con 5 o 6 victorias al hilo.
3: Y salió la zona, sí, de
4: eso. Y ahora respira bastante bien dejando atrás allí a... La Encarnación, que se puede complicar.
3: Algo similar está pasando con 3 de noviembre. En 24 partidos, 22 puntos. Que desde la llegada
4: de Chucarro
3: comenzó a sumar puntos. Y ahora, por ejemplo, en 3 partidos más, si sigue victorias, va a salir de esa zona el 3 de noviembre. Bueno.
5: 3 de noviembre.
3: Ahí sus dos equipos están comenzando a mejorar. Para Varilla está bien, pero tiene que seguir por esta línea tu otro equipo 3 de noviembre.
2: Usted. Bueno, Ricardo Núñez,
4: sí.
2: Presidente del 12.
6: Era el cuarto partido que parecía que no lo íbamos a volver a ganar. Y bueno, se vino ese golazo de Héctor Herrera. Y creo también que puso un poco de justicia en el marcador, porque nosotros lo fuimos amplios dominadores durante todo el trayecto del partido. A pesar de que sí, es cierto, Tacuarí quedó con uno menos, pero aún así, nosotros manejamos el partido, creamos las oportunidades. Y hasta ahora se nos muestra el esquivo, se nos muestran esquivos los goles.
2: Ricardo, hay un objetivo, y discúlpame la pregunta, me dirás, son cosas privadas, y sí, paredes adentro, ¿cómo se dice? El objetivo del ascenso, ¿hay un premio para los muchachos, cuerpo técnico, por los beneficios del próximo año de estar en primera?
6: Claro, clarísimo. Sí. Sí, por supuesto, pero... También ellos tienen premios que nosotros ponemos partido tras partido y se entiende, es el trabajo de los jugadores y nosotros queremos premiar ese trabajo, queremos premiar el compromiso que ellos tienen con nosotros también, y entonces ellos saben cuál es el gran premio que les espera de lograr el ascenso.
2: ¿Son repetitivos?
6: Obviamente que también.
2: ¿Son repetitivos, sí, la derrota? Acuérdense el premio que tienen, o no hace falta cuando las cosas no salen.
6: soy de decirles, por ejemplo, lo que dije ayer. Va el cuarto partido que estoy trayendo para pagarle premio en los vestuarios. ¿Quieren que lleve otra vez?

0: los caminos. Vos sabés que el mundo del fútbol tiene a sus personajes y yo me meto en uno de esos personajes también. A veces lo digo de manera jocosa, en otras de manera con enojo, pero siempre, no, nunca fuera del respeto. Nunca le creo haberle faltado el respeto a los jugadores. Siempre traté de manejarme dentro del margen del respeto, pero sí también tampoco ha faltado carácter para señalar algunos errores que hemos tenido y tratar de enderezar rumbos.
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1: Arranca la jornada 25 de la intermedia el día sábado con dos partidos, el viernes con dos partidos. Santaní jugando ante Sol de América, Santaní que busca el ascenso en el Juan José Vázquez 16:30 y a las 19. Otro que quiere pero salvarse, permanecer en la categoría, es el 3 de noviembre que recibe al conjunto de Guaireña, partido que se juega el viernes.
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1: Bueno, para ir cerrando, Liga de Quito, Palmeira, 1-1.
2: 1-1, con esto y, está pasando Palmeira.
1: Perdón, suplente Ramón Sosa y Mauricio.
2: Sí.
1: Gustavo Gómez no está ni en la banca.
2: Él está suspendido.
1: ¿Por qué?
2: El partido pasado fue suspendido.
1: Ah, suspendido, correcto. 1-1, Liga de Quito, Palmeira.
2: Así mismo.
1: Bueno, nos vamos.
3: Espera Fluminense. Sí. Saludos, señor, a la gente de Aldana Cañada.
2: Zona de Itagua.
3: Zona de Itagua. Están en sintonía total, están diciendo ahí, en la zona de Aldana Cañada.
2: Paraguay también dice, Gustavito, sintonía plena.
1: ¿En dónde?
2: Aldana Cañada, en Itagua, Itagua y en Paraguarí. Dice.
1: ¿Por qué no sabía Paraguarí ya?
4: No, a mí me parece que tengo.
1: Y salió la gracia y hasta mañana.

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0: Bueno, señoras y señores, ¿cómo están? ¿Cómo les va? Me imagino que muchos de ustedes están trancados,
1: nerviosos, tratando,
0: literalmente tratando de escapar de Asunción. Qué difícil que está todo, ¿eh? ¿Cómo te va, Monse? Buenas noches.
1: Bien, vos sabés que llegué tarde acá.
0: Vos solés llegar más temprano.
1: Sí, y no, y hoy tenía otro programa.
0: Ah, y claro, Monse pues anda fateando abajo, en Urbana. ¿Verdad? Ahí es tu fato.
1: No es fato. Me invitaron.
0: Bueno.
1: Me invitaron.
0: Así dicen los periodistas cuando están ganando extra. Le cuento a la gente.
1: Ay, ojalá Dios te oiga. Jefe, ¿será que me puedes pagar por ese bloque ahí, Monse, en Urbana?
0: Vos sabés cómo funcionan acá las cosas. ¿Sabes? Te vas, knock, knock, en la puerta, o si no, no hay.
1: I know,
0: no hay
1: I know.
0: Tía, no hay
1: I
0: historia.
1: Know. Bueno. Pero y llegué tarde.
0: Che, complicado está. Vos que venís del centro. Venís de más lejos que yo.
1: Sí, y ahí están diciendo que se sintieron traicionadas.
0: Ah, claro, claro, chicas. Les está creciendo su aliana radial. Enseguida vamos a hablar de qué es lo que pasa en Honor Colorado.
1: Y
0: yo no entiendo más nada. Estoy sentado acá esperando ver el mundo arder. Pero vamos a comentar, contanos todo, Mons.
1: No, y de venida estaba pesadito el tráfico, más que nunca. ¿Y qué es lo que pasa todo? Decíamos, ¿verdad? Y después ya policías en cada cruce semafórico dirigiendo el tránsito. Pero pesadísimo, imposible estaba hoy. Esa es la verdad.
0: Bueno, ¿sabes lo que pasa?
1: Y quiero que saber la gente, ¿por qué?
0: Sí, quiero que la gente me reporte. Yo vengo, les cuento. Del barrio Pinoza, zona Avenida General Santos. Estuve moviéndome mucho. Hoy me fui a correr en el seminario metropolitano. Le busqué a mi hija del colegio, que está ahí cerca. Y ya estaba escuchándole a los compañeros de la tarde. María Teresa, Ruth, Carlos, Pato. Y ahí ya escuché que la gente estaba enviando mensajes de que había semáforos sin funcionar. Entonces, me iba yo con mi hijo, mi hija. Su colegio queda a 6 cuadras de mi casa. De repente agarro un semáforo rojo. Cuando a mí me dicen, no, anda el semáforo, yo directamente relacioné con, no sé, intermitencia.
1: Sí.
0: Pero en este caso, los semáforos aparentemente funcionaban. Y yo me quedé en un semáforo rojo. Después pasaron 5, pasaron 10. Pasaron 15 minutos y yo seguía en rojo.
1: En rojo.
0: Y ahí medio que los perros bajaban la ventanilla y nos mirábamos todos. Nadie se decía nada, ¿verdad? Nos mirábamos así, ¿verdad?
1: ¿Quién se va a bajar a dirigir el tránsito?
0: O qué es lo que pasa, ¿verdad? O sabes en realidad qué era. ¿Quién se anima a pasar primero, verdad? Porque estaba en rojo y claro, no se movía más de rojo. O sea, se quedó en rojo congelado.
1: Para siempre.
0: Sí, y el otro cambiaba. Un peligro era. Imagínate que ambos te dé verde. En este caso daba rojo, sí, y no se movía más. Entonces yo fui el valiente, ¿verdad? Punteé. Esperé que se vacíe tipo la calle a la que le daba verde y pasé y todo el mundo ya se dio cuenta, ¿verdad? Que no funcionaba el semáforo. En la siguiente cuadra, que era una cuadra cortita, estaba ya la Policía Nacional dirigiendo el tránsito. Entonces, ya avanzando, me empecé a dar cuenta que ningún semáforo funcionaba en la zona. Estoy hablando Barrio Pinoza, estoy hablando Barrio Seminario, estoy hablando en Buricao. Y hora pico, se empezó a llenar cualquier tipo de cuadrita que encuentres acá, saliendo de Asunción.
1: La zona del shopping.
0: No se podía salir.
1: Acá no te podés ir. Acá, viste que está el semáforo que te saca hacia San Martín.
0: Uh-huh.
1: No se puede pasar.
0: Una amiga me dijo que hizo un trayecto de acá a 8 cuadras, zona shopping, en 40 minutos. Saliendo de Asunción. No. El problema estaba saliendo. Por supuesto, porque era hora pico.
1: Sí.
0: Bueno, y me puse a pensar cómo la política y todo cambia, ¿verdad? Porque antes, imagínense, nosotros estamos en campaña electoral. Si en campaña electoral...
1: No, ándalo tú.
0: No se están dignando a por lo menos fingir que dan un buen servicio. Imagínate si ganan. Déjate de joder. En campaña, antes, los mentirosos de ley por lo menos funcionaban 2-3 meses antes de las elecciones. Te juntaban la basura, te pintaban los cordones, te funcionaban todos los semáforos, había PMT y compañía. Ahora, así abiertamente ya, chicos, no vamos a funcionar, por lo visto es.
1: Pero la PMT hasta las 4 de la tarde nomás
0: trabaja. Eso me dijo Monse, no, yo no vi PMT.
1: ¿Y por qué hasta las 4 de la tarde nomás trabaja?
0: Perdón, si algún PMT me está escuchando y se dignó a estar en la calle, muchas gracias, pero en la zona que yo me moví...
1: Todos eran policías nacionales.
0: Te estoy hablando, vamos a ver cuántos barrios yo atravieso, Monse. Barrio Pinoza, Barrio Seminario, Buricao, Recoleta, Villamorra. 5 barrios son. Ningún PMT en ninguna esquina.
1: No, todo policía.
0: Sí, tengo que darle la derecha a la Policía Nacional.
1: Policía Nacional, sí.
0: Estaban tratando de ordenar el tráfico.
1: Y,
0: no,
1: y ahora cheque el horario de la Policía Municipal de Tránsito.
0: Y Monse dice que trabajan a no sé, hasta cierto horario nomás. Luego no puedo creer eso.
1: De 7 de la mañana a 16 horas.
0: Bueno, vamos rápido a la línea telefónica porque ni siquiera nosotros necesitamos respuesta. La gente necesita una explicación y sobre todo una solución. Ni Monse, ni yo, ni acá la gente va a solucionar esto. Guido Aguilar, director del Sistema Avanzado de Gestión de Tráfico de la Municipalidad de Asunción. Dios mío, Guido, qué largo que es tu cargo. Buenas noches, te saludo Arturo, estoy con Monse.
2: ¿Qué tal, Arturo?
0: Bien, bien, ¿me escuchas bien, Guido?
2: Sí, estoy manejando más justamente ahora, pero ya...
0: Sí, por favor, te pido. Contame, ¿en qué zona estás, Guido? ¿Dónde estás atrapado? Bueno, Guido, te pregunto algo. ¿Te puedo volver a llamar para reencauzar esta llamada? Porque me suena entrecortado y yo creo que vamos a desperdiciarte un poco en este contacto. ¿Te parece? Te llamo en 30 segundos.
2: Dale,
0: dale. Dale, dale. Bueno, ahí se va a estacionar porque el director del Sistema Avanzado de Gestión de Tráfico de la MUNI está en el tráfico.
1: ¿Entendés? Y no puede estar manejando y hablando al mismo tiempo.
0: No, y más vale, seguramente no se puede mover tampoco como la mayor parte de la gente. Atención, voy a poner el live del TikTok porque hice el live en otra cuenta.
1: Erella, oye.
0: Pucha, será. Y bueno, esa fue mi experiencia hoy. Me quedé en el semáforo en rojo. ¿Verdad? No cambiaba nunca, boludo.
1: No,
0: y había sido, estaba congelado el.
1: Y no, el semáforo. Y nosotros también nos quedamos en un semáforo rojo. Y,
0: 200 horas,
1: ¿verdad? No, y la policía estaba diciendo que avancemos, ¿verdad? Y no entendíamos más que lo que pasaba.
0: No, claro, porque el semáforo te da, o sea, no está en intermitente. Se queda congelado o en rojo o en verde. Me parece que es un peligro y no entiendo qué fue lo que pasó. Por eso queremos hablar con Guido, ¿verdad? Guido Aguilar, director del Sistema Avanzado de Gestión de Tráfico. ¿Cómo te va? ¿Qué tal? Buenas noches. ¿Me escuchás bien ahora?
2: Buenas noches. Sí, ahora sí, Arturo. ¿Cómo estás?
0: Ah, qué bien.
2: Saludos.
0: Te agradezco mucho la amabilidad. Me dijiste que estabas en zona de la avenida Fernando de la Mora.
2: Así mismo. Fernando de la Mora es República Argentina.
0: Decime, bueno, Guido, ¿qué fue lo que pasó en esta ciudad?
2: Tuvimos un lapso donde hubo una falla generalizada, ¿verdad?, de los equipos semafóricos debido a un problema de red, ¿verdad?, donde sí quedaron algunos trabados, pero se subsanó ya hace bastante tiempo, unos 45 minutos o media hora, que está en funcionamiento normal.
1: Ok, entonces se va a ir normalizando el tráfico.
2: Sí.
0: Ok. Guido, decime, ¿y por qué ocurre esto? ¿Qué fue lo que pasó? ¿Por qué de repente, no sé, empieza a distorsionarse el servicio de los semáforos?
2: Tenemos una hipótesis técnica que justamente la falla, a través de un apagón, hubo una falla en uno de los sitios principales, donde creó un bucle de información errónea para los controladores. Entonces saturó eso y por eso colapsaron.
0: Okay. Y hay un...
2: vamos a verificar con la empresa que está a cargo del servicio de mantenimiento para tener un dato más real mañana.
0: Ok, entiendo. ¿Y hay un plan de contingencia para estos casos? Porque hoy ocurrió ya sí, ahí al filo de la hora pico, ¿verdad?
2: Tenemos un protocolo, rápidamente se informó, o sea que se sintió lo rápidamente y las quejas fueron instantáneas. Entonces tuvo acción la policía municipal y también los técnicos estuvieron tratando el problema. Para un poco más porque justamente nos quedamos sin red, entonces hay que hacerlo en forma física por cada punto principal del semáforo.
1: Director, y en estos casos así que nos encontramos con semáforos que no funcionan, ¿a dónde la ciudadanía puede llamar a hacer el reclamo, llamar a dar la alerta?
2: Y al centro de atención en la municipalidad, y ahí rápidamente nos derivan los llamados. Actualmente el centro no cuenta con una línea directa para recibir reclamos. Nos manejamos a través del sistema de atención al cliente de la municipalidad de Asunción.
0: Ok, decime, director, hoy al menos por donde yo estuve, por eso mandé un saludo al aire, por ahí sí hubo alguien, ¿verdad?, que de la PMT que estuvo auxiliando, al menos por los barrios que yo pasé, Pinoza, Muricao, Seminario, Villa Morra, no vi un solo agente de la Policía Municipal de Tránsito. Yo sé que no sos director de la PMT, pero me imagino que tienen mucho contacto. ¿No pueden salir en estos casos a contener la situación?
2: Cuando ocurrió el tema, yo ya me puse en contacto con el director de la PMT. Hubo la cobertura, o sea, en ciertos puntos hay agentes que estuvieron cubriendo, ¿verdad? En total son casi 169 semáforos. Yo creo que en lo que pudieron cubrir estuvieron cubiertos.
0: No sabes.
2: Hay que tener en cuenta que fue algo fuera de serie. Entonces ellos también tienen un programa de cubrir los colegios, también hacer cobertura en lugares más críticos.
0: ¿Y no sabes en qué punto estuvieron los de la PMT?
2: Yo sé que estuvieron solo Mariscal López hacia Perú, también en Santísima Trinidad y la avenida Kubitschek.
1: Yo pasé por Perú y Mariscal López y no estaba la PMT, estaba la Policía Nacional.
2: Ya, y bueno, tendríamos que ver porque yo tengo en el grupo de WhatsApp donde nos manejamos hay fotografías que en el momento estuvieron alguna gente cubriendo.
0: Ok, director. Entonces, ¿se va a normalizar el servicio y esto es un caso aislado o puede volver a ocurrir?
2: No va a volver a ocurrir. Te corrijo, el servicio ya está subsanado. Están funcionando normal los semáforos. Hace más o menos 45 minutos estábamos haciendo un seguimiento, está funcionando bien. Esto ocurrió temporalmente durante 15 minutos y en un horario pico, lastimosamente. Por eso se notó mucho.
0: ¿La ANDE pudo haber tenido que ver con esto?
2: Sí, porque hubo el apagón y eso, como todo equipo electrónico, tiene una falla, una descarga eléctrica y al recibir un voltaje de sobretensión generó la falla en el equipo, en el switch central.
0: Ok, entiendo. Y en esos casos, director, cuando ocurren apagones, ¿los semáforos también dejan de funcionar o tienen un sistema de contingencia, digamos, para poder facilitar por lo menos el tráfico a oscuras, pero hacerlo de buena manera, de manera segura?
2: Actualmente 100% dependemos de la línea viva de la
0: ANDE. Dependen 100% del servicio de energía eléctrica. Bueno, director, me alegra escuchar que se va a ir normalizando. Entonces, avísanos, por favor, que ahora llegas a tu casa. ¿Dónde vivís vos?
2: Estoy más o menos acá cerca de Pinoza.
0: Ah, y somos vecinos entonces. Pásame un poco tu UBI. Sí. No, director. ¿Y en cuánto llegas regularmente de la MUNI a tu casa?
2: Y el centro semafórico está en la Costanera.
0: Cerca.
2: Allá detrás de la catedral, más o menos, sobre la Costanera.
0: ¿Y te costó salir hoy de Asunción, del microcentro?
2: Sí, bastante.
0: Sí, estaba complicado.
2: pero estamos de disputa, estuve recorriendo también los puntos críticos para verificar el funcionamiento de los semáforos debido a la alta demanda que hay. En la cuadrilla también tenemos dos cuadrillas que estuvieron haciendo soporte, y más lo que ya terminaron su horario laboral, igual pudieron ponerse en contacto y ayudar.
0: Ok, acá Montserrat me dijo que la PMT trabaja hasta las 4 de la tarde nomás, ¿cierto eso es?
2: No, mentira. Hay
1: hacen guardia.
0: Hay servicios.
2: 24 horas, sí, hay tres turnos.
0: 24 horas.
2: No, no, no, no soy apto para hablar de una
0: gestión. No, claro,
1: pero claro.
2: Yo trabajo directamente con ellos, así que cubren los tres horarios.
0: Bueno, a ver, Monse.
2: Menor nomás la cantidad.
1: Ah, y eso es lo que te quería preguntar, director. ¿Sabrías cuántos policías se quedan de guardia?
2: No manejo ese dato. No tengo nada, cómo se distribuye ni cómo.
1: Entiendo.
2: Entiendo.
0: Bueno, director, cuídate y que llegues rápido a tu casa, ¿sí? Te mando un abrazo. Muchas gracias.
2: Vale, gracias a ustedes. Saludos.
0: Guido Aguilar, director del Sistema Avanzado de Gestión de Tráfico de la Municipalidad de Asunción. Y tiene razón, allá está la oficina.
1: Sí.
0: Ahí donde se hace el monitoreo.
1: Cosa es que permitime que no dudar de la guardia de los policías municipales.
0: A chequear, ¿no?
1: Sí, porque bueno, cada vez que hay una emergencia como esta, un caos en el tránsito, yo nunca le veo a esta hora, al menos, a la Policía Municipal de Tránsito, le veo a la Policía Nacional dirigiendo el tránsito.
0: Bueno, a mí me tocó hoy, en este caso particular, no encontrar un solo oficial de la PMT, sí agentes de la Policía Nacional que estaban dirigiendo el tráfico.
1: Eso te digo.
0: Frente a la comisaría, pero algo es algo, ¿entendés? Bueno, pero estaban dirigiendo por lo menos.
1: Sí.
0: Yo PMT no vi, no sé si la audiencia vio que me reporte.
1: En el cruce de Perú y Mariscal López estaba la Policía Nacional. En el cruce de... ¿cómo se llama la calle que está al costado de la Recoleta? Buen Pastor.
0: El Buen Pastor, el ex Buen Pastor.
1: Ex Buen Pastor. ¿Cómo se llama esa calle?
0: Choferes.
1: Choferes. Choferes y Mariscal López, Policía Nacional.
0: O sea, Policía Nacional también.
1: Policía Nacional
0: y
1: también.
0: Y él nos dijo que en Mariscal López estaban trabajando allá a la altura de Perú y Cuyishek también. O sea, Mariscal López y Perú, Cuyishek y Mariscal López.
1: Policía Nacional lo que vi.
0: No viste PMT.
1: No vi PMT.
0: Bueno, pero... nos dijo que el servicio está recuperado y se está normalizando. Entonces se debería estar agilizando salida.
1: Ya se tendría que normalizar.
0: Sí, más o menos. A ver un poco qué dice la gente por ahí. Nos reportan, ¿verdad? Porque yo estoy seguro que hay mucha gente atrapada todavía en el tráfico. Imagínate, si acá se da un embotellamiento... también se da saliendo en las ciudades siguientes.
1: O sea, repercute en las otras área metropolitana. Ciudades.
0: Sí, obvio, Acceso Sur, Mariscal Estigarribia y Mariscal López allá hacia San Lorenzo.
1: Exactamente. Me disculpan, pero puro circo, ni los tontos les creen esto por lo que decíamos.
0: No sean así, el funcionario habló con honestidad.
1: Buenas noches, chicos. Demasiado estrés ya este país. Los politiqueros, las calles destrozadas, hospitales sin medicamento como si fuera poco los semáforos doicoy. Estuve por San Lorenzo, Ñande, Yara, tierra de nadie. ¿Qué porquesa todo en esa ciudad? El infortunio se apoderó del Paraguay, dice. Cruce de Mariscal López y Venezuela, Policía Nacional, ¿viste?
0: Policía Nacional.
1: Policía
0: también.
1: Policía Nacional.
0: A ver un poco.
1: Arturo, mala sincronización, Denis Rojas y Mariscal López.
0: Sí, no estaban sincronizados.
1: Rojo y verde, caos siempre. Ramón Soy dice.
0: Metele nomás, voy a verificar.
1: PMT, tenés que verle porque ellos sí te ven. Sí, hay que verle a los PMT porque si no, si vos no le ves.
0: Acá tengo... el reporte de Gustavito, nuestro compañero. Pone al aire Heima hoy. Entonces voy a ir directamente. No me hago responsable, ¿sí?
1: ¿Y por qué no reenvías acá el WhatsApp y voy a poner...?
0: Y porque es mucha garra.
1: No, pasale nomás, Marce.
3: Policía Nacional, si uno dijo de República, y tampoco nos es como dice que está normalizando un quilombo. Yo mismo salgo a las 8 ahí, todavía no llega a casa. Normalmente me lleva 15 minutos, 20 máximo llegar. Pero bueno, así es que le doy la razón a la compañera. Yo, al menos, yo no vi ningún PMT en la República Argentina.
0: Mi Dios del cielo, me mandó una foto de dónde está atrapado. Este no va a salir hoy de ahí. Yo creo que...
1: Mándale a las chicas.
0: Gustavito, vas a tener que usar Motobol.
1: Deja tu auto.
0: Deja tu auto ahí y te vas. Es un quilombo en dónde está. Ahora les voy a pasar la foto. A ver si la gente también nos envía...
1: Fotos.
0: Fotos de su lugar...
1: De confinamiento.
0: De espera, sí. Su lugar de cuarentena. El tráfico. Están haciendo cuarentena en su auto los perros.
1: Hola Arturo, hola Monse. La PMT rompe las pelotas en sus motos. Zonas de emergencia se ponen a pescar. Ya les vi en más de una ocasión persiguiendo a conductores. Es lo que hacen. Historia es que se ponen a dirigir nada, dice este mensaje.
0: Eso es un clásico. Un clásico el que se esconden ahí y te persiguen y pasaste rojo, wow.
1: No, ¿sabes dónde suelen estar? Bartolomé, Las Casas. Y hay una calle en donde, no sé si era Sara, no podés girar, no podés retomar para venir hacia acá, te voy a decir. 25 de mayo, ahí se esconden. Y si vos girás, haces el giro indebido, te sale ahí detrás del arbusto. En serio te digo, está escondido detrás del arbusto. Y te sale. ¡Op!
0: Bueno, esto es en la zona de República Argentina lo que pasé. Ahí para mirar un poco cómo está el estado del tráfico. Se armó un desastre con el apagón primero. Me refiero a lo que explicó el director de gestión de tráfico. Hubo un apagón, eso hizo que colapsara el sistema, que haya una sobreinformación y que las máquinas que manejan el servicio semafórico pierdan totalmente la cordura, igual que todos nosotros en el tráfico. Entonces, el semáforo era un punto más del quilombo.
1: ¿Qué desastre el tráfico. Si llovía, no me quiero ni imaginar lo que hubiera sido, dice el mensaje.
0: Eso también iba a decir. Yo no puede ser que este país tenga un apagón de 5 o 10 minutos y que absolutamente todo pare. No, porque no puede por lo menos el servicio semafórico no funcionar. Tiene que tener pues un...
1: Generador
0: o un respaldo de energía justamente para evitar que la gente sufra accidentes. Sí. Porque no anda o porque se sincroniza mal, te da verde los dos lados, la gente pasa, choca, se muere, etcétera, que no pase, ¿verdad? Pero en serio te digo, lo menos los semáforos deberían tener, no te digo un plan de contingencia que dure un día, pero que dure por lo menos 2-3 horas para evitar este tipo de accidentes y la congestión hasta que se normalice el servicio del sistema eléctrico.
1: Es que una UPS nomás con necesitas, siendo
0: no
1: sincero.
0: No sé si es tan sencillo, ¿verdad? Alimentar 169 semáforos, pero me imagino que va a haber algún ingeniero que sepa cómo funciona eso.
1: Y sí.
0: Porque si no van a venir yo otra vez a decirme, y Dana, una solución ambas. Ella pues ya solucionata, si soy Hernán Rivas de la electrónica.
1: Un generador con el problema acá, ¿entendés? Un generador.
0: Algo, o sea, no, yo no sé cómo funcionan los semáforos ni los sistemas de contingencia, pero debería haber, o sea, no puede ser que se vaya la luz y no funcione más absolutamente nada acá.
1: Y la ciudad colapse.
0: Claro, porque eso fue lo que ocurrió. Sí. Reventó por todos lados. A ver un poco. ¿Qué dice la gente acá? Perdón, la PMT solo está escondida para pedir coima. Es lo que dicen. HC nunca más, hey. No, todavía ni hablamos del tema. Esperen un rato, no gasten sus balas.
1: Demasiado se están adelantando.
0: Qué vergüenza todo lo que estamos pasando en la calle, dice. Realmente estamos mal acá en Itagua. El candidato ofrece 48 horas gratis, dice. Eso tampoco no tenía nada que ver, pues sí, sé de qué me estaba hablando. Qué desastre el tráfico. Si llovía, no me quiero imaginar, dice otro. Siempre escondidos en la sombra. Son unos zorros pescando, dice. Bueno, En fin, ahí la gente se está comunicando. Nosotros vamos a esperar los reportes también.
1: Sí.
0: Y esperemos que esto se normalice. A la vuelta sí podemos escuchar a Pedro Aliana, vicepresidente de la República. Hoy es al menos el hombre de la jornada porque se enojó, parece. No salió bien, creo, de la reunión en la casa de Horacio Cartes, porque hoy se produjo cerca del mediodía esa reunión. Y salió, entiendo yo, un poco ofuscado. Él mismo dice que la reunión no terminó bien. Yo ya no sé qué pasa en esa carpa, pero vamos a hablar de eso a la vuelta de la pausa y le queremos escuchar a la gente también. ¿Qué me ibas a contar?
1: Sí, para ir cerrando este tema del tráfico. Desastre Asunción, salí a las 6 de la tarde de mi trabajo y recién llegué a mi casa. Una vergüenza al tráfico y la PMT brilla por su ausencia. Dos horas y media.
0: El director de gestión nos dijo que la PMT estaba. ¿Dónde? Hasta ahora todavía no sabemos. Y reporten un poco si vieron el servicio de la PMT, por favor. Tenemos corte, venimos enseguida.
1: Dale.
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5: La evolución del estado de salud de Hugo Javier es favorable, según el último reporte del director del Hospital Nacional de Itauguá, doctor Miguel Ferreira.
6: Él está evolucionando favorablemente, amaneció mejor que el día de ayer, tiene buena funcionalidad cardíaca, buena funcionalidad renal, estable, signos vitales normales, con presión normal y lo más importante que está más reactivo que el día de ayer. Responde a órdenes verbales, ahora entiende lo que uno le dice obviamente está con traqueostomía, respirando solamente que no puede emitir el tono de la voz, pero se puede hacer tranquilamente la lectura labial de lo que él dice.
5: 3 gremios docentes continúan con la huelga prevista para mañana y el viernes. La Federación de Educadores del Paraguay acordó con el gobierno un incremento salarial de 5% en 2 etapas y decidió levantar la medida de fuerza. Sin embargo, la propuesta no convenció a los representantes de la OTEP, la UNE y otros gremios que exigen el 8%. Para estos sindicatos se mantiene firme la convocatoria a la medida de fuerza. Silvio Piris, de la Federación de Educadores del Paraguay, explicó parte de lo que se acordó con el Poder Ejecutivo.
7: Nosotros consideramos un avance importante. La lucha va a seguir en el Parlamento Nacional para ir viendo lo que nos falta. La diferencia que, ya que logramos 5%, bueno, hay 3% de diferencia. Se incorporó en el acuerdo cosas importantes. Por ejemplo, llegamos a 35 mil millones el presupuesto para el crecimiento vegetativo o crecimiento natural. También tenemos ya los 9 millones de dólares para el pago total del escalafón docente. 47 millones de dólares es el importe, el impacto que va a tener el 5% para el año 2027. Y también una mesa de trabajo en donde el próximo año nosotros vamos a estar tratando justamente el tema del salario básico profesional. Vamos a estar viendo para reglamentar la carrera docente.
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0: Estamos de vuelta en Sobre el Final y vamos a ir directamente a la línea telefónica porque hoy hubo una firma de acuerdo de entendimiento parcial con los docentes. Un sector de los gremialistas quedaron conformes con el ofrecimiento del gobierno, mientras que otro sector quedó inconforme y van a huelga a partir de mañana. Ya estamos en contacto con Gabriel Espínola, secretario de la OTEPA. ¿Qué tal, Gabriel? ¿Cómo estás? Te saluda Monse, estoy con Arturo.
1: Buenas noches, Monse. Buenas noches, Arturo. A la audiencia de Monumental también. Muy buenas noches.
0: Contanos, Gabriel, ¿qué fue lo que pasó hoy con esa reunión que tuvieron? ¿Se dividió al final el gremio docente?
1: Sí, podríamos decir que lamentablemente dirigente de la Federación del Trabajo de Paraguay, Silvio Pérez, traicionó los intereses de los docentes y de la propia educación pública y fue y se entregó a los brazos del oficialismo, y si se puede llamar hoy día para ese nuevo movimiento dentro de HC, que es el peñismo, porque inclusive luego fueron a visitarlo con algunos presidentes de asociaciones y otras membresías, fueron a visitarlo, entiendo que el propio Burrich Aroda, entiendo que estuvo de enlace el senador Soroka y no sé qué más, pero lamentablemente eso ha ocurrido, se hizo primar el interés partidario, movimentista, y no precisamente el interés de los docentes y de la educación pública. Nosotros y los que nos hemos firmado, lo que estamos reclamando es que se garantice la inversión para cubrir los déficits que se tiene hoy en la educación pública, déficit que pasa desde educación inicial, educación básica, tercer ciclo y educación media, como también educación inclusiva y educación indígena. Entonces, para estos menesteres se requiere unos recursos importantes que inicialmente inclusive estaba en la consideración del propio Ministerio de Economía como anteproyecto, pero cuando remiten al Congreso Nacional le pasan una tijera y se reduce a 56 mil millones de guaraníes, quedando solo 19 mil millones para crecimiento vegetativo. Se necesita 259 mil horas cátedra. Se necesita 271 rubros para educación inicial. Se necesitan 1673 rubros para contratar o nombrar especialistas para educación inclusiva. Se necesita más de 2300 gastos de representación para directores y supervisores. Se necesita más de 37 mil millones de guaraníes para garantizar gratuidad en las instituciones educativas. Entonces, estas no son reivindicaciones económicas salariales, son necesidades de las propias instituciones educativas, que está en las propias estadísticas, informes y, si se quiere, datos del propio Ministerio de Educación, que lamentablemente se ha dejado de lado.
2: Bueno, Gabriel, para que la gente entienda un poquitito, y la gente somos nosotros también, ¿verdad? ¿Qué fue lo que ocurrió? Ustedes participaron en una reunión todos juntos y el único que cerró fue Piris y el resto de los gremios no, ¿o se reunieron aparte?
1: No, estuvimos todos en la misma sala, tanto con el ministro sustituto, el economista Ruiz Díaz, la viceministra de Administración Financiera del Ministerio de Economía, y el ministro de Educación y su equipo, y las organizaciones, las diferentes organizaciones del gremio docente. Cuando nosotros en realidad estábamos ya como que perspectivando que algo raro estaba doblándose, porque nos parecía en realidad poco convincente la posición en la última reunión de parte del dirigente Silvio Piris. Nos planteó inclusive un borrador de acuerdo que luego el propio ministro de Educación da lectura por teléfono a otra dirigente, y como un mismo preacuerdo tenían, estaban en posesión de dos personas aparentemente contrapuestas hasta ese momento. O sea, ya había conversaciones tras tiendas sobre esta posibilidad de posible acuerdo. Aparentemente, si lo quiere, habrá a lo mejor convencido al ministro de que todos íbamos a firmar. Y conste que pues Silvio Piri es el promotor de la del incremento del 8% de ajustes salariales. Entonces sí, lamentablemente en esa misma reunión no hubo acuerdo, fuimos bastante determinantes. Nota Auténtica tuvo su reunión el fin de semana, hicimos un ejercicio de posibles escenarios y aplicamos lo que ahí finalmente habíamos acordado ya como organización sindical, es que no íbamos a firmar un acuerdo solo por el salario o por el ajuste salarial. Que es lo que finalmente ellos sí acordaron.
0: Entonces, Gabriel, el acuerdo que firmaron ahora con el gobierno es solamente para el incremento salarial, el reajuste que se estaba pidiendo. ¿Se dejaron fuera el resto de los puntos y las reivindicaciones que tenían?
1: Efectivamente, se incorporaron otras que no estaban en el escenario inicial, como le instalaron una mesa para trabajar la carrera docente, que ya es una reiteración, porque en realidad el Ministerio de Educación tenía que ya hace tiempo proseguir una tarea que veníamos con otros viceministerios que estaban anteriormente, porque se recordarán ustedes que ya se cambiaron dos viceministros de Educación Superior, quienes tenían a su cargo la discusión sobre la carrera docente. Bueno, eso no es, en todo caso, la responsabilidad nuestra, ¿verdad? Pero la falta de continuidad para la carrera docente o para la concreción de la carrera docente es un obstáculo que tienen desde el punto de vista de la... Para la carrera docente o para la concreción de la carrera docente es un obstáculo que tienen desde el punto de vista de la administración de Luis Ramírez, y no precisamente nosotros. Eso se incorporó.

0: y concentrándose más en informes y estadísticas, porque hay, pues, creemos que se está dando un exceso de proyectos cuyos resultados, si no resulta, cuya aplicación está, es prácticamente de exigencia o de obligatoriedad, y nos conduce a eso, a un trabajo bastante agobiante, que cuya consecuencia finalmente es en la disminución del desarrollo de contenidos curriculares, que el ministro lo acepta que es así. Bueno, se estaría revisando. Ese es otro punto que se agregó, se incorporó, y la insistencia que se mantuvo inicialmente sobre el crecimiento vegetativo, dijeron que iban a revisar, dijeron que iban a plantear, y cuando volvieron en el cuarto intermedio dijeron sí, 16 mil millones lo que podemos, okay, según el Ministerio de Economía, y con eso no vamos en realidad a ninguna parte.
1: Y Gabriel, el entonces quedó fuera la inversión en infraestructura, los rubros técnicos, educación superior pública, todo
2: la,
1: eso
2: la reforma que... educativa que nos mencionó ayer Piri pues me mencionó varios puntos y me pareció muy interesante plantear también una reforma educativa. Me voleó todo, vio, Gabriel.
0: Y te voleó porque ninguna línea, ninguna palabra sobre la reforma está dada ahí. Evidentemente que se hubiese colocado, a lo mejor lo posicionaba relativamente bien también ante la gente, ¿verdad? Pero no fue colocado.
2: Últimamente me volvían todo.
0: Una intención política electoral de por medio y un intento de reagrupamiento de polos que están en contradicción en este momento dentro.
2: Coquetea con el peñismo. Oficialismo. Piris, coquetea con el peñismo.
0: Piri está convirtiéndose hoy día en el puntal de conexión con el magisterio desde el peñismo.
2: Ay, ay, ay. Bueno, Gabriel, bueno, nosotros vamos a estar igual atentos a lo que ustedes hagan o los movimientos que den a partir de ahora.
1: Entonces, ¿se mantiene para un sector de los docentes la huelga del 17 y 18?
0: Mañana tendremos sorpresas muy interesantes. Hay varias bases de la propia federación que se están comunicando con nosotros, que van a participar. O sea, más allá que ocurra eso, no. Nosotros tenemos que dar con nuestra práctica también testimonio de coherencia, testimonio de compromiso real con la educación pública. Es interesante, importante un incremento salarial, pero es mucho más importante que ese educando que no le tiene al profesional porque falta recursos, falta rubro, lo tenga a ese profesional para que básicamente le pueda orientar en el desarrollo específico de esa disciplina. Eso no lo tenemos. 968 secciones hace falta y para ello se requiere 259.000 horas cátedra.
1: Entiendo. Bueno, muchísimas gracias, Gabriel, por tu tiempo. Vamos a quedar atentos entonces a lo que ocurra mañana.
0: Mañana nos encontramos en la Plaza Batallón 40 y de ahí vamos a marchar al Ministerio de Economía.
1: Genial, genial.
2: Gracias, Gabriel.
1: Gracias, Gabriel. Buenas noches.
0: Muchas gracias.
2: Bueno, uno más que me volea entonces.
1: Piris.
2: Porque ayer Piris me dijo luego que íbamos a, no sé, pelear por una super reforma educativa que nos iba a hacer saltar en unos años 3 escalones más o menos. Pero hoy se fue, arregló todo y dejó fuera, según lo que nos cuenta Gabriel, primero luego la reforma y otros puntos que eran interesantes. Se enfocó netamente en el salario.
1: Claro, a mí lo que... o sea, yo donde siento la traición, te voy a decir, ¿verdad? Es en el tema de infraestructura.
2: Claro.
1: En el tema de los rubros de profesores sombra, que son los profesores que son para educación diferencial. No,
2: bueno,
1: o sea,
2: ahora sí, y con respecto a lo que nos dijo del coqueteo, no me dijo lo ni siquiera coqueteo.
1: Es el
2: se
1: puntero.
2: Se convierte en el puntal principal de lo que sería el peñismo, que no sé si existe como tal,
1: pero
2: a la vuelta del corte. Les quiero contar la información que me están pasando y tiene que ver con la reunión hoy que tuvo Aliana en casa de Horacio. Él dijo no terminó 100% bien.

0: según me pasan, le invitaron a retirarse luego. Voy a contar más detalladamente a la vuelta. Y ayer fuimos los primeros en anunciar que Aliana y Peña estaban reunidos con los gobernadores que le habían plantado ya a HC en la última plenaria de Honor Colorado, y que ante el anuncio que él daba, me refiero a Horacio, diciendo que Baruja iba a ser su candidato a vicepresidente acompañándolo a Pedro Aliana, la respuesta se daba a la noche, porque ellos mismos, después, cuando ya terminábamos el programa nosotros, se mostraban en una fotografía con los gobernadores colorados que le habían plantado a HC. Y hoy se dio la reunión entre Aliana y Horacio Cartes, y según me cuentan, terminó mucho peor
1: de lo que se dice,
0: de lo que se cuenta, de lo que se sospecha. Y acá pregunté, te puedo mostrar incluso el mensaje. Y para reconfirmar nomás, porque es cierto, yo seguía pensando que es un show, como mucha gente. Y de hecho, una parte mía cree todavía que puede ser un show.
1: Puede ser en The Pero Oscar Goes To.
0: Por eso quiero desarrollar con ustedes a la vuelta del corte y vamos a tratar
1: de
0: identificar o de entender qué es lo que realmente está ocurriendo. Yo les voy a contar lo que me dicen, la información que me pasan. Y cada vez tengo menos razón en pensar que es un show. ¿Y por qué? Les cuento a la vuelta del corte acá con Monse y con todo el equipo. Ustedes también pueden opinar. Anoten este número, 0971-108010. Y tienen también el live de TikTok donde pueden hablar libremente. Corte, venimos enseguida, Marce.
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